0: pero al otro día yo necesito trabajar, necesito producir, necesito cumplir los compromisos, ¿verdad? Entonces, esa tiene que ser la visión como país. Un país cuando para pierde mucho dinero pierde un país cuando para. Esa es la realidad. Vos tenés un costo fijo, que ese costo fijo, trabaje o no trabaje, lo tenés que cubrir.
1: Y la pérdida,
0: cuando uno trabaja, es un sobrecosto.
1: Claro, la pérdida del gremio, como estuve leyendo, está correcto el monto, Luis. 150 a 180 millones de dólares en un solo día.
0: No, eso es un dato. Cuando me preguntaron, yo le dije, había un dato que había dicho un economista hace tiempo, que es lo que costaba cuando hubo una huelga. Entonces esto es lo que costaría al país más o menos cuando deja de trabajar.
1: Ese es el dato, un estimativo, digamos.
0: Yo no tengo un dato preciso de cuánto le cuesta al país un día que no que pare.
1: Entiendo. Luis, y ustedes pretenden tener una comunicación con el presidente de la República, porque ya que estamos manejando un escenario incierto como ocurrió con Alemania y teníamos ciertamente menos posibilidades de no clasificar que de clasificar, pero por suerte fue lo segundo. Ahora nos toca Francia. El presidente tiene dos balas todavía en el cartucho, ¿verdad? Como para usar dos feriados más. ¿Ustedes pretenden reunirse con el presidente previendo que esta sorpresa con los feriados no vuelva a ocurrir, o qué es lo que planean?
0: No, la verdad que a mí no se me ocurrió, pero también hay que tener en cuenta que el sábado a la tarde juega Paraguay, ¿verdad?
1: Ajá.
0: Y al otro día es domingo, así que no.
2: No les afectaría.
0: No hay mucho problema. Si ganamos, bueno, festejaremos el sábado a la noche como siempre, y el que quiere farrear hasta la madrugada tiene el domingo para descansar.
1: O sea, este próximo partido no es problema. Bueno, Luis, muchísimas gracias. Queríamos escuchar un poco de tu propia boca, ¿verdad? Porque es importante también. Yo decía hace rato, yo estoy a favor de los feriados porque es mi visión más de hincha. Pero es importante también escucharle a la gente que por ahí, cierto, acá me escriben, por ejemplo, el que cobra por hora o por día pierde plata, como vos lo decís, y es importante darle voz a todos.
0: Esto siempre hay una parte beneficiada y una parte perjudicada, ¿verdad? Entonces siempre va a ser así.
1: Exacto. Bueno, Luis, te mando un abrazo. Muchísimas gracias por atendernos, ¿eh?
0: Al contrario, a ustedes.
1: Un gusto. Luis Tabela, titular de la Federación de Micro, Pequeñas y Medianas Empresas. Acá la gente empezó a participar otra vez porque justamente me decían, hay gente que no cobra porque hoy no trabajó, y voy a ir leyendo. Algunos dicen, ¿acaso ese día del partido no se vende todo? Y lo que pasa es que hay empresas multirrubros, o sea, no todos venden alcohol,
2: no todos
1: y comida
2: venden
1: rápida.
2: Claro, no todos
1: a eso es lo que
2: mismo
1: se refería el señor. Si vos me preguntás a mí me parece súper bien. Este país tiene que descansar y ser feliz en algún momento, pero es importante también escucharle a esta gente, ¿verdad?
2: Claro, pero, o sea, tengo como una dicotomía.
1: Claro, porque, creo que todos.
2: Porque yo entiendo de que muchas pequeñas empresas se pueden ver afectadas, pero si, no sé, no soy empresaria, entonces no quiero opinar.
1: Claro, tampoco somos del rubro de los trabajadores, claro. por día, como él mencionaba, la construcción, por ejemplo, cobran por día y un día feriado de esta manera no cobran,
2: no van
1: directamente.
2: Pero más allá de...
1: Y así también los vendedores, ¿verdad? Sí. Que viven del día a día.
2: Pero más allá de no sé... Esto en mi cabecita, ¿verdad? De periodista. Más allá del feriado o los feriados que se puedan decretar de acá en adelante, las MIPYMES, las pequeñas empresas pico, no tienen una proyección de que algo puede pasar. Porque, bueno, yo siempre pienso en el peor de los escenarios. Mi mente funciona así. Que algo pueda pasar, que vos no puedas cubrir tus gastos, que vos tengas como un colchón, no sé, me imagino, ¿verdad? Y que si ellos ya sabían a principio de año que esto podía ocurrir eventualmente, no prepararse para este momento también.
1: O capaz contemplaban la posibilidad, pero no tienen una manera de cubrir más que de más que engrosar sus propios gastos.
2: Claro.
1: Supongo también eso.
2: Algo para paliar, ¿verdad? Claro, porque esta situación.
1: Nosotros no estamos hablando de grandes industrias. Nosotros en este caso hablamos con el vocero de las pequeñas y medianas.
2: Sí.
1: Que en realidad es una parte muy importante de la torta económica del país porque son las que emplean a mayor cantidad de personas, ¿verdad?
2: Bueno, y él también decía que este país tiene que trabajar más. Ahora, más adelante me gustaría preguntarle qué opina de Brasil, por ejemplo, que busca reducir la jornada laboral, por ejemplo.
1: No, obviamente que no va a estar de acuerdo. Y nuestra economía no es la brasileña tampoco.
2: Es claro, claro.
1: No tiene la pujanza. Pero bueno, después se hizo viral un mensaje que no estaba firmado, pero decía lo siguiente: lo que sí genera indignación es la forma en que usted gestionó sus consecuencias, dice. Este mes ya acumuló dos feriados largos, el natural Paz del Chaco, 12 de junio, que al caer bien viernes se extendió, y el de la Constitución, inventado y acomodado sobre la marcha para generar otro fin de semana largo. Estoy leyendo un mensaje que se hizo viral, ¿verdad?
2: Un descargo.
1: Con la esperanza puesta en repuntar con las ventas de fin de mes, llegamos al lunes 29 prácticamente paralizados. Desde el mediodía la gente ya estaba en modo partido, comercios cerraron y la actividad económica quedó casi muerta. En lugar de permitir recuperar algo, mañana martes 30, día clave de fin de mes, decía, usted decretó feriado nacional improvisado. Sigue esto, ¿verdad? Agrega que lo más elocuente de todo es que Peña firmó el decreto que declara feriado en su casa, vestido con la camiseta de la selección, sonriendo y haciendo thumbs up, pulgares arriba, ¿verdad? Como si se tratara de una selfie celebratoria en vez de una decisión que afecta a la economía de miles de familias. Esa imagen, señor presidente, es un símbolo perfecto de la desconexión, mientras las pymes, pequeñas y medianas empresas, y los trabajadores que sostienen el país veían cómo se le defumaba otro día productivo, usted firmaba el decreto que desde la comodidad de su living, en modo fiesta total, lo hacía frente a todos. Hacer patria no es esto, hacer patria no es decretar feriados para que la gente se emborrache hasta la madrugada bajo la excusa deportiva. Hacer patria es tener la seriedad y la empatía de gobernar pensando en el comerciante que abre su negocio todos los días, en el emprendedor que arriesga su plata y en el trabajador que paga sus impuestos para que el Estado funcione, decía este mensaje que compartió muchísima gente y me imagino que es la realidad de muchos.
2: Replicaron mucho. Y sí, es la realidad de algunos pequeños empresarios, ¿verdad? Que no son grandes industrias, no son grandes supermercados.
1: Por eso, estamos hablando de pequeñas empresas. Siempre aclarando, ¿verdad? Esta es la posición de las pequeñas empresas. Se agota... No. Acá dice, mi opinión es que hay que festejar trabajando y produciendo. Ahora sí, llegamos a la final, sí, dice este otro. Es verdad, tenés razón, dice otro oyente que van compartiendo sus opiniones.
2: Sí.
1: No sé si tenés mensaje, vamos a hacerlo después de la pausa, ¿te parece?
2: Después de la pausa vamos a
1: así escuchamos la opinión de todos, ¿verdad? Porque en realidad todos estamos laboralmente en distintas situaciones, como para pensar de una manera uniforme. Entonces se comprende, ¿verdad? Corte breve, venimos enseguida para escucharlo a ustedes.
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4: Turquía fue una de las grandes sorpresas del Mundial de Corea-Japón 2002. Sin aparecer entre las favoritas, terminó alcanzando las semifinales y cerró el torneo en el tercer puesto, firmando así la mejor actuación de su historia en la Copa del Mundo. Comenzó mal el torneo, clasificando a octavos en la última fecha. Las únicas derrotas del equipo en el torneo fueron ante Brasil, en fase de grupos y luego en semifinales. Su máxima figura fue el arquero Rustu Rekber, quien, gracias a sus grandes actuaciones, fue comprado por el Barcelona al terminar el Mundial.
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1: 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Así que atención,
0: bailarines. Muy bien. Montserrat, vos tenías mensajes del WhatsApp. Dale bola, por favor, al WhatsApp. Te pillo, pues ya está trancando otra vez. Embelesada con TikTok como una adolescente.
1: Tengo mensajitos acá. Dice, para mí estuvo perfecto. No es todo trabajo. Mi niñera no trabajó. Hoy igual le voy a pagar. El problema no es el feriado. El problema es que las personas no gestionan sus gastos y no tienen educación financiera. Cobran a fin de mes, quincena, semanal y gastan todo y empiezan a deber de vuelta en los almacenes. Yo estoy feliz porque compartí con mis hijos. Mi señora se fue a trabajar hoy. Ahora voy a buscarle. Comenzamos de
0: la
1: cero.
0: La niñera de mi hija, cierto, también tuvo día libre, pues obviamente igual le vamos a pagar, ¿no?
1: Comenzamos desde cero y ahora tenemos una hermosa casa y tres hijos y vivimos bien y seguimos trabajando para seguir creciendo económicamente. Un feriado no nos hace más pobres o millonarios.
0: Yo comparto, pero pasa que mucha gente tiene realidades muy distintas.
1: Claro, en la pandemia, ¿cuántas empresas quebraron y cuántas surgieron? Las empresas deben adaptarse a los eventos y tener una buena estrategia de marketing digital u optar por el home office, dice este mensaje.
0: Bien, súper válido lo que dice el señor. Señor, me imagino que
1: es un señor. Permítanse festejar un triunfo de su selección. Ellos dieron mucho en la cancha para el resultado. Este es un mensaje que llega desde Argentina. Uh-huh. Los vemos en la ciudad de Villa Mercedes.
0: Qué grande. Mira, un poco saludos para Villa Mercedes, entonces.
1: Sí, saludos a la familia Rojas, que mandaba este mensaje. Buenas noches, apoyo totalmente la opinión de la conductora. Las empresas deben prever estos feriados. Esto es coyuntural, pero podrían ocurrir otras situaciones donde no se trabaje y se debe responder como empresa. Carlos de Capiatazo y dice.
0: Con un calendario, claro, preventivo,
1: ¿no? Sí, sería prever este tipo de situaciones, ¿verdad? Que no sabes que
0: la
1: mañana...
0: La fluctuación económica acorde a las circunstancias.
1: Claro, porque no sabes, no solo el feriado, pueden pasar con otras cosas, uh-huh, como una gran tormenta, que tus empleados no, exacto, lleguen, que vos no puedas abrir tu negocio. ¿Qué haces en ese caso?
0: Este país luego se clausura cuando llueve. Hasta llueve y ya no somos país.
1: A ver, como personas que viven del día al día de las ventas, como en el mercado 4, pueden prever un día de pérdida si dependen de las ventas diarias, o sea, ¿cómo harían, verdad? No se puede inventar un día más de clientelas y muchos productos, hortalizas y productos caseros se pierden a causa de que no se vende.
0: Buen punto.
1: Eso también
0: viste,
1: tiene
0: que hay realidades muy, claro, distintas, por eso no podemos tener una opinión tan inflexible. Yo les digo, yo soy amigo. Yo siempre les cuento, a mí no me gusta lo laburar, para comenzar, ¿verdad? Soy pro feriado, pero también entiendo que hay gente que se ve directamente afectada por una producción diaria.
1: Claro, yo no pasé hoy por el mercado 4, suelo pasar.
0: Mira que suele trabajar igual.
1: Ellos
0: mucha
1: trabajan
0: gente
1: igual y también la gente.
0: Sí, la clientela es mucho menor,
1: ¿no? Claro, obviamente. Pero la gente que no va, no puede ir entre semana o un día laboral a comprar, aprovecha el feriado para ir también. En menor cantidad, ¿verdad? Pero se aprovecha también. En todos los países ya están haciendo reducción de horarios laborales, menos en Paraguay. Obvio, aquí los empresarios, dice, solo quieren esclavizar a su personal y se hacen de los ñembotados y no cumplen luego con la ley laboral actual, menos van a querer cumplir con la reducción de horarios.
0: No, bueno, si vamos a hablar de el tema en una cuestión de profundidad, es mucho más amplio. Mira que acá no hay luego un salario acorde al costo de vida. Partamos de esa base nomás luego.
1: Toda

0: nuestra estructura económica está mal, ¿verdad?
1: Hay, si vamos a ponernos a hablar, la otra vez decía la ministra del Trabajo, también creo que es Mónica Recalde, el nombre de la titular de esa cartera, y le planteaban esta cuestión, y ella decía, si nosotros vamos a ponernos a pensar en reducir el horario laboral, yo creo que tenemos que comenzar por otros derechos que están completamente desplazados. Sí. Porque, ¿de qué nos sirve a nosotros reducir la semana laboral si ni siquiera cumplimos con un salario digno? Si ni siquiera cumplimos con una seguridad sanitaria.
0: Derechos
1: básicos. Que mucha gente no tiene, ¿verdad? Yo soy ultra partidario de reducir la carga horaria, pero dentro de todo tengo que admitir que la ministra tiene razón también. Sí. Hay muchísimos derechos
0: postergados.
1: Tenemos
0: otras cosas más urgentes.
1: Que deberíamos solucionar eso y pasar a pensar en reducir la carga horaria, ¿verdad?
0: Totalmente. Bueno, este mensaje dice, buenas noches, Arturo y Monse. En la Argentina los feriados lo paga el Estado. Acá es el único país que decreta feriado y el empresario tiene que pagar. ¿Cuántas criaturas se quedan sin comer? Los gobernantes no hacen nada. El problema, el pueblo paga su salario, el salario de los gobernantes.
1: Buen punto, porque el Estado es el que te prohíbe trabajar. O sea, te prohíbe de es una manera de decir, sí, ¿verdad? Para que no lo tomen literal, ya que me dicen Arturo literal algunos acá, ¿verdad? No lo tomen de esa manera, pero si el Estado... Me pongo nomás a pensar y a reflexionar lo que dice el hombre, ¿verdad? Si el Estado te dice mañana no vas a trabajar, no vas a ganar plata, entonces es lógico que vos pienses también que se quiera hacer cargo de tus gastos, ¿verdad?
0: Sí.
1: Pero ahí entramos en otra cuestión mucho más delicada.
0: Bueno, nos vamos. Quedaron muchos mensajes.
1: Ese viene un partidazo con los amigos de fútbol. A lo grande, nosotros vamos a volver mañana, así es que nos vamos a encontrar. Esto da para debatir mucho. Mañana sí podemos buscar más opiniones. Así es que, bueno, señores, será hasta un próximo encuentro. Quédense en Monumental, que hay mucho para ustedes. Chau, Monse.
0: Chau,
1: compañeros.
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1: Señoras y señores, ¿cómo están? Muy buenas noches para todos. Ya estamos para el juego, esperando que el partido se pueda jugar entre las selecciones de México y Ecuador. El tiempo está con problemas, evidentemente mucha lluvia, inestabilidad en ese estadio Azteca, precioso estadio de México, dicho sea de paso. Es lo que marca la televisión, problema de... hay truenos, mucha lluvia, el fútbol por ahora está parado, hay que ver si esto se va a poder jugar o no. Pero estamos viendo ya los hinchas mexicanos, muchos están con pilotines a la espera del partido. Repito, fútbol por ahora demorado, lluvia en este estadio precioso Azteca, un estadio lujoso realmente donde México por ahora viene invicto en esta Copa del Mundo. Va a enfrentar a Ecuador, que dio el batacazo en la fecha anterior ganándole justamente a Alemania por 2-1. Y de esa manera el equipo tricolor pudo clasificar a estos 16avos de la Copa del Mundo. Tenemos imágenes del estadio. No sé si con Marcelito tenemos un poquito de ambiente para escuchar un poco lo que tiene que ver, gracias Marcelito, con el hincha mexicano. Poco público de Ecuador, de hecho, estuve también observando, mirando las informaciones, que hay un 8% de hinchas ecuatorianos, luego todo el resto es de México, de hinchas mexicanos, justamente lo que tiene que ver con este juego. Y estamos aquí con los compañeros, ya estamos con Juancito, estamos con Jorge Martín, estamos con Marcelito en los controles, estamos con Javier en parte técnica, con todos los muchachos para este juego, que por ahora, con Facundo también en las estadísticas, por ahora el fútbol está parado. ¿Sí? ¿Esto qué significa? Que hay mucha lluvia, hay truenos en México, donde, repito, en el Estadio Azteca estamos esperando el juego. Vamos a ver si se juega o no el partido entre México y Ecuador. ¿Cómo te va, Jorge Martín? ¿Qué tal, Jorge? Buenas noches, Jorge, ¿cómo estás?
2: Muy buenas noches, Diego, un placer saludarte a vos, a la audiencia, a los compañeros. La verdad, estamos viviendo unos 16avos de final interesantísimo y muy felices, ¿verdad? Por la victoria de Paraguay, por la clasificación, y ahora con este partido demorado, la verdad, se nota que el estadio está fabuloso, pero las inclemencias del tiempo hacen de que esto tenga una demora de momento.
1: Es así, Jorge. ¿Cómo te va, Facundo? Pero antes lo saludo a Juancito. Juan, ¿cómo te va, Juan? Buenas noches.
3: ¿Qué tal? Buenas noches, Diego, Iván, a los compañeros de la gran audiencia de Fútbol a lo Grande, a través de Monumental, la 1080. 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
1: ¿Cómo te va, Facundo?
4: Muy buenas noches, Diego, Jorge Martín, compañero Marcelito en los controles, Juan Silva en la parte de la voz comercial. Ya estamos para lo que va a ser el partido México-Ecuador, que lamentablemente está con demora. Recordemos que el rival de este partido va a salir mañana a las 13 con la transmisión de Radio Monumental y Fútbol a lo Grande a la Inglaterra-República del Congo, para lo que va a ser el partido de los rivales. Que va a salir entre Ecuador y México.
1: Bueno, pues este partido, claro, este partido va a tener que esperar un poquito más, eso es categórico.
4: Categórico.
1: Y una vez que el tiempo se normalice, las condiciones climáticas, el partido sí o sí debe jugarse, eso es categórico. Ahora, ¿nosotros qué hacemos? ¿Vamos a esperar el partido? ¿No se hace el partido directamente?
4: No se hace el partido directamente.
1: Bueno, ¿y qué hacemos? ¿Vamos nosotros, suspendemos o podemos ir un poquito más?
4: Vamos a suspender.
1: Suspendemos todo.
4: Suspendemos yo.
1: Bueno, correcto. Entonces, Jorge Martínez, una pena. Juancito, Facundo, Marcelito, el partido, Jorge, finalmente no se transmite por las malas condiciones del clima.
2: Sí, una pena. Pero bueno, las inclemencias del tiempo hacen de que esto tenga una demora que no sabemos todavía qué tiempo va a durar. Así que bueno, estaremos siempre listos y presentes para otra ocasión.
1: Nosotros mañana estamos para el juego Estados Unidos-Bosnia.
2: Sí, tal cual, ahí estaremos.
1: Ojalá que el tiempo ayude.
2: Ojalá que ayude.
1: Espera que sí, Jorge, sí, que sí, lo sí. Tengas. ¿Vos jugaste en México, Jorge?
2: Jugué partido amistoso, pero no tuve el privilegio de jugar, hubiese querido jugar en algún equipo.
1: ¿En ese estadio jugaste alguna vez?
2: No, en ese estadio no jugué.
1: Pero el clima es así en México, Jorge.
2: Y últimamente nos dimos cuenta que está muy inestable y sí me llama la atención, me parece que es por cuestión de la organización, que últimamente hay cuestiones que son peligrosas para tanto para los que asisten al estadio como a los futbolistas, entonces cuidan todos esos detalles.
1: Correcto, ¿qué pasó, Facundo? Ah, correcto, muy bien. Esperamos el informe final. Mientras tanto seguimos contigo, Juan.
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1: Bueno, podemos ir hasta las 22. Acá estamos con Marcelito para no cortar de golpe. Entonces podemos... Si te parece, Jorge, podemos escucharlo a la mamá de Canales, a la mamá de Canales, que está muy feliz, la señora Felicia Domínguez, la mamá de José Canales, por el gol que hizo, por la clasificación de Paraguay. Ahora en lo futbolístico, bien Alfaro, ¿eh? Se cerró bien la selección, Jorge.
2: Sí, sí, sí, la verdad que fantástica la estrategia que se utilizó y tácticamente muy bien Paraguay, aguantando, soportando los embates de una selección alemana que sí tuvo el control del partido en líneas generales, pero Paraguay lo contuvo muy bien. Repetimos, los muchachos se dieron íntegros todos sin excepción y la estrategia que utilizó el cuerpo técnico, todo el staff, fue magnífica. Y también tenemos, cuando es para vos, porque también tuvimos la suerte que es necesaria también en este tipo de eventos, de competencias. Cuando por ahí nos llega un gol de pelota quieta que era complicadísimo por los minutos que se jugaban, actuó el VAR y de muy buena manera, un poco para también dejar precedentes y que se deje de no cobrar ese tipo de infracciones, porque está muy de moda no cobrar en la Premier League sobre todo.
1: Correcto, muy bien, correcto. Jorge Martín, Juancito, vamos contigo. Adelante, Juan, cuando quiera.
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1: Correcto, Juan. Noruega le ganó a Costa Marfil por 2-1. Ahora Noruega enfrentará a Brasil en los octavos y Francia enfrentará a Paraguay el sábado en Filadelfia. Francia goleó a Suecia por 3-0. Facundo, Jorge, atención a este dato. Le decía yo, Facundo, Jorge, que esto ocurre en Copa Libertadores y en Copa Sudamericana, de invadir la privacidad de los futbolistas. No sé si te fijaste, porque muchos mexicanos invadieron el hotel de Ecuador con cepetina, petardos y demás. Inclusive llevaron un grupo musical para como molestar al futbolista ecuatoriano que no puedan dormir justamente previo al partido de esta noche frente a México. Eso ocurre, Jorge, en Copa Libertadores, en Sudamericana. Es muy normal, pero que en una Copa del Mundo pase eso es llamativo, Jorge, ¿te parece?
2: Sí, es llamativo porque generalmente se cuidan todos los detalles. Estamos más acostumbrados por estas latitudes, estábamos más acostumbrados a este tipo de cuestiones que están extrafutbolísticas, como queriendo sacar rédito de eso, pero en Copa del Mundo la verdad que llama la atención. Indudablemente está involucrada una de las selecciones que es la que organiza este mundial y tiene muchas ilusiones, pero al final de todo me parece que esto va a favorecer una vez que se juegue el partido a los ecuatorianos, porque te fortalece más todas esas cuestiones cuando te demoran los vuelos, te van a cantar ahí fuera de los hoteles o a tirar bombas, así que me parece que de todo esto va a salir más fortalecida la selección ecuatoriana en la adversidad.
1: Exactamente, Jorge, es eso mismo que está puntualizando también los colegas ecuatorianos, hablan de esa situación y realmente es una cuestión muy molestosa. Nosotros, por una cuestión de programación, acá con Facundo y ya con Soberano, nuestra directora, vamos hasta las 10 de la noche para cumplir bien, para no soltar de golpe, porque tenemos muchas cosas que informar. Y si tenemos suerte, depende de eso, también podemos ir al partido. Pero vamos a aguantar nosotros hasta las 10 de la noche en lo que tiene que ver con esta previa entre Ecuador y México. ¿Qué tenemos, Facundo? ¿Qué tenemos?
4: Para hablar de lo que decía Jorge Martín, como odio, más sudamericano que nunca le hicieron sentir a Ecuador, porque yo no vi nunca en un mundial que haya pasado. Esto es lo que pasó. Relativamente también los mundiales son en Europa o en los partidos de en los países de Asia últimamente también. En Arabia, el último en Qatar, no pasaba esto y ayer pasó. Y también el reclamo de Sebastián Becasese por las horas de vuelo, que su vuelo debió durar 4 a 3 horas, duró 9 horas. Y él, cabe mencionar ahí que dice, de la localidad mexicana, por lo que pasó. Cuando jugó en Estados Unidos, Ecuador, todos los partidos se jugaron bien, dijo. Porque justamente no jugaba contra un anfitrión. Y justamente, ahora mira lo que es el tiempo, dijo.
1: Estamos viendo, sí, sí, sí.
4: Y lo que mencionaba.
1: Y se quejó también de la organización.
4: Exactamente. Dicho sea de paso. Por la organización de lo que fue eso. Y se queja en el sentido de que justamente ahora que jugamos contra México nos están haciendo pasar estos malos ratos. Y es raro por ese lado que en los otros partidos no le pasó. Y justamente en los 16avos de final, en un partido mata-mata contra lo que es el anfitrión como México, le pase esto. Obviamente, todo es válido en el fútbol. Justamente en sudamericano o el sudamericano no se puede quejar de eso porque pasa mucho aquí en Sudamérica, porque él jugó Libertadores, jugó Sudamericana y la habrá pasado cuando dirigió Copa Libertadores Sudamericana.
1: Contigo, Juan.
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4: Al concluir el partido entre Francia y Suecia, Kylian Mbappé, como figura del equipo francés, ya mencionó a Paraguay. Mencionó que ya van a empezar a pensar en la albirroja. Ellos mostraron que son un equipo que hay que tomar en serio. Vencieron a Alemania. No hay partido fácil en la Copa del Mundo. Ya empieza a palpitar el encuentro entre Francia y Kylian Mbappé, que sabemos lo que le puede dañar a Paraguay si está encendido y si nosotros no estamos concentrados, Diego.
1: Totalmente. Va a ser un partido. ¿Cómo te imaginas el partido, Jorge? Francia-Paraguay. Primeramente te consulto. Son dos selecciones muy distintas. Alemania por un lado y Francia por otro lado. ¿Cuál es más potente, más sangrienta para vos, Francia o Alemania, Jorge, a tu criterio?
2: No, indudablemente la selección francesa es más picante, por decirlo de una manera, de mitad de cancha para arriba. Tiene futbolistas muy interesantes individualmente. Son diferentes con Alemania, España, si bien los estilos son de posesión, pero los cuatro que tienen ahí de mitad de cancha para arriba les gusta picar a espacio, son habilidosos en el uno contra uno. Eso categórico, tienen esa característica, pero también van a enfrentar a una defensa que la verdad que se está portando y bastante bien en un bloque bajo, eso lo sabemos, pero les cuesta a todas las selecciones, les ha costado después de que Paraguay ajustó algunas cuestiones a partir del partido con Turquía, así que me parece que va a ser un duelo interesantísimo entre una delantera muy interesante contra una de las mejores defensas en la actualidad para en esta Copa del Mundo.
1: Sí, señor, y se notó ante Alemania. Alemania no pudo entrar en ningún sector del campo de juego, se cerraron bien, y eso tiene que ver por Alfaro, porque trabajó Alfaro en lo táctico, sector defensivo. Vos jugaste en defensa, Jorge, y ese trabajo bien, bien hecho realmente, y la mentalidad del jugador paraguayo de defenderse y jugar de contra. Pero el trabajo en lo táctico estuvo impecable Alfaro frente a Alemania. Le salió el partido.
2: Sí, indudablemente. El futbolista paraguayo está preparado para este tipo de batallas futbolísticas. Y más en esta Copa del Mundo, en donde redoblan los esfuerzos. La selección paraguaya cuenta con un staff, un cuerpo técnico de primer nivel, acostumbrado también ya con experiencias, Copas del Mundo, y indudablemente ha sacado lo mejor de los futbolistas desde la parte futbolística, defensiva, y la garra que es nuestro ADN. Así que estamos más que contentos por la clasificación e indudablemente ahora a ir por más, porque nada es imposible. Me parece que los muchachos están con salieron revitalizados de esta fase de 16avos, así que vamos por otra épica que podemos por más.
1: Contigo, Juan.
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4: Justamente hablando con Jorge Martín sobre la parte defensiva, tenía una pregunta para vos, Jorge. El tema este de Canales, que tuvo un gran rendimiento el día de ayer ante Alemania, y recordemos que Alderete no estuvo por la cuestión física. ¿Lo mantenés Alderete en este tipo de partidos o le das otra vez la titularidad al que viene bancando hace todas las eliminatorias y al que fue su central desde el primer día para Alfaro?
2: Lindo problema se originó, la verdad, tener a dos futbolistas en gran nivel, porque Canales respondió de muy buena manera y en un partido que era bastante caliente, interesante para demostrar todas sus aptitudes, y lo hizo de muy buena manera. Ahora veremos qué plantea nuevamente el cuerpo técnico, porque son muy estudiosos. Seguramente verán las estrategias y las tácticas que utilizarán frente a los franceses, porque es otra manera de juego que tienen. Así que no me llamaría tampoco la atención que por ahí se decante, ¿verdad?, por Canales, por el gran partido que hizo, pero indudablemente también tiene un plus demasiado importante al Alderete por el nivel que venía mostrando en la eliminatoria y también en los partidos que le cupo jugar.
1: Sí, señor, estamos esperando con Jorge, con Facundo, con los compañeros, pero aparentemente paró la lluvia, ¿o no? ¿O sigue llovinando? ¿Llueve, pio, o no?
4: Y se ve que sí. ¿Eh?
1: ¿Qué decís, Jorge?
4: El tiempo, mira cómo está. Se ve un poco.
1: Esas son las luces. ¿Qué te pasa, Facundo?
4: No, pero el tiempo de arriba.
1: Son las luces, Facundo.
4: Pero está nublado.
1: ¿Eh?
4: Encapotado.
1: Encapotado está. Pero llueve, pio. ¿Eh?
5: Está con pilotines,
1: ¿están? ¿Con pilotines están? Contigo, Juan.
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1: Bueno, nosotros vamos hasta las 10 de la noche, ¿verdad, Facundo? Vamos hasta las 10, Facundo.
4: Así mismo. Y ya también habló Didier Deschamps, técnico francés. Ya declaró en conferencia de prensa: si mantenemos este nivel de concentración y determinación, podemos llegar hasta el final. Necesitamos hacer lo mismo dentro de unos días. Paraguay no llegó aquí por casualidad. Viste cómo jugaron contra Alemania. Luego está ese ADN sudamericano. Ahí es donde las cosas se ponen realmente intensas, especialmente en los duelos uno contra uno. Por ahora celebramos esta victoria y luego pondremos nuestra atención en Paraguay.
1: Pero acá hay un antecedente. ¿Se acuerdan Francia 98? El famoso gol de oro,
4: el gol
1: de Blanc. Paraguay le entró a competir, Jorge Martín, Facundo. ¿Te acordás lo que fue ese partido? Y después Francia fue campeón.
2: Sí, tal cual.
1: Llegó a la final, ¿verdad?
2: Sí, ya. Paraguay, después de también el Mundial de 2002 que perdimos contra Alemania, ahora la clasificación Paraguay la puso en su lugar y vamos por la de Francia ahora a cobrar esa deuda pendiente.
1: Pero vos sí, pero porque estamos.
2: Sí, claro, ¿eh? Que sí.
1: Vamos a pelear por Francia.
2: Sí,
1: será.
2: Sí, le vamos a pelear.
1: ¿Eh?
2: Tal cual.
1: Porque Mbappé es un juego que rompe defensa.
2: Sí, está picante, pero indudablemente tenemos también muy buen equipo y. Y la estrategia me imagino que va a ser también buena para este compromiso, que es de alto nivel y alto voltaje.
1: Sí, señor. Si pasa Paraguay-Francia, ¿qué rival nos toca después?
4: Ahí sería entre el rival de Canadá y Canadá, que espera rival. ¿Austria o España?
1: Bueno, Minas y España. Vos pasaste a Alemania. Digamos, pasaste a Francia, tenés España. O sea, de en potencia, Jorge.
2: Sí, indudablemente caímos del lado más complejo, pero ya pasamos un rival interesante, campeón del mundo, y ahora vamos por otro. Así que si todo se alinea a favor nuestro y vamos pasando etapas, también las demás selecciones ya nos mirarán de otra manera.
1: Contigo, Juan.
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1: Bueno, mañana transmisión de Monumental Fútbol a lo grande con los compañeros de Inglaterra. Congo se partió a las 13, ya con los Jorge. Inglaterra, Congo, transmisión de fútbol a lo grande por Monumental en la 1080. Y nosotros con Juancito, con Jorge Martín, con Marcelo Bota mañana a la noche. Estamos para Estados Unidos. Estados Unidos, Bosnia, este partido va a arrancar, lindo partido, una de las anfitrionas de Estados Unidos ante Bosnia, y el partido va a arrancar a las 9 de la noche. Así que Jorge, si nos tenemos este partido, nos reencontramos mañana para Estados Unidos, Bosnia. Este buen partido, Jorge, ¿eh?
2: Sí, también, todas las selecciones ya en esta fase de 16 avos son las mejores, así que interesantísima cartelera futbolística nuevamente en el Mundial.
1: Sí, señor, y el jueves se van a enfrentar España con Austria y Portugal enfrentará a Croacia. Juan, contigo.
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1: Sí, Facundo.
4: Ya informa la FIFA que el encuentro entre Ecuador y México va a empezar a las 23 hora paraguaya, a las 20 hora mexicana, Diego.
1: Ah, no, ya está, ya está. Es demasiado.
4: A las 23.
1: O sea, una hora más.
4: Una hora más. Va a tener bueno, que
1: hacemos?
4: Dependiendo también de que no caigan más gotas, porque no, si claro, sigue cayendo, se va a seguir retrasando.
1: Bueno, ¿vos, Juancito, completamos o te falta? Me falta adelante, adelante, Juan. Vamos, señor.
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4: Solamente para repasar los encuentros ya confirmados por los octavos de final de la Copa Mundial de la FIFA. Canadá-Marruecos el sábado 4 de julio a las 2 de la tarde, hora paraguaya. Y a las 18 horas ya arrancando a partir de las 11:30 de la gran cobertura para lo que va a ser Paraguay-Francia. Francia-Paraguay por los octavos de final. Y ya el domingo, Brasil-Noruega a las 17 también, otro gran partido. Haaland ante Vinicius, un duelo importante por los octavos de final del Mundial de la FIFA.
1: Bueno, cerramos, Facundo.
4: Cerramos, Diego.
1: Así es, ¿verdad?
4: Así mismo.
1: Cerramos, Jorge, nos encontramos mañana para Estados Unidos-Bosnia, ¿te parece?
2: Sí, me parece, si Dios permite, hasta mañana.
1: Sí, señor, cerramos entonces, es una pena. El fútbol entre México y Ecuador quedó parado por las malas condiciones del clima. Realmente mucha lluvia, mucha agua, truenos, y se va a demorar mucho más. Y hay que esperar, como Facundo, se debe esperar mucho más, Facundo, ¿verdad?
4: Está marcado para la 23, pero no está asegurado que arranque la 23, justamente porque si siguen cayendo rayos, si siguen cayendo muchas gotas de agua, el partido no podrá jugarse.
1: Bueno, cerramos entonces. Muchas gracias y será hasta mañana con el fútbol. Inglaterra-Congo a la 1. Y nosotros venimos para Estados Unidos-Bosnia a las 9 de la noche. Muchas gracias y hasta mañana. Fútbol.

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0: ¿Qué tal? ¿Cómo están? Muy pero muy buenos días, señoras y señores. Tengan todos ustedes bienvenidos a una edición más de Madrugada Monumental, siendo las 12 con 10 minutos en la República del Paraguay, con una temperatura de... Se mantiene la misma temperatura ayer, 15 grados, 15 grados de temperatura. Ahí está. No, sigue la fiesta, sí, claro que sí. 15 grados de la temperatura en Asunción, ya estamos listos para acompañarte hasta las 5 de la mañana. Pero realmente estamos todos muy contentos. Sí, el festejo. Paraguay a octavos de final, pero vamos a
1: respirar.
0: Vamos a ver qué pasa.
1: Recuperarnos. Hay mucho, energía.
0: Vamos a descansar un poco. Hay muchos que están todavía ni clasificamos ayer y ya estaban pensando en el partido del sábado. Ahora hay que disfrutar por lo menos hasta el jueves, viernes. Sí. El sábado vamos a preocuparnos. Porque si no, ¿de qué sirve la vida? ¿Entendés?
1: Claro.
0: Nosotros, uno se levanta y te apuesto que todos se van a sentir identificados con eso.
1: Claro.
0: Vos, cuando te despertás, ¿qué haces? Te apurás, ¿verdad? Me tengo que bañar ya. No disfrutás ni de la ducha. Tengo que desayunar. Después tengo que salir. Después cuando estás acá, estás en tu trabajo. Ya me quiero ir ya. Te vas allá, ya no disfrutás porque tenés otra cosa. Hay que disfrutar el momento. El ser humano no sabe hacer eso.
1: No.
0: Nosotros ahora tenemos que disfrutar que estamos en octavo de final y después preocuparnos por el partido del sábado, ¿verdad, Juan?
1: Sí, señor.
0: Así
1: eso,
0: mismo.
1: Eso es ahí el chavo.
0: Claro, pero vamos a seguir festejando, por supuesto. Pero hoy vamos a hablar de todo un poco. Ayer sí se entiende que fue todo la selección. Hoy sí vamos a hacer un poco más variado el programa. Hoy Juan va a pasar noticias policiales. Le aviso también a la audiencia. Y por supuesto vamos a seguir celebrando el triunfo de nuestra querida selección albirroja. Bueno, arrancamos, señora, señor. Edición miércoles. Arrancamos la segunda mitad del año oficialmente. Ya empezó julio. Ya se vino julio.
1: Con esperanza.
0: Con esperanza, no con Esperanza Martínez, pero ya se vino julio, señora, señor. 12 con 12. Primero de julio del año 2026. ¿Puedes creer que ya se fue la primera mitad del año?
1: A la mitad ya...
0: Una locura, sí. Bueno, ahí está. Y vamos a acompañar a la audiencia hasta las 5. Con mucha información, con buena música, con la participación de los oyentes. Como dijiste vos, Juan, fuera del micrófono, vacío estaba las calles. No llega algo, mira. Mañana va a ser, o sea, hoy va a ser como un lunes para muchos.
1: Claro.
0: Sí. Y bueno, es la felicidad que tiene. Estoy viendo que ahora está jugando México contra Ecuador.
1: Ecuador.
0: Le está ganando 2-0.
1: México.
0: Y ya está terminando el primer tiempo. Bueno, exactamente. Le voy a mantener al tanto también de lo que ocurre con México-Ecuador. Porque, claro. Bueno, hubo un tema al comienzo, se suspendió el partido, después se reanudó nuevamente.
1: ¿En serio?
0: Entonces vamos a mantenerlo al tanto a la gente también, porque creo que empezó y se estaba transmitiendo acá, ¿verdad? O no sé qué pasó. O no se llevó a transmitir el partido por Monumental. No. Este partido no... No sé. Pero bueno, de todas formas vamos a ir manteniendo al tanto a la gente de lo que ocurre. Ya está terminando el primer tiempo, está ganando México 2-0. Entonces, ese partido no se iba a transmitir entonces, ¿eh? ¿O sí? Bueno, no sabemos. Pero vamos a avisar lo que vaya pasando. Así es que... No, este es el partido que se iba a transmitir y no se transmitió. Pues igual vamos a mantener informados a los oyentes de lo que vaya pasando. Mientras hacemos, sí. No, yo le dije, Juan. Yo le dije, ¿sabe que no? Yo quiero hacer el programa, entonces no transmita.
1: No.
0: Y Juan dio la orden, ¿verdad?
1: Claro.
0: Juan dio la orden. No. Yolanda, después los oyentes, Frutillita, Gavino, fue el que fue más reacio a que no se transmita. Carapegüeño también dijo, a mí no me gusta la polémica, pero yo quiero entrar a pradearme hoy a las 12, entonces no hubo caso. Ah, Carapegüeño, ayer dijo que no iba a tirar más la onda. Mañana le voy a responder a ese que me dijo, ni me acuerdo más que le dijo, pero bueno, hoy va a llamar. Bueno, ya estamos listos, señora, señora, arrancando una edición más de Madrugada Monumental hasta las 5 de la mañana, por supuesto. Con muchísima información, con buena música, con la participación de los oyentes. Ya sabes que nos sintonizás a través del Amigo 80M, a través de todos los canales de Monumental, a través del canal 18.3, a través del canal 27 de Tigo y a partir de la 1 a través de NPI. Tengo entendido que hoy estamos a través de YouTube también y no todavía, o después, o quién sabe, ¿no? Ah, bueno, claro, hoy pues fue feriado. Y nuestro YouTube es...
1: No trabaja los...
0: Sí, nuestro YouTube es sindicalista. Tiene sus días, a veces quiere trabajar y a veces no. Entonces hoy parece que no vamos a estar por YouTube. Pero vamos a estar avisando si en algún momento se prende la pantalla. Así es. Y por supuesto a través de NPI a partir de la una de la mañana. Sí, acá seguimos todito con la bandera, con los globos, con toda la decoración. Esto va a seguir hasta el sábado. Ahora sí ya podemos decir que contra Francia. Ya está confirmado ya. Contra Francia el sábado. Yo quiero saber más Francia, pero es más difícil que Alemania. ¿O no?
1: ¿Los dos? ¿Eh? Los dos son fuertes.
0: Los dos son fuertes.
1: Sí.
0: Bueno,
1: vamos. Y así lo que gusta jugar.
0: Totalmente.
1: Claro. Eso más bien de equipo y Diego ese.
0: Totalmente. Así mismo. Pero aparte, si ya. ¿Qué pasó, José?
2: Francia es subcampeón.
0: Francia es subcampeón.
2: De la Copa
0: Mundial. Y sí, pero Alemania salió 4 veces campeón del mundo.
2: Pero en este Alemania nuevo. No,
0: ah, mirando. Ah, claro. Este Alemania ahora no es el que salió campeón 4 veces. Ah. Pero Francia es subcampeón. Sí.
1: Claro.
0: Y ganó 3-0 ayer. ¿Y qué tiene que ver? Nosotros ganamos 4-1 en el amistoso, después perdimos ante Estados Unidos. Así que. Un resultado nunca tiene nada que ver con el otro, generalmente. Pero bueno, vamos a ver qué pasa. Vamos a disfrutarlo ahora.
1: Claro,
0: yo soy el primero que se playa y yo soy el que más está hablando ahora del partido del sábado. Señor Juan. ¿Cómo está usted? Buen día.
1: Buen día, maestro Matías, Rafael, José, Mateco, venía a acompañar. Me ponaba. Ya estás ahí, pero a Beibuto. Cuando, por ejemplo, ya por un de cero, ya masticada la bebé.
0: De cero, sí, de cero a cinco.
1: Entonces, pegarle es importante, ya como aquí es Nayan de esa. Ahí te ve partido pesado, güey. Ah, ya disfrutaste, pues ya, nada, pues ya, Jaña y Monqueta. Y.
0: Con Lleva Mate Juan Agüero.
1: Claro, con Lleva Mate Juan Agüero. Y después, hagan ñe por un vez, juez, cuero, ya tú ya preocupas. Y ya preparado, está ya de equipo, va, porque tú ya pesado, ya. Y bueno, va esa más vende pijares, sí. 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Pero por la ñan de identidad, ñan de identidad, a pesar ya jugar nada, güey. 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Entonces, para no, ñan de siempre te ñan mantener la humildad, yo, vea, entonces, humillado, ya saluda a Paiteta, Juan, por ejemplo, ya imita la. Ya, claro que ya disfrutada, pero. Van a hacer lo mismo. A ver, por ejemplo, pues es feria, güey. A mote está ajeno, por ejemplo, anda ahí, vea feria, menos jomba, pues guía, que prepara ahí. Van a, por ejemplo, hoy tiene diferencia de horario, entonces, pues allá a cuatro de esa, por ejemplo, o prepararle y cagar, si no a tu orambosado, un orambosado, pues vamos, planzar y ya, o preparar más, pila y fincha, pieto, como a Juan Vaspo. Un millón de compatriotas, cuá diferente, ve. Un día, por ejemplo, güey, a paz, menes está, un pedido lado, no y sí, tú a mí, pero y gusto, pesa. Entonces ya saludó a mi ñande a Pichascuea, mi extranjero cuea, y a Peñan de Netame. Ñande ya jajaza, mojo, te acuerdas, a Pichascuea, o hijo, a Peñan de Netame, estaba ahí.
0: Sí.
1: Estaba ahí, jajaza, pero hijo, a Pichascuea, ay, que hijo, a Pichascuea, a Pichascuea, no es importante, a la gente de este extranjero, ya, porque ya, de ya era componente, lo vete a Peñan.

0: Eso que estamos ahí, que ya ni día,
1: hombre. Será que salió vivo ahí porque no entró más después.
0: Exacto. Y espera la llevo de Paraguay, güey. Gracias a Dios salí vivo de acá. Para usted taja, ¿no? Pues, apea, por ejemplo, la una de la madrugada, NPI, saludo a los compañeros, Capo Pirila, y Beguas, amigos, saludo, PM, maná. Cobre mi apoyo, ya po, a Virginia, John Díez, pa, a Matías, Rafael Umián, y cuaya y pisoveta, ya en tu sabeta. Esta vez, ya de la pisacuea, ya de la sata, ya de la enduta, que estamos en Juan, a través de NPI. Mate, ¿cómo es la Matías? Mate, ¿cómo te lleva el tiempo? Ya por tapuata, porque salió, está okay,
1: enseguida te voy a decir. Enseguida te voy a decir, pero va a estar muy agradable. Agradable, marca lluvia, eso sí.
0: Anima. Sí. Con esa yo esa aviso y su imagina mi simil y vamos al lado.
1: No me digas.
0: Sí.
1: Bueno, adiós. Vamos a ver qué pasa hoy. Oyente, oiga. Oiga.
2: A ese tipo, cómo voy a juzgarle y salud, o sea. Qué estable.
1: Más largo que la pausa de hidrataciones.
2: Qué puta.
1: Pero es un clásico del programa, güey.
2: Qué desastre está Ecuador, o sea.
1: Ecuador.
0: No, a cero, pero
2: México.
1: Yo, si pudiera, yo le quito del mundial. A Ecuador.
2: Madre no, pues se va.
1: Y porque su, a, no, sí, la no. Capital de Ecuador es pues, Quito. Ah. Es Quito.
2: No, pero nada, que no tiene nada, no hace nada.
1: Y está perdiendo 2-0 ya.
2: Y muy poco. O sea, es que tenía que terminar el preventivo 4-0 si es que México se sabe meter, no sabe meter nomás. No, yo creo que vamos a recuperarlo de Francia el sábado.
1: Pues sí.
2: Sí, vamos a recuperar. Vamos a ganar. No sé nomás cómo. Yo creo que. Pero de que le vamos a eliminar a Francia, le vamos a eliminar. Vamos a recuperar ese.
1: Yo ya recuperé toda la fe después de ganar a Alemania. Claro. Cualquier cosa puede pasar.
0: Sí.
2: Pero para mí, que Paraguay no estaba mal. Yo creo que nosotros los paraguayos somos muy también descontentos. Porque, por ejemplo, Cerro, por ejemplo, ahora juega con Palmeiras. En caso de que Cerro quede eliminado, yo no, obviamente, yo creo que Cerro avance, pero si no puede, yo no voy a quedarme triste. ¿Por qué? Porque hay que reconocer que Cerro prácticamente de nada, de prácticamente de la nada. Y Paraguay tuvo que sortear varios inconvenientes. Para que nosotros somos muy. Primero, no somos futboleros ahora. Y
1: tu radio, necesito que baje el volumen de tu radio, amigo, por favor. Si no, es mucha molestia.
2: La pasión es lo que muchas veces no nos deja pensar. Es que somos futboleros y somos pasionales, entonces difícil de pensar. No, yo creo que le vamos a ganar a Francia. No te preocupes, le vamos a recuperar eso. La vamos a recuperar. Y después, que pase lo que Dios quiera.
1: Que pase lo que tenga que pasar.
2: Sí. Porque realmente muchísimas cosas se dijo por este pobre arquero, que no servía, que no sé qué, que no era para la selección. Y ahí te das cuenta cómo es el fútbol, ¿verdad? El fútbol es impensado, el deporte es lo impensado, por eso el fútbol tiene todavía esta pasión. O por ejemplo, si vos le decías, si vos me preguntabas a mí el sábado, no sé cuándo, si Alemania, Paraguay le iba a ganar a Alemania, yo estoy seguro que te iba a decir que no. Pero bueno, ya ves cómo es el fútbol, Matías. Matías, ¿cómo andas? ¿Qué andas haciendo?
1: Tranquilo, pa. Acá.
2: ¿Te gusta el Mundial?
1: Sí, me está gustando.
2: ¿Y tu equipo favorito, aparte de Paraguay?
1: ¿Y quién más va a ser? ¿Paraguay solamente?
2: No, pero otro, de reserva.
1: No, a mí, amigo, lo único que me interesa es Paraguay.
2: Que ahí escuché que Cabo Verde le está.
1: ¿Y vos?
2: Ah, bueno.
1: Aparte de Paraguay.
2: Y mira, por la magia que tienen, creo mucho en Brasil. Por lo que mostró ayer.
1: Sí.
2: Que tampoco eran cosas, ¿verdad? Pero tiene esa pata que nosotros todavía no tenemos, esos brasileros.
1: Sí.
2: Esa tranquilidad, esa. Por ayer fue bravísimo el partido de Japón-Brasil. Lindo partido, fue. Muy lindo. Pero como yo te digo, nada sabemos, o sea, cualquier cosa puede pasar. No, nadie te asegura nada. El fútbol pues, es sobre. Es pasional. No es Uruguay. Increíble la forma como se eliminó Uruguay.
1: Sí.

0: Pero es así esto. Por eso es fútbol.
1: Exacto.
0: Pasa que el que no entiende fútbol, no sé, pero esto es fútbol. Hay que saber. Y yo siempre digo que el buen deportista no está cuando gana, sino está cuando pierde. Porque cuando gana, pues todo es lindo, Matías es el número uno, todos los otros son. Pero cuando perdés, nunca nadie, dentro de ese dolor que trae nadie, uno nunca mira quién estuvo bien, quién más o menos estuvo. Entonces, yo creo que el buen deportista es cuando se ve cuando pierde un partido. Yo tomo esa práctica. Capaz que pueda ser equivocado.
1: Bueno, okay, te agradezco, amigo.
0: Chao, Matías.
1: Dale. Chau, chau. ¿Tenemos otro oyente? No. Bueno, 618-4700. Están habilitados los teléfonos, la línea baja. Y ya sabes, nuestro WhatsApp 0971-108010. Tenemos los audios que vamos a leer en un ratito. O sea, vamos a escuchar los mensajes. Vamos a escuchar los audios y vamos a leer los mensajes, mejor dicho. Pronóstico extendido para esta semana, para lo que resta de esta semana. Hoy miércoles 1 de julio. Mínima 14, máxima 22, dice meteorología. Va a estar fresco a cálido con cielo mayormente nublado, vientos variables, luego moderados del sur, lluvias dispersas con ocasionales tormentas eléctricas. Mañana jueves 2 de julio, mínima 11, máxima 15. Fresco a frío, cielo mayormente nublado, vientos moderados del sur, lluvias dispersas, luego mejorando. Para el viernes 3 de julio, mínima 7 grados, máxima 15. Frío a fresco, cielo parcialmente nublado, vientos del sureste. Pasamos al día sábado, mínima 8 grados, máxima 20. Frío a fresco, cielo parcialmente nublado, vientos del sureste, luego variables. Para el domingo 5 de julio, mínima 13, máxima 22. Va a estar fresco con cielo parcialmente nublado, nublado y vientos variables. Es lo que dice la Dirección Nacional de Meteorología. Entonces, lo que estamos viendo es que hoy y mañana marca precipitaciones, señor Juan.
2: ¿En serio?
1: Sí. Alerta por vientos de 90 kilómetros y lluvias con acumulados de hasta 100 milímetros. Meteorología emitió un boletín especial donde anuncia el ingreso de un sistema de tormentas al país a partir de este miércoles y hasta el jueves. Se esperan lluvias intensas y vientos en torno a los 90 kilómetros por hora. La Dirección de Meteorología advirtió que desde este miércoles un frente de tormentas comenzará a afectar inicialmente los departamentos del este, sureste y parte del centro de la región oriental. En estos sectores se prevén lluvias con acumulados importantes de entre 50 y 100 milímetros, acompañadas de tormentas eléctricas, ráfagas de viento de en torno a los 90 kilómetros y la probabilidad de caída puntual de granizo. Durante el desarrollo del evento se presentarían mejoramientos parciales y temporales, principalmente durante la noche y las primeras horas de la madrugada. Posteriormente, el área de inestabilidad tenderá a desplazarse hacia el noreste del país. En consecuencia, durante el jueves, las condiciones más significativas se concentrarían sobre los departamentos del centro y noreste de la región oriental, incluyendo el área de Gran Asunción y el sur de Presidente Hayes. Se recomienda a la población mantenerse informada mediante el monitoreo permanente de las condiciones meteorológicas a través de las redes sociales de meteorología y, por supuesto, a través de lo que vamos pasando también acá, de todas las actualizaciones de los avisos meteorológicos oficiales. Así es que si vas a salir temprano de tu casa hoy miércoles, llevándome un paraguas por las dudas, ¿verdad, Juan?
2: Claro.
1: Para asegurar, porque se pueden venir las lluvias y las tormentas para hoy y mañana, según lo que nos marca la Dirección Nacional de Meteorología. Impresionante lo que pasó ayer, Juan, en todo el Paraguay. Y también en varias partes del mundo. Por ejemplo, nuestra oyente de Alemania, ¿te acordás que llamó y dijo, mandó su audio y dijo que festejaron despacito, ¿no? Para que no se escuche?
2: Exacto.
1: Sí, y acá estoy leyendo lo que trae Última Hora en su página digital. En tierra enemiga, paraguayos en Hannover reservaron bar entero para gritar con la Albirroja, pero mandaron cerrar un bar en Alemania para poder gritar tranquilo, ¿verdad?
2: Claro.
1: Porque si no iban a guiar.
2: Sí.
1: Los paraguayos se organizaron para ver el histórico partido contra la selección germana por los 16avos de final de la Copa Mundial y lograron que el bar Herz Stipoli abra exclusivamente para que ellos puedan ver y gritar los goles de la Albirroja. Cerraron un bar en Alemania, Juan.
2: Qué bueno.
1: En las ciudades alemanas hay un control muy estricto de las normas del respeto del silencio durante la noche. El partido se jugó a las 22:30 hora de Alemania, pero los connacionales querían hacer mucho barullo. Como aquí no se puede gritar en el departamento, conseguimos un sitio que normalmente no abre a esa hora y abrieron para nosotros, y allí gritar todo lo que queríamos y gritar, y gritamos hasta no poder sin que nadie nos diga nada, dijo Marel Rolpar de la organización Anguirugüera Hamburgope. Indicó que entre el sábado y el domingo los paraguayos residentes en dicha ciudad vieron la necesidad de encontrar un lugar en el que poder juntarse, y a través de la organización lograron agrupar a 60 paraguayos que confirmaron su reserva para la ocasión. El corazón se me iba a salir por la boca. Fue muy emocionante. Salimos todos llorando de la emoción, eufóricos, dijo. Indicó que el bar estuvo también abierto para los alemanes que quisieran alentar a su selección, y que tras la victoria paraguaya ellos se acercaron a los albirrojos para felicitarlos. Los alemanes nos decían: ustedes se lo ganaron, ustedes han luchado muy bien, dijo. Por lo menos los que le tocaron a ellos, les trataron muy bien los alemanes.
2: Claro, y hay un paraguayo también que se fue en Alemania también, se estaban buscando a los compachotas en los bares y donde pueda conseguir juntarse también para ver el partido. ¿Cómo no lo encontraron? Entró en un bar y era todo alemán. Pero sí, él se entró ahí solito, vio el partido y festejó el triunfo de la selección paraguaya, pero nadie no le dice nada. Y yo pensé que no iba a salir vivo de ahí. Justamente nuestro compañero de la gente de Telefuturo le habían conseguido una nota con él, y él tranquilamente había seguido y contó la historia.
1: Ah, mira un poco.
2: Sí, espectacular, fue.
1: Una locura.
2: Sí, sí. Le felicitaba inclusive a los alemanes.
1: Sí, sí. A él. Es que todo el mundo llevó para a todo el mundo en varios programas de televisión argentino también. Le felicitaron casi todos los países.
2: Sí, ese es el de país ahí.
1: El país, ¿viste? Sí, justo te iba a leer algo de eso. El país que estaban tocando el piano, estaba tocando ahí el que estaba al lado, ¿verdad? Sí. Y empezó a bajar tan tan tan tan tan tan y se puso la bandera. Claro. No sé si esa misa fue durante el partido o después.
2: Después.
1: Algo, hermano franciscano.
2: Después.
1: Pues. Sí, sí, sí. Y se puso la bandera ahí. Sí. Espectacular. Después del partido. Pues. ¿Eh? El hermano Edison.
2: Sí. Mira vos, así pero se había sido. Porque hace 7 años ahí Brasil. Ganacho,
1: sí, 7-1. Sí. Tenemos un oyente. Oiga.
3: Sí. Oyente, desoyente.
1: Alberto. El que te dejó, como Paraguay le dejó a Alemania.
3: El abierto.
1: Como Paraguay con Alemania.
3: Qué puta, no hay forma de entrar en la línea de ustedes de repente.
1: No puede ser, vos sabés que en el WhatsApp también me están diciendo eso, me parece.
3: Ayer yo no quise entrar, porque todo el mundo gritaba por todos lados. ¿Qué te dice? Alexa, cállate.
1: Apaga tu televisor, por favor.
3: No, Alexa le ordena a todos.
1: Me parece bien. Es obediente a
3: Alexa. ¿Qué tal el partido de hoy? Estuvo muy loco Francia. Le vapuleó al pobre tipo a los otros.
1: Vos sabés que yo no vi, ni me enteré. Yo me desperté a las 8 de la noche hoy. ¿Puede creer?
3: No, yo ayer todavía no dormí.
1: ¿Qué? ¿Es muy tarde? No, Rafa me mira como diciendo que es muy tarde.
3: Un sanatorio de remedio. No.
1: Vos sabés que, Alberto, yo me dormí a las 8 de la mañana y me desperté a las 8 de la noche. 12 horas de corrido dormí.
3: Puta, ojalá. Yo ayer dormí 40 minutos.
1: ¿En serio?
3: Y cuando dormí vino mi hija, abuelo. Sí, ya, rire. Poneme la tele, cagué ya. Poneme mi café. Quiero desayunar, tengo hambre.
1: Ese es lo único que no le puede ordenar a Alexa. Haceme una por mi café, no te va a poder hacer.
3: No hay caso. ¿Cuál es el pronóstico de la perrada?
1: ¿Para?
3: El partido del 4.
1: Del sábado, no sé. Y no quiero decir tampoco. Pero me imagino que esperamos todo una victoria.
3: Pero las dos donde hago son iguales.
1: También. Seguro a nosotros nos ha tocado la alternativa usar.
3: Y seguramente.
1: Pero
3: ojalá que no. Pero con la alternativa no hicimos con esa casaca, no hicimos carajo. Sí. Y bueno, les saludo a ustedes y al grupo funcional característico, y vamos a ver cuando hay la boda.
1: Sí, ¿qué, la boda entre quién?
3: Y ahí no sé qué estaban hablando de boda. ¿Boda o de la bola?
1: Boda de... de entre los oyentes, ¿vio?
3: Sí.
1: Carapegüeño y Yoganda.
3: Che, ¿qué puto pasó de Frutillita que desapareciste, Luz?
1: No sé yo, pero el domingo llamó acá a la radio, no nos llamó nomás a nosotros.
3: Sí, ¿en serio?
1: Sí.
3: Y bueno, un placer hablar con usted y comenzamos el último semestre.
1: ¿El último qué?
3: El último semestre.
1: Semestre, exactamente.
3: Y bueno, les dejo porque tengo que mamar mi remedio ahora.
1: Bueno, tenés que mamar.
2: Sí,
1: tomar su remedio. Sí. Pero no me dijiste todavía qué comiste hoy.
3: Hoy, la puta que comiste hoy. O sea que no sé qué comí.
1: Y bueno, cuando te acuerdes, llamame entonces.
3: Sé que te juro que no sé qué comí. No me acuerdo.
1: Bueno, y andá a mirar después en el baño cuando te vayas.
3: Estoy mal de mi cabeza.
1: Ya, cuando te acuerdes, me llamas entonces.
3: Vale. No, ya dormirlo ahora me va a ir.
1: Ya está, ya, Alberto.
3: Hablamos más luego.
1: Bueno, hasta luego. Bueno, no hay llamadas. Señor Juan, ¿qué tal si pasamos noticia policial hoy?
2: Claro.
1: Sí, que bien, nomás. Porque ayer no pasamos ni uno.
2: No, pero llegó día especial,
1: ¿verdad? Por Paraguay, ¿verdad? Claro. Sí. Y cuando juega Paraguay, los muchachos se portan bien, ¿verdad? No hay accidente, no hay robo, no hay nada.
2: Claro.
1: No se fue preso algún Cristian David esta vez. Otra vez.
2: ¿Qué tal? También se la preso.
1: Y bueno, ¿con qué arrancamos entonces, señor Juan?
2: Bueno, acá tengo el informe. Resulta ser que viste que va a empezar la EPO, también los ganaderos, exposición. Y la policía del departamento de lucha contra la vigilancia había recibido patrulleras nuevas. Y acá habla sobre el tema, le dice asunto recesión oficial de 4 vehículos, camionetas, 0 kilómetros donada por la Asociación Rural de Paraguay a este departamento. En fecha, día de ayer, cerca de las 22:45 horas, se había realizado el acto en la sede de la Asociación Rural de Paraguay Mariano Roque Alonso, Departamento Central. En la fecha y hora mencionada se procedió la entrega y recepción oficial de 4 vehículos 0 kilómetros de la marca Toyota modelo Highland color blanco año 2026 donado por la Asociación Rural de Paraguay ARP a este departamento. Dichos móviles serán incorporados al parque automotor institucional y destinado al fortalecimiento de la capacidad operativa del departamento, siendo afectado de las labores de inteligencia, investigación y prevención, ejecución y procedimiento relacionado al combate de vigilato y delito conexo. La presente donación se constituye un importante aporte para el fortalecimiento logístico de esta dependencia, permitiendo de optimizar la cobertura territorial, mejorar la capacidad de respuesta y brindar un servicio más eficiente en el cumplimiento de la misión institucional. Entonces ahí estuvo la autoridad, el representante de la rural, entregando esas 4 patrulleras nuevas para la Policía Nacional que puedan también hacer su trabajo correspondiente. Porque está ahí la vigilato que está en está, por ejemplo, hoy en la Jogua, la vaca ajeno, PTI allá. Jaoña te voy por camionado, Mi camionado, voy a bajar, por ejemplo, mi atuchamba, cambia ahora de mi camión traganado, ahora otro gendarme, o carneado, o vender, si no pensé que iba a vender. Algunos de tus amigos, joven, mi ape, mi ñan de vecino, cueva para ir, o pibe mi embarcación, tú sabes, porque para el copo ahí, o vuelvo a pasar a otro lado. Algunos de tus mi picacien, vea tu guacaje, ¿no? De ahí para ahí, cotejé, tamba, tapa poco vivo, ya puedo besar. O carnear, algunos van a ir para el cuarto puente, a pedir el resto de Yapá. Algunos no ya pillan, ya tú vas a pagar, hijo, ya andas a peña cangüeja, pues después a pedir pide, pues. Entonces están en darle oír la denuncia, la lomitar, ya hay cuerda y pama, la oye perjudica. Jaupe, hay una por ejemplo, 4 patrulleras, hombre, eso es cuerda ya. Y capaz de tener las estadas, hombre, eso es cuerda, pero algo es irada, yo puedo remar, güey. Ya lo que hago es rural.
1: Bueno, vamos a escuchar los audios que nos van llegando de los oyentes. A ver, hola, buen día, ¿cómo te va? Adelante. Este es del extranjero, Ina. A ver, espera que está. Me dejaron bajísimo el volumen acá, el celular. A ver.
4: Arreglen la aplicación para el celular de Monumental, ya otra vez no anda, por favor, para que se pueda escuchar, si no hay que ver el video y el video. Si no hay que ver la tele, y la tele es muy complicado porque no te deja usar el celular, tiene que estar ahí prendido toda la hora, mientras que la radio puedes escuchar. Por favor, arreglen el app de la radio, la aplicación Monumental, y arreglen a que no se descompongan más, por favor, gracias.
1: ¿Qué pasó? Ah, te voy a pedir algo, amigo. Sí, este mismo audio escribí de mañana también. Para que yo voy a pasarle igual a los compañeros. Porque imagínate, yo ni siquiera puedo conseguir que pongan YouTube durante mi programa. ¿Cómo te pensás que voy a conseguir que apliquen la aplicación? Porque hace tiempo ya se está quejando el oyente. Y yo le entiendo a él.
2: Claro, no, se viene de él, por ejemplo.
1: Ni YouTube no tenemos nosotros.
2: Este señor, por ejemplo, es muy seguidor y honesto. Siempre escucha la radio y no nos ve. Y bueno, si la cosa no funciona, hay que decirlo y obviaba.
1: Claro,
2: que
1: se pueda mejorar. Y hay que ver también si es la aplicación de Monumental o a lo mejor es otra aplicación que él usa. Porque yo no escuché queja de otra persona. Es la aplicación de Monumental. Bueno, sí. Y voy a hacer todo lo posible. ¿Vos estás al aire? No puedo explicar eso al aire. Viste que Rafa en representación de la parte técnica, ¿verdad? No sé si si espero bueno, que salga al aire lo que decir, ¿verdad?
5: Y ni eso no sabemos.
1: Nos van a avisar.
5: Buen día para ustedes, compañeros. No, el tema es que con la transmisión del mundial que están los compañeros en Estados Unidos, hay muchos servidores que colapsan y el tema de la configuración del equipo y demás seguramente también influye en la transmisión de la aplicación, porque
1: puede ser.
5: Da la coincidencia que siempre después de los partidos del mundial, de las transmisiones, sucede esto. Entonces yo creo que por ahí habría que hacer algún ajuste, a pesar de que yo había pasado ya el reporte. El fin de semana se hizo un mantenimiento en la planta de lo que es la parte de la antena y ahora me parece que se van a enfocar, o sea, ya es seguro, pero no sé nomás qué día se van a enfocar en el tema de la aplicación y todo lo que es software.
1: Y lo de YouTube ya fue antes del mundial, ya.
5: Lo de YouTube,
1: ese ya no sé más cómo explicar.
5: Ya escapa de nuestras manos.
1: Exactamente.
5: Y pero el motivo de fuerza mayor es Aculaña y Ecuasea.
2: Vea, por ejemplo, ese tema del ese señor que estaba diciendo también, antes del mundial ya el problema. No es nuevo ese.
5: No,
2: es nuevo.
5: Antes del mundial fue.
2: No, es nuevo. Varias veces ese señor. No,
5: era menos constante.
2: Y sí.
5: Ese es el tema. Ahora con el mundial sí es más constante.
1: Hay llamada. Y por favor, los que están viendo por la TV, avísenme si le escuchamos a Rafa, si se le escuchó o no. Porque una vez estábamos hablando con Rafa y salió por la radio nomás y no salió por la tele. Y me dijeron, de repente vos y Juan se quedaron callados. Y justamente en ese momento estaba hablando Rafa.
5: Me parece que hay que activar los subtítulos.
1: Hay que activar los subtítulos, sí. Y eso solamente se puede hacer cuando está Joseph. Me parece que Joseph no estaba algo ese día. Ese es el problema, Juan. Oyente, oiga. Hola.
5: Ahora no se le escucha al oyente.
1: No se le escucha al oyente.
5: Cinco.
1: A ver, hola, cuatro, oyente, hola, buenas noches, buen tres, día. Hola.
5: Dos.
1: Hola. Hola.
5: Uno. Otro oyente.
1: Otra llamada. Hola, buen día.
6: Hola, Alberto soy.
1: Alberto. ¿Se le escuchaba, Rafa, Alberto?
6: Sí. Te voy a decir una cosa.
1: Sí.
6: Yo tuve el mismo problema un día.
1: Hacerle una poca ya, Alexa, por favor.
6: Alexa, cállate. Cállate. Alexa, cállate. Ya se cayó. Imbécil de esta mujer que no me hace caso.
1: Por eso no dicen machirudo después.
6: Yo tuve el mismo problema un día. Llamé a mi proveedor y le dije que me cambie todo. Ahora tengo 4G, 2.4 y 5G. Y terminó el problema. Yo veo en la computadora, veo en el televisor, veo en la tablet, veo en mi teléfono y veo donde yo quiero ver, veo el Monumental.
1: Pero este señor se queja específicamente de la aplicación de Monumental que se descarga en el celular.
6: Pero yo tengo en el celular en la aplicación. Yo toda la mañana cuando me voy acá, me voy al comedor, pongo Monumental en mi teléfono.
1: Pero vos ves, o sea, ¿ves con imagen o vos escuchás nomás?
6: No, yo escucho, no, yo no le pongo imagen.
1: Ah, porque este señor se queja de que puede ver.
6: Está bien, si era
1: también. Él dice que puede ver, él dice que puede ver el programa, puede poner TV, pero él quiere escuchar nomás, él quiere poner solamente radio, y eso es lo que no le anda.
6: ¿Sabe qué? Tiene que ver qué teléfono es también, porque hay algunos problemas que tienen los Estados Unidos con los teléfonos chinos, y no todos los programas pueden usarse. Yo tuve ese problema, entonces me fui y compré otro, otra marca que no sé si te puedo decir si quieres.
1: Ahí va a entrar el profe Víctor a decir que es culpa de Donald Trump. ¿Sí? ¿Qué marca decís nomás? ¿Sí? ¿Marca de teléfono? No,
6: Samsung. Ah. Lo otro, esos modernos y esos que monstruos, ninguno funciona porque los chinos, Estados Unidos no le deja a los chinos que se metan los programas americanos. Por ahí viene la mano.
7: Puede ser.
6: ¿Te comprendes?
1: ¿Me comprendes, Méndez?
7: Sí.
6: ¿Me hago entender?
1: Te haces entender, Alberto.
6: Bueno, y si no me entienden, me llaman por teléfono. O me avisan y les llamo.
1: No hay ningún problema, amigo.
6: Perfectamente.
1: Perfecto.
6: Gracias, compañeros. Hablamos más luego.
1: Hasta luego. ¿Otra llamada? No. Bueno, señor Juan.
2: Bueno, acá tengo el informe de la policía del Departamento Antinarcótico. Habían también realizado un procedimiento el día de ayer, o sea, físicamente anoche, las 20 y 15 horas de procedimiento habían realizado sobre la avenida Monseñor Rodríguez y Luis María Argaña de Ciudad del Este, Departamento de Alto Paraná. Resulta ser que en esa división regional se constituyó sobre la avenida Monseñor Rodríguez, Luis María Argaña, Ciudad del Este, en base a una información de carácter confidencial sobre la existencia de un vehículo estupefaciente con destino al Puente de la Amistad, cuyo procedimiento fue comunicado previamente al agente fiscal de turno, abogado Manuel Rojas. En el lugar mencionado se pudo visualizar un vehículo cuyo conductor se percató la presencia de la policía y se dio a la fuga. Y siendo dispuesto el traslado del vehículo con la evidencia en base de división regional para una mejor verificación. ¿Qué es lo que encontraron dentro del vehículo? Encontraron 109 kilos de marihuana con 40, o sea, 109 kilos. Casi 110 kilos de marihuana había encontrado con 5 paquetes. El vehículo con que se encontraba la marihuana era un vehículo de la marca Toyota Corolla color dorado año 2022, y se comunicó en este caso el agente fiscal Manuel Rojas, se hizo el estudio de campo correspondiente, es positivo de marihuana y se queda a cargo, y posteriormente se hizo el informe correspondiente, fue remitido al Ministerio Público, y vamos a ver si el vehículo es denunciado como robado o no. Por ahí puede ser que llegue a la investigación correspondiente para tratar de ubicar al conductor, o sea, al responsable de la cala que intentó cruzar el puente Remanso hacia el lado brasileño llevando 110 kilos de marihuana.
1: Bueno, señor, 12:47 en la República del Paraguay, tenemos llamada, me dice Rafa. Hola. Este yo no sé si no, en serio no está funcionando la línea baja o no está farreando nomás alguien ahí.
2: No puede ser porque no, vos sabés que muchísima gente también se queja, le pide su código, su número, no sé.
1: Bueno, a ver, ahí está Rafa otra vez.
8: Sí. Cabe aclarar, perdón por interrumpir, cabe aclarar que eso no tenemos nada que ver con nosotros. Esto
2: no.
8: Es un sistema automático.
1: Sí. No, nadie dice que es culpa tuya.
8: Entrar, no, pero hay muchas veces medio que se dio a entender eso, que no quiero entender.
1: Yo oyente, no yo.
8: Claro, eso es específico.
1: ¿Se le escucha a Rafa, verdad?
8: Sí. Sí, que ciertos números no se quieren atender, pero está automatizado. Yo tomo botón 1, 2, 3, 4, 5, directamente.
1: Exactamente.
8: Y ahí entra la llamada. Ahora lo que pase tras bambalinas ya es una cuestión de servidores.
1: Sí.
8: Llamada.
1: Oiga.
2: No.
1: Hola.
9: Hola, Juan.
2: Bate, coba.
9: ¿Y por ahí? Oye, es de Yaguano y don Francisco.
2: Mate, ¿cómo va don Francisco el aporte?
1: Don Francisco, ¿por qué terminó Sábado Gigante? Nunca te hicieron ese chiste.
9: Apuras inocente y cosas debe don Juan.
2: Es por tanto, tus amigos.
9: De pico nereco y...
1: Baja el volumen, amigo. Necesito que baje el volumen de tu televisor, por favor.
7: Ya va.
1: Ay, ay, ay.
10: Pepe, don Juan.
2: Sí.
10: Me di con el Coy Hospital San Jorge, Peguán, número y Sapuarey.
2: San Jorge, a ver, caballería, pues sí, allá por el canal de ese. Si a mí, Matías, ahí, San Jorge, pues.
1: Hospital San Jorge.
2: Sí.
1: Sí. ¿Tenés para anotar?
10: Sí, abre, compa.
1: 021, línea baja.
10: 0.
1: 21. Línea baja, pues.
10: Sí.
1: 292.
10: 2 9 2 9 2 5 3 2 5 3 2 2.
2: Sí. No hay más. Repetimice, anota por abajo.
10: 0 21.
2: Sí.
1: 2 9. Después.
10: 2 9 2.
1: Sí.
10: 5 3 2.
1: Perfecto.
2: Ah, ya, Emma.
10: Bueno, gracias, don Juan.
2: Hasta luego, amigo.
1: De nada.
10: Chao.
2: Gracias.
10: Chao.
2: Chao, chao.
1: Sí. ¿Qué pasó? ¿Eh? Tiene que llamar de día, porque ahora no creo que nadie lo atienda.
2: No,
1: la línea baja.
2: Sí, pues,
1: aunque puede probar también. No, claro. Sabemos. Bueno, 618-4700, hay llamadas. Oyente, oiga.
11: Sí, hola Matías, me escucha.
1: María Estela 2, no te escucho.
11: Ay, no seas malo, Matías.
1: Te hincho nomás, sí.
11: Yo para probar, sí, es que salía en la llamada nomás,
1: Matías. Ah, te agradezco, pero igual ya que estamos, adelante, te escuchamos. Lo que quieras decir.
11: Ya que estamos, y muy contenta por lo de Paraguay, sí. ¿Qué le pasó a Ecuador? México 2-0, creo que ya. Y bueno, está muy entretenido, interesante y quebrantoso también este mundial, Matías. Y para saludarle a don Juan también, que tengan buena labor.
2: Gracias.
11: Y que sigan adelante. Está vengo quebrantada de la guaraní. Nada, digo, ¿qué? Vean, oña neñe. Y men meña neñe. O a ver, uno ganó mi. Otro tetambu, pero a mi extranjero, mi conquistador ya. Hoy en Curicó hay 900 nativos. Hubo como 100 conquistadores. Los nativos le hacían 909-1. Y ya teníamos la lengua guaraní, cuando entonces. Así que este idioma no creo que muera nunca, porque es nuestra raíz, don Juan. Ayer.
2: UPCIT. En Acuado no, es la yandeñe, porque la mayoría de mi campaña en Guaycuá, pues entre los estiapes ahí, no, ahí por ejemplo no existe los idiomas, o sea. No, la gente la sustituyó, mi hermano, no de castellano, porque no entendía. Entonces, bueno, ni este momento de que. O sea, pues, entender, yo a tu lado, tu civilización, ¿ves? Yo no entré, yo, y nada, o sea, pues, antes, el ejemplo, lo otro, ñe, es a mantener algo y aprender, pues.
11: Ay, llévame.
2: Sí.
11: Ya no entender ni jamás, ¿eh?
2: Sí.
11: Y bueno, para saludarle y que sigan muy bien.
2: Gracias.
11: Muy buena labor.
1: Gracias, María Estela.
11: Gracias a todos los compañeros que trabajan allí.
1: Te agradezco, María Estela. Chao, chao.
11: Gracias.
1: María Estela, esperamos un ratito.
11: Sí.
1: ¿No cortaste todavía?
11: No.
1: Sí, acá Rafa me dijo, espera un ratito, te quieras escuchar algo, dice o no. Ah, no, sí, escuchaste ayer el programa, dice.
11: No recuerdo más lo que pasó ayer.
1: Ah, bueno. No, yo no entendí tampoco su pregunta, pero bueno.
11: No. Ah. No.
1: Bueno,
11: no,
1: gracias.
11: No, porque estuvimos con el partido, pues bueno, listo, gracias. Okay. Chao.
1: 618-4700, línea de oyentes habilitada. Juan, abuelo. Tres sin sacar, metemos.
2: Claro. Claro que sí. Bueno, acá tengo el informe de la Dirección de Prevención y Seguridad, Departamento de Guairá.
7: cuyo director de ese departamento, el comisario general Rey Martínez, o Lucayan tiene informe. Hey, Cayan debe, o sea, y seguridad.

0: ¿Cómo tenía el siguiente de ahí, Juancito? A peor de jurisdicción, ve. A mí me tenía video, tenía video. Coño, eso no es video, dice. Pepe, oye, ¿cuál es? Grande momento, va a estar para los socamos, coño, bagurú, yo es que, dice. Jaja, todos socados, yo es que. Vamos por Pepe, ahí te ve, tenía otro en bagurú, otro camioneta, tú también, y para este mío, vea, todo, por la mañana, andré, ve. Oye, en la de la pizza, ya sientaba ahí, oye, la mano, dice. Japea, pues es caro, y coge, dice. Urucán es la video, mía completo y te la informe, y el informe habla relación del caso y dice así que el accidente de tránsito con derivación fatal había ocurrido día de ayer, pasando 20 minutos de las 2 de la tarde ahí sobre la ruta número 8 Doctor Blas Garay, específicamente a la entrada de la compañía Cañada San Juan de la mencionada ciudad de Villarrica. Los vehículos involucrados, uno de ellos es una camioneta de la marca Toyota modelo Hilux Colour 4x4 a nombre de la empresa Weiler SRL, pero en el momento de ocurrir el accidente estaba al mando del señor Eugenio González Frutos, de 37 años, domiciliado en la ciudad de Iturbe. El otro vehículo involucrado es un camión de la marca Mitsubishi modelo Canter color blanco a nombre de la víctima fatal, Christopher Engelmayer.
1: Parece un jugador de Alemania.
0: Y Alemania. Ah. Alemania. Christopher Engelmayer, nacionalidad alemana.
1: Metro Body Mayor.
0: De 60 años. Mm. Reconociendo el domicilio exacto, acompañado por Domingo Gaona, paraguayo mayor de edad, quien sufrió lesiones. Según datos recabados por personal policial de la comisaría, ambos vehículos se encontraban circulando sobre la ruta número 8 Doctor Blas Garay con dirección norte a sur. Y según manifestación del conductor de la camioneta Toyota modelo Hilux, el camioncito en la marca Mitsubishi se encontraba en la banquina, esperando para cruzar el otro lado y como para dirigirse hacia la compañía Cañada San Juan, momento donde fue impactado lado conductor izquierdo, sí, por la camioneta Toyota, ocasionando lesiones a los ocupantes y a consecuencia uno de esos perdió la vida. Eso, ahí estuvo bomberos voluntarios. También pudo rescatar a las personas que se encontraban dentro de ese camioncito y lo habían trasladado en el hospital, pero lastimosamente uno de ellos perdió la vida.
1: Bueno, Rafa me quiere comentar algo antes del corte.
2: Sí, Matías, porque acaba de suceder y es algo bastante... no podríamos decir insólito porque ya pasó, pero sí algo recurrente que se está dando en la Copa del Mundo con respecto al partido que se está disputando en estos momentos entre México y Ecuador. Expulsado Piero Hincapié por la misma razón que Miguel Almirón.
1: ¿En serio?
2: Sí, se tapó la boca mientras estaba discutiendo con otro jugador y enseguida se hizo el aviso al VAR, al árbitro, y fueron a revisar y efectivamente le acaban de dar la tarjeta roja. Ecuador ahora con 10, mientras México está ganando 2-0 al minuto 90, ya prácticamente terminando este encuentro.
1: Entonces el referee otra vez, el referee le quita a un jugador.
2: Exactamente, por segunda vez entonces se da en esta Copa del Mundo 2026 una expulsión por taparse la boca. Mira, por lo menos... vamos a ir al dicho mal de muchos, consuelo de tontos. No solo a nosotros no nos pasa. No,
1: era una cuestión contra Paraguay. Lo que pasa es que hizo hacer hincapié en algo, entonces.
0: Exacto. No, pero el problema también, a este Ecuador, el jugador de Ecuador se le echó. Había otro jugador, lo hizo, pero no se le echó.
2: No, claro, pero ese fue otro contexto en el que estaban hablando supuestamente de manera amistosa. Cuando es una discusión y te tapas la boca, dice específicamente.
0: Sí, no, pero el otro jugador
1: se tapó la boca. ¿Cómo pueden saber cuándo está discutiendo?
2: Supuestamente por el ademano, por los gestos que está haciendo, o directamente porque no hay reclamo. Si hay reclamo, se realiza esta revisión en el VAR, como sucedió recién en el anterior, el caso que estás comentando, que fue un jugador de Inglaterra, si mal no recuerdo. Ahí no se hizo la revisión de VAR porque no hubo una solicitud de los jugadores ni del jugador afectado.
0: No hubo acá no hay necesidad que el jugador tiene que solicitar si
2: está por la boca. No, el reglamento especifica que sí, don Juan.
0: Pero para eso está el VAR. Ellos tienen que decir.
1: El VAR no puede firmar todo el VAR.
2: No.
0: A ver,
2: voy a explicar para la gente también. El VAR está cuando

0: el árbitro no se percata de algo o hay una solicitud de alguno de los árbitros. Entonces ellos revisan, retroceden la jugada. Si el árbitro no se percata, en este caso que comentamos, el que se tapó la boca y no se expulsó, se llegó a ver esa situación, pero no hubo un reclamo. El reglamento dice específicamente que tiene que haber un reclamo cuando alguien se tapa la boca y está discutiendo con el otro jugador. Que eso es lo que pasó con Turquía y ahora también en este caso. Messi también lo llegó a hacer, pero lo hizo ya con sus compañeros mientras estaban discutiendo. Entonces, por eso es muy ambiguo como esta regla.
1: Es muy estúpido.
0: Bueno. Y Paraguay también cumplía otro récord, si me permitís contar así rapidito, sí. lo de la vez pasada contra Alemania. Fue el primer país otra vez en esta Copa 2026 que efectuó la primera tanda de penales y el primer al área. Después bueno. Ya se dio con Marruecos y Holanda.
1: Bueno, hacemos la pausa. Venimos por NPI enseguida.

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1: De vuelta, señoras, señores, de vuelta con ustedes, 1:14, la temperatura 15 grados en Asunción. Bueno, finalmente ganó México, fue eliminado Ecuador. México dijo, le quito el mundial a Ecuador, a Quito, Ecuador, Quito es la capital de Ecuador, por si no entendieron el chiste. Bueno, México entonces a octavos de final. Saludos para todos nuestros oyentes mexicanos que nos están escuchando. Exactamente, ahí está. ¿Cómo dice? A mí me gusta mucho México, sí. Yo soy muy seguidor, se van a reír de mí, ¿no? Yo soy muy seguidor de las novelas mexicanas. Yo suelo ver mucho, sí. En serio, vos también ves novelas, Rafa. Mira, pensé que era el único. Es difícil para un hombre admitir que ve novelas, pues yo suelo ver novelas, sí. Sí, ahora estoy viendo una novela que justamente ahora empezaban a pasar por Telefuturo. Sí. Doménica Montero se llama. Sí. Está muy buena la novela.
2: Y la actriz también. Sí. Luego de la siesta.
1: ¿Vos cuál ves, Juan?
2: De la siesta, la 1:30.
1: ¿Cómo se llama? Futuro. ¿Cómo se llama?
2: De árabe.
1: Ah, de novela turca. Yo sí. Soy más mexicana. ¿Sabes qué me gusta mucho también? Yo pues soy muy impaciente y yo quiero. A mí me gusta ese que termina en el día ya, la historia. De la Rosa de Guadalupe, por ejemplo. Ese termina en el día. Y después, como dice el dicho, después antes veía Mujer, Caso de la Vida Real. Sí. Y por supuesto, lo que más consumo de México es el Chavo. El Chapulín Colorado y todo.
2: Yo la novela brasileña, espectacular.
1: La brasileña, las novelas brasileñas, sí. Mira un poco. Qué espectacular.
2: Ahí también la mexicana. Entre la mexicana y la brasileña son totalmente diferentes. La mexicana hacen para ahí.
1: Sí.
2: Sin embargo, los brasileños, sin embargo, totalmente diferentes.
1: Eso es cierto.
2: Alegre, te muestra, por ejemplo, la cultura que ellos tienen en su ciudad, más muy alegre, más totalmente diferente.
1: Es cierto. La novela mexicana tiene mucho drama. Sí. A veces ya exagerado ya. Exacto. Y a mí me pone nervioso el drama, no me gusta.
2: La novela turca sí que no, prácticamente casi no se besan ellos.
1: No se besan. No. ¿Por qué?
2: No, y no muestran.
1: ¿Por qué no muestran eso?
2: Y no, yo digo que a lo mejor es su cultura.
1: Puede ser.
2: Porque la mexicana es un bopu yurugi.
1: Sí, sí.
2: La turca no. No, totalmente diferente.
1: Pero
2: esa parte.
1: Qué lindas son las actrices mexicanas.
2: Sí, claro.
1: Así es. Bueno, realmente nunca vi novelas brasileñas, pero mexicanas sí. Uh-huh. Novela argentina, muy poco y nada. No
2: Lito. Vos no llegaste a ver Lito y Valeria.
1: No, vi un poco.
2: Yo sí.
1: ¿No? ¿Y alguna novela mexicana que hayas visto?
2: No, la mexicana, más ya mucho yo llegué a ver.
1: Muchísimo,
2: Sí.
1: ¿Y vos, Rafa, alguna novela que hayas visto mexicana así más de ahora, de esta época?
3: Sí, ¿qué tal? Buen día.
1: ¿Cómo te va? Saludos a los que nos siguen por NPI.
3: Exactamente, estamos por NPI nuevamente, como todos los días.
1: Claro.
3: Entre semana. Las nuevas no, a ver, creo que llegué a ver un poquitito la de Rosario Tijeras. Pero uno o tres episodios, recuerdo.
1: Pero ahora están haciendo mucho, porque yo veo así novelas y le comento, no sé, a mi mamá o a mi abuela. Ese ya se hizo hace años ya.
3: Sí, está sucediendo mucho.
1: No, y yo creo, pero no es la misma. Me muestra, no, este es el que yo veía. No, pero son adaptaciones.
3: Claro,
1: o
3: adaptaciones.
1: ¿Por qué hacen eso? Se acabaron las ideas. Pero...
3: No, pasa que hay licencias que son de otros países. Por ejemplo, novelas que, ¿cómo se le dice? Subópera se le dice en Estados Unidos. Que son novelas así de dramas. Y a esas se trasladan al español,
1: sí,
3: o al castellano, podríamos decir.
1: No, pero estas son novelas que ya se hizo en Televisa, por ejemplo, del mismo canal, el mismo.
3: Y claro, y también sucede eso con una especie de remake. Se trata de recuperar, no es por la idea, creo que es por la nostalgia más bien que otra cosa. Y después llegué a ver las clásicas, obviamente, esa no me perdía. Cuando era chico, primero Carrusel.
1: Sí,
3: Carrusel. La niña de la mochila azul,
1: sí.
3: Amy, creo
1: a
3: que
1: mí me gustaba Amy, ella,
3: que ese es un remake, también había sido de otra novela de los 70.
1: ¿En serio?
3: Que no se llamaba Amy o Amy la niña de la mochila azul, sino La niña de la mochila azul solamente se llamaba.
1: Sí, sí, sí.
3: Y después también la de Thalía, Marimar.
1: Sí,
3: María la del barrio, y María, no recuerdo cuál era otro. La Usurpadora, obviamente.
1: Sí.
3: El Clon creo que llegó a tener versión mexicana también.
1: Ese yo nunca vi.
3: Abrázame Muy Fuerte. Ese era espectacular.
1: Sí.
3: Que comenzaba con la canción de Luis Miguel.
1: De Juan Gabriel.
3: De Juan Gabriel. ¿Y cuál era la que comenzaba con la de Luis Miguel? Manantial de Amor. Amor.
1: Ese no me
3: amor,
1: acuerdo.
3: Nacido de ti.
1: Por favor, los oyentes son noveleros y nada.
2: El vientre.
3: Espero que sí.
2: La novela brasileña.
3: Vientre de alquiler. Esa era una novela brasileña.
2: Vientre de alquiler.
3: De los 80.
2: La Reina de la Chatarra.
3: Reina de la Chatarra. La que nunca vi es Chica da Silva.
2: La Chica da Silva.
3: Eso también se hizo un remake.
2: Después, o sea, se hizo Pantanal.
3: Pantanal, esa es una novela súper clásica.
1: Hace también. Poco estuve viendo uno que se llamaba Los Hilos del Pasado. Y me dijeron, esa es una adaptación del Privilegio de Amar.
3: ¿Cómo se llama? Hilos del Pasado.
1: Sí, y era del Privilegio de Amar, ¿te acuerdas? Ese,
3: ¿qué sí, podría decirte en el corto tiempo? Y hay que hacer un día un karaoke de músicas de novela.
1: Música de novela. Ese
3: está espectacular.
1: Está bueno.
3: Voy a crear una playlist de música de novela.
1: Por favor. Vamos a pasar eso. Y puedo pasar hoy Mariela del Barrio.
3: Sí, sin problema.
1: Y a mucha honra. A mucha honra. Mariela del Barrio. Soy.
3: Ahí está. ¿Y cuál era la de Marimar?
1: Mari.

0: una compra paraguaya en otro canal de la competencia, obviamente, pero estamos hablando de hace tiempo ya. Y la colombiana Betty la Fea, obviamente.
1: Betty la Fea, que era hermosa gaga actriz, de fea no tenía
0: sí,
1: nada.
0: Sí, total, no recuerdo más su nombre. Y la que sí me llevó a impactar, que fue espectacular para mí, porque mezclaba no solamente drama, mezclaba también una especie de fantasía o magia, podríamos decir, que se llamaba Victorino.
2: Sí, eran, conozco. No vi, pero conozco.
0: Y eran tres personajes que no podían encontrarse, porque siempre si se encontraban los tres al mismo tiempo, pasaban catástrofes. Y apenas se encontraba dos y ya había terremoto, accidente. Espectacular era eso.
1: No, Gastón, muy bueno. da gusto.
2: Pero no sé por qué. Yo sé que más mujeres van a opinar. Y no es porque soy machirulo ni nada, ¿verdad? Porque lo que pasa es que los hombres no van a ver mucho que admitan que ven novelas.
0: Capaz antes no admitían tanto. Ahora yo creo que un poco más que sí, con el tema de la liberación del streaming, de Netflix y demás, y las plataformas.
1: Y puede ser.
0: Donde se recuperaron las novelas de antaño también.
1: Se están reflotando mucho. En YouTube inclusive hay capítulos completos de esa novela de antes.
0: ¿Sabes dónde tuvo muchísimo éxito Thalía, Marimar, María la del Barrio y el otro, el de La Usurpadora? Había dos de la misma actriz, no recuerdo el nombre de la actriz, La Usurpadora. Rubí, creo que era la otra.
1: Era una descarada.
0: Bueno, coincidentemente, en la zona de Oriente Medio, en Arabia, Turquía y otros países más, y en Estados Unidos también se veía a full las novelas latinoamericanas.
1: Sí.
0: Y se cagaban de la risa, entre comillas, porque era muy exagerado, ¿verdad? Pero igual al final terminaron haciendo muy fanáticos de ellas. Y después, paradójicamente, las novelas turcas vinieron hacia este lado del charco también.
2: ¿Y vos sabías que gracias al Chavo del 8, a Chespirito, a todo eso, se exportaban las novelas acá?
0: Sí, sí, claro.
2: Sí, ¿no? ¿En serio, claro, digo? Claro, porque cuando empezó, él hizo que México fuera conocido mundialmente y Televisa le vendía los capítulos a los canales de otros países. Y después ya empezaban a... ya subían su precio de Televisa y le decía, bueno... sí, te voy a vender los derechos del Chavo del 8, pero tenés que comprarme también tal novela y tal novela y tal novela. Y ahí se empezaron a exportar las novelas acá también. Y ahí te das cuenta también, diferente era antes las novelas. Mujer, Caso de la Vida Real, por ejemplo, los capítulos eran muy... ahora no vas a poder transmitir en televisión los temas que tocaban antes.
0: Los temas, sí, exacto. Sí. Exacto. Y también ciertos momentos así en algunas novelas mexicanas eran bastante fuertes.
1: Sí.
0: Con respecto a lo que sucedía, o la traición, o el machismo también que había.
2: Pero hasta ahora hay. Novelas del 2025 hay.
0: También
2: y tocan sí, esa parte. Y a mí me parece bien, tiene que haber, como que es parte de la vida, ¿entendés?
0: No, perdón, me estoy riendo por un mensaje que me llegó al privado.
1: Sí.
0: Si ese no hay paraíso, lo que yo.
2: Sí, ese tal. ¿Vos viste ese?
0: No, ese yo no llegué a ver. Era medio muy joven todavía y me prohibió, hombre.
1: Ah, ¿en serio?
0: Sí, sí, sí.
2: Porque dicen que ese era espectacular para
3: no,
2: los que no tenían, los mitad y que no tenían internet.
3: Anteriormente mostraba, no toda, pero sí, me mostraba mucho, pero antes.
2: Pero vos sabés que si vos ves en YouTube, entra y mira Mujer, Caso de la Vida Real, los capítulos, había temas muy fuertes, temas de violación.
0: Temas que, por ejemplo, tenían hijos de otro color, ¿verdad? Que eran una.
2: Esas cosas también.
0: De personas blancas, guau, y tenían hijos.
2: Y ahora muchas cosas se censuraron.
0: El tema de las discapacidades también.
2: Claro, y eso es lo que a mí me revienta, cómo se amariconó el mundo. Y claro, cada vez que digo maricón no me refiero a la orientación sexual, sino hablo de maricón en el sentido que no se puede hacer, no se puede decir nada, no se puede hacer. El fútbol mismo lo está así. Y ahora vos ya no podemos mostrar el tema de discapacidad, no podemos mostrar, no sé, machismo, violencia hacia la mujer, hacia el hombre. Ese cosa siempre hubo y es parte de el que está haciendo, está escribiendo, estás actuando, vos estás viendo una dramatización, así como vos pasás informe de muerte, asesinato.
3: No podés esconder eso.
2: Entonces, si seguimos así, va a llegar el día que Juan no pueda pasar, es feminicidio, no puede pasar eso, porque es violencia contra la mujer.
3: No, pero acá nomás los gente de un tiempo exquisito para otro país te muestra así como está.
2: No, en Argentina, sí. Por ejemplo, en Argentina están insoportables con ese tema.
3: En México, los cadáveres tirados, muertos, acribillados, los otros países.
2: Pero hay muchos países donde están muy rompebolas con ese tema.
3: Y sí, los primer mundo sí está bien, pero nosotros somos desastres.
2: Y sí, así es.
3: Totalmente diferente un país con el otro. En Estados Unidos, por ejemplo, jamás. Estados Unidos, decime, por ejemplo, yo tengo 54 años. Nunca escuché un portavoz de Estados Unidos decir que se le agarró a un traficante o en su país.
2: Acá me mandan dos opciones. ¿Me escuchamos? Ricardo Rivas taxista me pone. Rolando Rivas.
0: No recuerdo un poco.
2: Y Los Ricos También Lloran, dice. Es una de las mejores novelas.
0: Estaban las Yankees también.

0: que eran series en realidad, series novelizadas, podríamos decir, Dynasty.
1: Dynasty.
0: Era una muy famosa. Acá yo se me pasó una que él veía. Dice,
1: ¿en serio?
0: Lo que la vida me robó.
1: Conozco, sí.
0: Esa yo no conocía, no la tenía.
1: Sí, conozco.
0: Actores: Angelique Boyer, Sebastián Rulli,
1: sí.
0: Luis Roberto Guzmán, Daniela Castro. Hijo, nombrazos ahí acá.
1: Angelique Boyer es la protagonista de Doménica Montero, que es la novela que estoy viendo ahora.
0: A la hora.
1: Sí, ¿verdad? Sí.
0: Gretel Valdés, Alexis Ayala, Lisette Ferdinando Valencia,
1: sí.
0: Son los más protagónicos.
1: Angelique Boyer está casada en la vida real con Sebastián Rulli.
0: Ah, ¿en serio?
1: Sí.
0: ¿Esa es la rubia?
1: No, ahora ya no es más rubia.
0: Ah, la rubia en la novela, no sé. Lo que en la vida me robó. Bueno, hay oyentes.
1: Sí o sí no van a hablar de la novela.
0: Esperemos, está bueno el tema de hoy.
1: A los oyentes les encantan las novelas, porque la novela, van a entender. La gente de 40 para arriba, ¿entendés? Ven muchas y vieron muchas novelas. Y ahora hay gente que está siguiendo eso, que está viendo las novelas de ahora que van saliendo, que son adaptaciones de antes, y poder comparar, ¿no? Ese es una porquería de antes. Y yo estoy viendo las novelas nuevas y digo, quiero ver la versión anterior también. El Privilegio de Amar, por ejemplo, yo nunca vi. Pero esa adaptación que hicieron en el año pasado, que Televisa estuvo transmitiendo, ojalá que Telefuturo transmita así. Está transmitiendo ahora ese que te dije, el de Angelique Boyer. Oyente, oiga.
2: Hola, buen día, Matías, Juan.
1: Claro, pero bueno, vos veías novela. Vos tenés pinta de novelero.
2: Yo antes veía, ahora vivo en novela.
1: ¿En serio?
2: Mi vida real es novela. Y en el programa mismo yo tengo, apenas hablo y tengo uno que me persigue, vos sabés bien.
1: Y sí, no, ese es normal. Pero ¿qué novela, por ejemplo, vos veías antes, Carapeño?
2: La
1: puta,
2: ¿cuántas novelas? De mi niñez, de los años 78, Andrea Celeste, Trampa para un soñador, Millares de novelas, en Argentina, Herederos. Sí. Muchísimo, yo no me viene en mente, esta Usurpadora.
1: La Usurpadora, ese es el más conocido de todos.
2: La última de en mi antes de perder la vista fue La Patrona. Hay una, la trailera, la protagonista Edith González, no hace mucho que falleció. Con señora y tantas novelas, muchísimas. Ahora recién me desperté y quería enterarme de qué estaban hablando, y justamente me encuentro con la... Y realmente a mí me gustaba hablar, ver la novela, porque no sé, no encontraba yo otra película divertida en Canal de Aire, por ejemplo, no.
1: Claro, imagínate que, para que vean nomás cómo se relaciona México, ¿sabes cómo empezó todo esto? Volvimos el corte y México le ganó a Ecuador. Y nada, hablamos de México y directo nos fuimos a la novela. Porque en México yo relaciono directo con la novela.
2: Sí, totalmente. La novela de esta Verónica Castro, Lucía Méndez, Daniela Romo, ellas son todos protagonistas de telenovelas que yo he vivido, he visto, que no recuerdo los títulos, millones de novelas. Y está, no sé cómo se llama, este que pasaba la medianoche en algunos de los canales, que no me acuerdo. También la señal que está hablando de usted, Daniela Piner, algo así, ¿sabes? Que filmaba sus películas también.
1: No, ese es Daniel Tiner, él era el marido de Mirta Legrand.
2: Mi película ahora con la que me quedé ahora, hasta ahora, es Caso Cerrado. Eso lo pongo en el YouTube y puedo escuchar, pues. Entonces, ese programa
1: favorito todos los días. Me imagino que sabes que es todo actuado, eso, no te quiero romper la ilusión.
2: No, ya sé, pero da gusto voy a escucharle.
1: No, da gusto. Yo solía ver Laura en América, pero ya me desesperaba demasiado quilombo, ¿verdad?
2: No, Laura en América, yo nada, a mí no me gusta, que más yo lloró en eso.
1: No, me desesperaba ya.
2: ¿Sabe bien?
1: Ese no soy yo, señorita.
2: Perdón.
1: No, y Laura en América.
2: No, eso son todos actuados, ajá. De mi gata, no, pero no me gustó, no. Me gusta. Y bueno, ahora más adelante vamos a seguir hablando. No sé qué, o sea, que encontré esta conversación.
1: Sí.
2: nadie me va a decir que no ve novela. Yo tenía mi novela y sea la hora que sea, tengo que ver. Si no nací en las escenas, antes al menos cuando había, no había electricidad, nosotros en el campo veíamos en blanco y negro y
1: ahora hay,
2: que tenía televisión. Y
1: ahora con la tecnología, ahora con la tecnología hay muchísimas novelas disponibles, carapegüeño, para vos, por ejemplo, que te describe la escena y te describe lo que está pasando. ¿Sí? Y vos podés escuchar.
2: ¿Sí? Cuando era que nosotros antes en el campo había como 5 o 6 vecinos que tenían tele, no todos tenían tele, teníamos tele y los vecinos tenían y era batería ahí. Directo, cuando se terminaba la batería en una casa, corríamos a la otra casa y o alguien se encargaba de llevar la batería a mandar cargar. Si hoy se le va a mandar cargar mañana, le dice, tiene que retirar 24 horas y ya. Si no te va a la casa del otro vecino, no debía. Y había algunos vecinos cangüeros que no te permitía llegar a su casa. Entonces había un quilombo cuando terminaba la batería. No, ay, no, para niños, niño, pues han gapado. Entonces, hace historia de la novela. Principalmente cuando recién entraba la televisión, la campaña era espectacular.
1: Sí.
2: Cada uno llevaba su tortilla o lo cualquier cosa que la última novela era a las 7, creo que terminaba a las 8 y ella se cerraba el canal de televisión y a esa hora los perros tenían que llevar su poroso, mandioso, tortilla, lo que tenga para ir a ver novela a la casa de la cena. Y
1: sí.
2: Algunos te cobraban 500 guaraníes, te cobraban algunos y ñañá con los perros, ¿no?
1: Sí, así que
2: hasta hoy. Y hasta hoy inclusive, pero bueno, es una historia que uno se recuerda y son los nostálgicos que queríamos volver a otra de estos tiempos, ¿verdad?
1: Sí.
2: Y así, hermano querido. Uno está todo el día hasta poquito, hasta hace rato, creo que hasta hace poquito estaba borrando, sachándose que perder la victoria de ayer y me estoy pensando yo qué va a pasar el sábado si hay que volver más a ganar. Ya hemos seguido hasta una semana.
1: Sí.
2: Y bueno, un placer hablar con ustedes.
1: Gracias, carapegüeño. Hay más novela, te iba a decir, más oyente. No. Bueno, mensajes. A ver qué dicen los audios. 0971-1080-10. Hola. Ahí, a ver.
3: Buenas noches, Matías y Juan. Hermosa música. Tengo derecho a ser feliz. Con mi ídolo por siempre, mi ídolo, el Puma.
4: Después se dice que la mujer nada más es novelera. Había sido que los hombres son peores.
1: Claro.
4: Qué bárbaro. Hablando de novela ahí. ¿No te parece que no suele ser así la nueva sociedad ahora? Que los hombres ven más novela que las mujeres. Bueno, eso nada más quería dar mi punto de vista. Que tengan buenas noches.
1: Y ustedes querían igualdad de género, ¿verdad? Esta agarró y me mandó la música.
5: Señora, podemos estar con ustedes una con 14 minutos. No, la temperatura 15 grados en Asunción.
1: Espero que me hablen el siguiente. Bueno, no me habla. A ver.
6: Hola, Matías, ahí te envié lo que escribió mi amigo de México y está muy feliz porque ganaron. Tengo un amigo de México y está muy feliz. Ahí te así qué parte está. Se halló demasiado. Ahí está lo que me envió él recién.
1: Espera que me dijo Rafa que él dijo, alteró el orden, pero dijo lo mismo. Ah, acá me mandó taco comioso. Hace poco probé el taco, una delicia. Sí, por primera vez probé el taco. A ver qué dice.
6: Hola, Matías, ahí te envié lo que escribió mi amigo de México y está muy feliz porque ganaron. Tengo un amigo de México. Sí. Y está muy feliz.
1: Y sí, ya dijiste eso.
6: Ahí tiene así qué parte está.
1: Porque tiene derecho a ser feliz, pues, como el Puma.
6: Se halla en más ciudades.
1: Se halla en México.
6: Lo que yo le escribí. Don Juan Agüero.
7: Hola, por qué.
6: Lo vieron apoyado, don Juan Agüero. Don Juan Agüero, lo vieron apoyado. Es un cachudo. ¿Qué pasa, Matías? Vamos con las imágenes. Sí, caso de Laura, show.
1: Laura en América está contando, está dramatizando, sí. Yo antes decía, qué raro, siempre se conocía una pollada. Había sido la pollada, era la fiesta allá. Yo pensé que era, se iba domingo a comprar pollo al despido, de ahí le conoció. Oyente, hola.
7: ¿Qué tal, Matías? ¿Cómo te va?
1: ¿Cómo te va, Luisito? Vos tenés pinta de novelero también, no sé por qué.
7: Sí, yo leía ya novelitas en la escuela.
1: Ah, mira.
7: Cuando esas, las novelitas de Kobe, Marcela Fuerte, Estefanía. Después las novelitas de guerra, hazañas bélicas. Eso leíamos, era de arriba, teníamos la colección con un hermano. Después las novelitas de Corín Tellado, novelitas de amor. Y lógicamente después empecé a leer los clásicos ya de Alejandro Dumas, La mano del muerto, El Conde de Montecristo, después Romeo y Julieta, después las novelas que yo leí, Cubadis, Ben Hur, después Lo que el viento se llevó, después también te cuento los clásicos, también Al Este del Paraíso. Y bueno, y después ya que escuché todos los clásicos de vivir por haber, y hasta hoy día suelo agarrar, repasar y leer, no me canso. Absoluto. Y también libros de ficción, me gustan las novelas históricas y lógicamente me gusta la historia, y también libros que traen actualidades, enciclopedias y mi entretenimiento. A Dios gracias, la vista no me falla. Selecciones, ahí está. Justamente tengo el artículo en...
1: Hola.
7: Sí.
1: Sí, no, o sea, se te escuchó medio lejos de repente.
7: Vos conoces el Doctor Zhivago, ¿no?
1: Conozco.
7: Y esa es una novela histórica que muchos historiadores incluso dicen la novela de la ficción venció a la historia. Recuerdo bien de eso, decía mi profesor, porque se sintetizó tan bien la historia rusa,
1: sí,
7: de los tiempos modernos.
1: Y novelas de televisión llegaste a ver, Luisito.
7: También, Simplemente María, los primeros.
1: Ah, sí, primera, sí, ¿no? Sí, conozco.
7: Simplemente María, después
1: el taxista
7: y todo ese tipo de cosas que te distraía. No era muy afín de mí justo eso, pero uno veía, se pasaba bien. Después la cuestión del teatro también, Sachero, la actriz, todas sus obras, después las obras las representaciones de los compadres, de todo ese tipo de cosas, siempre me sentó bien.
1: Sí.
7: Y me pasa bastante interesante. Y para la distracción, la diversión, para una persona como yo que de poco salir, me gustaba también las obras científicas, las ciencias, me gusta también leerlas, y las obras de psicología también.
1: Sí.
7: Y la ciencia de misterio, las novelas de misterio
1: también.
7: Drácula, el vampiro de Dumbledore, si bien así todos esos fueron ciertos. Después Fantasma de la Ópera y todo ese tipo de cosas, y hasta hoy día, a Dios gracias, mi vista no me falla, ¿no? Hasta hoy día yo uso el anteojo de 0.25, no, y ya tengo 77 años, ¿no? Es que pienso seguir conservando la vista de la mejor forma posible, seguramente por eso me gusta tanto la zanahoria, ¿eh?
1: Totalmente, totalmente, muy buena para la vista. Excelente, Luisito.
7: Listo, Gerón. Bueno, decime una cosa, ¿cuál va a ser nuestro rival, Suecia o Francia?
1: Francia, sí, Francia. Sí, Francia el sábado.
7: ¿Cuánto que ganó, le ganó Suecia?
1: Creo que 3-0, ¿eh? 3-0, sí.
7: 3-0, la puta. Y bueno, listo.
1: Gracias, Luisito.
7: Él jugó a Alemania y a lo mejor...
1: Todo puede ocurrir.
7: Sí. Bueno, será.
1: Gracias.
7: Pero, adiós, adiós.
1: Chau, chau. Hasta luego. A ver, aroma de café. Novela original colombiana, dice acá un oyente. Chica da Silva, hoy chau, viene vientre de alquiler, mía, el clon, dos mujeres, un camino, dice las novelas, pero con P. Hola, buen día, konnichiwa, en Japón no te imaginas lo que censuran, jejeje, dice acá Megumi. Mira, las novelas que vi, Carrusel, dos mujeres, un camino, la usurpadora y varias más, Doña Bárbara y demás. Soy del 86, tengo 40 años, la mejor época de las novelas fue los 90, los 2000.
0: ¿Te acuerdas cómo se llamaba el protagonista de dos mujeres y un camino?
1: No.
0: El hombre, no, obviamente.
1: No. ¿Cómo se llamaba?
0: Dos mujeres. Erika Estrada. ¿No te acuerdas de él?
1: No, no me acuerdo. No.
8: La rubia que canta la música.
0: No. El hombre. El actor es Erika Estrada. Sí. O Estrada. Estrada, creo. Erika Estrada. Y llegó a actuar antes de eso. Él ya tenía una carrera en los Estados Unidos, en donde hacía una serie policíaca, podríamos decir, que se llamaba Chip. Patrulla motorizada. Si mal no recuerdo, alguien me va a corregir.
1: Pues, creo que
0: Alberto, capaz.
1: Alberto.
0: Se acuerda de eso. No, tenemos oyentes.
8: Sí.
1: Acá dice.
0: Patrulla motorizada, ese era, ¿verdad?
1: Sí. Amor prohibido, la novela de Yolanda y Carapegüeño. Y no, después a las 12 pasaban otra novela, El color de la bombacha. A la puta. Estamos ni hablando del CEO. Buen día en Canal IB. TV, calculo que quiso decir, TV novela muestra Rosa Salvaje, El derecho de nacer, son de Verónica Castro y de eso hizo Talía sus novelas. La novela que me atrapó fue Cuna de Lobos. Ese dice que es muy fuerte las escenas que tiene. Yo pagaba 5 guaraníes para ver las telenovelas de Arnaldo Andrea a las 9 de la noche, me mostraban Soy Ana, dice. A ver, hola Matías, cuando era criatura había algunos episodios que daban miedo de Mujer Caso de la Vida Real, cierto. Hay uno que es muy fuerte, que humita y que le agarra un tipo con globo que... que un tipo que vende, compra y vende órganos. Y le arrancó sus dos ojos al mitad ahí. Y te juro, ese dice que es el capítulo más.
0: Ese tipo de capítulo tenía, ese sí. tipo de argumento.
1: Sí. No, y es muy triste el capítulo, porque viene otra vez mitad ahí, con el globo que le prometieron, sí. Con sus ojos vendados. Y le encuentra a su mamá, empieza a llorar, le agarra. Y el mitad, y termina la escena y dice: mami, sí, ¿qué color era el globo? Porque le regalaron por el globo y ya, el tipo ya perdió su ojo. Y ese, por ejemplo, una escena que hoy no se podría televisar, pero eso eran los años 90. Te iba a pasar en YouTube esta. Oyente, hola. Hola.
9: Hola, Matías.
1: Vos tenés una pinta de novelera con tu mamá.
9: Hola, estimado y querido Rafael.
10: Saluda,
9: pues, Rafa.
1: No quiero hablar contigo, dice. Porque ayer. ¿Qué hiciste ayer? ¿Qué?
9: Cantaste
1: y le vas a fundir la consola, así dice.
9: Ay, ¿cómo que considera en la canción más paraguay? Todo el mundo está feliz. ¿Cómo que no estuviste feliz? Ah,
1: saturado,
9: bueno, te escucho. En el dedo, anillo al dedo esa música. Hola, señor Juan.
8: Buen día, maravillosa. La parada de tu mamá.
9: ¿Cómo está, mi estimado? ¿Bien?
8: Bien.
9: Se le ve bien. ¿Está José hoy?
1: Sí, está José. Agachate y conocelo.
9: Mi mamá me dijo que hablando de novela, ella en su época me dijo que la roca Strone, antes de comienzar el golpe, dice que vio la novela Diana Salazar. ¿Y cuál es el otro, Andrea del Boca? Esa novela Diana Salazar, creo que tiene Martita Eva, a mí.
10: La esposa Palito Ortega.
9: Ajá, la esposa Palito Ortega, dice. ¿Y después cuál es? Andrea del Boca y nada más. ¿Verdad? Ah, y la novela paraguaya, esta nunca me aceptó, llegaron a ver.
1: No recuerdo un poco.
9: Es decir que es re romántico, pero triste a la vez. Nunca me aceptó. José Maravillosa, esa es la novela.
1: Maravillosa.
9: Esa es la novela paraguaya.
1: José, justo. José y Maravillosa.
9: Sí.
1: Ah, un chiste, pero yo pensé que en serio. Porque me parecía claro. Raro. No recuerdo una novela paraguaya yo.
9: Ese es el inventador.
10: Así está mi chimahuida.
11: ¿Escuchaste?
12: ¿Qué?
11: No
12: sé. ¿Qué significa?
11: Y una novela, es mi mamá.
12: No, no conozco. Yo no veo nada asiático.
11: No, es argentino.
12: Sí, pero hoy dijiste Hapsuti, Hapsuti, ¿verdad?
11: Ay, me hace correr, Mateo, es de mi 90 años. Por cierto, saludos a los oyentes. Es que lo que iba a decir ayer que dijo una señora.
13: Que se me aburría,
11: mano. No, le retó, no sé a quién, por Chilabé. Ah, no sé a quién le retó, no sé si a cara pegüeño y llamó otra cara pegüeño. Y no es que se le critique si la verdad quería nomás, no sé quién es la señora que llamó y dijo que se quede en su lugar y dice que no sabe nada. Pero le decía nomás que no es que su profesión y lo que él hizo está todo genial. Pasa que su actitud y yurú, hay tres, eso es lo que tiene nomás. Tiene boca floja, tiene lengua, tiene boca porque tiene nomás ya. Por eso habla todo al pedo. Eso nomás la actitud de su corazón. Se la aplaude por lo que hizo en su época, ¿verdad? Pero demasiado mal habla. Entre paréntesis, ¿vieron el partido de Francia hoy?
12: No.
11: No puede ser, Matías. ¿Por qué?
12: Porque no vi, porque estaba durmiendo.
11: ¿Y vos, señor Juan?
8: No. ¿A qué?
11: Mejor nomás lo que no hayan visto, porque yo sí realmente... Bien al comienzo, pues ya no quería saber más nada porque vi que estaban jugando demasiado bien ya.
13: ¿Cómo superaban?
11: Y como era Mbappé, metió el gol y se le anularon otra vez.
12: Sí.
11: Por suerte, pero ya metió.
12: Ojalá que Mbappé no nos dé muchas trabas el sábado.
11: Lo que pasa es que
12: no nos ponga muchas trabas.
11: Nosotros lo que tenemos que poner es traba él.
12: Sí, porque va a pedir seguro.
11: No, de verdad. O sea, es que los suecos jugó muy bien. El problema es que le dejaba muy libre nomás a los jugadores.
12: Maravillosa, no vayan nada más a opinar de deporte, por favor.
11: ¿Por qué?
12: Porque no sabes.
11: Claro que sé, vos no viste, si tú no puedes decir nada.
12: Dice que acá me dice José que dos goles lo metió Mbappé para empezar y que vos no sabes eso.
11: No, yo dije que yo no vi, nomás fue al comienzo, pues no quería ver más, te dije.
12: Y no somos machirudos, lo que pasa es que vos nomás no sabes de fútbol.
11: Yo nomás no quiero ver más, porque sé que ya estaban jugando bien. Yo quería que ganes, pues ya realmente, pero bueno. no voy a hacer así.
12: Ya se eliminó Costa de Perfil, dice Rafa.
11: Me equivoqué, Marfil, ¿cómo era?
12: Costa de foto de perfil.
13: Ayer, señora.
11: A Luis le dijo, vos tenés pinta de novelero, ¿cómo vos sabés que si vos no le ves pie a cabeza a él?
13: Vos estás equivocando.
11: Ahí su carita.
12: No hace falta ver a una persona, voy a escuchar y hablar con alguien y ya te das cuenta si es novelero o no. Yo dije, vos tenés pinta de novelero, dije.
11: Ey, por eso, vos tenés que decir. Tu voz tiene pinta de que te gusta la novela.
12: Tengo llamada, Ina Maravillosa.
11: Ah, yo veo la novela turca. ¿Sabes por qué no se besan ellos?
12: ¿Por qué?
11: Señor Juan, porque yo le pregunté una vez a un turco acá en Asunción. Porque dice que ellos respetan mucho a las personas. Dice que para ellos es muy privado eso. Por eso. Solamente ellos hacen en su casa, en su pieza y punto.
12: En la novela árabe no se besan tampoco.
11: No, porque es por eso.
12: Porque comieron gomito árabe, güey. Y con salsa de ajo, entonces no se pueden besar así.
11: No, pues por eso le cuento la historia, porque pregunté a ellos mismos. Es muy privado, dice, para ellos.
12: Está bien. ¿Algo más?
11: Mi mamá acaba de saludar un ratito.
12: También. Si usa turbante, la mujer no se bebe nada en esos países.
13: Yo le digo, hola, Matías.
12: Hola, Martina.
13: Hola, don Juan.
8: ¿Qué tal, señora Mateco Vaina? Buen día.
13: Ni concentraje.
8: No, y este es mi teléfono. Acá yo recibo la información, la tengo que preparar, tengo que pasar a José para pasar. Sí. Por eso.
13: Saludo a mi interno José y a Rafael.
11: Dale un mensaje a José, si ya te mando saludos.
13: Ay, ya te mando saludos.
12: Y ahora, por ejemplo, ¿cómo vos sabés que te gusta José si no le conoces? Ya que me dijiste
8: recién. Él dice que no es nada, ustedes ya dicen.
12: José, él dice no, que no diga eso, ella no es nada mío, dice.
13: Ah,
0: por favor.
13: No, no. Bueno, claro que él no, pues nosotros sí. Él no.
14: Pues para mí sí es.
13: Matías,
0: eso es acoso, dice.
12: Ese, eso es acoso, Dina, te puede denunciar. ¿Por qué?
13: Es menor de edad.
12: No, ¿y qué tiene? Ah, entonces si yo le puedo acosar a una mujer y puedo decir, ah, no, no, es menor de edad, no tiene nada que ver lo que está diciendo. Vamos, sí, es igualdad, no, quien pide igualdad, pide igualdad.
0: Es incómodo, es incómodo.
12: Es incómodo. Ah, él le incomoda.
14: A la pinta.
12: Sí. Nosotros vamos a marchar, Dina, ni uno menos.
14: Ay, ¿quién dijo se gusta de José en hambre?
13: ¿Cómo? No, ¿qué hace eso, José? ¿Acaso se van a poner bromear nomás?
14: Yo con estoy cargando.
13: Está cargando nomás. ¿Cómo si se va niño leve? Pues me voy a ir a para verlo.
12: Parece albañil. Los albañiles pues siempre piropean.
13: No, o sea, hay que hacer rato.
12: Sí,
13: los
12: albañiles sí.
13: Los albañiles.
12: Adiós. Está pendejo por ahí usted. Hasta luego, amiga.
14: No. Los albañiles eran, bueno, no todos, ¿verdad? Entran a bolsa, pero la mayoría son vulgares cuando piropean, pero ahora ya no.
13: Hace mucho que no se piropea más.
12: ¿Algo más?
13: Hace mucho. Y bueno, lo que te quiero decir es que por favor hay que volar para que gane, para llevar, porque vaciosa de jugar. Yo sí he visto todito. Yo he visto todito.
12: Bueno, tengo oyente, Ina Martina.
13: Y es que la gente que espere. Yo tengo que hablar contigo. No, ¿cómo hacer reír? Digo, sí, digo, ¿cómo hacer reír? José, no te voy a hablar más. No te voy a saludar más tampoco. Te vaya que no, me rechazaste hoy.
14: Abrazos para todos. Chao, chao.
12: Bueno, chao, chao. Estoy viendo nomás un video. Otro oyente, hola.
15: Lo
12: de Gasco hablando de novelas. Gavino es el malo de la novela. Ese que siempre hace y al último día se muere. En el último capítulo que pillan.
15: ¡Lukingi!
12: ¿Vos pio de novela, Gavino?
15: Sí. ¿Qué escuchado? ¿Qué sabes?
12: Sí, contame qué novela solía ver vos.
15: La bala que dobló en la esquina.
12: ¡Qué asco ese!
15: ¿Eh? Espectacular. ¿Te gusta ese? Voy a avisar ese.
12: ¿Eh?
15: Vos ves también ese, ¿verdad?
12: Bueno, ¿y después?
15: Y después el luchador sin brazo también.
12: ¿Qué?
15: El luchador sin brazo.
12: ¿El qué? No entendí, no entiendo lo que... ¿Qué?
15: Después. ¿Y qué es lo que vos... ¿Qué es lo que... ¿Qué clase vos lo que vos querés, papá?
12: No, ¿sabes cuál yo vi? El cerebro de Gavino.
15: Ah, claro, te acordás, pero esa parte sí. Fue en el túnel del tiempo, claro, me acuerdo con yo.
12: Sí.
15: Sí, chao papi.
12: Chao Gavino, nos vemos. Gracias.
0: Qué suerte que él se da cuenta ya que tiene que cortar.
12: Sí, solito. Menos mal, o sea, solito.
0: Llamada, Matías.
12: Otra llamada. A ver qué dice.
0: Se fue.
12: Hola Matías, como estas novelas brasileras, El Rey del Ganado, Chica da Silva, Avenida Brasil, La Guerrera, El Clon, La Reina de la Chatarra, El Clavel y la Rosa, María, El Bien Amado, 1978-1979. ¿Qué te parece?
0: Yo veía Chocolate con Pimienta.
12: ¿Vos veías Chocolate? ¿Eso bien existe?
0: Sí, así se llamaba una. Muy buena, era bastante tragicómica, podríamos decir.
12: Chocolate con Pimienta.
0: José me dijo acá Pantanal.
12: Sí. Acá me manda un oyente, pone todo mi audio, aunque sea en velocidad rápida. Bueno, vamos a ver, porque dura casi 5 minutos. A ver qué dice. Vamos a ver. Voy a apurar.
16: Hola, buenos días. Arriba Paraguay,
12: Espera, ¿vos tenés oyente? Así lo doy paso primero, después paso este. Oyente, oiga.
14: Hola Matías, ya le conocí a Jorge.
12: Ay, por Dios, eso llamé. Recién nomás entraste. ¿Qué pasó?
14: Mi programa favorito con él.
12: ¿Y qué pasó?
14: Mi programa favorito fue Monumental, en Etiopía.
12: Bueno, y después, pero tengo con gente esperando maravillosa. Por lo menos podía esperar el siguiente bloque.
14: Mira, es José, yo nos parecemos, así que.
12: ¿En qué momento te vio a José?
0: Se fue a hacer. Él
14: salió ahí a saludar.
12: ¿Se te vio? ¿Se le vio, pero cuando se le vio de cara o sí?
0: Sí. Ya hizo algo que nunca hay que hacer, rompió la ilusión.
12: Vean, po, y ahora ya sabes quién es.
14: Ahora ya sé, dile.
12: ¿Y te pareció sexy?
14: No, me pareció una linda persona. Eso sí.
12: Es churro.
13: Tiene taquillo.
14: Bueno, le dije para que entre otro oyente. Gracias por presentarte.
12: Chao. Hasta luego. ¿Hay otro oyente?
0: ¿no? Sí, mejor que nos han repetido tantas veces, porque si no después dicen que a ellos nomás le queremos atender, y eso porque insisten 10.000 veces.
17: Claro, vos estás al aire.
0: Sí, y esto sí le puedo decir a estas
17: señoras.
0: Señoras y por señoritas.
17: Favor, sí. A ver qué dice este otro oyente, hola.
18: ¿Vas a acá, Matías?
17: Guardia. Vos veías novela, Guardia.
18: ¿Cómo estás, Rafa? ¿Cómo estás, don Juan?
0: Hola, Guardia. Aquí,
19: hola, por ti.
18: Vaya, mi copa, ¿cómo vamos?
19: Sí, señor, y copo nada.
18: Me alegro. Impresionante, ese algo. 54.000 edificios desaparecidos de Venezuela, o sea, qué locura, o sea. Qué locura. Impresionante, o sea, el país. Destrozado, parece bombardeado, o sea.
17: Una lástima.
18: Qué locura, o sea. 50 y no sé cuántos miles desaparecidos, o sea. Hasta ahora. Y lo que está rescatando los cadáveres está 1700 y algo. Te tarobado, Dios mío, o sea, qué locura, o sea. Jamás de la mi vida no he visto un catástrofe así, o sea. Qué locura. Qué un país hermoso, destrozado, o sea. Lo que, Matías, es lo que este tipo, ese Diosdado Cabello, ese tipo, o sea, indeseable, o sea, va, yo pedo, o sea, no voy a dejar de tipo, o sea, oye, negarse a mi, hubiera mi recatita, o sea, va, o sea, oye, negarse, o sea, qué locura ese tipo, o sea. Va, era un silaico tipo, y o sea, impresionante ese tipo, va, o sea, la, qué locura, o sea. Cantidad de gente desesperada, o sea, está buscando su familia, o sea, hay cantidad de países que está viniendo para rescate, o sea, con tipo con oñenega, o sea, se nega como y protocolo, no sé qué puta, un montón de cosas como y se hay registrado, nadie queda con una pede, o sea, qué barro, o sea, si hay más apetitivo, ya llega a trama, o sea, está todavía ahí, o sea, te digo, dado cabello. Impresionante, o sea, qué lástima, o sea, que un país hermoso, o sea, en Brasil, o sea, destrozado, sí. O sea, bombardeado, o sea, de Caracas, pues, es la capital de Venezuela, apenas la ciudad que viene, Matías, destrozado, 54.000 edificios desaparecidos, o sea, destruido.
17: Sí, así es.
18: Qué locura, o sea. Le vamos a jugar con Francia, Matías.
17: Exactamente, vamos a ver qué pasa.
18: Y ok, Jake, o sea, tiene miedo. ¿Escuchaste la declaración de Mbappé?
17: Yo ni le quiero escuchar a Mbappé, guaje, pero contame qué dijo.
18: No, pero ok, Jake, tiene miedo.
17: Tiene miedo, sí.
18: ¿Hay partido fácil, verdad?
17: No.
18: Es muy difícil, para volver a ganar igual la fecha especial. No, vamos a esperar qué va a pasar el sábado.
17: Veremos qué pasa.
18: Sí, sí. Y ganamos la licencia, sí, vaya la fiesta, la verdad. Qué locura.
17: Vamos a hacer una nuestras apuestas acá con Juan y con Rafa y con José. Algo tenemos que hacer, apostar, si es que gana Paraguay.
18: Espectacular. Bueno, Matías, un placer hablar contigo. Ya. Gracias por todo.
17: Dale, Guaria, igualmente. ¿Hay otro oyente? No, bueno, escuchamos el audio que nos dijo el oyente.
20: Quiero aportar algo sobre el tema por la conducta del hombre. Porque pasa esas cosas. Para los que estudian leyes o los que son abogados, los que están en derecho, vos ya no sos una parte humana, ya sos negocio para ellos. Ellos mismos te dicen, sos cliente. Es mi cliente te dice, ya no es más parte humana, ya no lo tiene más reflejo humano. Lo mismo para los psicólogos, vos ya sos ya no sos más persona. Te caracterizan como persona, pero no. Sino ya no son más humana, la parte humanista ya se acabó, el rescate a la persona ya terminó, sino ya descarte, se rescata la parte de negocio comercial, ya terminó eso, la parte humana, la parte racional humano de la persona ya va terminando, porque es el mal el que se está introduciendo en la mente del hombre a través del dinero, del negocio. Que te diga un liberador, un exorcista, te va a decir lo que yo te digo. ¿Por qué? Porque es el mal, el maligno, el que se introduce a través del dinero y de la mente de la persona. Ya no se le rescata a la persona que hacen estas cosas. Anteriormente la cárcel era un lugar de recuperación. Hoy ya es un lugar de condenación. El hombre, a través del mal de Satanás, le condena al hombre. Y eso es un delito ante Dios. No, no te lo digo yo, te lo va a decir un exorcista.
17: Te lo digo yo.
20: Que a través de otro hombre, se le condena a otro hombre. Y los abogados te dicen, los abogados te van a decir que acá se paga todo. No, cuando te morís, ahí vos pagas todo. Si vos no te vas al cielo, ahí vos pagas todo. En el fuego. Y también para los abogados y psicólogos, que condenan y que cambian la supuesta moral por el negocio, o sea que por el dinero, que es un dios falso. Así es, Mateo. Eso quería aportar. La parte humana, ya no hay un rescate al hombre, porque Dios actúa, el dios del dinero actúa por los hombres. Y así se condena el propio hombre. No sirven los abogados ni psicólogos en este momento. El hombre no es quien juzga, sino va a ser Dios. Las leyes tienen que estar para proteger al que oprime y también para el oprimido, para los dos. Debe haber protección. Y aquel psicólogo que dice que está mal eso, es el psicólogo el que está mal. Porque tiene que haber rescate para los dos. El opresor y el oprimido, porque en los dos actúa el mal. Bueno, chau.
17: 5 minutos de audio y no entendí nada. Yo pensé que me iba a hablar de, me pidió que pase todo, por favor. Pensé que me iba a hablar de alguna novela o algo, qué sé yo. Bueno, otro audio. Hola. Ah, ok.
19: Buen día, don Juan Agüero, Matías Casala, ¿cómo están? Aguante la Luis Roja porque ganó un taller y estamos todos felices los paraguayos. Y quiero mandar saludos a mi amigo Eder, el ciclista, que tiene un amigo mexicano y está muy feliz, su amigo mexicano. Y mi cuñada ecuatoriana está triste porque perdió Ecuador. Y...
17: Bueno, tu amigo saludos mexicano.
19: Saludos grande, don Juan Agüero y Matías Casola.
17: Tu amigo mexicano está feliz, tu cuñada ecuatoriana está triste. Así es la vida. Oyente, hola.
21: Matías, querido, ¿cómo te va? ¿Qué tal, don Juan?
17: ¿Cómo te va, Abraham?
22: Abraham, para por ti.
21: Bien, ¿y ustedes cómo andan?
17: De tranquilo, lujo. Sin problema.
21: ¿Qué tal todo el pálpito? ¿Qué le pareció la jugada que hicimos contra Alemania?
17: Impresionante.
21: ¿Qué era el partido?
17: Fue el partido más entretenido y más emocionante que vi en toda mi vida, porque viste que hay partidos aburridos. Este fue un partido donde pasó de todo.
22: Claro.
17: Estuvimos arriba y abajo, estuvimos afuera y adentro, literalmente. Y finalmente entramos.
21: ¿Vos estuviste haciendo la transmisión, Matías, por monumental o no?
17: O sea, en realidad fue una reacción. La transmisión es por la radio con Arturo Rubín y nosotros hacemos una reacción donde no relatamos, sino vamos contando lo que pasa y acompañamos a los oyentes de una forma.
21: Pero desde que empieza hasta que termine.
17: Todo el partido completo, sí.
21: Ah, espectacular, Matías. Sí, está jugando full, entonces excelente, Matías.
17: Sí, no sabes.
21: Che, pero está bueno, ¿verdad? Porque quiero compartir nomás con ustedes lo que yo pienso, ¿verdad?
17: Por favor.
21: Bueno, lo que pasó en el país, porque cierto lo que la gente dice, mira, el paraguayo pasa mucha necesidad, mucho quilombo, y un resultado de fútbol al paraguayo le cambia el humor, ¿verdad? Cierto. O sea, hoy vos saliste en la calle y todo el mundo está feliz, sí. Todo el mundo está haciendo sus compras, o sea, aparte de mover la economía, le cambia el humor al paraguayo, terrible.
17: Sí. Y es una cosa impresionante lo que logra Gaby Roja, porque yo siempre digo que yo no soy muy fanático del fútbol, pero cuando juega Paraguay me pasa algo que no me pasa en otros partidos, ¿entendés?
21: Sí, totalmente. Y esos alemanes dijeron de todo nosotros, don Juan y Matías.
17: ¿Vos no viste en ese programa alemán que prácticamente dieron a entender que Paraguay era un trámite más nomás para ellos, un equipo de tercera, sí. de cuarta, qué sé yo?
21: Totalmente, pero yo digo nomás, la vida te da vuelta, o sea, la vida siempre da vuelta, ahora sí. Uno tiene que ir con humildad y tranquilidad nomás, ¿verdad? Porque te das cuenta la soberbia, ¿dónde llegó? A ningún lado no llegó la soberbia.
17: Totalmente, tu propia boca te condena.
21: Sí, a mí lo que no me gustó, Mati, Juan, ¿sabes qué es?
17: Sí.
21: ¿Cómo Piotoni Sanabria, este payaso, va a ir a joder la bola, un mundial? Más si lo hace el churro este payaso.
17: Sí.
21: Tiene que agachar la cabeza y, boludo, concentrarse y... Porque no son pues solo ellos, Matías. 8 millones de personas pues están detrás de ellos.
17: Claro.
21: Ese nomás por lo que es el tema.
17: A él no, mira, porque ganó Paraguay, nomás no se le está puteando. Así que tiene que agradecerle a Dios que hayamos
21: clasificado. Claro, ¿verdad? Yo creo que tiene que ser un poco más responsable, ¿verdad? Sí. El tipo tiene que preparar. ¿Vos sabés lo que es un penal? Porque Imagínate, Matías, para mí particularmente ese Gustavo Gómez es una bestia, ¿sabes? Impresionante, sí. el tipo ya no daba más, Matías,
2: sí.
21: Y metió el segundo gol a Alemania y el tipo miró hacia arriba así tipo diciendo, mi Dios,
2: sí,
21: qué pio,
2: sí.
21: Y qué pio, hice de mal, ¿sabes? Tipo ese famoso, no sé qué te puedo, no sé si ustedes vieron esa imagen, pero terrible, sí, la del, sí, tipo, sí. Como estaba destrozado cuando metió el segundo gol a Alemania y por suerte se anuló, gracias a Dios, ¿verdad?
2: Sí, menos mal.
21: Y bueno, y así. Y vamos a ver qué tal ahora contra Francia el sábado.
2: ¿Vos qué tal es para el sábado?
21: Y mira, yo creo que el fútbol no la gente dice juega bien, juega mal, no, pero para mí el fútbol es suerte. Es yo lotería, creo mucho en la suerte.
2: Es una lotería, no vaya.
21: Sí, para mí el fútbol es porque, imagínate Suecia hoy, todo lo que falló Matías. Juan, yo no sé si ustedes vieron el partido.
3: No.
21: Terrible,
3: no.
21: Todas las fallas que tuvo.
2: Yo no vi absolutamente nada hoy. Por eso te digo, yo veo cuando juega Paraguay, no.
21: Yo mi pálpito es que vamos a ganar 1-0. Yo digo que no vamos a ir a penales, yo digo que vamos a ganar 1-0 porque tenemos a marchar con todo. Estos chicos están preparados para la guerra y no lo digo con mucha humildad, ¿verdad? No,
2: sí.
21: No quiero hacer eso, nada de eso, pero esta gente ahora está sintiendo de verdad lo que los perros sienten cuando juega la albirroja, porque es terrible, ¿verdad, tía?
2: Yo creo que
21: a vos seguro tu corazón que estaba como loco también el video ayer, ¿verdad?
2: Sí, totalmente, y cambió, creo que cambió para siempre la imagen que tiene la gente de Paraguay, porque ahora nos tienen miedo, o nos respetan por lo menos.
21: No, y claro, pero así mismo, yo creo que hay que entrar, ¿sabes qué es lo que yo digo, Matías? Para disculpame, me estoy alargando, Matías,
2: no,
21: para terminar nomás. Este Chilaver, quiero decirle nomás a ustedes, este Chilaver es un payaso, porque el tipo se peleó con su mamá, se peleó con su papá, se pelea con su hermano, se pelea con el presidente de la Conmebol, Alejandro Domínguez, se pelea con Roque Santa Cruz, se pelea, boludo, se pelea con todo el mundo, se pelea con Alfaro. ¿Por qué el tipo no agacha la cabeza, Matías y Juan, y se va, y en vez de putear, se va y ya que él es un buen motivador, porque él es un buen motivador, Matías y Juan, él es un excelente motivador? ¿Y por qué él no se va y le dice a los perros, vamos a meterle garra y vamos a... El tipo le da una motivación para que los perros salgan hambriendo, ¿verdad? Digo yo, ¿verdad? Mi opinión. O mostrarle de repente un video a los jugadores cuando desapareció en la guerra de Costañú, vinieron esta gente, nos violaron, nos quitaron nuestras mujeres, quitaron oro, robarle. Yo creo que los perros van a entrar de otra manera. Vamos siendo patriótico, Matías, o patriota, perdón, de otra manera entrar a jugar, ¿verdad?
2: Sí,
3: claro que sí.
21: Él le calculó, don Juan, ¿qué opinas al respecto, mi querido Juan?
3: Y lo correcto debería ser así, como hizo Roger con los demás jugadores, pero cada uno tiene su sistema, su conducta totalmente diferente uno al otro, y él eligió en esa forma, ¿verdad?
2: Claro.
21: Así mismo.
2: Poder cuestionar los métodos, pero no los resultados en este caso.
21: Así mismo. Y bueno, quería saludarle nomás y saber un poco la opinión de usted al respecto, ¿verdad? Yo estoy evaluando, pues me preocupa la situación, boludo.
2: Sí, claro.
3: Claro, no, está bien. Claro que sí.
21: Y yo, nosotros hicimos un equipo, era élite, chupamos hasta las 7 de la mañana, no, calentó un carajo.
2: Ah, qué espectacular.
3: Qué bueno.
2: Tenía que llamarnos entonces ayer, pero ni te acordaste, seguro.
21: No, yo estaba haciendo remera de quilombo, estábamos en Palma, delirando.
2: Hagas pinta, me imagino.
21: Pero estaban felices los perros y por suerte tranquilo, lo simpático para terminar, nomás vos sabés que vino un... Demasiado me reí, ¿sí? Vino un policía en su moto y los perros, ¿viste esa moda que se la maca a la gente?
2: Sí.
21: Desesperado hasta el policía. ¿Sí? ¿Qué peor te va a poner dos policías contra 100.000 personas, boludo?
2: Qué claro. Locura ese.
21: Y así, le mando un abrazo y le deseo mucho éxito.
2: Gracias,
21: vamos a meterle, Abraham, con todo el sábado.
2: Hasta luego, amigo.
3: Gracias, Abraham.
21: Abrazo.
2: Hasta luego. Chao, chao. Tenemos otra llamada. Oiga...
22: Hola,
2: sí.
22: De corazón le agradezco a este señor que recién salió, Abraham.
2: Sí.
22: O sea, que entendió lo que yo quise decir anoche sobre este señor Chilaver.
2: Sí.
22: Que ya no voy a volver a repetir, ya vamos a ocurrir.
2: Sí.
22: Hubieron gente que salieron en mi contra, esta señora y este famoso que siempre me persigue. Por los logros deportivos de Chilaver no hay nada que decir, no hay nada que objetar. Hizo todo bien lo que un deportista debe hacer por su país. Hizo todo bien. Pero después, en lo personal, lo que es su problema, su tema. Ahí Abraham ya explicó todo cuál es su sistema de vida. Sí. Si te peleas con tu mamá y tu papá, ella ya muestra todo lo que sos.
4: Sí.
22: Él quiere ser el todopoderoso, él quiere que todo el mundo se desarrolle frente a él, pero él tiene que ser, él no quiere respetar. Ese no es su problema, es. Y este niato que se me persigue por la bombacha de fulana, porque es lo que él siempre, él no tiene la capacidad o no tuvo la capacidad, la posibilidad de bajarle también a la bombacha a algunas mujeres. Y si no tiene la capacidad, yo le puedo enseñar, déjate de joder pelotudo. O quiere hablar conmigo, o sería tu, él será fin y que no encontrará.
17: Ana, ese que vos le podés enseñar para ese que le quiere bajar la bombacha, él suena mal, ese caga pegüeño.
22: No, señor. Yo no sé cuál es su problema, porque o quiere ganar algún protagonismo y no sabe expresarse, y es el único gancho donde él se puede agarrar. Quiero saber su problema, cuál es su propósito. Y ya hace 2-3 años y seguí repitiendo la misma cosa. Y es la única parte donde él entra cuando yo entro a hablar. Pero no hay que, pero no hay que, no hay que, no hay que, no hay que, no.
17: Y estará enamorado de vos, demasiado pendiente de vos, ya está,
22: no sé, y bueno, y que diga, ni enamorada, que ya picata, que no hay problema.
17: Ya sé. No sabía que pateaba para ese lado vos.
22: ¿Eh?
17: No sabía que pateaba para ese lado vos.
22: No, una forma de picarte, yo le puedo clavar, viejo, le puedo poner en su lugar. Picar no significa solamente tener celos, viejo. Y esta señora, aquella señora que despreció el guaraní, espero que esté por lo menos 40% a favor del campesinado paraguayo, el que habla guaraní, porque en nuestra selección la mayoría son campesinos. Habrá esporádico asunción, pero a pesar de todos los asuncionos, con todos los asuncionos que viven en Asunción y que todo lo que han nacido en Asunción, prácticamente todos tienen raíces campesinas. ¿Y por qué tienen que rechazar al guaraní, al campesino? No veo el chiste yo. Y le agradezco también a, no es porque haya salido a favor mío, sino que ella entendió también maravilloso lo que yo quise decir, Chilabel. Yo, bueno. Chilabel, le respeto como profesional, pero como persona, hermano querido, deja mucho que desear.
17: Bueno,
22: yo seguí escuchando.
17: Gracias. Hasta luego. Seguimos con los mensajes. A ver. Hola, Matías. Dicen que se dejaron golear en el partido contra Estados Unidos, Alfaro y compañía. Dice: socorro a este señor. Ya dejen de culpar al diablo. Las personas que tienen problemas mentales hacen muchas cosas feas. Dice: hola, pasen mi número. Quiero conocer mujeres maduras. Hey. Eduardo les saluda. Hey. No sé si pasamos su número. Pasamos, mejor. 099-428-2882. ¿Qué tal, cuchillas? Estas maravillosas nada nos aportan esas dos calentonas, madres e hija. Dice otro audio: hola, sí, acá en el río hay un muerto, acá en Trinidad, Asunción. Dice:
5: chao.
17: ¿En serio? A ver qué dice este audio. A ver. No, gracias. Carapegüeño se pica, sé. No, que siga nomás rebotando con mujeres. Dice: a ver qué dice este audio.
6: ¿Qué es lo que para hablar de novela tan cosa? Para contarle que hay noticias acá que hay muerto una peneja. Ya una cuñada ya no me mandaba la novela de ella. Ya yo pues tú ya de un bope, ¿no? Teníamos que esta novela a todos lados, hay noticias 500 veces, peñe, no ya la pene.
17: No, es que no vamos a atender porque está llamando por WhatsApp y la llamada está silenciada. Y si querés venir a hacer el programa vos, entonces y hablar de lo que vos quieras. Y chica de Silvani era todo por UMT, esclavitud, quilombo, jajaja, ja, ja, dice. A ver, yo vi una novela paraguaya en mis Ameriguá, Suni Castiñeira actuaba, dice. Hola, ¿qué tal? Quisiera mandar un saludito a Joel Yellow, dice. Hola, mis novelas eran Verano del 98, El Clon, Pantanal, Las Huérfanas, Carruselos, Hijos de Nadie, La Mentira. Manda un audio, a ver.
23: ¿Qué tal, Matías? Yo, muchas novelas. Yo soy del 86, de ahí Carrusel, Doña Bárbara, Pasión de Vilana, de todo un poco. Pero tu casa mía, no te gusta nada, lo que te envía la gente esa. Me digo que si no te gusta, no, cambia de tema. Juan Agüero, 8 más tarde, donde, o sea, las cosas.
1: de la novela y acá en el río pasé una muerte a una décima de novela, yo me porque esa.
17: Este es su
1: novelero tuya, de Chanaco, a esa pillera a la novela ahí. Sin va a poner a ese puerco.
17: Este era el abogado del otro y era su. Ah, ese es su mamá seguro. De otro número.
23: ¿Qué tal, Matías? ¿Cómo está?
17: Bien, ¿y vos?
23: Don Juan, saludos también para usted. Y ahí el operador también, Rafa. Bueno, yo quería opinar sobre la parte de las novelas. Estoy hablando desde Villarrica. Villarrica, Paraguay. Porque Villarrica, Chile. Bueno, a mí siempre me gustaron las novelas, pero cuando estoy en pareja. Sin pareja no me gustan mucho las novelas.
17: ¿Por qué?
23: Hay una señora que entró y criticó al hombre porque le gustan las novelas. Pero por algo será, ¿verdad? A las mujeres les gusta porque se ponen a la moda con eso, copian hasta inclusive los gestos de las protagonistas. Pero vamos a lo que a mí me interesa. A mí, por ejemplo, me gusta la novela porque cuando estoy en pareja es un gran incentivo. A veces, antes de terminar la novela, ya le estoy dando con todo. Y cuando termina la novela, ya vamos por el segundo. Pero bueno, tranquilo con eso. Se aprende mucho. Y principalmente de las novelas brasileras, donde se ven mujeres descomunales, espectaculares y con poca ropa. Espectacular eso para alimentar nuestra vista y después descargarnos. Pero cuando estoy solo no me gustan las novelas, porque si no voy a terminar por la pared. Gracias, Matías, hasta luego. Roma te saluda.
4: Buen día, buen día. Bye, Matías. Don Juan Matecón. Pe, chila verja, pero no estaba virón en Bahía. Cueo, vacina. Pe, quise ahí, sa. Otro yuta, vive, sa. O poile yuru, sa. Ni no entendé, yo, para la isa, que Alfaro, ja, o lo, vea, sa. Yuta, vive, sa. Quien va a estar con quien esté, y que ya se dan, vamos a ir, y nada. Ah, operando, o sea, el tibio. Siempre pongan tú.
17: ¿De qué viene? Buenos días, novela Aña, madrastra, la madrastra, la dueña y las novelas de Arnaldo Andrés, muchísimas, piel naranja, etcétera. Siempre los hombres vieron novela y no pasa nada con eso y no tiene nada de malo. ¿Cómo está mi estimado que estoy viendo desde Argentina? Un abrazo, Mati, Juan, Dios les bendiga. Mi nombre es Elías Amaral, acá en casa festejamos los gritos del triunfo de Paraguay. Tengo sangre paraguaya, mi mamá era Pedro Juanina, dice. Quería saludar y felicitarles por el triunfo, dice. Abrazo, mi estimado. Llamo a Argentina por WhatsApp, porque de otra manera no puedo. Por lo visto que no me van a atender, porque creo que se enoja la gente. No podemos ni atender por WhatsApp, por llamada de WhatsApp.
0: Pasa que, explicando de manera técnica, no tenés forma. La persona que te llama por WhatsApp no te va a poder escuchar, pues. Bien, directamente.
17: Imposible, no se puede.
0: Solamente a vos te va a escuchar, pero no le va a escuchar a Don Juan o lo que suena.
17: Exacto.
0: Porque no hay una forma de conectar,
17: pues. Exactamente.
0: A través de un celular estás haciendo, no es un sistema.
17: Exactamente. Así es, 0971-1080-10. Escuchamos este audio, a ver.
5: Y viste esa novela del ese caso real de los abogados y todo que estabas hablando. Y de eso yo quiero aportar que es el mal que actúa por las personas y más todavía con las personas débiles. Y ahí comienza a actuar mal la persona, porque es débil ante el mal, ante el maligno, ante el diablo. Y para que no suceda, ahí se le tiene que detener las personas que actúan así. Y la cárcel no debe ser un lugar de condenación, sino un lugar de rescate por las cosas de la vida real, más de las novelas, amigos.
17: Pero el tema es que no estábamos hablando de eso. Buenas, hay que poner muchas trabas para Mbappé. Saludos, y sí, totalmente. Ay, ay, ay. O sea,
0: Mati.
17: Señor.
0: Antes de pasar con Don Juan, ya con las noticias importantes de la parte que está solicitando la audiencia también, porque
17: no, no era, no era audiencia, no era audiencia, son dos tipos nomás, bueno, que querían putear. Es claro, está bien, y vamos a pasar, acá hay momento, acá hay momento para que hablen los oyentes. Hoy estamos hablando de novela, estamos hablando de noticias, este es un programa variado y se habla. No es solamente, no es todo noticia acá, amigo, para la gente, porque y si pasamos noticias, nos van a decir,

0: Espectacular, Amor Prohibido con el Comisario se llama. Mira por la novela, Juana. Ahí estamos viendo.
1: Próximamente por.
0: Próximamente. Por ahí Juan no vio, mira. Amor Prohibido con el Comisario. Le parezco a Sebastián Rulli ahí.
2: ¿Le parece a vos?
0: Sí.
1: La historia de un cantante que trabaja por las madrugadas, que siempre se encuentra en la esquina.
0: Espectacular.
1: Y en las paradas con un comisario.
0: Bueno, ahí está. Con el comisario.
2: Comisario.
0: Bueno, señor Juan Agüero. Voy a jata. Ahora sí, aparte seria.
2: Bueno, vamos en la zona de la ciudad de Pacaraí. Resulta ser que ahí se produjo un accidente de tránsito con derivación fatal. Un camioncito que se fue a traer ladrillo de la zona de Astigrá. Posteriormente que tenía que traer los materiales de construcción a la ciudad de Ipacaraí. En el trayecto le falló el freno y a consecuencia perdió el control. Y uno de los ocupantes del camioncito, que era ayudante, quiso también salvar su vida. Pero a lo contrario empeoró, porque se lanzó el camioncito y ese le costó la vida. Al caer se golpeó la cabeza por la capa asfáltica y a consecuencia murió. El camioncito se fue a parar por un lugar con daños materiales. Vamos a ver exactamente en qué, por qué lo que se fue a parar el camioncito al perder el control. Creo que se fue a chocar por una columna y a consecuencia de eso quedó con daños materiales y cayó la estructura. Es decir, la carrocería. En síntesis, se cayó al costado y se cargó con todas las cargas. Y como ayer también era feriado, más todavía que la selección paraguaya pasó al Palautao y algunos le bajaban el trago. Y para empeorar la situación del conductor también se le practicó la prueba al coste y dio positivo. Pero el calvario no terminó ahí para el conductor. Había sido, tenía orden de captura por incumplimiento de deber legal alimentario. Y el representante del Ministerio Público ordenó la detención del hombre porque dos motivos: uno, conduciendo en estado etílico, y la otra es que tiene orden de captura por incumplimiento de deber legal alimentario y murió uno de sus compañeros, ¿verdad? A lo mejor, si era ese nomás, si el accidente nomás, a lo mejor no iba a terminar preso, ¿verdad? Y el informe habla sobre el tema y menciona sobre con relación a la actuación policial en el accidente de tránsito con derivación fatal. El conductor fue detenido por disposición del Ministerio Público. El accidente había ocurrido sobre la calle Ramal Atirá de la compañía Juguajú, en la ciudad de Pacaraí. El camioncito que transportaba los materiales de construcción, un camioncito de la marca Mitsubishi modelo Canter. El detenido, en este caso, es su conductor, sí. El señor Rubén Ezequiel Núñez.

0: de 58 años, que esta persona dio positivo el alcohol test y tiene orden de captura. La otra persona que se encontraba con él, que resultó herido, el señor Víctor Isabelino Noguera Brite, de 34 años. Y la persona que perdió la vida, el señor Adalberto Aguayo Saucedo, de 47 años. Esta persona falleció, posteriormente el cuerpo seguía, fue entregado a sus familiares. Y el alcohol test 0,300 mg, dio el conductor.
1: Bueno, oyente, oiga.
2: ¿Qué
1: es eso, Pitukiki? Degas.
2: Era sobre el Pitukiki.
1: ¡Eh, bájate, co!
2: Pero acá llegó el mensaje. ¿Viste de la declaración del derete? La declaración de Ecuador. ¿Viste que la periodista pues le preguntó cuando terminó el partido?
1: Sí.
2: ¿Qué estaba el derete? ¿Cómo anda, querido? Dijo. Y bien, bien, nomás. Me alegro por lo que hicimos. Dijo. Una pregunta así personalmente, le dijo la periodista. ¿Qué va a hacer de tu arete cuando termine el partido? Le dijo. Y voy a llevar a mi amor, Pichuquinqui. Yo voy a llevar a mi amor, Pichuquinqui. Se va a regalar a vos su arete, ¿será?
1: Qué bueno.
2: ¿Cuándo ese vino que es sorteada? ¿Cuándo te traiga?
1: No.
2: ¿Por qué no?
1: ¿Por qué no?
2: No, no, ya se debe ir de que no sea amigo. Bueno. Tiene que regalar con eso, ¿sabes?
1: ¿Sabe? Gracias, Gabino.
2: Chao, papi, querido. Chao, papi.
1: Hasta luego. Otro audio. A ver, hola.
3: Buen día para la gente de Monumental.
1: Buen día.
3: Buen día, señor Juan.
4: Bate copio.
3: Al señor Matías, Rafa y José. Ambare copio la novela.
1: No tiene nada de malo.
3: ¿Qué tiene que ver eso? O mi hija, no, ya que mi hija a parando y mi hija machita y no me hacía. Conocí la río. Machista sea. Y escuché ya otra vaina, o sea, estoy leyendo vaina en varios redes sociales. Ya le pone ya a Francia como favorito, le va a basurear a Paraguay y que esto que aquello ahí. Ana, y de por una partida y nada. Ah, la pinta ya, la gente cuero me hace. Pero bueno, dentro de la cancha se va a demostrar lo que es Paraguay. Y suerte para Paraguay el sábado, ya.
1: Gracias, amigo. Otro audio, hola.
5: Buen día, Matías. Buen día, don Juan. Buen día, otro varón que está ahí con ustedes. Soy Ángel, el camionero. Así pues, puedo andar yo.
4: Ah,
5: no te
4: cuida, Ángel.
5: Así pues, y me gusta el tema variado que hay. Cada uno con su tema de mía. Algunos un poco desatinados, ¿verdad? Pero siempre con la paciencia del mundo que le escucha a todos. Te deseo una jornada de madrugada espectacular, Matías. Y cada uno con su tema ahí saliendo, o sea, el tema que hoy tocó es el, ¿cómo se dice? La novela. Sí, yo también veía en la novela, porque era la novela paraguaya y por nada, pues, estaban las únicas teníamos de espampanante, era, o sea, su única teñera era una mujer que espectacular, o sea, tiene más empuje de carrito del ladero, era, pero estaba bien la pendeja, o sea, hasta ahora está bien la vieja, o sea, o bebé. Voy a seguir escuchando, gracias. La puya, escuché el señor Carapegüeño ya. Eso para nunca también decía, ¿verdad? Multifacético el tipo ese, pero bueno.
1: ¿Escuchaste? Vamos que dijo. ¿O no, escuchamos lo que?
5: A la puya, escuché el señor Carapegüeño ya. Eso para nunca también decía, ¿verdad? Multifacético el tipo ese, pero bueno. Vamos que podemos. Y antes las novelas eran. Solamente el libro había, las novelas, famosas novelas, ¿verdad? Para mí no me viene a mi cabeza. Una novela específica, pero una novela, había novelas, no las que había en libros. Después hubo la radionovela,
1: sí.
5: Radio vehicular novela, ya, todo el día. Yo me acuerdo cuando era pequeñito, mi mamá escuchaba. Después ella vino por la radio, después ella vino por la televisión, pero ya era para el tema. Allí era para el tema. Era famoso, señora, ya se hace novelas ahí, nada, no tenía que molestarle. Va, bueno, ya ponía la boca ahí, novelas, ya. ¿No? Así es, Matías. Y da gusto, cada uno tiene que hacer lo que le gusta, hay que ser feliz. Hay que ser feliz sin perjudicarle a tercero. Cada uno con su vida, cada uno hace feliz a su modo. Y así nomás. Vamos que podemos.
1: Oyente, hola. Hola. Oyente, hola. Otra llamada, hola. Hola. Hola. No sé si. Sí.
6: Oh, tío.
1: Sí, te escucho.
6: Vuelvo.
4: Escuché que el camionero se estaba recordando de la radio novela.
1: Sí.
4: Yo también escuchaba dos de los que me acuerdo. Sombrero K.A. y... ¿cómo era que se llamaba el otro? La muerte de Mateo Gamarra. Esa era toda una... no sé cómo llamarle de esa época, toda una tradición, puede ser.
1: Y sí, una
4: de escuchar esa novela, y hubieron otras también que ya no me acuerdo, pero ciertamente así como dice el camionero, empezaron las radios y también las veladas de barrio, esa gente de la telenovela, o sea que de la radio novela venían a hacer sus actuaciones en distintas ciudades, barrios de todo el país, recorrían haciendo ellos sus espectáculos. Y haciendo esos espectáculos, creo que en una novela de eso hubo un accidente de balas, se mataron entre ellos sin querer. Entre los participantes, a veces la pistola tenía balas por dentro y ellos creyeron que era pistola de juguete y se metieron un plomazo. Eso también ocurrió en su momento. No me acuerdo nomás en qué lugar, en dónde. Y me seguí escuchando, ¿verdad?
1: Sí.
4: Tengo otro problema. Hay un problema acá. En una vecina teníamos, te digo porque es mi vecino, teníamos un angelito enterrado en el patio de la casa. Y en una de esas desapareció el cuerpito. Lo mandaron o lo llevaron en otro lado a desconocimiento de la persona en una noche madrugada X. ¿Eso qué consecuencia puede traer? Matías, si me pueden ayudar un poquito.
0: En primer lugar, en este caso el angelito, esa cosa no se le puede enterrar en tu domicilio, ¿verdad? Sin conocimiento de la autoridad. Si la autoridad, por ejemplo, te ordena, puede hacerlo, pero se tiene que hacer todos los pasos correspondientes, tiene que certificar de función, todo lo que pasa, y ya sabes de qué es lo que falleció, y vos podés solicitar en este caso, si se puede. Anteriormente alguna persona lo hacía, pero hoy en día no sé si ese se puede hacer. Pero de sacar
4: esto fácilmente hace como 15 años se está enterrado ahí, y este tema de los trámites, la verdad que no sé si se hizo o no se hizo, pero si se llegara a hacer, o sea que yo, si es que tengo que averiguar en la municipalidad, ¿verdad, don Juan?
0: Sí, señor, la municipalidad. Uno, por ejemplo, viste que cuando te da el certificado de función, vos tenés que hacer trámite en el juzgado también. En el juzgado se hace, porque en el juzgado figura que la persona hace que falleció, te autorizan y posteriormente te van a ese cementerio con esos documentos también para solicitar un pedacito para enterrar el angelito. Pero si realmente eso no lo hicieron, sacaron de ahí, ¿dónde lo llevaron?
4: Le llevaron a la madre, pues está en Buenos Aires, y vino en unos días, eso, sin avisarle a nadie. Ella desenterró el cadáver y llevó, por lo que yo tengo entendido, llevó a la casa de sus familiares.
0: Si usted, la persona que, no sé, si está de desacuerdo lo que ella hizo, uno puede acercarse a hacer la denuncia en la comisaría o Ministerio Público, si no está de acuerdo la señora. Si no está de acuerdo con lo que hizo la señora.
4: El padre está en desacuerdo porque a desconocimiento él se hizo el traslado.
0: Y él puede acudir a la autoridad competente, en este caso el Ministerio Público, de la comisaría, para hacer el trámite correspondiente. Puede ser.
4: Bueno, Juan, muchas gracias.
0: Okay.
1: Dale, compañero. Chao, chao.
4: Gracias.
1: Hasta luego. ¿Hay más llamadas? No, bueno, seguimos leyendo los mensajes. No entendí lo de las novelas, ¿puedes pico repetir, por favor? Creo que entendí, antes había esas radio novelas. No, estamos hablando de novelas nada más. No es con igualdad de género, es igualdad de derechos. Jamás el hombre y la mujer serán iguales. Dice que hable más Juan Abuelo, alguna poesía en guaraní que diga Chip Patrulla Motorizada con Eri Estrada, Mariana con Verónica Castro, espectacular. Nardo André y Luisa Curioc, ese no recuerdo el nombre de la novela, pero se besaban en la gran 7. La Caldera del Diablo fue una de las primeras novelas que veía con mi mamá en los años 80. Series: El Hombre Nuclear con Lee Mayor, La Mujer Maravilla con Linda Carter, años 80, lo mejor de lo mejor, dice. Una serie espectacular, Sultán Suleimán, ¿Será que a alguien interesa las noticias de accidente y desgracia en todos los canales noticieros? Pasan siempre eso, estoy harta. Y claro que no veo, ¿por qué vas a decir, Gina? ¿Y por qué ves, señora? Y no veo, solo al hacer zapping veo. Ahora veo que ustedes también están con el mismo tema. ¿Qué de productivo son estas noticias? Ahí está lo que dije recién. Primero nos putean porque no estábamos pasando noticias y ahora nos putean por pasar noticias. No le va a saludar gusto a nadie. Y eso es lo que tiene este programa. Acá hacemos de todo. Le queremos distraer a la gente, entretener, escuchar música, hacer que vos hables y pasar noticias también, porque no podemos pues estar alejados de la realidad tampoco. Obviamente que la prioridad no es la información a estas horas de la noche, pero bueno, no le va a saludar gusto a nadie. Así es la vida. Otro audio.
6: ¿Qué tal, Matías? ¿Cómo estás?
1: Tranquilo, va.
6: Quería opinar un poquito sobre la novela esta de Mateo Gamarra que estaba mencionando el amigo. Esa radionovela donde ocurrió ese accidente fue con una radionovela que se hacía en Villarrica. En aquella oportunidad fueron a hacer una representación escénica. Creo que hacia el lado de Santa Aní fue. Y en ese espectáculo fue cuando la pistola era de verdad, pero tenía balas de salva. Y el que cargaba las balas supuestamente era el mismo actor, el que hacía de Mateo Gamarra. Y en esa oportunidad, cuando la mujer hizo el disparo, que de paso era su pareja también, sentimental, le metió balazo. Estaba cargado con balas de verdad, por lo visto, y le metió balazo. Y terminó en un accidente. Terminó en eso. Nada más eso para aportar un poquito.
1: Me hace acordar algo de Alec Baldwin, ¿te acuerdas? Que, no sé, le disparó sin querer a alguien ahí del staff de una película con sí, un arma.
7: Un camarógrafo creo que era. Y también...
1: No, una productora creo que era. Mujer era.
7: Una productora. El hijo de Bruce Lee también falleció así. Actuando en la película del cuervo.
1: Sí, sí.
7: Y a Bruce Lee también se le quiso hacer lo mismo.
1: Sí, pero Bruce Lee no es rencoroso. Sigue preguntando, se va a acordar. ¿Verdad? Muy, muy negro. Humor muy negro, ¿verdad? No, pero nada, nada. Lo bueno es que la mayoría no va a entender el chiste. Estoy hablando de Bruce Lee, no de las personas fallecidas. Estoy haciendo un chiste con respecto a Bruce Lee, para que no se entienda mal. A ver, encima de acosar mujeres sin éxito y volverse sopranuca, ahora ya es chismoso el maricón este de Carapegüeño. Saludos de Capiatá, mi nombre es Alberto, dice. No, no, Alberto es nuestro amigo, nada, aclaramos. Ay, ay, ay, no que supera lo este. Desgracias, dice acá un oyente. A ver. Desgracias, ¿por qué? A ver. Ah, este es algo.
8: Lo que yo digo nomás, Matías, es...
1: Ay, Dios mío. Es el que no, el que putea porque pasamos noticias. La que putea... Hay que, el que nos putea porque hablamos de novela y esta es la que putea porque pasamos noticias policiales. A ver.
8: Lo que yo digo nomás, Matías, es... Las noticias están bien, ¿verdad? Sino que... ¿Qué accidente? ¿Qué murió fulano? ¿Y qué nosotros vamos a hacer ya?
1: ¿Noticias?
8: ¿Qué borracho? ¿Qué se tiró? ¿Qué...? No sé, eso es lo que yo digo, todo ya
1: no vamos a remediar, pero es noticia.
8: De acuerdo, ahí me acuerdo más la noticia y después te escuchamos, le escuchamos a usted, le vemos a usted para distraernos, pues. Siempre, eso nomás, la verdad, por eso nomás, es una pregunta, un cuestionamiento nomás que le hago. Claro que ustedes van a pasar lo que se les da la gana, pero es una opinión mía que...
1: No, es que se nos da la gana, es la información, hay que pasar.
8: Los noticieros ya están para eso, ¿verdad? Para las malas noticias. O el noticiero que se escapó el fulano, que le mataban a fulano, que le tomaron rehén a fulano, que eso nomás ya... Yo estoy harta, yo por lo menos, y no creo que a la gente le guste tanto ver. Porque ya puedo ir un ñandereje. A mí me da lo ahí preocupación y... De gusto, vemos ya esa mala noticia. Buena noticia, lo que sería bueno que tengan buenas noticias. Eso sí, nos alegraría un poquito más ahora que todo es alegría en nuestro país.
1: Y se suelen pasar también buenas noticias. Anoche, por ejemplo, nos pasamos toda la noche hablando de la victoria de Paraguay. Y ¿sabes? Te voy a decir algo con total humildad. Gracias a Dios contamos con el apoyo y la compañía de la audiencia. Y ¿sabes por qué tiene tanta gente, tanta audiencia este programa? Justamente porque es variado. Nosotros hablamos para la gente que quiere escuchar noticias, para la gente que quiere escuchar música, para la gente que quiere opinar, para la gente que quiere hablar de esta, de esto, de aquello. Hay gente ahora que está reviviendo recuerdos de hace 30, 40 años. Estamos hablando de novela. Otro día hablamos de otra cosa. Y ese fue el tema. El programa que es monotemático. Es el programa para un nicho nomás, para cierto tipo de gente. Y este es un programa que puede escuchar todo el mundo y todo el mundo va a entender. Otro audio.
9: Había una novela colombiana, creo que se llamaba Las Juanas. Para mí esa fue una de las mejores telenovelas que pude llegar a ver. Y después la novela brasileña, que yo me crié, porque nací en Pedro Juan y ya era, teníamos más fácil acceso a la, a los canales brasileños. Y creo que la telenovela paraguaya que a mí más me gustó, que yo siempre me recuerdo, de La Chuchi, donde estaba Leticia Medina.
1: Yo me acuerdo
9: de eso. No recuerdo el nombre de los actores. Creo que esa no fue la mejor telenovela que llegamos a tener nosotros.
1: Rubén Bisocolam. Después vino Gonzalo versus Bonetti.
9: Y las telenovelas que marcaron historia en Brasil, yo creo que fue Chica Silva, Reina de Sucata, El Rey de Hogado, Terra Nostra y Renacer.
1: Oyente, hola.
10: Hola, tío.
1: Sí.
10: Vuelvo otra vez.
1: Sí.
10: Disculpame si era de tanta insistencia, pero esta persona que me persigue me obliga a hablar. Este hijo no es de su madre, para no decir otras cosas.
1: Alberto de Capieta.
10: Este problema de del la, del féretro, se puede llamar, el que le llevó la madre al otro lugar, no querían más hablar en primera persona. Ese problema es mío, hermano. No quería nomás hablar en primera persona, por eso dije cualquier cosa, pero no quería poner en primera persona y por eso te dije, pero ese es el problema mío. Y no te vayas a meterme donde Alberto pelotudo de mierda que andas, mira, no sabes ni qué hacer ni qué hablar y te metes en problemas ajenos, hijo de puta, hijo de tu madre.
1: Tranquilo.
10: Pelota será yo, si no haceme saber tu dirección y vamos a hablar como macho, viejo. Capiata, ¿dónde tú diseño tu hija? Dale a crear problemas. ¿Cuál es tu problema conmigo? Hijo de tu madre. Hijo de puta.
1: ¿Está todavía? Hay otra, hay una cosa.
10: Si quieres romper la pelota, avísame dónde están, hijo de puta.
1: Hay una cosa también, carapegüeño. ¿Está? No, dejarla.
10: Eso te puede encontrar. Ciego soy, hermano querido, pero estoy dispuesto a enfrentarte en de pelotudo. Gracias,
1: Matías. Dale. Le quiero decir nomás, cara, pero bueno, vos, pues, ni vos no sabés ni si se llama Alberto realmente, ni si es de Capiatá. Si le vamos a estar respondiendo a todo lo que nos putean acá, no vamos a terminar nunca. Otro audio. ¿Eh? ¿Qué?
11: ¿Y cómo se dice portugués? Yo con güey mi gaucho. Imagino que venga un güey niño, ¿qué va? Y ahora para yo la onda se llena y usted tiene un belluloso. Tu caraza.
1: Ah, preguntó si ese puturero, pero ¿qué, a qué se refiere? No entendí, viene una última pregunta.
11: Carre,
1: va a ver
11: cómo
1: se dice
11: portugués, va a ver. ¿Y cómo se dice portugués? Yo con güey mi gaucho. Imagino que venga un güey niño, ¿qué va? Y ahora para yo la onda se llena y usted tiene un belluloso. Tu caraza.
1: Hola, Mari.
12: Buenos días, Matías. Buenos días, Juan. Buenos días para Rafa y para José. Está muy interesante el programa, bien variado. Pero hay cada argelada que no le gusta esto, no le gusta lo otro. ¿Por qué no cambia? No se va a otra radio, ya que no le gusta que se informe de todo un poco. Hay mucho lo que quieren destruir. Y es un programa muy lindo, de valga lo que quieren ser tan tóxicas las personas. Dios mío, tan variado está ahí. A mí mucho ya me hizo reír todo el tema, y así es. Y bueno, me plagueo un poquito también yo. Un abrazo, Matías. Cariños para todos, te quiero mucho, mi hijo.
1: Yo también, Mari, qué gusto escucharte.
0: Ahora se mejoró un poco.
1: Sí, bastante, porque estaba hecho bolsa, estaba otra vez, hay que decir. Otro audio.
13: ¿Qué Pucha, los muchachos, Matías, si no entendéis la dinámica del programa, ya en los momentos de cada, para cada espacio hay su momento, ¿verdad? Si hablando dos cactáicos, esa, ¿qué aparato partía ese? El tibio.
1: El tibio, ahí está. Bueno. Ok, ahora comprendo que no puedo llamar, tranqui, son unos fenómenos de 10 el programa, dice nuestro amigo desde Argentina. No, podés llamar, pero por línea baja, ese nomás es el problema, amigo, imposible por WhatsApp, no se puede. Mi opinión nomás es...
0: No, ¿sabe la línea baja, el número?
1: Es que está en Argentina, güey. Pero igual creo que se puede llamar.
0: Claro.
1: Mi opinión nomás es, y entre las noticias, pero no hay buenas noticias, ¿por qué todo lo malo nomás pasa? Eso es mi cuestionamiento, muchas gracias, siempre escucho a Ninan de Poshu. Generalmente las noticias policiales no son lo positivas, porque es porque pasó algo. Si está en policiales es porque pasó algo, ¿verdad? Quiero darle una buena noticia a la señora que se quejó en Guairá. El gobernador Sosa estaba faltando por todos lados. Ahí tenés noticia positiva. Keiko pasó de frutillita, dice un oyente. Nosotros también queremos saber. Anda desaparecida. Otro audio, hola.
14: Loco, se puso nervioso el señor ese de Cape, como decía Matías, ¿dónde empezar a decir para Alberto, Alberta, dónde va a vivir? Qué loco, o sea. Ah, la muchas gracias. Pero bueno, ahí el señor le dijo, si él va a ese portugués, él es el portugués jubilado, doña tu niño más, vea, hay que ya buscarla, ¿no? Ya buscarla, ¿por qué me se pone nervioso? Hay que reírse, ese es lindo reírse, ¿sí? Ya está ya pollo, ella busca pollo, ese. ¿Sí? ¿Por qué no se pone nervioso? ¿Sí? Ah, la, pues bueno, cada uno es como quiere, ¿no? Pero esa cara me goña, ni anda nervioso, ni anda limado, viejo, ahí está la señora que... está plagueando ahí por la noticia y esa la voz maravillosa. Ahora le falta una sesión de desculambramiento. Siempre mi teoría fue, el que es nervioso argelado es por dos motivos. Y seguro si no lo liman más, te da ahí problemas. Muy nervioso yo, y la mira, mujer tan así es uno. Ya que era una uña cadena. No lima, ve, no es nerviosa. Hay que limar, muchachos, hay que limar, eso hace bien. ¿Sí?
1: Limar aspereza.
14: Hace bien, hace circular la sangre. La alegría, hay que pulsar la endorfina. Pues no va.
1: Oyente, hola.
15: Camionero, te amo. Soy Mbappé.
1: ¿A qué?
15: Camionero.
16: Paraguayos. Paraguayos. Paraguayos.
15: Espectacular.
1: ¿Vos estás seguro que vende bingo o vende marihuana, Gaby? No sé yo qué es lo que tiene. Otro audio.
17: La mujer se tiene que ir en la cocina, mamá. Mientras nosotros los hombres vemos nuestra novela tranquilo. Que nos preparen para nuestro almuerzo y eso.
1: Otro mensaje. A ver. Paraguay podría ganar si es que el señor Alfaro, como así también el equipo paraguayo, llegaron a Francia y podría ganar o empatar, pero va a estar complicado para ambos, dice Maravillosa, que ahora escribe también su análisis deportivos. Bueno, ahí está, señora, señor. Señor Juan, boya jata en este momento. Bueno, ¿tiene alguna noticia policial positiva?
0: Claro. Bueno, acá tengo el informe de la zona del presidente Franco. Resulta que también cuando hay la mujer, no es la primera vez, en varias ocasiones también. Muchas veces la mujer sospecha que su marido anda en mal por el camino.
1: En malos pasos.
0: Malos pasos, y muchas veces para comprobarlo lo sigue, ¿verdad? O contrata a detective privado o lo que sea. O alguna persona lo llama, le dice, acá le veo a tu marido con otra mujer o a tu novio o viceversa, ¿verdad? También muchas veces también las mujeres lo hacen, ¿verdad? Y muchas veces no se percata y... muchas veces los amigos o vecinos lo llaman a la persona indicada. Y esta vuelta, por ejemplo, la esposa le persiguió a sus maridos y a la mujer que lo acompañaba. La mujer que le acompaña a su marido dentro de un vehículo y ella lo sigue. La persecución terminó justamente frente a la comisaría y en la zona del presidente Franco. Tuvo que intervenir la policía, también el representante del Ministerio Público. Y lo que comenzó con una persecución por celo, dice, terminó con la intervención de la policía y fiscal, el presidente Franco, un hombre que circulaba en compañía de una amiga. Fue seguido por su esposa en un episodio por que derivó en daños materiales y una aprehensión. Según el informe policial, Sergio Luis López se desplazaba en un automóvil color blanco junto a una mujer cuando su esposa la señora Lucy Soledad Jiménez López comenzó a perseguirlo por distintas avenidas de la ciudad. Durante la persecución, la acompañante del denunciante Samara Liz Melgarejo habría arrojado un objeto que impactó contra la parabrisas trasero de la camioneta de la denunciante, provocando su rotura. La persecución continuó hasta la inmediación de la comisaría sexta de Presidente Franco, donde la denunciante buscó refugio. De acuerdo con la denuncia, también se produjeron impactos entre los vehículos ante la intervención policial. Y el agente fiscal, la señora Viviana Sánchez, ordenó la prueba de alcoholtés a los involucrados con resultados negativos para ambos conductores y finalmente dispuso la aprehensión de Sergio Luis López y la incautación de los vehículos mientras continúa la averiguación. En síntesis, perpetípore, pese a que ocurrió este caso, su esposa había perseguido, pero él, según esta señora, el causante de todo esto, ordenó su detención en la comisaría en el calabozo. Seguramente tiene que prestar declaración el día de hoy. O por si es cierto que, según él, dice que es su amiga, pero la esposa dijo que es la suplente. Ella es la titular y la otra es la suplente, según la señora.
1: Bueno, la que nos puteaba por pasar noticia policial.
0: Sí.
1: Esta noticia sí me gustó. Oye, pillaga, tipo, se gusta, yo haría lo mismo. Seguro de feminista, Ina. Por eso que gustó. Otro audio, a ver. Hola, camionero.
18: Ahí está. Gabino y Ocañi moto. Ocañi y moto, hoy y onda.
1: Espectacular. Bueno, ahí está. Tenemos. No soy feminista, jajajajaja, ja, ja, ja, ja, dice el oyente. Ah, bueno, menos mal entonces. Tenemos que hacer la pausa, mi querido Rafa. Faltando 5 minutitos para que sean las 3 de la mañana. Nos fuimos de corrido, Juan, desde la 1 hasta las 3.
0: Sí,
1: imagínate. Es que había mucha participación de los oyentes, tanto en las llamadas como en los mensajes. Así es que bueno, ahora hacemos una breve pausa. Quédate con nosotros que hasta las 4 hablamos con la audiencia y hasta las 5 hacemos madrugada monumental. Ya venimos.

0: Bueno.
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0: Muy bien, estamos de vuelta, 3:07 minutos, la temperatura 15 grados en Asunción. Acá seguimos en Madrugada Monumental hasta las 5 de la mañana acompañando a la audiencia, escuchando sus mensajes, leyendo sus mensajes, escuchando sus audios y escuchando a la audiencia. Así que pueden seguir llamando 618-4700 y escribiendo al 0971-108010. Hasta las 5 estamos, señora, señor, y hasta las 4 recibimos a los oyentes. Señor Juan.
1: Exactamente. Hace rato nos preguntó un oyente que ellos habían llamado para comentar que una persona había perdido la vida en la zona del jardín botánico. Y en realidad sí, tenemos la información que una persona que había desaparecido el 25 de junio, justamente su familiar había denunciado que él había desaparecido también en la zona de la comisaría Autar Remansí, de la zona de Villa Aye. Y lastimosamente ayer fue encontrado sin signo de vida en el río Paraguay, ahí sobre la calle Epopeya Nacional y Última, en la zona de Jardín Botánico. Básicamente los militares de la Marina de la Factura Naval había encontrado y posteriormente se dio aviso a la Comisaría 12 de la Ciudad de Asunción y sucesivamente se comunicó al Ministerio Público, al médico forense, también personal criminalística y personas en búsqueda y localización. ¿Y qué dice el informe? Dice la autoridad confirmar la identidad de la persona que habían allá sin vida en el agua del río Paraguay, en la zona de Popeye Nacional y Última. Ahí en la zona de Jardín Botánico estamos hablando del señor que fue en vida afuera, el señor Valentín Caballero, un flan de 39 años, domiciliado en este caso en vida en el asentamiento Jardines de Remansito. Y que le acaba de comentar, su familia había denunciado que él había desaparecido el 25 de junio de este mes. Habían radicado la denuncia en la comisaría de Autar Remansito y posteriormente al principio no se le pudo identificar el estado que se encontraba en estado de estupación y posteriormente sí lo identificaron. ¿Y qué dice él? ¿Por qué murió? Según el médico forense habla de que el hombre murió por ahogamiento. Probablemente la causa de la muerte fue ahogamiento. El cuerpo de esta persona posteriormente fue entregado a sus familiares. ¿Cómo ocurrió el hecho? También se van a ser investigados por parte del Ministerio Público si él mismo se tiró en el río, de dónde cayó, se rebaló, cayó de un puente, de una embarcación, algo por el estilo. Ahora recién van a continuar las investigaciones correspondientes a través de los familiares si ellos saben cómo se produjo el hecho.
0: Bueno, 3 de la mañana con 10 minutos en la República del Paraguay. Reiteramos las líneas telefónicas que tienen que aprovechar ahora antes de las 4, ¿verdad, Juan?
1: Sí, señor.
0: Porque después ya empezamos a leer los diarios.
1: Claro.
0: 618-4700, línea baja, línea directa. Una pregunta de novela: ¿por qué los asuncenos le desprecian tanto a la gente del interior? Yo nací en Fernando, vivo en Capiatá. El papá de mi hijo es de Asunción, pero son el colmo su familia. Mi hijo, para él fue un accidente, con eso te digo todo. Mira, ese ya es tema de ellos, lo que ellos son así. No, no, es que el asunceno en general es despectivo con la gente del interior, o así es.
1: No sé.
0: Lo que pasa es que pasa con esta familia, por lo visto que
1: se, más oye, era peares, supuestamente el asunceno, oye, ya pues. Oye, ya pues te dije. O así cabela campesino la o igual al interior.
0: Pero
1: hay más te igual.
0: Pero pasa, pero eso, Juan.
1: El maite va a ser hindú. El maite va a ser un. Oye, Eves. Ahora no sé. Porque más veces hindú se. Pero refrán para allá, el maite va a ser hindú.
2: Antes se daba.
0: Está bien,
2: sí,
0: señor.
2: Seguro. La cuestión de recursos, pues se daba mucho, Matías.
0: Sí.
2: La capital del país, pues tenía el mayor sector económico y también la parte educativa. Entonces, los que nacían en Asunción estaban en una prole o en una alcunia, en una familia de bastantes recursos que le podían mandar a sus hijos a educar y demás. Y cuando la gente del interior venía, se les hacía de menos porque no tenían la misma educación o hablaban solamente guaraní. Recordemos que incluso se llegó a prohibir el guaraní en la época de la dictadura. Y por eso es que había esa discriminación, pero hablamos en la época entre colonial y un poquitito ya posterior a los 1900. Después ya yo creo que eso se diversificó bastante y sobre todo post dictadura, en la época democrática, entre comillas. Solo que, perdón.
0: ¿Qué pasó? ¿Te sacó? ¿Te sacaste algo de la boca, Rafa?
2: No se cuenta.
0: Ah, bueno, perdón, perdón.
2: Perdón, no, digo nomás.
0: Tenía algo en la boca.
2: Te juro que un bichito justo entró en ese momento. Suerte que no estaba al aire.
0: Menos mal.
2: Yo también tengo mis bloopers en el programa, ¿ves?
0: Claro, claro.
2: Porque me lleva a una pregunta que mucha gente se hace también internacionalmente. ¿Por qué supuestamente pronunciamos mal la R, dicen los azucenos o los paraguayos? Y eso se dio también por el tema de la censura.
0: Ah, porque dicen Ramón.
2: ¿Cómo?
0: Ramón.
2: Ramón o perro o cosas así, ¿verdad? Se dio mucho por la censura que hubo con el guaraní. Porque si te fijas, la R del guaraní no es R tal cual, es R. Las pronunciaciones se hacen con...
0: Es cierto, no existe la R ahí.
2: No existe con esa pronunciación. Entonces las personas que llegaron del interior, se asentaron, tuvieron su familia, y también algunos exmilitares que no tenían mucha educación en el sentido de lingüística hablando, generó su familia acá en la capital, y de ahí en adelante fueron... educándolos de la manera que ellos nada más sabían, y por eso adquirieron también la copia de la forma de hablar, por decir, con una R mal pronunciada, y por eso se acrecentó mucho. Es una de las teorías, ¿verdad? Tampoco no es la verdad al 100%, no sé si están de acuerdo.
1: El tema es que así es. A uno, por ejemplo, yo por ejemplo hablo en guaraní.
0: Te puede decir, Juan, que te diga que es un experto en idioma guaraní.
1: Yo por ejemplo hablo en guaraní, en la guaraní, ¿ve? Pero yo lo mismo, he acuerdado de su, de tu, entre los veteanos y
0: ahora. ¿Vos te enseñaron de chico castellano?
1: Sí, no, okay. Castellano, no. Yo sé, no, sé guaraní, peñe. Para más, yo hablo en guaraní, o sea, en guaraní, pero la forma, yo por ejemplo, mi guaraní, yo no saco del diccionario. Yo no leo diccionario guaraní, o sea, en guaraní, como me educaron, así, perfectamente, hablo en guaraní, pues entiendo todo. Y perfectamente, estamba en la guaraní, y gusto y tereyaña en la guaraní, ve. Las estambas de el guaraní, gusto, otro veteado. Ahorita, por ejemplo, se dañan en cuadro con la castellana, más allá en botado, está peniente mayoría, en su saliente mayor, a otro lado, allá aporta que la mayoría, oye, en la castellana.
2: Prácticamente te obligaron
1: No, son de obligar ya.
2: Yo recuerdo que comentaste en uno de los programas, no sé si infidencia ya, o sea, sí, por chismoso, pero. Comentaste que hasta los 9 años recién comenzaste a hablar castellano.
1: Sí.
2: Pero cuando pedías comida y demás, le pedías
1: en guaraní.
2: A tu mamá, a tu papá,
1: todo. Sí, todo en guaraní.
2: Y después te dijeron, no, pedime en castellano.
1: Ya, no, después que yo me mudé ya acá en Fernando La Mora, lo que eran mis amigos, lo que vivía en mi casa, que yo compartía con ellos, toditos hablaban en castellano, no hablaban en guaraní, entonces. Ella bota de 10 años, es más de ahí la castellano.
0: Pero ya. ¿Tu familia habla todo en castellano?
1: No.
0: ¿No?
1: No.
0: Yeah.
1: No. Todo en guaraní, oye. Todito en guaraní, oye. Entre los vestidores de guaraní, pero
0: yo te escuché hablar con ellos y todito en castellano, hablan.
1: No. Ahora sí. Ahora, no, yo estoy hablando cuando es criatura, sí. Ahora sí. Yo hablo en castellano, a mí con mi señora, con mi hija.
0: Pero no te esfuerzas más como antes.
1: No.
0: Ahora que aprendiste.
1: No se esfuerza de mí, no se esfuerza de mí. Pero, no cambiáis en la guaraní. Y gusto ya en la guaraní.
0: Está más cómodo,
1: si claro.
0: Aprendiste con eso.
1: Sí, más guaraní, me gusta ver.
2: Expresas mejor cómo se
1: ve. Peña para ver la guaraní.
2: Tienes mejor idea.
1: Claro.
2: Te salen mejor las cosas.
1: Sí.
2: Claro. Es una parte de tu identidad y la identidad también del país. Que no hay por qué tener vergüenza de eso.
1: Yo no tengo vergüenza para
2: hablar guaraní. Claro, digo lo más en general, ¿verdad?
1: No.
0: Y por eso le gusta.
1: En todos los lugares,
0: por eso le gusta más a la gente cuando haga noticias en
1: guaraní. Porque igual que de, por ejemplo, en el J de Estados Unidos, la de Japona.
0: Tengo que aprender
1: inglés. ¿Y qué
2: es él? Claro,
1: ¿sí nomás?
2: Eso era lo que quería decirte también.
1: Ahí está, ahí está.
0: Que inglés para irte
1: ahí. Y bueno,
2: la gente
1: en todos los países.
2: Que venía acá, sí. También se sentía como un extranjero porque tenían que saber.
0: Y a mí, por ejemplo, me obligaron de chico, me hicieron estudiar inglés. Me dijeron, mira, papá, vos tenés que saber inglés.
1: Sí, claro.
0: Porque yo de chico ya quería ser periodista. Vos sí querés ser periodista comunicado, tenés que saber inglés.
1: Y sí. Anteriormente,
0: vos. No saben inglés,
1: anteriormente, coño, inglés, francés. Y me hago un de boletín y vos tenés que presentar con donde eres copiapa. Más donde la boletín de leer, así como vino tener leer francés, lo que sea.
0: Latín también.
1: Latín. Y ahora, Ana, por ejemplo, la tecnología de ayuda. Hermano, la tecnología no de ayuda, y así como está teniendo tanto de leer. Por eso se enseñaba en la facultad. Entonces, hoy en día, por ejemplo. La tecnología te facilita todo.
0: Sí.
1: Para hacer tu tesis, por ejemplo, anteriormente antes costaba muchísimo más para hacer. Hoy en día los chicos, lo que sea, termina. Hoy que internet, veo acá, tu papá, bebé, copia bien.
0: Tiene todito ahí.
1: O copiando de pedo, como un bobo, le probaba, Nembo asa. Anteriormente no es así.
0: No.
1: Estaba vendiendo asa.
0: Así mismo. Aprendejo. Así mismo. Bueno, señor Juan, moya jata. Podemos decir en guaraní esta noticia siguiente.
1: Claro.
0: Fica tuyo.
1: El problema ya es cuesta.
0: Moya jata.
1: Y bueno, ya se mira mo va a todos lados, pues, y corpo Cristo, y vea que son esas mocas ni de yo, todos lados, pues está allá. Usted va a tener que pisar y oye, yuca. Pues es martes.
0: Martes.
1: Las 4 y 40 horas, lo necesito topar, pues, hombre. Oye, que tú ahí peite. A ver, yo yuca jaré, oye, yarra. Cuando veo que yo, cuantía, veo mi policía a todos lados, oja ahí pisa. Que cuejé martes 30 de junio, cerca de las 4 y 40 horas, PTI Cantera, ¿ve? Cantera Baptista, ubicada en la colonia Villa Alta, distrito de Corpus Christi, departamento de Canín de Yu, según la subcomisaría número 2 de Cruce Carumbeú, la Omanoa pretendía avisar con 50 años. Durante que la policía vaya por la intervenido, o sea, que hay esa palajera romanoa o manoa de andar a pisar. Ahí ni pete papel higiénico donde le coye. Yo iba más atrás de tiempo. Va a ser donde como hay de cuartillas de documentos, donde acreditan, va a ser bandería. Hasta caña con la jera. Andén de coye. A aporte de ahí con manoa, cuando el coin va a meter ni papel higiénico donde le coye. Oye, cultúa, es donde andaba. ¿Cómo lo oye, cultú? Abejo va a ver. Hay ya yura, ¿ves? Abejo que. Bebe tres, andaba, oye, cultú. Upea, rupi, o mano. Además, esa era la yuca jaré. Joder, no me veo huido de yende. Esta gente andaba, alguno, por ejemplo, Lucande, inicialmente, ahí la verdad, detenido, orera, alguno, seré llave. A ver, la yuca jaré y LPP, 52 años. Supuestamente hay compañeros de trabajo y los yuca a su vez. Con oye, ya, con a cargo de la autoridad competente. La hoja no ya subo por Andrés, lo hay ahí, que ya, por yuca a su vez. Pero por la, ya, por ejemplo, la policía ahí, a la autoridad voy a pesar, entonces yo ya, rama la pemba, va a pojar. Cotilla
0: miércoles.
1: O Jotajina, por ejemplo, ve cara ahí, endape, cara con buris agua azul, endape, o muy una guasan, madre, voy yo caso, verá. Pearlo y cuaje, cuaje. Cueje. Sí, cueje, pearlo.
0: Bueno, 618-4700, línea oyentes habilitada, WhatsApp habilitada, 0971-108010, en plena sintonía desde la ciudad de San Lorenzo. Saludos, dice. A ver. Enlace a Facebook no puedo abrir, llamada de WhatsApp no puedo, estar silenciado. No, eso ya le dijimos, después voy a escuchar los otros audios, los otros mensajes. ¿Vos te acordás, Juan, de Alfredo Mendoza?
1: ¿Jugador, va?
0: Sí.
1: Ahí va.
0: Bueno, después voy a escuchar los otros audios, los otros mensajes. ¿Vos te acordás, Juan, de Alfredo Mendoza?
1: ¿Jugador, va?
0: Sí.
1: Ahí va.
0: Bueno, él es un histórico delantero de la selección paraguaya. Que sí. Él reconoce.

0: Yo, ese por ejemplo, después de que él dejó el fútbol, se dedicó en eso.
1: No, pero cuando jugaban, ¿qué año más o menos fue? No te acuerdas.
0: No me acuerdo, no me acuerdo. No, después hay que hacerse el
1: La gente joven no, no se
0: zurdo,
1: acuerda.
0: zurdo.
1: Ah, sí.
0: O guapo, nada de avisarse.
1: Mira un poco.
0: Sí.
1: Bueno, ayer, después de del triunfo de la selección, estuvo hablando, dio una entrevista para NPI. Sí. Y Alfredo Mendoza, histórico delantero de la selección paraguaya, y comentó un poco cómo vio el partido de Paraguay ante Alemania.
0: Sí.
1: Si nos daban este formato a nosotros, hubiéramos tenido más oportunidades de estar en el Mundial, dijo. No sé a qué se refiere
0: ¿De
1: exactamente,
0: qué formato
1: no
0: él
1: sé a qué se
0: habla?
1: refiere con formato. ¿Cómo que
0: No
1: decir?
0: sé, es que de formato del juego, los sistemas, no sé.
1: Es una leyenda albirroja, Alfredo Mendoza, un delantero que marcó historia, dice. ¿Querías escuchar lo que decía una
0: Las
1: partecita?
0: endominas,
1: Esto
0: claro.
1: decía en contacto con NPI.
2: No, es el fútbol es espectacular. Mira, que mira, yo desde el principio dije, una vez me preguntaron de la Argentina, ¿y qué hizo Paraguay para clasificar al Mundial? Y yo le dije, fue un milagro. Fue un milagro por la forma en que terminamos la Copa América nosotros, último lugar, sin haber ganado un partido. Entonces, que venga un técnico y te diga, no, ustedes son capaces y van a ir al Mundial, no da hasta cierta forma de pensar y decir, no, este no. Y después le ganamos a la Argentina, le ganamos a Brasil, les empatamos a Colombia en el calor de visitantes, casi le ganamos también a Bolivia. Si eso continuaba 5 minutos más, le ganamos a Bolivia, seguro. Pero igualmente contra Colombia. Entonces, y con esa imagen y con esa ilusión, nos vamos al Mundial. Nos volvimos a tropezar contra los Estados Unidos y ahí volvimos a modificar nuestro modo de pensar o nuestra forma de ver. Y dijimos, ah, no, esto no, ¿verdad? Pero después se dio el resultado hasta el último partido contra Australia, no, porque no salimos a jugarle igual a igual a Australia, cuando que nos costó muchísimo y nos costó clasificar, porque jugarle igual a igual a Australia. Resultaba ser de que teníamos que abrir la defensa y lo mejor que hacemos nosotros es defender y buscar un gol de contragolpe como lo hicimos, aunque contra Alemania fue después un juego de almirón. O sea, se dan muchas cosas, pero lo de Alfaro, categóricamente, él en ningún momento mintió. Eso sí, ahora te podés enojar porque tus jugadores son de menor cotización contra otros, pero no deja de ser verdad.
3: Bueno, Coco, estoy mirando una imagen ahora, seguramente vos también, este equipazo del 86 con el profe Cayetano Re, lo vemos a Rogelio Delgado, el Gato Fernández, bueno, varias leyendas, al propio Roberto Cabaña, Julio César Romero, a Núñez, bueno, un equipazo, si recordarás realmente. Y hoy Paraguay, Coco, que, ojo, está en octavos de final, pero si fuese un mundial tradicional, sin esta nueva metodología, Paraguay estaría entre los 8 mejores, porque sería cuarto de final lo que tendría que jugar contra Francia.
2: Así mismo, así mismo. Si fuera el formato anterior, si nos hubieran dado este formato, nosotros hubiéramos podido estar en más oportunidades en el Mundial. Pero ¿sabes qué es lo que me alegra? Que una selección nacional disputando pueda unir a tantos paraguayos. O sea, nos podemos abrazar los que pensamos de una manera u otra.
3: Cierto.
2: A veces uno puede decir que está de acuerdo con este o con el otro, pero lo que queremos es ir mejorando, ir uniendo. Lo que no debemos hacer es tratar de buscar que cuando ganamos tienen razón lo que ganan y cuando pierden tienen razón lo que no creen. Eso es lo que, esa brecha es lo que hay que tratar de acortar para ir unificando y buscar nosotros potenciar ya la identidad que tenemos hoy en Paraguay.
1: Bueno, es lo que decía Alfredo Mendoza, histórico delantero de la selección paraguaya en comunicación con NPI. Espectacular.
0: Sí.
1: Vos me estabas diciendo, Juan, que hay un oyente o una oyente que es pariente de él que suele llamar al programa, ¿vio?
0: Sí, señor.
1: Mira, vos, no me acuerdo yo.
0: Todos los días llamo.
1: ¿En serio?
0: O envía mensaje.
1: Mira, vos, no tenía ni idea. Si está escuchando, que se reporte, por favor, y nos cuente, ¿verdad? Señor Juan.
0: Claro. Bueno, ya está. De ciudades, pero Juan Caballero, departamento de Amambay. Resulta ser también un drapizado y juega. A Evo será muy cárcel.

0: hay un juego que después, güey. A 7 años, güey, no sé.
1: Oye, portaba ahí, güey.
0: Oye, portaba ahí, güey, ojo, cárcel, güey. 7 años, güey, no sé. O se la movió. O en juego, güey. Oye, embullazo es lo mitad entre dos. Había sido o marcado ahí, ¿sí? Por lo visto, algo ya po ahí, iba ahí, oye, entonces. O movió lo mitad en acá en el precio. Pues tú cagas más, güey. Mejor moto, ahí entre dos tapizá. Que tenía, güey. Nos hay que evacuar la 30. Vamos para eso de plomo. Vaya piso de costumbre. Vemos aquí tú para otro lado, nosotros para otro lado, vemos usted mejor baja. La yo caja cuidado, yo pillé la moto, no se nos pasa. Mi vecino cuadrado, 11 en vaca, yo di para papá porque vendú la bocapu. O otro paso de jugar papá, ahí está la policía, ¿ve? O bueno, la patrullera, o jupí, ¿ve? O voy a disparar ahí, ¿ve? Hospital, ¿ve? ¿Por qué ve que después, ¿ve? Mi médico cuea, o revisar eso, ¿eh? Oye, cobe, y mi misimía, pero tu humano. Va, esa era la de la pisada, humano, ¿no? Que era Bernardo Luis Sánchez Quintana, ahora con 33 años. Oye, piba, y vete, se lo mitad. Javoy, cocurí, asentamiento Rosas Místicas, jurisdicción de la comisaría 14, Villa Industrial. A buscarse en la PM, vamos a disparar al hospital, más no, bebé. Va, es el Amboru y sabe, bebé, comisaría de Guas, Sergio Sosa, hey. La más no, coño, antecedente, oye. Por asalto a mano armada, o por robo, exposición peligro en el accidente de tránsito terrestre. Vamos a ser hoy en la cárcel.
2: Sí.
0: A la de Yuca Jarel, Mocoy, tipo, Mocoy Herrero. Moto Ari, o ya piso, son paz. Van a este ve, doña Cuay, dice que es madre.
2: Y sí.
0: La de un güey entregada y familiar, cuay.
2: Y bueno. Y ahí terminó.
0: Claro.
2: Igual.
0: Ahí se terminó la historia.
2: Ahí terminó la historia. 3:30 de la mañana, 15 la temperatura. Momento de pausa, señor Juan, ¿te parece? Ya venimos.

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0: Desde muy lejos yo te recuerdo, patria querida, y en tu homenaje cantando siempre, cantando voy. Soy yo tu hijo que no te olvida y que te añora. Esa es mi tierra que todos llaman el Paraguay. Conozco muchos países lejanos de mis andanzas, pero no tienen lo que tú tienes, mi gran nación. A esos lagos, ríos y selvas que yo les canto. Y después, ¿cómo sigue, Juan?
1: No, de experto, ¿verdad?
0: Y a tus mujeres de hojas son negro que saben amar. Tu melodía, mensaje son de lo más bello que tienes tú. Qué lindo que era, qué linda selección.
1: Sí,
0: ¿qué
1: te parece?
0: A nosotros nos gusta mucho esta selección,
1: sí.
0: De Paraná,
1: se gusta.
0: En este caso la versión de George Ito Gale.
1: Se gusta, le llaman la música paraguaya. Y gusto ñajendú. Ay, gusto, ve, jove, cagüe, ve, boicua, ora, ya está, pues, tu sande, hasta, gendú, ve, upa, señor, ve.
0: Exactamente.
1: La pella es que, no, ya, pues, manda como andar y nada, ve.
0: Sí, señor.
1: Un día cocinar, vamos a imaginar ese asunto ahí.
0: Así es, señor. Vos sabés que hoy muchísima participación de la audiencia con el tema de las novelas que hablamos hoy, recordando las novelas viejas.
1: El problema es que la novela con Barepa en Mala, oye, es esa. Japeando, digo, lo de sacar allá. Todo el canal paraguayo es sacar novela. Antes de esa serie, yo pego los millones de esa. Al canal 11, más tuve sacado, pega el Lito y Valeria, pega decirlo, y te vas a hacer, pues voy a sacar combate. Entonces lo mintaba, otra no, ¿sabes? Yo soy el más lo mintaba en San Juan, pega. A pegar de la lo mintaba, y no, el héroe vende esa señora de San Juan de Agua. Jaco, han a tu, si por ejemplo andas esa señora, a esa tapa, porque se añade, no la hace bien, quiero carupan y ella no es sala, a ellos es sana, pues.
0: Y vos
1: hacer esas sellos, o te intentas lograr tenerlo.
0: Vos sos el que echa la culpa a su señora, ¿viste? No, yo veo porque mi señora ve.
1: No,
0: hombre, vemos también novela.
1: No, no, no, pues yo no niego. Hacer esas sellos aquí está allá. Se coge esa cella, o esa. A ver, te intentas lograr tenerlo. Entonces, a esa, pues vas a llevar. Entonces, ese año no hay que añadirme con un
0: año. Pero yo, como te digo, yo soy novelero, pero solamente novelas mexicanas. Ese nomás yo veo.
1: No, hay más.
0: Nunca vi brasilera ni argentina, la novela mexicana me gusta.
1: Hay más corero.
0: De Televisa.
1: Sí, me acuerdo de esas las novelas porque hay gusto. Mis hacen grandes neudesas. Hacen para ella.
0: Exactamente. Bueno, ahí está. Los oyentes estuvieron participando, excepto en esta última media hora, como que se quedaron dormidos. Sí. Pero tienen unos minutitos más todavía si quieren llamar. 10 minutos más, hasta las 4, a través del 618-4700. A ver, y que te regale un hermoso miércoles. Lo primero que le pedí a Dios es que te cuide, te guíe, te bendiga y te regale un hermoso miércoles. Hicimos estos pedidos al Señor por Matías y Don Juan, por sus colegas y oyentes del excelente programa Madrugada Monumental, María 883 y mi hija Fernanda 832. Muchísimas gracias, María y Fernanda, muchísimas gracias. A ver, buen día, excelente como siempre la programación, saludos. Recuerda que incluso los días grises tienen algo que enseñarte. No todo crecimiento ocurre bajo el sol. A veces eso también es Dios diciéndote que sigas floreciendo, dice. ¿Eh? Feliz miércoles, no hay corazón que Dios nos sane ni oración que Él no escuche. Hecho está, dice. Muchas gracias, qué lindo. Los buenos deseos que nos mandan los oyentes. En un ratito va a entrar Leandro, ¿verdad? Con el resumen completo de lo que fue la noche y madrugada. 0971-108010, ahí nos mandan los mensajes y los audios. Mientras entra Leandro, entonces vamos con el señor Juan Agüero.
1: Bueno, ya está alto para las naves. Pero ahí de policía de investigación, no pues que oye, agarramos a Pube. Pues tenía que llegar a 12 años a web. Otro llegará a 14 años a web. Vamos, coño, ya pongo, va a ser pibe, oye, en la policía del caso de la justicia, del caso de nuevo. Oye, busqué mi tane. Oña, pibe, mi tane. O poco ese. How peare no me está o escribí lo mue. A la mo y la orden o y tapú ahí al lado. Me tenía ya 12 años, güey, otro 14 años, güey. Va a ir leyendo el informe, pues que caro ahora y te voy a llegar a peaje en la ciudad de Mingaguazú, oye ya, reina pea a la altura kilómetro 28, al lado Mondagú, a 1000 metros aproximadamente de la ruta P-02, la ciudad de Mingaguazú. Usted oye ya, ¿verdad? Carlos Antonio López Morínico.
0: Carlos Antonio López se llama.
1: Sí, señor. Bueno, ahí nada, no, héroe.
0: No, era calle,
1: ¿verdad? No, Juan, por ejemplo, yo le consideré una basura. Legalmente.
0: ¿Y hay basura en la calle?
1: Porque va a ser de tu ya por cuota de amistades.
0: Ese va, se va a morir en el cagabozo.
1: O solucionaste eso de Johnny, le hay problema.
0: Johnny.
1: El famoso Johnny.
0: Sí.
1: Ahora de captura por abuso sexual en niño, el 30/10/2014.
0: 30 de octubre sería, 10.
1: Jave, otro degenerado, según la orden de captura, Juan Ramón López Murínico, 51 años, vamos, lo dice mi hermano. Oye, ya era 14 años a web. 0905-2022. También por abuso sexual de niños. Otro procedimiento ya fue a la policía de investigaciones también de Alto Paraná. Oye, ya era como monta. Oye, acá, pues, oye, ya era, pues, pijarebe. En el barrio Salto de Mondagüe de Presidente Franco, oye, ya era Freddy Vázquez Ojeda. Ahora con 28 años, ahora con orden de captura por hurto agravado, ahora con antecedentes penales. Entonces, bojapú, tapizá, fuera de circulación. Seguramente, transcurso del día de hoy, depende ya del representante del juez, por ejemplo, juez. Mi otro J Encarnación, y nada, Itapú a otro lado, para mí, abuso sexual del niño, mi J Itapú, a ver. Con otro apuntante a Pepe, a Pepe seguramente, vota no sé qué vive. Pues voy a ser uno de los inquilinos ahí en la cárcel de Ciudad del Este o pues, sí. Cárcel de máxima seguridad y otro. O sea, profe, yo joven de Ciudad del Este.
0: Bueno, vamos a escuchar los audios. A ver, ahora sí. Bruno, mira, se despertó tarde hoy, Bruno. A ver.
2: Hola, muchachos. Bendecida jornada para todos. Señor. En especial para ustedes dos. Considero que la mejor novela es la novela brasileña, ya que delata un poquito como somos nosotros los latinos. Las mexicanas se despiertan todo tajeado, con peinado globo y desayunan hasta caviar. La novela brasileña no es así. Está el caso de Delvino, que le dijo al jugador que Fadmagul está tonto y por eso se sentó. Así que me parece que es el sentir de todos los paraguayos.
0: Bueno, entonces Bruno prefiere las novelas brasileras. Igual que vos, brazo.
1: Sí.
0: Yo prefiero las mexicanas. Saludos para el amigo Bruno Matías. La señora Yolanda nos llamó todavía. ¿Cómo está ella? ¿Qué pasó de Frutillita? Yolanda hace 3-4 días por ahí que no aparece. Y Frutillita sí que hace varias semanas ya.
1: Sí.
0: Pero estuvo llamando el domingo en otro programa.
1: No, y lo importante es hoy Cobé.
0: Allá. Eso es lo importante, que está viva.
1: Claro, no hay otra cosa. No hice Java y no hay no Java. No hay. Depende de ella nomás.
0: Y sí, pero yo calculo, no sé, no estoy seguro, pero calculo que se habrá enojado, porque viste que su televisor pues estaba muy fuerte y no se escuchaba, y yo siempre le decía, Frutillita, poner espacio, poner, es que no puedo, no sé, no encuentro mi control, poner espacio, y todos los días era eso. Después sí. Un día le dije, Frutillita, no podemos hablar así, tenés que poner espacio o apagar tu tele. Bueno, y cortó. Entonces, no sé, nos llamó más de esa, ¿verdad? A lo mejor se queda dormida o no sé, algo, ¿verdad? Sí. Pero vos decís, no creo que se enoje con nosotros.
1: No,
0: sí, ella una vez me dijo, yo nunca me voy a enojar contigo.
1: Sí. Sí.
0: Vamos a ver si nos rompe su promesa. Tenemos, esperamos a ver si llama esta semana. Bueno, está nuestro compañero Leandro para resumirnos lo que pasó en la noche y madrugada. ¿Cómo te va, Leandro? Buen día, Leandro Sánchez.
3: Buenos días, Matías, señor Juan. Buenos días también a la gran audiencia de Madrugada Monumental. Primero de julio, ya, compañeros, es increíble lo rápido que ha pasado ya este año. Y bueno, tenemos que hacer un recuento de lo que fue el último día del mes de junio, tanto parte de la noche y madrugada ya de esta jornada. Primeramente arrancamos con este caso ocurrido ahí en pleno microcentro, en donde un hombre con 9 frondosos antecedentes intentó hurtar dentro de un local comercial en pleno microcentro de Asunción, forzando la puerta metálica con un palo de madera. Fue visto en flagrancia por un patrullero, una patrulla de la policía, y fue aprehendido en el lugar. Ya en horas de la noche del martes, un hombre que circulaba por las calles céntricas de Asunción intentó hurtar dentro de un local comercial. El mismo forzó la puerta metálica de seguridad con un palo de madera de considerable tamaño. Al abrir dicha puerta, fue visualizado por el personal policial de la Comisaría Tercera Asunción y la actitud sospechosa del sujeto, por supuesto, llamó la atención de los uniformados en el sitio. El hombre fue identificado como Ismael Martínez, de 38 años de edad, quien ya cuenta con un total de 9 antecedentes desde el año 2004 por homicidio doloso, en primer lugar, y también cuenta con antecedentes por hechos de hurto, robos y resistencia, y también homicidio doloso en grado de tentativa. Un hombre bastante, bastante conocido ya por la Policía Nacional. El sujeto fue aprehendido en el sitio por los efectivos policiales y posteriormente llevado hasta la comisaría correspondiente, en donde ya fue puesto a cargo del Ministerio Público. Pasemos a hablar de esto también que ocurría en la ciudad de Asunción, en donde un hombre que circulaba por la avenida Mariscal López chocó contra el Paseo Central a la altura de la calle Juan Manuel Frutos Pane de Asunción. El sujeto resultó con algunos golpes en la pierna y también con daños materiales en su vehículo. Un llamativo accidente ocurrió durante la noche del martes, en donde un hombre chocó contra el Paseo Central de la avenida Mariscal López y la calle Juan Manuel Frutos Pane del barrio Ciudad Nueva de Asunción. Según el reporte policial, el sujeto se encontraba lúcido y consciente, pero manifestó a los intervinientes que este hombre, identificado como Mateo Felipe Fretes Valentino, de 29 años, venía conduciendo en un estado alterado, ya que minutos antes tuvo problemas personales con otra persona, lo cual presumiblemente pudo haber provocado una distracción en su trayecto y lo llevó a colisionar contra el Paseo Central. El subcomisario Juan González, de la Comisaría Tercera de Asunción, manifestó que el sujeto fue auxiliado por los bomberos voluntarios y que no presentaba signos de haber estado alcoholizado y que tampoco encontraron restos de bebida dentro de su vehículo. Y tampoco descartó que podría también tratarse de posibles desperfectos mecánicos en su vehículo. Esto fue también lo que manifestaba el subcomisario interviniente en este caso. Y tenemos que informar, compañeros, a audiencia, sobre esto que fue bastante llamativo en la jornada, ya que 2 cuerpos fueron hallados sin vida en aguas del río Paraguay. El primero de ellos en horas de la tarde, este hombre que justamente estamos viendo en imágenes, y el segundo fue encontrado en horas de la noche. Hace cuestión de unas horas nada más terminaba el procedimiento de rigor. Y estas son las pertenencias que ese hombre tenía, el segundo hombre que fue encontrado tenía consigo. Y bueno, este es el momento en donde la prefectura naval lo acercaba hasta la orilla. Ambos cuerpos se encontraban más o menos en el medio del río y en el mismo lugar también aparecieron. El informe sostiene que durante la jornada del martes, último día del mes de junio, estuvo marcado por el hallazgo de 2 cuerpos en aguas del río Paraguay, en la zona del barrio botánico de la capital. El primero de ellos, encontrado flotando alrededor de las 14:40 horas de la tarde por un suboficial de la Prefectura Naval, quien dio aviso a la Policía Nacional. El hombre que fue hallado sin vida durante la tarde fue identificado como Valentín Caballero Infran, de 39 años de edad, quien fue reportado como desaparecido el pasado 25 de junio en la zona de Remansito. Y ya en horas de la noche, alrededor de las 20 horas, fue visualizado el segundo cuerpo sin vida en las aguas del río Paraguay. En esta oportunidad, el cuerpo fue visto por una embarcación de la Prefectura Naval. Posteriormente fue acercado hasta la orilla. La persona fallecida fue identificada como Jorge Viñán Gómez, de 38 años de edad. Los efectivos policiales de la comisaría 12 de Asunción acudieron al sitio en ambos casos y también informaron al Ministerio Público sobre los hechos ocurridos tanto en la tarde y durante la noche de ayer, compañeros.
0: Muchísimas gracias, Leandro, por el informe. Será hasta mañana.
3: Será hasta mañana, compañeros, puntualmente.
0: Ahí está. Gano Sánchez, con toda la información, como siempre, siendo las 4 de la mañana con 2 minutos en la República del Paraguay, con una temperatura de 15 grados en Asunción. Bueno, tenemos que hacer la pausa. En un ratito ya volvemos para leer los diarios y compartir con los oyentes los principales titulares de la jornada de hoy. Quédate con nosotros, ya venimos.

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0: Señoras y señores, estamos de vuelta a 4 y 14 de la mañana. La temperatura en Asunción es de 14 grados, puede ser, o está mal eso. 14 grados, ¿eh? 14 grados de temperatura en Asunción en este momento. 15, bueno, uno más, uno menos, ¿verdad? Pero tanto. 14, 15, 14 grados y medio. Dejémoslo ahí. Bueno, arrancamos, señoras y señores, la última parte de Madrugada Monumental, la recta final, momento de compartir con los oyentes los principales titulares de la jornada, las tapas de los principales diarios en este inicio de mes, y para muchos sería un inicio de semana, tipo lunes sería después del feriado, después hoy es el día de la resaca, ¿verdad, Juan? Oficialmente. ¿O vos qué decís?
1: No, pues ya está mi pájaro usado en día.
0: Sí.
1: Está vendiendo desde ya.
0: Miércoles primero de julio del 2026 arrancó julio. Y bueno, hoy para llegar, para dar energía, para arrancar, para continuar la semana después del festejo por la clasificación de la Albirroja a los octavos de final, ¿qué recomendás hoy, Juan, para comer?
1: Para comer, para comida. No, te ya hago, por ejemplo, un resaca. Hoy tirar las ricueías, eran de bárbaro.
0: ¿Cómo?
1: Allá ricueías. Por ejemplo, tirar ver caldo de gallina, no, y coitera, si no soy yo, soyito de algún día, y tortilla y coitera.
0: Soy yo
1: vea.
0: Con tortilla.
1: Sí, hoy coitera.
0: O vea. Si no, yo me quedo con ese mercadito, la marinera con
1: marinera, frito. Encima.
0: Hoy coitera, vea. Sí, y después, y encima, un jugo de naranja.
1: Un jugo de naranja, jugo de pomelo, mandarina, gestado en la base, Paco Vape, pesa, y
0: Paco Aledma.
1: Sí, Paco Aledma. Paco va a carapejillo, vea.
0: Vos puedes tomar jugo de banana, Juan, con la comida.
1: No, después, después de la comida. Oye, coitevo, vea.
0: El jugo de banana con, después, encima de la comida.
1: Sí, o vea, carupaní,
0: pues. No te hace mal.
1: No, vea, ya por ahí están de grande, uño.
0: También, también. Bueno, arrancamos con las tapas de los diarios, arrancamos con última hora. Francia, otra utopía por cazar, choque la carta de gol para Guaya. Julio Enciso se medirá el sábado ante la poderosa Francia liderada por Kylian Mbappé. Rival, la Albirroja ya tiene rival para los octavos de final. La Francia de Mbappé y Dembélé, que ayer goleó con comodidad al conjunto de Suecia 3-0. Concentrados, la delegación paraguaya ya está instalada en Filadelfia, donde será el próximo partido. Diego Gómez está para volver al equipo titular mundial de la FIFA 2026, octavos de final. Ya tiene hora, ya tiene todo ya, Juan. Paraguay versus Francia, día sábado 4 de julio, hora 18 horas. Estadio Lincoln Financial Field, ciudad de Filadelfia. Lo vas a vivir por Monumental, por supuesto.
1: Claro, claro que sí.
0: Peña reclama distribución justa en acuerdo con la Unión Europea. Más integración. Del presidente Santiago Peña no se guardó reclamos hacia su par brasileño Luis Ignacio Lula da Silva ayer durante la cumbre del Mercosur. Fondo Monetario Internacional alerta sobre el crecimiento de los créditos al consumo. Al mes, veintena de enfermeras renuncian al IPS. Venezuela vive ahora un drama humanitario tras los terremotos, dice en la portada el diario Última Hora.
1: Bueno, ya está la ciudad del este, Venezuela, Alto Paraná, partió ahora y te veo ya saltar con el playero, ¿sabes? Que ahí te le ve. Este es un asalto, dice, vamos, vaya asalto, me ni importa, no te asalta. Último ya, todos los días, ¿viste? Sí, acá, esa pese y te vas a abrir, esa guía, te le vas a hacer la chupada, ya, gente, ahí en la vaina, pero vea, tema, o podemos por otro lado, el día, eso te iba a pisar a poco, tenía asalto de monte, dice. Entonces, Muñoz no lo vea de playero, va a ir a planta. Yo pillé la monta a cuatro pimba y grupo. Entre cuatro wiki, Mocó y Moto Ari. O Mopenoso, cuatro apetece la de plata, o sea, Mopanza y que. O putaña en mi playero inglés, putaña yo venía. Ah, pero oye, sobre el tema, dice, había ocurrido el asalto a mano armada, físicamente el día de ese partido, cerca de las 8 de la noche, por ejemplo, ahí de kilómetro 6.5 lado a Caraguay, sobre la avenida República de Bolivia, a 2 cuadras de la avenida San Blas, barrio 29 de septiembre, Ciudad del Este, donde resultaron víctimas del asalto dos playeros, Gustavo Verón Martínez, de 21 años, y Claudio Alexander Villar Arevalo, de 26 años. Intervino en la comisaría 23, la Carmelita.
0: Vamos a la tapa del diario Extra. Ña Felicia, mamá del héroe José Canale, no quería que falle como Tacuara. La señora detalló en NPI cómo vivieron el penal que chutó su hijo y qué significó la clasificación a octavos ante Alemania. En tanto, el futbolista afirmó que a la hora de la verdad, la pelota es la misma acá y en Estados Unidos. Polémica por críticas a la serie, fuerte cruce entre Larisa y Chilabert. La Riquelme habló de incoherencias y el ex arquero respondió con la palabra prohibida. Y ahora, ¿qué dicen? Nadie devuelve sus chistes a los alemanes. Además de los comentarios de la Ferreira, varios otros famosos salieron a apoyar a la Albirro. Una de las capas de Hollywood, Salma Hayek, publicó un impactante homenaje, dice. Los números, a Montema, WhatsApp se va a usar con apodos ahora, Gina, con alias, Sí. La aplicación quiere mantener la privacidad de los teléfonos, por eso va a registrar los alias con sus más de 3,000 millones de usuarios. Tragedia impacta en familias paraguayas. Desesperación por varios estudiantes compatriotas en Venezuela, dice el diario Extra en portada. Señor Juan Agüero.
1: Bueno, acá tengo el informe de la Policía de Investigaciones del Departamento de Cordillera. Habían realizado un procedimiento el día de ayer. Habla sobre el procedimiento de detención de personas y captación de vehículos automotores en cumplimiento a los oficios firmados por el agente fiscal abogado Norma Salinas de la Unidad Penal número 1 de la Fiscalía Zonal de Eusebio Ayala. Ignacio Ramón Martínez, hurto y otro robo agravado en Eusebio Ayala. El procedimiento se había realizado de ayer, hora de la tarde, sobre la calle Gaudiosio Núñez del barrio Sagrado Corazón de Jesús, de la compañía Cabaña en la ciudad de Cacupé, donde se logró la detención de Reinaldo Valbuena Morales, paraguayo de 43 años. Los intervinientes habían captado una camioneta de la marca Toyota modelo Hilux color negro, y si tanto el detenido se encuentra a cargo del Ministerio Público.
0: Peña endurece postura y reclama distribución justa en acuerdo con Unión Europea. Solicitud presidencial. El presidente paraguayo pidió corregir las asimetrías dentro del bloque. Trato igualitario frente a sus pares. Advirtió que sin equidad no puede haber un Mercosur. ¿Para qué sirve un acuerdo de libre comercio que reproduce las asimetrías que ya existen en lugar de corregirlas? Decía el presidente Santiago Peña, que reivindicó la integración regional, pero lanzó un fuerte reclamo por el tratamiento que recibe Paraguay en el acuerdo entre el Mercosur y la Unión Europea. Defendió una distribución justa de las cuotas comerciales, pidió corregir las asimetrías dentro del bloque y advirtió que sin equidad no puede haber un Mercosur. En el marco de la conmemoración por los 35 años del Mercosur, el mandatario reivindicó la integración regional como una política de Estado, aunque aprovechó la presencia de sus demás pares del bloque para formular un contundente reclamo por las condiciones que enfrenta Paraguay dentro del proceso de integración.
1: Bueno, acá tengo el informe de la Policía de Investigaciones de Boquerón, en la zona del Chaco.

0: la zona de Filadelfia.
1: Bueno, Paraguay no aceptará romper con Taiwán para negociar con China. En el marco de la cumbre del Mercosur, el canciller Rubén Ramírez Lezcano reafirmó que Paraguay está dispuesto a analizar eventuales relaciones comerciales con China continental, pero dejó en claro que no aceptará ninguna condición que implique romper o modificar los vínculos diplomáticos con Taiwán. La postura fue expresada en medio del interés de Brasil y otros socios del bloque por profundizar las negociaciones comerciales con Beijing en una conferencia de prensa posterior a la cumbre de jefes de Estado del Mercosur. El canciller Rubén Ramírez Lezcano ratificó la posición histórica de Paraguay respecto a China continental y aseguró que cualquier eventual acercamiento comercial deberá respetar plenamente la relación diplomática que Asunción mantiene con Taiwán. Paraguay no niega establecer relaciones comerciales con China siempre y cuando no haya condicionamiento, decía el canciller Rubén Ramírez. Queremos hacer lo mismo con China y continuar acercándonos a los mercados más dinámicos del mundo, decía el presidente de Brasil, Lula da Silva.
0: Bueno, acá tenemos un informe de la Comisaría Tercera de la Ciudad de Asunción. Estaba Boyive durante el antes y durante y después ellos vea de partido. Bueno, la Comisaría Tercera había sorprendido a un descuidita robando teléfono celular, uno de los que había participado ahí sobre la calle Independencia Nacional y Presidente Franco. De su poder, la policía pudo recuperar 7 teléfonos, presumiblemente porque son todos robados. Estamos hablando de Ovidio René Mancuello Sosa, de 46 años. Su carta de presentación tiene 13 antecedentes penales. Con este va a ser 14. Y ahora se encuentra ya recluido en el calabozo de la Comisaría Tercera Metropolitana. Y la otra información que viene de la misma dependencia también menciona que le detuvieron a una persona que había abrido ya las puertas de un local comercial ahí sobre la calle México y Herrera. Y se logró la detención de Ismael Martínez, de 38 años. Este tiene menos antecedentes, este tiene 9. Pero dijo que lo iba a alcanzarlo. Solamente no sabemos si este año o próximo año, lo que sí, que dijo que le va a alcanzar con este intento de robo. Va a tener 10. Le va a faltar 3 nomás. Ojalá que le alcance, ¿verdad?
1: Le falta poco,
0: ¿eh? Le falta poco.
1: Bueno, seguridad y apertura comercial, mensajes del bloque, la cumbre de jefes de Estado del Mercosur concretada ayer en Paraguay dejó una agenda dominada por 3 ejes específicos: del fortalecimiento de la integración regional, la apertura de nuevos mercados y la seguridad frente al crimen organizado. Los presidentes de Brasil, Uruguay, Chile y Ecuador coincidieron en la necesidad de modernizar el bloque, aunque cada uno puso el foco en prioridades diferentes, desde el combate al narcotráfico hasta el fortalecimiento del fondo de convergencia y la expansión de los acuerdos comerciales. Compromisos, crimen organizado. Presidentes coinciden en que es una amenaza que no se puede enfrentar de forma aislada. Fondeo, Brasil aportará 100 millones de dólares anuales al FOSEN para financiar proyectos. Apertura, plantean que se consolide el bloque abierto al mundo, señor Juan.
0: Bueno, acá tengo el informe de la Comisaría Primera de la Ciudad de San Lorenzo. Nos habla que durante la jornada de ayer logró la detención de 6 personas en diferentes procedimientos. El primero de caer es Cristian David.
1: Otra vez, ¿cuánto Cristian David delincuente?
0: Este, dijo, por ejemplo, fue detenido por robo. Cristian David Valdés. Esta persona tiene 32 años. La otra persona lograron la policía detener y recuperar una bicicleta que fue denunciada como robado. Estamos hablando de René Ricardo Blanco Galeano, de 39 años. Antonio Vidal Cano Sánchez, de 32. Estos son detenidos por robo de motos de bicicleta. Y Hernán Famillán Jiménez Mareco, de 36, por hurto. Y José Gabriel Mareco, de 33 años, también fueron detenidos. En total son 6 personas sacadas de circulación.
1: Acuerdo con la Unión Europea, Japón y más mercados se destacan en balance. El mayor logro, la firma del acuerdo de asociación entre Mercosur y la Unión Europea. Otros mercados anunciaron las negociaciones para un acuerdo con Japón. Al finalizar la presidencia pro tempore de Paraguay, se destacó como principal resultado el fortalecimiento de la inserción internacional del bloque con la firma de acuerdo con la Unión Europea, el inicio de negociaciones con Japón y el avance de tratados con otros socios estratégicos. El canciller Rubén Ramírez Lezcano afirmó que la principal apuesta económica en el Mercosur fue consolidar la inserción internacional del bloque mediante la ampliación de acuerdos comerciales y la modernización de las reglas que rigen el intercambio entre los estados pares.
0: Bueno, la Comisaría Segunda de Fernando de la Mora también menciona que ayer habían logrado la detención de 4 personas. El primero que fue detenido en su poder tenía

0: una motocicleta que fue denunciado como robado. En síntesis, que supuestamente él mismo había robado, pero lastimosamente para él, la policía pudo localizarlo y detenerlo, así pudo recuperar la motocicleta ajena. Estamos hablando de Marcelo Martín Mesa Torres, de 25 años. Esta es la persona que fue detenida, su poder recuperó la motocicleta, fue denunciado como robado. Y las tres últimas, fue detenido por hurto, violencia familiar y resistencia. Total, 4 personas fue sacado de circulación.
1: Bueno, señor, senadores se codearon con pares de Chile y Alemania, aprovechando la visita de delegaciones internacionales en el marco de la cumbre del Mercosur. Los senadores se reunieron con sus pares chilenos y alemanes para conversar sobre seguridad, salud y experiencia legislativa. El titular de la Comisión de Relaciones Internacionales del Senado, Antonio Barrios, fue el encargado de recibir a los visitantes en el Congreso Nacional. El cartista comentó que si bien la cumbre se centró en las ventajas del acuerdo firmado con la Unión Europea, los parlamentarios conversaron además sobre otros temas.
0: Bueno, la Comisaría Tercera de Ciudad de Luque también había realizado 2 procedimientos de detención de 2 personas. El primero a caer fue por perturbación de las paz públicas. Estamos hablando de Oliver Mastía Cañete Arrúa, de 23 años, y la última persona, en este caso, que fue detenido de ayer cerca de las 11:30 de la mañana por violencia familiar. Tiene orden de captura por violencia familiar José Mariano Fernández Chávez, de 25 años.
1: Bueno, HC pide superar internismo y enfocarse en municipales. Mensaje: Cartes apeló una vez más a la unidad colorada con miras a comicios del 4 de octubre. Desde este momento no existen vencedores ni vencidos. A partir de ahora, tomos todos lista 1, dice el presidente de la ANR, Horacio Cartes. 16.714 candidatos a intendentes y concejales tuvo la ANR en las últimas elecciones internas. 623 candidatos a intendentes tuvo la ANR en las últimas internas. Se disputaron 263 localidades.
0: Bueno, acá tengo el informe de la comisaría décima de Mariano Roque Alonso. También el primer procedimiento, el día de ayer, logró la detención de 6 personas. ¿Qué hicieron? Incautaron 2 vehículos por polución sonora, resistencia, ingesta de bebida alcohólica en lugar no permitido. Y las 5 personas están totalmente alcoholizadas y fueron por orden del representante del Ministerio Público, ordenó su detención y la incautación de los 2 vehículos. Estamos hablando de Sebastián Leguizamón Gaona, de 20 años. Este no tiene 0, le dio el alcohol a usted. Y Ronald Cantero Cuenca, de 20 años, sí. Este le dio positivo 0,56. Y el tercero es Alexi Torres Santa Cruz, de 20 años, también positivo. Roberto Torres Santa Cruz, 35 años, también le dio positivo. Juan Ángel Espino Larriera, de 21. Y Richard Rodrigo Diego Ramírez, de 29 años, también le dio positivo. Entonces, 5 personas alcoholizadas. Uno se salvó, pero igual forma quedó detenido. Y las 2 vehículos de cautación. El último, el sí. Séptimo, ese fue detenido por violencia familiar.
1: Fondo Monetario Internacional alerta de rápido crecimiento de créditos al consumo en el país. Sugerencia: instaron a mirar el aumento a fin de actuar ante indicios de un debilitamiento. Solidez financiera. Resaltaron que Paraguay mantiene un sistema bancario sólido y resiliente.
0: Bueno, vamos a ir a la zona de la comisaría 12 de la ciudad de Itá. También menciona que le logró la detención de una persona que había ocasionado lesión y daños en materiales. Estamos hablando de Sebastián Fernández Pérez, de 49 años, es la persona que fue detenido, y Modesto Bernal Ojeda, de 61 años. El aprendido también es Erico Fabricio Márquez Núñez. Esta persona se encuentra ya, las 2 personas son denunciantes y el último es Erico Fabricio Márquez Núñez, de 23 años, la persona que quedó detenido.
1: Plan para reservas empresariales avanza y está en manos del Ministerio de Economía y Finanzas. Objetivo: proyecto busca reglamentar uso de las reservas a fin de evitar que se eluda pago. El titular de la Dirección Nacional de Ingresos Tributarios confirmó a última hora que el proyecto de ley con el que se pretende reglamentar el uso de reservas facultativas o empresariales sigue en marcha y que una propuesta base ya fue entregada al Ministerio de Economía y Finanzas para evaluar alcances y ultimar detalles. En ese sentido, sostuvo que los posibles plazos de aplicación ya quedan en instancias de la cartera económica, que luego debe presentárselos al Congreso Nacional.
0: Bueno, acá tengo el informe de la comisaría 33 de Posta de Huiraró, de J. Augusto Saldívar. También logró la detención de una persona que fue denunciada por sus propias padres por violencia familiar. Una vez que fue detenido y verificado su dato correspondiente, ahí se dieron cuenta que también tiene orden de captura por robo. Estamos hablando de Sindulfo Ariel Peralta Hermosilla, de 23 años, se encuentra ya detenido en la comisaría 33, Departamento Central.
1: Bueno, aumenta venta de paquetes turísticos para viajar a Estados Unidos por el impacto de la virroja, Juan. Sí. Ahora se quieren ir para los últimos partidos, ¿verdad? Las agencias de turismo registraron un incremento en las ventas. $2,700 es el costo del paquete, que solo incluye hospedaje, traslado y entradas. La clasificación de la albirroja tiene un impacto económico no solo para negocios de consumo, sino que también para las de turismo. En el caso de Maral Turismo, las consultas y ventas de paquetes tuvieron un incremento durante la noche y madrugada tras la clasificación de la selección paraguaya a los octavos de final de la Copa Mundial de Fútbol. Un total de 100 personas compraron los paquetes, que incluyen 3 noches de estadía en Nueva York, traslado hasta el estadio en Filadelfia y entradas garantizadas por $2,600. No incluyen los pasajes, cuyos costos aumentaron de $1,500 a $2,500 en solo horas, comentó a última hora José Brunetti, director comercial de Maral Turismo. En total, el precio de los paquetes más pasajes pueden costar $5,200.
0: Bueno, acá tengo el informe de la comisaría 55, Vista Alegre, de la ciudad de Ñemby. Resulta ser que un hombre que se dirigía a su lugar de trabajo fue interceptado por un hombre, aparentemente con arma blanca, le había despojado su auricular. Y seguidamente, ya cerca de las 4:30 de la madrugada, justo cuando nos está escuchando Radio
1: Monumental, quería escuchar con las noticias, los titulares.
0: Exactamente, a raíz de eso fue despojado su auricular. Pero gracias a la reacción, la policía se le pudo detener al hombre y se recuperó el auricular. Pero posteriormente escuchó ya...
1: Pero ya no pudo más escuchar el último bloque del programa.
0: Exactamente. Estamos hablando de Enzo Ismael Olmedo Alcaraz, de 27 años. Esa es la persona que fue detenido y resultó víctima. Luz Cariel Benítez, 10 Pérez, de 20 años.
1: 4:34, 15 grados la temperatura. Ya venimos.

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0: 17 minutos, 15 la temperatura en Asunción. Anexo C no entrará en vigencia en plazo previsto, estima Ferreira. Plazos, la tarifa provisoria y el acuerdo operativo de Itaipú rigen hasta diciembre del 2026. Electoralismo, el periodo electoral en Brasil es un factor determinante para el nuevo anexo C. 19.28 dólares americanos por kilovoltio mes es la tarifa provisoria acordada por Paraguay y Brasil. 10 dólares americanos por kilovoltio mes es el precio de la energía de Itaipú sin gastos discrecionales. Tema de agenda en bilaterales. El presidente Santiago Peña había mencionado que los trabajos técnicos relacionados con la firma del nuevo anexo C de Itaipú están avanzando y siguen de manera armoniosa, aunque no quiso hablar de plazos para culminación de las negociaciones.
1: Bueno, acá tengo el informe de la comisaría segunda de la ciudad de Asunción. Menciona que personal de esa comisaría logró la detención de una persona que cuenta órdenes de captura, 3 órdenes de captura. Pues falta uno, vos apuro y oigo.
0: Es la tercera la vencida.
1: Exactamente, digo, ¿eh? Tiene por hurto y hurto agravado. Su detención se produjo día de ayer, faltando 3 minutos para hacer el mediodía. Caro, hola, y te voy a llegar. Acá viene. Dos wimba de ver, a cantar. Va a ser tiempo que. ya le ve. Bueno, su detención se
0: produjo. No entendí lo que quisiste decir, por eso no.
1: Una persona aquí, ni de César, ay, güey. 19 proyectada y a Yola, del barrio Tacumula, de Asunción, donde se le detuvo a Nelson David Cano, de 34 años. Ahora se encuentra ya a cargo del Ministerio Público. En el caso, a cargo del. De, sí, está bien.
0: Del Ministerio Público.
1: Sí.
0: Yo no entendí lo que quisiste decir, por eso no te di pelota tampoco.
1: Ojo, te verás. Sí.
0: Si alguien sabe que nos diga por WhatsApp, a través 0971-1080-10, ¿qué quiso decir Juan Agüero? Crisis en IPS. Al mes, alrededor de una veintena de enfermeras renuncian al IPS. Causa: la poca paga, sobre todo en la previsional, hace que se vayan del país. Blancos en fuga, la migración de las enfermeras, sobre todo a Alemania e Italia, es otra de las realidades que golpea el sistema de salud del país. Esta situación está viéndose principalmente en el Instituto de Previsión Social, contó Mirna Gallardo, presidente de la Asociación Paraguaya de Enfermería. El dato también fue expuesto recientemente por el mismo presidente de la previsional, doctor Isaías Fretes. La paga, que a algunas ni les llega a cubrir el sueldo mínimo, hace que muchas elijan renunciar y buscar la salida al exterior. La situación no está tan mala en el Ministerio de Salud, si es crítica en el Instituto de Previsión Social, donde el salario es bajísimo. En el Ministerio de Salud, la paga del salario es de 4 millones de guaraníes al personal de enfermería contratado. El IPS paga 2.800.000. La referente del gremio de las enfermeras señaló que la paga debería ser al menos el doble de esa cantidad. 500 es la cantidad estimada de enfermeras que se fueron del país hace 20 años. Desde 2024 empezó nuevamente la gran emigración a países de Europa como Italia. Es una impotencia terrible ver cómo eligen irse a otros países y solo nos toca tener que aceptar y acompañarles. No podemos decirle otra cosa porque aquí no hay esperanza, dijo Mirna Gallardo.
1: Bueno, acá tengo un informe de la comisaría 24 de la ciudad de Asunción. La comisaría está en Bañado Sur, Monterrey, Cota Lente, Mayón, y vea, vea. Resulta ser que el día de ayer también habían realizado, o sea, mejor, habían recibido una denuncia por violencia familiar en una vivienda ubicada sobre la calle 46, proyectada de Capitán Figari, barrio Cacupemí, en la ciudad de Asunción, donde la policía acudió en el lugar y lo sorprendió al hombre golpeando a su expareja. Estamos hablando de Rolando Javier Chausti, de 35 años, y resultó víctima la señora María Magdalena Ledesma, de 38 años, había radicado la denuncia correspondiente.
0: Bueno, señor, siguiendo con el tema IPS, alrededor de 400 jubiladas en los últimos 3 años. Mirna Gallardo, presidente de la asociación, comentó que tuvieron una reunión con la ministra de Salud Pública, María Teresa Barán. En el encuentro hablaron sobre la política que debería implementarse en la contratación de nuevas enfermeras para el sistema, como lo fue para los hospitales del Sur y Coronel Oviedo, que siga el primer empleo en un alto porcentaje, la incorporación del primer empleo. La ley de enfermería establece que tiene que estar unos años en contrato y después pasar a ser permanente. Alguien tiene que tomar decisiones y hay que implementar acciones claras y concretas para retener a estas enfermeras. En IPS, alrededor de 40 enfermeras renunciaron el último mes en la sala de neonatología, fue lo que dijo Gallardo. Detalló que hubo alrededor de 250 jubiladas en los últimos 2 años. Estiman que este año volverán a sumarse 200 más, ya que muchas hacen uso del derecho a la jubilación.
1: Bueno, la comisaría novena de su Asunción también logró la detención para una persona que intentó, en este caso robó, pero fue sorprendido robando un aire acondicionado. Estamos hablando de Sixto Adilio Segovia Villalba, de 35 años. Su extensión se produjo sobre la avenida San José, avenida José Asunción Flores, casi Artigas. Estamos hablando del señor Sistos Abelio Segovia Villalba, de 35 años, que se encuentra detenido en la comisaría novena de Asunción.
0: Qué raro, en pleno invierno, aire acondicionado, tenía calor.
1: Pues lo vi que tenía calor.
0: Ay, no debía ser. Y sí, mañana inician reclamos con cacerolazos en previsional. Listo, sin tener un eco favorable hasta el momento, los trabajadores de la salud, específicamente en el sector de enfermería del Instituto de Previsión Social, iniciarán mañana sus reclamos. La motivación de la protesta es el pedido de reajuste salarial para las trabajadoras de este sector del ente. El punto de encuentro para mañana en horas de la mañana es el frente del Hospital de Especialidades Quirúrgicas y Quirúrgicas Ingavi, ubicado en Fernando Gamora, zona norte. En dicho centro asistencial, los funcionarios estarán realizando la manifestación con cacerolazos y pancartas. Incluso anuncian que estarán encadenándose en el lugar. Para el viernes, el reclamo estará trasladándose al Hospital Central del IPS, haciendo que su voz sea escuchada por todos los asegurados y directores del IPS.
1: Bueno, la comisaría 12 de la ciudad de Asunción también logró la detención de Tito Ramón Ibarra Díaz, de 27 años. Tiene varios antecedentes penales por robo domiciliario que había ocurrido, él mismo había perpetrado en una vivienda ubicada sobre la calle Cañadón Chaqueño y calle 290 del barrio San Jorge de la ciudad de Asunción.
0: Bueno, ¿cómo afectó el feriado a los plazos de las habilitaciones? La reciente victoria de la Albirroja frente al seleccionado alemán y su ulterior consecuencia, un feriado nacional para festejar, abre una interrogante para miles de conductores y sus habilitaciones a vencer. ¿Hasta cuándo habrá tiempo para regularizar? 367.400 guaraníes es el arancel para los automóviles por habilitación vehicular en Asunción. 122.100 guaraníes es el arancel a pagar por los biciclos en Asunción por habilitación vehicular. 468.308 guaraníes es la multa de la PMT capitalina en caso de no contar con la habilitación al día.
1: Bueno, la comisaría 19, esa comisaría 19 estaba ubicada en el barrio Jara. Juntantes personales de esa comisaría habían recibido que un hombre totalmente alcoholizado y creo que está fuera de control habían agredido a los vecinos y no tuvieron otra alternativa que darle su merecido. Lo molieron a golpe y posteriormente le entregaron a la policía y de paso, una vez corroborar su identidad, tiene orden de captura. El procedimiento se había realizado en el barrio Chiquito, donde se logró la detención de Reinaldo Miguel Monge Ascosa, de 37 años. Esta persona tiene orden de captura por violencia familiar y la policía tuvo que derivarlo en el hospital para remendarle su cuero cabelludo, que fue cortado a raíz de los golpes que había recibido por parte de los vecinos.
0: Bueno, Asunción, urgen más iluminaciones en zonas de Santa Librada. Residentes del barrio Santa Librada reclaman mayor iluminación en el área de la calle Pizarro y alrededores, atendiendo a que la zona se vuelve insegura durante las noches. Cristian Benítez, miembro de la comisión vecinal, el esfuerzo, aseguró que el reclamo obedece al peligro que representa transitar en la oscuridad por las mañanas y también por las noches.
1: Bueno, hablando de la noche, acá tengo el informe de la policía del departamento de antinarcótico de Alto Paraná. Habían realizado procedimientos, habían incautado un vehículo. En sí, decía ese vehículo ya pasar el puente de la amistad hacia el lado brasileño, pero sin embargo, con casi 300 kilos de marihuana oculta. Cuando el conductor se percató la presencia policial, huyó. Y posteriormente se ocurrió sobre la avenida Monseñor Rodríguez y Luis María Argaña de Ciudad del Este. El vehículo se encuentra allá depositado en la comisaría y se cerca de más o menos posteriormente se pesó y 110 kilos de marihuana fue lo que había encontrado dentro del vehículo Toyota modelo Corolla.
0: En dos tiempos, atenciones en calle Palma y críticas al feriado en el IPS. Cobertura clínica móvil de salud pública atendió a 14 personas en la arteria céntrica de Asunción. Reclamo: asegurados cuestionaron ayer que las consultas agendadas hayan sido suspendidas. 89 intervenciones quirúrgicas realizó el IPS durante el feriado en el hospital, entre el Hospital Central Ingavi. 14 personas fueron atendidas en calle Palma durante el partido en la clínica móvil del Ministerio de Salud Pública. La cobertura fue como cualquier otro día feriado. Contamos con un protocolo para derivación de casos, decía la doctora Sandra Zamudio, de Emergencias Adultos clínicas. ¿Con qué nos vamos, señor Juan?
1: Bueno, acá tengo el informe de la comisaría número 32, Santa Luisa, que está ubicado en la zona de Guairá. Sí. Menciona que ahí se produjo ayer cerca de las 2:30 de la tarde aproximadamente, se produjo un choque de vehículos donde una persona perdió la vida sobre la ruta número 8 Blagaray, específicamente en la compañía Cañada San Juan de la ciudad de Villarrica. El vehículo involucrado, una camioneta de la marca Toyota modelo Hilux, guiado en el momento por el señor Eugenio González Fruto, de 37 años, domiciliado en la zona de Villarrica. El otro vehículo involucrado es un camioncito de la marca Mitsubishi modelo Canter, estaba al mando de la víctima fatal, Christopher Engel Mayer, de una sociedad alemana de 60 años, es la persona que perdió la vida.
0: Bueno, pronóstico extendido, esto dice Meteorología, para los próximos días, para lo que resta esta semana, hoy miércoles, primero de julio. Ya se vino julio, Juan.
1: Sí, con mucha esperanza.
0: Julio Iglesias vino con esperanza. Pero no con Esperanza Martínez. Primero de julio, mínima 14, máxima 22, fresco a cálido, cielo mayormente nublado, vientos variables, luego moderados del sur, lluvias dispersas con ocasionales tormentas eléctricas. Para mañana jueves, mínima 11, máxima 15, fresco a frío, cielo mayormente nublado, vientos moderados del sur, otra vez lluvias dispersas, luego mejorando para hoy y mañana. Para el viernes 3 de julio, mínima 7, máxima 15, frío a fresco, cielo parcialmente nublado, vientos del sureste. Para el día sábado, mínima 8 grados, máxima 20. Va a estar frío a fresco, con cielo parcialmente nublado, vientos del sureste, luego variables. Y para el domingo 5 de julio, señor Juan y audiencia, la mínima va a ser de 13, la máxima 22. Fresco, cielo parcialmente nublado a nublado, vientos variables. Es lo que dice Meteorología. Atención, lluvias para hoy y mañana, marca señor Juan.
1: ¿Cuevollo?
0: Sí, así dicen. Y nosotros nos vamos. Ajá. Agradecemos a la audiencia por su sintonía y su preferencia de siempre. Nos reencontramos en el primer minuto del día jueves, puntualmente, como dice Leandro, a la medianoche, para una edición más de Madrugada Monumental. 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
1: NPI.
0: ¿Nos vamos?
1: Claro.
0: Se viene la lupa. Chau, chau.

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0: 5 en punto de la mañana. Buen día, señora. Buen día, señor. Gracias por acompañarnos. Bienvenidos y bienvenidas a una nueva edición de La Lupa que arranca a través de Monumental en esta jornada de miércoles 1 de julio de 2026.
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0: una temperatura de 15 grados. Estamos iniciando la edición de hoy. El cielo está cubierto, dice la Dirección de Meteorología. Tenemos vientos del noreste a 5 kilómetros en la hora y la humedad es del 91%. Hoy vamos a tener una máxima de 22 grados. El día se va a presentar de fresco a cálido con cielo mayormente nublado. Vientos del sur, luego moderados del sur. Lluvias dispersas con ocasionales tormentas eléctricas. Eso para la capital. Buen día para Concepción. Mínima 17, máxima 31, dice Meteorología. El día va a estar fresco a cálido, con cielo mayormente nublado, vientos variables, luego moderados del sur y lluvias dispersas, entre 17 y 31. En Villarrica, de fresco a cálido, cielo mayormente nublado, vientos variables, luego moderados del sur, lluvias con ocasionales tormentas eléctricas, la mínima de 14, la máxima de 23. Buen día también para los oyentes en Encarnación. Día fresco, cielo mayormente nublado, vientos variables, luego moderados del sur, lluvias con ocasionales tormentas eléctricas, la mínima de 14, la máxima 18 grados. En Ciudad del Este, capital del Alto Paraná, arranca julio, fresco a cálido, cielo mayormente nublado, vientos variables, luego moderados del sur, lluvias con ocasionales tormentas eléctricas, la mínima 17, la máxima de 26. En el Chaco paraguayo, para Mariscal Estigarribia, vamos a tener una mínima de 15, máxima de 30, de fresco a cálido, cielo mayormente nublado, vientos variables, luego moderados del sur y lluvias dispersas, entre 15 y 30. La variación de la temperatura. Atención a los próximos días. Para mañana, 11 la mínima, 15 la máxima. Va a ir bajando la temperatura en los próximos dos días, al menos las mínimas. Día fresco a frío, cielo mayormente nublado, vientos moderados del sur, lluvias dispersas, luego mejorando, entre 11 y 15. El viernes, 7 la mínima, la máxima 15, frío a fresco, cielo parcialmente nublado y vientos del sureste. El sábado, mínima de 8, máxima de 20. De frío a fresco, cielo parcialmente nublado, vientos del sureste, luego variables. Y el domingo, para completar la semana, mínima de 13, máxima de 22. Día fresco, cielo parcialmente nublado a nublado y vientos variables, dice la Dirección de Meteorología. Repito, a esta hora de la mañana, 15 de temperatura, el cielo está cubierto, la humedad 91% y vientos del noreste a 5 kilómetros en la hora. En Ciudad del Este tenemos 17 de temperatura, el cielo está cubierto, la sensación térmica 17 también, humedad 98% y vientos en calma.
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0: Señores, ya estamos en esta mañana, mañana de miércoles, que sea un hermoso mes de julio. Que julio venga con noticias espectaculares, que julio venga con noticias positivas, con noticias buenas, que sea un mes espectacular. Y por supuesto estamos iniciando nosotros en otra mañana aquí en 1080 a través de Monumental. En el ámbito futbolístico, que indudablemente es el ámbito que acapara la atención en estos días, está plenamente confirmado. Señoras y señores, Francia será rival de Paraguay. Hay partido revancha, 28 años después. ¿Eh? ¿Qué estaban haciendo hace 28 años? Vos ya naciste, no naciste todavía, Celeste. No nacieron todavía ustedes, eran muy jóvenes. Sí, eran muy jóvenes todavía. Yo tenía 9 años. 9 años. Durante el Mundial de Francia 98. Choco llevaba a la escuela graduada número 3, República del Brasil. Llevaba su tele para poder ver los partidos. ¿Era la tele grande o la tele cuadradita, esa que tenía con antena, la chiquitita? 5 meses tenía, ¿quién? ¿Vos, Celeste? ¡Qué bárbaro! Estaba naciendo María Celeste en ese momento. ¿Vos cuánto tenías, Ali? ¿Vos tenías? Sí, 2 años por ahí. Sí. 2 años por ahí. 3 tenía Jesusa. Sí, en ese momento. Susana tenía 2 y medio. Tenía en ese momento. Francia 1998. Recuerdo perfectamente, ¿cómo no recordar? A los 9 años de edad, uno tiene pleno conocimiento ya de lo que está pasando. Vive el Mundial de manera diferente. Me toca en el colegio en ese momento. Los más lindos recuerdos de mis compañeros de colegio, gente que te queda para toda la vida y que te marca para toda la vida. En mi caso, con más razón, porque yo no cambié de entorno y no cambié de colegio durante toda la educación inicial, primaria, media, todo fue siempre lo mismo, el mismo entorno. Entonces, claro que los recuerdos que tengo son recuerdos de un entorno de amigos de colegio, de compañeros de colegio, de hermanos de colegio. Y con ellos veíamos el partido, si tocaba, eventualmente. El entorno familiar. Después tenemos que hacer el recorrido puntual. Vamos a retrotraernos un poco en esa época para hacer el paso a paso de los partidos que tuvo Paraguay. Pero en Francia, en el año 1998, Francia tenía un equipazo. Equipazo tenía Francia. O sea, que hoy me digan que Mbappé es un fuera de serie. Sí, claro que es un fuera de serie. Pero así como estamos viendo el equipo de Paraguay en imágenes, podemos buscar lo que era el equipo de Francia en 1998. Ahí en esa foto lo veo a Chiqui Arce, lo veo al Colorado Gamarra, a Celso Ayala, a José Cardoso, a Pedro Sarabia. Por ahí está Julio Enciso, Carlos Humberto Paredes, Campitos está también ahí, el Toro Acuña, el Peque Benítez. ¡Qué equipazo tenía Paraguay! Hasta hoy están en nuestra memoria. Imagínense ustedes ese equipo con una hermosa camiseta, por cierto. Hasta hoy quiero la camiseta de Francia 98. Mira lo que es. Hermosa la camiseta. Y ahí, a la derecha, tienen al equipo de Francia. ¿Y quién es el primero al que vemos con la camiseta 10? Zinedine Zidane. Mejor jugador del mundo en ese año. Cuando digo que Ndaipori Kihye, señores, y que nosotros le hicimos un partidazo, no le hicimos un partidazo a un equipo Kashinai de Francia. No le hicimos un partidazo a un equipo Pelele de Francia. Le hicimos partidazo a un equipo que tenía a Zinedine Zidane, nada más y nada menos, que tenía un arquerazo. Míralo Bartés, ahí a la derecha. Laurent Blanc al lado de Zidane. Viejo, no estamos hablando de cualquier equipo. Bien, Mbappé ayer fue un jugadorazo. Porque es un jugadorazo Mbappé. Le bailó en un momento a Suecia. Y logró una diferencia importante. Pero ¿a qué quiero ir con esto? Toca enfrentar a un equipo de Francia que tiene figuras desequilibrantes, indudablemente. Pero no olvidemos que a nosotros en un gol de oro nos elimina Francia, teniendo la categoría de jugadores que ya tenía en aquel momento. Y nosotros pues no le tenemos a Enciso, que es una joya del fútbol. Nosotros pues no le tenemos a jugadores con el temple, el coraje y la fuerza de Gustavo Gómez en la defensa. No tenemos un arquerazo. Ahora sí recibido arquerazo, y cualquiera que tenga duda puede mirar lo que fue el último partido, Orlando Gil. No tenemos jugadores de la talla de Galarza que se mostraron como se mostraron el otro día. No tenemos un Mauricio que es una figura desequilibrante también. Y si empezamos a mirar individualidades que ahora están funcionando en concepto de equipo, y vamos de igual a igual con las armas que tenemos. No hablo de igual a igual en cuanto a la explosión que puede tener un Mbappé, por ejemplo. Pero decime si esa explosión no tiene enfrente una muralla como la de la Albirroja y gente que salga a morder la cancha y que salga a jugar ese partido con cuchillo entre los dientes, como se suele decir. Vamos a permitirnos tener esperanzas y vamos a permitirnos soñar también, que ya le eliminamos a Alemania. Claro que somos un equipo grande al eliminarle a un grande como Alemania. Y nadie está diciendo acá, no, pues le eliminaron a un equipo cachiñay de... No, viejo, le eliminamos a un múltiple campeón del mundo. Le eliminamos a un gran equipo. Le hicimos partido. Contra muchos pronósticos, le aguantamos el alargue. Y nos fuimos a penales y fuimos excepcionales en penales. Ojalá este equipo siga escribiendo historia. Ojalá. Lo que ya hicieron es memorable desde todo punto de vista. Lo que ya hicieron es extraordinario desde todo punto de vista. Pero los hechos son los hechos. Y esta foto que les traigo hoy, ¿por qué es pertinente en esta mañana? Porque así como teníamos jugadores aguerridos, así como le teníamos a un Chiqui Arce, a un Colorado Gamarra, a un Pepe Cardoso, a un Chito Ayala, a un Chilaver, así como le teníamos a un Pedro Sarabia, a un Enciso, a un Campito, a un Carlos Humberto Paredes, un señor de la media cancha, a un Roberto El Toro Acuña, jugadorazo, a un desequilibrante Peque Benítez, así también enfrente teníamos a un equipo que empezaba, y ahí pueden ver ustedes, con la categoría de un Zinedine Zidane. Y busquen aquellos que no tienen memoria. ¿Quién es Zinedine Zidane? Y mira ahora el equipo paraguayo que tenemos en la actualidad. Díganme si muchos de ellos, que podían haber sido criticados en la previa, en el proceso, después de lo que fue el partido ante Estados Unidos, que ellos mismos reconocen, díganme si ese equipazo no está para poner huevos. Díganme si no tiene jugadores de categoría jugando en el fútbol internacional también. Díganme si no tiene promesas. Y si con la edad que tiene este plantel, no tiene una proyección de futuro pero espectacular. Así que toca confiar, toca tener fe y toca saber que este equipo de Francia, claro que es un buen equipo al que vamos a enfrentar. claro que es un equipo para respetar. Claro que es un equipo para salir con cuidado a jugar el partido. Pero que así como ustedes ven ahí, con la cinta de capitán y con el número 10 a Mbappé, en el equipo del 98 había un Zinedine Zidane, mejor jugador del mundo. Jugadorazo desde todo punto de vista. Así que, señores, vamos a permitirnos soñar y salgamos a jugar ese partido. De igual a igual, cuando digo, es con las armas que nosotros tenemos. Va a salir, y dijo Mbappé, es de cuidado Paraguay. Cualquier equipo que llegue a esta instancia es para respetar. Así que ahí vamos, Francia. Ahí nos vamos a encontrar 28 años después. Samuel Acosta, ¿cómo te va, Samu? Buen día.
1: Hola, ¿qué tal, Santo? Un saludo para vos, para toda la audiencia. Y sí, con la expectativa también de lo que va a ser el sábado. Se viene la revancha.
0: 28 años pasaron, será.
1: La revancha. Ya nos quitamos la espina con Alemania.
0: Alemania.
1: Es momento de, entre comillas, digamos, vengar a nuestros héroes del 98.
0: Qué bárbaro será. ¿Verdad? 28. ¿Qué estaba haciendo hace 28 años, Samu?
1: Estaba en el colegio, estaba... Recuerdo que viví en casa con mis padres. Y qué tarde emocionante, pero triste también, ¿verdad? Con el final, ¿verdad? Pero fue una linda época.
0: Sí.
1: Una linda época, recuerdo, en el tercer curso estaba en el colegio. En esa época se le decían así todavía, ¿te acuerdas? Tercero,
0: claro,
1: cuarto, quinto. Así
0: primer se curso, segundo curso.
1: Sí, ahora nomás ya es séptimo, octavo, en esa sí. época no existía. Así que bueno, vamos a ver, ojalá se dé realmente la gran victoria de la selección nacional. Y ¿por qué no, verdad? Si pudimos con Alemania, ¿por qué no soñar con Francia? Ayer veía el partido de Francia.
0: Impresionante.
1: Equipazo. O sea, tres goles quedaron cortísimos frente a lo que generó Francia ayer, lo que jugó Francia ayer. Impresionante realmente, un equipazo, sin lugar a dudas, uno de los mejores del mundo.
0: Y el jugador desequilibrante, Mbappé.
1: Sí, Mbappé que tuvo varias, fueron varias al palo, ¿verdad? Varias al palo, pero no solo él, Dembélé, después todos los otros, Olsen. No, una cosa impresionante lo de Francia, sin lugar a dudas, uno de los mejores equipos del mundo.
0: Estoy mirando, Samu, sí, para tener nomás una referencia. Francia 98. El partido entre Paraguay y Francia se había jugado un domingo.
1: Domingo.
0: 28 de junio. Y el horario de ese partido era 16:30 en Francia, según lo que estoy viendo.
1: Pero
0: acá
1: en Paraguay también, yo me acuerdo que era de tarde. Me acuerdo que era domingo de
0: acá,
1: tarde.
0: Acá estoy viendo que eran 10:30 de la mañana, no, de Paraguay.
1: De tarde era.
0: ¿Sí?
1: Eso me acuerdo bien, que era de tarde. Mi memoria era que era de tarde.
0: El gol, por lo que estoy viendo, llegó a las 12:24 del mediodía, hora paraguaya.
1: Ahí puede ser.
0: Casi dos horas de partido se jugaron. El gol de oro llegó a las 12:24 del mediodía de Paraguay.
1: Pensando que era de tarde,
0: sí. ¿Alguno tendrá, sí, podrá jugar con nosotros con aquella... transportándose a 28 años, ¿verdad? Pero por lo que estoy viendo, en Lens, que es donde Lens se jugó el partido, eran las 16:30 y con la diferencia horaria en Paraguay empezaba el partido a las 10:30 de la mañana.
1: En Francia era de tarde y en Paraguay cuando mete el gol es de al mediodía.
0: Claro, termina 0-0 en los 90 minutos.
1: Sí.
0: Se define en el alargue. Minuto 114. El único gol de oro. El único gol de oro.
1: En los mundiales.
0: En la historia de los mundiales. El único gol de oro en la historia de los mundiales.
1: ¿Quién va allá atrás?
0: Paraguay, lleguemos, Pepe.
1: Lleguemos.
0: Y acá estoy viendo, si esto no falla y si el dato es correcto, 12:24 de Paraguay. Seguro alguno que estará escuchando. Acá me dice alguien, a la mañana era el partido, 10:30, dice esta persona. El capitán de Francia 98, dice, era el actual técnico de la selección francesa. Acá en este partido, por lo menos en esa imagen que estábamos teniendo nosotros,
1: Leblanc.
0: Seguramente aparece, ahí está Leblanc. Ahí está José Luis Chilavert. Hoy capaz tenemos la posibilidad de hablar con uno de los históricos de esa fotografía que estábamos viendo, que habían enfrentado a Francia 98.
1: La mejor época de Chilaver.
0: Sí.
1: Chilaver era un ídolo en Vélez en esa época. Había sido también mejor, había ganado la Copa Libertadores. No, un espectáculo era Chilaver en esa época.
0: La mejor defensa tenía Paraguay. La mejor defensa, catalogada la mejor defensa del mundo. El equipo ideal, ¿cierto lo que dice Choco? El equipo ideal de Francia 98 tenía Gamarra.
1: Hoy creo que Gómez está ahí nomás. Lejos no estamos de aquella defensa.
0: ¿Y el arquero qué tal?
1: El arquero
0: qué tal?
1: Sí.
0: O sea, mira hoy los números de Orlando Gil después de toda la campaña que se dio. Sí. Y decime si es que después de ese campañón y partidón que hizo ante Alemania, no califica como uno de los mejores entre los que llegan hasta ahora a esta instancia definitoria. No, hay razones como para mirar lo que era.
1: Estaba Gamarra, estaba Chiqui Arce, Chilaver, Chito Ayala.
0: Bueno, acá seguramente nos van a recordar el horario y todos los demás detalles. Sí,
1: era 12:44 del mediodía, hora paraguaya, cuando se anotó el gol.
0: Sí. Acá me dicen que aquel partido había llegado suspendido Zinedine Zidane. Sí, lo que estoy diciendo, estoy hablando en la fotografía que estamos viendo de la categoría de los jugadores que tenía Francia. Diciendo que mira uno, ahí lo tenés a todo el plantel, tenía un equipo de categoría, indudablemente. Y no era cualquier equipo.
1: Fue el equipo que salió campeón.
0: Sí, claro. Campeón del mundo. Campeón del mundo.
1: Sí, un accidente grave sobre Mariscal López.
0: Sí.
1: Sí, impresionante realmente. Hace rato pasó unas imágenes. No tengo todavía los datos, ¿verdad? Pero sí, un vehículo de color azul quedó así atravesado frente a... está esa curva donde está el supermercado, pasando entre Mariscal López y...

0: de bomberos realizando las tareas para tratar de movilizar el auto. Y así que si la gente está encontrándose con una fila muy larga de vehículos, es un accidente que ocurrió en esa zona.
1: Bueno, señor, para tenerlo en cuenta. En el ámbito económico, antes de la pausa, algo que destaca, señor, y sobre todo después de todos los debates que se dieron en medio de la cumbre también.
0: Ayer fue la cumbre del Mercosur, muchas cosas se estuvieron debatiendo. Uno de ellos fue el Fondo de Convergencia del Mercosur, el FOSEM. El presidente Peña reclamó que el FOSEM haya disminuido los fondos para el desarrollo de la región. Pidió aumentar en un 50% posteriormente a eso. Se aprobó. Se debatió mucho también sobre el tema de las asimetrías y las cuotas. Le vamos a traer los resultados de lo que dejó esa reunión y las reuniones bilaterales que después existieron, ¿verdad? Entre el presidente Peña con Lula, con el presidente Paz de Bolivia, con el presidente también de Chile y de Ecuador. En algunos casos, algunos avances y proyectos interesantes que se vienen.
1: Bueno, señor, tenemos que hacer la primera pausa en esta mañana. Son las 5:23. Que muchos mensajes. Thierry Henry, David Trezeguet, dicen aquí los oyentes.
0: El equipo, a ver, el equipo de Francia era Fabián Barthez. ¿Te acuerdas, Barthez?
1: Tremendo arquero. Sí.
0: Laure Blanc estaba también. A ver, ¿quién era otro? Thierry Henry. A mí me encantaba Trezeguet, David Trezeguet.
1: David Trezeguet, jugadorazo.
0: Henry jugaba en esa época, creo, en el Barcelona. Era un jugadorazo. A mí me encantaba Henry. Era un equipazo.
1: Equipazo. Sí. 10:30 hora paraguaya, 16:30 de Francia.
0: Paraguay estaba compuesto. En el arco tenía a José Luis Chalaver. En la defensa era Carlos Gamarra, el Chito Ayala y Pedro Sarabia. ¿Te acuerdas de Pedro Sarabia?
1: Sí, claro.
0: Después, volante, estaba Francisco El Chiqui Arce. Carlos Paredes, qué jugadorazo también de Olimpia. Yo lo recuerdo con mucho cariño a él. Julio Enciso también, ¿verdad? Roberto Acuña. Y de delanteros estaba Jorge Luis Campos, Campitos, sí. Rapidísimo Campitos, José Saturnino Cardoso, el Pepe, y Miguel Ángel Benítez, que también era otro gran jugador en esa época. Así que un buen equipo también tenía Paraguay en aquel momento, y bueno, le dio batalla a aquella Francia, y ojalá que el que tenemos ahora logre sacarse esa finita de aquel doloroso gol de oro.
1: Santula, era mediodía, yo me acuerdo que no pude comer mi asado, dice Derlis en un mensaje que nos envía. Yuri Djorkaeff era el 6 de Francia. Fenómeno. No, se me pirimba cuando me acuerdo.
0: Yuri Djorkaeff, acá está mediocampista ofensivo.
1: Fue el centro de Blanc, el centro para el cabezazo de Blanc. Perdón por corregir. Thierry Henry militaba en el AS Mónaco.
0: Ah, ya estaba en el Mónaco.
1: Dice un oyente.
0: Yo pensé que estaba en
1: el... No, está bien. Está bien. Gracias por el mensaje. Me acuerdo perfectamente de ese día. Me dolió tanto que no comí el asado, dice. Gamarra jugó con el hombro dislocado.
0: Cierto.
1: Sí.
0: Cierto.
1: Hablen de con algún jugador de Francia 98, pero que no sea un soberbio como Chilaver, dice. Cada uno tiene su estilo, ¿verdad? El técnico actual de Francia fue capitán del 98. Campeón como jugador y técnico. ¿Qué tal? Saludos, seguimos los micro, lento pero seguro, va con onda, dice Hugo. Sí, por ende, el técnico de Francia tiene memoria de quién es Paraguay.
0: Algunos datos curiosos, Carlos Gamarra no cometió faltas en todo el Mundial, fue uno de los datos más recordados, jugó un Mundial extraordinario y terminó sin cometer una sola falta.
1: Sí.
0: Era un jugador extraordinario lo de el Colorado.
1: Lourdes dice, yo tenía 35 años, un apéndex, una hija de 10 años. Ah, qué lindos recuerdos, ¿verdad, Lourdes? Tenemos que hacer la pausa. A la vuelta de la pausa tenemos más información. Esta es la mañana de Monumental. El gusto de poder compartir con ustedes y estar, por supuesto, en esta mitad de semana, inicio del mes de julio. 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

0: 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Buen día.
1: ¿Qué tal, Santi? 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Así todo lo que vos dijiste, fantástico. 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
3: Señores, son las 5 de la mañana con 34 minutos. Estamos en la mañana de Monumental. Buena jornada para todos. Es momento de compartir los títulos de los diarios. ¿Qué estamos viendo en este momento en imágenes? Imágenes de Boston. ¿Sí?
4: Hay que tener ya el de Filadelfia.
3: Sí, ahí está, claro, hay que ir a Filadelfia.
4: Filadelfia ya buscando la...
3: En este momento, ya está el equipo de Paraguay en Filadelfia.
4: Ah, qué rápido.
3: Y entiendo que esta mañana, eso es para chequear con ellos, porque a esta hora ya estarán en movimiento de ser así, que esta mañana sale el equipo de Monumental rumbo a Filadelfia. Ah. De Boston a Filadelfia. Y si no estoy equivocado... Ahí va a poder mirar Marquitos y va a mirar con su fixture y demás. Si no estoy equivocado, de pasar Francia, tenemos que retornar a Filadelfia. Perdón, a Boston. De pasar Francia, tendríamos que retornar a Boston. ¿Es así? ¿Sí? De pasar Francia, tenemos que retornar a Boston. Así que dejen alguito ahí. En algún sello, algo dejen, algo para recordar.
4: Marcar el árbol.
3: Claro, marquen el árbol, pónganle la fecha, pónganle una fecha y retornen después y pónganle la fecha del retorno. Sí. Elijamos creer, muchachos. Bueno, vamos a los títulos de los diarios. Lo que trae la prensa en la mañana de hoy, el título principal del diario Última Hora.
4: Última Hora dice: Francia, otra utopía por cazar. La carta de gol paraguaya Julio Enciso se medirá el sábado ante la poderosa Francia liderada por Kylian Mbappé. El rival, la albirroja, ya tiene rival para los octavos de final. La Francia de Mbappé y Dembélé, que ayer goleó con comodidad al conjunto de Suecia por 3-0. Concentrados, la delegación paraguaya ya está instalada en Filadelfia, donde será el próximo partido. Diego Gómez está para volver como titular. Y el partido va a ser el sábado 4 de julio a las 18 horas en el Estadio Lincoln en la ciudad de Filadelfia por los octavos de final de la Copa del Mundo.
3: Diego Gómez está para volver de titular en vez de quién.
4: ¿Y ahí a quién le saca? Yo no le sacaría a Mati.
3: ¿En vez de quién está para retornar Diego Gómez? ¿Cuál es el cambio ahí? Porque mira que el equipo... Hay una cuestión también que hay que medir. Hay que medir el nivel de recuperación de los jugadores. y cómo estarán después del partido ante...
4: Fue muy desgastante.
3: Ante Alemania. Pero hay que ver cuál es el once que va a plantear y con qué tipo de planteamiento vamos a entrar a jugarle a Francia también. Ayer me decía Don Oscar, hay que poner 8 marcando a...
4: ya no línea de 5.
3: A Mbappé. 8 hacia el círculo.
4: Ayer el partido con Suecia entre 4 lo marcaban a Mbappé. Sí. Y ni aún así.
3: Impresionante. Jugadorazo. Jugadorazo. En otro título, Peña reclama distribución justa en acuerdo con la Unión Europea.
4: El Fondo Monetario Internacional alerta sobre el crecimiento de los créditos al consumo.
3: Al mes, 20 de enfermeras renuncian al IPS.
4: Y Venezuela vive ahora un drama humanitario tras los terremotos.
3: En la contratapa, el diario Última Hora dice, Paraguay emociona al mundo. Elogiada, tras enorme triunfo contra Alemania, la albirroja recibió un sinfín de halagos. No para. La selección... tiene ahora como próximo objetivo a Francia, al que mide el sábado. Vamos a la tapa del diario Extra. ¿Qué tiene Extra como título principal?
4: Dice doña Felicia, mamá del héroe de Canales, de José Canales. No quería que falle como Tacuara. La señora detalló en NPI cómo vivieron el penal que chutó su hijo y qué significó la clasificación a octavos ante Alemania. En tanto, el futbolista afirmó que a la hora de la verdad, la pelota es la misma acá y en Estados Unidos.
3: Dijo eso, doña Felicia, que el fútbol es muy ingrato a veces y que no quería que le recuerden cómo atacuara si es que fallaba el penal.
4: Ayer vi que la prensa argentina lo recordaba como el gol de los partidos heroicos, con aquel gol que había hecho también Canales en la final de la Copa Sudamericana en Río de Janeiro. Un golazo de cabeza que le dio el título a Lanús. Y ahora el gol que hace para darle la clasificación a Paraguay.
3: Ayer me tocó la tarde hablar con La Vecchia en Argentina.
4: Ah,
3: hicimos un contacto con Fer La Vecchia, que siempre nos paraliza a fin de año con su resumen de TIC, ¿verdad? Que es súper esperado. Y tuve un contacto con él y conversamos respecto a Matías Galarza. Y la bronca, como dirían los argentinos, que generará en River después del último partido y que ahora seguramente alguno levantará el teléfono y Galarza ni va a mirar. Va a quedar como una llamada perdida probablemente si le llama a River. Hablamos también de Canales, ¿verdad? Y ellos estaban muy interesados en saber lo que se había generado después de lo que dijo en conferencia de prensa Alfaro respecto a la actitud de José Luis Chilaver. Claro, sí. Y eso les quedó muy, muy marcado también.
4: De Matías escuché rumores de que equipos de Brasil que lo quieren comprar. Por muy buena plata.
3: Ojalá, se merece realmente. Se merece, no sí, hay sí. Mal que por bien no venga. Sí. A la derecha, fuerte cruce entre Larisa y Chilaver. Polémica por críticas a la Sele. La Riquelme habló de incoherencias y el ex arquero respondió con la palabra prohibida.
4: ¿Y ahora qué dicen? ¿Nadia devuelve sus chistes a los alemanes? Además de los comentarios de la Ferreira, varios otros famosos salieron a apoyar al albirro. Una de las capas de Hollywood, Salma Hayek, publicó también un impactante homenaje.
3: Sí, ayer se compartió mucho el video de Salma Hayek refiriéndose a Paraguay o con cuestiones que tienen que ver con Paraguay. Los números a Montema. Esto es una novedad. No sé si ustedes ya tienen esta actualización. WhatsApp se va a usar ahora con apodos. Así como tenés tu usuario de Instagram, en mi caso @santula.
4: Antes le decíamos tu nick.
3: Tu nick. WhatsApp te va a permitir tener tu usuario. Y vos podés vincular el mismo usuario de Instagram a tu usuario de WhatsApp. Mira. Entonces sos Chocovera, por ejemplo.
4: Claro.
3: O sos Samu Prensa. O sos Santula, eventualmente, en WhatsApp. Y la gente no va a necesitar tu número para contactarte. Lo va a hacer a través de tu arroba directamente. Pero, ahí me vas a decir, ¿todo el mundo te va a contactar entonces? ¿Y cualquiera va a poder tener tu número? No necesariamente. Porque lo que hizo WhatsApp fue darle un código que vos le tenés que dar a otra persona si es que O sea, la otra persona tiene que tener ese código para poder escribirte. Yo le escribo a Samu y va a salir que tengo que poner un código para que le llegue el mensaje a @SamuPrensa o @Santula. Y ese código yo te tuve que haber dado, salvo que estés entre mis contactos o las personas que yo quiero que me encuentren a través de mi @. Como para que no cualquiera pueda escribir.
4: Pero si ya te tiene de contacto, ya tiene tu número particular, igual te puede escribir.
3: Sí, claro.
4: Ahí normal.
3: No, normal, normal. Pero
4: es para gente que no tiene tu contacto.
3: Para la gente que no tiene tu contacto. En otro título, la aplicación dice, quiere mantener la privacidad de los teléfonos, por eso va a registrar los alias de más de 3 mil millones de usuarios.
4: Desesperación por varios estudiantes compatriotas en Venezuela. Tragedia impacta en familias paraguayas.
3: En la contratapa, a Paraguay no hay que achicarle. El arquero, Heike de Valde, subestimaron a la albirroja. Orlando Gil se recibió de héroe nacional tras una épica actuación ante Alemania. Vamos a la tapa de ABC Color.
4: La fortalecida albirroja ahora desafía a Francia. Francia eliminó ayer a Suecia en 16avos de final de la Copa del Mundo y ahora será el rival de la selección paraguaya en Filadelfia. El plantel albirrojo ya se entrenó en la tarde de ayer en la sede del nuevo desafío y 28 años después se reencontrará con el seleccionado francés. El triunfo contra Alemania movilizó de nuevo el consumo y la actividad comercial disparando las ventas. La demanda creció hasta un 40% en las bodegas. El suministro eléctrico de Itaipú también registró picos de consumo al ritmo del partido. Ahora, la albirroja recibió apoyo de famosos en varias partes del mundo.
3: También, en otro título, Itaipú destinará millones a seguro de flota vehicular.
4: El Ministerio de Educación y Culto intervendrá más institutos por casos de títulos falsos.
3: También, Intendente Bello tiene a las plazas en total abandono. En la contratapa, a 28 años de aquel gol de oro, se ve en la fotografía el abrazo de Diego Gómez a Alfaro ayer en la previa de la práctica en Filadelfia. Diego está de nuevo elegible. Pasó la revancha contra Alemania por lo del 2002. Y luego de 28 años, la selección paraguaya tendrá este sábado el gran desafío de otro desquite, el de aquel gol de oro, el único en nuestro historial con el que nos eliminó Francia en octavos de la Copa del Mundo, de la que fue sede y terminó ganando. Que vengan los Mbappé y Dembélé, dice el diario ABC.
4: Qué lindo momento cuando Canales hace el gol y van los jugadores y se encuentran con Roque, que estaba atrás del arco. Y yo me imagino Roque el sentimiento que habrá tenido, porque él estuvo en ese, él fue parte de ese, de esa selección que había caído entre Alemania. Y es como una especie de venganza, digamos, de alguna manera, ese abrazo que se dieron.
3: Totalmente.
4: En el diario 5 Días trae hoy en portada, Paraguay reclama reducir las asimetrías dentro del Mercosur. Durante la cumbre de jefes de Estado del Mercosur, el presidente de la República, Santiago Peña, reclamó la reducción de asimetrías que aún persisten en el comercio entre los países miembros del bloque y exhortó a acelerar la plena incorporación de los estados asociados, entre ellos Chile, Colombia y Ecuador. El mandatario también abogó por el fortalecimiento del FOSEN como una herramienta para impulsar el desarrollo de las economías de la región y asimismo informó sobre avances en las negociaciones con Bolivia para potenciar el uso de la hidrovía Paraguay-Paraná como eje estratégico para el comercio regional.
3: Señores, son las 5 de la mañana, 46 minutos. Tenemos que hacer una pausa, pero antes de la pausa, ¿qué tenemos para adelantar, señor?
4: Bueno, una de las cosas que vamos a reiterar, ayer lo dábamos a conocer, desde agosto, nueva fase de apertura del Puente de la Integración. Esto es a partir del 3 de agosto. ¿A quiénes va a afectar y qué tipo de vehículos va a poder circular las 24 horas ya? A partir del 3 de agosto le vamos a traer los detalles.
3: Muy bien, señores, tenemos que hacer la pausa. A la vuelta tenemos más información. 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
3: Son las 5 de la mañana con 52 minutos, señores. Estamos en la mañana de Monumental, en la mañana de 1080. Yo pensé que ya te fuiste a Filadelfia, Santi, dice Zulma que escribe acá. No, estamos aquí todavía firme, Zulma querida. ¿Qué estabas adelantando antes de la pausa?
4: Vamos a hablar un ratito sobre lo que fue la cumbre del Mercosur del día de ayer. Recién estaba compartiendo ahí en el grupo algunas imágenes de lo que nos dejó esta cumbre. Peña planteó al Mercosur revisión de las asimetrías en la región. Dijo... Está bien lo que hemos logrado, creo que casi todos los presidentes coincidieron en eso, en de que el Mercosur es un bloque importante para la región, pero que hay demasiadas trabas todavía para que el comercio fluya de manera libre, rápida, sin tantas trabas en el propio bloque regional. Y dijeron, el contexto internacional, las guerras, las tensiones geopolíticas, los aumentos de los precios de las materias primas deben fortalecer justamente ese comercio interno que nos permita de alguna manera mitigar esos efectos. Fue en gran parte el discurso de Santiago Peña, que en su calidad de presidente pro tempore, que le cede después al Uruguay, e hizo una revisión de cómo está. Soy un fanático del proceso de la integración, creo en la integración, lucho por la integración, pero necesitamos recortar las asimetrías. Fue una de las fuertes declaraciones que dio Peña. Afirmó que el Mercosur atraviesa un momento en el que, pese a los avances acumulados, persisten limitaciones estructurales. Sostuvo que la integración regional debe traducirse en resultados concretos y no solamente en declaraciones políticas. Paraguay enfrenta un escenario con costos diferenciados debido a su condición geográfica. Explicó que cada contenedor exportado implica mayores costes de transporte y tiempos logísticos más extensos en comparación con los otros países que tienen ya directo acceso a los puertos. El Mercosur, por lejos, es la mejor herramienta, pero tenemos que fortalecerla, dijo Santiago Peña. Habló del Fondo de Convergencia Estructural, que él había criticado duramente durante su discurso, que se haya recortado ese fondo que antes promediaba 100 millones de dólares y que se recortó casi a la mitad. Pidió fortalecer el FOSEN y que los países puedan tener mayores desarrollos y nivel. Y dijo él, si los países de la región, como caso Paraguay, que tienen menor desarrollo, o Bolivia, que está en un proceso ya de ratificación, pueden elevar sus niveles de desarrollo, sus niveles de infraestructura, le beneficia a todos, porque son rutas que están abiertas en toda la región. La justicia debe primar. Nosotros no queremos privilegios, lo que queremos es mejor acceso a los mercados. Respecto a las cuotas de libre comercio con la Unión Europea, señaló también que hay una tensión interna y de que deben encontrar puntos de acuerdo. Eso se va a seguir debatiendo. Y también celebró de que haya un avance, también después les vamos a dar más detalles de eso, en el caso del Puente de la Integración y Foz de Iguazú, que a partir de agosto se liberan, digamos, algunas, por ejemplo, para los buses de transporte que hacen turismo o los buses de transporte urbano se libera 24 horas. 55.000 extranjeros ingresaron a Paraguay en el marco un poco de toda la gente que estuvo visitando a nuestro país, y también iniciaron ya lo que son las negociaciones para un documento de libre comercio con Japón, con Emiratos Árabes, con Canadá, con Vietnam, con India y Trinidad y Tobago. También eso fue muy interesante porque se pudo avanzar también en lo que van a ser las negociaciones, que ahora lo va a tener que liderar Uruguay para ir dando avances, pero ya por lo menos los primeros pasos se dieron aquí en Asunción.
3: Bueno, señores, son las 5 de la mañana con 56 minutos. Hacemos la pausa, enseguida venimos con más.
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0: Bueno, señores, son las 6 de la mañana con un minuto. El presidente de la República, Santiago Peña, acaba de comunicar lo siguiente. 6 en punto de la mañana, hace un minuto. 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El diésel Poná o el aditivado, antes 8.200, ahora 7.990. 210 guaraníes es la reducción que comunica en este momento de la mañana el presidente de la República, Santiago Peña Palacios. Momento de actualizar noticias.
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2: Hora 6, 3 minutos en la República del Paraguay, temperatura en Asunción 16 grados. El Banco Central del Paraguay implementa desde hoy la reducción gradual de las comisiones por pagos con tarjetas de crédito y débito. Para las tarjetas de crédito, la comisión máxima se reduce del 4 al 3% y para las de débito, del 3 al 2%. La medida busca dinamizar el comercio y la economía y fomentar el uso de medios electrónicos de pago. Además, se minimiza el uso de dinero físico y se apuesta a la inclusión financiera a la vez que se impulsa mayor competitividad y formalización. Emiratos Árabes Unidos ofrece 3 becas universitarias para estudiantes paraguayos. Es en el marco de un memorándum de entendimiento suscrito con el Ministerio de Educación y Ciencias. Las becas cubren la matrícula, costos administrativos y alojamiento dentro del campus universitario. La beca puede ser por un año o por 4 para toda la carrera. El Ministerio del Trabajo y la Gobernación de Alto Paraná realizarán ferias de empleo mañana jueves 2 y el viernes 3 de julio. Buscan cubrir más de 60 vacantes en 5 empresas privadas para distintos puestos. Los interesados pueden cargar sus datos e interiorizarse sobre las vacantes disponibles en la plataforma EmpleaPI. El precio internacional del petróleo tuvo en junio su mayor reducción mensual desde la pandemia de 2020. El Brent estaba de $95 el barril a inicios de junio, se redujo un 21% y cerró en $72.92. El West Texas cerró el mes con $69.50 el barril. Estos precios son bastante cercanos a los vigentes antes del inicio del conflicto en Medio Oriente. No obstante, sigue la incertidumbre debido a la tregua y las tensiones en las negociaciones entre Estados Unidos e Irán. La Dirección de Meteorología pronostica para hoy un día fresco a cálido, con cielo mayormente nublado y vientos variables, luego moderados del sur. Hay probabilidad de lluvias dispersas con ocasionales tormentas eléctricas en Asunción y Central, con 15 grados de mínima y 22 de máxima. Similares condiciones se esperan para el este del país, con 17 grados de mínima pronosticada y 26 de máxima. Temperatura en Asunción 16 grados, en Ciudad del Este 17 grados.
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0: 6 de la mañana con 8 minutos, señores. Buen día y buena jornada para todos. Estamos en la mañana de Monumental. Estamos en la mañana de 1080. Gracias por acompañarnos, gracias por estar con nosotros. Hasta las 8:30 tenemos información para poder compartir. Ya está con nosotros la señora Rocío Pereira da Costa. ¿Cómo te va, Rocío?
1: ¿Qué tal? Buen día, compañeros. 1 de julio. Estaba escuchando tus deseos que sea un mes en el que nos venga todo lo bueno, que se vaya todo lo malo. Si es posible que venga a incorporar un aumento de sueldo para todos los que están esperando un poquito más de platita. Y que gane Paraguay.
0: Más vale, por favor. Que gane Paraguay y que 28 años después tengamos esa revancha que estamos buscando.
1: ¿Cuántos años? 10 dijiste que tenías en aquel...
0: 9 años. 9 años tenías.
1: Yo tenía 15.
0: Mirá.
1: 15 tenía en el 98. Y yo también, como Samu, recuerdo que era de tarde. Pero escuché que leíste que fue a las 12:30.
2: Yo tenía en mi mente que era de tarde.
0: Que el gol fue a las 12:20.
1: Sí, pues ahora ya estábamos tirados en el piso llorando todos, ¿verdad? Sí. Pero yo me acuerdo que habíamos comido y luego vimos el partido. Entonces está mal mi recuerdo.
2: Bueno, el mismo recuerdo que yo tenía. Sí.
0: Pero almorzamos antes. Pero hay que ver, capaz el dato que yo obtuve estaba mal, ponerle, ¿verdad? Pero
2: Lo que verifiqué en varios portales era que sí, era el mediodía.
0: Mediodía.
2: Cuando ocurrió
1: mediodía. Pero sí me acuerdo que estábamos en el comedor viendo. Mm. Y ahí llevamos la tele y estábamos todos, nadie se sentaba, todos parados mirando el partido hasta que nos entró el gol.
0: Sí. Vos sabés que indudablemente el fútbol te permite ese recuerdo, ¿verdad? Con quién estabas viendo, sí. Dónde estabas viendo. Te permite tomar conciencia del entorno que tenías en el momento en el que se dio no solamente el fútbol, cuando caen las Torres Gemelas, por ejemplo. Sí. Recordás perfectamente.
2: Yo creo que lo que pasó el otro día, mucha gente se va a recordar, cuando pateó Canales, yo estaba en tal lugar o vi ese penal en tal parte.
0: Sí, exacto.
2: Porque fue histórico.
1: Y me hiciste pensar en mi hijo de 10 años. ¿Cómo estará viviendo él este mundial? Que ellos estuvieron pegados con nosotros por la tele. Y me hizo acordar, ayer me salió un pedazo del Chavo, era como veían el Chavo, la Chilindrina y Kiko, estaban viendo un partido de fútbol y así mismo estábamos viendo nosotros, que una parte se bajan en el suelo, después se suben al sofá, se ponen de rodillas, hacen como que ellos patean, así estábamos viendo.
0: Exacto.
1: Todo.
0: Así mismo es. Señora, el día de hoy, ¿qué tenemos en agenda?
1: Informe de gestión anual del presidente de la República, 19:30 va a ser en el Congreso. La repetición del informe que ya le había presentado a la Asociación Nacional Republicana. Por tercera vez, el señor Santiago Peña va esta noche ante el Congreso. Ellos dicen que para mayor rating de vuelta quieren repetir el horario, 19:30. ¿Hay fútbol hoy más o menos a esa hora?
0: Creo que sí, hay que mirar un poco el...
1: Sí. 19:30. Esta mañana, primero Basilio Núñez quiere hacer él también su informe de gestión. Su segundo año como presidente del Congreso, ustedes saben, él va a terminar este periodo hasta el 2028. Va a ser el presidente del Congreso Basilio Núñez. A las 11 de la mañana, José Antonio Kast, presidente de Chile, va a ser recibido también en el Congreso en una sesión de honor que programaron para esta mañana también en el Congreso Paraguay.
0: Estamos en comunicación con William Wilca, el presidente de Petropar. William, ¿cómo estás? Gracias por atendernos. Muy buen día.
3: Buen día, Santiago. Un gusto conversar nuevamente contigo y con los que te acompañan en la mesa.
0: Gracias por atendernos. William, ¿esta reducción que se comunica de 210 guaraníes afecta exclusivamente al diésel por A?
3: Así mismo. El día de hoy, 1 de julio, estamos haciendo una baja de 210 guaraníes el litro y es solamente para el diésel común, el diésel por A. Y bueno, la idea es ir haciéndolo en forma gradual con el resto de los demás productos que comercializamos a través de nuestra red.
2: Uh-huh. William, lo de la nafta, ¿todavía no hay margen para hacer alguna modificación o eventualmente con las nuevas partidas se podría evaluar algún ajuste?
3: Sí. Estamos evaluando hacer también ya con las tres naftas que comercializamos y también con el diésel Barete, que es el diésel tipo 1. Solamente que, bueno, son diferentes composiciones en la estructura de costo. Esta fue la que primeramente nos pudo permitir trasladar este margen adicional. Y bueno, yo creo que eventualmente estaríamos generando y dando buenas noticias en el transcurso de las semanas.
2: ¿Podría ser en la quincena de este mes mirar un poco las naftas o todavía...?
3: Y estamos evaluando, porque si bien hicimos esta primera baja, hay que también poner sobre la mesa y comentar que la última semana hemos tenido una una leve suba nuevamente en el mercado internacional, porque todavía no hay una claridad absoluta en el cumplimiento del acuerdo entre Estados Unidos e Irán, pues eso se refleja en el comportamiento del mercado internacional. Pero bueno, con las importaciones que tuvimos, pudimos cerrar, y con el efecto inventario versus las ventas que tuvimos el mes pasado, ya nos permitió tener un margen suficiente para poder justamente realizar esta primera baja, y la idea es ir haciéndolo en forma gradual con el resto de los productos.
0: Correcto. Ahora, William, cuando se evalúa, este es el momento de una reducción, ¿cuándo sí. se tiene esa certeza de que es el momento? Y no aplica solamente a hoy, digamos. Probablemente ustedes tengan un análisis que les lleva a decir, ahora es el momento, y solo y exclusivamente en este producto o en todos los productos. Porque yo no tengo, no recuerdo, no sé si esta es la primera vez, que se da una reducción en este tipo de combustible en particular y no en los demás.
3: Sí, y bueno, eso depende. Hoy el mercado, como está el mercado, y las diferentes reposiciones que estamos teniendo, no hay una homogeneidad en todo, porque está muy volátil el mercado, hay mucha incertidumbre y estamos teniendo diferentes tipos de resultados de premios de acuerdo a las licitaciones. Y a eso se suma el precio internacional y también la llegada del producto a planta. Entonces estamos con una incertidumbre, con un comportamiento un poco no habitual de lo que veníamos teniendo. Entonces todo depende también de la llegada del producto, el momento que se va a apreciar, de la disponibilidad del mismo en zona de origen, justamente por lo que mencioné, por esa incertidumbre que hay. Entonces hoy, de acuerdo a lo que pudimos recibir y cerrar, el diésel común es lo que nos está permitiendo, no así todavía las gasolinas, pero yo estoy seguro que en poco tiempo ya vamos a poder realizar también un ajuste en las gasolinas. Y bueno, pero eso será, y también va de la mano de hacerlo en forma gradual, porque tampoco nos estamos teniendo un margen suficiente en las gasolinas. Estamos cerrando también licitaciones en la adquisición de alcohol absoluto, que también tiene un componente y un peso en la estructura de costo de las gasolinas. Y bueno, tenemos que tener todo eso cerrado primero, versus toda la reposición, y ahí estaríamos teniendo el costo final.
0: Claro. Ahora, el que el otro día uno de los emblemas haya hecho una reducción de 1,000 guaraníes, lo hizo exclusivamente, digamos, en el marco de un...
2: una estrategia comercial,
0: de una euforia, digamos, por lo que había pasado sí. con Paraguay y compañía.
3: Sí.
0: ¿Ustedes analizaron sí. algo similar o los márgenes no los tienen hoy como para poder hacer algo así? ¿Qué implica que un emblema lo haya hecho?
3: No. Acá hay que aclarar, nosotros somos una empresa del Estado. Hoy realizar una promoción como la que se hizo en ese valor, nosotros no tenemos ese valor y tampoco lo podemos asumir, porque sería un daño patrimonial, cosa que seguramente en el sector privado a veces uno como accionista puede decir, bueno, asumo esa diferencia por un día y voy a compensar por los otros días por el resto del mes. ¿Qué se puede hacer? No lo veo inconveniente, pero para nosotros sí es un problema, porque sería un día que estaríamos generando una pérdida con ese valor, con ese monto. Pero sí, estamos en permanente campaña de marketing, porque el mercado está bastante competitivo, bastante saturado también. Entonces, bueno, pero Petropar siempre se caracterizó por ser el que marca el ritmo. Hay que mencionar también que esa reducción previa a esa promoción que mencionaste, hubo un ajuste por parte del sector privado de 700 y pico guaraníes, donde se ajustaron a los precios de Petropar previo a esta baja. Entonces ahora se suma otra vez una nueva baja de Petropar, y bueno, la idea es ir normalizando el mercado y poder trasladar al margen adicional que tengamos en la brevedad posible.
0: ¿Sigue siendo Paraguay un mercado eminentemente consumidor de qué tipo de combustible? Cuando uno mira qué es lo que se consume en Paraguay y en proyección, no sé qué tanto esa proyección llega a 3, a 5 o a 10 años eventualmente, ¿Cuál creen ustedes va a ser el comportamiento del mercado respecto al tipo de combustible o si eventualmente los vehículos eléctricos podrían llegar a ganar terreno en un mercado como el paraguayo o se podría cambiar el tipo de energía que se requiere?
3: Y hoy el consumo a nivel nacional, unos años atrás estaba distribuido 60% diésel, 40% gasolina. Eso fue cambiando. Hoy tenemos prácticamente, por no decir 50-50, consumo de gasolina versus consumo de diésel. Y sí, el consumo y la utilización de vehículos eléctricos está aumentando bastante por la variedad y por la oferta que hay con respecto a esos vehículos, los precios que tienen los mismos y obviamente el costo del consumo y versus mantenimiento. Pero todavía somos un país netamente consumidor de combustibles fósiles.
0: ¿Y ustedes proyectan, William, que eventualmente en un plazo X podríamos llegar a tener una reducción que sea de consideración en el tipo de combustibles que se utiliza?
3: Nosotros estimamos que sí, justamente Petropar está preparando, nosotros estamos saliendo oportunamente al mercado ya con cargadores eléctricos a través de nuestras redes de estaciones de servicio, justamente para ir también teniendo ya mayor participación en ese sector, en ese nicho de mercado, que es el específicamente la parte del eléctrico. Entonces justamente para tener cobertura en la ruta 1, 2, esta, de manera a poder tener una presencia y por sobre todo dar cobertura a los usuarios de este tipo de vehículos. Pero sí, hay una tendencia, si bien todavía es baja, pero se está viendo una gran aceptación por parte del consumidor final por este tipo de vehículos.
2: Ahí en ese tema, presidente, el último dato que tenemos nosotros de CADAM habla de un parque automotor de alrededor de 12.000 vehículos eléctricos hoy en Paraguay. ¿Eso ya les da a ustedes algún margen como para ir instalando cargadores eléctricos en las estaciones Petropar?
3: Sí, hay mucha demanda, hay mucha necesidad, porque no hay una cobertura al 100%, porque generalmente lo que adquieren esos vehículos lo usan principalmente para la zona urbana. Claro. Entonces cuando ya salen a Gran Asunción o especialmente Ciudad del Este, Encarnación, necesitan mayor cobertura y asistencia. Y obviamente, y también se da, porque todas las inversiones que estamos realizando nosotros van de la mano al retorno de la inversión. No, nosotros somos bien responsables de no hacer alguna inversión que no sea rentable, no tenga un recupero razonable. Y de acuerdo a lo que nosotros estamos haciendo, el recupero de la inversión sería en menos de 2 años. Entonces, versus los negocios, versus la rentabilidad que Petropar generan todas las otras líneas de negocio. Pero sí, hay una gran aceptación. Estamos viendo también la oferta y la demanda que hay con respecto a este tipo de vehículos.
0: Y acá quiero hacer foco a lo que estabas diciendo porque no me parece un dato menor como una noticia a destacar, además del tema de la reducción. Cuando decís, estamos saliendo próximamente con cargadores eléctricos, ¿qué implica eso? ¿Cuántos cargadores y qué margen tiene ahí Petropar realmente? ¿Es una cuestión de presencia más que nada en el mercado, de qué inversión va a requerir? O ya ven como una oportunidad de negocio? Porque creo que ahí son análisis diferentes, ¿no?
3: Principalmente siempre el análisis nuestro, como dije al inicio de la entrevista, es nosotros no podemos salir a desarrollar una línea de negocio, tener presencia en algún negocio específico del rubro donde no vamos a generar rentabilidad, porque es una empresa del Estado y todas las líneas de negocio tienen que generar rentabilidad de manera que uno pueda tener el suficiente respaldo de todo lo que uno gestionó, tuvo realmente el retorno y generó ganancia. Nuestra salida es para generar rentabilidad en esa línea de negocio y al mismo tiempo generar esa presencia, pero que está respaldada por haber generado una rentabilidad. De lo contrario, no hubiésemos salido todavía.
0: ¿Con cuántas estaciones de carga salen?
3: Y todavía, mira, estamos preparando ahora el llamado, todavía no lo lanzamos, por eso que

0: segundo semestre ya, Santiago. En este segundo semestre del 2026 ya vamos a salir. Esa es la idea.
1: Por último, sobre esto, ¿cómo analizan ustedes el impacto que tuvo en el mercado? Yo, hablando con mucha gente, me contaban que tuvieron que retirar de algunas estaciones de servicio la estación de carga o el punto de carga porque se les llenaba de conductores de plataformas en un horario determinado. Entonces, como la carga más o menos era una hora y media más o menos por vehículo, se llenaba de vehículos y los usuarios de esa estación de servicio tenían dificultades también como para poder operar aquellos que no iban por la carga propiamente. ¿Cómo miden ese impacto, William?
0: Sí, la idea es, como dije, vamos a cubrir lo que sea Asunción, Gran Asunción, donde hay mayor demanda de este tipo de cargadores. También otra cosa, estos cargadores ya tuvieron mucha evolución, son cargadores rápidos, que en 20, 25 minutos, 15 minutos, algunos inclusive, ya generan más del 50-60% de la carga. Entonces, de esa forma, y teniendo mayor presencia en diferentes puntos de Asunción y Gran Asunción, estaríamos descongestionando también a las estaciones de servicio y dando mayor opción a nuestros consumidores que puedan utilizar los mismos. Y obviamente generar ese embotellamiento, esa dificultad en la operación.
1: William, muchísimas gracias por atendernos. Muy amable, señor.
0: Un gusto. A la orden.
1: William Wilca, el presidente
2: muy
1: de Petropar.
2: Interesante lo de los automóviles eléctricos. Tenemos unos datos, Santu.
1: Estás pensando en William, ¿eh?
2: Sí, estaba pensando. Ya estoy conectado con el cumple de William. De cómo fue evolucionando la importación de vehículos eléctricos. Esto es dato de Cadam. Dice que en el 2021 se habían importado 543 vehículos híbridos y eléctricos. En el 2022, 1.191. En el 2023, salta a 1.560. 2024 a 2.443. Y el año pasado se importó 4.049 vehículos híbridos y eléctricos. Nos da un parque automotor de un poco más de 10.000. Calculan ya con los datos 2026 cercano a 12.000 vehículos eléctricos y híbridos. En cuanto a marcas, el que lidera claramente es BYD, después está Volvo con un 17%, Nissan con un 11%, Chevrolet con un 5.7%, Geely 4.3%, Master, que es una marca de ómnibus, 3.5%, Cerc 3%, Audi 2.9%, JMEV 2.8% y BMW 2.7% entre las marcas de vehículos híbridos. ¿Y en qué posición está Paraguay? Es interesante también ver dónde estamos nosotros parados respecto a los países de la región. El país que tiene más vehículos eléctricos o híbridos es Colombia, que ha crecido y tiene un 34% de su parque ya con eso. Después está Uruguay con un 28% de vehículos ya eléctricos o híbridos. Le sigue Ecuador con un 18.2%. Luego aparecen otros países como Guatemala, 11%. En la región, Chile y Brasil tienen 10%. Argentina tiene 4%, ¿verdad? Y Paraguay está más o menos en torno a 5% su parque automotor también en este tipo de vehículos. Así que son las diferencias que hay. Lo que sí decía claramente el presidente, la cuestión de las estaciones de carga sigue siendo todavía un problema, porque la gente que compra lo usa mayoritariamente aquí en Asunción y Gran Asunción, donde hay mayor cantidad de estaciones de carga.
3: A mí como que me da un poco más de miedo por un prejuicio que yo tenía sin ni un conocimiento técnico, los autos eléctricos versus nuestros raudales. Pero la IA nos dice que son más seguros los vehículos eléctricos para afrontar ese tipo de dificultades versus los que están movidos a combustión, ya sea nafta o gasoil, por la preparación que tienen, dicen, estos vehículos. Por ejemplo, están el motor eléctrico y la batería están totalmente selladas de fábrica. Sí. También el caño de escape, esto se ve que no tienen tubos de escape ni entradas de aire al motor que puedan absorber agua. Me sorprende muchísimo, porque yo siempre pensé, fuiste con el auto eléctrico,
2: claro,
3: finalmente estás más protegido.
1: Vamos hasta Estados Unidos. Está en el aeropuerto ya rumbo a Filadelfia en un momento más el querido Andrés Riquelme.
3: Que también va a estar de cumpleaños este 4 de julio.
1: También está, ya empezó la previa con un asadito para despedir Boston. Pero no despidas Boston para siempre, Andrés. Deja algo ahí por lo menos en el aeropuerto.

0: ¿Cómo te va? Buen día.
1: Buen día, ¿cómo estás, Santiago, Samuel, Rocío? Mi respeto a los oyentes. No, hay que dejar porque si le ganamos a Francia, volvemos a Boston.
0: Qué lindo.
1: Así que, sí. Acá dejamos todo preparado, dejamos incluso la casa preparada como para volver. La fe que tenemos es gigantesca. Las posibilidades son mínimas, pero la fe es gigantesca. No, estamos confiados. Después de lo que pasó con Alemania, puede pasar cualquier cosa. El otro día hablábamos con la señora Miriam Villasanti y recordábamos aquella frase del periodista argentino Dante Pansieri cuando decía: el fútbol es la dinámica de lo improbable.
0: Sí.
1: Es decir, cualquier cosa puede llegar a pasar, en pocas palabras.
0: Totalmente.
1: Y bueno, así que sí, siempre estamos con esa fe de poder seguir adelante.
0: Vos sabés que Andrés, hoy a la mañana cuando empezaba el programa, hablábamos de lo siguiente. Deslumbró Mbappé ayer y eso hizo que mucha gente diga, madre mía, al equipo que vamos a enfrentar. Pero
1: sí,
0: traje
1: sí,
0: la foto de Francia 98 y comparando los planteles, ese era un equipazo, Andrés. O sea, el de Francia 98, si bien no jugó contra nosotros, tenía un mejor jugador del mundo como Zidane. El hoy técnico de Francia era jugador y capitán del 98. Teníamos en ese momento a Trezeguet, teníamos a Thierry Henry, o sea...
2: Y Laurent Blanc también le consideraban el amuleto de la suerte, más o menos en aquella época.
0: Laurent Blanc, el arquero, era un arquerazo en ese momento.
1: Fabián Barthez.
0: Fabián Barthez. O sea, lo que quisiera jugar con vos y mirar un poco, Andrés, es comparando en tiempo, digamos, no nos enfrentábamos a cualquier equipo en ese momento.
1: No. Por supuesto que además eran locales y además tenían un equipo que brillaba en toda Europa aquella vez. Decíamos, Fabián Barthez en el arco, ¿te acordás que Zidane le daba un beso en la pelada cada vez que hacía una buena atajada, cada vez que ganaban? Lilian Thuram, Laurent Blanc, Marcel Desailly, Vicente Lizarazu eran los defensores. Didier Deschamps, que como decías vos, es capitán y después en el 2018 fue campeón del mundo, convirtiéndose en el tercer hombre en ser campeón del mundo como jugador y como técnico después de Mario Lobo Zagallo y Franz Beckenbauer. Ahora Deschamps está queriendo ser el primero en ganar dos Copas del Mundo como técnico, algo que no ocurre desde 1938, cuando Vittorio Pozzo, el técnico de Italia, había ganado en el 34 y en el 38. Imagínate, casi 80 años después podría ocurrir esto, si es que Didier Deschamps llega a ganar este Mundial. Emmanuel Petit era un gran jugador de ese equipo, movía todo el medio campo. Bernard Diomedé, ¿te acuerdas de Diomedé?
0: Claro.
1: Egui Barch, que si bien contra Paraguay entró en el segundo tiempo. Alain Bogossian era otro futbolista de mucha calidad. Yuri Djorkaeff y por supuesto estaba Titi Henry ahí arriba. Robert Pires, Pires era el suplente de Henry, imagínate lo que era aquel equipo, y David Trezeguet conformaban aquel equipo que jugó contra Paraguay. Era un equipazo, pero si vos me das a elegir, yo te digo que hoy la calidad de los jugadores que de Francia, no solamente individual sino colectiva, es superior a aquel equipo del 98. A mí me impresiona cómo juega Francia en todos los órdenes, es muy sólida defensivamente, tiene un medio campo que recupera y define rápido, o sea, no es que recupera y toca de lado a lado, que no, recuperan y cambian de frente inmediatamente y en dos toques están en el arco contrario, y eso es muy difícil de sostener durante mucho tiempo. Por eso es que Francia hoy es la selección más goleadora de este Mundial, tiene 13 goles, de los cuales 10 marcaron entre Mbappé, que marcó 6, y Dembélé, que hizo 4, ¿verdad? Entonces vos lo tenés hoy allí al arquero, que es Maignan, que es el arquero del Milan de Italia, Condé, después Upamecano, Saliba, Digné, en la defensa, Tchouaméni, que es futbolista del Real Madrid, Rabiot, que es del Milan, Dembélé, Barcolá, que entre Olise y Barcolá están los dos jugadores más jóvenes, 23 y 24 años, el resto tiene 27, 28, es decir, están en su prime. Mbappé, jugador del Real Madrid, Olise es del Bayern Múnich, entonces Dembélé y Barcolá son campeones de Europa con el Paris Saint-Germain. Es un equipo que es muy, muy fuerte, muy fuerte. Yo creo que es el mejor equipo que tiene esta Copa del Mundo y que ha demostrado hasta aquí mucha solvencia en todas sus líneas. Y ojalá nos toque a nosotros eliminarnos, pero si no ocurre tal cosa, creo que Francia va directo a ganar este Mundial.
2: ¿Vos sabés? Su esquema dice que suele ser 4-2-3-1. ¿Y el nuestro qué tal?
1: Sí.
2: Nosotros reforzamos y más defensa y medio campo.
1: 1-10. 1-10. No, estoy haciendo una broma. Yo creo que el planteamiento de va a ser muy similar al de Australia y al de Alemania, el que ponga Alfaro, ¿verdad? Va a poner una línea de 5 en el fondo y va a poner dos hombres delante de esa línea de 5. Y bueno, y ahí jugadores ofensivos, rápidos, para tratar de salir de contra. Pero a mí, personalmente, si vos me preguntás, a mí no me gustaría que eso pase, porque Francia toca de una manera extraordinaria entre líneas, algo que, por ejemplo, Alemania no tenía. No tenía tampoco Turquía. Estados Unidos más bien jugaba por los extremos, ganaba la espalda de los laterales. Sin embargo, Francia hace ambas cosas, gana la espalda de los laterales permanentemente y además juega, mete pelotas entre líneas. Andrés, y eso es muy difícil de controlar.
3: Ayer veíamos el partido con Suecia y por momentos a Mbappé lo marcaban entre cuatro y aún así lograba zafarse o hacía un pase directo para alguno de los otros compañeros o él mismo definía. Era una cosa de locos lo de Mbappé, porque aún con una super marca encima no había forma de pararlo.
1: Yo creo que Mbappé está volviendo al nivel que lo llevó al Real Madrid. Es decir, antes del Mundial me preguntabas y yo probablemente te iba a responder que no iba a esperar este nivel de Mbappé en el Mundial, porque en Real Madrid no había demostrado gran cosa, no venía con un nivel muy importante llegado al Mundial. Sin embargo, fue increciendo en esta Copa del Mundo. Y creo que ayer llegó a su pico, mostró todo lo que él es capaz y bueno, alcanzó a Messi en la cantidad de goles, quiere más, no solamente está como goleador de este torneo, si está a uno de Messi en la historia de los mundiales con 18, Messi tiene 19 y bueno, está justificando todo lo que se esperaba él como una de las estrellas que llegaron a este mundial, ¿verdad? Entre él, Messi, Cristiano Ronaldo, Kane, eran las estrellas que uno esperaba ver y bueno, él se está justificando plenamente en la selección de Francia.
0: Andrés, retomando un poco la comparación estadística, donde la inteligencia artificial nos puede tirar ciertas cosas, pero vos tenés una capacidad que supera cualquier IA desarrollada hasta hoy. Estábamos mirando en ese comparativo lo siguiente y el amigo Roberto Hugo Coronel, sobre la base de lo que planteábamos al inicio, le pedía a la IA una comparación estrictamente futbolística entre Paraguay del 98, Francia del 98 y Paraguay del 2006 y Francia del 2006. 2026. Y la respuesta que le tira es que la albirroja, según este análisis, tiene ligeramente mayores posibilidades de dar un golpe que la del 98. Y atendé lo que tira. ¿Por qué? En el 98 Francia era local, luego sería campeona del mundo y contaba con una generación irrepetible. Ya dijimos, Zidane, Blanc, Thierry Henry, Jorkaeff y compañía. Paraguay, probablemente la mejor defensa de la historia que haya tenido. Pero dependía mucho de resistir y de alguna inspiración que se pueda dar eventualmente en el contragolpe o el famoso centro cabeza y gol. Y Francia teniendo un plantel superior, sí, es cierto, hoy en día, pero Paraguay llega con un equipo que tiene un poco más ofensivamente que el que se tenía en el 98. Y ahí ponemos a Enciso, a Ramón Sosa, tenemos al Tony Sanabria, donde eventualmente Mauricio, que también se suma, y sobre todo lo que pasó contra Alemania. ¿Vos crees que en ese comparativo, Paraguay 98, Paraguay 2026, tenemos más hoy, incluso sumo otro elemento, roce internacional, dónde jugaban y dónde juegan hoy? ¿Cuál es el roce que tenía ese plantel del 98? ¿Cuál es el roce que tiene este plantel del 2026? Otro dato curioso es que el promedio de edad en el 98 de Paraguay era de 26,6. Ahora el promedio es de 28 años. O sea, estamos ahí nomás también.
1: Sí. Sí, bueno, para empezar te digo que coincido un poquito con el análisis que arrojó la IA que en la consulta de Roberto. En ese sentido, sí es cierto. Aquella vez Paraguay tenía como ataque a Peque Benítez, tenía a Jorge Campos y a José Cardoso, que habían jugado aquel partido. Después entraron Yegritos y Aristides Rojas, y después entró Denis Caniza para reforzar la defensa, ya cuando se expiraban los 90 minutos y iba a caer a la largue. Pero, a ver, es cierto ese análisis en la medida que Alfaro se anime a poner a los hombres ofensivos que tienen buen pie. Porque hasta aquí no coincidieron en cancha los mejores jugadores que pueden tener la pelota en Paraguay. Si vos me decís, lo pones a Mauricio, lo pones a Almirón, lo pones a Diego Gómez y lo pones a Enciso juntos, bueno, entonces sí, tenemos una ofensiva importante, podemos tener la pelota en la media cancha, podemos defendernos lejos, porque tener la pelota y hacer daño arriba es una forma de defendernos. No hace falta colgarnos dentro de saño y estar sufriendo los 90 minutos en nuestra tres cuartos de cancha solamente para defendernos. También vos podés tener posesión del balón y es una forma de defenderte. Y Paraguay tiene los hombres para hacerlo. No, lo único que pedirle eso a Alfaro es así que es una utopía. Él definitivamente no va a poner a hombres que puedan hacer eso, porque apuesta más a la marca, prefiere tener 5 en el fondo y 2 delante de esos 5 y 7 con tarea defensiva, 8 más el arquero, y si de por ahí sale algo de 3 cuartos de cancha para arriba en algún contragolpe, en algún ataque o en alguna pelota parada como fue contra Alemania, que empieza con un rechazo del arquero y bueno, y una recuperación arriba, podríamos hacerle algún daño a Francia. Pero a mí personalmente no me gustaría repetir el esquema que tuvimos contra Australia y contra Alemania, porque me parece que Francia tiene muchas más armas para hacernos daño si es que nos quedamos allí en nuestros tres cuartos de cancha. Entonces sí coincido con el análisis, pero habría que ver si Alfaro se anima a poner a hombres de buen pie y de talento para poder tener la pelota. Yo, a ver, haciendo un comparativo con el 2010, el Tata ponía 3 y 4 hombres de recuperación del balón. Cuando el rival tenía la pelota, estos tres hombres, Edgar Barreto, Enrique Vera y Víctor Cáceres, iban a morderlo al rival y recuperaban rápidamente la pelota. En eso basó el Tata Martino aquella campaña del 2010. Era otro fútbol. Teníamos una buena defensa, tampoco teníamos un ataque muy muy muy muy productivo, pero sí teníamos un medio campo que recuperaba y que mantenía la pelota en la media cancha y lejos de nuestro arco. Acuérdate que en ese mundial nos hizo Italia un gol y después al final España, y tuvimos 3 partidos seguidos sin que nos hagan goles, y España nos hizo un gol ya al final, así que le resultaba al Tata Martino aquel esquema que había preparado y que era típico en el fútbol paraguayo, porque nosotros nunca habíamos jugado de esa manera y nunca más después del Tata tampoco tuvimos esa identidad de recuperar la pelota rápidamente y de presionar en la media cancha. Sin embargo, ahora tenemos jugadores que no son de marca, pero sí son de buen pie, pero no los junta lastimosamente. Alfaro no se anima a ponerlos a 3 por lo menos de ellos juntos para que Paraguay pueda tener la pelota lejos de su arco.
0: Andrés, el diario El Lunes nos permite mirar con números y con mayores perspectivas las cosas. Francia 98. Paraguay iba a enfrentar a el local con el equipo que planteaba y con el equipo que tenía Francia. El equipo de hoy genera mayor expectativa porque había más porque hay más elementos, hay más variables para enfrentar a este Francia, o en la previa de aquel 98 teníamos mejores condiciones para enfrentar a aquel equipo que ya era bueno.
1: Mira, yo recuerdo que en aquel 98, en 1998, el espíritu que había en el hincha paraguayo era bueno porque habíamos eliminado a España en la fase previa. Y entonces, después de un empate 0-0 con Bulgaria y 0-0 con España, le ganamos a Nigeria 3-1 y quedó fuera España. Recuerdo incluso esa imagen de los jugadores españoles en cancha esperando que termine el partido de Paraguay para ver si pasaban o no de fase, y la decepción de los rostros de los jugadores españoles al saber que Paraguay le ganaba 3-1 a Nigeria y lo dejaba fuera. Eso infló la confianza del hincha paraguayo. Y creo que llegamos con una fe ciega de que podíamos pasar Francia, porque además teníamos, como vos dijiste, la mejor defensa de nuestra historia. Y creo que en eso más o menos se basó aquella vez la expectativa del hincha paraguayo de poder pasar de Francia. Y estuvimos muy cerca, realmente estuvimos muy, muy cerca. Nos faltó 7 minutos exactamente aguantar esa fase final para llegar a los penales, el alargue. En el minuto 113 hace el gol Lauren Blanc, el gol primer y gol de oro de la historia. Y sin embargo ahora creo que más la esperanza se cifra en haber conseguido eliminar a Alemania. Eliminar a un grande, a una campeona del mundo por primera vez en nuestra historia y llegar a este partido nos da algún atisbo de esperanza de poder pasar. Pero si, yo repito, no creo que lo hagamos si volvemos a encarar de la misma forma que encaramos los partidos anteriores.
0: Correcto. Andrés, querido, por último, ¿recordás qué horario había tenido aquel partido? Porque acá estábamos discutiendo eso. Algunos recuerdan que era por la tarde y yo chequeando un poco veía que era en horario paraguayo 10:30 y que el gol de Francia después del tiempo alargue se dio a las 12:30, al mediodía más o menos. Pero puede estar equivocado el dato. ¿Vos qué recordás?
1: Sí, así fue Santiago. Los partidos comenzaban a la mañana porque teníamos 5 horas de diferencia con Francia y empezaban tipo 3 de la tarde en Francia, porque para algunos países, por la diferencia horaria, eran las 8 o las 9 de la noche, para nosotros era a la mañana. Recuerdo que contra Bulgaria también jugamos a la mañana, contra España también lo habíamos hecho a la mañana, y contra Francia terminó aproximadamente al mediodía ese partido.
0: Bueno, Andrés, querido, buen viaje. ¿Con quién estás ahí? Santi, sé que hizo el asado ayer por lo que informaba.
1: Sí.
0: ¿Qué tal le salió eso? Sí.
1: No, exquisito. Santi es un eximio cocinero de todo lo que vos le pidas. Te puede hacer un guiso, hasta un asado, todo lo que vos te puedes imaginar. Pero yo estoy solo ahora. Estoy viajando a Punta Cana por una cuestión de negocios. Voy y vuelvo pasado mañana para el partido directamente. Voy 2 días. Así sí. Que un ratito cruzo el charco, como dirían, y vuelvo enseguida.
0: Qué bárbaro. O sea, otro nivel está Andrés Riquelme. O sea, no es que está hablando y una con Santula que. No.
1: Hay que laburar todavía. Hay que seguirle el ritmo al trabajo también. ¿Qué vamos a hacer?
0: Espero que sea.
1: Nos tomamos 2 días.
0: Espero que sea por alguna cuestión que tenga que ver con Sport Colombia. Así que esa es la esperanza depositada.
1: De República Dominicana solamente podemos traer beisbolista. No sé si nos va a servir mucho.
0: Claro, pero algo con los Romero, algo ahí, o cómo viene la mano.
1: No, tiene nada que ver. Es una cuestión de como abogado, pero no como derecho deportivo.
0: Bueno,
1: es una corporación.
0: Andrés, querido, fuerte abrazo. Nos vemos pronto.
1: Igual para vos, para Samuel, para Rocío, los oyentes, mi respeto de siempre.
0: Adiós, señor. Andrés Riquelme. Yo sí que dije, está viajando rumbo a Filadelfia. Ay,
3: no,
0: Filadelfia.
3: Punta Cana, papá.
0: Punta Cana, Filadelfia.
3: Claro. ¿Eh?
2: Se sintió como hablar con Samu más o menos.
0: Exacto, así se sintió. Bueno, señores, tenemos que hacer la pausa. A la vuelta de la pausa vamos a tener más información. ¿Una para irnos al corte?
2: Está en el túnel del tiempo nomás, yo todavía mirando las fotos cuando entra este gol de oro de Laurent Blanc. Y ahí el árbitro sí, le saca el pitazo para declarar el final del partido. Y ahí los jugadores se tiran al piso, empiezan a llorar. Okay. Y nosotros estábamos todos por el piso también. Y ¿vos sabes cómo nos levantó el ánimo verle a Chilaver cómo le levantaba uno a uno a los jugadores del piso? Y le decía, no señores, nosotros acá hicimos un papel en la Gran 7. Pasamos a la historia. Y a la historia, en serio, pasamos en aquella oportunidad. ¿Ustedes recuerdan? A Brasil en la final le ganó 3-0 Francia. Sí. Y con nosotros tuvieron que inaugurar ese gol de oro para dejarnos fuera.
0: Sí. Y acá recuerda algo muy interesante, Choco, ¿verdad? ¿Qué equipo de España eliminamos? España de Raúl.
3: Ah, Raúl.
0: De Luis Enrique.
3: Raúl del Real.
0: De Fernando Hierro, de Guardiola.
3: Ah, Guardiola estaba en ese...
0: ¡Qué puta! Ajá, ¡ey! ¡Tembe, tembe! ¿Cómo dirías al uno?
2: Y según la IA, este equipo que tenemos es mejor que ese del 98.
0: Según la IA, ligeramente superior. ¿Por qué? Porque tiene una defensa equilibrada, no quizás la mejor del mundo, pero equilibrada. Y tiene jugadores de ataque
3: que
0: son más desequilibrantes.
3: Exacto, sí. Eso puede ser.
0: ¿Verdad?
3: Esa pequeña diferencia ahí.
0: Uh-huh. ¿Qué tenemos, señor, para la vuelta?
3: Atención, porque vamos a traerle la Dirección Nacional de Migraciones informa que a partir de hoy entran en vigencia los nuevos aranceles para trámites migratorios y multas aplicadas a ciudadanos extranjeros en Paraguay conforme al decreto 6225 que dispone un reajuste, atención, del 5% del salario mínimo legal. La medida se encuentra reglamentada mediante la resolución 478. La actualización arancelaria se enmarca en la adecuación del salario mínimo que ahora ya a partir de este mes también rige y es de 3.044.000. ¿Cómo quedan los precios? Atención, porque la residencia permanente, pago en efectivo 2.926.925, y hay unas pequeñas diferencias si uno paga con débito y crédito. La residencia temporaria quedan 2.926.925. La residencia temporaria por acuerdo Mercosur, 2.341.540. Y la residencia espontánea o ocasional, 936.616. Certificado de erradicación, 234.000 guaraníes, igual al certificado de movimiento migratorio y a la solicitud de residencia. En todos los casos son 234.154. Después, prórroga de residencia temporaria, 1.287.847 es el nuevo precio. La prórroga de permanencia, 585.000. La reposición del carnet de residente, 585.000 también. La renovación de carnet de residente permanente, 468.308. Cambio de información, 234.000. Y la habilitación de horario para inspección de empresa de transporte, 585.000 guaraníes. Por último, la multa para extranjeros. Atención a los extranjeros. Multa por vencimiento de plazo de estadía transitoria, 702.465 guaraníes. Esa es la multa. Y multa por comprobarse que no cuenta con registro de ingreso al país, 702.462. También es el monto que ahora informa, rige desde hoy los aranceles migratorios, según lo acaba de publicar también la Dirección Nacional de Migraciones.
0: Bueno, antes de ir a la pausa, atendé este video, Rocío, atendé este video, Samu. Los jugadores en la selección paraguaya de fútbol. A ver, pon un poquitito al aire.

0: Qué puta semos pirimbásera.
1: Te creía la guerra con esa.
0: Qué bárbaro será.
1: Que venga el que te va. Eden Belevi.
0: Impresionante.
1: Con esa música de fondo.
0: Terasores.
2: Pero ustedes pudieron ver sin tener una sonrisa en el rostro. Todos estábamos sonriendo y mirando.
0: Totalmente, embobados estábamos mirando.
1: No, porque te toca bien adentro esa música.
0: Impresionante. Esta es la versión de Russo que estaban escuchando.
2: Esa es la mejor, me parece. Sí.

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3: Hora 7 en la República del Paraguay, temperatura en Asunción 16 grados. El Tribunal Electoral Partidario de la Asociación Nacional Republicana proclamó oficialmente a sus candidatos para las elecciones municipales. El presidente Santiago Brizuela dijo que la participación en las elecciones del pasado 7 de junio a nivel país superó el 50%. El Partido Colorado tiene candidatos en los 263 distritos de toda la República. Paraguay expresó su disposición de negociar con China a través del Mercosur, pero sin el condicionamiento de romper relaciones con Taiwán. Por otro lado, el bloque sudamericano inició oficialmente las negociaciones con Japón para un acuerdo de asociación económica. Este acuerdo apunta a integrar una zona de libre comercio de aproximadamente 400 millones de consumidores. Japón ya es uno de los 10 principales socios comerciales del Mercosur y el bloque alberga la mayor comunidad japonesa en el exterior. La Organización de las Naciones Unidas advierte sobre una crisis humanitaria en Venezuela tras los terremotos. En las últimas horas colapsó un refugio que albergaba 140 personas. Miles de desplazados siguen sin conseguir sitios seguros. Los hospitales que no fueron afectados por el terremoto siguen funcionando al límite y se incrementa el riesgo de brotes de enfermedades. La Dirección de Meteorología emitió un boletín especial sobre un sistema de tormentas que empezará a afectar hoy parte del país y persistirá hasta mañana. El fenómeno afectará a los departamentos del este, sureste y parte del centro de la región oriental, es decir, Cordillera, Caaguazú, Alto Paraná, Paraguarí, Guairaca, Azapá, Itapúa, Misiones y parte de Ñeembucú. Se esperan entre 20 y 50 milímetros de lluvia para parte de Presidente Hayes, Asunción, Central, Cordillera, Caaguazú y Alto Paraná. Para los demás departamentos afectados, las lluvias podrían superar los 100 milímetros. Los vientos podrían superar los 90 kilómetros por hora. Este sistema ya está activo sobre los departamentos del sur del país. Se persistirá hasta la tarde de mañana jueves. Temperatura en Asunción 16 grados, en Ciudad del Este también 16 grados.
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0: 7:05. Señores, estamos en la mañana de Monumental, estamos en la mañana de 1080. Samu, la cumbre del Mercosur, ¿qué dejó a modo de conclusión, una especie de resumen ejecutivo y sobre todo la postura de Peña con respecto a la apertura de mercados y una cuestión más equitativa sobre la que navegaba Peña en su discurso?
1: Soy un fanático del proceso de integración, creo en la integración, lucho por la integración, pero hay enormes desafíos y enormes asimetrías entre los países de la región. Fue el resumen de lo que dijo Santiago Peña, que dio un discurso largo. Dijo, me voy a salir del protocolo, voy a hablar con franqueza, y dio un discurso bastante fuerte durante su intervención como presidente pro tempore del Mercosur, que entregaba al Uruguay la presidencia pro tempore de la región. Señaló que no hay motivos para que la región no crezca en términos de aumento en el intercambio, teniendo en cuenta las tensiones geopolíticas que hay en el mundo, los problemas arancelarios que hay con las grandes potencias, y dice, no nos podemos seguir permitiendo ponernos trabas entre nosotros y no mitigar estos efectos cuando entre nosotros podemos hacer de que nuestras economías resientan menos. El Mercosur, por lejos, es hoy la mejor herramienta de integración que tiene nuestro continente en una zona donde no existe ningún conflicto bélico ni posibilidad de guerras. Nosotros hemos entendido que la paz es el camino, y en ese sentido pidió fortalecer al Mercosur. Uno de los puntos centrales también de reclamo de Peña ayer en su discurso fue el Fondo de Convergencia Estructural, que había sido reducido, y él había criticado duramente el hecho que se quiera construir un nuevo fondo de convergencia, y dijo, no tiene ningún sentido hacer dos fondos de convergencia. ¿Qué es el Fondo de Convergencia Estructural? Es una especie de cooperativa que tienen el Mercosur, donde cada país, de acuerdo a su tamaño, aporta dinero, y con ese dinero después se prestan plata entre ellos para hacer inversiones. Por ejemplo, la costanera norte de Paraguay, de Asunción, fue construida en parte con fondos de convergencia. Paraguay tiene muchos proyectos que se quieren hacer a través del Fondo de Convergencia. Un nuevo puente, por ejemplo, con la Argentina. El puente en Pozo Hondo también se está analizando usar el Fondo de Convergencia, que beneficia el desarrollo de infraestructura entre los países de la región. Y él daba como ejemplo la cuestión de la ruta bioceánica, que va a beneficiar a Argentina, a Brasil, a Paraguay y también a otros asociados como Chile. Y también a Bolivia, porque lo va a tener ahí cerquita, nada más una ruta de salida alternativa. Así que fueron en algunos aspectos los reclamos que hizo Paraguay, sentó eso sobre la mesa. El presidente Lula dijo que quiere acompañar un poco la posición de Paraguay, porque también se subió a ese carro, dijo que a Brasil le conviene que Paraguay siga creciendo, y bueno, entonces hicieron avances en términos de las cuotas y en términos de duplicar el monto del Fondo de Convergencia para que los países aceleren sus procesos de desarrollo en infraestructura.
0: Tenés eso que compartíamos recién antes de ir a la pausa, y nos pedía la gente volver a ver el momento en el que los jugadores de la selección paraguaya de fútbol llegaban a vestuarios para el partido contra Alemania. ¿Ya es Yamí?

0: Les quiero decir más que ya es cábala también eso.
1: Más vale, más vale. Qué cancionaza, qué letra tremenda. Pero como intérprete, Francisco, qué versionaza nos dejaste para la historia de esta canción.
0: El ¿cómo te va? El corazón que le pone a esa canción.
1: Tremendo. ¿Cómo te va, Francisco? Buen día.
2: Hola, muy buenos días, muy buenos días. ¿Cómo estás?
1: Excelente.
2: Gracias por lo de versionaza.
1: No sé qué te genera como artista, como intérprete, el saber que esta canción, en tu versión, está tan presente en momentos tan importantes para nuestro país, Francisco.
2: Y genera una suerte de como cuando al clavo se lo martilla. Uno y otro martillazo más sobre la palabra responsabilidad. Y por, ese es por un lado, y por el otro lado es la señal que tal vez y solamente tal vez estemos en el camino correcto, haciendo lo que debo hacer. Y entonces recuerdo en qué consiste eso: juzgar el heroísmo paraguayo en mi trabajo, desde el lugar que yo ocupo en la sociedad paraguaya, de 90 centímetros por 90 centímetros, micrófono, guitarra y el atuendo del poncho y el sombrero, y hay una responsabilidad trabajar por el sostenimiento de la identidad nacional. Y qué bueno que el mensaje llegue y que eso mueva las fibras que son nuestras, porque hay una palabrita que se puso de moda de hace tiempo, la palabra crisis. Cuando la palabra crisis entra en la atmósfera, entonces la religión y el folclore generalmente progresan de una manera muy especial, porque son dos cosas que son gratis y que son tuyas, que te pertenecen. Y yo creo que eso, esa es la parte más importante de lo que deberíamos rescatar, ese sentido de pertenencia que se tiene con las cosas nuestras. Por lo demás, yo soy un eslabón en la cadena de comunicación de un mensaje. Yo veo que eventualmente la gente comenta, porque con el tema de las redes sociales, el espacio para la opinión está absolutamente abierto. Y no todas las opiniones tienen un fundamento. Usemos una palabra un poco algelada, una palabra que tiene un fundamento filosófico. Muchas de las opiniones pasan por un antojo o por una impresión. Cierta o no, forma parte de la verdad de esa persona que está expresando. Y hablan de la belicosidad de las canciones, etcétera, etcétera. Y yo quiero aprovechar este espacio que me das para decirle a la gente que yo soy un comunicador de la historia a través de las canciones. Y estas canciones, el legado de nuestros poetas y músicos, son razones de orgullo de la República del Paraguay. La muy costosa historia bélica de la República del Paraguay existió. Yo no pido revancha, absolutamente nada por el estilo. Simplemente hago recuerdo a la gente que eso ocurrió. Nosotros tuvimos una cotanía, tuvimos dos embates a Managua. Una la narrada en Tuyutí, la otra en Regimiento 7, el 4 de julio, en fin, eso está allí. Y qué bueno que recordemos, porque eso también significa que estamos tomando un compromiso con ese pasado, con esa gente que ofrendó su vida para que nosotros tengamos este momento. Nosotros estamos hablando ahora en este programa, ¿por qué? Porque hubo 5.000 niños que murieron en Nagasaki, porque eso ocurrió, porque hubo un grupo de ti, porque hubo todo lo que hubo. Así de sencillo.
1: Francisco,
2: eso es lo que realmente, de manera corta te puedo decir.
1: Francisco, cuando hablan de que al paraguayo se le toca la oreja y se transforma, cuando se dice que al paraguayo se lo menosprecia y saca una versión de sí que a veces ni siquiera se reconoce, cuando se dice que el paraguayo ante la adversidad muestra las garras, como le dicen en el fútbol, ¿qué implica eso en la historia de nuestro país, Francisco? En estas canciones que vos interpretás y en ese conocimiento que tenés de la historia, cuando te dedicas a educarnos también o a compartir ese conocimiento por medio de las canciones, ¿qué implica y cómo traspola eso que es bélico? Y como bien decís, algunos dicen, no, ¿por qué vas a recordar algo como eso? Forma parte de nuestra historia. Cuando se lleva al escenario del fútbol o al escenario de la adversidad de quien está en una situación de crisis, como estabas diciendo, y saca algo de sí que uno no entiende de dónde sale y una energía extraordinaria. ¿Por qué son posibles esos capítulos, sea en el fútbol o sea en el ámbito que fuera, que el paraguayo tenga esa versión?
2: La palabra ¿por qué? Voy a responder diciéndote que es parte de la esencia misma. Entonces acá necesito ir a nuestros ancestros. La ñandí pucué, dime las cosas, la ñandí docente, a veces, ¿ya? Va, la ñandí pucué, equipo ireñada por una vez. Equipo ireñada por una vez. Cuando uno se sabe, cuando uno toma la conciencia, cuando uno entiende de que del otro lado hay más, entonces tiene que redoblar el esfuerzo de este lado para tratar de equiparar. Al mismo tiempo pareciera ocurrir que el que se sabe más tiende a dormirse sobre los laureles y a dar por hecho lo que aún no ha realizado. Y esto me ha pasado a mí con mi equipo local, que entraba a la cancha, muchísimas veces ha entrado a la cancha como favorito, termina el partido, se preguntan los jugadores cómo salimos y acabamos de perder 1-0. Porque el tiempo que uno tarda en entender la situación de igualdad, que nunca hay que negarle a persona alguna. Entonces, eso, nosotros hemos recibido, mira, ofensa fuertísima. Yo mismo me super rayé cuando escucho que somos de tercera categoría, todo eso. Eso no le gusta. ¿Y qué es la mojada de oreja? La mojada de oreja es el simbolismo del desafío abierto. Es el desafío abierto. Entonces, ¿qué ocurre? Nosotros tenemos ¿cuál es la figura? El león. El león. Y nosotros tenemos una expresión en guaraní también que es muy, muy gráfica. Y respetando la regla menor, dice, a mi época la cara ya volaré. Porque el animal te va a saltar. Y eso ocurre. Esta es una estirpe, esta es una cuestión de sangre. Esta garra no es una garra común de, dale, apretemos. No, no, no. Esta es una cosa que viene intrínseca en el paraguayo. En el paraguayo que es estoico por excelencia. Estoico por naturaleza. ¿Y qué ocurre cuando nosotros somos tocados en ese ego? Porque acá hay un ego de por medio. Esa palabra no se puede dejar de analizar. Entonces, ¿qué ocurre? El ego da una fortaleza que hasta puede no ser la real. Pero en el momento de efectivizar eso, de pragmatizar, la acción llega. Por supuesto que en un evento como este, en un evento deportivo, todos los adversarios merecen respeto, porque es una selección de 32 entre 100, y a medida que va avanzando es menos entre más. Entonces siempre se va a exigir mayor esfuerzo, pero qué bueno que se tome conciencia. Y quiero decir algo que es absolutamente importante y trascendental, aunque parezca que simplemente se detiene en un deporte o en un juego de pelota. La cosa va un poco más allá. El haber ganado este juego de la manera en que se hizo, mordiendo los dientes y mojando esa camiseta como signo de entrega. La mojada de camiseta significa que el jugador ha dado todo lo que puede. Los elogios que han recibido, los elogios, las felicitaciones, no digo las lisonjas, los elogios que se han recibido de los periodistas que vieron el evento, etcétera, etcétera, etcétera, está diciendo que estos chicos honraron la senda de nuestros mayores. Estos chicos se convirtieron en patriotas. Imagínense ustedes, 11, 12, 13, 15, un chico y personas que entran a hacer un deporte y tanta alegría a un país entero. ¿Eso en qué balance se puede justificar? ¿Cómo se hace para pesar eso? ¿Cómo se hace para entender cuánta gente ha sanado su espíritu con la victoria de Paraguay? Porque si bien estamos todos los días, y gracias a ustedes nos estamos sabiendo de la carencia que hay en todos los sectores, especialmente en el de salud, etcétera, etcétera. Entonces, ¿qué ocurre? Hoy, ese alma, cuerpo y espíritu, que al final son componentes de la vida, porque cuando estos se separan, deja de haber vida. Entonces, se cuida el cuerpo, no hay problema. O sea, un buen libro, una buena película, se cuida el alma. ¿Y cuándo el espíritu? Bueno, esa noche y hasta ahora seguimos sanando el espíritu, exaltando el espíritu a través de la alegría inmensa que nos dio nuestros chicos. Eso es lo que pienso.
0: Francisco, la interpretación que haces de 13 Tuyuti, vos le pusiste un toque particular, un toque personal, porque son muy lindas todas las interpretaciones que conocemos, pero la tuya, con ese sentimiento que te caracteriza, hay una parte en la que inclusive dejas de ejecutar la guitarra, le das golpecitos a la guitarra, la parte que dice Ro Atamahawi Tesarayetepe Peteico M Roñeñanduka. Eso me parece es también lo que resume lo que estabas mencionando recién, la necesidad de reivindicarnos, de hacernos valer como país en estos momentos de adversidad, cuando la gente no reconocía nuestro valor, ni nosotros mismos parece que veíamos nuestro valor, y finalmente lo descubrimos después de esta victoria ante Alemania.
2: Bueno, eso de atrás para adelante, güey. Eso de nosotros mismos no, esa es una cuestión muy compleja. Siempre tiene que ser nosotros mismos, sí. Pero eso, haciendo un análisis un poco más complejo, el paraguayo, nosotros estamos siempre acostumbrados a hablar en negativo. No te vas a ir, no vas a caer, no vas a venir, no vas a querer. Todo el tiempo, no. Cuando la pregunta debería hacerse en positivo o en neutro, en el peor de los casos. Pero tenemos eso. Hay una negación que es muy importante y que forma parte del subconsciente. Y eso hay que tratar de eliminar. Hay que tratar de eliminar. Porque la verdadera fuerza y el verdadero valor está del otro lado, del lado positivo. Y la parte que referís, lo Atamahawi que estaba de Pepetenico, Mero Niñanduka, era el último escollo que debería salvarse para que las tropas enemigas obtuvieran el objetivo de llegar a las aguas de Asunción. No existe ni una palabra puesta en esta obra maestra escrita por Emiliano L. Fernández, puesta por casualidad. Todas las palabras, todas las frases tienen un sentido y absolutamente profundo. Entonces, ¿qué ocurre? Te faltan lo que viene después. Coana y Catuma y la historia no vamos a dejar raza guaraní. Y eso también se ha cumplido. Porque esto que se le ganó a Alemania, que se le ganó a un tetracampeón del mundo, se lo eliminó en esta fase y todo, esto ya forma parte de la historia. Entonces no se va a poder borrar con el codo. El tataranieto del que quiera recordarlo, tiene allí, va a estar en alguna naquel, va a figurar esto. Entonces, ¿qué ocurre con respecto? Y ahora la primera parte de tu pregunta. ¿Qué hago yo? Y yo lo que hago es interpretar la canción. Tengo un mensaje, tengo la obligación de interpretar el mensaje. Ese mensaje que vos acabas de decir. Es decir, lo vas a trabajar y pues, entonces, no va a manejar la semana. Y ahí entra el visionismo, que es fruto también de una escuela, que no viene al caso hablar de eso. Pero eso se aprende también en arte escénico, en expresión corporal, etcétera. Entonces, ese es mi trabajo, en de comunicar. Yo soy un intérprete. Yo soy la persona que le tiene que dar vida a ese escrito muerto en un cajón. Y eso es lo que hago. Y acá viene una lección que tiene miles de años. No la inventé yo. Sócrates habla del conocimiento, del convencimiento. No trate de convencerme de lo que vos no estás convencido. Yo no solo que estoy convencido, sino que estoy enamorado perdidamente de las obras épicas de la República del Paraguay, de su historia, y mi compromiso es absoluto. Acá no hay grieta en mi compromiso con mi repertorio. Esa es la realidad.
1: Francisco.
2: Entonces, cuando me ve cantar, me ve morir en el escenario. Yo dejo todo acá, no hay. Por eso es que a veces cuando los colegas, ustedes, yo llego a un lugar y me dicen, Francisco, para despedir a la audiencia, podemos hacer ahora en este momento una capela. No puedo hacer a capela. Yo no puedo hacer eso, no puedo, porque en primer lugar, yo llevo el pan a casa con esa.

0: Entonces ese compromiso y ese amor que yo tengo con esa canción es lo que trato y hago el mayor esfuerzo por transmitir. Y el público sabe que el artista será. El público sabe, entiende, comprende, acepta y agradece cuando el artista se da. El público sabe cuando el artista especula. Y se van a dar cuenta que de repente sube un artista y ¿qué pasó? Que el público parece apático. Todo. No. Hubo una energía transmitida de manera errónea que el público sí o sí va a recepcionar. Entonces no reacciona bien. Pero cuando el artista se da. Y esta canción es una canción que con la cual se ha identificado la gente, se ha identificado el pueblo. Y bueno, yo me siento muy agradecido y muy honrado de que hayan aceptado la versión mía. Ciertamente, todo lo que tiene nombre y apellido en la República del Paraguay dentro del arte nacional, desde muchísimo tiempo de la propia creación de la canción, han interpretado. Y que hoy se identifiquen con la mía, para mí es un honor. Y también está la cadena de consecutividad, porque hoy los grupos enteros, todos, cantan la canción. Y hay un registro también que no había, es que las mujeres no cantaban canciones épicas. Hoy no hay esa excepción. Ahora todos, los niños, y es lindísimo, es lindísimo. Anoche mismo, estoy en Ciudad del Este, y anoche mismo yo llego a un lugar y viene el niño y me dice, bueno, solo que cantaste ese tu duty. Pero él tiene seis años, y está identificando al intérprete. Para mí es una satisfacción y insisto una vez más, recontra, super dobla el compromiso por seguir haciendo las cosas bien, seguir caminando. Y una cosa más, que ese es el capital importante, porque si los niños, los jóvenes se identifican con la canción, larga vida para la música paraguaya.
1: Francisco, por último, agradeciéndote por este tiempo, pero pertinente me parece ante lo que está sucediendo. A mí me encanta la comunicación y me fascina cómo hoy en día un mensaje que se da aquí puede llegar tan rápido a cualquier parte del mundo. Y sobre todo, cómo ese mensaje puede servir para quienes tienen una responsabilidad, como bien describías, más allá del fútbol. Porque cada uno de estos chicos que estábamos viendo caminar al vestuario antes de ese partido ante Alemania, escuchando tu versión de 13 to Duty, tiene una historia. Cada uno de ellos tiene una pelea. Cada uno de ellos tuvo alguna adversidad ya en su vida, y es el juego por la reivindicación misma para muchos de ellos también. Hoy, ante la posibilidad de tener esa revancha 28 años después ante Francia, una espina en muchos. Antes fue Alemania, ¿por qué no soñar con que sea España eventualmente? ¿Qué le podrías decir si este mensaje, y yo estoy seguro que va a llegar, pudiera llegar a ellos, si no nos comprometemos nosotros a hacer llegar ese mensaje, sabiendo que ellos han tomado tu versión como una versión que les impulse? Y desde el intérprete mismo, desde el corazón de alguien que tiene ese compromiso con la historia de nuestro país, ¿qué podrías decirle antes de ese partido ante Francia a los jugadores de la selección paraguaya de fútbol, Francisco?
0: Que más que nunca ellos hicieron que la pesa que va sobre las balanzas, sobre los platos de la balanza, están ahora sobre ellos. La gran responsabilidad, yo creo que hay tres, en primer lugar, hay tres resultados cuando uno entra a competir en este deporte. Cualquiera de los tres resultados, yo creo y estoy convencido de que el pueblo paraguayo va a aceptar y va a agradecer, siempre y cuando esa entrega sea incondicional y total, así como la que hicieron enfrentando a Alemania. La cuestión de la revancha, esa cacha de espina y todo lo demás, es una cuestión absolutamente volátil, pero la vida ofrece este tipo de eventos, este tipo de cosas. Ellos son merecedores de respeto, de admiración, de consideración, y solamente ellos pueden hacer que eso sea de esa manera.

0: hay que entender una cosa, estos chicos que entran a competir son como la tortuga, y nosotros somos la caparazón de la tortuga. Nosotros, el pueblo paraguayo, los hinchas, iremos donde ellos nos lleven. Donde vaya la tortuga, estará la caparazón acompañando. ¿Y qué es la caparazón? Es una cosa sólida, una cosa que defiende, que brinda, que apoya, que calienta. En fin, hace una función tan importante de complemento que ellos tienen eso. Yo creo que ellos pueden sentir absolutamente la alta vibración positiva del pueblo paraguayo y la confianza que se deposita en ellos con la prudencia que requiere. Porque al final de todo es un juego de pelota. Es un juego de pelota tan importante, tan trascendental para lo que representa lo que estuvimos conversando hace un rato del espíritu. Y ellos tienen hoy por hoy en esa balanza el espíritu fortificado, el espíritu este exaltado del pueblo paraguayo, vibrando en una frecuencia altísima, que sí o sí ellos están recibiendo eso, que sí o sí, yo estoy convencido de que ellos van a redoblar esfuerzos. Y lo demás, bueno, lo demás ocurrirá porque tiene que ocurrir, porque al final de cuentas, obras son amores, entonces no podemos quedarnos en un discurso, hay que entrar después a pragmatizar, a hacer las cosas. Y sí, se reconoce que puede haber nombres más encumbrados que los nombres nuestros. En ningún momento nosotros dijimos que los nombres de nuestros jugadores eran más conocidos, ni más grandes, ni más. Nunca entramos en esas comparaciones numéricas de porcentaje y de tamaño. Entonces recibimos esa. Yo creo que hoy ya no se va a cometer ese error con la gente que tiene a su cargo hacer los comentarios previos. No creo que entren ya en la parte de subestimación, porque esto se sabe. Cuando el general Hancún, y acá me repito toda la historia, cuando el general Hancún iba a tomar el comando de las tropas bolivianas, cuando recibe el ofrecimiento, él conversa con un general colega suyo, el combatiente de la Primera Guerra Mundial, checoslovaco, y este caballero le prestó un libro y él lo leyó en 3 días y le dijo que decidió, general, y voy a tomar el trabajo. ¿Y por qué? Y le dijo, estos están muertos. Pero le dijo, pero ¿qué sus descendientes? Diciéndole, queda esa garra, esa energía, esa fuerza, ese convencimiento, ese ímpetu, esa confianza propia, digna de un paraguayo. Y ustedes bien, vos lo dijiste, Santi, nos tocaron la oreja. Bueno, ya nos tocaron la oreja. Y a partir de ahora estamos ya en esa tesitura de oreja tocada. Esto sería como el cuerpo espín que levantó todas las púas. Nosotros estamos ahí atentos. El resultado será lo que será. Yo creo que el reconocimiento y el agradecimiento del pueblo paraguayo está, y a ellos les espera aquí como campeones del mundo, como vicecampeones, subcampeones, lo que tenga que ser, les espera acá un recibimiento apoteósico del pueblo paraguayo, que no hace otra cosa que decirle gracias. Yo quiero creer y estoy convencido de que cada uno de los paraguayos más que nunca está orgullosísimo de que cada jugador esté vistiendo una camiseta, porque esa camiseta nos dio honra, nos dio honra a nivel mundial, nos dio una consideración que tal vez la hemos perdido, porque 16 años sentarse en una competencia hace que estas cosas ocurran, ¿cierto? Es como una especie de mercado de valores. Cuando el producto deja de ofrecerse, pierde valoración. Es una cuestión muy simple, muy matemática, elemental. Y ahora entonces, chicos, ustedes son lo mejor que tiene la República del Paraguay y están en representación de los otros mejores que no pudieron ir por una cuestión de cupo, y de todos aquellos que anhelan y tienen un compromiso con la historia, porque en ustedes se va a reflejar, y ustedes van a ser el espejo de los chicos que vienen atrás, de los miles de chicos que buscan una pelota para jugar, soñando que algún día también pueden entrar con la camiseta de la selección paraguaya en un campo de fútbol a representar a la República del Paraguay. Hay que cuidar mucho lo que uno hace, esa es una responsabilidad. Cuando uno es una persona pública, no puede ser pato de una cagada a cada paso, eso no se puede hacer, hay que ser responsable. Yo creo que ellos son conscientes de eso y ellos van a ser la mejor de la representación una vez más. El resultado yo no arriesgo pronósticos. pero yo me sentiré contento, feliz y orgulloso de ver a mi selección competir a tan alto nivel con gente que de verdad está acostumbrada a esas ligas.
1: Francisco, el respeto de siempre. Muchas gracias.
0: Un gran abrazo.

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0: el haber ganado este juego de la manera en que se hizo, mordiendo los dientes y mojando esa camiseta como símbolo de entrega. La mojada de camiseta significa que el jugador ha dado todo lo que puede. Los elogios que han recibido, los elogios, las felicitaciones, no digo las lisonjas, los elogios que se han recibido de los periodistas que vieron el evento, etcétera, etcétera, etcétera, está diciendo que estos chicos honraron la senda de nuestros mayores. Estos chicos se convirtieron en patriotas. Imagínense ustedes, 11, 12, 13, 15, un chico, personas que entran a hacer un deporte y tanta alegría a un país entero. ¿Eso en qué balance se puede justificar? ¿Cómo se hace para pesar eso? ¿Cómo se hace para entender cuánta gente ha sanado su espíritu con la victoria de Paraguay? Porque si bien estamos todos los días, y gracias a ustedes nos estamos sabiendo de la carencia que hay en todos los sectores, especialmente en el de salud, etcétera, etcétera. Entonces, ¿qué ocurre hoy? Ese alma, cuerpo y espíritu, que al final son componentes de la vida, porque cuando estos se separan, deja de haber vida. Entonces, se cuida el cuerpo, no hay problema. Se, un buen libro, una buena película, se cuida el alma. ¿Y cuándo el espíritu? Bueno, esa noche y hasta ahora seguimos sanando el espíritu, exaltando el espíritu a través de la alegría inmensa que nos dio nuestros chicos.
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0: 7:39. 7:39, estamos en la mañana de Monumental, en la mañana de 1080. Señora Rocío, que muchos mensajes están llegando. Quiero nomás cumplir con esto antes de hacer nuestra ronda.
1: Sí.
0: Shemopini, el juglar ruso. Qué grande, excelente entrevista. Ya muchos nos hizo la mañana, el día, etcétera. Sí. Saludos.
2: En YouTube también, Santi.
0: No pamo aijarras a guaraní, dice Ito. Otro mensaje dice:
3: número 13, ese regimiento.
0: No sé si esto sintieron mis antecesores, pero siento que mi corazón no cabe en mi pecho al escuchar 13 Tuyutí e imaginar sanar el espíritu con un triunfo el sábado.
1: Pero esa frase que usó Russo, ¿a cuánta gente le sanó el espíritu esa victoria? Pero realmente ahí me parece que condensó gran parte del sentimiento que todos tuvimos y que no lo expresamos de esa manera tan clara como él la dijo.
0: Yo ahí creo que esa es la gran frase que nos deja Russo. Este sábado es la oportunidad para sanar el espíritu. Dice otra vez después de haberlo sanado ya ante Alemania.
2: Felicitar cada palabra dicha por Francisco Russo. Palabras que resaltan el compromiso por la identidad nacional y la importancia tremenda para seguir siendo un pueblo con honra, dice Rocío también desde YouTube.
0: Otro mensaje dice: buen día, Santi. Te comento que vamos a ser el primer país en eliminar a 4 europeos y 3 campeones, dice este. Con lágrimas, después de escuchar a Francisco Russo. Gracias por esas palabras.
2: ¿Entendés? Justo el día de la batalla de Nanagua, el 4 de julio, jugaremos con Francia.
0: ¡Epa!
2: Para agarrarse un poco de eso, che.
0: ¡Epa!
2: Está bien eso.
1: Estaba contando ayer, Julio Osama, que fue un 29 de junio también que le habíamos eliminado a Japón. 29 de junio le eliminamos a Alemania. O sea, podíamos declarar un feriado permanente en malo ese 29 de junio.
0: Este ya es muy... Atender lo que dice Bat. La mejor entrevista a este patriota que pudiste haber hecho en tu vida, Santula.
2: En tu vida, bro.
0: Ojalá llegue a los oídos de los jugadores esto, dice. Nos vamos a encargar de que esto llegue a los jugadores. Excelente la entrevista, Russo. Esto debería escucharse en todas las aulas de la República, dice otra persona. Buen día, Monumental. ¿Cómo le vamos a traducir 13 Tuyutí a los alemanes? O en general, así solamente vamos a hacernos sentir, dice otro mensaje.
2: A los franceses ya ahora.
0: A los franceses. ¿Tenés pico el tema gol paraguayo de Kemil Yambay? Ya se numina, dice otro mensaje. Me encantaría que pueda entrevistar a un sociólogo o a un historiador para que nos pueda hablar con relación a la música 13 Tuyutí. Relacionando con lo que es nuestra realidad, dice otra persona. Dios mío, hasta las fibras las palabras de Francisco Russo, dice otro mensaje de Marta, que envía también su mensaje. Buen día, estoy manejando y me detuve para escuchar esa entrevista. Llegó hasta el corazón. Muchas gracias, dice el mensaje que nos envía Gus en esta mañana también. Y yo me imagino lo que será para paraguayos en el exterior, ¿verdad?
1: Sí. Que sentís de otra manera.
2: Se siente de otra forma.
0: Qué programa maravilloso. Gracias por la entrevista, Russo. En verdad, sus palabras sanaron mi alma. Y sé que la de muchos otros paraguayos, dice el mensaje que nos envía otra persona.
2: Transpira patriotismo este señor Russo. Qué buena entrevista, dicen también en YouTube.
0: Y todo nació con el video que veíamos de los propios jugadores eligiendo
1: que iban cantando y cómo sabían también la letra.
0: Totalmente. Sí.
1: Yo les iba a hacer el desafío para que ustedes canten conmigo. Pero Russo ya avisó que él no canta a capela. Si no fuera el escenario, no.
0: Con orgullo, atende lo que dice este mensaje. Con orgullo en el corazón y el alma, me encanta escuchar la música que hizo mi abuelo, Ramón Vargas Colmán, con Emiliano R. Fernández. Los descendientes de las dos familias llevamos la sangre y en el corazón. Saludos, dice Carlos, que envía su mensaje.
1: Mira, bueno. Saludos, Carlos.
0: Buenos días, acá en el tráfico. Estamos a 5 horas viaducto, dice otro mensaje. Bueno, acá alguien envió un audio, no puedo reproducir. Pero muchas de las canciones interpretadas por Francisco Russo luego tienen esa...
1: Sí, ese sentimiento. Che, La Reina también es una versión muy linda. Él interpreta mucho sentimiento también.
0: Sí, ahí está de fondo.
1: Sí, esa es.

0: Qué bárbaro.
1: Hay que agarrarse de los números porque eso le enciende al jugador paraguayo. 65% en las apuestas gana Francia. Empate 20% gana Paraguay entre los 90 y 120 minutos, 15%. Las apuestas en este momento y después del partidazo que se mandó ayer Francia, están pagando a Francia por ganar solamente 1,25.
0: ¿A mí nada?
1: Solamente 1,25. Si se empata ya está pagando 7. Y si gana Paraguay está pagando 1-19, más que a Francia. Brutal. Más que a Alemania.
0: Alemania.
1: Más que a Alemania, porque Francia es la gran candidata a quedarse con este mundial. Y sin lugar a dudas sería la sorpresa histórica en los mundiales si es que Paraguay logra imponerse.
0: A veces quizá nosotros no logramos dimensionar, aunque buscamos una entrevista por alguna razón, no logramos dimensionar, y ahí siempre yo recuerdo a las palabras de un epistemólogo, biólogo, el Maturana, que había nacido en 1928 y murió hace unos años nada más. Y él siempre arrancaba sus charlas diciendo que él va a dar un mensaje que en ese mismo auditorio cada persona va a interpretar de manera diferente. Porque uno decodifica el mensaje de acuerdo a su historia, de acuerdo a sus experiencias y de acuerdo a lo que en su vida haya impactado eventualmente. Entonces nunca podemos controlar cómo algo que se hace en comunicación va a terminar decodificándose del otro lado. Y me impacta nomás lo que la gente nos está respondiendo después de esta entrevista que acabamos de hacer, que para nosotros puede ser una entrevista periodística en un contexto periodístico de fútbol ante un episodio que se dio con los jugadores de la selección en la previa a un partido como el partido ante Francia. Pero un par de mensajes nada más. Justo iba a entrar al súper y tuve que esperar a que termine de hablar Francisco Russo, porque sus palabras tocan el alma, dice Alcides. Excelente entrevista a Francisco Russo. Ojalá, con todo esto del Mundial, Paraguay se haga más conocido en el mundo. Yo viajé a muchos países y en la mayoría no conoce Paraguay. Vamos Paraguay, carajo, dice otra persona. Genialidad total la entrevista al gran Francisco Russo. En la OFI siempre escucho su versión de 13 Tuyuti. Totalmente real, que enciende algo en nuestro interior como paraguayos. Qué lindo es ver y escuchar eso en los paraguayos y en nuestros queridos jugadores. En todos los partidos, cuando cortamos jugadas en la defensa. Digo bien, fuerte muralla viva. Mopuajaré, dice otro mensaje. Gracias por la entrevista al equipo de Monumental. Puedo decir que es la mejor semana en lo que va del año para mí. En lo que va del año para mí. Otro mensaje. Santi, las palabras inspiradas de Russo no solamente responden a nuestro juglar preferido, sino a un verdadero pensador que trasluce pura emoción. Un intelectual es este hombre. Alcen a YouTube, por favor, la entrevista para volver a escuchar y transmitir a todos, dice otra persona.
1: YouTube también dice, gracias por la entrevista al juglar, siempre me llegan sus palabras, un tesoro viviente de nuestra cultura. Graciela también dice, Santi, solo vos nos das estas entrevistas, qué emoción para el alma, este sentimiento desde la distancia mata de amor el alma. Gracias, La Lupa, desde Barcelona.
2: Yo creo que ya estamos en condiciones de decir 13 Tuyuti puede ser nuestra cábala musical. Porque Francia del 98, la selección de Francia del 98 tenía su cábala musical, que era I Will Survive de Gloria Gaynor. Ellos cantaban, interponían la música esa en el vestuario y esa fue la música con la que ellos terminaron recibiendo su homenaje al ganar ese mundial. Nosotros podemos poner 13 Tuyuti también entonces.
0: Totalmente. Buenos días, desde Madrid, una paraguaya llorando con la entrevista. Llega a lo más profundo sus palabras, simplemente gracias. De verdad, para todos nosotros que estamos fuera del país, estos días son de una nostalgia que no se puede explicar y de una inmensa alegría también. Fuerza Calvirroja, dice Alice.
1: Me decían algunos compatriotas que están en el exterior, no sabes cómo me muero de ganas de estar ahí con ustedes y salir a las calles con la bandera, ¿verdad? Pero la emoción que la gente sintió, sobre todo los paraguayos que están en el exterior, al ver las calles de todo el país. Ayer cuando mostrábamos los videos de diferentes puntos, de no solo de Asunción, sino de diferentes puntos del interior, Algunos contaban que lloraban de alegría al ver todo ese desborde de emoción y de cosas simpáticas que ocurrieron en la manera de manifestarse la gente.
0: Por lejos la mejor entrevista de muchos años. Nos dio una cátedra de vida y de patriotismo. Te hizo la mañana. Tuve que esperar a que termine la entrevista para bajarme, dice Juan Carlos. Qué grande Francisco Russo. Mi tío sabe de historia igual que él. Historiadores ambos. Buen día. Ojalá todos seamos patriotas fuera de los mundiales y conozcamos más nuestra historia nacional. Un dato que pocos saben es que el escudo de nuestra bandera no puede ser usado a la ligera. Solo en instituciones como presidencia o militar pueden ser puestos, dice otro mensaje de Moni también.
1: Atendete, todos tenemos nuestro 13 tuyutí diario, a diario. Y vivir esto nos da una pizca de alivio y todo gracias a la entrevista. Muchos peleamos de diversas formas.
2: Totalmente.
1: Y como sea, nos reponemos y seguimos, dice Marcelo.
2: Muy bien.
0: Lo lindo es que no hubo populismo, sino cultura y patriotismo. Grande Russo, dice otro mensaje. Buen día, vuelvan a pasar la entrevista, porfa. Recién nos prendemos, dice otra persona. Buen día, excelente la entrevista. ¿Cómo me gustaría que le entrevistes a Luis Alberto del Paraná? Sus músicas, a mí toda la vida, Shemo Pirimba, dice otra persona. Buen día, otra perspectiva este. Dice, buen día. Cada día me sorprende más las personas y la forma en que tiene este sujeto Russo de mostrar una cosa que no es. Qué lástima que se endiose a este misógino insoportable, como grita, dice otra persona, a la puta. Bueno. Hola Santi, qué lindo sería una serenata sorpresa en el vestuario en vivo antes del partido de Francisco Russo ese.
2: Imagínate acá la...
0: otra cosa. Saludos desde Buenos Aires. Nos sale mi voz de gritar el lunes el partido. Vamos Paraguay, carajo, dice otro mensaje. Recién ahora me conecto y quiero escuchar la entrevista. ¿Cómo hago? Dice. Tenés que preparar un resumen para este poner para cerrar, Choco. Santi, quiero expresar cómo sané mi alma ese día. Muchos comprenderán, otros no. Soy un padre separado. Y aunque paso tiempo de calidad con mis hijos de 14 y 6 años, el hecho de no vivir cotidianamente un desayuno, almuerzo o hacerlos dormir, curó mi alma con cada abrazo con ellos en casa en el último partido. Vi el partido con mis dos hijos varones, dice, y envía la fotografía del momento que compartieron, chiquititos ellos, 14 y 6 años, viendo el mundial, porque eso también es el fútbol.
1: Yo tengo un recuerdo muy lindo de lo que fue ese lunes a la noche. Estábamos en la sala viendo el partido y cuando llega el momento de del penal, dice mi hija menor, vamos a agarrarnos de las manos para hacer fuerza. Y estábamos todos así, como los jugadores. Ella vio la línea y vamos a ponernos como los jugadores, ¿verdad? Entonces cada vez que Paraguay o atajaba al arquero o metía el gol, levantábamos las manos, ¿verdad? Y después el gol de Canales fue una locura en la casa,
2: ¿verdad? Nosotros también tuvimos momentos familiares.
1: Qué momento tan hermoso, en serio.
2: Cada vez que entraba nuestro gol, nos abrazábamos los cuatro. Era un momento familiar que no tuvimos nunca.
1: Te vas a recordar toda la vida.
2: Sí.
0: De Tarobá la entrevista con Russo. Shemo Pirimba. Nuestra cábala 13 Tuyutí. Mira ese dato. El número de Canales. 13.
1: Qué buen dato.
2: Ese día regalamos 13 vasos térmicos también.
0: Es cierto. Es cierto.
1: Era el número.
0: ¿Qué esperan para darle su boleto de avión a este señor para que vaya junto a los jugadores previo al partido? Abrazos desde Hernandarias, dice. Un patriotismo envidiable. Inspira a continuar de frente contra todos los problemas. Alimenta el alma y hace que adore mi tierra guaraní. Gracias por este momento, dice otra persona
1: Charles
0: que nos envía.
1: Reyes también dice así, artista completo este señor Russo, excelente la entrevista, nos dicen desde YouTube.
0: Buen día, gracias a la entrevista Radio Monumental, Francisco Russo número uno, saludos desde Ingeniero Juárez, provincia de Formosa, dice el mensaje que nos está llegando en este momento. Me estacioné para terminar de escuchar la entrevista entre lágrimas. Bueno. Ese mensaje debería llegar hasta los colegios a los jóvenes. Tocando la letra de la música, personalmente vi a los jugadores de la selección paraguaya como la muralla viva en el campo. Y la victoria alcanzada fue el pedestal de gloria Omaejanua. dice otro mensaje.
1: Fabricio, vamos Paraguay en la distancia. 13 Tuyutí, la inspiración de máximo patriotismo. Cada día levantamos y cantamos en el corazón y no hay desafío que no podamos vencer en Paraguay y en el mundo, nos dice Fabricio.
0: Dice, qué lindo, en nuestra familia también así. Todos de las manos, de rodillas, orando, gritando y festejando, dice otro mensaje.
1: No es mala idea eso de llevarle al señor Russo para la previa del partido, porque este señor también entiende mucho de fútbol, dice Diego. Una vez vi una entrevista donde él hizo un análisis de un partido, no me acuerdo de qué partido fue, Liberteño, de verdad, y sorprendió tanto su análisis que parecía un, no sé, un periodista deportivo de años. Fue espectacular.
0: Gringo Tuyaburo es justamente la expresión de Emiliano que se refiere al general alemán Hans Kut.
1: Cierto.
0: Quien era el comandante de las Fuerzas Armadas de Bolivia, contratado por el Estado boliviano para dirigir la guerra contra el Paraguay en la Guerra del Chaco. Ha sido un mensaje directo a los alemanes el pasado lunes del partido. Nos ninguneó la prensa alemana y los gringos Tuyaburo. Oyokaiti, dice acá el mensaje con la derrota. Edgar dice, buen día, gracias por la entrevista. Saludos desde la Patagonia, Argentina. La victoria fue tremenda. Mis hijos de 16 y 7 años llorando conmigo de felicidad. Gracias, Edgar. Estaba trabajando de conductor y aunque la necesidad apretaba, decidí dejar todo de lado para vivir este momento con mis hijos. Compramos chorizos con 40.000 y nos sentamos juntos desde el minuto 75 a sufrir y disfrutar hasta los penales. No me arrepiento ni un segundo. Después del partido, me vino una revancha increíble trabajando. Así que valió la pena cada minuto. Ver a mis hijos y a mi señora saltar de felicidad fue lo más lindo que me pasó. Lo único que me pesa es no haberlos llevado a la calle para ver juntos esa marea de gente con la bandera compartiendo la alegría en todos lados. Oscar Soy, dice el mensaje. Hola equipo, fue tan emocionante el partido con Alemania. Yo estaba trabajando en el hospital y emocionante cómo los pacientes internados se emocionaron ante el partido. Fue muy lindo, con lágrimas en todos lados. Vamos Paraguay, dice. 13 Tuyutí es lo más cercano al himno. Saludos desde Alemania. Saludos a mi señora Ana Paula, que está haciendo unas ricas milanesas, dice el mensaje también.
2: Qué rico, ya se mantojó el té luego.
0: Sí. Muchísimos mensajes. Impresionante. Si quieren otra entrevista que toque el alma, entrevisten a la gran Berta Rojas. Berta
1: habló varias veces acá.
0: Habló varias veces con nosotros. Y Berta vive en Boston.
1: Sí.
0: Que es donde Paraguay logró
2: la victoria
0: ante Alemania. Berta no pudo, hablé yo con Berta antes del partido, y ella no pudo estar más cerca del plantel, aunque ahora cuento, Berta no sabía esto, le hubiera gustado al plantel poder conectar con Berta. Y no se pudo porque Berta me contaba que antes del partido iba a viajar a Nueva York porque tenía que dar clases en una de las escuelas más importantes de Nueva York.
1: Ella enseña y da clases magistrales en las escuelas más alto nivel de la música clásica.
0: Totalmente.
1: Es una genia.
0: Señora.
2: Yo tengo que irme allá. Chicos, 1 de julio en el Congreso es tipo año nuevo, más o menos, para que ustedes dimensionen. Es inicio del periodo legislativo.
1: Sigue Bachi.
2: Bachi sigue hasta el 2028. Sí. En el 1 de julio, ustedes recuerdan, asumen los nuevos legisladores cuando es post elecciones generales, y luego cada año no solamente se recibe el informe del presidente de la República, sino también se renuevan en teoría las autoridades. Como Basilio Núñez ya fue reelecto de forma adelantada, él va a quedar hasta 2028, solamente van a haber algunos cambios en la selección de los representantes del Senado ante el jurado de enjuiciamiento. En el Consejo de la Magistratura va a seguir Edgar López. En el jurado de enjuiciamiento, Derlis Maidana dice, él ya no quiere seguir, él se quiere ocupar más de la campaña, de las municipales y ocuparse de otras cuestiones electorales, no le interesa más estar en el jurado de enjuiciamiento, y ahora se está pensando en Pipo Díaz Verón. Él sí tiene título de abogado, aclaraba Derlis Maidana, él estudió en la Nacional, así que para que despejemos nuestras dudas sobre si se va a repetir lo que pasó con Hernán Rivas. 8:30 hay una conferencia de prensa convocada por Walter Kobilansky, muy probablemente para anunciar que sale de Cruzada Nacional. Tuvo una pelea con paraguayo Cubas. veremos si finalmente eso es lo que confirma o se arreglaron y se queda. Así que vamos a ver esas novedades. A la noche hace su informe presidencial Santiago Peña. 19:30 se convoca el Congreso, 19:45 empieza la sesión y a las 20 horas tiene que estar Santiago Peña ya leyendo su informe ante el Congreso, compañeros. Esta mañana la agenda de Santiago Peña también concentra toda su actividad con CAS, el presidente de Chile, que está de visita oficial en nuestro país, y a las 11 de la mañana se hace la sesión de honor también en homenaje a CAS, presidente de Chile, en el Congreso.
0: Bueno, señora, éxitos.
2: Adiós.
0: Nos vemos pronto. Santi, soy sonidista. Me tocó en varias ocasiones, tuve el privilegio de preparar su PA. ¿Vale? Dice PA, Choco, que eso, la amplificación. Este señor es una persona que te impacta con la manera en que se dirige a su equipo técnico. Es respetuoso, es humilde, pero de una manera increíble. Es un placer siempre asistirle, refiriéndose a Francisco Russo.
1: Diego dice algo parecido. Russo toca algo que no se puede ver, pero que se siente en lo más íntimo de cualquier ser paraguayo en el mundo. El espíritu realmente sana al darse este tipo de entrevistas.
0: Grande Russo, tuve el honor de escucharle al juglar en el heroico altar de la patria Cerro Corá. Impresionante. Ojalá se le valore más, dice Gustavo. Otro mensaje dice: buen día, Shemborori. Congratulaciones por la nota, Francisco Russo. Pepo Coñan de Patriotismore. Saludos desde Encarnación. Buenos días, muy buena entrevista, Francisco Russo. Santula, les esperamos por Filadelfia. Miguel Candia de Nueva York. Fuerza Paraguay, dice otro mensaje. Buen día, no pude escuchar la entrevista. Lo que sí les puedo decir, que gracias a Dios y el universo, este sábado estaré viendo el partido en Paraguay luego de 28 años. Que el 4 de julio es cumple de mi hija. Elijo creer, dice Lili desde Argentina, escuchando el mensaje. Impresionante la cantidad de mensajes. Impresionante. Buen día, ni se imaginan lo duro del momento y cómo sana el alma este tipo de entrevista. Salud, pueblo paraguayo. Yo creo que este es el momento de ir a la pausa y cerrar con ese extracto que tenés, Choco. Y luego ya meternos de pleno a el bloque deportivo con Juan Pizarracho, que está con nosotros. Porque acá, con la cantidad de gente que nos pide repetir un extracto al menos de la entrevista, después lo vamos a tener íntegramente seguro en YouTube, ya queda a cargo del querido Satkiel también eso. Y nos vamos a encargar de hacer llegar ese mensaje de Russo a los jugadores de la selección también, porque lo han valorado en esa imagen que estábamos viendo, que los conducía hasta el vestuario. Así que seguramente van a saber valorar. ¿Cómo te va, Juanpi?
3: Hola, Santi, ¿cómo estás?
0: ¿Cómo anda todo?
3: Excelente.
0: Enseguida hablamos de deportes.
3: Sí, estaba viendo la discusión 98-2026 de plantel con plantel.
0: Sí.
3: Era un plantel. De recordar un poco lo que era ese equipo de Francia que salió campeón, que eliminó a Paraguay.
0: No era cualquier equipo.
3: No, para nada.
0: Qué puta. Bueno, estamos para ir con eso a la pausa. Sí, parte de la entrevista que tuvimos en esta mañana con Francisco Russo, que nace a partir de un video en el que vemos a los jugadores rumbo al vestuario, escuchando 13 to UT en la interpretación, en la versión de Francisco Russo. A partir de ahí, hablamos con Francisco Russo. Él nos ponía en contexto respecto a su interpretación y también nos explicaba que, por más que muchos critiquen que lo bélico se traslada a este tipo de cuestiones, es parte de nuestra historia y tiene que ver con nuestra esencia. Y cerraba con un mensaje para los jugadores de la selección paraguaya de fútbol. Francisco Russo, en esta mañana, aquí en Monumental.

el haber ganado este juego de la manera en que se hizo, mordiendo los dientes y mojando esa camiseta como símbolo de entrega. La mojada de camiseta significa que el jugador ha dado todo lo que puede. Los elogios que han recibido, los elogios, las felicitaciones, no digo las lisonjas, los elogios que se han recibido de los periodistas que vieron el evento, etcétera, etcétera, etcétera, está diciendo que estos chicos honraron la senda de nuestros mayores. Estos chicos se convirtieron en patriotas. Imagínense ustedes, 11, 12, 13, 15, un chico y personas que entran a hacer un deporte y tanta alegría a un país entero. ¿Eso en qué balance se puede justificar? ¿Cómo se hace para pensar eso? ¿Cómo se hace para entender cuánta gente ha sanado su espíritu con la victoria de Paraguay? Porque si bien estamos todos los días, y gracias a ustedes nos estamos sabiendo de las carencias que hay en todos los sectores, especialmente en el de salud, etcétera, etcétera. Entonces, ¿qué ocurre? Hoy, ese alma, cuerpo y espíritu, que al final son componentes de la vida, porque cuando estos se separan, deja de haber vida. Entonces, se cuida el cuerpo, no hay problema. Un buen libro, una buena película, se cuida el alma. ¿Y cuándo el espíritu? Bueno, esa noche y hasta ahora, seguimos sanando el espíritu, exaltando el espíritu a través de la alegría inmensa que nos dieron estos chicos. Nosotros hemos recibido, mira, ofensa fuertísima. Yo mismo me super rayé cuando escucho que somos de tercera categoría. Todo eso no le gusta. ¿Y qué es la mojada de oreja? La mojada de oreja es el simbolismo del desafío abierto. Es el desafío abierto. Entonces, ¿qué ocurre? Nosotros tenemos la... ¿Cuál es la figura? El león. El león. Y nosotros tenemos una expresión en guaraní también que es muy, muy gráfica. Y respetando la regla menor, dice, a mi época la caraya bola, porque el animal te va a acertar. El haber ganado este juego de la manera en que se hizo, mordiendo los dientes y mojando esa camiseta como símbolo de entrega. La mojada de camiseta significa que el jugador ha dado todo lo que puede. Los elogios que han recibido, los elogios, las felicitaciones, no digo las lisonjas, los elogios que se han recibido de los periodistas que vieron el evento, etcétera, etcétera, etcétera, está diciendo que estos chicos honraron la senda de nuestros mayores. Oye,

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3: Señores, a las 8:14 ya está con nosotros Juan Pablo Saracho.
4: Hoy estábamos haciendo, Juan, bien el ejercicio ese de mirar el 98.
3: Sí.
4: ¿Cuánto? Vos tenías también...
3: 10 años.
4: ¿Y vos sí recordás con precisión a qué hora fue?
3: No, pero fue fue a la mañana. No fue... a mañana, mediodía fue. Sí. No fue tarde. Eso es lo que yo recuerdo.
4: Y... no, era cualquier plantel ese de Francia.
3: Y no, plantel campeón del mundo. Era un equipo con figuras pues las conocidas, como el caso de Zidane. Muy joven Henry todavía. Todavía no era el Henry la figura del Arsenal. Cuando eso, Henry estaba todavía entre el Mónaco y la Juventus. Fue a la Juventus después del Mundial, pero convertía unos 10 goles por temporada. No era un gran goleador como lo fue después en el Arsenal. Estaba en sus inicios de carrera. Lo tenías a... después a jugadores como en la defensa de Zaylí, lo había destacado a Barthez. Barthez, arquero con altibajos. Tenía buenos partidos y malos partidos. Después, en otras cosas, recuerdo una gráfica, una comparación de Barthez con Chilaver. Tenía dentro de esa gráfica, me acuerdo de más, pero se me quedó grabada esa gráfica que se hizo en un diario aquí. Pero no voy a mencionar nomás que había una comparación sobre una cuestión extrafutbolística.
4: ¿Ah, sí?
3: Sí. De gustos.
4: Ah, mira.
3: Entre de ambos. Que yo no correspondía. No correspondía. Porque era. Por ejemplo, hablaba mucho de la sexualidad de Barthez.
4: Ah, sí. Ah, mira.
3: Y salió esa comparación, supuestamente. Que. Y, o sea, Chilaver heterosexual, Barthez homosexual, ¿por qué?
4: Esa era la comparación.
3: Sí, o sea, dentro de los datos, y estaba así, ¿por qué?
4: Porque era una estadística.
3: Porque era una estadística, salió ahí, no entendía la gráfica. Claro, salió en el cuadro, ¿por qué? ¿Qué pasa? ¿A quién qué se le cruzó en la cabeza? Pero bueno, era el momento.
5: Pero Juanpi, yo te decía ayer, antes de empezar el programa, el bloque, te decía, después de ver el partido de ayer de Francia, uno se pregunta, ¿y cómo nos vamos a parar con estos tipos?
3: Y va a ser el gran desafío de Gustavo Alfaro. Porque la diferencia, por ejemplo, esa selección francesa del 98 tenía una defensa muy sólida, que lo tenía Lilian Thuram, a Desailly, a Lizarazu, a Barthez en el arco, que tenía sus buenos y malos días. Y después adelante no tenía el peso que tenían otras selecciones, que tenía esta, pero tenía a Djorkaeff. En el medio lo tenía Karim Bey, que era un volante de ida y vuelta muy completo. Estaba el, como había, Djorkaeff, lo tenía a Zidane, que no jugó el partido con Paraguay. Estaba suspendido en aquella ocasión, fue expulsado contra Arabia. Entonces Paraguay no enfrentó al mejor Francia, eso también es un detalle. No enfrentó con el mejor jugador. Y después, un equipo sólido, pero este equipo de Francia a nivel ofensivo por lo menos tiene más. Tiene bastante más en rendimiento. En lo que es, porque tiene al Balón de Oro actual, a Ousmane Dembélé. Lo tiene a Kylian Mbappé, el que va a ser el máximo goleador de la historia de los mundiales. Porque tiene 18 goles y tiene 26 años nada más, Mbappé. Ya tiene 6 goles en el torneo. Y lo tenés, para mí, junto a Mbappé, la gran figura de Francia, Michael Olise. Jugador del Bayern Múnich, tiene 5 asistencias. El desafío de Alfaro va a ser cómo frenar el ataque de Francia sin quedar encerrado atrás. Porque Francia lo que tiene es diferente a Alemania. Es un equipo más vertical, un equipo con mucha más potencia ofensiva.
5: Hacen esos pases filtrados.
3: Y ese es Olise. Olise es...
5: ¿Cómo te meten la pelota?
3: Olise es el líder en pases filtrados del Mundial. Entonces, él juega como número 10, el jugador del Bayern. Entonces él va a ser la clave de, seguramente va a ponerlo a alguien prácticamente encima de él todo el tiempo. Si juega con línea de tres centrales o no, será una pregunta. Creo que sería algo, en este caso sería sensato, porque es quitarle los espacios a Francia en el área. Tratar de, porque no tenés opciones contra un equipo con tantas armas ofensivas. Entonces una de las más efectivas es cargar gente, meter más gente en la zona de la defensa y el mediocampo, y ahí ser disciplinados. Y por ejemplo, si encara para meterlo para adentro, llevarlo hacia la marca, no soltarlo cuando va hacia el área, o tratar de cortar las jugadas ya antes que lleguen, presionarlo cerca para que no puedan rematar. Esos detalles va a ser lo que trabajará Alfaro en este tiempo. Con la ventaja también que ya cumplió la selección el objetivo principal, que es pasar primero del fase de grupos, que creo que era la gran presión que tenía. Y creo que esa presión quitada de encima le da mucha más soltura al equipo. Y aparte ya hicieron un logro histórico. Ya quedó en la historia esta selección, más allá de lo que ocurra con el triunfo ante Alemania. Y eso no es una cuestión de conformismo, sino puede ser una cuestión positiva de que los nervios no afecten como pasó con Estados Unidos. Porque ese partido fue un partido de nerviosismo puro.
5: Si pasamos esto, sería replicar lo que había logrado el Tata, llegar a cuartos.
3: Pero sería inmensamente más. Inmenso, pero quedaría muy corto. Ah,
5: bueno, los campeones mundiales dejar atrás.
3: Claro, y esta Francia, especialmente esta Francia, porque había empatado el logro con Italia, y ahora primero dejar fuera a una campeona del mundo en un mata-mata, y dejar fuera a esta Francia, campeona del 2018, finalista del 2022, con un equipo tremendo, para mí sería un logro mucho mayor, más allá que llegas a la misma instancia. La situación fue mucho más complicada en este caso, más allá, y aparte sería un sexto partido. Nunca ganó Paraguay dos partidos de eliminación directa. Y se podría dar esa situación, pero Alfaro tiene todo y tiene el estilo. Convence a los jugadores, tiene un estilo que se enfoca en la defensa, en proteger el arco. Y seguramente ese será el trabajo que tendrá en estos días para poder armar y poder enfrentar y ver cómo dañarlo también a Francia en el contraataque.
4: Ahí, Juanpi, Paraguay es un equipo que si quiere puede cerrarse, y la posesión de la pelota se hace difícil porque la tiene el rival cuando pasa eso.
3: Claro.
4: Pero se le puede jugar a Francia esperándole, sabiendo que es un equipo que es desequilibrante con la posesión de la pelota.
3: Y tenés que, porque Paraguay no puede tener la pelota. Más allá que quiera, Paraguay no sabe tener la pelota, no es un equipo de posesión. Entonces, si Paraguay quiere tener la pelota, va a perder la pelota. No tiene jugadores para un estilo de posesión.
5: Le pasó en algunos goles ayer a Suecia.
3: Claro, a Suecia. Suecia
5: hacía un mal pase atrás y eso le mataba.
3: Y le mataba. Entonces, no es una cuestión de querer o no querer, sino es entender cuáles son tus fortalezas y debilidades. Paraguay no tiene un equipo para tener la pelota. Vos querés, o sea, si fuera por uno, sabes que tendamos 70% de posesión, ganemos, pero ningún partido lo ganamos así. ¿Cómo empezó Alfaro a ganar en la eliminatoria? Teniendo menos la pelota, lo que uno cree que es contraintuitivo. Porque pasó Paraguay de tener un 40% de posesión a cerca del 30%, casi nada en la eliminatoria. Y fueron esos partidos los que ganó, porque Paraguay se siente más cómodo defendiendo y atacando en transición que tocando la pelota y encontrando espacios como hacen otras selecciones. Francia tampoco es un equipo de posesión, es un equipo mucho más vertical. Entonces capaz lo podés, lo ideal sería quitarle la pelota a Francia y tratar de dañarlo porque no tiene mucha recuperación de pelota. Pero Paraguay no tiene jugadores para eso. No tiene un estilo, nunca jugó así. Y cambiar de manera tan extrema sería insensato. Aparte, Alfaro es un técnico que mantiene su estilo. Imagínate si contra Australia metió un equipo defensivo para asegurar la clasificación contra Francia, que correctamente lo hará también, más allá de las críticas que tuvo en ese momento. Es el estilo de Alfaro, no importa dónde dirigió.
4: Hay forma, y después de William nos podés contar eso, de promediar,
3: sí,
4: de todos los partidos que tuvo Paraguay hasta ahora, ¿qué nivel de posesión de pelota tuvo?
3: Sí.
4: Primero, y segundo, su porcentaje de efectividad, porque también el saber cuánto patean al arco implica saber qué nivel de efectividad tiene Paraguay, además de esa posesión de la pelota.
3: ¿Cuánto llega y cuántos goles convierte por las llegadas que tuvo?
4: Exacto. Sí. Pero antes, vamos hasta Estados Unidos. No sé si todavía en Boston...
3: ¿Cuántos goles convierte por las llegadas que tuvo?
4: Exacto. Sí. Pero antes, vamos hasta Estados Unidos. No sé si todavía en Boston o ya en Filadelfia.
3: Creo que están todavía en Boston, en posiblemente...

0: Estaba con temor en la casa.
1: Sí, para el show era, pero... Ya ves cómo la gente es.
2: Impresionante. ¿Están saliendo de la casa ahora, William?
1: Y estamos saliendo en 30 minutos aproximadamente, Santi, ya nos estamos preparando. Estamos a punto de dejar Boston, ya vamos a partir rumbo a Filadelfia y creo que tenemos 5 o 6 horas aproximadamente hasta llegar a nuestro nuevo destino, donde vamos a estar de momento hasta el domingo, sí. Porque va a depender del resultado para volver nuevamente a Boston. Es así, Juanpi, ¿verdad? Porque la otra sede va a ser nuevamente aquí donde estamos. Si no, vamos a tener que retornar a Asunción, pero estamos con la esperanza de que Paraguay pueda aguantar la Francia. Ayer cuando estábamos viendo el partido aquí con el equipo, dijimos, la pucha, qué difícil va a estar, ¿eh? Qué difícil va a estar esto, pero también se dijo lo mismo contra Alemania y Paraguay demostró que pudo. Así que también se tiene esa esperanza para este partido que va a ser el sábado.
0: Y es así, como decís vos, William, el partido, en caso de ganar el partido de cuarto, sería en Boston. Entonces, en un caso de un resultado, volverían allí si gana Paraguay.
1: Así es, y bueno, nosotros acá nos estamos preparando, Santi, como estás viendo, compañeros. Hay dos vehículos, uno es el fútbol a lo grande, el otro de Urbana. Los muchachos ya se levantaron, recién el comandante estuvo grabando un video porque hay varios pedidos que tenemos que cumplir. Y... en minutos más, los muchachos ya van a salir de la casa, tenemos que dejar todo en orden, ustedes saben también cómo esto es, y luego ya vamos rumbo a Filadelfia. Nos vamos a chupar 6 horas de viaje con el playlist de Chochi Obando.
0: Ah, Dios, fuerza, mucha fuerza. Eso
3: es. Fuerza, William. No.
2: ¿Y qué escucha? ¿Qué escucha Chochi?
1: Pero ni siquiera se compara a lo que nosotros solemos escuchar así los viernes cuando estamos más cachaqueros, más cumbieros ahí en la lupa. Ni se compara a eso. Te juro que nunca en mi vida escuché lo que él escucha. Encima se va cantando. Y después te pasa de una cumbia así, mal, que no sé ni de dónde sacó, y te pasa a un, no sé, Sin Banderas, por ejemplo. Sí, así esa onda romántica que te juro que no entendés, viejo. Pero bueno, hoy vamos a tratar de dividirnos ese rol. Generalmente el playlist elige...
2: El que maneja.
1: Y ordena el conductor. Sí. O sea, el que va a manejar dice, yo quiero escuchar esto. Entonces en algún momento le vamos a exigir a Chochi que él se quede nomás atrás y voy a tomar yo el volante.
0: Imagínate, tanto sufre, William. Tanto sufrís que preferís manejar que escuchar.
1: Sí, prefiero no dormir 6-7 horas y manejar todo el trayecto para no escuchar el playlist de Chochi, te juro. Sin Banderas, Maná, que era que la vez pasada también puso, pero yo no sabía que él era tan romántico, pero me dijo, sí, Will, yo soy muy romántico. Sí. No sé si alguna vez te comentó eso, Juanpi.
0: No me sorprende, para nada, esa parte sí se entiende.
2: William, yo te sugeriría dejar alguito ahí en Boston. Dejar algún mensaje por el árbol, algunas iniciales, alguna fecha, algo. O algo que busques, porque se puede volver, ¿eh? El corazón quiere eso y todo puede darse de nuevo ahí en Boston.
1: Mira lo que es el patio. ¿Se puede ver ahí lo que es el patio de la casa?
2: Sí, hermoso.
1: Voy a escribir algo, che. Y voy a escuchar uno de los temas de los rancheros. ¿Conocen, verdad? Ese tema que dice donde puedes escribir algo en el árbol y no sé qué historia.
2: Sí.
1: ¿Conocen ese tema?
2: Claro.
1: Ahí Choco solamente conoce.
3: Sí. Ya te quedó lo romántico también, parece a vos, William.
2: Te quedó.
3: Parece que ya se te pegó la cuestión.
0: Eso, ¿cómo sabes qué pasó? Me hace acordar, William, en la NBA fue que un técnico juntó dinero del equipo, metió en lo que era una parte escondida de lo que era el vestuario y tenían que volver y dijo, guardo acá porque vamos a volver y ganar lo que es la final. Y volvieron y ganaron y recuperaron su sobre. Entonces vos tenés que volver para completar tu mensaje. Puede ser.
1: Sí, eso. No voy a dejar nada en la casa, no tengo nada para dejar, pero voy a escribir algo por el árbol.
0: Escribí a la mitad y después completá para la vuelta.
1: Sí. Porque no hay sobre que dejar acá, Juan Piedra.
0: No quedó nada.
2: William, ¿cómo, no sé si

0: tienen ustedes el parámetro? Esto te pregunto por último. ¿Tienen el parámetro respecto a los precios de las entradas en las categorías diferentes que se tienen ahí? Porque ayer mucha gente demostró gran interés aquí en Paraguay con el tema de viajar, con ver los paquetes y demás, y las agencias tienen diferentes precios de entradas que están ofreciendo. ¿Pero qué parámetros tienen ustedes si es que manejan ya ese dato ahí en Estados Unidos, señor?
1: Vos sabés que, Sandy, nosotros no nos pusimos a ver la diferencia que se tuvo en Boston o con los otros partidos y cómo va a estar en Filadelfia. No tuvimos hasta el momento esa posibilidad de hacer esa comparación. Sí estuvimos viendo la información sobre los paquetes que en Paraguay están ofreciendo y la gente que incluso está viniendo sin tener entradas. Eso fue lo que nos estaban diciendo incluso los compatriotas que están aquí por la zona de Nueva York, que van a ir a Filadelfia, van a hacer un viaje sumamente largo, de poco más de 8 horas. Van a ir sin tener las entradas. Ahora, no sabemos cómo está ese comparativo. Hoy nos vamos a encargar de preguntar y de ver un poquitito para saber cómo está. Acá está Víctor. Le podemos sacar 5 minutos para ver si él ya tiene esa info. ¿Qué tal, Víctor?
2: Disculpame,
1: te molesto un segundito nada más. Estaba preguntando, Santi, si se sabe o se hizo el comparativo con el precio de las entradas, cómo está en Filadelfia, cómo está aquí en Boston, comparando también con los otros partidos.
2: Yo conozco, ¿qué tal? Buen día, antes que nada, para todos. Yo conozco gente que para Alemania, a través de la página oficial de reventa, consiguió $800. Y ahora para el partido ante Francia ya está por los 1.200. Igual hay empresas en Paraguay, las agencias de viaje, por sobre todo, que están ofreciendo un precio menor o paquetes completos a un costo razonable dentro de todo. Pero si uno quiere rebuscarse aquí entradas, no consigue de otra manera, 1.200 para arriba es lo que va a doler. E incluso yo diría que una vez que se vaya acercando el día del partido va a ir subiendo más, porque al ser Francia el equipo confirmado, quizás ese precio era encima antes de que se juegue Francia-Suecia, pero al ser el seleccionado de Mbappé, me parece que eso va a ir subiendo con el correr de los días.
1: Hay muchos paraguayos que están viniendo a Nueva York sin entrar, van a venir acá a especular,
2: ¿no? Así mismo, sí, porque veía que New York está a 1.5 horas más o menos de Filadelfia y la colectividad paraguaya es enorme en esa ciudad, entonces muchos van a venir a especular, a ver qué pueden conseguir, a ver si es que alguno vende su entrada por un costo menor. Yo recuerdo la primera fecha, lo dijimos, William, ante Estados Unidos, te acuerdas que estaba por las nubes las entradas, y después cuando faltaban 2-3 horas, algunos consiguieron por 500, 600, no, que era un precio más razonable dentro de todo, porque si no era una fortuna pagar ya para la primera fecha.
1: Bueno, ahí es importante también ubicarnos, y seguramente Juanpi estaba allí a punto de corregirme. Estamos más cerca de Nueva York entonces, Juanpi.
3: Sí, está más cerca de Nueva York que de Filadelfia. Serían, van a pasar por el camino por Nueva York yendo ahí.
1: Sí. Entonces, a 1 hora aproximadamente, porque pensé que el viaje iba a ser al revés, ¿verdad? Del trayecto que muchos hicieron hasta aquí, más sumando lo que es el viaje de Filadelfia nuevamente. Pero
2: vamos a pasar por los accesos a New York, no por la ciudad propiamente, porque aquí obviamente se sabe que no se entra por las ciudades, sino que hay desvíos como para ingresar a esas localidades, pero vamos a pasar de largo entonces New York en este viaje que vamos a hacer en un rato.
0: Bueno, muchachos, agradecido por esto, les enviamos un fuerte abrazo y ya enseguida viene Luis Vareiro también para dar continuidad. Buen viaje y que disfruten de ese playlist, ¿eh?
1: No, te regalo lo de Chuchi.
0: Abrazo.
1: Hablamos antes.
0: William Domínguez, Víctor Villalba, en vivo desde Boston. Hasta aquí nuestro programa, aquí el bloque deportivo. Y Fuerza Paraguay.
3: Nos vemos.
0: Sí, nos vemos.
3: Nos vemos.
0: Nos vemos siempre. Nos vemos. Estamos en contacto siempre. Saludos.
3: Un gusto conocerte.
0: Hacemos el cierre de deportes. Dale.
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0: Cuando son exactamente las 8 de la mañana, 39 minutos, hay una temperatura de 16 grados. Estamos arrancando otro capítulo de Va con Onda. Te vamos a acompañar hasta las 11:30. Hoy hay alerta meteorológica. Fenómeno esperado, lluvias con tormentas eléctricas moderadas a fuertes, ráfagas de viento moderadas a fuertes, ocasional caída de granizos. Esto va a afectar a Casapá, Itapúa y sur del Alto Paraná. El pronóstico en general habla de lluvias dispersas y ocasionales tormentas eléctricas, una máxima de 22 grados. Mañana también tenemos lluvias dispersas, luego mejorando, la mínima 11, la máxima 15. El viernes se viene el frío, 7 grados de mínima, 14 de máxima. Y el sábado, qué día ese día, por Dios, 7 de mínima, 19 de máxima. Y el domingo, que veremos ya cómo estamos el domingo, vamos a tener una máxima de 22 grados y una mínima de 13 grados. Luz Apenas, ¿cómo le va?
1: Buenos días, bien, contenta. Besos a todos mis amigos mexicanos por el triunfo ayer. Qué triunfo importante.
2: Felicidades, güey.
1: Sí, hay muchos mexicanos por acá dando vuelta en Paraguay.
0: No manches, güey.
1: Y son muy agradables, son los mexicanos. En su mayoría, no todos.
2: Miguel Torres.
3: Miguel Torres, sí.
4: Saludos a
3: Miguel
4: Torres. ¿Te enamoraste de algún mexicano?
1: No, nunca me enamoré de un mexicano.
2: No te machico pales, güey.
1: No, nunca.
0: ¿Qué haces, Kiara? Hola, Kiara.
1: ¿Qué
0: haces? Se está echando un polvo acá en vivo.
1: ¿Qué haces?
0: ¿Cómo le va?
4: Buen día, compañeros. Hola, señora, señor. Bienvenidos.
3: Hola, Julio. Hola, Luis. Qué gusto saludarte a vos, a los oyentes, a los televidentes que nos acompañan del otro lado. Tenemos ya cuadros definidos de los octavos. Vamos a ir repasando conforme vaya pasando el programa.
0: Bueno, gracias. Sí, nos salvó el honor y los pelos de Roberto. Hola. Hola, Roberto. Lo de la cara.
2: Acá está, Para vos, Choquiño. Buen día, Luis, compañeros, ¿cómo estamos? Saludos a los oyentes y televidentes de Radio Monumental. Para Paraguay y el mundo entero, la fe intacta. Ayer le estuve estudiando a Francia, señores.
0: ¿Y? Bien, te dio miedo.
3: ¿Cuál es la conclusión después del estudio?
2: Paraguay. Garra guaraní, papá. Garra guaraní. Le tenemos que morder el tobillo. A Dembélé, a Olise, impresionante de Francia. Impresionante.
3: Toda una uva, Robert.
4: Che, pero de verdad, técnicamente, ¿qué puedes decir, Julio? ¿Qué nos espera el sábado?
3: Justo estábamos hablando con Robert y ayer lo hablaba con un grupo de amigos también, que nosotros tenemos que ser fieles a lo que venimos proponiendo. Se cumple un patrón con la selección paraguaya de que en cada partido busca convertir rápido. Y lo cumplió contra Turquía, por ejemplo. O sea, que hicimos ese gol y después no supimos defender. Contra Alemania hicimos el primer gol temprano, no supimos defender. Después, si bien nos termina empatando Alemania. Y contra Francia debe ser la misma temática. Cuidar el cero en el arco y en la medida de lo posible convertir un gol que nos permita manejar los tiempos, que nos permita manejar la pelota. Porque si es que el rival es el que hace primero el gol, ahí sí nos cuesta proponer, nos cuesta asumir ese rol protagónico en los partidos.
4: Nos trabaja ya en la cabeza.
3: Claro. De hecho que técnicamente nos cuesta, históricamente, esa situación de salir a buscar. Entonces va a ser clave que nosotros mantengamos el cero en nuestro arco como premisa, ¿verdad? Y después, si tenemos la oportunidad de convertir un gol, yo creo que va a ser importante. Va a ser muy importante.
0: Bueno, el sábado va a ser...
3: Sí.
0: Va a ser... Si lo de Alemania fue la guerra del Chaco, lo otro va a ser la guerra del 70.
3: El 70,
0: ¿verdad?
3: Sí.
0: No, va a estar muy duro, pero...
3: No, imposible no es, ¿verdad?
0: Yo ya no me animo a decir esto no va a pasar porque ocurrió. Porque ocurrió una vez.
3: Luis...
0: ¿Podrá volver a ocurrir? Y no sé. Y no
1: ojalá. Sabemos.
0: Pero...
3: La única sorpresa en esta instancia la dio Paraguay. Hasta acá todos los parámetros se están cumpliendo.
0: Estuve escuchando y leyendo los análisis que hacían desde afuera. Decían que si hay algo que se puede decir es que Francia nunca jugó con un equipo como Paraguay.
3: No. Hasta acá... Por lo menos en esta edición, no. Que se le cerró tan bien.
0: Exacto. O sea, vamos a ver.
3: Hay que ver.
0: Vamos a ver. Bueno, ayer, más allá del fútbol, todo el mundo estaba pendiente de la cumbre en el sur.
4: Sí, obvio.
0: O sea, es que increíble. Ayer hubo...
3: ¡Ayer!
0: Ayer estuvieron, a ver, Lula, estuvo el presidente de Chile, estuvo el presidente de Uruguay, sí. Estuvo el presidente de Bolivia.
2: No vino Javier Milei.
0: Javier Milei no vino con el quilombo que tiene, dijo que tiene un problema de agenda, sí, una agenda muy apretada la que tiene en este momento. Y que a nadie le pasó, o sea, a nadie le interesó un pito, ¿verdad? Tengo que decir que el presidente Peña estuvo bien.
2: Sí.
0: Estuvo muy bien ayer.
4: Sólido.
0: Hizo un discurso en el que reclamó con mucha fuerza. Y yo celebro que el presidente tenga esa posición en este tipo de escenarios. Porque nosotros suscribimos un acuerdo después de, no sé, de 20 años de negociaciones o 15 años de negociaciones con la Unión Europea, Mercosur Unión Europea, pero resulta que a la hora de distribuir los cupos no hay ninguna equidad. O sea, a nosotros, o sea, la idea de ellos es Brasil se lleva la mayor parte, después Argentina y lo que más o menos reste le queda a Uruguay y Paraguay. Entonces se plantó ayer Peña y dijo, no, señores, si queremos nosotros equidad, tenemos que empezar por adentro, por el Mercosur. Me pareció muy bien. Sí. Le reclamó también al presidente Lula que se demorara demasiado, por ejemplo, para completar todos los trámites para el nuevo puente.
2: El puente de la integración.
0: Sí, le dijo, fue más fácil abrir el estrecho de Hormuz que completar el...
2: Sí, estuvo fuerte.
0: Estuvo fuerte, Peña. Sí. Y me parece bien, me pareció muy bien el discurso del presidente. O sea, así como le damos con un caño, creo que ayer estuvo muy bien en la presentación con los del Mercosur. Otro tema que me llama mucho la atención, obviamente vamos a seguir hablando de lo que va a ser el partido y de todo lo que supone. Vamos a ver qué pasó en el feriado, lo que vendieron, sí. Cómo se preparan los supermercados para lo que va a ser el sábado.
2: Hay promociones
0: además,
2: en puerta.
0: Además, sábado y además el horario, 5 sí. de la tarde. 5 de la tarde, ¿verdad?
1: 6 de la tarde.
0: O sea, digamos, está como para que se haga el asadito sí. primero. Sí. Está hecha la fiesta.
3: ¿Sabes que están armando muchos San Juanes con pantallas gigantes?
0: Ah, también.
2: Ah, también.
3: En todos lados.
0: Está buena esa.
1: Y eso no es el problema de transmitir, no hay tema de derechos. Pero si alguien quiere hacer un cine, por ejemplo, no se puede. Se quiere transmitir en un cine, por ejemplo,
0: la... Puede poner, transmitir el canal.
1: Pero tiene que ser gratis.
0: No, pero es que uno... Claro, no puede cobrar. Lo que no puede cobrar, obviamente, pero sí. ¿Cuánto se movió? Y estábamos viendo un fenómeno que se está dando. Primero fue en Ciudad del Este, ahora también en Encarnación, me contaba hoy Roberto.
2: Sí.
0: Brasileños que vienen masivamente para estudiar medicina principalmente. Principalmente medicina. Y se instalan en Ciudad del Este y ahora también en Encarnación. Y esto ha primero generado un boom inmobiliario. Ciudad del Este no dan abasto los créditos para poder construir nuevas propiedades. Pero además dispararon los precios de los alquileres.
4: Sí.
0: Y los esteños se quejan amargamente porque se tienen ellos que mudar. Porque claro, les suben los precios. Porque los locatarios están más interesados en que aparezcan clientes brasileños que pagan más. Y lo mismo está pasando en Encarnación. Los encarnacenos se empiezan a retirar hacia las afueras de la ciudad porque se está llenando de extranjeros que van y compran. Hay barrios en Ciudad del Este donde desde la mañana vos lo único que escuchás ya es el portugués.
4: Sí.
0: Que
4: sí.
0: Están instaladísimos ahí.
1: Pero
0: se
1: está
0: quedaron.
1: Caro luego Ciudad del Este.
3: Alúgase.
0: Sí,
1: por eso. Caro.
0: El salario es más alto en Ciudad del Este. El salario mínimo nuestro, sí. el del país, ya no, el que se paga en Ciudad del Este. Claro. Porque necesitan los supermercados, los shopping, claro. Los qué sé yo, todos los lugares, ¿verdad? Porque hay una intensa actividad comercial.
1: Están armando muchos eventos, las marcas están haciendo muchos eventos allá.
0: Sí, a mí me llamó la atención que eventos inclusive deportivos, por ejemplo, estos fitness y estas cosas que se hacen, ahora son todas en Ciudad del Este.
3: Sí, es cierto. Sí.
0: Todas en Asunción.
3: Tienes razón.
0: Todas en Ciudad del Este. Y son grandes. Brasileños en su mayoría. Sí. 80-90%.
2: En estos días hubo algo también acá en Asunción. Porque había mucha gente con así tipo delegaciones con uniformes distintivos. No logré captar de qué tipo de deportes era. Claro. Pero estaban en los hoteles de del casco histórico. Vinieron para disputar algo.
3: Pero eso de fitness es cierto. Sí. Tengo muchos amigos que se dedican a eso y todo en Ciudad del Este. Sí. Todos van a Ciudad del Este.
4: Todos van a Ciudad del Este.
5: Y según el relato de última hora también, esto genera que muchos jóvenes que tomaron el camino de independizarse, salir de la casa de sus padres, alquilaron un departamentito cerca de la universidad que le toca, la universidad privada, tienen que volver, tuvieron que volver a la casa de los padres. Porque finalmente, ante el precio tan alto del alquiler que se acomoda al extranjero, justamente no pueden pagar.
4: Sí, le están pidiendo a los curas que en las misas la homilía se haga sobre la base de la historia del hijo pródigo. Sí. Para ablandar el corazón de los padres.
2: Exacto.
4: Que para que puedan después retornar. Sí.
5: No, pero por suerte acá en Paraguay los padres siempre te abren las puertas. Sí. En un 100%.
2: Siempre abiertos.
4: No, no siempre, no creas.
5: Algunos te cobran.
4: Hay padres ya que le dicen, ¿sabes qué?
5: Aportar la casa.
2: Sí, pero es lo justo. Obvio
5: que existen esos casos, pero en la mayoría.
2: Te sale más barato.
5: En la mayoría de los casos nosotros tenemos esa cultura de que los padres abren las puertas de la casa a sus hijos. O sea, no nos dejan desamparados. Esa es la verdad.
2: Ahora, además del alquiler, también es cuestión de revisar. Porque ya me dijeron a mí, sí, que las cafeterías y demás tienen estándares por encima del promedio de nuestros ingresos.
4: Claro.
2: Entonces vos te vas a la cafetería y te sale caro, pero viene el rapai o viene el extranjero y para él es una bicoca.
1: Sí. Sí. Los hoteles también están caros.
2: Pues es
4: también, y además los carteles, todo está en portugués, en reales.
1: En
4: reales.
3: En
4: reales, sí. La que te alquila más, te dice, te llama un día y te dice, ¿sabes que no te voy a alquilar más? Porque a partir de ahora voy a alugar.
3: No alugar
4: lo tuyo.
2: No
4: alugar. Afuera.
2: Que no nos quieran subir ahora la torta de tres leches, Choquiño, por culpa de estos extranjeros.
1: Está lindo Ciudad del Este. Está bastante lindo.
5: Y en ciertas calles hay un boom no solo inmobiliario, sino también fiestero.
4: ¿Ah, sí?
5: Sí, cada vez más bares y boliches, tunchitunchi.
4: ¿Qué hacen? ¿Cómo se llama eso? Tiene un nombre, ese estilo.
5: Hacen after también.
4: Pero tiene un estilo, es un estilo de música.
2: Ah, funky.
4: El funky. Además se hace con varias mesas. Sí.
2: ¿Cómo aquí ha hecho Quiño?
4: Y tiene luego como una suerte de coreografía que le acompañan a todos
5: lados. El cuadradiño.
2: Y
5: Patio Urué sabe.
2: Pero eso no mueve la cola.
1: Vamos a invitarle a Patio Urué para que venga.
5: Sí, hay
1: que
5: nos muestre cómo se hace el cuadradiño.
4: No. Choco, estás muy dormido. La musiquita de fondo.
2: No, porque él está pensando en Francia.
5: Supuestamente hay un movimiento.
4: El cuadradiño. ¿Qué es lo que me pones con de música?
5: Ahí viene.
1: Comienza con Elisa.
4: Ahí está. No. No te puedo creer que así arranca.
5: Sí. Bueno, y supuestamente tiene la técnica del movimiento de rodillas. No, es solo cola.
2: ¿Cómo es el tema?
5: Sí, y porque vos haces un cuadradito con tus rodillas, tu piernita, y ahí se mueve cola.
4: O sea, si tenés problemas con geometría, hablás con Patio Urué.
5: Exacto. Con Patio Urué.
4: Te hace el cuadradillo, el cachulillo, el redondillo, lo que vos quieras.
2: Te veo con
3: ya le dije ya que le invita.
5: No, pero ya esta hora, no pues, sé, ella todavía no viene.
1: ¿Qué hace esta hora? ¿Entrena?
5: Creo que entrena.
2: Ella es la mejor bailando el cuadradillo.
5: Sí, Lizy también. Lizy Piñanes también le sale muy bien el cuadradiño.
4: Ah, y vos, saludos a mis compañeros. Lo tuyo no es la geometría.
5: No, efectivamente estamos retirados de ahí.
2: ¿Ese es el baile que harán el que solo mueven la nalga?
5: Sí, ese es. No puedes poner muestra nomás.
4: Había un hincha que estaba intentando hacer el cuadradiño y le pasó encima un auto.
2: Sí, terrible.
1: Estaba pasando.
4: Sí. Lu, sí, se estaba bailando planillo. En la calle el tipo.
1: Por suerte no le pasa, está vivo. Claro. Entonces, pero tuvo que ver todo, o sea, tuvo que seguir farreando en el hospital.
4: Pero el pobre tipo, literalmente el auto
1: mucho
4: le rompió
1: descontrol.
4: Él estaba así, porque él estaba.
3: Estaba de espalda.
4: Mostrando las posaderas, le estaba moviendo las posaderas y
1: estaba bailando.
2: ¿Y este cómo se baila? Ahí vamos a mover la cabeza nomás. Eso
5: no
2: falla.
5: Es cuadradiño, todo es cuadradiño. No hay forma de que pares de hacer cuadradiño.
2: Pero el hombre no hace cuadradiño, supongo.
5: Sí, hace.
2: ¿También?
5: Claro.
4: ¿Por qué no?
3: ¿Querés empezar a practicar, Robert?
2: No. Me parece más.
3: Es más femenino, claro.
2: Sí.
1: Acá están pidiendo que hablemos de la baja del diésel, por favor.
4: Bueno,
1: de la música
4: hoy.
1: Cada día se escucha más y no me gusta eso.
4: Sí. Bueno, hoy la noticia positiva, bueno, parcialmente positiva, es que bajó el precio del gasoil. Petropar bajó el precio del gasoil. Nos había dicho el presidente de Petropar.
2: Sí.
4: Que salió de su fábrica de chocolate. Willy Wonka nos dijo.
1: Ay, qué ganas de comer chocolate.
4: Que iba a bajar. Sí. Que en dos semanas estaban analizando la cosa. Y bajó 200. ¿Cuánto me dijiste?
5: 210 guaraníes.
4: ¿Cuánto?
5: 210 guaraníes.
0: Ok, 210
5: el
0: guaraníes.
5: Diésel común. Ah. Y ahora la gente se está preguntando, sí, todo bien, pero ¿cuándo va a bajar la nafta? Mm.
1: O sea, cuesta ahora 7.990 por litro.
2: El sí. Presi dijo lo siguiente más temprano en su cuenta de X. Movemos un país.
0: ¿Y quién dijo eso? ¿Peña?
2: El presidente Santiago Peña. Ah. En Petropar seguimos trabajando para acompañar a las familias paraguayas y a quienes todos los días impulsan nuestra economía. Por eso, desde hoy, el diésel Pona baja a 7.990 guaraníes por litro. Cada reducción en el precio del combustible significa más alivio para el bolsillo de la gente, más oportunidades para quienes producen y más impulso para el desarrollo del Paraguay. Petropar, movemos un país que no se detiene. Y le etiquetó a Petropar y al señor William Wilka.
0: Bueno, perfecto. Está una reducción del precio del combustible, todavía menor, porque si vamos sumando todos los ajustes que hubo para arriba a lo largo del tiempo, no, como consecuencia del aumento del precio del petróleo en el mercado internacional y sus derivados, o sea, eso es así, pero no es suficiente. O sea, obviamente sigue estando muy por encima de lo que llegó a estar.
2: Sí.
0: Pero bueno, es una primera reducción. Se supone que en la medida que vaya bajando el precio en el mercado internacional, también bajará el precio del combustible.
2: Claro, porque acá las naftas todavía, y nos había dicho en su momento la gente de Petropar, que en la quincena de julio se daría probablemente ese ajuste. Antes el diésel Pona costaba 8.200 guaraníes por litro, ahora está 7.990.
3: El tema nomás que nunca es todo lo que sube no termina bajando de la misma, en la misma cantidad.
5: Claro.
3: O sea, es una cuestión natural.
5: Sin embargo, el diésel Bareté está a 10.000.
2: Sí.
5: 10.000 guaraníes por litro. Y después tenemos un desglosado del precio de la nafta, ¿verdad? Capé 88 está a 6.690. El Oikoité está a 7.190. Y el Aratirí está a 8.540 litros. Y es ahí donde la gente salta y dice, che, que se baje también el precio de la nafta.
0: Sí, también anunciaron que van a traer cargadores eléctricos Petropar.
5: Sí. ¡Qué bueno!
0: No habló de cantidad, me dice acá Choco, pero sí adelantaron que van a traer. Yo no sé cuántos autos eléctricos habrá hoy.
1: Podemos ya investigar. Se ven bastante.
5: Está buenísimo.
2: Justamente acá le pedí al compañero Samuel Acosta y me pasó un dato estadístico de la CADAM. Y fue aumentando paulatinamente la cantidad de vehículos eléctricos e importados y también los híbridos. Y vemos que, por ejemplo, en el 2021 eran 843 nomás. En el 2022, 1.291 ya. Ajá. En el 2023, 1.560. En el 2024, 2.443. Wow. Y en el 2025, el año pasado, ya subió a 4.049.
5: Muchísimo.
2: O sea, se está armando el mercado.
5: Sinceramente, es conveniente. Cada caso es particular, único. Pero yo voy a hablarles de mi caso. Yo tengo un auto 100% eléctrico y cargo una vez a la semana. Tengo el cargador en mi casa. Cargo... Y
0: ¿cuánto tiempo te lleva?
5: Me cuesta 15.000 guaraníes por semana.
0: ¿Y cuánto ¿por
5: tiempo?
0: Semana?
5: Por semana.
3: ¿Eh? ¿Cuánto tiempo de carga?
5: 8 horas. 8 horas. Aprox.
2: Como un celular.
5: Sí. Y vos regulás todo, hasta qué porcentaje querés la carga, y se queda cargando, se queda enchufado, pero carga hasta lo que vos le decís que cargue.
1: O sea, y vos ves ahí en el, con el cargador.
0: Sí, podés cargar el 100%.
5: No, en el celular. Podés cargar el 100%, como vos quieras. Se recomienda. Tenés una app. Se recomienda un 80% para el funcionamiento del
1: el
5: mecanismo.
1: Bien, el buen funcionamiento.
5: Y tenés una app de tu auto en tu celular y ahí te marca todo. Ahí.
2: ¿Y vos podés encender tu vehículo desde tu app?
5: Creo que sí.
2: Impresionante, ¿eh?
5: Puedo tocar la bocina.
1: Todo
5: puedo.
2: Ah, mirá.
5: Sí, está buenísimo porque vos mirás acá y se acerca una moto de más y ¡pum! ¡Pum! Toca la bocina.
2: Ah, mirá, qué bueno.
5: Todo desde la app.
0: Y el Serv y todo eso, ¿cómo viene la mano?
5: Desconozco.
2: Por de pronto.
0: No. Se encarga otra persona.
2: No. Sí.
5: Okay. Lo que pasa 100%
3: eléctrico, dijiste, ¿verdad?
5: 100% eléctrico. Lo que pasa es que no necesita.
0: No necesita aceite ni nada. Eso obviamente porque no tiene motor.
5: No, es como en tanto kilometraje tenés que llevar a hacer el servicio.
1: Bueno, pero porque, en algún momento habrá que hacerle algo.
5: No, claro.
0: Hay cuestiones, ¿verdad? Por ejemplo, en Uruguay plantean ya qué hacer con las baterías.
2: Sí.
0: Cómo deshacerse de las baterías, claro, porque ellos sí tienen ya un número mucho más alto, porque además se estimula, pero ellos además establecieron incentivos fiscales.
3: ¿Para qué?
0: Para que la gente importara los autos.
5: Pero de verdad es genial, ni siquiera hace ruido, es súper amable, tiene modo de experiencia donde vos podés poner una experiencia donde cuando estás parado en el semáforo se recargue automáticamente la electricidad, ¿verdad? Bueno, me dicen que no tiene batería, no tiene service el vehículo y tiene 8 baterías. Entonces, si una se descompone, se hace un cambio, igual el auto sigue funcionando porque tiene 8.
2: Yeah. No, impresionante. Y acá tengo las marcas con mayor cuota de participación en el mercado de los vehículos eléctricos. Está liderando hoy por hoy la marca BYD. Esa es una marca china.
3: BYD.
2: Sí. Volvo está segundo, perdón, BYD 24,5%. Volvo tiene el 17,6% del mercado actual.
5: Volvo entró con todo.
2: Nissan 11,4%. Chevrolet 5,7%. Geely, Geely 4,3%. Master, pero es en el segmento de ómnibus eléctricos, 3,5%. Después está, dice Zerk con Z. Z-E-E-K-R 3%. Audi 2,9%. JME B corta 2,8%. Y BMW 2,7%.
5: Mira un poco.
2: Esas son las marcas.
5: No está el mío.
2: No está el tuyo.
5: Vente poco.
2: No, lo que pasa es muy top. Muy top.
5: Bueno, pero es muy genial, muy de verdad. Es como que vos pensás que por ahí puede ser un poco caro, pero en la vida real, ¿verdad?
1: O sea, a largo plazo.
5: Claro,
0: el auto es más caro.
5: Muy económico andar.
0: Claro.
5: O sea, de verdad, nosotros...
0: Pero vos, ¿qué tanto andás? Porque 15.000 por semana.
5: Bueno, yo vivo en Lambaré, muy lejos. Lambaré, adentro, bien adentro. Y vengo acá todos los días y me muevo, me voy a mis ensayos, hago millones de cosas.
1: Y
5: tú, normalmente
1: en el centro.
5: Me
1: ¿Y
5: voy
1: eso
5: grabo
0: te 15,
5: esto.
0: Por,
5: sí,
0: por
5: a la mí energía me cuesta. Barata. A mí me cuesta eso. Básicamente hicimos los cálculos y yo cargo una vez por semana y me cuesta 15.000 guaraníes, ¿verdad? Que viene después de mi factura de la Ande. Y si necesito hacer doble carga porque me moví mucho en la semana, igual sigue siendo poco, 30.000 guaraníes. Entonces, en la vida real, en el andar, es muchísimo más económico.
0: 30.000 guaraníes, ni siquiera el tanque de una moto.
2: No.
5: Y aparte, es tan hermoso no parar en una estación de servicio, para hacer la carga y formar la fila. Porque de verdad tenés que meter dentro de tu rutina como algo que voy a perder tiempo cuando me quedo a cargar combustible.
2: Sí. Bueno, sin embargo, vos cargás cuando estás durmiendo.
5: Yo tengo el cargador en mi casa, sí.
2: Impresionante.
1: Eso, si no te olvidarte, nunca cargar.
5: No, claro, pero igual cero drama con eso, chicos.
0: Yo cargo cada 10 días 450.000 por
2: no,
0: ahí.
2: Muchísimo.
5: Ah, no, es muchísimo.
0: Tanque lleno.
5: No, es muchísimo. ¿Sabes por qué, Lu, cero drama con eso? Porque ponele que no cargaste y no tenés tanta electricidad. Vos tenés en la app tenés un mapa donde te dicen dónde están todos los cargadores disponibles a nivel país. Y ahí en supermercados, que se tiene también el cargador, o sea, cada vez hay más cargadores también, por suerte.
1: Y es fácil. Enchufás.
5: Y mientras vos haces tus compras en el super,
1: cargas.
5: Se carga.
0: Le vamos a pedir a la audiencia que nos cuenten sus experiencias. Dos cosas, ¿verdad? La gente que nos escucha desde Encarnación y Ciudad del Este.
2: Sí.
0: Que nos cuente cómo están viendo este tema de los precios de los alquileres. Y los precios en general, si ven que están subiendo cosas que tienen que ver con un consumo diario de todos estos estudiantes brasileños que están llegando, ¿verdad? Que tienen a lo mejor otra capacidad de consumo. Y que nos cuenten su experiencia si es que tienen vehículos eléctricos, cómo les está yendo. Hoy vamos a hacer también un repaso entre todos rápido de... Son 2 años y medio de... mitad de periodo de Santi Peña. Hoy va a presentar su informe ante el Congreso a la tarde. Pero vamos a hacer nosotros la evaluación de qué es lo que se hizo, qué hizo esta administración hasta ahora en las diferentes áreas. Educación, salud, seguridad, transporte público. ¿Cómo sienten esto, verdad? El gobierno se jacta permanentemente del crecimiento económico y el crecimiento económico es real. Es real que hay más inversión, hay más exportación, hay todo. Muchísimo de lo que se menciona es real. Ahora, ¿cuánto de eso es mérito de un gobierno, de una administración? ¿Cuánto es mérito del proceso que viene construyendo el país desde hace por lo menos 15 años? ¿Y cuánto es mérito del sector privado, que es el que invierte? Porque no es el Estado el que invierte, es el sector privado. Pero bueno, lo vamos a hablar también en el servicio, en nuestro programa hoy. 3 minutos pasaron de las 9, dale.

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1: Hora 9:04 minutos en la República del Paraguay, temperatura en Asunción 17 grados. El presidente de la República, Santiago Peña, anunció la reducción del precio del diésel común en 210 guaraníes el litro. El titular de Petropar, William Wilca, anticipó una reducción progresiva de los demás tipos de combustible.
2: El día de hoy, 1 de julio, estamos haciendo una baja de 110 guaraníes el litro y es solamente para el diésel común, el diésel porá. Y bueno, la idea es ir haciéndolo en forma gradual con el resto de los demás productos que comercializamos a través de nuestra red. Estamos evaluando hacer también ya con las tres masas que comercializamos y también con el diésel Marete, que es el diésel tipo 1. Solamente que, bueno, son diferentes composiciones en la estructura de costo. Esta es la que primeramente nos pudo permitir trasladar este margen adicional, y bueno, yo creo que eventualmente estaríamos generando y dando buenas noticias en el transcurso de las semanas.
1: Irán reivindica su derecho a cobrar peajes en el estrecho de Hormuz. El presidente del Parlamento iraní afirmó que no renunciarán a sus derechos sobre el estrecho porque son sus aguas territoriales. Afirmó que la libre navegación es solo durante la tregua de 60 días. Asimismo, confirmó que reanudaron sus exportaciones de crudo tras el levantamiento del bloqueo naval estadounidense. La Orquesta Sinfónica de la ciudad de Asunción presentará obras de Mendelssohn y Dvorak en el Teatro Municipal. El concierto será mañana jueves 2 de julio a las 20 horas con acceso libre y gratuito. Temperatura en Asunción 17 grados, en Ciudad del Este 18 grados.
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8: Nueve de la mañana con 9 minutos. 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Kiara Lucía, Julio Roberto, Luis Antonio, buen día.
9: Buen día señorita, bienvenida.
8: Muchas gracias.
9: Estamos en comunicación con Gustavo Lescano, presidente de la Cámara Paraguaya de Supermercados. ¿Qué tal, Gustavo? ¿Cómo estás?
10: Muy buenos días, Luis. Un gran gusto estar en tu programa. Un saludo a toda tu gran audiencia.
9: ¿Cómo estuvo el día del partido? Bueno, día después del partido sobre todo y antes del partido. ¿Se movió? ¿Se resucitó el espíritu consumista del hincha?
10: Sí, ayer se registró muy buenas ventas post partido, ¿verdad? Ayer con el feriado, al menos acá en lo que son supermercados, tuvimos muy buena afluencia de gente, muy buen movimiento. La gente es como que arrancó tarde, sí, eso sí, arrancó tipo 10:30, 11, se agolparon y bueno, todo el día ayer fue un gran movimiento en donde hubo muy muy buen consumo, ¿no? Y después del partido es como que estuvimos un poco escépticos, vamos a decir de una manera, pero también hubo buen movimiento, no algo así muy muy intenso, pero hubo buen movimiento. Ahora, a partir de hoy para el sábado, estamos más que preparados porque creemos que ahí sí, como si se va a poner toda la carne al asador, y ya no importa tanto si perdemos o ganamos, con tal de estar en este quinto partido, ya es una fiesta.
9: Sí, y además se va a sumar, digo, tenemos el partido que va a ser en un horario sábado a la tarde, quiere decir que la gente va a poder empezar temprano con el asado, con todo lo que se prepare, claro. Y además estamos, digamos, hacia fin de mes. O sea, la gente cobró.
10: El cobro de salario, así que la gente está con muy buen ánimo y esperemos que hasta el sábado, es más una muy buena hora, como es las 6 de la tarde, va a tener tiempo ese sábado al mediodía a venir a los supermercados a proveerse de todos los insumos para la parrilla y para la conservadora, y ya esperar el partido y que ojalá la suerte y el éxito nos acompañe de vuelta y demos el batacazo.
9: ¿Hay algún combo, alguna oferta especial que vayan a hacer para estos días?
10: Como tal, a nivel capazo, no, Luis, pero sí, para nosotros es una fecha más que importante. Tenemos una alta expectativa de que va a ser como Navidad prácticamente. Y tenemos buena oferta de carne. También es muy bueno que esta semana no hubo ninguna variación en el precio de las planchas de costillas, así que vamos a seguir manteniendo ese precio, no sé si la palabra es decirle, pero razonable, para que hay de todos los colores, hasta el, como dije siempre, el que busca precio va a la góndola de granel. Ahí nomás hay que esperar el numerito y todo eso. Y el que está un poco más apurado tiene los envasados al vacío, que ya son algo más seleccionado, algo más premium, más de nicho. Y bueno, eso tiene otro precio. Pero hay para todos los colores. Y como siempre digo, el corte de cerdo, que hoy está históricamente está a un precio muy, muy, muy accesible. Y entonces eso alienta también al consumo de cerdo.
9: Este mundial cambió totalmente el año, ¿no? O sea, este no suele ser un periodo de mucho consumo, ¿o sí?
10: No, de hecho que venimos persiguiendo desde enero a la fecha un aumento en el consumo entre un arriba del 7%. Si bien en los últimos, en la mitad del primer semestre, sí percibimos un poco un desaceleramiento, no tan intenso como los primeros tres meses, ¿verdad? Donde de repente siempre enero, febrero son meses muy buenos, después viene ya Semana Santa y después un poco se vino un poco ya frenando, ¿verdad? Pero sí venimos en números positivos y yo creo que el primer semestre vamos a cerrar cerca del 10% de aumento en las ventas.
9: Gustavo, mi respeto de siempre, gracias.
10: A vos, Luis, un gran abrazo.
9: Gracias, Gustavo Lescano, presidente de Capazu.
11: Me queda eso de tipo, como Navidad.
12: Sí, movimiento. Qué locura.
9: Es que la sensación pues era esa, sí. Neto. Ese día del partido con Alemania era Navidad, sí. Se abrazaba a todo el mundo.
12: Es muy hermoso.
9: Se querían todos.
11: Un lunes decir, cualquiera.
12: Es lindo. Y tiene sus lados muy positivos. Sí. Para los bares, ahí la cantidad de plata que habrán hecho.
9: No, además yo creo que es necesario centro, como... Sí, como colectivo necesitamos estas alegrías,
13: sí, cada año. Sí. Hermoso. Claro, hoy sí. Me puse a grabar en el semáforo rojo varios vehículos que están a full con la banderita paraguaya. Claro. Y qué lindo que es eso, ¿verdad? Hermoso. Por lo menos de esa forma, de alguna manera, abrazar lo que somos, abrazar nuestros símbolos patrios y ser más patriotas.
12: Y también para los niños, esto es el recuerdo que van a tener también, es hermoso.
14: Sí, y sí, en el estado de ánimo. No, o sea, sí. Independientemente a lo colectivo, en lo individual también uno viene distinto. O sea, sí. Te tenés. El que es futbolero.
12: Sí, sí, sí. Claro, sí, el que no también.
14: Yo estoy hablando desde el punto de vista de alguien que, claro, es futbolero. Obviamente, claro, el efecto es general. Estamos, claro, viendo cómo se comporta el
9: pero
14: mercado.
9: La diferencia, pues, vos podés tener muchas cosas que te hagan feliz hoy a vos, sí, ¿verdad? Sí. O sea, alguna cosa que pasó. Te llamaron. Individual. Te llamaban como suele ocurrir a menudo y te dicen, ¿sabes que te vamos a aumentar el salario? Sos muy bueno y decidimos que te vamos a aumentar 40%. El salario.
12: A menudo, ¿verdad? Ocurre. Bueno,
9: entonces, 40%. Vos estás muy feliz, ¿verdad? Mañana, no sé, a Julio le llama y le dice, ¿sabes qué? Te ganaste una camioneta por tus compras en su mercado. Sos muy feliz hoy.
11: De 10 años claro. En el grupo.
9: Pero la alegría colectiva no es común. O sea, sí. Que todos estemos de buen humor. No es una cuestión que se dé a siempre. Menudo.
11: Es demasiado difícil, ¿verdad? Que pase eso.
9: Y que además genere un sentimiento de pertenencia al grupo. Sí. Porque estamos todos contentos por algo que nos hace sentir que claro. Compartimos algo, sí. ¿Verdad? Y eso no es frecuente. En Paraguay no pasa raras veces, hay que ser honesto. Es más, normalmente venimos con el sentimiento, este luego es el peor país del mundo. Sí. Todo sí. Nomás,
12: basta ya,
9: esto en Paraguay que... nomás luego pasa, ¿verdad? y eso genera un estado de ánimo colectivo. Sí. Sí.
12: Nos va
9: cuando
12: a
9: te pasa una situación como esta.
13: No puedes creer, punto uno.
14: Preguntarle a los ecuatorianos, preguntarle a los uruguayos cómo están ahora con un bajón.
9: Claro.
14: ¿Verdad? Y nosotros que no solamente estamos avanzando, sino que le derribamos a una de las favoritas, al gigante. Sí. Y seguimos avanzando. O sea, le estábamos esperando a Francia, Suecia. Sí. Y hoy sabemos que Francia es nuestro adversario para el sábado.
13: Yo sé que la fe está intacta, pero la realidad puede variar un poco la situación. Entonces, en medio de toda esta adrenalina y este amor, este patriotismo que estamos conversando acá, ¿se puede dar un cambio, un giro, un bajón en el caso de que no se dé lo que queremos el sábado?
12: Sí, pero yo creo que ya no vamos a estar tan bajones. No. O sea, están bajoneados si llegamos a perder. Dios,
11: y no es conformismo.
9: Hay una figura que decía, ayer Pato Bando decía, todo lo que pase ahora ya es plusvalía.
12: Sí.
9: O sea, eso es cierto, o sea,
12: ya es de más.
9: Veníamos pues con el sabor amargo de una mala presentación hasta el partido alemán. O sea, llegamos mal. Mejor es tercero. Sí. Era una cosa.
11: Con las declaraciones del
9: claro,
11: entrenador.
9: Claro, lo del entrenador. Sí. O sea, había un mal sabor de boca. Si nos íbamos así, veníamos argeles. Pero.
11: Mucho por ese ganar, partido, nada que perder.
9: Claro, ese partido de Alemania es histórico. Sí. O sea, lo que venga después ya va a ser plusvalía. O sea, si perdemos 1-0, si perdemos 2-0, siempre todo lo que venga después ya es sumar.
12: Y aparte de Francia.
9: Además, yo lo que estoy seguro en el partido contra Francia es que si perdemos, igual se va a vender cara la derrota.
11: Claro. Claro, claro.
9: O sea, estoy seguro que va a ser así. Entonces, digamos, aunque quedemos fuera,
13: lo dimos todo. Está, ¿verdad?
9: O sea, en realidad hay que ser honesto, lo dieron todo.
12: Lo dieron.
9: Nosotros
12: le
9: hicimos un carajo. Sí. Cierto, me encanta cómo nosotros, no, cuando pierden
12: sí,
9: ellos.
12: Cuando ganan somos todos.
14: El factor emocional es muy determinante y eso ya quedó
13: para
14: probado
13: ellos,
14: también.
13: Para ellos, sí.
14: Sí, no, ellos consumen redes. Saben lo que pasa, saben cuál es el entusiasmo del pueblo y eso tiene su incidencia. No hay que olvidar que son. No hay que olvidarse que son seres humanos, o sea, son seres emocionales. Por más que sean profesionales, de que estén preparados para eso, todo incide. Y esto de las conferencias y demás tiene su incidencia.
12: El Alfaro también está pendiente.
13: Claro, obvio.
14: Eso es su principal capital.
13: Lo dejó en claro en las conferencias de prensa al decir básicamente: atáquenme a mí, no le ataquen a los muchachos. Salió la joya. Julio Enciso a pedir que no tiren mala onda en redes sociales. Claro. O sea, les afecta.
9: No, por supuesto. Y no hay ser humano
12: que no,
9: que no entra a mirar a ver qué dicen de él.
12: Sí. Yo creo que es mentira eso que dicen, no me importa.
9: No, mentira. Todo. Ahí están las figuras de Hollywood, el Donald Trump entra a mirar qué dicen.
14: ¿Qué tenés para dar el tema, Julito? O sea, que yo ayer me quedé con una reflexión. Yo dije hace rato, y ahora podemos entrar un poquitito más si quieren en detalle. Ayer yo le estaba mirando con ojo quirúrgico a Francia.
13: ¿Qué viste?
14: Y evidentemente Francia no tiene básicamente debilidades. O sea, es una selección compacta. Es una selección que tiene, como decíamos incluso antes del partido, una selección que es letal en su ofensiva. Te entra por los costados, te entra por el medio, te entra diagonal. Kylian Mbappé tiene una magia que te puede desdibujar un partido en cuestión de segundos. O sea, es una selección para mí incluso mucho más valiosa que la selección alemana. ¿A qué te obliga esta situación? En este momento le están analizando milimétricamente al adversario desde el cuerpo técnico y desde antes incluso, para ver cuál es la estrategia. Por eso que decíamos, el fútbol no es azar, no es que es una cuestión antojadiza. Sí hay un componente de azar, pero es estrategia y es táctica. ¿Qué es lo que yo creo que nosotros tenemos, a diferencia de lo que Suecia ayer nos propuso en el partido? Y definitivamente es esa pelea cuerpo a cuerpo, esa gallardía que tiene el paraguayo, esa sed, el hambre de victoria que tiene el paraguayo. Yo no vi ningún jugador de la línea defensiva de Suecia ayer, porque le cedían territorio innecesario al francés. Y yo le veo a un Cubas, le veo a un Damián Bobadilla, le veo incluso a un Diego Gómez cuando está jugando por dentro en la zona media, de que no te van a ceder espacio. Galarza, que corre más que cualquier maratonista, no te cede espacio. Y en el fútbol también es una cuestión de carácter y actitud. Hacerle sentir a tu adversario tu presencia. Ponerle cuerpo. Y eso tiene el paraguayo. Así que yo creo que va a ser un partido de mucha fricción, donde efectivamente el planteamiento táctico tiene que ser no cederle espacio a Francia, porque ellos te inventan. Te inventan.
13: Qué locura, qué locura, qué rápidos. Tengo una nota que no sé si quieren que pasemos ahora o la dejamos para después, ya que estamos hablando de la Liga.
14: Y así
13: roja.
14: En ese tono, luego por eso hablamos así suavecito.
13: Sí, ¿cómo es? Hoy estoy suave. Me molesta la garganta nomás.
14: Ah, bueno, yo pensé que ya estaba emocionada.
13: Es una llora. Es una nota que le hicimos ayer en Amiga Date Cuenta, en TF Stream, el streaming de Telefuturo, a la esposa de Orlando Gil. La señora se llama Melissa Ábalos y la nota dura 4 minutos 30 segundos, señor Luis Vareiro. No pudimos cortar más con Sammy.
14: Hasta ahí pudimos llegar.
13: Hasta ahí pudimos llegar.
12: Ya perdía sentido, seguramente.
13: Sí, cuenta varias cositas.
9: Vamos a escuchar una parte, a ver
13: Dale,
9: qué tal.
13: Escuchemos.
9: Vamos a escucharla. La esposa.
15: Me encanta defenderlo a él y siempre lo voy a hacer, pese a cualquier situación, porque él es una persona que tiene un gran corazón. Para mí no existe otra persona como él. Él no tiene odio, no tiene rencor, no se enoja, no toma maldad contra nadie. O sea, es una persona, para mí él es de otro mundo. El 2022 fue algo súper difícil para nosotros. Nosotros ya hacía un año que estábamos casados y veníamos buscándole a Lauti. Y los doctores me diagnosticaron que no iba a poder tener hijos, que no siga buscando, porque ya tuve varias pérdidas. Y me dijeron, bueno, dedícate a otra cosa, ya no va a buscar hijos y cosas así. Bueno, lo que sí, cuando nos entregamos a Dios, empezamos a orar muchísimo, que nos haga entender su voluntad. Vino Lauti, fue un milagro total. Y desde el primer momento que Lauti estuvo en mi panza, los doctores me dijeron, mira, va a ser un embarazo sumamente difícil. ¿Por qué? Porque Lauti creció, él salió con 8 meses. Durante esos 8 meses estuvo en una bolsa sin líquido, que era, como los doctores me decían, ni nosotros podemos entender cómo pasó esto, cómo es. Claro, a Lauti no le afectaba, pero me afectaba a mí físicamente. Yo ya

0: no teníamos. Y yo atada en una cama porque estuve a nada de entrar en terapia también por todo lo que pasé. Y le tocó vender todo, todo. Pobrecito, lo único que podía ver eran los championes porque calza 47 y no encontrábamos quien le compre.
1: Enorme.
0: Después vendió todo, pobre, vendió al. Más le costó, y lo que yo veía en su ojo que le dolió muchísimo fue la camiseta de la Sub-20, que fue su primera convocatoria a la selección. Y me acuerdo muy bien que vendimos por 200.000 esa camiseta. Él, cuando yo estaba ahí dando a tener la Lauti, salió a vender con su vehículo, salió a vender prendas. O sea, sí, fue sumamente difícil. Y antes de que Lauti nazca, hacía meses que había fallecido su mamá también. Yo le conocí a él en el 2010, finales del 2018 para el 2019, y él era cuarto arquero del club donde estaba. O sea, ni chance tenía de jugar, ni en la reserva jugaba. Y yo desde ese momento le decía, le rompía las bolas, le decía, yo te quiero ver algún día a vos en la selección, yo te quiero ver atajando en un club grande, métele duro a tu entrenamiento. Y así iba rompiéndole las bolas. Y hoy ver todo esto para mí es enorme. Y cuando empezó la tanda de penales, yo me agacho, no miro, me agacho y pongo una gaseosa fría por el cuello porque me agarró un dolor de cabeza horrible. Y tenía el abrazo de la esposa de Roberto Fernández, Gatito, donde ella me dijo, tranquila, tu esposo va a tapar, vos podés, y yo llorando. Yo sé que él le tiene un aprecio enorme a ambos arqueros. Siempre hablamos de eso cuando vemos las rivalidades que generan las redes. Y es más, ellos cuando no están con la selección se hablan, están ahí, son muy buenos amigos. Y yo con la esposa de Gatito siempre la veía, la saludaba, pero ayer ella se recontraportó conmigo. Cuando vio, imagínate, estaba un poco alejada de mí, vio que entre la multitud yo estaba así. Vino, me abrazó, me decía confía en Dios. Lo primero que me dijo fue, se subió los escalones, nos tomamos en la mano, nos abrazamos y me dijo que gracias por todo esto porque gran parte es tuyo amor, me dice. Y me agradece y me dice, me agradeció y siempre me dice gracias por ser tan rompebola, me dice.
2: ¡Qué encanto! Sí.
1: Es una divina, Melisa Ábalos. Ella me contó que sigue mucho Monumental y todo el trabajo que nosotros hacemos, le gustan todos los materiales que compartimos y es hermoso conocer su historia porque de verdad es una familia muy sacrificada, ya escuchábamos por todo lo que tuvieron que pasar y ella ni siquiera puede creer todo lo que ahora están viviendo.
3: Qué lindo, que también la importancia de tener una buena compañera, ¿verdad? O compañera, compañero de vida.
4: ¿Cómo te apuntale para arriba?
1: Sí, porque era más largo el tema, ¿verdad? La conversación era bastante larga. Y ella cuenta que en algunos momentos él, después de sus prácticas, quería ir a jugar pique, quería estar con los muchachos.
3: No, los
1: y
3: perros.
1: Ella le decía, no, concéntrate, vos tenés que tener un objetivo, vos tenés que esforzarte, tenés que dedicarte al fútbol porque tu objetivo tiene que estar jugar en un club más grande o jugar en la selección paraguaya. Y él le escuchó en todo momento a su señora. Y ahora vemos el fruto. Háganle caso a la señora. ¿Sí?
5: 47 calza sí, Orlando Gil.
4: 1.99 tiene.
2: Esto es lo que decía el profe Alfaro, ¿verdad? Cuando hacía alusión a que los jugadores de Alemania se formaban desde chiquitos en escuelas de fútbol, en la academia.
4: De altísimo rendimiento.
2: Y vos tenés ese arquero alemán, que es un arquerazo, tiene esa formación.
5: Sí.
2: Y tenés en la contracara a Gil. Sí. Que vendía su camiseta a la sub-20 para pagar el tratamiento del hijo.
1: Sí.
2: Esa es la diferencia,
3: tiene
2: ¿verdad?
3: Mal, tiene
2: y por
3: mal.
2: Eso y por eso esa victoria tiene ese sabor, ¿verdad? Totalmente. Tan especial, ¿verdad?
1: Verle a nuestro arquero lograr todo lo que logra, darnos esta alegría tan grande y saber que hizo lo que contaba el señor Luis Vareiro y también lo que decía su esposa. Él agarraba su autito y vendía prendas, ropas después de sus prácticas, o sea, laburaba muchísimo, lo daba todo y eso formó parte también de la historia que le hizo llegar donde está.
5: Pero claro, vos sabes que Orlando Gil, independientemente del resultado, viste que es fácil hablar desde la victoria, ¿verdad? Entonces empezás a sacar todas las virtudes, pero siendo honestos, él se agigantó en este mundial, o sea, el Gil también independientemente del resultado contra Estados Unidos, no transmitía seguridad.

0: O sea, vos te da miedo Gil en el arco hasta que se agiganta contra Alemania y era totalmente otra expectativa. Vos veías, o sea, escuchabas a tu alrededor cuando Alemania avanzaba, ya era, dale, dale, dale Gil, dale Gil. Claro. Salía a descolgar. Y el tipo, como nunca antes, Julio, en los corners,
1: pelotas cruzadas, sí.
0: Salía. Él no era de salir hasta hace poco. Sí.
1: No, y eso también tiene mucho que ver en la gran confianza que le dio Gustavo Alfaro, porque siempre veníamos hablando, no, ¿quién va a ser el arquero? ¿Va a ser Olveira? Y bueno, que sea Olveira, ¿va a ser Gatito? Bueno, Gatito. En ningún momento...
0: estaba en la ecuación.
1: Estaba en la ecuación, sí. Decíamos, no, no. Y al fin y al cabo, uno mira las estadísticas, yo las había compartido aquí con todos los televidentes y con los oyentes, ¿verdad? En donde decía que de los últimos 8 amistosos que había tenido la selección, y agregué también el partido ante Perú, en 5 de ellos había jugado Gil. O sea, ella te mostraba al faro de quién iba a ser su arquero. Y entonces le termina dando la confianza. Y eso se reprisa, le retribuye Gil atajando como atajó en el partido, uno de los partidos
2: supongo
1: más importantes.
2: Va a encuadrar esa etapa de Olé.
3: Yo creo que ayer, sí.
2: Claro. Gigante.
3: Sí. Qué lindo.
2: Y el arquero que sacó a Alemania del Mundial.
3: Impresionante.
1: Totalmente.
0: Sí,
1: una locura. Teniendo la Neuer enfrente, un campeón del mundo en el 2014. Y de hecho, en la nota final, porque fue el MVP del partido, fue Orlando Gil, el mejor jugador del partido. Le preguntan por Neuer y le dicen, ¿qué te parece? ¿Un ídolo? ¿Un campeón del mundo? El respeto que se merece Neuer. No me imaginé estar al lado de él. Me habló, cruzamos unas palabras ahí antes de los penales, decía Gil. O sea, imagínate lo que es tenerlo a Neuer a tu lado, vos siendo arquero.
0: Yo suscribo lo que posteabas en tu cuenta de X, de redefinir conceptos a partir de una palabra, lo que decía también Lucía, su apellido Gil. Y realmente hoy una gilada o ser un Gil es terminar siendo un héroe.
2: ¿Cae? Absolutamente.
3: ¿Puedo hacer una cosita antes de bandeja la pausa? No. Pero estamos hablando...
1: Antes de salir de Gil nomás, yo acabo de compartir ahí con los compañeros una imagen de Orlando Gil en sus redes sociales, en donde había sido su primer partido con la albirroja, brazalete de capitán para él, en la selección sub-20. Y fíjense en el epígrafe de la foto. Algún día diré, fue difícil, pero lo logré. 2018.
0: 27
3: qué loco,
0: de junio
3: qué
0: de 2018.
3: Lindo, qué hermoso.
1: Junio. El partido fue el 29 de junio contra Alemania, digo.
0: Ah, mirá, Julito. No, o sea, ahí por el palo no le pegamos.
1: Es increíble todo esto.
3: El poder de la palabra. Y el trabajo y el apoyo por sobre todas las cosas, ¿verdad? Porque una cosa es manifestar y otra cosa es laburar por los sueños.
4: Sí, sí.
3: Él fue laburando para llegar en el lugar en el que se encuentra.
2: Giles hay mucho, pero melisas hay pocas.
3: Eso. ¡Ay, qué lindo! No, pero eso es cierto. Es cierto. Qué importante es el apoyo de tu pareja en tu proceso.
0: Sí.
3: Y yo ayer le decía, fuiste la del proceso y hoy estás celebrando el fruto de haberte quedado. Porque ella cuenta, cuando yo le conocí, él estaba arrancando.
2: Sí.
3: Él no tenía
2: era cuarto arquero, dijo.
1: Y finales de 2018, dijo.
3: Sí, no tenía ni siquiera la posibilidad, mentalmente hablando, de llegar a lo que hoy están viviendo. Y a mí me conmueven boludeces, pero que para mí son importantes. Sí. Estuve viendo el perfil de Melisa y hace varios años, cuando su bebé, que hoy tiene 3, cumplió 1 año, Lauti, ellos le hicieron un festejo. Y nosotras como mamás sabemos, y más cuando es difícil la vida, ¿verdad? Voy a llorar.
1: Llora.
3: En el festejo le hicieron con cartulinas, las letritas, ¿verdad? Todo muy humilde, todo seguramente, imagino yo, gracias a la contribución de la familia para poder festejarle el primer añito, celebrando todo eso que fue tan difícil, porque el bebé corría demasiado riesgo y tenían que celebrar la vida de ese bebé. Y en medio de tanta necesidad, sacaron de donde no tenían para hacerle un festejo de cumple, y el año pasado pudieron hacerle ya en un saloncito. Y todos los padres queremos darle lo mejor desde lo básico a nuestros hijos, y ver que lo están logrando también en lo económico es muy lindo.
0: Muy, muy conmovedor. Che, y Gil tenía 18 años, Julio, cuando publicaba esa foto. Él tiene 26
1: claro.
0: Actualmente.
1: Sí, sí, sí.
0: Es un pibe, él es uno de los más jóvenes. que tiene también la selección nacional. Sí, no, no el más joven, pero es uno de los más jóvenes.
2: No quiero ser cortamambo, pasamos 35 minutos de las 9. ¿Qué ibas a decir, Lu, para cerrar?
4: Antes de cerrar el tema del Mundial,
0: tienes una gilada,
4: todo lo lindo también que genera afuera, no en Paraguay, hay un escritor muy conocido estadounidense que se llama John Green. Él escribió bestsellers como Bajo la misma estrella, Buscando Alaska, Ciudades de papel, todo sobre tuberculosis. Él hizo un video muy emotivo en sus cuentas de Instagram y Twitter, perdón, no Twitter, TikTok, donde, a ver si tenemos, porque Sammy había preparado, donde él relata lo que para él es el Mundial y que ahora solamente quiere hablar del Mundial, pero de la alegría que genera en cada país, y habla de Paraguay. Y es muy hermoso que un escritor así tan
2: exitoso,
4: tan conocido, sí, y que generó tantos libros que a la vez otra vez generaron películas exitosas, habla de Paraguay, habla de no dice el nombre de nuestro jugador José Canale, pero habla de él y de que cómo jugó los 120 minutos, cómo llegó a meter ese gol, y es muy emotivo. Ahí está.
2: Pero si en inglés podemos, no hace, ¿no?
4: Está en inglés, pero había hecho también Sammy el subtitulado. A ver si podemos escuchar.
5: Hi, this is a message to my algorithm. I know that you have a responsibility to provide me with a variety of content, but I don't want a variety of content. I want the World Cup. I want all World Cup all the time.
4: Bueno, ahí está. I want to wear.
2: Quiero que la Copa del Mundo.
4: Bueno, dice que
2: el paraguayo que anotó el penal nunca jugó 120 minutos totales para Paraguay en toda su carrera, pero jugó 120 minutos en ese partido y luego anotó el penal. Quiero ver a la gente reír y quiero ver no solo la pureza de la emoción, pero la simplicidad, porque todo en el resto de mi vida, todo es muy complicado y es difícil de manejar. Y esto es simple, ganar y perder. Es un
0: balón
2: que va por encima de una línea. Eso es todo lo que quiero de mi algoritmo ahora. Algún día quiero el resto, ¿sabes? Volver a querer videos de cómo, pero ahora solo la Copa del Mundo, por favor.
4: Y él escribe mucho sobre dramas, ¿verdad? Entonces es hermoso también lo que genera el Mundial y que Paraguay esté en la boca de grandes también figuras en el exterior. Es muy lindo.
2: 37 minutos van de las 9.
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3: 9 de la mañana con 41 minutos. 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Solo para mayores de 18 años. 17 grados tenemos de temperatura en Asunción y Gran Asunción, con cielo que se presenta parcialmente nublado. Fresco a cálido es lo que marca el pronóstico para esta jornada, señor Luis Antonio.
4: Gracias, señorita. Los gatos y las trampas. Bueno, ya hay un montón de mensajes que llegaron hoy. Alguien me escribe y me dice: Mariano Roca Alonso, hay un barrio entero que tiene temática de Brasil. También en el entorno de la Bioceánica están viniendo y se están instalando en pleno Chaco. Brasileños, chilenos, bolivianos, mezclado con menos, con menos y nuestro nativo. No sé qué raza saldrá de todo el futuro. Está bien. A ver, un crisol de razas, una frase que se me acaba de ocurrir. Bueno, mensaje, a ver, dice. Espera. Un ratito. Acá está. ¿Sabías que en Encarnación suspendieron las clases para una jornada en una iglesia evangélica?
5: ¿Qué?
4: No puede ser.
5: ¿Cómo?
4: ¿Qué pasó con Canale? Que Alfaro se acordó de él. Que tuvo momentos difíciles. Canale. No sé.
6: No sé.
4: Por el amor de Dios, que le salga el amor patriótico al que compró la remera de Orlando Gil. Sí, independientemente a lo que suceda este sábado.
6: Mira vos.
4: El ánimo que le va a dar saber que recupera su remera de la selección.
5: Le pregunté a la señora Melisa si es que se acuerda ella de a quién le vendieron esa remera, porque recuerda que vendieron por 200.000 esa camiseta. Y ella dice que le vendió Orlando a su amigo del barrio en San Lorenzo.
6: Ah, de Reducto.
5: Pero
6: está por ahí.
5: Pero que no sabe qué habrá pasado porque ya pasó mucho tiempo.
6: Pasó, sí, 2018 tuvo que haber sido.
5: Y cuando 2018, eso no compraban porque era de Orlando Gil.
6: No, es porque era de la selección.
5: Claro.
6: Claro.
4: La selección. No, pero el tipo dice que está dispuesto a venderlo otra vez, pero en cuatro palos por ahí.
7: Así tipo una historia de Sylvester Stallone.
4: Qué amable. Su perro. Sí. Claro. Sí. Sí, no, te vuelvo otra vez, pero... A ver... hay transporte público en Ciudad del Este, así como en Asunción. Esperemos que los parlamentarios se sensibilicen con el fútbol y piensen más en la patria. No vaya, pues es tan cándido. ¿No se podría hacer una campaña para devolverle a Orlando su camiseta?
5: Queremos hacer la campaña.
8: Vamos a hacer
5: que le devuelvan la camiseta a Gil.
8: ¿Quién habrá comprado?
5: Su amigo dice que fue
7: para ayudarle. Un guaranica a uno y
8: para
7: ya está.
8: Para ayudarle habrá hecho.
7: Claro.
4: Buen día, con el tema del feriado, las habilitaciones que tenían fecha tope para ese 30, ¿tiene alguna prórroga? Qué buena pregunta. Bueno, hay muchísima gente que se quejó amargamente del feriado. Porque lo que pasa es que hay que organizar un feriado también. Eso es cierto. O sea, para la mayoría que salió a festejar, por supuesto que estuvo de acuerdo. Pero esto tiene un costo enorme para muchísima gente. Eso, todo lo que tienen microempresas que viven de lo que ocurre en el día. Veterinarias, peluquería, un montón de negocios. Después está la gente que tiene que pagar doble porque no puede dejar de funcionar. Ese claro. Día pagan doble. O sea, también es un tema ese, ¿verdad? Bueno, después vamos a hacer la evaluación de Santi.
5: Sí, de la eso. Gente de YouTube también se está reportando y lloró conmigo. Gracias, pibes de YouTube.
8: Qué linda.
5: Sí, dice, todos somos Kiara. Corre, Kiara. Emoji de llanto.
8: Muy temprano basta, para Kiara. Llorar.
5: Ñandera Zemba.
4: Viste, para que vean de que Kiara es sensible.
5: Sí. Yo soy una sensible.
4: Piensan,
5: sí, obvio. Cuando son cuestiones de niños,
7: padres,
5: madres. Hermanos. Sí, ahí lloramos.
4: Hermanos, primos, sí. Sobrinos.
5: Todos, la familia.
4: Ella tiene empatía con la humanidad.
7: Exacto. Claro.
4: Solamente cuando son funcionarios públicos que están
8: ahí. No.
4: Ahí no. Ahí no más se molesta.
8: También ya. Con los animales.
4: Sí. Los jueces, bueno, está Raúl Constantino, presidente de la Cámara de Desarrolladores Inmobiliarios. ¿Qué tal, Raúl? ¿Cómo estás?
9: Muy buenos días, Luis. Un gusto hablar contigo.
4: ¿Qué está pasando en Ciudad del Este y en Encarnación con este boom de estudiantes brasileños? ¿Qué impacto está teniendo en el mercado inmobiliario eso, Raúl?
9: Bueno, Ciudad del Este, el boom es no solamente por los estudiantes, la avenida de masiva de residentes que están buscando vivir en Paraguay, y empresas que se están radicando, ya sea por maquila o otro tipo de negocio, ha crecido el último año de una forma exponencial, y eso ha hecho que realmente el desarrollo inmobiliario, especialmente en Ciudad del Este, haya resurgido de una etapa bastante quieta, y hoy hay un movimiento enorme, Luis. En cambio, Encarnación sí ya venía con un movimiento que es la parte turística, bastante interesante, y ahora también creciendo por este tema que tú estás diciendo.
4: O sea, eso me contaba hoy Roberto, me sorprendió que se están instalando los brasileños en Encarnación también.
9: También. La verdad que todo lo que es la franja, digamos, que hay, si bien Encarnación no hace límite con Brasil, toda esa franja desde Pedro Juan Caballero, que ya llega a Encarnación, y bueno, después da la vuelta hacia Ciudad del Este, hay una población brasilera, no solamente en la parte de estudios, sino que también laboral desde ya, ¿verdad? Y eso está creciendo muchísimo, y la verdad que se espera que en los próximos años esto siga creciendo.
4: ¿Y qué impacto tiene en los precios? Alquileres y compra, por supuesto, porque si vos tenés tanta gente viniendo, bueno, obvio que la a mayor demanda, la cosa cambia, ¿no?
9: Sí, le escuché a una compañera tuya hoy, esta mañana temprano, hablando sobre esa situación de los alquileres, y tengo que aclarar que los alquileres se mantienen, los alquileres no han subido, no ha habido una situación de que falta producto, entonces eso hace que la demanda sea mayor y la oferta sube los precios. Eso al contrario, yo creo que si uno se pone a ver la historia de los precios de alquileres en los últimos años, los alquileres no han tenido aumento, se han mantenido en los mismos valores, inclusive menores, porque la competencia, la gran oferta que hoy hay en el mercado, hace que justamente esa competencia empuje a los precios hacia abajo, Luis. Entonces, creo que en general esta venida de extranjero no es que, bueno, vamos a cobrarle como al español que vive en España y le sale más barato y no importa si acá sale caro. No, los precios están colocados a nivel local y evidentemente eso es lo que atrae a los extranjeros también, ¿verdad? A todos estos residentes nómadas que vienen a vivir y realizar actividades vía Zoom, vía web o trabajo, digamos, remoto. Me interesa también esa situación de que los alquileres en relación a sus países son baratísimos, Luis.
10: Vos sabés que nosotros, Raúl, estuvimos hablando con colegas de 5 días que fueron los que estaban examinando justamente esto que estaba pasando con el sector inmobiliario, y nos decía que ellos nos decían que pudieron hablar con gente, por ejemplo, en la zona de Encarnación, y también con propietarios de la zona de Encarnación, y nos confirmaban de que efectivamente esta situación está haciendo que los precios de los alquileres se eleven. O sea, está costando más caro.
9: Pasa también la oferta y la demanda. Es lo que yo te decía. Por ejemplo, si los mercados son diferentes. En la Encarnación no estaba preparado para un crecimiento como se está dando. Y evidentemente, posiblemente, está faltando productos para la demanda que está habiendo. Eso hará que los precios suban por un desequilibrio de oferta y demanda. Eso no pasa en el mercado de Asunción y Gran Asunción. Ciudad del Este también puede ser que pase, pero eso va a ser momentáneo, porque hoy con el desarrollo que se está viendo en Ciudad del Este, con los productos que se están construyendo y desarrollando, creemos que se va a equilibrar pronto, si no viene este año, máximo el año que viene, la oferta y la demanda. Esto depende de oferta y demanda, es así, no solamente el sector inmobiliario, sino que en cualquier otro sector.
4: ¿Qué es lo que más se demanda? ¿Qué producto? ¿Departamentos? ¿Casas? ¿Cuál es lo que, digamos, aparece primero en la lista de pedidos?
9: Y hoy te diría el joven emancipado, que era lo que ustedes estaban hablando, el joven que sale de su casa, que está teniendo su trabajo, que tiene un ingreso razonable, está demandando un monoambiente. Ese es el joven, digamos. En Paraguay todavía no hay la costumbre de juntarse dos jóvenes y alquilar entre dos personas un departamento como pasa en otros países, ¿verdad? Entonces, normalmente el alquiler que más se adapta a ese consumidor es el monoambiente. Y después tenemos el segundo dormitorio, que ya es un departamento un poco más grande, un poco más caro, no mucho más caro, y desde ya las familias están apostando por el de dos dormitorios. Las casas, diría que es un producto hoy que casi no se demanda, por una cuestión de costo. Especialmente en Asunción, el costo de la tierra está muy elevado, hace que tener una casa en Asunción sea ya un lujo.
5: Señor Raúl, ¿cuánto cuesta actualmente en Ciudad del Este alquilar un monoambiente?
9: Caro está. Un monoambiente tiene que estar en el orden dependiendo de la ubicación, ¿verdad? Porque tenemos, Ciudad del Este tiene una característica que básicamente está lo que es la ciudad propiamente dicho y después está lo que es la zona del Cansi, el Parque Paraná, ¿verdad? Y ahí sí los valores son bastante elevados. Evidentemente ahí hay un condicionante que es la seguridad y una serie de servicios que se tiene viviendo en ese condominio. Y tendría que un monoambiente puede rondar de 1.5 millones a 2.5 millones, tal vez, en Ciudad del Este.
5: Que es un poco alto, ¿pero? De acuerdo a lo que se contaba, porque unos estudiantes dijeron que en su momento ese monoambiente tenía un costo mensual de 800.000 guaraníes aproximadamente, y que de un tiempo a esta parte se dio ese incremento a 1.5 millones, 1.700.000.
9: Pero vuelvo a decirte, ¿qué pasó? Si uno ve los números del año pasado con 44.000 residentes, ¿verdad? Que es un dato oficial, más los que eventualmente están viniendo a vivir a Paraguay. Y pasa acá algo muy significativo. Yo no sé si ustedes se acuerdan, hace unos años atrás, muchísima gente de Ciudad del Este se iba y vivía en Foz Iguazú.
4: Sí.
9: Alquilaba en Foz Iguazú. Sí. Hoy eso es al revés. Hoy esa gente que antes iba, como el paraguayo que iba, primero se quedó en Paraguay y segundo el brasilero está viniendo a vivir a Ciudad del Este. Entonces, evidentemente, Ciudad del Este no estaba preparada en cuanto a oferta. Hace 12 años el movimiento de desarrollo inmobiliario en Ciudad del Este era muy quieto, se había parado ya hace unos años, y de repente el año pasado la demanda empezó a crecer de una forma exponencial. Y eso hace que el mercado hoy esté en déficit. Hoy faltan unidades en Ciudad del Este. Y te cuento porque yo mismo estoy analizando ir a hacer inversión inmobiliaria en esta ciudad. Y tengo gente conocida que me cuenta la situación real, que es el déficit y que la gente se pelea por las unidades.
4: Raúl, mis respetos de siempre. Gracias.
9: Un gusto hablar contigo como siempre, Luis.
4: Raúl Constantino, presidente de la Cámara de Desarrolladores Inmobiliarios. Hay algo que cambió en Ciudad del Este que es muy interesante, yo recuerdo que en la década del 90, Ciudad del Este era un lugar donde la gente iba a trabajar unos meses para hacer dinero y después volvía. Vivía en un departamento precario o, si podía, se iba a vivir a Foz de Iguazú.
8: ¿Cómo?
4: Bueno, se iba a vivir a Foz de Iguazú, hacía dinero en Ciudad del Este y después volvía. Y hacía su inversión en Asunción. Hoy Ciudad del Este es un buen lugar para vivir.
8: Sí.
4: Porque vos tenés zonas, sobre todo si tenés determinados ingresos, hay zonas que son el famoso country, ese de Miami.
8: Es hermoso.
4: Te puedo entrar y decir, pero ¿qué pasó acá, verdad? ¿Dónde estoy?
8: Y aparte te da un poco más de tranquilidad de alguna u otra manera. Es distinto a vivir acá en Asunción.
4: Y en otros lugares, hay otros barrios, no solamente el country, ¿verdad? Hay otros barrios bastante coquetos.
8: Área 3.
4: Sí, y es mucho más barato que vivir en Foz de Iguazú.
8: Correcto.
4: Mucho más barato. Y además, ahora sí tenés calidad de vida.
8: Sí, y tenés de todo. Tenés shopping.
4: Claro, hay todo.
8: Tenés bares, tenés todo.
11: Hay marcas que están allá y acá no están todavía.
8: Sí,
4: exacto. De hecho, hay muchas marcas que vinieron a Asunción después de un largo tiempo. Y que ahora la están rompiendo acá, ¿verdad? Pero es así.
8: El tema es que el costo social, el costo de vida, está más elevado.
10: Estaban anunciando que Javán va a venir acá a territorio paraguayo.
4: Es inevitable cualquier ciudad que se convierta en una ciudad más grande y más desarrollada, es más cara.
6: Todavía es más caro.
4: O sea, cualquiera de las ciudades del primer mundo son infinitamente más caras que las ciudades de los países subdesarrollados. O sea, eso es así. Entonces, y Luque, por ejemplo, va a empezar a ser una ciudad más cara de lo que era.
10: Claro.
4: Está ya siendo más cara. O sea, alquilar una casa no te cuesta lo que te costaba hace 10 años. Uh-huh. Y probablemente dentro de 5 o 10 años va a ser mucho más caro.
11: O sea, yo creo que es lugar para invertir ahora, Luque.
8: Yo creo que en Asunción también hay un incremento en el tema inmobiliario en cuanto a precios.
4: En Asunción, sobre todo hace rato, hay una disparada de los precios de la tierra.
8: Sí.
4: Claro. Por eso es que los desarrolladores inmobiliarios empezaron a salir afuera.
10: Uh-huh. Construir en altura.
4: Porque, claro, comprar en Asunción es imposible. Es más, vos le querés comprar a alguien, o sea, están los desarrolladores inmobiliarios y querían comprar una tierra para hacer un edificio de departamento. Y el dueño de una casita que se cae de pedazo, pero le quiere vender la tierra como si eso fuera Hollywood. ¿Entendés? O sea, entonces, obviamente, los precios están totalmente.
8: Pero inflados. Los precios de alquileres también. Yo estuve viendo muchísimo en los últimos tiempos salones, qué sé yo, y encontré uno que tranquilamente costaba $8,000 mensuales. Una cosa de no creer.
11: Para alquiler.
8: Y pagan.
4: Pero para hacer microtráfico. ¿Qué hace con $8,000 de cuota? Sea,
8: y en su momento había una peluquería spa gigante, que es una cadena. Y creo que ese tipo de empresas pueden pagar ese tipo de mensualidad, ¿verdad? Pero muy elevado. Sí. Desde hace unos meses está abandonado el lugar.
10: Luque está empezando a crecer en altura también. Muchos desarrolladores inmobiliarios están empezando a hacer edificios. Hay un shopping grande que se está construyendo ahora en una de las calles principales, ya fuera del casco histórico de Luque, que es la calle Coronel Martínez, que lleva más o menos hacia tu casa, Luis, y que te lleva también hacia lo que sería la zona de Luque Limpio. Un lugar estratégico, un predio gigante, así que un shopping grande. Va a haber de aquí a poco, cerca del aeropuerto, en la ciudad de Luque.
8: ¿En serio?
10: Sí, enorme es el predio. Y está ahí la cartelería.
4: Luque otro shopping.
10: Otro shopping. Otro shopping. Y más o menos sería en línea recta ponerle que detrás del conocido shopping que está sobre la autopista Silvio Petirós.
4: Ah, mira.
10: A dos calles de forma paralela. Y enorme el predio.
4: Bueno, y leí en un artículo en uno de los periódicos hoy que normalmente se toman dos marcas conocidas como referencia de cómo se está desarrollando la economía de un país. Una es una vendedora de hamburguesas.
6: Sí.
4: Que normalmente,
6: está por ahí, quiere decir que
4: claro,
6: va a crecer.
4: Cuando empiezan, cuando se empieza a instalar y se multiplica, quiere decir que la economía de ese país está creciendo.
10: Claro, pues hace un estudio de mercado, pues.
4: Y la otra es una marca de café.
10: Ah.
4: También internacional.
10: Sí.
4: Que empezó en Estados Unidos.
10: Sí. Sí.
6: No, es el señor.
4: Que no. ¿Qué señor?
6: El nombre del señor que tiene.
11: No, estadounidense.
4: No, estadounidense. Que está en todas partes.
6: Sí.
4: Que revela cuando hay una clase media que empieza a tener recursos como para hacer gastos
12: superfluos.
11: 30.000 en un café, por ejemplo.
12: Exacto. O sea, si se instala es porque ya hay un sector de la población que está en condiciones de... Mirá. Nosotros acá tenemos creo que 2 o 3.
10: Sí.
12: Que se instaló hace poco nomás.
6: Sí, hace poco nomás.
12: O sea, vos tenías, no sé...
10: En Luque está presente justamente esa marca.
12: Sí.
11: Para mí porque, son más de 3.
12: Porque vos, vos te vas a cualquiera de las ciudades de Estados Unidos y cada 2 cuadras hay uno.
6: Sí. ¿Verdad? En Buenos Aires.
12: En Buenos Aires, primero había pocos, había eran 4 o 5.
6: Claro, porque ellos tienen luego la cultura del café, ¿verdad?
12: Pero igual nomás se instalan, sí, igual. Sí. O sea, vos te vas a lugares históricos y después decís, ¿cómo carajo hicieron para comprar esta esquina para instalarse acá? ¿Verdad? Pero... O sea, son elementos que hacen a cómo está evolucionando nuestra economía. Vamos a hablar enseguida de eso, ¿verdad? O sea, sí estamos en un momento económico distinto. Es absurdo negarlo. Ahora, ¿qué ha hecho esta administración en particular para generar esto? O sea, ¿cuánto se puede atribuir? Porque esto pasa con todas las administraciones, se quiere atribuir. La administración de Fernando Lugo... se atribuía el crecimiento del 14% que hubo en un año. Pero pasaban dos cosas. Veníamos de una recesión y segundo fue el boom de los commodities.
10: Claro.
12: Una disparada de los precios de nuestros productos de exportación. Entonces, no crecimos 14% porque Lugo fue un genio de la economía. Para nada.
11: Amamos.
12: Para nada luego. Pero, bueno, sí se colabora, obviamente, con algunas cosas que hizo acompaña. La administración de Lugo, que hace la administración de Peña. ¿Pero qué hizo de diferente, extraordinario? ¿Qué sello tiene la administración de Peña hasta ahora? Si es que tiene algo, lo vamos a hablar enseguida. 10:00 a.m., 2 minutos.
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15: Hora 10:03 en la República del Paraguay, temperatura en Asunción 18 grados. Al menos 20 enfermeras renuncian cada mes al Instituto de Previsión Social. La causa es el bajo salario, que está incluso por debajo del mínimo legal vigente. El IPS paga solo 2.800.000 guaraníes, mientras que el Ministerio de Salud paga 4 millones. Ante esta situación, las profesionales optan incluso por salir del país para prestar sus servicios en el exterior, dejando resentido el servicio en la previsional. El presidente de Chile se refirió al corredor bioceánico y enfatizó en la necesidad de la seguridad regional para garantizar su éxito. José Antonio Kast dijo que es fundamental impedir que el crimen organizado utilice esta red que conecta al continente de este a oeste. Propuso una arquitectura de seguridad a lo largo de la red que consta de 2.400 kilómetros entre Brasil, Paraguay, Argentina y Chile. Planteó además una agenda migratoria regional y persecución sin cuartel a las redes de tráfico y trata. Alemania quiere ser el primer país europeo en ratificar el acuerdo Unión Europea-Mercosur. Así lo expresó el ministro federal de Asuntos Exteriores de Alemania durante su estadía en Asunción. Afirmó que la implementación plena del acuerdo permitirá a las economías diversificar sus relaciones comerciales y acelerar la innovación. Esto a la vez generará una cadena de suministro más resiliente en ambos bloques. Hoy se realiza la Feria de Carnicerías Oporá en tu barrio, en la explanada de la Dirección de Educación Agraria en San Lorenzo. Están en oferta 1.500 kilos de distintos cortes de carne vacuna a precios diferenciados hasta agotar stock. Además, ofrecen sus productos estudiantes de 22 escuelas agrícolas y agromecánicas dependientes del Ministerio de Agricultura. Brasil inició el retiro gradual de los subsidios a los combustibles. La medida había sido implementada para mitigar los efectos de la guerra en Oriente Medio. La disminución se aplica desde hoy al diésel y a las naftas se aplicará desde la próxima semana. El objetivo es desmontar gradualmente un programa que fue concebido como temporal y evitar distorsiones en la cuenta pública. Temperatura en Asunción, 18 grados. En Ciudad del Este, 19 grados.
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4: 10 de la mañana con 9 minutos. 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
5: Gracias, señorita. Bueno, ahora vamos a hacer una evaluación rápida de 2 años y medio de Peña. Santiago Peña. Y sobre todo ellos hablan, obviamente, de los resultados de la economía. Pero yo pregunto, ¿qué hizo la administración de Peña sobre el tema económico que haya generado realmente un cambio importante? Yo recuerdo que esta administración empezó con una ley que consideraban fundamental. Crearon la Superintendencia de Pensiones.
6: Sí.
5: Hasta hoy no tenemos la más pálida idea de qué es lo que hace la Superintendencia de Pensiones.
6: Sí, esa quedó ahí en suspenso.
5: Es más, hay sistemas previsionales que están colapsados en Paraguay. La caja de los jubilados municipales,
6: sí,
5: que hace agua todos los días. Después hay, por ejemplo, la caja de jubilados ferroviario, que es una cuenta, paga el Estado, no tiene un mango. YPS hasta el momento no fue evaluado por esa superintendencia, nunca. No tenemos idea nosotros de cómo se están manejando. Hay críticas sobre cómo se están haciendo los depósitos, por ejemplo, de las inversiones en el sistema financiero. Pero no pasó nada. Segunda ley clave que presentaron. La ley que reforma la legislación de los funcionarios públicos.
6: Sí, ley de la función pública.
5: La
6: sí.
5: ley de la función pública. Nosotros no tenemos información de cuántos concursos se han hecho a partir de esa nueva ley. ¿Cuántas instituciones financieras contrataron gente ya de acuerdo con la nueva ley? Lo que sabemos es que hay una cantidad de instituciones que siguen perforando la ley. Por ejemplo, el Parlamento. Las contrataciones se siguen haciendo de manera... A mí todo el tiempo me hablan de las contrataciones que se hacen de manera directa, que son contratados, no funcionarios permanentes. Pero siguen exactamente con la misma práctica. O sea, hasta hoy, para mí es ley muerta. yo no veo ningún cambio significativo. Haya dicho, wow, esto cambió radicalmente.
6: Y además que no tiene alcance esa norma en los poderes judicial y legislativo.
5: Correcto. Solamente en la administración pública. Pero ni siquiera en la administración, perdón, en la administración central. Pero ni siquiera en la administración central yo he notado ningún cambio significativo.
6: Por eso es que Basilio Bachi Núñez, en su carácter ordenador de gastos del Congreso, se jacta de que él tiene la lapicera y que pueda hacer contrataciones políticas a su antojo.
5: Además, estas leyes podríamos celebrarlas si hubiesen sido el resultado de un gran esfuerzo político del presidente de la República. Pero él tiene mayoría en las dos cámaras. Sí. O sea, estas leyes pasaban como por un tubo.
6: Sin haber desarrollado el músculo democrático.
5: En absoluto, no necesitó hacerlo. Otra ley que plantean ellos es la ley del transporte público.
7: Sí. Sí.
5: Que a mí me parece fantástico la ley del transporte público. Ahora, ¿qué tuvimos de cambio hasta ahora? Vamos por 2 años y medio. Ahora nos dice el viceministro que esta ley van a terminar de aplicar la primera parte para cuando estén saliendo del gobierno.
6: Sí.
5: Ese tiempo les va a llevar.
6: Sí.
5: O sea, para cuando salga Peña, supuestamente va a estar funcionando ya por lo menos el primer corredor, creo que le dicen, ¿verdad? Pero fuera eso, ahora se anunciaron 70 buses, una cosa así.
6: Sí, 90.
7: No se logra, porque en diciembre del año 2025, hace unos meses no nada más, el Centro Interdisciplinario de Investigación Social concluyó, después de hacer un análisis, encuestas y demás, que el 73,4% de la población paraguaya cree que el servicio de transporte público es malo, pésimo. O sea, el resultado no se nota, no llega a la gente.
5: Hasta ahora no llegó.
7: No llega.
5: Digo, ¿puede ser un cambio radical? Sí, puede ser. Si se llega a aplicar la ley, este sí puede ser un cambio permanente, pero hasta el momento no está.
6: Es que si sale, va a ser muy bueno el cambio. Si es que está así como está planificado.
7: Absolutamente.
6: Y si se integra con otras vías, como por ejemplo el tren de cercanía y demás. Ahora, si logra hacerse eso, vamos a estar a otro nivel.
5: ¿Qué otro desafío tomó Peña? La ley de la caja fiscal fue un fracaso.
6: Ahí sí que no hubo luego cambios realmente.
5: Un fracaso absoluto.
6: Sí, ahí no pasó nada.
5: La sangría permanece.
6: Patearon la pelota para el 2032.
5: ¿Qué sí hizo la administración de Peña? ¿Mantuvo la política cambiaria? Sí, se mantiene la política cambiaria. Paraguay siempre tuvo 3 elementos claves para mantener, digamos, un crecimiento económico sostenido en el tiempo. Estabilidad cambiaria, no se tocó. Estabilidad financiera, y acá sí hubo una situación de un banco central que tiene hoy menos credibilidad de la que tenía. Una superintendencia de banco que tiene menos credibilidad de la que tenía.
6: Por los vínculos.
5: Por los vínculos que aparecen. No hay todavía ningún hecho que vos digas, espera, este hecho. No hay un hecho. Pero hubo una pérdida.
6: Porque nunca antes se dio ese traslado de un sector a otro.
5: No, eran instituciones muy, muy autónomas e independientes de la cosa política. Y después está el tema del déficit fiscal.
6: Sí.
5: Que este gobierno entró puteando contra la administración de Marito, que dejó unos monazos increíbles, pero resulta que hoy tiene exactamente los mismos monos, con la diferencia de que emitimos bonos por más de 600 millones de dólares para poder pagar, ¿se acuerdan la deuda?
6: Sí.
5: Para poder empezar otra vez a foja cero, y ahora estamos con la misma deuda que teníamos antes.
6: Hay una ley y una situación de la que el presidente Peña podría eventualmente sacar pecho y decir, bueno, acá está, esto es lo que yo estoy logrando, ponele, si queremos ser generosos, y que es la ley de incentivo a las inversiones, y en su capítulo especial y particular de la ley de ensamblaje, que es lo que le facilita, por algunas exenciones tributarias, a los inversionistas, principalmente brasileños, que son el 60% de los que están viniendo a invertir a Paraguay, les facilita el trámite para venir a armar piezas que después reexportan, ¿verdad?
5: Sí, yo creo que la ley es muy buena.
6: Sí.
5: Pero no fue ningún desafío para Peña.
6: No, desafío no, pero bueno, forma parte de su gestión, ¿verdad? Y está en vigencia.
5: Claro, pero lo que yo voy nomás es para los elementos que él tiene. Es como el director técnico. ¿Qué jugadores vos tenés? Yo le tengo a Mbappé. El tipo tiene las 2 cámaras del Congreso.
6: Sí, podía haber hecho.
7: O sea, tiene.
5: Claro, ¿cuál es la ley tremenda? Porque esa ley podía pasar igual con otra administración.
6: Claro.
5: Porque no,
6: claro.
5: Es una ley complicada, es una ley sumamente positiva. O sea, esto no quiere decir que la ley no sea buena, ojo. Uh-huh. Pero ¿cuáles son los cambios? Es lo que yo planteo, ¿verdad? O sea, al final, ¿qué es lo que queda? Educación. El gran logro es Hambre Cero.
6: Sí. Hambre Cero, sí.
7: Un proyecto social.
5: Que es absolutamente, necesario. Pero ¿ese es un cambio en educación?
7: No.
5: Eso es un cambio de nutrición.
6: Sí. Claro.
5: Es más, ellos usan...
8: salud, entonces.
5: Claro, sería. Salud, educación. Ellos hablan como una de las causas de la reducción de la pobreza.
6: Sí.
5: Incluso.
6: Porque le dieron valor económico.
5: Pero en educación, ¿qué cambio hubo radical? O sea, no. ¿qué cosa que vos digas? Espera un poco, los chicos que están entrando ahora, en 5 años, van a ser otra historia. Los que están en la secundaria. Yo creo que un intento de cambio en la educación terciaria con lo que está intentando hacer ANEAES.
7: Sí, es cierto.
5: Intentando hacer, depurar.
7: Pero en la escuela, en los colegios, muy lejos estamos.
6: Un proyecto que no sé en qué quedó, que era incorporar un poquitito de tecnología principalmente a los que ya están en el nivel, en bachiller. Y que era que tengan esa aproximación con incluso empresas del sector de la tecnología, como para que ellos tengan esa formación. No sé en qué quedó ese proyecto.
5: Mira, 3 preguntas nomás yo tengo sobre el tema de educación. 1, ¿qué pasó con la conectividad?
7: Ese proyecto.
5: Las escuelas y los colegios que tenían que estar ya conectados a internet. Básico.
6: Sí.
5: 2, ¿qué pasó con las escuelas y los colegios que iba a ser el Ministerio de Obras Públicas?
6: Cierto. ¿Qué pasó?
5: Iban a ser colegios ejemplares, ¿se acuerdan?
6: Sí.
5: Yo no sé, hasta ahora no se ejecutó.
6: Ni la encuesta esa creo que terminó todavía, ¿te acuerdas?
7: No.
6: Estaba pendiente.
5: Y lo único que tenemos es reparación de escuelas y colegios exactamente igual que en las administraciones anteriores. El mismo fracaso.
7: ¿Sabes qué es lo triste en ese caso en materia de infraestructura de las escuelas y colegios públicos? Que ni siquiera tienen el dato real de cuántas son las instituciones que, qué sé yo, tienen riesgo de derrumbe o cuáles son las que tienen problemas edilicios de algún tipo. Y en su momento, a fines del año pasado, el ministro decía que iban a hacer un censo digital para tener la información porque solo tenían reportes de directores de las instituciones. Hasta el momento no tenemos esa información. ¿Cómo es posible que tomes acciones y generes una política pública de mejora sin datos? Es imposible.
5: Esa es la supuesta microplanificación.
6: Sí.
5: ¿Verdad? Que tiene supuestamente el MEC, que en realidad se basa en el reporte que hacen desde la institución educativa a los directores. Uh-huh. Mira, tengo un baño roto, pero hay que in situ.
7: ¿No tienen fiscalizadores, acaso?
5: Además,
7: obras.
5: ¿Cuál es el plan? O sea, porque el plan es si ellos tenían ya, ok, nosotros tenemos hoy 200.000 escuelas, vamos a quedarnos con 100.000. De esas 100.000 se van a construir y ampliar estas. Esta es la licitación. No, nosotros no tenemos nada de eso ahora. O sea, las obras públicas que iban a hacer las escuelas, los colegios, no sabemos nada. Y lo más importante, resultados. Prueba de PISA. ¿Qué pasó?
7: ¿Qué pasó?
5: Que te digan, por ejemplo, acá está la prueba de PISA.
6: Claro.
5: ¿Cómo se llamaba? Paraguay lee, no sé qué se llamaba. Esto que los chicos entran en la escuela y ya leen, un qué sé yo. Acá está el resultado. Uh-huh. En lectura comprensiva éramos de cada 100, uno entendía, ahora son 2.
7: No sé, tenemos un progreso.
5: Claro. Un progreso. Hoy no tenemos nada de eso.
7: No tenemos información.
5: Educación. Pero, salud.
7: Sí.
5: Salud sigue siendo el rosario de todos los días. ¿Se construyeron hospitales? Sí. Pero resulta que no hay insumos.
7: Personal médico.
5: No hay personal médico.
9: Estructura, pero no.
5: Claro.
7: ¿Cómo se llenan esos hospitales?
5: ¿Y cómo se construyeron esos hospitales? Esto es muy importante. ¿Ahora ya forma parte del presupuesto público? No. Se construyeron con los fondos de Itaipú, con el dinero que se maneja al margen del presupuesto. No forma parte todavía de la estructura del Estado que vos tenés garantizado. Acá está la plata para el mantenimiento del hospital. Hicieron el hospital, pero no sabemos cómo se va a mantener. Y de hecho eso ocurre, ¿verdad? Pasan 3 meses y el hospital que se con bombo y platillo se inauguró, se empieza a caer el techo, porque obviamente no hay fondo para mantenimiento. ¿Cuál es el plan? O sea, lo que no tenemos a 2 años y medio es, vamos a suponer que esto está mal, pero dicen, acá ya está, señores, este es el plan. Nosotros vamos a...
7: Fase 1, fase 2, fase 3.
5: Claro,
7: tres.
5: Vamos a crear un sistema universal de salud, vamos a fusionar el IPS con el Ministerio de Salud. ¿Cuál es el plan? Es apagar el incendio.
7: Sí, parches.
5: Es todos los días conseguir el medicamento, el equipo que se descompone. O sea, estamos igual.
7: O sea, hacemos nomás las cosas sin planificación.
5: No, yo no veo nada que cambie en la administración de Peña con el tema de salud. O sea, no es que este sea peor que el anterior. No, es igual. No cambió. Un cambio fue cuando en la administración de Fernando Lugo, la ministra de Salud, Esperanza Martínez, dijo, se acabó el pago de aranceles. La atención va a ser gratuita. ¿Generó un cambio? Sí, generó un cambio. Sí. ¿Fue suficiente? No.
7: No.
5: Faltaban insumos, faltaban recursos, faltaban médicos, pero hubo una acción que cambió. ¿Qué cambió con la administración de Peña? Tanto es así que el propio Horacio Cartes, cuando él se fue a presentar su evaluación ante la Junta de Gobierno, le dijo, tenés que hacer algo con la salud, amigo.
6: Sí.
5: Cartes le dijo.
6: Motivo de malestar ahí, ¿eh?
5: Vamos a otra área clave. Seguridad.
6: Sí.
5: Acá se habla de un gran avance por la cantidad de policía que sacaron al mercado. Formaron en 8 meses, en 7 meses. Policías Express.
6: Policías Express.
5: Ahora yo pregunto, el principal o la principal causa de inseguridad para la gente, ¿cuál es?
6: Los Chespis.
5: Los Chespis.
7: Sí.
5: ¿Qué pasó con Chao Chespis?
7: Y los motoqueros. Sí, que era una propuesta en campaña de Santiago Peña, Chao Chespis.
5: Yo no
7: que
5: conozco.
7: Migró, motó.
8: Sí. Que fue cuestionada por el.
5: Yo no conozco título. Un solo adicto que se haya recuperado.
6: Ahora se llama Plan Sumar.
5: Sí,
6: Plan
5: Sumar. No, no sé qué es lo que sumamos. Sumamos Chespis.
6: Sí.
5: ¿Verdad? Porque ese es el problema principal para la gente. Esto sigue siendo cosa de todos los días. Sí. Que le roban el foco, el gato, el perro, lo que sea, para comprar la siguiente dosis.
7: Acá Lucía vivió al mediodía, su compañera en realidad, Sara. Compañera urbana Sara, al mediodía, 12:40. Aparece una moto, le roban el teléfono, varias personas vivieron lo mismo, a plena luz del día, ya ni siquiera hay horario.
9: Con arma. Sí, acá, imagínense, acá.
6: En contramano,
9: en las afueras, o sea, acá, en nuestros alrededores.
7: Y sí. Lo que prometía en materia de seguridad era, Santiago Peña, el proyecto de Chao Chespis y lo otro de fuerza pública, fortalecimiento de la policía y más presencia policial en las calles para combatir la delincuencia. Hay más policía en las calles, uno ve, pero ¿combatimos realmente la delincuencia? ¿Están realmente formados y fortalecidos los agentes policiales?
5: Yo lo que veo es una cantidad de pendejos mirando su teléfono celular.
6: Ese es un tema también.
5: Una cierto. Cantidad de pendejos nuevos que están ahí los policías mirando su teléfono
6: es
5: móvil.
6: Cierto.
5: Ahí están. O sea, digo, está peor de la nueva generación. Están aterrados los delincuentes.
6: Patrulla caminera lo mismo, PMT lo mismo.
5: Sí.
6: Sí.
7: O sea, en la formación ya vamos mal, me imagino yo, porque no puede ser que tengan unos meses de curso, después salgan a la calle y veamos esto.
5: El éxito que yo veo en seguridad, o por lo menos sí, es un cambio radical, las penitenciarías. Y el desmontar Tacumbú. Sí, ese fue un gran éxito.
7: Es cierto.
5: El operativo Veneratio fue un éxito.
7: Fue correcto.
5: Fue. Y creo que va por buen camino eso. Hay cosas que siguen. Hicieron una pesquisa ahora otra vez en
7: Lingahuazú, en el penal Lingahuazú.
5: Y volvieron a encontrar otra vez.
7: Otra vez.
5: Pero.
7: Drogas, armas.
5: Creo que ahí hubo un cambio importante. Yo ahí le veo realmente un cambio, que, un éxito.
8: Que allá al final,
5: parcial.
8: Que allá al final debería de ser el camino de darle la posibilidad de la reinserción social. Que estén, claro, que estén en un buen lugar, sí, dentro de todo, es más que, allá de lo de la pena que tienen que pagar, ¿verdad?
7: Ese es el objetivo y esa es la misión.
8: Claro,
7: toda persona que entra tiene que estar después.
8: Tiene que salir para poder reinsertarse, sí, a la sociedad.

0: de una peor imagen que la que tenía la anterior, que ya era mala.
1: Totalmente.
2: Demasiada expectativa había generado Emiliano Rolón Fernández, sí, y finalmente no estuvo a la altura.
3: Porque no goza de autonomía tampoco.
0: Y a mí me da la impresión de que no.
3: No sé.
0: Pero la verdad que en términos de resultado, sí hubo cosas que se destacan. La condena a Erico Galeano.
1: Sí.
0: Que ahora de hecho está en Tacumbú y la corte le ratificó la condena.
2: Que eso ya es absolutamente independiente, entre comillas, al presidente de la República.
0: Absolutamente, ¿verdad? No. Sí. No, por eso estaba hablando de la gestión en general ¿verdad? Sí. En el legislativo no hay mucho que decir porque tiene la mayoría de las dos cámaras. Y lo que hizo el legislativo es aprobarle todas las leyes que le presentaba. Correcto. Fuera eso, hizo barbaridades como echarle a Katia.
2: Sí.
0: Una serie de atropellos, digamos, a la democracia. Pero después, al final vos mirás todo y decís, ¿qué te queda? ¿Qué te queda que hizo Peña con ese hijo de puta? Se pasó viajando buscando vender el país.
4: Bueno, eso es positivo.
0: Sí, pero ¿qué resultados hay?
4: No sé cómo podemos llegar a tener esos resultados económicos, de números.
2: Te tiro un dato, pues hace poco estuve mirando. Sí, por ahí le atribuimos esto al viaje del presidente. Desde el 2023 al 2026... se triplicó la cantidad de países que tienen inversión de capital en Paraguay. De un promedio de 20, saltó a 68.
0: Países. ¿Pero monto de inversión?
2: Y estamos hablando aproximadamente, en promedio, un poco más de 300 millones de dólares.
4: Yo creo que la imagen que tenemos en el exterior mejoró. O sea,
0: sí, yo creo que sí.
4: Él hizo que se hable bien de Paraguay. Él, de hecho,
0: es un éxito.
4: Presidente
0: es más
4: capacitado, él habla bien.
0: Vos hablás afuera en los foros internacionales.
4: Sí.
0: Y hoy Paraguay tiene una imagen. Y la imagen es el país de la región que es estable, que tiene baja presión tributaria. Todo eso es real.
4: Sí.
0: Ahora, ¿cuánto aterriza realmente de inversión? Porque todavía nosotros tenemos una diferencia enorme, por ejemplo, con Uruguay.
4: Sí. Estamos bastante alejados
0: con Uruguay, para poner un país del mismo nivel. O sea, no podemos comparar nosotros con la inversión que puede traer Brasil
3: o Argentina
0: que usan una tasa y dicen, no, está trayendo tanto por ciento menos. Sí, pero ¿cuánta es la inversión que ya llegó? O sea, nosotros estamos empezando de cero. Nuestra mayor inversión hasta ahora es la maquila. Pero la maquila no es una creación de la administración de Peña.
4: No,
0: ni siquiera la de Carte ni la de Lugo. Lo de la maquila arranca ya, creo que al final del periodo de Nicanor, me parece.
2: Sí, la
0: maquila arranca entonces.
1: Me imagino yo que si soy una empresa extranjera que quiere venir a poner plata en Paraguay, necesito otras garantías, no solamente que el presidente de la República me venda el país de manera integral, entre comillas.
0: Sí.
1: Yo tengo que saber si hay garantía jurídica,
0: claro,
1: si tengo seguridad jurídica para invertir mi dinero y poder hacer las gestiones que correspondan. Entonces, para mí que cuando hablamos de inversión, el análisis es mucho más amplio que solamente lo que pudo haber hecho Santiago Peña al viajar.
2: Pero ahí sí te juega a favor hacer las ventajas comparativas. Y hoy, por ejemplo, un empresario brasileño ve a Paraguay como una gran oportunidad de conservar parte de su riqueza. O sea, la presión tributaria que hay en el lado brasileño versus a lo que es la presión tributaria de Paraguay. Y los problemas domésticos que nosotros vemos, obviamente, como cada quien ve los problemas de su casa como una tragedia, los que miran desde afuera ven con otros ojos. O sea, hoy el inversionista brasileño que quiere radicarse en Paraguay tiene un abanico de oportunidades por exenciones tributarias, por ventajas comparativas. Y de hecho, estuve consultando con la Cámara de Comercio Paraguay-Brasil y me dice que efectivamente ellos están experimentando un crecimiento del 60% por ahí de empresarios brasileños interesados en venir a invertir su capital en Paraguay. O sea, tenemos esa ventana abierta y obviamente el desafío es mejorar también la industria local y hacer que ese capital valga. A mí, por ejemplo, me llama la atención en ese relato que el Poder Ejecutivo no haya hecho prevalecer su mayoría en el Parlamento y modificar la Carta Orgánica de la ANDE, que ya dijimos nosotros en su momento, Luis, acá en un análisis de la mesa, para facilitar la inversión de Atome, que tiene ahí pendiente en expectativa 625 millones de dólares para invertir. Y que ahora, hace poco se filtraba la respuesta que le dio la ANDE de que no están en condiciones de modificar la tarifa. Y está ahí en riesgo esa inversión, que va a ser un golazo para la administración de Santiago Peña. Y allí, evidentemente, él no quiere conflictuar en este año electoral con los sindicatos.
0: Yo apunté algunas cosas que para mí son claves para saber si un gobierno supuso un cambio importante o no, que para mí son las debilidades que tenemos como país.

0: La primera es la informalidad. El problema más grave que tiene Paraguay es que el grueso de la gente que trabaja está en la informalidad. 65%, casi 70% de la gente que trabaja está en el sector informal.
1: Sí.
0: Y eso no se redujo en absoluto. Aumentaron los empleos, pero sobre todo en el sector informal. Entonces la mayoría de la gente tiene, que viene el segundo problema, calidad de los ingresos. Mm. Y eso está directamente vinculado con calidad de vida.
1: Sí.
0: O sea, lo que no ha pasado es que los paraguayos y las paraguayas no vivimos mejor.
1: No.
0: Porque nuestros ingresos en promedio son bajos porque la mayoría trabaja en el sector informal. Y no hubo reducción en eso. Hoy se menciona que la ministra habló como la gran cosa, la ministra del Trabajo, que con esta nueva ley para que puedan aportar desde las microempresas, ahora se comunicaron 200 empresas. 200 empresas se comunicaron, todavía no se registraron. Hasta ahora el número de registros es cero. O sea, no se consiguió nada en la reducción de la informalidad. En calidad de educación. O sea, ¿qué hicieron ellos? ¿Qué políticas armaron para decir, a ver, ¿dónde se va a emplear la gente? Nosotros vamos a traer ahora el capital extranjero. Ok, buenísimo. Va a venir, no sé, Atome. ¿Qué necesita Atome? Ingeniero físico, qué sé yo. Ah, hay una política para formarle para cuando vengan. No, no hay nada.
1: No hay nada. No hay un plan.
0: La gente está buscando algún empleo en alguna universidad privada que le va a vender un título porque todavía la gente cree que el título le va a dar un empleo.
1: Sí.
0: Todavía hay una convicción de que... Es más, yo conozco gente que ya empezó a trabajar en alguna actividad en donde lo que importa es lo que sabe hacer. Y la madre le dice, no, deja a mi hijo, termina primero tu carrera. Porque tu título es lo que importa. El título no le sirve para un carajo. A la empresa le interesa qué sabe hacer y él está aprendiendo a hacer. ¿Qué política educativa hay para cambiar esa forma de ver el laburo? No hay ninguna. Yo no conozco.
1: Intensivo, ahí si te recibís, por ejemplo.
2: No, y capacitación en general, saber y determinar qué tipo de empresas podrían venir a invertir y algún oficio incluso. Sería muy bueno que uno aprenda, más allá de esas carreras técnicas en caso de que, no sé, una empresa que necesite, no sé, plomero, jardinero, no sé, depiladora, puedan justamente, nosotros podamos estar disponibles para eso.
0: Y para mí el último punto, corrupción.
2: Esa es
0: ¿se redujo la corrupción en Paraguay?
2: Él prometió que iba a combatir la corrupción. No veo que lo haya logrado.
0: Yo les digo, hoy, igual que antes... Esto no es que mejor, ahora empeoró, son todos corruptos. No. Exactamente igual del 89 a esta parte. No hay una oficina pública, una sola, en donde no esté el cocué de algún político. O sea,
2: término bien colorado.
0: Un cargo creado, una licitación amañada, una compra sobrefacturada, algún negocio para algún operador político.
1: Sí. Así es.
0: Le contrataron al sobrino alguna cosa, algún gasto público que es para beneficio de un operador político y que no tiene nada que ver con el beneficio del contribuyente.
2: Y las roscas ya instaladas dentro de las instituciones para las licitaciones, ¿qué tal?
0: Exactamente igual.
2: Sigue, el sistema es el mismo.
0: O sea, entonces vos evaluás y no es que Peña sea peor que el resto. No fue diferente.
2: No fue diferente.
0: Para mí es una decepción. Yo no lo voté a Peña, ojo, porque no le voto al Partido Colorado. Pero, porque espero que alguna haya una transición. Tampoco veo nada hoy en la vereda enfrente. No. Pero bueno, el punto es este. Peña tenía otra formación. Tenía otro... Entiende mejor cómo funciona el Estado. Yo no vi nada. Hasta hoy no vi nada que pueda destacar. Sí crece la economía, sí. Pero esto es algo que se viene construyendo hace rato. ¿Colaboró? Sí, claro que sí. Colaboró, más vale que sí. Ha hecho leyes, ha pasado leyes muy interesantes. Sí, ha pasado leyes. Creo que ese trabajo de marketing fue muy importante. Totalmente de acuerdo. Pero acá no hay nada para que yo... si él estuviera terminando y su gobierno diga, ¡qué bien, Santiago! ¡Qué bueno! No.
2: Prometió transparencia. Y cuando los medios de comunicación dan a conocer informaciones que de manera difícil logró conseguir, salen las autoridades a tratar de desmentir. Que no, ¿cómo puedes hacer algo así? O sea, varios ministros salieron a decir que era mentira lo que se estaba diciendo. Sin embargo, después se comprobó que era mentira lo que ellos estaban diciendo y que sí era cierto lo que se publicaba.
3: Y vamos a ver qué dice esta noche. A las 19:45 el presidente de la República.
0: Nosotros hicimos nuestra petita evaluación. Vamos a escucharla él después.
3: Nos adelantamos ya para ver de qué se jacta el presidente de la República esta noche ante el Congreso.
0: Son las 10:36.
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4: Son las 10:40. 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
0: Gracias, señorita. Bueno, Lucía, ¿qué nos contás para respirar un poco?
1: Sí, ¿verdad? Tantas cosas. Bueno, hablemos de esto lindo, ¿verdad? Que Messi está en una campaña. No sé si llegaron a ver de la película Spider-Man.
12: No, vi ¿no? El título, pero no entré a mirar.
1: Spider-Man se estrena en julio, a finales de julio, la película.
0: Y agoté cada trailer.
1: ¿Viste todo?
0: Sí.
1: Bueno, y llegaste a ver este material donde aparece Messi con Tom Holland.
0: No, ese no vi.
3: ¿Dónde
0: no,
3: pero
0: ese
3: no
0: es un trailer.
1: No es un trailer, es un avance cortito. Es como un aviso. Ahí vemos la. No podemos pasar el.
0: Pero
1: el,
0: no le agregaron nomás a Messi.
1: Pero, no, es súper lindo, ¿no?
0: ¿Es oficial?
1: Tiene, sí, no, Sony Pictures Argentina, Sony Pictures México, Sony Pictures compartió. O sea, es real.
0: Ah, mira.
1: Tom Holland está, bueno, Peter Parker. Está hablando por teléfono y de repente dice, espera. Y ahí entra Messi a ese local. Messi hablando español, obviamente, todo el tiempo.
12: No, lo
1: voy a decir. Y Tom Holland le habla y él le da a entender que le está buscando a Spider-Man. En español, ¿verdad?
0: Sí.
1: Entonces le dice, espera un ratito. Y se va a Peter Parker y vuelve ya como Spider-Man.
0: ¿Qué?
1: Y le dice, ¿tenés miedo a las alturas? Y Messi no contesta nada y le lleva a volar. Y Messi, habrá sorprendido. ¿Qué? Está muy bueno.
0: Mira.
1: Realmente. Y sobre todo, la gente destaca cómo Messi se planta con el tema de no hablar inglés.
0: Sí, me parece muy bien. Además, no entiende luego.
1: No, pero podría. O sea, él podría haber hecho el intento. Sin embargo, es como que no, mi idioma es español, hablen ustedes, o sea, claro. Pónganse, tómense ustedes la molestia de entenderme a mí.
12: Imagínate que ni siquiera el tono español se le pegó.
1: No, para nada. Pero los argentinos que viven muchos años en España no pierden su acento.
12: Acá mismo.
1: Mismo los españoles tienen como un acento demasiado marcado. Sí. Nosotros tenemos, por un lado positivo y por otro lado negativo, esa facilidad de adaptarnos muy rápido a los otros acentos.
12: Totalmente.
1: Mucha gente critica, pero hay que ver también el lado positivo de eso, ¿verdad? Sí. Nos adaptamos pronto y esto también es bueno. Bueno, por otro lado, Village People. Conocen, obviamente.
0: Sí, claro.
1: Han bailado el YMCA. El
0: Julio, sí, hay un video suyo.
12: Claro.
1: In the Navy han bailado. También. Bueno, lastimosamente falleció Victor Willis, que es el líder justamente de Village
0: ¿Cuál
1: People.
0: ¿Cuál de ellos era él?
1: El
0: vaquero.
1: No sé de qué se disfrazaba él. Era el líder, era el vocalista del grupo. No sé en ese video de qué se disfrazaba, pero hizo que todos nos disfracemos.
0: Una suerte de himno de arcoíris.
1: Sí, estamos justamente en el mes del orgullo, ¿verdad?
0: No.
1: Del arcoíris. Como decís, hay también en Paraguay una cantidad de actividades. ¿Sí? Hay un festival de cine, lesbi, trans, gay, hay actividades también. Bueno, y él falleció, tenía 74 años, luchó mucho tiempo también él con las adicciones, con enfermedades. También luchó en vida por los derechos de las canciones, ¿verdad? Porque él abandonó la banda en 1979 y recién en el 2017 volvió a la banda y durante un buen tiempo estuvo luchando por sus derechos. Es todo un tema.
0: Pasa. Ahí está, parece que es el.
1: Ahí está, él es.
0: El cacique.
1: Él es el vocalista. Él es el que lastimosamente ya nos abandonó. Lastimosamente. Y ese tema de los derechos es súper importante, ¿verdad? También le decimos a los músicos paraguayos que registren sus canciones, porque después pueden haber problemas. Mismo los Cachiporros tuvieron un problema al inicio de la banda con La Bandida, con Mario Halley.
0: Ah, mira, no
1: sí,
0: sabía.
1: Sí, tuvieron también un problema de ellos. Entonces es súper importante tener todo en regla y
0: dejar. Claro, antes pues todo se hacía, hasta eso se hacía de manera informal en Paraguay. Sí. No registrar la propiedad.
1: Y es importante.
0: Por eso Larisa Riquelme ya registró.
1: Ya registró.
2: Después tenemos que hablar de lo que pasó con Larry Riquelme y la respuesta de Chilavert.
1: ¿Así? Ah, respondió.
2: Bueno, terrible.
12: Todas, José Luis.
0: Me va a contar enseguida.
12: Noruega dejó afuera a Costa de Marfil ayer. Francia dejó afuera a Suecia, que ya hablábamos hace un rato. Y México dejó afuera a Ecuador. Lo de Francia y Mbappé, 18 goles en 18 partidos disputados en una Copa del Mundo o en las diferentes Copas del Mundo. Impresionante lo de Mbappé y la proyección que tiene. 27 años y por lo menos dos mundiales más le quedan dentro del desarrollo de su carrera. Kylian Mbappé con 6, con 4 partidos disputados. Messi con 6, con 3 partidos disputados, perdón. Y Erling Haaland, que ayer convirtió el gol de la victoria para que Noruega deje afuera a Costa de Marfil, que ahora lo va a tener enfrente a Brasil en la siguiente fase de esta Copa del Mundo. Declaró ayer Haaland, una vez terminado el partido, el rival que va a tener enfrente es Brasil, y decía, va a ser una locura enfrentar a Brasil. Y fíjense, un tipo que está en la élite, un tipo que ganó prácticamente todo a nivel clubes, es la principal figura que tiene Noruega, dice, va a ser una locura enfrentar a Brasil. Tenemos pocas chances, pero dejaremos todo. El respeto que le tienen a Brasil es excepcional.
0: Bueno, o sea, cualquier diría que es el pentacampeón mundial.
12: ¿Qué te parece?
0: Acá me dice alguien, ¿cómo la prensa boliviana se cuelga del excelente desempeño Galarza diciendo que es boliviano?
1: ¿Qué?
12: Tiene raíces bolivianas.
1: Tiene
12: raíces bolivianas.
1: ¿Tiene?
12: Sí, tiene raíces bolivianas. De hecho, en algún momento hasta...
0: Mientras sean raíces y no hojas.
12: Se le había preguntado se había establecido eso, si iba a jugar por la selección de Bolivia, por la selección de Paraguay. Depende, está dubio, yo soy paraguayo, dijo.
3: Ah. ¿Pero por qué lado tiene el raíz de Bolivia?
12: De sus padres, o sea, de hecho...
0: ¿Los padres, los dos?
12: Su abuelo, de hecho, había jugado por la selección boliviana. Es boliviano, tienen raíces establecidas en Bolivia. De hecho, su hermano mayor creo que fue convocado, que es arquero. Fue convocado para las selecciones menores de Bolivia.
2: Bueno, pero él es paraguayo y se siente paraguayo.
12: Sí. No, es que ellos ya se radicaron acá, hicieron inferiores en la Olimpia. Ahora tiene un hermanito de 13 años que justamente le preguntaba a Matías. No recuerdo el nombre del hermanito. ¿Qué tal está tu hermanito? La está rompiendo. Ese puede llegar. Él puede llegar, Julio.
3: ¿Ustedes conocen actores que sepan imitarle bien a Lionel Messi?
1: No, yo no.
3: Yo le conozco a uno, Julito.
1: ¿Pero acá paraguayo?
3: Sí, no, es colombiano. Bueno, en realidad, vos sabés que es argentino, pero que construyó su carrera en Colombia.
1: Pero que le remeda.
3: Tiene 28 años. En su forma de hablar. Él se llama Julián Cerati.
0: Lo impresionante sería que le imite jugando al fútbol.
1: Sí.
3: No, eso es imposible.
1: Eso no se puede.
0: No tiene mucho talento.
3: Literal, le sale para mí, Julito.
2: ¿Podemos escuchar?
3: Voy a buscar el video para pasar, porque es impresionante. Ahora nomás me acordé, 28 años. Él triunfó en una serie colombiana que a mí me gustó mucho.
1: ¿Cuál?
3: Que se llama La Primera Vez.
1: Ah, sí, que ya.
3: Él actúa ahí. Hace homosexual, capítulos. Pero bueno, eso es el detalle, Julio. Y él le imita a Messi, increíble.
2: ¿Es en serio?
1: ¿Cómo que se llama? Julián Cerati.
3: Julián Cerati.
1: Cerati.
3: Sí. Buscalo un poco, Lucía.
2: Impresionante.
3: Sí. Pero van a ver el video y me van a dar la razón.
2: Dale, buscarla y vamos a mostrar.
3: Ahora quiero salir a otro tema.
2: No, serio,
3: lo que voy a contar.
2: Sí.
3: Y afortunadamente terminó bien, pero generó mucho susto.
2: Bueno.
3: ¿Hay tiempo?
2: No sé, ahí.
12: Siempre hay tiempo.
3: En Concepción.
0: Porque después ¿qué tenemos ahí?
2: Yo tengo Larry. Contá rápido, Roberto.
3: Pero yo soy cortamambo, acá me fui a otro lado. Te cuento igual. Por suerte, una bala perdida cayó a centímetros de una niña que estaba durmiendo en su cama. Esto después de los festejos por la victoria de la Albirroja. Alguien efectuó un disparo al aire, todavía no se sabe quién fue.
1: Siguen todavía con eso.
3: Fíjate. Exactamente, y cayó. Primero perforó el techo de zinc de la vivienda. Cristo. Y cae a pocos centímetros donde estaba durmiendo una niña. Esto ocurrió en la fracción Casuriaga de la ciudad de Concepción. Y cayó en la cama, como les decía, a escasos centímetros de la niña que estaba durmiendo. La abuela de la niña, Roque Jacinta Ruiz Guanes, denunció el hecho ante la comisaría décima, indicando que escuchó el impacto tras finalizar el partido Paraguay-Alemania y luego descubrió el orificio en el techo y el proyectil que estaba dentro de la habitación. Ahí estamos viendo incluso el proyectil en cuestión. La policía incautó la bala, dio intervención a criminalística y comunicó el caso al Ministerio Público para su investigación. La denunciante y la abuela de la nena contó los detalles de lo ocurrido el pasado lunes a minutos de que la selección nacional haya clasificado en el Mundial. Alguien se extralimitó nuevamente, pero por fortuna en este caso no terminó en tragedia.
2: Bueno, ahora sí,
1: por favor.
2: Yo quería
1: contar dos cosas. Una es... Ah, bueno, voy a contar mañana.
3: Contanos mañana.
1: Primero les quiero contar rápidamente lo que se suma como problema al Instituto de Previsión Social, que tiene que ver con la fuga de personal de blanco. Sí. En el último tiempo, aproximadamente 100 enfermeras renunciaron voluntariamente al Instituto de Previsión Social. ¿Y por qué se da este suceso? Por la poca paga. Dicen que incluso hay... ciertos hospitales que dependen del Ministerio de Salud que pagan mucho mejor que el Instituto o un poco mejor que el Instituto de Previsión Social. Ante esto tienen que renunciar al IPS por la mala paga y también porque supuestamente la falta de insumos afecta, les estresa, no pueden hacer el trabajo para lo cual fueron contratadas. Entonces renuncian tanto hombres como mujeres, muchas y muchos están decidiendo incluso salir del país, van a Italia, ¿verdad? Emigran para poder tener mejores oportunidades. Y a esta situación también se le está sumando, varios médicos del IPS que presentaron su renuncia voluntaria en el último periodo, aproximadamente 70 médicos del Instituto de Previsión Social renunciaron de manera voluntaria. Vamos a ver qué es lo que se hace, cuál es la planificación ante esta situación que nos puede traer aún más problemas. Lo segundo tiene que ver con Larisa Riquelme y Chilavert, lo que ya les anunciaba. Después de esta victoria de Paraguay ante Alemania, tuiteó, compartió en redes sociales la novia del Mundial, porque ella así se hace llamar, Larisa Riquelme, lo siguiente: qué curiosa es la memoria de algunos. Hace unos días bajaban la caña a la selección y al técnico. Hoy son los primeros en festejar la clasificación. Así es el fútbol. Los resultados cambian partidos, pero no deberían cambiar la coherencia. Es la opinión de Larisa Riquelme, que reitero, publica en las redes sociales después de la victoria de Paraguay ante Alemania. ¿Y quién aparece en escena?
3: ¿Quién aparece?
1: Chilavert.
3: José Luis.
1: José Luis Félix Chilavert González. Cuenta verificada, fue él, no tenemos dudas. Le responde a Larisa Riquelme de manera pública citando lo que decía Larisa.
3: Tú no has ganado nada.
1: Dice: hay que tener memoria. Si la prostitución llegó al fútbol, está todo perdido. Paraguay ganó por la rebeldía de sus jugadores, que recuperaron la identidad del fútbol paraguayo. Eso saltó a responderle José Luis Chilavert a Larisa Riquelme, haciendo mención a lo que ella decía. Y la gente está comentando en redes sociales al respecto. Está otra vez cuestionando a la Chilavert por sus palabras.
3: Pero más que tiene que ver lo que dijo. No tiene sentido.
1: Hace referencia al...
12: Que no,
1: o sea, da a entender.
3: No, le quiso tratar de prostituta y punto.
1: Sí, solamente eso quiso hacer. Nada más que eso.
3: Porque lo demás todos sabemos. ¿Qué fue lo que pasó? Claro que los jugadores se rebelaron. No hay ninguna magia ahí en su análisis.
1: Está generando mucha indignación. Primero, porque dicen, che, está prohibido Pío bajarle la caña a los jugadores. Si los resultados no acompañan, ¿por qué está mal que yo diga que no estoy de acuerdo con lo que está pasando o no estoy de acuerdo con el técnico? ¿Por qué Pío está mal? Uno no se baja del barco por decir que algo no está bien, ¿verdad? Pero claro.
12: Totalmente quiero.
1: Entonces,
12: firmo.
1: Eso por un lado. Y segundo, ¿por qué tiene que aprovechar el momento para tratarle así a las mujeres una vez más, Chilavert?
2: Totalmente. Que tiene que ver una cosa con la otra.
12: Y respondió sobre eso, Lari.
2: Dice, Larisa responde.
3: De vuelta.
2: Nunca necesité nombrar a nadie. Quien decidió sentirse aludido, lo hizo por cuenta propia. Lo preocupante es que una interpretación personal termine alentando ataques e insultos hacia una mujer que solo expresó una opinión. La responsabilidad también está en las consecuencias que generan nuestras acciones.
3: Pero ahí los dos se tomaron por aludido, porque Chile tampoco...
2: No, él le respondió.
3: Ah, pero respondió al posteo. Ah, ya, ya.
2: Ahí sí. Respondió directamente a lo que compartió Larry Riquelme. Ah, ya. Mencionando.
3: Ella así en genérico.
2: Ella lo hizo de manera genérica.
1: Claro,
2: sí.
1: No fue para Chile, ¿verdad?
2: Capaz estaba incluido, pero fue en general. Sí. Porque muchos periodistas también pues salieron a criticar en su momento.
0: Pero además, a ver, lo primero... Por supuesto que la crítica es abierta y además
3: claro.
0: Yo creo que no tienen por qué rectificar nada, porque efectivamente la crítica para lo que fue en los primeros partidos era correcta.
3: Claro.
0: Estaba bien. Cambió el equipo, cambió el equipo. Claro. Por supuesto.
12: Y felicitadas. Sí,
1: pero claro, mal, bien, y te alegrás igual también.
0: Claro. Y mañana salimos campeones del mundo y
1: Dios mío.
0: Y vamos a hacer toda la fiesta. Eso no significa que la crítica anterior haya sido correcta.
2: Sí, pero Chilaver no necesita estar haciendo este espectáculo para ganar notoriedad.
0: Lo que sí es desagradable es, no tiene nada que ver la referencia a, que hace él, que le hace a la lista.
2: Parece que quiere llamar la atención a toda costa.
3: Pero siempre fue así.
0: Lo que pasa es que está en campaña él también.
2: También. Sí. Es cierto.
0: Está en campaña, es candidato a intendente de Luque.
3: Che, no, pero además Chilaver siempre hizo eso. O sea, él construyó una notoriedad pública, además del fútbol. Por cómo siempre se ha referido a los demás.
2: Che, pero estás haciendo campaña tratándole a las mujeres prostitutas. No sé cómo te va a ir, hermano.
12: Innecesario.
0: Totalmente. Innecesario, José Luis. Absolutamente
2: mujeres
0: innecesario.
2: Mujeres no le
3: voten. Sí, un gol en contra, una posición adelantada, Julio.
12: Totalmente.
3: Sí,
12: no, lo que pasa es que él construyó una carrera excepcional. Es el número uno como arquero. Nuestra principal referencia a nivel internacional. Pero siempre tiene este tipo de salidas. O sea, innecesaria. Y no hay mucho que agregar sobre eso.
0: Bueno, ¿cómo estamos para el partido del sábado? Ahora ahora se estarán resintiendo recién, ¿verdad? Sí, creo que a las 48 horas.
12: Sí, 48 horas después ya están instalados en Filadelfia. De hecho, ayer después del entrenamiento, entrenaron en Filadelfia ya. Entrenaron en Filadelfia, a las 3 de la tarde salieron, llegaron al lugar donde se van a estar hospedando.
1: ¿En avión fueron? En avión.
12: Una horita de viaje. Y ya preparándose para lo que va a ser este partido. Obviamente el análisis es bien profundo. Habiendo visto ayer a Francia jugar, el análisis ya se habrá hecho previamente. Más allá de que te dicen, no, hay que ver cómo juega, si es que clasifica o no. Porque tenés que atender también lo que vaya a ser Suecia. Pero
1: ¿se sientan a ver juntos el partido? ¿Cómo va? Si tienen la posibilidad, como el caso de...
12: Creo que ayer ellos en ese momento estaban en vuelo. Estaban en vuelo, estaban en el aeropuerto, estaban en ese momento, estaban en esa fase del viaje, ¿verdad? Y después, obviamente, el entrenador les hace llegar los videos bien puntuales, porque si no se hace un poco largo.
1: Claro,
12: es
1: la jugada
12: es puesto por puesto. Mira, vos, Junior Alonso, si viene por tu lado, Olise, le cortás por la línea del medio. O sea, es bien puntual.
3: No. Esa sensación tuvo ayer, Julito.
12: Junior Alonso,
3: Olise justamente se perfila por derechas.
12: Por eso tiré esa referencia. Y del otro lado, Juan Cáceres, mira que Mbappé busca siempre. O sea, eso se hace, sí.
3: Por derecha de Francia y izquierda nuestra. Izquierda,
12: claro. Son situaciones que se van manejando, pero sí ya esperando nada más lo que va a ser el partido. Y la estrategia necesaria.
3: Olise que hace lo que quiere con la pelota, Julito.
12: Hace lo que quiere.
3: Así que, atención, Junior Alonso.
12: Él tiene una particularidad. Él en la cancha así parece todo alegre. Y afuera,
0: no,
12: gesto no hace. Pero te cubre así. Él luego tiene esa fama de no hacer ni un solo gesto. Entre paréntesis, ya que hablamos de la selección, hay que recordar lo que se daba con Miguel Almirón, que por primera vez se presentaba una situación de taparse la boca y recibir la expulsión.
3: Sí. Uh-huh.
12: Se dio otra vez ayer. En el partido entre México y Ecuador, en donde Piero Hincapié ya se estaba yendo el partido, ya estábamos en tiempo de descuento, va y lo increpa a Jiménez, que es uno de los delanteros que tiene en México, y de manera inmediata el delantero lo acusa. ¡Ey! Se tapa la boca.
3: Claro.
12: Se tapa la boca y se tuvo que ir expulsado. El segundo expulsado por esta situación.
1: Es que ahí justamente
12: estamos viendo las imágenes.
1: Les va a llevar también un tiempo seguramente...
3: La chingada, güey.
12: Sacarse sí. esa costumbre.
1: Ya es algo que está.
2: Una maña.
3: Sí. ¿Qué le habrá dicho, Culito? Chica tu madre, güey.
12: No, estaba calentito el tema ahí. Ya se estaba yendo el partido, estaba perdiendo 2 a 0. Ecuador, hincapié, va.
1: Y se hacía mucho esto de todo antes, Julito.
12: Ay, moneda corriente. Sí. Así, bueno, todo momento era.
2: Así como escupir un pollazo.
3: Un hábito.
12: De un tiempo a esta parte ya no, porque el VAR ya estaba activo, ¿verdad?
2: Ah, no se puede más escupir en la cancha.
3: No, el gesto de taparse la boca.
12: Al rival no.
3: No,
2: amigo. Viste que el futbolista siempre así entra a la cancha y.
3: Sí, ese bueno, es el típico.
2: No, y lo que yo te digo es que es así de común.
12: Sí, ah, claro, sí. ¿Entendés? Sí, es
2: común. Mucha colito, seguime.
12: Perdón, te pido mil disculpas.
1: Pero no se puede. Pero todos si los virus que esparcí ahí, ¿verdad?
0: Acá me dicen que el abuelo de Mati Galarza se nacionalizó boliviano para jugar por esa selección.
2: Sí, sí. Mira un poco.
0: Su padre ya nació en Bolivia, pero Mati en Paraguay.
12: Su papá.
0: Mati
12: es paraguayo. Sí, su papá es lo que ya nació en Bolivia. Rolo. Rolo.
0: El abuelo era paraguayo.
12: Era paraguayo, sí.
0: O sea, al final tiene sangre guaraní.
2: No, 100% Jesús.
3: Sí,
12: claro. Claro.
3: Porque circunstancialmente Rolo nace en Bolivia.
12: Boliviano Rolo.
2: Sí. Galarza Rolo, nuestro, señores. Rolo. Déjense de joder.
12: Abrazo para Rolo.
0: Siguen jodiendo, vamos a ocupar esa parte donde nació.
2: Che, el para cerrar nomás tema Chilaver y Lari.
3: ¿Qué dicen?
2: Acá un youtuber dice, ¿verdad? Que su arroba es un youtuber, dijo, ojo. Dice, me parece que Chilaver lo que quiso decir es que la liga está llena de corrupción.
3: Ah, solo claro.
2: Solo eso quiso decir.
3: Y la prostitución llegó al fútbol.
2: Sí.
0: 11 de la mañana, 2 minutos.
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24: Hora 11, 7 minutos en la República del Paraguay, temperatura en Asunción 19 grados. El buen momento de la selección paraguaya se traslada al sector comercial, específicamente los supermercados. Gustavo Lescano, presidente de Capazu, adelantó que los precios de la carne se mantienen estables y esperan nuevamente un buen movimiento este fin de semana.
25: Sí, ayer se registró muy buenas ventas postpartido, ¿verdad? Ayer con el feriado, al menos acá en lo que son supermercados, tuvimos muy buena afluencia de gente, muy buen movimiento, la gente como que arrancó tarde, sí, eso sí, arrancó tipo 10:30, 11, se agolparon y bueno, todo el día ayer fue un gran movimiento en donde hubo muy, muy buen consumo, ¿verdad? Y después del partido es como que estuvimos un poco escépticos, vamos a decir de una manera, pero también hubo buen movimiento, no algo así muy muy intenso, pero hubo buen movimiento. Ahora, a partir de hoy para el sábado estamos más que preparados porque creemos que ahí sí, como si se va a poner toda la carne al asador y ya no importa tanto si perdemos o ganamos, con tal de estar en este quinto partido, ya es una fiesta.
24: 4 policías venezolanos fueron detenidos por apropiarse de dinero encontrado entre los escombros. Los agentes pertenecían al Cuerpo de Investigaciones Científicas, Penales y Criminalísticas y ya fueron expulsados de la institución. El Ministerio del Interior venezolano afirmó que enfrentarán un proceso penal por lo que hicieron. Encuentran cocaína y marihuana en el área de deportes del Centro de Reinserción Social de Mingaguazú. La droga estaba en los bolsillos de una campera que quedó extendida por uno de los arcos. El hallazgo consistió en 64 dosis de cocaína y 52 de marihuana que pertenecían a los hermanos Hugo Richard y William Rodrigo Villalba Franco, según los datos. En la verificación de celdas, los intervinientes encontraron un estuche de celular, un cargador, cigarrillos y un cable USB. Temperatura en Asunción 19 grados, en Ciudad del Este 21 grados.
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5: Inglaterra ante Congo a partir de las 13 horas. Le van a dar continuidad a los 16avos de final del Mundial 2026. Este partido va a ser en Atlanta. Y a partir de las 17 horas, Bélgica ante Senegal en Seattle. Y a las 22 horas, Estados Unidos ante Bosnia. Esto en el Estadio La Bahía de San Francisco. La jornada de miércoles, 16avos del Mundial 2026.
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7: Once de la mañana con 16 minutos. Aníbal Choco Vera, el negrito lindo en los controles. ¿Le quieren escuchar a Julián Cerati?
8: Sí.
7: Actor argentino, pero de fuertes raíces colombianas, porque... ¿Cómo será eso, Lucía, vos que estás en el mundo del espectáculo? Yo creo que él termina cogiendo más la nacionalidad colombiana.
8: Porque, híjole, me asusté con esa palabra que usaste. Yo, ay, socorro, ¿qué va a decir? Escogiendo.
7: Yo dije acogiendo. Lucía. Sí. Viste cómo Lucía siempre a mí me deja en aprietos.
8: No me sale con esa cosa, Lucía.
7: Espera. Vamos a escucharle a Julián Cerati. Okay. Tenemos el video de no, cómo le imita a Lionel Messi, y Julio es el jurado acá.
8: Y no es primo de Cerati, ¿verdad? Ni pariente.
7: Ahí no llegué hasta esa parte de la historia.
8: Muy
9: metida. Tenemos enlazado desde Miami a Lionel Andrés Messi. Lionel, ¿cómo estás?
10: Bueno, antes que nada, muchas gracias por estar en Mix. Lo escucho todos los días acá en Miami. Es una hora menos, pero yo corto el entrenamiento. Bueno, hoy tuvimos físico y corto la mitad para escuchar Mix.
9: Lío, supimos que saliste en el último partido con unas molestias. ¿Cómo va la preparación para el Mundial?
10: Bueno, muy bien. Corro 23 horas por día. La otra hora la uso para escuchar Mix. ¿Puedo decir Mix?
8: Gracias. Claro. Es espectacular.
11: Gracias.
12: Lionel, yo tengo una pregunta para Lionel Messi. ¿Cómo vas llenando el álbum Panini? ¿Ya lo llenaste?
9: ¿Te salió tu figura?
12: ¿Te han salido repetidas?
10: No, todavía, bueno, mi figurita todavía no la he conseguido. La verdad es que estoy ahí juntando todavía. Y bueno, está caro también el tema del álbum, así que voy a poquito.
9: Claro, que porque tu economía no te da para llenarlo así como tan rápido, ¿no?
10: No, tengo todo invertido en otras cosas.
13: Sí. Por último, Panini no le regala, entonces claro. También, obvio.
14: Por último, Lionel, anda para allá.
10: Anda para allá o anda a escuchar mí.
8: Súper bien.
7: Julián Cerati. ¿Le sale bien, Julito? Sí,
8: no, y encima bueno. Hace el gesto, así, todos los gestitos, la mano, así. Ayer fui a ver los Minions y hay un personaje argentino, ¿sí?, que Andy Muschietti es el director de cine argentino, hace la voz y también hace como una referencia al bobo que dice. Que dice.
7: Yo tengo una taza que dice anda para allá, bobo.
13: Mira vos.
7: En honor a Lionel Messi,
8: sí,
7: el mejor jugador de todos los tiempos. Sí, señor. Y una cosita, porque solamente yo vi esa serie. Después a la persona que le recomendé, lastimosamente parece que no encajó.
8: Tres capítulos hoy para poder saber hasta de qué se trataba.
7: Si le quieren conocer más a Julián Cerati, este actor argentino de fuertes raíces colombianas, él es uno de los actores que participa en la serie La Primera Vez. Es una serie colombiana que está ambientada en los 70 y muestra cómo era la sociedad de los 70 y particularmente cuál era el pensamiento predominante de los adolescentes de esa época. Y a mí me conectó con cómo hubiese sido la conducta de mis padres, porque ellos tenían más o menos esa edad a inicio de los 70.
8: Ay, qué lindo.
7: Sí, señor. ¿Y qué, tenemos algo más?
8: Yo tengo Barbie. Miley Cyrus tiene su Barbie.
11: ¿Qué?
8: Vieron que cada tanto Mattel saca las Barbies en homenaje, qué sé yo, hay de Madonna, hay de Kylie Minogue. Bueno, está súper contenta Miley Cyrus con su Barbie Signature Miley Cyrus. Es muy linda.
11: Me encanta.
8: Ahí estamos viendo a Miley. Sí, muy linda. Con su Barbie, que tiene también así el vestuario de cuerina, bueno, cuero, el estilo así.
11: Ay, no, se le reparece.
8: Con mucha personalidad.
11: El lente.
8: Y el rostro, por ejemplo, también de Miley, porque Miley tiene un rostro muy particular, no sé, medio redondo, hermosa es Miley. Y se parece. Tiene la actitud de Miley Cyrus.
11: O sea, es que sí.
8: La Barbie de Miley.
7: Y en un concurso de belleza, ¿quién ganaría? ¿La esposa de Messi o la esposa de Cristiano?
11: La esposa de Cristiano.
8: No sé, para porque Antonella tiene una belleza más natural que la de Georgina. Por más de que va a tener también sus arreglos.
7: Pero ¿verdad? Georgina parece más glamorosa, ¿verdad?
5: El capitán lo respeto.
8: Georgina lo que es muy show. Ella es showgirl.
11: Sí, ¿verdad? Ella sí.
8: Eso es lo que tiene.
11: Es
8: ella.
11: Que tiene mucha actitud, es sensual.
8: Tiene personalidad.
11: Sí, es curvilínea, ¿verdad?
8: Pero a mí
11: es
8: me gusta más cómo se viste Antonella, cómo se eso maneja cierto. Más Antonella.
11: Eso es cierto.
8: Pero Georgina llegó muy lejos.
11: Pero son muy distintas.
5: Por sí, eso no me sí. Totalmente elegir. Otro perfil, ¿verdad?
7: Nótese la nota a pie de página. Julito Samaniego omite cualquier comentario al respecto por respeto absoluto.
5: A Messi.
7: A Lionel Messi Cuchitini.
5: No, yo no lo sigo, Antonello.
7: Nos vamos, señores.
11: Por respeto a Messi. Qué loco.
7: Hasta luego. Chau, chau.
11: Chau, amigos.
8: Chau. Porque sí, porque sí, porque sí. De esta vida no quiero pasar más.
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4: Hasta aquí, Paco Nonda. Seguimos con Arturo Máximo Rubini. 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

0: canta el Birroja.
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2: El saludo a toda la audiencia de Monumental Fútbol a lo grande, que arranque allí con Delis cantando, sí, con todas las pilas, con todas las ganas dentro de lo que se viene en esta programación. Y arrancamos con Denis. ¿Cómo está,
3: sí, señor
2: Recordman? Buenos días.
3: Buen día, niño compañero, a la audiencia. Muy lindo día. Espectacular.
2: Jefe, ¿me te escuché ya?
3: Ah, ahí andamos, sí, sí. Tenemos un nuevo programa a la mañana. Sí, sí, sí, sí. Está, sí. Hay que facturar.
4: La nutricionista.
3: Sí, hay que facturar.
2: Sí, todo suma. Y hablando de sumar, toque, rotación, ya quiero saber cómo puede jugar Paraguay, pero eso hay mucho para charlar hoy. Hoy es tu día. ¿Cómo está, mi querido Araña? Buenos días.
5: Buen día, Jorge. Buen día, compañero. Saludo cordial a la audiencia. Sí, ya sabemos el rival y bueno, a partir de ahí vamos a desmenuzar porque todos tenemos nuestro equipo ya atrás.
2: Así mismo. Mi querido Alfredo, ¿cómo estás?
6: Buen día, Jorge. Buen día a todos en la mesa, a la audiencia y a

0: todo Paraguay. Buenos días.
1: Buenos días, saludos para todos. Darío, ¿cómo estás? Buenos días.
2: Buen día, Jorge, saludos a todos.
1: Y hoy quiero cerrar el saludo, pero es el comienzo recién, con Jorge Luis. Hoy vamos a estar con una jornada extensa, porque
3: sí, totalmente.
1: Fútbol a lo grande, después Inglaterra ante Congo. ¿Cómo estás, mi querido Jorge? Buenos días.
3: Bien, bien, Jorge, saludos a todos. Sí, presto ya para lo
1: ya
3: que
1: te
3: va
1: veo
3: a ser.
1: Con cara de Congo, Inglaterra. Sí, preparado, listo, ahí que analizaste, para... tenés todos los equipos
4: adelante,
1: allí.
4: Adelante.
1: Adelante, buenos días.
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1: Aquí ya veo reclamo en el YouTube ahí con Facu, Saquiel y compañía. Nos dicen, no sale bien en YouTube. En YouTube, decir, vamos a solucionar, querido Saquiel. Las disculpas a los seguidores de YouTube, pues ya nos están mandando a la China. Yo quería hacer el saludo y ya me están mandando a la China, Hong Kong, Rusia, etcétera. Gracias. Pero está bien que nos marquen cuando no está bien la señal. Así que vamos a ir viendo si es una cuestión de internet, una cuestión interna nuestra, ¿ok? Pero cualquier cosa, la aplicación. Sí. Esa rayoña que ahí que tienen allá, pilita. Sí. Allí. Pero hay veces que hay zonas donde no sale. Cuando hay mucha conexión, computadoras, celulares y todo eso, claro, se complica la radio tradicional. Y entonces vamos por la señal nueva. Que me digan en YouTube si ya estamos saliendo bien. Si mejoramos allí. Estamos tratando de mejorar, pero veo que están del otro día. Aquí, por ejemplo, que canta araña, dice ya.
6: Estoy. No, pará, pariente. Estoy presto. Te traje uno nuevo.
1: Boleros. Uno nuevo. Con este clima.
6: Prueba, dame una cosa.
1: Con este
7: Ese entra.
1: Se confirmó Francia. Teníamos que esperar. Yo no queríamos decir porque fútbol y. Pero había un favoritismo. Se confirmó Francia. ¿Cómo ven al rival de Paraguay dentro de lo que se viene? Mientras estoy averiguando cómo estarán nuestros jugadores y enseguida me van a pasar el último reporte.
6: Y mira, dentro de todos los equipos que vimos, para mí, personalmente, Francia y Argentina son los que son más consistentes, más sólidos y tienen un funcionamiento. Y lo de Francia, a mí me llama poderosamente la atención. ¿Por qué? Porque es un equipo muy dinámico, muy preciso, mucha variabilidad en ataque y tiene una salvedad. Acá Denis, pariente que jugó en esa zona del campo, y Alfredo y ustedes que conocen mucho, no juega con un 9 referencial. Te hace jugar mejor, peor. Yo si me preguntas a mí, no hay referencia de marca. Y te aparecen por todos lados. Y tiene un jugador para mí clave dentro de todos. Dentro de todos. Sí. El que está en el Bayern. ¿Cómo
7: Ozil? Michael Olise.
1: Tienen Dembélé, Olise.
6: No, pero Marco ese Olise tiene una sí. Ventaja. No sé si sobre el resto. 5 asistencias dio. Tiene mucho pase entre línea. O me ende la pase y cuave. Y los otros, los 4 que están arriba, los 4 hablo. Tienen mucho gol.
1: Mucho gol.
6: Sí, o sea, va a estar complejo.
1: Sí,
6: va a estar complejo. Ahora.
1: Nosotros tenemos los nuestros.
6: Bueno, ahí está. Y con este término. Nosotros en la marca no somos lo mismo que Suecia, respetando y.
1: Claro.
6: Nosotros somos más áspero, más al cuerpo, más agresivo. Pelamos más en el buen sentido, digo.
1: Sí.
6: O sea, no es lo mismo un jugador con espacio que le saca y le
1: comodidad
6: va.
1: Comodidad no va a tener Francia. O sea, eso es lo que queremos. O sea, comodidad no va a tener.
6: Excelente.
1: Decir,
6: ahora, otra cosa. ¿Cómo parará? Si es 4-4-2, 5-3, no sé.
1: Ahí yo creo que depende mucho de cómo lleguen todos. Porque justo estoy preguntando, me parece que hay un jugador clave que si está bien podría jugar y si no está bien, no. Alderete. Estoy preguntando cómo está Alderete y me decían, dame 5 minutos y te paso lo último.
6: No llega.
1: 5 minutos. Y no te ven anticipar.
6: No llega.
1: Hasta las 2 tenemos programa.
6: No llega. Yo no soy kinesiólogo, pero rodilla. Imposible. No sé, usted es mi percepción. No sé qué dice pariente.
1: Darío.
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1: Alfredo, porque ya te veo también allí. ¿Qué observaste ayer de Francia?
4: Francia es el equipo con mayor ofensividad. O sea, el equipo que más propone atacar. Juega con cuatro atacantes.
1: Hasta aquí es lo que vemos en la Copa del Mundo, es el mejor equipo.
4: En cuanto a equipo, juega con cuatro atrás, dos volantes que juegan y que marcan. Y ellos defienden atacando. Es un equipo difícil donde tenemos que tener mucha precaución en la marca. Y Francia va a jugar contra el equipo que mejor defiende, que es Paraguay. Y Paraguay va a jugar con el equipo que mejor ataca, que es Francia. O sea, en síntesis, ese partido vamos a ver, donde Paraguay va a tener que extremar recursos para poder...
1: Mejor ataque con mejor defensa.
4: Así mismo.
1: Mejor ataque con la mejor defensa hasta aquí.
4: Sí, y dentro de eso, porque Paraguay...
1: Nos sirvió mucho ese primer partido. Ese creo que nos dio, así como decía Alfredo, la bienvenida.
4: No, o sea, nos dio la bienvenida.
1: Nos despertó y ¿dónde estamos?
4: Sí, así mismo es. Estamos gozando de una posibilidad y podemos hacer historia. Es como esas oportunidades que se presentan en la vida, y le tocó a estos jugadores esta oportunidad.
1: Totalmente. Darío, ya se viene el récord, man, en la visión. Antes, agradecer Reporte Sintonía. Rodrigo Carrera, en Ciudad del Este, me dice impecable la señal de YouTube. Me envió una fotito también. Saludos para el colega y amigo allí en Ciudad del Este, Rodrigo Carrera.
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1: Esta es la música, el Rocky, Filadelfia. ¿Se acuerdan esa famosa escalera que él subía allí? Bueno, allí va a jugar Paraguay. Así como en 1777 se libró la batalla de Filadelfia, cuando esa ofensiva británica y la guerra ya y la independencia de los Estados Unidos, se viene el capítulo 2.0. La batalla de Filadelfia, pero con Paraguay, esta vez ante Francia. Quiero ver a Modo Rocky allí a Paraguay. ¿Qué opinas, mi querido Roque?
7: Totalmente. Yo creo que la forma de jugar de Paraguay le cae muy bien a estas selecciones. Alemania, Francia... Porque van a tener que lidiar en el pequeño espacio, espacio reducido. Sí. Y ahí le quiero ver a todos franceses. Alemania no pudo. Mirá que nosotros juntos todos marcamos demasiado bien. No creo que le supera la defensiva paraguaya. Y eso sí, tenemos que también aprovechar cuando tengamos una o dos. Porque una o dos vamos a tener todo el partido para atacar y meter el gol. Y ahí, yo creo que igualito el partido de Alemania va a ser.
1: Sí.
7: Y tenemos que llevar los penales.
1: Mbappé, ni bien terminó el partido, lo primero que dijo es el tema del calor, que ella quería estar en el vestuario, que ellos van a sentir. Y marca en principio entre 35 y 37 grados para el sábado. Digo, del lado del,
7: ese,
1: de la temperatura.
7: Un aliado. Los europeos se...
8: Porque le quiero apuntar algo. Te pregunté con respecto, porque fuiste defensor.
7: Sí.
8: Alemania tenía un 9 definido, grande. Sí, es, en teoría, mucho más fácil de marcar. Y al no tener el 9 definido, como Mbappé es un falso 9, ¿cómo le ves?
7: El problema es que nosotros vamos a estar todos juntos, no va a haber un...
1: ¿El bloque?
7: No es problema nada, o sea, aunque ponga 2, 3, igual vamos a estar, me imagino que 4, 5, 1 va a ser la figura de Paraguay. 4, 5, 1, 5 mediocampistas, 4, 5, 9 tipos ahí, toditos juntos, no le importa el 9 falso, punta. No van a tener espacio. Sí. Es, así yo veo, ¿verdad? Porque van a defender muy abajo.
1: Es un detalle no menor. ¿Arrancamos con el 9, digo, Lopita, etcétera, o vamos con Enciso? ¿Qué dice la mesa?
8: ¿Cómo llega Enciso?
1: Enciso está bien, me dicen. Está bien Enciso. El único que no, Alderete. Ahora me llegó el mensaje.
3: Pero allí se puede suplir bien con lo de Canales.
1: No llega. De momento no llega Alderete. Igual médicamente todavía quieren esperar. Pero como decís, la rodilla no es fácil. Vos porque conocés esto, decís Araña, no. Que en principio difícilmente llegue.
6: No, yo tenía ese problema y no te alcanza. O sea, de jugar, claro, puede jugar.
1: Para las semanas cortas no, pero para la alta competencia se complica.
6: Insisto en el punto, de jugar puede entrar. Ahora, el resentir y un cambio quemar nomás lo que es el tema.
1: Claro.
6: Está ya en el jugador de la que no es que calculo, creo que es profesional y muy profesional, y el que no está, es así.
1: Totalmente.
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1: A Vic Coronel, a Hugo Villalo, a Juancho Jiménez, gracias, ya nos están reportando que mejoramos ya la señal allí en el YouTube igualmente, a todos los que están del otro lado. Jorge, vimos y conocemos mucho lo que es Francia, así es lo que tenemos que ver, cuidar, y qué debe hacer Paraguay.
3: Y tienen dos fijos allí en el medio, que son Chemaní y Rabiot. Y el resto a jugar. Tiene muchas variantes en ataque. Si no aparece Mbappé, está Barcola. Si no está Barcola, está Dembélé. Si no está Dembélé, está Mbappé. Y toda la creación pasa por los pies de Michael Olise, el futbolista del Bayern. Y después...
1: Variantes tienen.
3: Sí, y está la de Dogué. Puede ingresar allí el propio Cherki. Está en el banco Zay Emery, otro futbolista clave de la estructura del PSG. Pero... ayer mismo falencia defensiva cuando convirtió Francia, sí. Suecia tuvo...
1: Y cuando Suecia, sí, atacó por derecha. Yo creo que esa zona izquierda de la defensa de Francia es donde tenemos que...
3: Ahí está Vigné, que es Vigné. Bueno, yéndose al ataque, pero en la marca en vimos defensa. Mucha falencia. No
7: sé si fue cambiado él,
1: Fue cambiado. Pues, me parece que ese es el punto. ¿Quién puede jugar allí para atacarlo?
9: Si vos me decís, Caballero.
1: Caballero.
9: Abierto por derecha. Si me preguntas.
1: Micrófono.
6: Perdón. Ahí está. Caballero, por perfil, por potencia, por pierna fresca, y, o si no.
1: Caballero por derecha.
6: Acá hay un tema de que si va a ser el 4-4-2, va a jugar Almirón por derecha y por izquierda Mati, doble 6, se verá. Ahí como preguntó mi pariente. Si...
1: ¿Hay lugar para Gómez hoy?
7: Diego.
1: Sí.
7: Sí, para este partido,
6: pero,
7: sí.
6: Pero lo que rindió Bobadilla.
7: Y ahí está. No, y por eso tres en la media cancha. Para este partido, sí. Las cosas. Y sacar el 9 ese.
1: Vos ponés a Gómez, a Denis, y le sacás a
7: Bávaro. Solamente si está arriba. Claro, tenemos que poblar la media cancha.
1: O sea, la idea es poblar bien tu defensa, medio, y cuando se puede salir.
9: No me totalmente gusta generalmente, pero coincido con mi pariente, poblar la media cancha para sacarle pase entre línea.
1: Micrófono nuevamente,
6: Miguel. Pasan mucho por dentro. Te clavan esos puñales, esos pases... quirúrgico. Entonces cerrarle por dentro y doblarle por afuera.
7: Por afuera. ¿Está? Que lo hace bien Almirón por derecha y por el otro lado Mati Galarza. Excelente. Ya está el equipo.
1: Así es muy fácil. Así es muy fácil. Ya dice Betrayo. Vení, Gutadito. Vení, aquí entra. Darío, después, Darío, quiero opinar.
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1: Aquí te hacen una pregunta, Dani, pero me parece que ya escuché la pregunta y al oyente, Gustavito me pasó. No estoy ahora oyente, Gustavito, pero por ser vos vamos a pasar tu audio esta vez, pero después vamos a meter los audios en el horario.
10: ¿Qué tal? Buenas tardes. Yo lo que quiero preguntarle a Denis Caniza si esta defensa que tenemos es mejor que la de Francia 98.
4: Buena consulta.
7: Es buena esta defensa.
1: Es buena.
7: Y mata con Canales. Yo no le sacaría a Canales. No
4: qué
7: sé
4: buena
7: cómo.
4: Consulta.
1: ¿Verdad?
7: Canales hizo un partidazo.
1: Y más si no sabemos si Alderete, porque el reporte médico de momento no. Canales. Pero lo iban a esperar un par de días más Alderete.
7: Hugo me está rindiendo muy bien. Gustavo, sí. El capitán. Todos los partidos rinde.
4: Sí, muy bien.
7: 7 para siempre rinde muy bien. Y el penal que chutó la otra vez fue de.
1: Con
7: número
1: clase,
7: 10.
1: Con clase.
7: Con clase.
1: Yo por épico, eso me lamenté, porque justo si hay uno que no quería era que de él termina canseando, pero era casi imposible, porque ahí tenía todo el delantero para ganarle. Porque.
3: Sí, le anticipa.
1: Él se anticipa la forma del centro, era todo para que le terminen ganando a Canales. Porque hasta ahí venía haciendo un muy buen partido. No, digo nomás si nos quedamos con esa imagen del gol, ¿verdad?
7: Ese era difícil.
1: Pero es difícil de marcar.
7: Centro así de que viene de.
1: Es famoso, como ves, así entre líneas y entre esa daga en el corazón.
3: Pero a la noche ocurrió lo mismo con Virgil van Dijk, que es uno de los mejores zagueros del mundo. Le terminan anticipando para el gol de Marruecos.
4: A este nivel, igual. ¿Cómo se dice? Se te esconde, vive.
1: Esconde
4: la marca. Porque es ese pequeño lapso de tiempo de que vos mirás la pelota,
1: sí.
4: y el delantero
7: está difícil. Te arranca
4: y
1: ahí.
4: Chito Ayala siempre decía que él siempre le tocaba al delantero.
7: Sí.
4: Y cuando se te esconde. Tipo, con estos jugadores de nivel, olvídate.
7: Pero.
1: Y ahí está, sí,
7: perdón, adelante. Y a esa defensa, de Francia, los centros de sí, Chiqui Arce eran buenos. No, esa defensa es muy sí, buena. De Francia 98 también. Gamarra, Ayala.
4: Perdón,
2: no,
4: Darío.
2: Bueno. 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
1: Debemos doblar la marca hacia Olise, hacia Mbappé, porque ahí hay varios.
4: Es que no nos va a alcanzar.
1: No nos va a alcanzar.
4: Sí, vamos a doblar.
3: Tiene varias variantes, tiene muchas variantes.
4: Donde caiga la pelota tenemos que encima
7: zona,
4: la marca.
7: Zona.
4: ¿Sabes lo que yo veo? Al no tener un 9 referencial, por eso le pregunto a los que más entienden defensivamente, sí. Mbappé te sale por todos lados y siempre te hacen 2 o 3 contra 2 o 2 contra 1. Y como tiene desequilibrio en el pie a pie, en el mano a mano, en el espacio corto,
1: este último gol contra Suecia en un espacio pequeño dentro del área y aparte dentro del área él tiene la ventaja que vos le tocás y es penal.
4: Pero fíjate nomás en el gol, Jorge.
1: Sí.
4: Él salió a buscar de ese córner. Se le esconde. Y una vez que él recibe el balón, tiene variante, te sale por fuera, por dentro. Y no necesita mucho recorrido.
1: Tenía para tres jugadores de Suecia enfrente. Bueno, de dos se saca la marca, un hueco, y en ese hueco emboca. O sea,
7: yo nomás creo que no va a tener espacio los jugadores.
1: Coincido. Eso sí.
4: No es lo mismo en nuestra marca, ¿verdad?
7: No van a tener facilidad. La cantidad de jugadores que tenemos atrás es imposible de superar. Tienen que ser, no sé, 3 meses más para superar la
3: marca alta presión.
1: Antes, nos vamos hasta Estados Unidos porque están los compañeros en pleno viaje de Boston a Filadelfia. Pero está en línea Arturo. Vamos a saludarle a Arturo, a Ricardo, a Víctor. Están en pleno camino a estas horas rumbo a Filadelfia. Señor, ¿cómo está? Buenos días. A ver, se cortó. Vamos a retomar en segundito porque están en pleno viaje. Ayer la recomendación sería, si pueden
4: parar,
1: va a ser fundamental. tipo películas y esas famosas estaciones de servicio. ¿Viste los viajes largos? Pero
7: tienen paradero, los Estados Unidos tienen paradero.
1: Ahí hay pausa, sí. Entonces, esa es la recomendación. Sí, pueden hacer una pausita y ahí metemos la comunicación, ¿verdad? Mi querido Denis.
11: Sí, le estoy preguntando a Darío.
1: Tipo las películas, ¿verdad? ¿Vos conoces mucho?
7: Sí, tiene. Podés consultar lugares.
1: O esperar una estación de servicio que paren bien allí para no perder la señal, porque ya intentamos eso. Ahora vamos por la otra vía, porque va y viene un poquito la comunicación. Vamos a probar por aquí. Señor, nuevamente, ¿cómo está? Buenos días.
12: Buenos días, Jorge. Un saludo a todos. Yo aprovecho justamente cuando Vito baja a cargar combustible, Ricardo, a dar un paso. Calor es sofocante. Y te repito, ahí está Víctor, porque acá no es como Paraguay. Vos tenés que bajar, gestionar, poner tu tanque. Esto sabemos bien lo que vi en los Estados Unidos. ¿Cómo se llama eso, Alfredo? Compañero, el para enchufar es el...
7: Ah, eléctrico. Los autos...
12: Ahí está.
1: Ustedes me escuchan bien. La carga eléctrica.
7: La carga eléctrica,
1: un poquito en el fondo, pero vamos a ver si podemos mejorar, señor. Usted me dice que no. Vamos a retomar, si le parecen, dos segunditos, Darío, y retomamos la comunicación.
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1: Vamos hasta Arturo, está allí. Señor, nuevamente, ahora vamos a probar conexión.
12: Ahí me escuchas mejor.
1: Ahora sí, ahora sí, ahora sí, mucho mejor.
12: Ocurre que está cargando ahí, yo estoy adentro y su asistente es Ricardo, carga, preguntan, acá todo es English, cero Spanish. Entonces, todo un tema corta que se defiende en ese sentido, Víctor. Calor sofocante, le voy a decir algo ya, el partido se va a jugar con un calor sofocante, como ocurrió en Boston. Incluso estamos escuchando que la temperatura va a ser altísima. Esto para el tiempo al sábado, compañeros, en lo que tiene que ver con el juego ante Francia. Estamos a 3 horas todavía de nuestro destino final en Filadelfia. Ahí está Víctor, ahí está un joven que le ayuda y le pone, ahí está, Charles Dallons. Gracias, le dice con el pulgar, Víctor. Y la ayuda, es difícil acá, como el que vivió acá y salvo, el que estuvo por acá, esto no es como en Paraguay, lo digo con mucho respeto, lo digo con mucho respeto, sí. En Paraguay le decís, ¿cuánto le cargo, señor? Y, ay, señorita, señora en las estaciones, acá tenés que encargarte solo. Si fuera mi caso, yo estaría hasta no sé cuánto tiempo. Pero se pregunta y se llega. Esa es la circunstancia que estamos teniendo y reiteramos, va a haber un calor sofocante. ¿Y por qué no habla Víctor? Porque está cargando combustible. Charles Dallons está subiendo y su asistente, por decir entre comillas, es Ricardo, que también salió para moverse un poquitito porque estamos a 5 horas y media por tierra, nuestra presencia, niño, compañero de fútbol a lo grande, monumental, hasta allá. Ese informe le queríamos dar para que también tengan una idea de dónde estamos. Salimos hace 2 horas y tanto, se llega a 5 horas y media. Charles Dallons 20, 4, 8, 32, ahí carga. La cara de Víctor parece un poco más tranquila ahora. Una camioneta, le cuesta cerrar, cerró. Ahí viene. ¿Cómo te va, Ricardo? Víctor, estoy contando todos los pormenores de este viaje. ¿Cómo te va?
13: Bien, Arturo, un saludo a los compañeros, a la audiencia. Acá camino ya a Filadelfia, esperando por supuesto el partido de Paraguay. Hoy a la práctica vamos a estar presente y por supuesto tratando de dar la máxima información y la mejor información a todos los compañeros y a los oyentes. Veremos qué equipo pone Alfaro para el encuentro con Francia, Víctor.
12: Gracias, muy amable, Ricardo. Le iba a pasar a Víctor, está un poco nerviosito, dice, con la ayuda. Y nos vamos, así que Víctor, Ricardo, quien les habla. No estamos yendo, ¿cuánto, Víctor, de distancia estamos? 2:50. Ustedes en estudio, gracias. Nos reencontramos después.
1: Nos reencontramos después. Buen viaje, señor Arturo. Sí. Los compañeros quedan unas 3 horas de viaje allí. Dentro de lo que.
4: A cuidar, la velocidad que sí. Ellos lo marcan.
1: Vos sabés que. Tenés marcado. Pero ahora que cuenta Arturo y vos que conoces sí, Alfredo. Sí. Ahí sí o sí en las estaciones vos te cargas el combustible.
4: Vos tenés que cargar, sí, pero sí. Antes tenés que decir por cuánto vas a cargar.
1: Ah, ¿y eso se dice en el cajero?
4: ¿O no, en la máquina.
1: Ah, la máquina. Ah, la máquina.
4: Porque si vos ya cargaste tanque lleno y todavía tenés para cargar, eso queda ahí.
1: Ah, mira vos. Igual. Buen dato.
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1: Aquí me dice el arquitecto Dragoto que siempre sigue Diego Gómez suelto en el medio para acompañar a Enciso, sin el clásico 9. Dice. Sí, señor. Me gusta ese claro. Formato. Con Gil, Cáceres, Gómez, Canales, Alonso, me dice él su equipo. Galarza, Bobadilla, Cubas, Almirón, Gómez y Enciso.
15: Ese es mi equipo.
1: Ese es tu equipo, te gusta. Ahí
15: rápido, rápido. Hicimos, no son altos.
1: Al derecho del principio no llega.
9: Cambia nomás el que dijo recién pariente. El 4-1-4-1, pues ese, en teoría iba a ser. Porque iba a estar abierto. No, tres en el medio: tres Gómez, medio. Bobadilla y Cubas.
15: Y Cubas.
9: Abierto
15: Almirón y Galarza. Sí.
9: Pero el señor Dragoto dice. 4-4, suelto Gómez,
15: media punta.
9: Y el otro hombre, Enciso, como un falso 9.
15: 4-2 en centrocampista, 2 por afuera, media punta y un delantero. Sí. Se puede modificar también.
4: Se puede hacer 5-4-1.
15: 5-4-1, se puede modificar también a eso.
4: No, o sea, que cuando defendemos va a ser 5 o 6.
15: Sí.
4: 6-3-1. Más o menos. 5-4-1.
15: Con esos hombres tendrá la versatilidad para jugar con esos números.
9: Y de eso se trata pues el fútbol. De que con los mismos hombres.
15: Con los mismos hombres.
9: Para yo entiendo así. No sé si ustedes.
4: Sí. En nuestra época el 6 se metía en el medio.
15: Con los centrales.
4: Con los centrales. Sí, y ahí hacíamos línea de
15: 5. Perfecto.
4: Exactamente. Sí, entonces, sí. Cuando los delanteros volvían, hacían el 4 en el medio.
15: Sí, señor.
4: Y se quedaba solamente el centro delantero.
9: Jorge, un detalle que dijo el comandante, que sí. A mí me gustan los detalles, ¿verdad?
1: Sí.
9: Calor.
15: Ah, mira, ese
1: estirarle. Estoy viendo aquí, marca como máxima inclusive 37.
15: Ese es un factor 37. Demasiado importante
9: estirarle,
15: a favor nuestro.
9: Estirarle.
16: Que nos favorece a nosotros.
15: A favor nuestro.
9: Hasta la larga.
15: Alemania jugó trotando la vez pasada por el calor intenso.
9: No cambiaron de ritmo. Sí.
15: Yo fui testigo de esa vez que jugamos contra Inglaterra, hacía un calor en el Mundial. Ellos caminaban, decía, no soportaban el calor lo europeo. Entonces, un factor importante.
4: Punto a favor.
15: A favor nuestro.
4: Muy bien.
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1: Ahí te voy a pasar un audio, Gustavito. En segundos. Allí estamos descargando. Hay un nuevo audio. Un nuevo audio. Pero antes, esperando a ayer la comunicación, ahí está el espacio de Gustavito. Pasaron algo. Hola, después, ¿es de tu estilo? ¿Es que te gusta?
15: Sí, sí, después, chime, después. Chime.
1: Claro, ahí está, algo.
15: Casal, ¿qué está haciendo, niño?
1: Está con muchos
3: apuntes. Estoy copiando los equipos de Inglaterra.
1: Una hora ya está, pasa que hoy vamos a tener un programa recortado. Hoy vamos hasta 12:45. Ah. Hasta 12:45 vamos hoy, señores, porque después ya nos metemos en Inglaterra. ¿Cómo?
3: Quédate con nosotros.
15: Ah, Inglaterra.
3: No,
15: ah,
3: sí. Dambio, o me ya Yugutu, mamá, porque.
1: ¿Y por eso? 12:45.
15: Yugutu, que sí.
1: 12:45. Gustavito tiene un corte y una quebrada.
15: Cargar empanada en tu boca. Yugutu.
1: Preguntó Gustavito, ¿cuándo te fuiste al festival Ovesaragüe? Por tu campera tipo oveja. ¿Y qué dice la oveja?
15: Si llega, se fui en Paraguay, pero que se va a poner pariente. Le hemos ido a pariente, nos gustamos.
1: Es un primer plano ahí para que le diga la araña y esa.
15: Che, en Tarago ya fue.
3: Pariente, se va a ser guay. ¿Más
15: se cae? ¿Más un saño?
3: No, pero ya. Se cae yo cuando
1: vamos.
15: Tiene gorra y todo.
3: No, hoy no, hoy no traje gorra.
1: Ponete
3: ahí. Cuando salimos acá, me tengo que cuidar del. ¿Rosirve? ¿Cómo es?
15: Alergia,
1: la alergia.
3: No, es la alergia. Yo que me tengo que cuidar, papá. Baja, sí.
1: Baja la temperatura. Dicho sea de paso, estaba observando el clima. Va a bajar a partir de mañana nuevamente.
15: Acá
1: en Asunción. Ah, mañana pasado. Con es más, mañana es mínima 8, el viernes también de 8. O sea, viernes
3: mañana viene, baja. Mañana viene el poncho,
1: Mañana viene el poncho, epa. Me gusta el poncho de las tiras. ¿Cómo es la de roja ahora?
3: Roja, sí, papá.
1: Las tiras.
15: En Estados Unidos tiene ese calor. En Estados Unidos, calor. 38
1: grados. Hay calor, 37, 37, 38 grados en Filadelfia, ¿eh?
15: Está bien.
3: Ese es un detalle no menor.
1: A los Rocky Balboa en Filadelfia, ahí, para ver si me traigo todo.
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1: Sé que te gusta y mucho la internet. Media. Hay cambios en la Encarnación. Pablo Caballero es el nuevo técnico
15: de
1: Encarnación, así mismo, y sale Germán Gamarra, el argentino.
4: Qué bueno, Pablo Caballero, Encarnación. Sí, Encarnación. Se le da, qué buena noticia.
1: A las 15, a las 3 de la tarde, es la conferencia de prensa para. La conferencia de prensa, dice conferencia de prensa nomás, pero a mí ya me pasaron el dato que es para la presentación de Pablo Caballero.
3: Qué bueno, me alegro.
15: Buenísimo.
3: Me alegro por
1: el Villa Alegre.
3: Un entrenador de mucha experiencia.
15: De mucha experiencia.
3: En la categoría y conoce y sabe.
1: Conoce.
3: Qué suerte, me alegro mucho.
1: Y hablando de conocedor, que sabe, allí desde la zona de Reducto, don Tito Peralta, preparador de arqueros, y él fue el que lo descubrió en su momento a Orlando Gil, que fue nuestra gran figura en el partido. Le saluda Jorge Sosa, ¿cómo estás, don Tito? Buenas tardes.
17: Muy buenas tardes, señor Jorge Sosa, un placer saludarle y estoy a su entera órdenes.
1: Igualmente, lo conoce bastante, desde el 13 de junio me va a corregir allí el equipo de Reducto, del comienzo, desde las formativas, del momento por allí duro, complicado, lo lleva en su momento a San Lorenzo. ¿Cómo sintió estas últimas horas de Orlando Gil y el gran partido que se mandó ante Alemania?
17: No, realmente sorprendido, tanto, verdad, que muy rápido Orlando haya asimilado todo lo que ha aprendido, ¿verdad? Y contento, feliz, porque ha entendido de que la única manera de lograr los objetivos era el sacrificio, la perseverancia y aguantar, ¿verdad?, muchas situaciones adversas en la vida que uno lleva, que uno tiene.
1: Porque a lo largo de la vida, como bien decía, Tito, fue un camino duro, allí de Reducto, de San Lorenzo, las complicaciones que fue pasando en la vida, desde la humildad, el trabajo, el sacrificio y esta llegada a la selección y de qué manera con su consagración en el partido ante Alemania.
17: Sí, así mismo es. Allá en el año 2017, cuando yo le conocí, era el inicio de una posibilidad de que él pueda alguna vez llegar. Y bueno, empezamos poniéndole con 16 años en la primera de un club de la Liga San Lorenzana, con muy pocos partidos y por suerte, o sea que tuvimos la posibilidad de traerlo a la selección paraguaya sub-17 en aquel tiempo, que era el técnico Gustavo Morínigo, ¿verdad? Nos comunicamos con él, le contamos que había un valor, ¿verdad?, en la Liga San Lorenzana, en un club que sí habría alguna posibilidad para verlo, ¿verdad? Para mí fue una cosa inédita que haya aceptado.
1: Totalmente. Se comunicó con él, habla permanentemente, de hablar con él, con la familia. ¿Cómo está esa relación hoy con Orlando?
17: Y bien, realmente, naturalmente que no es como antes, ¿verdad? Ajá. Porque yo también no trato de no invadir mucho su privacidad. Por mensaje, sí, siempre le saludo, nos saludamos, nos damos aliento, pero hasta ahí, ¿verdad? Él está en otro escenario ahora y yo quiero que él se concentre bien en todo lo que hace. Aparte de que él es de muy poco hablar, muy poco comunicativo, es Jorge.
1: Bueno, sí, eso se nota que es bastante calladito allí, si bien últimamente hasta en cancha, pero se nota que es la forma de ser. Aquí igualmente te quiere saludar Alfredo Mendoza. Alfredo.
4: Buenos días, Tito. Bueno, felicitaciones por el trabajo. Efectivamente son ustedes los que cambian la vida de los jugadores que tienen esperanza, que tienen fe, que buscan la posibilidad, porque eso de buscarle la oportunidad que se le dio con ir a probar, por ejemplo, en la selección, y eso es de felicitar, y seguramente usted se sentirá tan halagado como Gil en estos momentos.
17: Alfredo, un placer saludarte, y realmente así como usted dice, ¿verdad? Fue un proceso no muy fácil, porque hablar con un técnico de la selección en aquel tiempo, o sea que yo tuve la ocasión, porque siendo entrenador en Libertad con Rolando Chilaver, le conocí a Gustavo Morínigo y gracias a eso le conté, ¿verdad?, que había un valor en Reducto, en la liga, pero no pensé que me iba a aceptar verlo, ¿verdad? Y realmente era un potencial este muchacho. Y bueno, gracias también a que el Sportivo San Lorenzo pudo cobijarle en ese momento, porque nosotros pensamos de que tenía el potencial, pero teníamos que llevarle a un lugar en donde tenía que hacer su proceso de crecimiento, y no había forma si alguien no se encargaba por él, ¿verdad? Y bueno, recayó en mí esa responsabilidad, porque los padres trabajaban, no tenían el tiempo, entonces alguien tenía que encargarse de él, ¿verdad? Bueno, tuvimos el privilegio, ¿verdad?, de tener la autorización de los padres, iniciamos el proceso.
4: Bueno, yo llamaría eso el ángel de la guarda de los jugadores, que algunos lo llaman suerte, la oportunidad que aprovecharon, y usted que tenía las armas para poder dársela y que él pueda crecer y pueda mostrarse como jugador e ir capitalizando las oportunidades que tiene. La verdad que me siento yo complacido por escucharlo y le invito a seguir trabajando en esa línea.
17: Le agradezco mucho su palabra, Alfredo. Yo te conozco así a través de la prensa. Tu hermano, lo que yo tuve el placer de trabajar con él, sí, también en un momento dado en el Sportivo San Lorenzo.
4: Sí.
17: Y me alegra que usted tenga ese concepto también y entienda y valore que esto es un proceso, es seguimiento, es estar con el jugador permanentemente en sus días. Orlando, por ejemplo, era un chico joven, 16 años, ya llegó después a la adolescencia y ya llegaron los problemas sentimentales, ya hubo otras cosas que habría de combatirlo, ¿verdad? Él entendió, siguió por lo menos las indicaciones y bueno, hoy en día está triunfando en un medio muy difícil que es la Argentina.
4: Sí, la verdad que excelente, felicitarle, reiterarle, sí, Guido también es un soñador, me imagino, creo que va por la misma línea que usted, entonces felicitarlo y animarlo a seguir trabajando.
17: Le agradezco, Alfredo, y saludo a Guido, una gran persona también que como yo tuvo sueños e ideales, ¿verdad? Y ojalá que siga adelante.
4: Muchas gracias.
1: Aprovechando, don Tito, aquí le quiere saludar igualmente Edgar Denis.
18: ¿Qué tal, Tito? ¿Cómo te va? Un gusto saludarte.
17: Hola, Edgar Denis, también tengo el placer de escucharte, hablarte, ¿verdad? Pero por la prensa lo que siempre te conozco, ¿verdad? Y bueno, para mí un placer saludarte, Denis.
18: Muchas gracias por el concepto. Dos cosas. ¿Qué viste con respecto a en ese momento a Gil, independiente de la altura, que te llama la atención? Ese es indiscutible, ese por un lado. Y dos, ese valor que yo le doy al contacto que vos tenés a Gustavo Mourinho, porque si ponerle que era otro entrenador y hacía la vista gorda, o sea, iba a ser el camino mucho más difícil. Así como Orlando, yo sigo creyendo que en el fútbol del interior o en las ligas San Lorenzana, Luqueña, Lambareña, lo que vos quieras, existen valores muy buenos y ocultos. Es cuestión de darle esa oportunidad. Entonces también yo resalto lo tuyo, que tuviste, no sé si el coraje de buscar por la relación que tenés, para que se le pueda ver y a partir de ahí crecer Orlando.
17: Profe, realmente es así. Lo que yo tuve en ese momento fue un sentimiento de paternidad, porque era un chico que necesitaba ese calor humano, alguien que le guíe, ¿verdad? Porque a los 16 años, y naturalmente que es lo que yo noté, como también fui arquero, en las condiciones innatas que tenía en el primer día que le hice una prueba así de tirarle el balón y eso, él demostró tener ciertas condiciones y luego jugó 6 partidos en mi equipo cuando yo era presidente ahí, la Liga San Lorenzana, y en esos 6 partidos demostró, ¿verdad?, que era diferente. Sacaba de su arco hasta el otro arco, tenía una potencia, una buena técnica y se tiraba muy bien, ¿verdad? Entonces eso fueron también fundamentales para que yo pueda llamarle al profe Gustavo Mourinho, que es...
1: A ver, se cortó un tito, está allí. Ah, justo se entrecortó un poquito la comunicación. Ahí retomamos. Le escuchamos nuevamente, se entrecortó la última parte.
17: Creciendo 16 años y que venga a verle un técnico de la selección. Eso es algo increíble.
1: Sin dudas. Aprovechando, don Tito, sé que siempre continúa como gerente allí de San Lorenzo. Ahora, hoy día trabajando en la gerencia deportiva. Sigue allí, ¿verdad?
17: Sí, señor. Sí. Hoy jugamos un amistoso con Cerro Porteño. Ahora acaba de terminar y estamos siempre ahí a las órdenes.
1: ¿Cuántos minutos se jugó aprovechando? ¿Cuánto y el marcador?
17: 2 partidos se jugó. El primero 30-30, 1-0 con gol de Vegetti, creo que. Y el Vegetti, el centro delantero.
1: Ah, buen dato.
17: Y el segundo partido 0-0, 30-30 también. 2 de 60 se jugó.
1: Gol de Vegetti, entonces. Hoy San Lorenzo ante Cerro, gol de Vegetti, 30-30.
17: Sí, señor, así mismo
1: es. Buen dato. ¿Esto se juega en dónde? ¿Ahí en la olla o dónde, aprovechando? Porque estamos en modo mundial y...
17: En la cancha General Díaz, de la Conmebol.
1: En la cancha Conmebol General Díaz. Mira, okay. Aprovechando. Sí. Buen dato, don Tito. ¿Y algunas caras nuevas en San Lorenzo? Sí. Aprovechando que usted también está en la gerencia, ¿algunas caras nuevas de cara a este torneo en clausura?
17: Y por el momento no estamos teniendo, ¿verdad? Marcelo Ferreira, lo que vino uno, ¿verdad? Y después estamos todos iguales.
1: Marcelo Ferreira, el delantero.
7: El delantero. Marcelo es.
17: El delantero, sí.
7: Que estaba en Luqueño y creo que fue al fútbol de Perú en su momento también.
17: Sí, señor, así mismo es.
1: Y algunos que dejaron porque también había interés por el lateral izquierdo guaraní, por ejemplo, lo quería buen lateral Mesa.
7: Argentino.
17: Sí, Mesa sigue con nosotros. Sí, Mesa sigue con nosotros.
1: Ajá.
17: Sí.
1: O sea, la idea es mantener la base. Hoy algunos que se fueron allí.
17: Así mismo es. Estamos buscando también algún otro valor para incorporarlo.
1: Ah, correcto. O sea, siguen en búsqueda dentro de esta pausa también del Mundial, sí. Entonces para sumar.
17: Así mismo es, señor. Así mismo es.
1: Correcto, don Tito. Agradecido por este reporte. Entonces, con gol de Vegetti, ganó 1-0. Eso sería lo que era en principio equipo titular, ¿verdad?
17: Sí, el equipo titular. Bueno, los dos he visto que habían jugadores de jerarquía, ¿verdad?
1: Totalmente. Agradecido por este momento.
17: Fue el equipo titular.
1: Como descubridor de Orlando Gil y hoy día también en su trabajo de gerente del Sportivo San Lorenzo. Un abrazo y gracias por el momento, señor Peralta.
17: Muchas gracias a usted y saludos.
1: Allí está. Tito Peralta en la actualidad es gerente deportivo de San Lorenzo, descubridor también de Gil, allí en el 13 de junio de Reducto.
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1: Victoria entonces a modo informativo de Cerro también hoy con gol de Vegetti ante San Lorenzo 30-30 en la cancha de General Díaz, hoy con Mebol ex General Díaz,
18: que sigue con la
1: en
18: racha
1: su momento.
18: Con la racha goleadora.
1: Sí, Vegetti.
18: Buen día la bolina.
4: Sí, se mueve muy bien.
1: Venía entrenando
18: y en partidos importantes.
4: Bien, sí, tiene unos movimientos muy, muy buenos.
1: Para los que se vendrá en Copa.
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1: No sé si por el horario pudieron observar, pero muy bien México ayer.
15: Primer tiempo.
1: México, ese primer tiempo.
15: ¿Cómo
1: México
15: juega?
1: La verdad me sorprendió. En los previos yo lo tenía candidato a Ecuador. Yo pensé que Ecuador, ¿verdad?
18: Ecuador, sí, pero también Ecuador.
1: Metía un desgaste grande.
18: Los problemas que le crearon en pasó viaje,
1: claro,
18: en
1: sí
18: sueño, o sea, se le pusieron enfrente. Me van a decir, no tiene, claro que tiene que ver.
15: Tipo Copa Libertadores, fue.
18: Excelente, sí, así sí tal cual.
15: Así ah, mismo. Sí,
1: tipo Copa Libertadores. Sin bomba hasta las 4 de la mañana.
4: No se justifica lo que hizo México.
18: Eso se llama sacar ventaja.
15: Sí.
18: ¿Verdad?
15: Y le pasó por encima
1: el primer tiempo.
15: Y
1: con eso le ayudó, o sea, eso le sirvió. O sea, el primer tiempo le aniquiló. Sí. Los dos goles. Después bien, ya no,
18: a igualdad de condiciones.
1: Ecuador ya no
18: creo que le tan fácil. Físicamente sí le sacó una diferencia.
15: O sea, influyó todo lo que pasó antes del partido.
18: Yo creo que sí.
4: El vuelo duró 9 horas. Ahí está. Cuando tenía que durar 3 horas.
18: Ahí está.
15: Mira,
18: ¿no es lo mismo?
15: Sí. No sabía.
4: Sí, sí, sí.
18: ¿Y se le pusieron enfrente del hotel?
4: En el hotel no le dejaban dormir.
18: Así igual mismo.
15: Que terrible. Sí. La del hotel es ya versión Copa Libertadores.
1: Inclusive sacaron comunicado y todo eso. No, la federación,
4: no,
1: la FIFA.
4: No es correcto. No es correcto.
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1: Tiene que ver con Nacional. Aquí me dice el amigo Esteban Altrico, Danilo Santa Cruz va al fútbol de Indonesia. Mira vos.
15: Danilo
1: Santa Cruz.
15: El creativo, número 10.
1: Jugador del Madura United de la primera división de Indonesia. Danilo Santa Cruz últimamente es Nacional. Gracias Esteban Altrico por el dato. Entonces, Danilo Santa Cruz está dejando Nacional.
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1: Aquí llegó el mensaje. Gil, Cáceres, Gómez, Canales, Junior Alonso.
15: Defensa.
1: Galarza, Cubas.
3: Los en el medio.
1: Bobadilla, Gómez, Almirón, Enciso.
15: Ahí está, el equipo.
3: 4-5-1.
15: Sale Ávalo.
1: Sí, del, sí. Eso probó ayer en la práctica Alfaro.
15: Y ahí podés jugar con todos los números ahí.
1: Así hizo 10 minutos, 10, 15 minutos nomás de táctico. Son, y ese fue el equipo.
4: Así el número que quiera.
15: Sí, porque son chicos versátiles. Gómez,
3: Darío Gómez. Y ahí va a estar como interior.
15: Puede jugar media punta.
3: No, sí. Gómez va a jugar como 8.
15: 8.
3: Galarza como 10, ponerle interior izquierdo. 6 Cubas. Abierto Almirón por un lado, por el otro lado Mati. Galarza. Y arriba, perdón, y Mati Galarza. Galarza. Y arriba.
1: Que era más o menos el equipo que estamos hablando, ¿verdad? Sí, con la inclusión de Gómez, Alderete no llega. O sea, con esto por lo menos no. Le más va, con que decías, con la experiencia de la rodilla, ¿verdad?
3: Le vamos a dar más o menos su medicina. Un falso 9.
1: Falso 9.
3: Por nada. Vamos a ver cómo se la arreglan también ellos.
4: Tienen 4, 9 falso.
1: Y este es el partido donde esperamos que Gómez, Diego, esa versión de la Premier, ¿verdad?
15: Que se aprenda.
1: Esa versión de la eliminatoria.
15: Apoye a...
1: Que le pegue al arco, sí. Que genere...
3: Porque esa versión aquí, estamos esperando, ¿verdad? Sí, hasta aquí, poco nada todavía Diego Gómez.
15: Diego Gómez.
3: Es la realidad.
15: Tiene que rendir más.
1: Y coincidimos
15: todos. Y este es el partido para él.
1: Este es el partido. Este
3: partido. Sí, y encima, este partido. Encima este viene partido. Descansado.
15: Sí. Encima va a tener compañeros en la media cancha como Boadilla, Cuba, al otro lado Mati Galarza, Almirón, Enciso. Se pueden juntar y tener posesión de la pelota también. Son muy buenos futbolistas, sí. Técnicamente. Aquí todo lo que tenemos.
1: Aquí Dragoto dice, ese es mi equipo, le gusta también.
15: Sí, hay Dragoto varios, dijo lo otro.
1: Y justo apareció el informante desde USA que está
15: cerca. Vos tenés recién, buena información, niño.
4: Dragoto sí. Hace rato que no está.
1: Se fue a sacarse fotos recién ayer en la escalinata ahí en
15: Filadelfia. Dragoto no le gusta nada.
4: No, primera vez que yo escucho que está de acuerdo con.
1: Que está de acuerdo con
4: la mesa. Él dijo primero o la mesa dijo.
15: No, dijo Dragoto primero.
1: Él tiró su equipo
4: antes. Entonces nosotros estamos de acuerdo con él.
15: Y vos sabés que el niño tiene la información. No sé cómo consigue el niño la información de Estados Unidos.
1: Totalmente.
15: ¿Vos?
1: Llega el informante. Llega. Por más que lo
15: que ahí en el centro
1: te había enojado por lo que había comentado ese. Te ha dicho, pero ya pasó. A veces hay cosas que podemos decir, otras que no. Algunas vamos a dejar pasar y otras no. Para que después no se piense que se está generando un mal ambiente cuando venimos muy bien. ¡Ah, mi querido Darío!
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1: Aquí nos dice don Claudio en el chat de YouTube, Tito Peralta fue arquero de la primera división de San Lorenzo, dato no menor, gracias, la verdad no sabíamos, bueno, en mi caso no sabía. Arnold dice, vamos Diego Gómez, gol de Diego Gómez, vamos Gómez, ¿cierto? Este es el momento de Diego Gómez, este es el partido, están dejando su mensaje.
4: Extraordinario jugador,
1: Ñaganata, dice Edward Mergalejo también, será este, el sábado será nuestro día, eso me gusta ahí, positivismo la gente, o sea, ese pensamiento allí, ganador, y ahí... Alguien que se está convocando para el sábado.
15: Epa.
1: Parece un aficionado. Vaya, aficionada en este caso. Gustavito recibió un audio de último momento.
15: Ah, ya sé, ya no.
1: Extra Fútbol, pero recibió este audio.
15: Ya sé.
19: Primero que nada, quisiera agradecer al profe Alfaro de haberme convocado para este sábado cuando me voy contra Francia. Muchísimas gracias, mi querido profe. Francia anda ahí para ver, voy para allá, así que vamos a dejar todo en la cancha, vamos a dejar de cuacata, se acuerda qué lo que es, lo que significa la garra guaraní. Estoy muy feliz, muy contenta, mi querido profe, por la oportunidad que me está dando. El sábado voy a dejar todo en la cancha contra Francia. Yo le voy a marcar a Mbappé. hagan de captura, hagan ambas petas, hagan mía, pero para tarde. Así que yo le voy a marcar ambas
15: petas. ¡Basta!
1: Moncha, para que no saben quién es la amiga de Gustavito, fiel oyente, nos escucha siempre. Allí está la foto de Moncha con Gustavito. Quieren marcar a Mbappé, dice, y no convocar al profe Alfaro.
15: No, le va a quedar. Es un vaina Mbappé.
7: Y no deja de tener razón.
15: Mbappé
7: ganado.
15: Mbappé ganado. No lo jugaron. Yo estoy bebecito, mira tu pariente.
1: Hay que entenderle. El saludo que te había enviado en su momento, Gustavito. Envió también Moncha en su momento un saludo. Sí. Aquí dice, sí. Que lo lleven a Moncha, dice, sí. El mejor material para Mbappé. Para ponerlo bien, ¿verdad?
15: ¿Qué vos decías, Alfredito?
1: Para alegría.
7: Dentro de la libertad hay que respetar la libertad.
19: Ay, Dios mío, Gustavito, mi amor.
1: Saluda a Gustavito. ¿Escuchaste? Saluda a Gustavito.
15: Ella es la
19: presidenta. Dios mío, Gustavito, mi amor, Gustavito. Puedes, Pico, dejar de pensar en mí. Siempre que pones música romántica, todo, Pico, te hace acordar de mí, mi amor.
7: Este es el otro lado de la mesa que
15: vengo a descubrir. Ella es la presidenta.
1: No, escucha siempre.
15: No. Ella.
1: Y aquí dice un oyente ahí, coronel.

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1: Aquí Paleya te está enviando un mensaje también, querido Araña.
2: Baje, Pale.
1: Sí, que siempre está en sintonía. Saludos para mi equipo, mi amigo Araña, dice. Y pronto, eso ya no quiero entrar. Carla en su momento se mandaba saludos.
3: Carla.
1: No,
3: Carla. Carla.
2: Es de nuestra época.
3: Carla es del barrio.
1: Sí, Carla,
3: del barrio, de sí. Tambú. ¿Vos lo conocés? Sí, del barrio.
2: Sacón,
3: sí. ¿Qué no te gustaba, Alfredito?
2: No, no, de la época.
1: Ah, de la época. Sacón de este Palé aquí, Carla. Yo no sé quién es Carla, pero.
3: De los 90.
2: Uno de los
3: 90.
2: Uno de los emblemáticos de la época.
3: O emblemático.
2: No sabemos si vamos a decir emblemático o emblemático.
3: Emblemática. Mujer.
2: Se puede enojar.
3: Niño, aportar un poquito, sí, señor, lo de ¿sabes? Mauricio. Para mí los minutos que jugó aportó muchísimo para la selección paraguaya. Sí. Realmente, yo esperaba menos de Mauricio porque pero no, aportó muchísimo.
2: Mucho compromiso.
3: Realmente
2: tiene la pelota.
3: Hizo el gol. Primer gol contra Australia fue el único que pateó al arco. Sí, el carácter, penal.
2: El primer penal.
3: El primer penal. Aportó muchísimo Mauricio para el
2: mucho
3: equipo.
2: Mucho sentido de pertenencia.
3: Es verdad.
1: Totalmente.
2: Es verdad.
1: Siempre un gusto hablar con Felipe Jiménez, que está en línea. Vamos a actualizar un poquito cómo están las cosas por Rubioñu de cara a lo que se vendrá, hablar también de la selección. Te saluda Jorge Sosa. ¿Cómo está, Felipe? Buenas tardes.
4: Sí, buenas tardes, Jorge. ¿Cómo estás? Un saludo a la audiencia, a los compañeros.
1: Bien, arrancar por la selección. ¿Qué te pareció este último partido ante Alemania? Creo que todos estamos pendientes igualmente de lo que se vendrá ante Francia. ¿Pero qué te pareció esto último?
4: Y realmente uno se queda con todo lo que genera el fútbol, ¿verdad? Lo que para el país realmente significó esta clasificación. Puso muy contento a todo un país, y ahí vos te das cuenta de que el estado de ánimo como es para todo un pueblo, ¿verdad? Entonces, en ese sentido, muy feliz por ir seguir haciendo historia para nuestro país, un rival con mucha jerarquía, al cual por ahí no había la mejor expectativa, y sin embargo el grupo respondió y pasó de fase, ¿verdad?
1: Sin dudas, y era por allí la forma que se debía de plantear este tipo de partido, ¿verdad? Y mirando Francia, ¿crees que más o menos ese es el camino nuevamente con alguna variante que se puede ir presentando? Justo recién debatimos en la mesa, Diego Gómez podía ingresar en este onceno, por allí prescindir del rasgo del 9 y jugar solo con Enciso, poblar un poco más el mediocampo. ¿Qué decís, Felipe?
4: Sí, yo creo que por ahí la propuesta, la temática no va a variar, porque bueno, nuestros argumentos son válidos, son mantener el bloque corto, y sí, evidentemente que el técnico también planteó muy bien el otro día y lo va a hacer mejor todavía ahora, sabiendo que por ahí de tres cuartos para adelante Francia tiene, vamos a decirle, la forma de hacerte mucho daño, ¿verdad? Con diferencia de Alemania, que era un poco un juego más de posesión y no cambió mucho de ritmo en el último tramo. Francia tiene mucho cambio de ritmo en el último tramo, entonces eso seguro se va a estudiar bastante, y ambos equipos van a tener sus precauciones porque va a tener también un poco de temor sobre la forma que juega Paraguay. Paraguay es un equipo duro, un equipo que marca y trabaja de una forma diferente también, ¿no?
1: Sin dudas. Y mirando lo que se viene ya actualizando un poquito las cosas en Rubioñu, ¿llegaste a sumar las últimas horas algún refuerzo? Si ya se dio algún amistoso, porque estamos un poquito eclipsados por el Mundial, por eso para meternos en Rubioñu, ya hay algún
2: amistoso. Con Recoleta.
1: Con Recoleta el otro día, ¿cierto? Amistoso, hay otro en vista. ¿Cómo está todo de cara al comienzo de clausura, Felipe?
4: Sí, gracias a Dios nos movimos con tiempo, hicimos una pretemporada con tiempo, la plantilla también nos reforzamos con tiempo, y todo lo que nosotros vamos proyectando es ya bien organizado de hace tiempo. Jugamos el sábado pasado un amistoso con Recoleta, este sábado jugamos con Libertad, y así sucesivamente, semanas bien planificadas hasta el debut. tenemos

0: que sumar la mayor cantidad de entrenamiento posible, tratar de cada día sumar a nuestra arena, y en ese sentido el grupo realmente está haciendo un trabajo de base muy bueno, muy importante, porque tenemos desafíos que realmente van a marcar mucho el rumbo de la institución y el futuro de cada uno.
1: Totalmente. ¿Y hay algún jugador que podrían sumar en las últimas horas o se puede decir plantel completo, aunque el libro de pase siempre está abierto allí para mirar un poquito de cara de clausura ya, Felipe?
0: Yo creo que no podemos cerrar. Evidentemente que estábamos ahí pendientes de la salida de Brian Blasi, que tenía una oferta del fútbol colombiano. Entonces tenemos que ver si se queda, si por ahí, vamos a decirle, si se da su salida, tendríamos que incorporar a alguien más. Pero en línea general estamos muy bien, pero uno no se puede cerrar a esa posibilidad de incorporar, ¿verdad? Porque el fútbol es así, siempre se presenta esa dinámica de por ahí alguien en el mercado que pueda potenciar nuestra plantilla. Pero bueno, el grueso del plantel estamos, la base estamos trabajando, entonces en línea general estamos conformes, pero bueno, no, uno no se puede descartar cómo se mueve el mercado en el fútbol.
2: Sí, hoy la dirigencia de Rubio Ñu se acerca y te dice que podés reforzar más. ¿En qué puesto seguirías reforzando para este segundo semestre allí en Santísima Trinidad, Felipe?
0: Bueno, uno siempre va a tratar de que la jerarquía o de repente la posibilidad de poder potenciar el plantel siempre sea con un central, con un volante, con un delantero, ¿verdad? Que son las zonas que uno por ahí no, vamos a decirle, no puede cerrar las puertas del todo a lo que pueda aparecer, ¿verdad? Pero bueno, tenemos un plantel joven, competitivo, guiado por gente de mucha experiencia, de mucha trayectoria, y en eso sostenemos. Yo siempre dije que nuestra llegada a Rubio Ñu también fue poder hacer la plantilla en base a Pica, en base a Rodrigo, en base a Willy, y a partir de ahí potenciar a los jóvenes, y en ese sentido estamos contentos con el plantel que hemos formado.
2: Vos lo conocés a Carlos Servín, lo tuviste allí en Pedro Juan Caballero. ¿Él viene para competir o netamente es el arquero titular ya en este lapso de la temporada?
0: No, él viene para sumar su experiencia. Nosotros no jugamos muchas cosas en este semestre, y bueno, es importante. Hay zonas que son, vamos a decirle, sensibles siempre en un equipo, y el arco es uno de ellos. Y el arco tiene una competencia muy sana con Franco, con Tomás, y ahora se sumó Carlos, ¿verdad? Entonces realmente Franco terminó muy bien el torneo, y bueno, nosotros siempre tenemos esa posibilidad de potenciar el grupo, que ellos darle un mensaje que la posición no se va ganando con rendimiento, con entrenamiento y aprovechando las oportunidades. Así que estamos contentos y de haber sumado a Carlos y de haber sumado a todos los chicos, ¿verdad?
1: Siempre un gusto, agradecido por este momento, Felipe, muy amable.
0: No, el gusto es nuestro, gracias a ustedes, y bueno, vamos para arriba, vamos adelante, un abrazo.
1: Felipe Jiménez, entrenador de Rubio Ñu, hablando un poquito de la selección y lo que se viene. Ya los amistosos, los preparativos de cara a lo que se vendrá para el equipo ñuense en esta clausura.
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1: Aquí me pregunta el doctor Ferreira, novedades de Guaraní. Ya le preguntamos al informante algunas novedades de Guaraní. Me dice, la próxima semana se suman 3 jugadores. Sí, los hechos Guaraní están esperando. La próxima semana se suman 3 jugadores.
2: Mucho.
1: Y de ellos podrían ser 2 argentinos y 1 paraguayo, o 3 argentinos, me dice. Así que a estar expectantes. Uno de los que se sumó hace poquito es un arquero que fue campeón con la reserva con Cerro, Antonino Martínez. Se suma igualmente en el cuadro legendario. Y me dicen los arqueros son Servio, Antonino Martínez y otro chico, Dionisi. Son los arqueros de Guaraní.
4: Y el que se había lesionado, Jorge, el niño.
1: Sigue en el proceso de recuperación. Creo que a él le quedan por lo menos 3 o 4 meses.
4: ¿Rodilla fue?
1: Sí, ligamento. Cruzado.
4: Así es buen arquero. Sí.
1: Buen arquero.
4: Muy buen
1: arquero. Y hay una lista de 26 en principio en la concentración de Paraguaraní. Servio Martínez, el arquero Dionisi, González, después Segovia, Quiñones, Servín, Rodríguez, Barbote, Tanda, Maldonado, Gómez Martínez, Jesús Llano, Ferreira, Víctor Céspedes, Espínola, Diego Fernández, López, Coronel, Fernando Fernández, Ramírez, Romero, Por Rivero, González y Pérez, el lateral. Son los 26 que están en la pretemporada de Guaraní.
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1: Ya te compraste tu vitamina, sé que te estaba faltando, no, mi querido Araña. 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
4: Erucana, ¿sí?
1: Ahora mismo.
4: Con ese abrigo no creo que necesite.
1: Sí,
5: no, igual, sí, van a necesitar igual.
1: Está abajo de defensa. Igual, sí. 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
1: 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Ahora vamos a ingresar en la previa ya del partido de Inglaterra Congo. 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
1: Eduardo Bertice, allí, gracias, señor. Vamos a comunicarnos ya, sé.
4: Sí, interesante.
1: Gustavito, sí, nuestro peso, acabamos de celebrar el estado de WhatsApp. Sí. Levanta ahí. Hoy, hoy que tocó brazo o pierna, Gustavito.
4: Sí.
1: A pecho y sí, espalda hizo ya.
5: Dos horas, sí,
4: no. Dora, no, sí. No,
5: pero
4: sí,
5: se nota por él.
4: Y después le llama a Moncha,
5: el
4: vice, su amiga.
5: El vice que tiene. ¿Vice, de verdad?
4: Bicep.
5: Bicep. Sí. O caputa.
4: Tricep también tiene.
5: ¿Tricep?
4: Sí, también.
1: Tricep. Tricep, dice todo completito. Antes, saludar a los amigos de Santa Isabel, la esquina del buen sabor en Lambaré, mi querido Araña.
5: Sí, señor. La gente de Santa Isabel, un saludo. Ahí nos enviaron para este grupo maravilloso. El pedido de mi amigo.
4: Sí, de carne.
5: ¿Qué era?
4: Empanada de al horno de carne. Qué rico.
5: Alfredo.
7: Sí, empanada al horno.
4: Y de mandioca también vino hoy.
5: Yo tarta de acelga. Y vos, Gustavito, ¿qué pediste? Tarta de acelga, exactamente. Agradecerle.
4: La sopa también.
1: La sopa sojosa.
5: ¿Está en dónde?
4: En Washington.
5: Washington y San Isidro. En la esquina.
4: Ahí está.
5: La esquina del sabor.
1: En la esquina del sabor.
5: Sí, sí, sí.
1: Washington, San Isidro, San Isidro. La esquina del sabor. Allí entre Lambaré y Villaliza. Ya una cuadrita, dos, tres cuadritas de Villaliza.
5: En el límite.
1: Y con esta música. Hacemos esta pregunta porque dice David Coronel, preguntarle al niño dónde compró su canguro de Yaragüe a el Recordman. En el chat YouTube está la pregunta. ¿De dónde compraste?
5: ¿Dónde
1: compraste?
5: No, este es un regalo,
4: ¿eh?
5: Nomás, papá.
1: ¿Un regalo?
4: De un amigo. ¿Dónde dice así? La movida, o sea.
5: Ah, con una ruta poncho.
1: Para seguir el requete.
8: Ocho grados.
1: Puta,
8: ¿qué
1: te llama la atención?
8: Llegó, ya me... ¿Y vistoso?
1: Sí,
5: ahora se va a ver. Se va a ir, pero se va
8: vistoso.
5: ¿Qué le dijiste abajo? ¿De quién? No, este es una...
8: Muchas veces prestamos de que se...
5: No, no, no. No lo puedo nombrar, pero es una tienda que está allá hacia Petropar. Me llamó la atención y fui. Mi estilo. Me gustó, me gustó. Pero vos sabés que caliente.
8: La pregunta, si esto lo dice caliente, hemos de estar en la osa.
5: Pero no, no, es de misiones. Compraste de misiones. Me cuido, me cuido. Se da mani ese caballo. Se da mani ese caballo.
1: Sí. No, pero está bien. Sí, hay que abrigarse.
4: No, Santa Isabel,
1: hablando de abrigarnos, ahora nos abrigamos con el partido del Mundial, porque es momento de despedir. Despedimos la señal TV, YouTube. Hasta aquí nomás, señores, versión TV, YouTube. Los derechos tenemos formato radial, porque ya se viene Jorge Luis. Me dijo, hoy quiero relatar dos goles de Congo, dos de Inglaterra.
5: Escuchaste el nombre.
1: Atención, que sí va a Inglaterra, sí va a Congo.
5: Pitford, Spence, Konsa, Weji y O'Reilly en Inglaterra. Magueke, Anderson, Declan Rice, Ralford, Bellingham y Kane. Pero escuchá los nombres de Congo, Araña.
1: Congo. Sí. Los nombres de Congo.
5: Pasi, Wan-Bissaka, Mbemba, Tuasebe, Musuaku. Buku.
4: Buku hace gol. Buku.
5: El de Japón, ¿no viste? Ese que es nuestro el que nosotros estamos acostumbrados acá. ¿A quién no le salió? Suzuki.
1: Suzuki, sí, el arquero.
4: No, ese es el delantero.
1: No, el arquero Suzuki.
4: El arquero Yococo Loco.
5: No,
1: el arquero Suzuki que está en
5: ojo,
1: Parma.
5: Ojo con mi equipo sorpresa. Volvió a ganar ayer.
1: Sí, jala,
5: Noruega.
1: Noruega.
5: Noruega. Tiene gol.
1: Hasta aquí Versión TV, gracias. Hasta aquí Fútbol a lo Grande. Seguimos Versión Radio con el partido entre Inglaterra con gracias Alfredo, gracias Denis, gracias Jorge, Gustavito, todos. Despedimos la señal Versión TV.

0: La señora Felicia, sí, mi suegra.
1: Ella dijo que tuvieron que volver, un estado tuyo, te lo digo sin que lo tomes a mal, estaban para seguir, pero no pudieron, acá en Estados Unidos.
0: Sí, no, estuve complicada de salud y tuvimos que venir.
1: Bueno, hasta ahí entonces, hasta donde nos puedas decir. Todo lo que embarca esta gran felicidad, tu emoción, el penal, hay muchas cosas, ¿verdad?
0: Hay muchas cosas que no puedo ni explicar, porque de no creer que iba a ir al Mundial, arranquemos por eso. Porque no, cuando iba a hacer la citación y todo eso, estaba en duda. Y después de irse y de ayer entrar a jugar de titular y que hayan metido ese gol, es un sueño hecho realidad.
1: Te quiero preguntar esto y después Víctor y los compañeros unidos, respeto. La ansiedad, es difícil superar la ansiedad y es difícil tener paciencia. Vaya este juego de palabras, ¿verdad? Yo digo en el caso de José.
0: José es una persona muy paciente y se sacrificó tanto para llegar a donde llegó. Tuvo que agachar la cabeza
2: en algunas situaciones
0: y después todo eso se le recompensó con lo que está viviendo ahora.
2: Justo sobre eso te iba a preguntar, Jessica, porque él varias veces salió a préstamo, regresó, parecía que no se asentaban en algunos clubes, y hasta que hay un momento que cambia su vida y a veces uno tiene que dimensionar cómo llega una oportunidad. Lastimosamente, a partir de la lesión de Ronaldo de Jesús, otro compatriota que en ese momento estaba siendo convocado a la selección, a partir de ahí él gana el lugar, empieza a ser titular, campeón de Sudamericana, campeón de Recopa, figura en Lanús, Mundial. O sea, hay un momento en donde hace clic su vida futbolística y después el resto obviamente lo escribe a base de esfuerzo, a base de sacrificio, como decías, pero ahí está la señal que a veces no hay que rendirse y saber esperar la oportunidad, ¿verdad?
0: Sí, exactamente. Como decís, tenemos muchísimas mudanzas. Nos fuimos de Libertad, nos habíamos ido a Sol de América, de Sol nos fuimos otra vez a Libertad, de Libertad nos fuimos de vuelta a Newell's, de Newell volvimos a Libertad, de Libertad a Godoy Cruz, después nos fuimos a Lanús. Y fue una buena temporada, después él se había roto el brazo. Después de eso como que no tuvo continuidad. Y después en el 2025 nos fuimos a México. De ahí volvimos luego con otra CEP. Era como que tenía que ser nuestro año y tenía que ser. Después pasó lo de Ronald, lastimosamente. Pero con la lesión de Ronald fue Ezequiel Muñoz el que siguió después Ronald. Después de eso de Ezequiel, José tuvo la oportunidad, no fue tan fácil. Pero no se rindió nunca, siempre trabajó, se sacrificó en silencio. Y desde ahí vinieron todos los frutos de todos los sacrificios que hizo de tantos años. Y hoy lo estamos viviendo felices. Todas las personas que nos conocen sé que están muy felices por nosotros.
1: Claro, te quería preguntar, Jessica, si tuvo mano a mano, usando un término muy común con Alfaro, en reuniones, en lo que le decía el técnico, en lo que le contaba a José, ¿él llegó a transmitirte esta relación técnico-jugador?
0: No. Nosotros es como que lo hablamos así más de lo que es de él, de cómo él se siente, de cómo él está ahí, de la confianza que le dio el técnico. Sí, hay una confianza muy grande que le dio el señor Alfaro. Y es más que nada eso es lo que charlamos. Después yo medio que no le pregunto luego mucho. Es como que vivimos nomás el momento. Y después le pregunto algunas que otras cosas.
1: Y cuando decís, Jessica, algunas y otras cosas, ¿cuáles son?
0: Como por ejemplo, ¿qué sintió ayer? ¿Cómo fue ese coraje para ir a agarrar cuando todo Paraguay estaba paralizado con ese gol, nosotros en casa? Y toda esa gente que está allá apoyando también. Y me dijo que él estaba muy tranquilo y que él tomó el valor, el coraje de irse porque estaba muy tranquilo y dijo que iba a convertir el gol. ¿Y lo convirtió?
1: ¿Miraste el cielo?
0: Dios mío, no, antes que cuando yo vi que iba a patear eso, yo dije que por favor no patee. Y mi hija dijo, papá, gol. Cuando le vio enfrente de que estaba enfrente del arco, dijo que iba a hacer un gol. Y ahí dije que entraba. Y entró.
1: Jessica, y después con tu suegra, las llamadas, WhatsApp, mensajes, de todo, con tu familia y con la familia de José.
0: Sí, porque lo vimos diferente ayer. Ellos lo vieron en su casa, en la casa de mi suegra, mis cuñados, todos lo vieron ahí. Y nosotros lo vimos en mi casa con mi gente, mi familia. Y después del partido ellos vinieron y no podíamos dejar de llorar, de emocionarnos, porque no podíamos creer que estemos viviendo este momento. Es de no creer, de lo de disfruta, nosotros es de no disfruta. Creer. Estamos soñando despiertos.
1: Jessica, disfruta de tu marido, de la familia. El país gozó. El último Pinal, hay mucho contenido, ¿verdad, Jessica? Mucho contenido, sí, en esta definición por parte de tu marido.
0: Sí, exactamente. Y lo único que es gratitud, Jessica, tenemos mucha gratitud por toda la gente que siempre confió en él, en los técnicos y en todos los que siempre estuvieron confiando en él y le dieron esa oportunidad de que pueda llegar hasta acá.
1: ¿Hablaste hoy con José? ¿Hoy? ¿Ahora? Sí. Ya cambió de escenario, vamos a...
3: Filadelfia.
0: A Filadelfia, sí.
1: ¿Pero hablaste con él?
0: Sí.
1: ¿Todo bien?
0: Sí, él está...
1: La pregunta y la respuesta.
0: Sí, él está feliz, emocionado, pero ahora con la cabeza ya fría de vuelta pensando en otra final que va a ser el partido del sábado.
1: Jessica, muchísimas gracias por este tiempo, mucha fuerza, saluda a toda la familia desde NPI, desde Fútbol a lo Grande, desde Monumental, mucha fuerza y bien por José Fierce, y un saludo a toda la familia.
0: Muchas gracias igualmente, cariño para todos.
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0: Señores, de vuelta al saludo a toda la audiencia de Fútbol a lo Grande. Aquí estamos esperando este partido correspondiente a los 16avos de final de la Copa del Mundo. En Atlanta se juega Inglaterra ante Congo. Arbitraje de Adán Tumá de Jordania. Partido que arranca en breve. Espera México por su rival. ¿Será Inglaterra o será Congo? México ayer en el Azteca superó 2-0 a la selección de Ecuador y está aguardando por Inglaterra o por la selección de Congo. Candidato sin lugar a dudas la escuadra europea dirigida por el alemán Thomas Tuchel. Hablamos de Inglaterra, que va con Jordan Pickford, Dave Spain, Concha, Mark Weghy y Nico Reil, Noni Madueke, Elliot Anderson, Declan Rice y Marcus Rashford, Jude Bellingham y Harry Kane, el 11 de Inglaterra. En breve conocemos la escuadra, el 11 de la selección de Congo, que va a tratar de brindar la sorpresa al intentar eliminar a la selección de Inglaterra, que va por su segunda Copa del Mundo, la única en 1966. ¿Cómo te va, Jorge Niño Sosa? De vuelta, renovado el saludo, bienvenido, buenas tardes.
1: Buenas tardes, Jorge, el saludo cordial a toda la audiencia de Monumental. Listos, prestos, de cara a este partido atractivo. Hasta aquí el único que salió del esquema en cuanto a un juego con mayor diferencia de goles fue el partido definitivamente de Francia. Si bien es cierto que también México anotó 2 goles ante Ecuador en los anteriores, o diferencia de un gol, los juegos parejos, ayer como que se desmarcó un poquito en estos 16avos de partidos anteriores. Pero veremos si este es un partido con una buena diferencia a favor de uno y otro. Es Inglaterra el candidato por todo lo que significa ya futbolísticamente, pero Congo quiere dar la sorpresa, quiere dar la sorpresa. Congo, tendremos alargue, tendremos empate o se definen los 90. Vamos a ver eso a continuación. Esta es la animación oficial, ya pasaron los himnos. Hay música de fondo allí con los ingleses, sin dudas predominando y ganando en las gradas en cuanto al numerío, el número, digo, en un 80% aproximadamente, 80-20 la diferencia entre ingleses y fanático de Congo, y algún imparcial que también ingresó allí para observar esta jornada de Copa del Mundo. Es el candidato a pasar Inglaterra, pero, repito, quiere dar la sorpresa a Congo. Será un partido parejo, abierto, veremos en la propuesta en la tarde que tenemos esta Copa del Mundo aquí por Monumental.
0: ¿Cómo te va, Fernando? Un gusto, buenas tardes.
2: Un gusto, Jorge Casal, saludarte a vos, a Niño, a Darío, a Gustavito en controles y a toda la gran audiencia de Radio Monumental 1080 AM. Estamos a punto de vivir otro gran duelo de 16avos de final. Hoy en el Atlanta Stadium de Estados Unidos, estadio para capacidad de casi 70.000 personas, la que de normal es la casa de Miguel Almirón, del Atlanta United de la MLS.
0: Muy bien, señores, todo listo, todo ok. Va a comenzar el fútbol, va a mover Inglaterra. Harry Kane ordena, el árbitro de Jordania, Adán Tumá, comenzó el fútbol.
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0: Largo el pelotazo de Henry Concha, buscándolo Harry Kane, también va Bellingham para Inglaterra. Cierra en el fondo Masuaku, pelota a un costado lateral que favorece a Inglaterra, campo rival sobre la banda derecha.
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0: Otra vez Bellingham se iba metiendo, el nuevo futbolista del Manchester City, Elliot Anderson, con Declan Rice, que se termina equivocando, no pudo colocar bien el centro, pelota al fondo, habrá tiro de portería para Congo.
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0: Lionel Pasi es el arquero de Congo que juega para Wan-Bissaka, que últimamente estuvo en el Manchester United, pero hoy en día ya está en otro equipo de la Premier. En breve nos cuenta más datos Fernando de Wan-Bissaka, lateral derecho, melenudo lateral derecho. Tiene una pinta del ex vocalista, del actual vocalista, perdón, del grupo brasileño Sepultura, Derry Green. Similar a Wan-Bissaka.
1: Tiene un look particular, entonces allí saca y el cantante decía Sepultura.
0: Sepultura, Derry Green, que reemplazó a Max Cavalera de la banda brasileña. Salida para...
1: Está jugando en el estadio de la Atlanta, sede de Miguel Mirón. Miguel Mirón, sí. Un estadio bastante bonito, uno de los mejores estadios de Venezuela hoy en la actualidad en los Estados Unidos, que en realidad compiten. Todos están allí en alta competencia, recordando que Paraguay juega en Filadelfia. Y este es su pedido. La pesada.
0: El vocalista de Harry Green, que es similar, decíamos. Wambi saca lateral derecho a De Congo.
1: Salida. No, no era más gratis o cumbia, no. Es mi estilo. ¿Se sí. entendió? Sí. Está duro el caldo botadito. Uno tiene sus gustos musicales. Yo soy más cumbiero. Poneme música latina y compañía. No, no. No, respeto todo, respeto todo. Amplitud. Todos los gustos. Hasta música clásica si querés, pero yo soy. Porque paraguaya. Este sí. Ahí está. Estas cosas sí. Esto es lo mío. Pero bueno, se respeta todos los gustos. Que el reggae, que Sepultura, que Ringtone Sound, que esta, bueno.
0: No, simplemente por la similitud que tiene Wan-Bissaka.
1: Wan-Bissaka, sí. Saluda a Wan-Bissaka.
0: El lateral derecho de Congo. Señores, el partido 0-0, Darío.
1: Y más tarde juega mi equipo.
0: Ayer escuchamos Senegal.
1: Sí, más tarde.
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1: Y hablando de Sene. Muy bien, mi querido Araña Eri. Se portó con Santa Isabel. Sí, para el mediodía. Esto es un tabito. Más tarde juega Senegal, Bélgica. Candidato a Bélgica, pero yo le tiro unas fichas a Senegal. Exacto, el horario exacto de ese partido, mi querido Ferfero, te queda es el nombre de los números. 17.
0: Sí, las 17.
1: 17 horas, sí. Vamos a estar minuto a minuto informando de Senegal, Bélgica.
0: Muy bien, señores. Inglaterra, Congo, 4 de juego, primera parte, 0-0. Darío.
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0: Madueque para Inglaterra, mete la diagonal sobre la zona derecha. Va Madueque, el zurdo, levanta la cabeza por abajo para Elliot. Va a rematar, prefiere el pase corto. Juega para Nico O'Reilly. Le va quedando a Declan Rice cerca del área. Declan Rice para Rafford levanta centro, pelota arriba. Deja correr al arquero Lionel Pasi. No pasó nada, llegó Inglaterra, niño.
1: Llegó Inglaterra, bien allí con Rashford ganando sobre el perfil izquierdo. El centro era bueno, pero no lo necesario para que termine conectando allí. Debió ser excelente. El centro no aguanta con que sea bueno. Le estoy viendo allí en primer plano la señal, pero esto es radio, tenemos que comentarlo, a Harry Kane. Y eso que habló un brujo, creo que africano. Después voy a buscar exactamente quién es el brujo que le puso la cruz a Harry Kane. Dijo que no iba a tener una buena copa.
2: Le quitó la maldición.
1: ¿Le quitó al final la maldición?
2: Sí, tiró la maldición durante el partido de fase de grupos. Y al final del partido.
1: Pensé que seguía para toda la
2: Copa del Mundo. Al final del partido volvió a tirar una especie de polvo blanco. Y le preguntaron en entrevista luego de eso qué es. Y es una especie de ritual donde quita la maldición.
1: Quita la maldición.
2: Y le da el doble de potencia ahora al jugador.
1: Mirá vos, Harry Kane.
2: Y dio la casualidad que en el siguiente partido no te gol.
1: Buen punto. Y decía también este. No sé si es una especie de evidente o algo así, que no le va a ir bien a la Argentina. Y que es el campeonato de Portugal CR7. Él le tiró una ficha CR7. Así por lo menos ahí, el morochón.
2: Y este tiene que tener demasiado.
1: Sí, que tiene un muñeco de tres piernas, por lo menos, en cuanto a la decisión también allí.
2: ¿Cómo?
1: A la hora de esa visión allí. Tiene un nombre, búscame ahí el nombre exactamente del africano. Tiene un muñeco especial y ese es el que le da la fuerza mágica para la visión. Y dice que CR7 con Portugal es el campeón, que no le iba bien a Harry Kane, pero ahora le sacó, me decís, la maldición. Y me decían que cuando tiró la maldición a Inglaterra, también le tocó un poquito a Turquía. Por eso Turquía esos dos primeros partidos estuvo complicado. Después sí le sacó otra vez eso y bueno. Que creer o reventar, ¿verdad? Y vamos a ver qué sucede para lo que se viene. Por ahí le tiran algo a Francia, también nos van a ir bien.
0: ¿Cuánto va, Darío?
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0: Señores, en Atlanta empatan Inglaterra con 0-0.
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1: Con la asistencia del ingeniero Damián Rescalde. Todo listo, presto. Excelente la señal, me quedó Damián. Sí, señal HD.
0: Carga en Mbembe, gol en camino de Congo. Gol. de Sipenga, sí, del 9, dentro del área, recibió la pelota, levantó la cabeza, sacó el disparo, esquinado, potente, cerca del poste diestro de Pickford, el arquero del Everton se arroja, no alcanza, aparece el 9, Sipenga, acción elaborada sobre la zona derecha, entre Wan-Bissaka y Mbuku, el centro de Mbuku, pelota al área, dudas de Konsai Weghi, aprovecha Sipenga, le pega esquinado, potente, caño diestro. Señores, en Atlanta, Congo 1, Inglaterra 0, el 9, Sipenga para Congo.
1: Tremendo tiro abajo, esquinado, esos que duelen a todo arquero. Pickford se lanzó, tocó un poquito, pero la violencia, el disparo allí de Sipenga, que después de hacer un salto acrobático, tipo el salto de la muerte, casi se lesiona el Joseph Paso. Salta y después se cae. Sipenga en ese festejo, Brian, apareció él. Era una, dos aproximaciones de Inglaterra en la primera que tuvo Congo. Destapado en el perfil izquierdo, buen control, derechazo abajo. Al poste derecho, repito, de Pixburg. Apareció Sipenga para Congo, el primero del seleccionado africano que quiere dar la sorpresa en este cruce ante Inglaterra.
0: Momento del gol.
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0: Gana Congo por ahora 1-0. Se está convirtiendo en rival de México. Claro, queda mucho todavía, sí, Fernando.
2: Brian Sipenga, delantero de 28 años del Castellón de la Segunda División Española. Está jugando recién su 10º partido con la selección de Congo y anotó su primer gol, no solamente en mundiales, sino su primer gol en general con la selección. Un delantero que, como muchos, pero la mayoría de esta selección, jamás jugó en su liga nacional.
1: Buen dato. Y este es todo un tipo de jugador que de repente vos, si tenés un dinero importante en la Copa del Mundo, decís, ah, no, usted está jugando en la segunda división, lo podemos llevar a un equipo de primera. Seleccionado con Congo y compañía, Cabo Verde, ahí de repente vos decís valores que pueden, por qué no, funcionar para equipos mayores en las ligas principales, y te da este tipo de saltos con este movimiento. Si venga, pedían offside los ingleses, pero no, estaba habilitado. En esta, Brian Sipenga, el autor del gol para Congo.
0: Gana Congo 1-0, sentido en Bemba, se va recuperando, tiro libre para Congo.
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0: Es pelota para Congo, va a sacar desde el fondo el arquero Lionel Pacicinio.
1: Y todo el estadio casi quedó enmudecido porque hay una mayoría... Definitivamente la gente de Inglaterra, un grupo minúsculo, deben ser más o menos cuánto, como máximo 300, 400, por lo menos en una esquina los hinchas de Congo se toman de la cabeza, se tomaron de la cabeza los ingleses allí en Atlanta.
0: Pelota para Congo, va a despejar el arquero Pasi.
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0: Muy bien, en breve, el saludo a todos los amigos, una inmensa cantidad de saludos para todos los oyentes que están reportando sintonía. A propósito, ¿cuánto va Darío?
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0: Congo le gana 1-0 a Inglaterra.
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0: La salida de Masuaku desde el fondo para Congo.
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1: Saludos al amigo Diego que está reportándole, sí, fiel oyente el amigo Diego en Villariza, chofer de plataforma. Saludos para él, para Dieguito, chofer de plataforma, que está reportando sintonía. ¿Dónde no tiene que irme? ¿Sí? ¿Hacia Luque? Ah, Conmebol hacia Luque. Entonces, chofer de plataforma, hacia ahí no, Gustavito. Ella dije tu chiste. Feliz, ya está con tu chiste, Gustavito. No, nada, Conmebol, Gustavito, cada chiste que está teniendo Gustavito. Y bueno, eso porque no almuerzo. Te almuerzo ya, mi querido Gustavito.
0: 1-0 para Congo.
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2: Y así como lo adelantábamos con Sipenga y otro que está destacando mucho en este partido, Wan-Bissaka, jamás jugó en su liga nacional. Toda la vida jugó justamente en Inglaterra. Debutó en el Crystal Palace, pasó por el Manchester United, actualmente milita en el West Ham United de la primera división inglesa. Toda su vida en Inglaterra, por ahora. Y da la casualidad que le toca justamente enfrentarse a Inglaterra. Sí, y de los 26 convocados de Congo, ninguno es de su Liga Nacional.
0: Impresionante. Y gana Congo. Dicho sea de paso, Wan-Bissaka descendió con el West Ham a la Champions, y decide la
1: y ahora puede que se mueva el mercado de pases también después de este Mundial allí. ¿Qué pasa con ellos? Más reportes de sintonía. Bueno, saber que están del otro lado. El amigo Ramón Rodríguez dice, manejando también sintonía. Aquí son un conocido colegio. ¿Quién le descendió a Sierra Loyola? Por allí está Ramón Rodríguez. Saludos para él reportando sintonía.
0: Señores, gana Congo 1-0.
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0: Pese al clima, siempre hay un cuarteto de pescadores que nos escuchan en Villa Oliva. Diego Pavón, Joel Gaona, Armando Báez y Mauri Velázquez. Un abrazo para ellos a estas horas. Pescando allí en Villa Oliva. Gana por ahora Congo 1-0.
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0: Bellingham comanda el ataque de Inglaterra, que quiere recuperarse. La pelota le va quedando a Marwegi. Apertura para Nico O'Reilly. Va O'Reilly, deja para Marcus Rashford. Mete la diagonal cerca del área de Congo. Está cargando Inglaterra. La pelota le va quedando, señores, a Declan Rice. Rice toca sobre Konsa. Konsa y la apertura sobre la zona izquierda. Allí se mete Noni Madueke. Madueke va a llevar el centro, las puertas del área. Piso el mismo Madueke, centro, pelota arriba. Está algo de empate, no tiene ángulo O'Reilly para pegar a la pelota. Prefiere el pase corto con Rashford. Rashford para Declan Rice, centro. Impacta la pelota en Mutusami. Tira de esquina para Inglaterra.
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0: Quiere igualar Inglaterra por arriba.
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0: Declan Rice es el encargado. Del corner vendrá para Inglaterra. Balón que cobra altura, pelota arriba. Bellingham no va a alcanzar. Sí. Ya se fue la pelota, traspuso la línea, pese al reclamo del 10. Estiro de portería para Congo, sí, niño.
1: Este era el tradicional centro banana, con mucha rosca, pero tanta rosca que se fue nuevamente perdiendo. El técnico inglés allí parado, analizando un poquito. Y para sacarse los nervios, un chicle. Aquello que fuma normalmente es chicle. Masca chicle allí el técnico inglés. Porque si miramos el partido hasta aquí, o sea, técnico de la selección inglesa, porque alemán, ¿verdad? Tuchel. Dentro del movimiento, porque en el inicio, en la primera que tuvo, Congo la mandó a guardar con ese disparo de Sipenga. Hasta aquí le está costando a Inglaterra. Se defiende bien el seleccionado africano.
0: Y se viene de vuelta Inglaterra buscando el empate.
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0: Spen levantó el centro equivocado. La pelota por línea de fondo, tiro de portería para Congo, que sabe que está ganando en Atlanta 1-0 con el gol del 9 de Sipenga, y por ahora se mete a los octavos de final de la Copa del Mundo. ¿Cuánto va, Darío?
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0: Congo 1, Inglaterra 0.
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0: A Pitford para Inglaterra.
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0: Ataca Inglaterra con Madueke, que coloca centro sobre la zona derecha. La pelota le va quedando a Elliot Anderson en mitad de campo. Apertura sobre la zona del medio con Marwegi. Levanta de vuelta sobre el lado diestro. Allí Madueke. Madueke dejando para Spen. Corre Spen en campo enemigo. La pelota de Bellingham. Bellingham juega otra vez con Spen. Este con Madueke. Propone Inglaterra cerca del área. Se defiende todo prácticamente la selección de Congo. Los 11 de Congo allí cerca del área de Lionel Pasi, que es el arquero.
1: Y el plan en los previos ya era así. Aguantar, esperar. Lo bien que le salió a Congo al comienzo del partido es que tempraneramente, en esa primera situación que tuvo a los 6, logró anotar, porque va a ser así. Un plan defensivo. Aguantar, esperar. Y con aquellos habilidosos como Sipenga y otro en ataque, buscar golpear nuevamente esta selección de Congo, que hasta aquí se defiende bien. No encuentra el espacio, el resquicio, el hueco necesario para llegar a Inglaterra.
0: El tiro libre para Congo en su campo, Darío.
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0: Oxer, ahí espera México que superó a Ecuador 2-0 de este duelo de Congo Inglaterra. Saldrá el rival de México en octavo de final. Por ahora es Congo.
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0: Elliot Anderson intenta la salida para Inglaterra, se equivoca, balón a un costado cerca del banderín, lateral para Congo.
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0: Sebastián De Sabre es el entrenador de Congo, está dando constantemente indicaciones. Tuchel más calmado, pese a que su equipo está cayendo 1-0, la salida de Congo con el arquero Lionel Pasi.
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0: Buku tiene la pelota, Buku cruza mitad de terreno con Noah Sadiki, carga Sadiki para la selección de Congo. Sadiki propone apertura sobre la zona izquierda con Masuaku. Masuaku encara, va a colocar el centro, Masuaku se anima, ojo que va Congo con la presencia de Sipenga, cayó, no hay falta. El árbitro de Jordania, Adam Tumá, deja seguir, propone Sipenga dentro del área, la marca de Spain se complica. Sipenga, la alta presión, me parece que traspuso la línea el árbitro, me parece que ya se fue la pelota.
1: Que sí, ¿eh?
0: Tenía que ser córner para Congo.
1: Si se fue un 50% por allí, por desde la posición nuestra, parecía que se fue en la totalidad, pero qué complicado está Inglaterra en el fondo, ¿eh? Los centrales de Inglaterra, parece que era el niño cuando fue a la escuela de fútbol por primera vez. No podía parar la pelota, Daniel Sosa. Bueno, así está la defensa de Inglaterra hasta que en el comienzo del partido.
0: Gana Congo 1-0.
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1: Por eso soy un buen comentarista. Con la pelota, lo justo y necesario. Salvo el arco. Ahí se me va bien. ¿Aclaración o no? Muy informativo.
0: Darío.
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1: Y así de gustadito, cuando somos madera, algunos me dicen, yo juego de esto y aquello, ¿no? Afuera jugando de madera. Central delantero podría ser una especie de Peter Carson, un momento grandote por el cabezazo, pero lo mío es el arco. El arco ahí sí, mi mejor momento. Hecho de paso aquí a 6 meses. Vamos a ver con todo yo mediante en el arco. Pero después de darme la pelota y ahí. Soy un roble, para no decir otra cosa, de madera.
0: No le salen las cosas a Inglaterra, señal de todo esto. La tarjeta amarilla para Jude Bellingham. Amonestado el centrocampista ofensivo de Inglaterra, gana como 1-0.
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2: Y a uno que hay que tenerle mucho ojo durante este partido, y si clasifica a Inglaterra durante el resto de la Copa del Mundo, es al número 8, a Elliot Anderson, porque se acaba de convertir en los últimos días en el futbolista inglés más caro de la historia. Por 153 millones lo adquirió el Manchester City, la primera gran apuesta del equipo inglés post Guardiola. Llega procedente del Nottingham Forest.
0: Muy bien, saque de costado de Masuaku para Congo. ¿Cuánto va Darío?
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0: En Atlanta, Congo le gana 1-0 en Inglaterra.
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1: Y hasta aquí tanto Conza como Spence son los más complicados en la zona defensiva de Inglaterra. Y aquí está el medio campo, otra vez, otra falda. ¿Con qué facilidad están entrando allí en complicaciones? Y ahora es turno de Rashford. Rashford defendiéndose. En la anterior había sido Bellingham. Ahora Rashford que bajó hasta el medio campo. Repito, comenzó a soltar allí a los jugadores Congo. Y los ingleses están complicados. Es un inicio no muy bueno para Inglaterra. El gol inicial. Y después las marcas están complicadas. Aquí se tuvo que lanzar. Se tuvo que barrer Rashford para cometer esta falta. Y recibió... No, amonestación verbal nada más en esta del árbitro. Bellingham no había amonestado hasta aquí, pero en esta estuvo cerca de recibir el acrílico amarillo, pero no fue así Rashford.
0: Gana Congo 1-0.
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0: Weji y el pelotazo largo del zaguero de Inglaterra, largo el balonazo sobre Elliot Anderson, no alcanza porque va a la disputa. Wan-Bissaka saca un costado lateral cerca del banderín para Inglaterra.
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0: Otra vez Mark Weji con la pelota, se viene Inglaterra, la apertura sobre Nico O'Reilly. O'Reilly tiene la pelota de vuelta con Weji, deja para Konsa. Konsa y la apertura sobre la zona derecha, allí va metiéndose Noni Madueke. Madueke en cara y se aproxima Inglaterra, que quiere empatar el partido. Lo espera Kong en su campo para salir de contra. La pelota de Konsa. Konsa tocando para Mark Weji. Weji lanza sobre el sector izquierdo. Rafford, ¿qué pasó con Rafford? No está bien Inglaterra, no. Esa es la realidad. Se le escurre entre las piernas a
1: Rafford. Muchos nervios, y eso que ya son jugadores que tienen un currículum importante. A ver si esta pausa, esta hidratación le viene bien a Inglaterra. A su entrenador alemán Tuchel también, para tratar de dar algunas indicaciones, porque hasta aquí el comienzo no es muy bueno. Por eso ni bien se escuchó el momento de pausa, abucheos de los hinchas ingleses, primero para el tema de la pausa y después para el rendimiento de esos equipos que hasta aquí no es el mejor, digo.
0: Hay pausa, Darío.
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2: Y justamente de Inglaterra viene un gran jugador, un histórico, Gary Lineker, que en 1986 fue el máximo goleador del torneo y luego en el 90 logró llevar a Inglaterra hasta las semifinales, donde soltó una frase que quedó para la historia. El fútbol es un deporte que juegan 11 contra 11. Lo inventaron los ingleses y siempre gana Alemania. Hay que avisarle a Lineker que la frase tiene que cambiar un poquito últimamente.
1: Frase en su momento, claro, sí. Cuando la señal internacional repasa ese muy buen movimiento ofensivo de Congo, ese traslado rápido de derecha a izquierda, la descarga y la buena, muy buen pase para Bayern Sipenga, sorprendiendo a toda la defensa de Inglaterra, que inclusive sorprendió a todos, reclamos entre los propios centrales de Inglaterra. Y Sipenga, en 6 de partido, anotó hasta aquí el único tanto, el gol de Congo, sí. Gana la selección que en lo previo no era la favorita, pero queda mucho en el partido. Posición 41 en la actualidad en el ranking FIFA para la selección de Congo. Posición 4 para Inglaterra.
0: 1-0 para Congo.
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0: Muy bien, saludos para Arnaldo Sayer, que también va reportando sintonía en la ciudad de Ipacaraí. Esta victoria momentánea de Congo por ahora se está convirtiendo en rival de México en octavo de final.
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1: El idioma principal de Congo es el francés, como gran parte de los países africanos, por todo lo que tiene que ver con el legado colonial en su momento, pero observo que también tiene otras 4 lenguas. Lingala es una lengua franca hablada en la capital, en Kinshasa.
2: Congo, de hecho, es un país relativamente nuevo. Antes se lo conocía como con otro nombre, con el nombre de Zaire, que fue donde disputó un mundial bajo ese nombre. Este técnicamente es el segundo mundial de Congo en la historia. El anterior fue en 1974, pero lo jugó bajo el nombre de Zaire.
1: Así mismo. Lingala, Swahili, Kikongo y Shiluba son los 4 idiomas de Congo, fuera, por supuesto, del francés.
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0: Y gana Congo 1-0.
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0: Ya regresaron ambas selecciones dentro del campo de juego y va a proseguir el fútbol. Se viene el pelotazo largo de Mark Weji. Lo estaba buscando a Madueke, de hecho que lo encuentra Madueke, pero se equivoca Madueke en el 1-1 contra Masuaku, el lateral izquierdo de Congo, que saca la pelota. Va corriendo Joan Wissa, el otro delantero de Congo, que lo acompaña Sipenga. Hasta aquí el autor del gol con el cual gana Congo 1-0, Siriño.
1: Y Gustavito me dice, ¿usted se acuerda de aquella serie en los años 80? Shaka Zulu. Era un clásico.
0: Sí.
1: Shaka Zulu era un clásico.
0: ¿A cuánto le apodamos eso?
1: A varios jugadores así de la época, ya por el 86-87, Gustavito, bien de tu época, ¿te acordás de Shaka Zulu? Le decimos, por ejemplo, ahora a Ferfer y compañía que tiene 20 años, que es Shaka Zulu, no se va a acordar. Pero no, nosotros en ese momento éramos sí. niños allá en los 90, pasaba mucho por TV la serie de Shaka Zulu. Sí, era un clásico. La TV. ¿Usted se acuerda, Darío? ¿Usted cuántos años tiene Darío? ¿No se acuerda de Shaka Zulu ya, no?
3: Sí, 4 años.
1: ¿Ya no te acuerdas de Shaka Zulu?
3: No.
1: Mostraba mucho antes la TV, las temporadas. Shaka Zulu, un clásico de la TV de tiempo. Es una miniserie de TV, año 86, Shaka Zulu.
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0: Que aquí hay falta sobre Elio. Tiro libre para Inglaterra.
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0: Declan Rice entró. Pasó cerca. Cerca la arremetida de Wegi. Casi empate Inglaterra. Rice, el centro del lado diestro. Atropelló el zaguero Konsa. Le llegó a pegar con la rodilla prácticamente y pasó cerca del poste izquierdo de Pasi Niño.
2: Casi sin querer le sorprendió, le pega en la rodilla pero casi se convierte en gol. Esas cosas tiene el fútbol, le tiro libre, le sorprende al jugador inglés, le pega en la rodilla pero termina saliendo disparado el balón a nada el poste izquierdo. Y ahora sí, apura Inglaterra después de estos minutos de hidratación. Busca meterse en partido, está abajo en el marcador Inglaterra. Quiere la igualdad.
0: Va Madue, que coloca centro. Corta la defensa por intermedio de Tuasembe. Tuasembe saca de Clandarries. Recupera la apertura para Madue, que Inglaterra busca el empate.
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0: 1-0 para Congo.
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0: Bellingham para el empate, salvo el arquero. Salvo Lionel Pasi, el arquero. Muy le manotea, gran centro de Declan Rice. Ahí el corazón del área. Se elevó bien Bellingham y salva Pasi, arquero de Congo.
2: Muy bien, aquí Pasi, el arquero de Congo. Esta sí, fue la más importante de Inglaterra, que repito. Después del minuto, la pausa allí de hidratación, como que se inyectó de vuelta, porque primero estaba complicado con el aliento de su gente, con el aliento de su público. Es el mejor momento de Inglaterra. Lo tiene allí contra un arco a Congo, que igual se está defendiendo bien. Busca alguna contra para marcar el segundo, pero este es el momento en donde Inglaterra quiere la paridad.
0: Va Declan Rice, la apertura para Bellingham. El mano a mano con Wan-Bissaka. Bellingham deja para Rafford. O'Reilly con la pelota. Va el nuevo futbolista del Manchester City, Elliot Anderson. Anderson con Rafford. Carga Inglaterra, ataca con todo tratando de emparejar.
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0: Poco nada de Rafford, porque está muy nervioso, está muy tenso Rafford.
2: Sí, y como Inglaterra, está acelerado, Bellingham, Rafford, hay jugadores que tienen mucho para jugar, pero se están equivocando a veces en los pases, imprecisos, movimientos. En la anterior fue la llegada más importante, esa situación, la jugada de cabeza de Bellingham, la buena respuesta del arquero, y así como en la anterior, que sin querer, en ese centro le termina pegando en la rodilla a un jugador inglés, y casi se le mete al de Congo, en donde están un poco complicados hasta aquí es en el juego aéreo. Hablamos de la defensa de Congo. ¿Cuánto va Darío?
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0: Congo le gana a Inglaterra 1-0.
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0: De la selección africana.
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0: Se viene la selección de Congo. Sobre la zona derecha aparece Mbuku. Mbuku en cara es zurdo, pero juega sobre la banda diestra. Va al 7 Mbuku. La pelota con destino de Wan-Bissaka. Wan-Bissaka recibe pase de Mbuku. Retrocede toda la pelota de Mukau. Mukau con la pelota otra vez con Mbuku. El 7, pequeño volante ofensivo de Congo. El balón le va quedando a Mukau por bajo para atrás con Mbemba y sale Congo.
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0: Mira, dame tiempo, segundo en camino. Saca desde el fondo como puede Weji. Casi aprovecha Mbuku cuando iba también para pegar de la pelota a Sadiki. Sigue la presión de Congo cerca del segundo, Darío.
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2: Y hablando de Shikishuku, allí para nuestro CM que está atento. Info desde USA. Está con una distensión de rodilla. Alderete. Recuperación de 1 o 2 semanas. En principio, Alderete no llega para este partido. Una distensión de rodilla. Recuperación de 1 a 2 semanas. Va a trabajar con mucho fortalecimiento y mucha fisioterapia. Alderete oficialmente no llega de cara al partido ante Francia el fin de semana. Tiene para 1 o 2 semanas de recuperación. Está con una distensión.

0: en la rodilla. Es una lesión en los ligamentos. Así que fortalecimiento y trabajos allí en esa zona para fortalecer lo de Alderete. Con esto se confirma lo de Canales, porque había alguna duda si Canales no jugaba, si es que llegaba Alderete, pero tiene para una o dos semanas.
1: Muy bien, la pelota le va quedando. O'Reilly, se viene Inglaterra atrás. Congo esperando contragolpear.
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0: Tenemos también otro Juan Pizaca. Es un gran volante lateral derecho. El ingeniero Damián Recalde, que ya está reportando sintonía en la asistencia, sí, asistencia hoy de imagen, sonido. Así que 10 puntos ahí, como siempre, el ingeniero Damián Recalde. Hoy, si no me equivoco, es el cumpleaños de Andrés Luis, si no vi mal en su estado. Así que sí, otro de nuestros encargados. Aquí tenemos una serie de encargados de jefes técnicos. Uno es jefe, su jefe gerente. Bueno, otro de los jefes, Andrés Luis. Felicitarle también al amigo Andrés Luis, que está de cumpleaños. Sí, Andrés Luis, muchas felicidades. Otro de nuestros encargados técnicos aquí en Monumental.
1: Muy bien, Darío.
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3: Y por ahora la posesión, que es casi toda de Inglaterra, 60-40. Y también los remates al arco muy pobres, lo de los ingleses. Veíamos recién el disparo de Bellingham, que lo tapaba tranquilamente.
4: Fue lo único,
3: El único disparo al arco. Luego poca efectividad del lado inglés, que tiene casi 5 remates, pero ninguno con destino bajo los 3 palos.
1: Rafford levanta para Harry Kane dentro del área. ¡Vino! Le bloquean a Harry Kane cuando iba a rematar. Tuan Sebe termina sacando, le queda el gol a Madueke. La línea saca Wambi, saca el disparo de Rafford. Fueron compañeros en el Manchester United. En esta termina sacando Wambi, saca. Iba adentro el remate de Rafford. Y saca Wambi, saca. Milagro en el arco de Congoliño.
0: Milagro, la verdad. En esta estuvo cerquita. En la línea, justito allí. Se cruza de piernas. Es más, creo que le pega entre el muslo, la rodilla, más o menos en esta saca el jugador de Congo. Rashford y la magnífica chance. Suban y siguen las oportunidades de Inglaterra, que ahora sí como que va haciendo el... que va dominando el juego. Insiste, busca, pero se sigue defendiendo bien hasta aquí Congo.
1: ¿Cuánto va Darío?
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1: Congo 1, Inglaterra 0.
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1: A las 17 juegan Bélgica y Senegal.
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1: A las 21, Estados Unidos enfrenta a Bosnia, con Diego Iván, con Jorge Martín Núñez, con Facundo y todos los compañeros. Cuando va cargando por ahora, O'Reilly gana fondo de cancha, se mete en diagonal, termina cometiendo falta. Es tiro libre para la selección de Congo, que toma respiro, niño.
0: Toma respiro en esta, porque pasó un momento complicado. Peleó Harry Kane en esta, le terminaron sancionando la falta cuando fue una acción clarita. El centro, disparo y casi en la línea, el disparo de Rashford en esta, y casi en la línea. Sí, efectivamente, con la rodilla terminó en esa saca el defensor del Congo, metiendo el cuerpo para salvar el arco del seleccionado de Congo. Fue el momento más complicado para el seleccionado africano, que está ganando. A los 6 del primer tiempo vino el gol de Brian Sipenga.
1: Es pelota para Inglaterra.
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0: Y dentro de las variantes, la mayoría de los entrenadores que están eliminándose se van retirando. Hoy también se confirmó que Ronald Koeman, sí, está fuera de la selección de Países Bajos después de su eliminación ante Marruecos.
4: Se fue Becasese.
0: Se fue Becasese, Bielsa. Se fue Bielsa. Sí. Ahora lo del técnico, igualmente ex naranja, a Ronald Koeman, igualmente se fue a la selección. Después nos va a actualizar Ferfres y algún otro entrenador de los eliminados. Igualmente
4: se habla de Jürgen Klopp en Alemania, que podría reemplazarlo a Julian Nagelsmann, el entrenador que
0: hoy día está en una función, sí, de gerencia, ¿verdad?
4: Sí, totalmente.
0: De gerencia. Ayer se viralizó una imagen donde Jürgen Klopp va a saludarlo a Pita. Sí. Pasa que él es encargado general, el gerente general del grupo RB. Entonces, él está en Bragantino, es parte, entonces lo saluda a Pita después del partido.
1: Señores, tiro libre cerca de banderín para Inglaterra.
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1: Victoria de Congo 1-0.
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0: Otro que está siempre reportando sintonía del otro lado, fanático de Olimpia. Ya quiero que arranque el campeonato, me dice el doctor Italo Flecha, pero también metido en modo selección. Saludos al doctor Italo Flecha, reportando sintonía.
1: Muy bien, tiro libre para la selección de Inglaterra. De Clem Rice apunta sobre la zona izquierda, cerca del área. Le pega el futbolista del Arsenal, pelota que cobra altura, saca por ahora la defensa. Insiste Inglaterra, reclaman una mano dentro del área. El árbitro Jordano, Adam Tumá, deja seguir otra vez Inglaterra, ahora con Elliot Anderson sobre la zona izquierda, pelota por abajo para Declan Rice, propone fútbol Inglaterra con todo tratando de empatarla.
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1: Madueque dentro del área, le cierra el camino y le saca Mutusami, se viene de contra Mutusami, balón para Joanny Wissa. Wissa con la pelota en cara, va al mano a mano con Weji, levanta centro, Wissa, saca la defensa de Inglaterra con Concha, recaptura, Wan-Bissaka va sobre la zona derecha, dejando para Mbuku, Mbuku pisa al área, coloca centro, Weji despeja con Concha para Inglaterra.
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1: Es corner para Congo.
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1: Por arriba busca el segundo.
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0: Veo que arrancaron también una campaña para darle seguidores a Orlando Gil. Ahora apareció un influencer igualmente de contenido deportivo, porque,
3: DJ Mario.
0: Sí, así mismo, ahí está.
3: El DJ español.
0: Mario el español, es español. Arrancó también ya, porque inicialmente contaba con 150 mil seguidores Orlando Gil en las redes, y ahora ya está superando los 600 mil, y hay que ver si hasta ahora horas no mejora. Es conocido entonces en el mundo.
3: Es el creador de contenido de FIFA más grande del mundo.
0: Ah, mira vos, dato no menor. Admito que a veces esta parte generacional me cuesta un poquito, pero aquí ya es nuestro Fer, nuestro sudente que maneja todo, DJ Mario. Me pregunté quién es DJ Mario, no sé. Mi vecino es Mario, que es DJ, pero este es otro. Este es un influencer de contenido deportivo español.
4: ¿Cómo creció todo? Increíble.
0: Cambiaron los tiempos.
4: Sí. ¿Cuánto va, Darío?
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1: Congo le gana 1-0 a Inglaterra.
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1: 5 más el descuento. Bellingham buscando la salida. Le va quedando Harry Kane. Falta sobre el futbolista del Bayern Múnich de Alemania. Sobre el 9, sobre Harry Kane, que es la carta de gol de Inglaterra. Juega rápidamente Rafford. La pelota le va quedando a Marwegi. Pide el esférico Spence sobre la zona derecha. Y se viene Inglaterra con Madueque.
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1: Saque de meta que favorece a Congo. Va a sacar el arquero Lionel Pasi.
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1: Mañana juegan a las 4 de la tarde España, Austria, y a las 20 Portugal ante Croacia.
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1: Segundo en camino, vino poste y afuera. Poste y afuera, Joan Wissa remató con la pierna derecha, pelota que impacta del poste izquierdo del arco de Pickford. Qué bien se metió Wan-Bissaka, y el centro para Wissa que atropella, pega la pelota en el poste izquierdo, se salvó Inglaterra en el segundo, niño.
0: Era el segundo, de no creer, una muy buena acción desde el perfil derecho del centro, y saca que termina definiendo allí, cubriéndose un poquito el rostro porque no lo puede creer, ¿sabe? Que fue magnífica la chance dentro de la era chica. Parecía que era empujarla nada más. ¿Qué chance tuvo aquí la selección de Congo? ¿Cuándo se viene Inglaterra?
1: ¡Y es penal!
4: Se tiró, le dice el árbitro. Se tiró, le dice el árbitro. Adam Tumad. Piden penal los ingleses. Harry Kane no lo puede creer. Y si se tiró, no hay tarjeta.
0: Piscinazo, dice el árbitro que estaba cerca. Piscinazo. Harry Kane se vuelve loco. Pide penal. Igual se puede llegar a analizar. Entonces, amarilla, dicen los de Congo. Vamos a analizar el movimiento. Piscinazo o penal. ¿Qué dicen, muchachos? Vamos a esperar aquí el movimiento. No, lo toca. Piscinazo. Se habilitó allí en Atlanta. Temporada de clavados. Campeón Harry Kane.
4: No pasó. Qué bien por el árbitro, la verdad. Adam Tumad muy convencido. No se dejó impresionar. Y es pelota para la selección de Congo.
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0: Y ahora dice chequeo penal. A ver si le llaman o no al árbitro. El VAR por lo menos dice chequeo penal y veremos qué dice. Se tiró, sí, efectivamente. Hubo chequeo, pero no pasó naranja. Temporada de piscinazo, Gustavito. El primer ganador es Harry Kane.
4: Darío.
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4: La pelota de Marwegi ya tuvo como era para convertir, para ampliar, para aumentar. Congo con ese disparo de Joan Guisa que impactó en el poste izquierdo. O'Reilly tiene la pelota para Inglaterra sobre la zona izquierda. Marwegi de vuelta, mitad de terreno para Konsa. Konsa y la apertura sobre la zona derecha con Spain. Este lanza rápidamente con Noni Madueke. Inglaterra busca el empate.
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4: De Clan Rice con la pelota le queda el gol. El empate a Rafford, va a rematar, perdió tiempo, les rodean, tenía que sacar el disparo cuando tuvo el espacio, quiso hacer una de más y le sacan la pelota. Recaptura Konsa, golpea con el pecho, otra vez va a insistir Inglaterra. ¿Cuánto va Darío Alejandro?
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4: saca, o al menos intenta la salida por ahora. No a Tzadiki para Congo, lateral que favorece a la selección africana.
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3: Y se jugarán 6 minutos más, nos iremos hasta el 51 en este primer tiempo entre africanos y europeos.
4: Rostros serios en las gradas, los ingleses hasta aquí incrédulos, pensaban otra cosa y por ahora gana Congo 1-0 allí en Atlanta.
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4: Elliot Anderson con la pelota para Declan Rice, Rice para O'Reilly. O'Reilly avanza Inglaterra más. Marcus Rafford toma contacto con la pelota. O'Reilly gana fondo de cancha, eleva centro, pega la pelota en Bemba. Saque de costado cerca del banderín para Inglaterra.
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4: Sobre la zona izquierda, O'Reilly dejan para Declan Rice. Declan Rice toca la pelota para Konsa. Konsa para Madueke. Madueke levanta centro. ¡Oh! ¡Arquero! ¡El arquero Lionel Pasi le saca el gol! Otra vez a Bellingham que saltó, se le volvió el testazo. Lo va a abrazar Bellingham. Ahí el arquero Lionel Pasi que vuelve a sacar del gol del empate Inglaterra, niño.
0: Y hasta aquí, intervenciones más que importantes de Pasi. Esta fue un balón complicado. De esos tiros que siempre pueden engañar al arquero, pero gran reacción del arquero Pasi de Congo. Que se lanzó, metió el manotazo Salvador, porque era una pelota que parecía que tenía destino de red. Un par de intervenciones importantes ya del portero de Congo, que también ya tuvo una contra para marcar el segundo, como fue esa de Wisa, pero con el gol de Sipenga. Atractivo partido en Atlanta, buen juego hasta aquí. Está ganando Congo 1-0, pero eso sí también, Inglaterra ya tuvo chances para llegar a la paridad. Esta última, excelente, el arquero Pasi.
1: Es tiro libre para Inglaterra en su terreno.
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1: O'Reilly con la pelota descargando para Declan Rice. Este juega para Marcus Rashford. Pierde la pelota ante la marca de Mukau en mitad de terreno. Se viene Mukau, es zurdo. La pelota le va quedando para Joan Guisa. Guisa, atención, ya lo encuentra. Así Penga. Este con Sadiki. Sadiki dentro del área. Va a rematar, encaró Sadiki. Cruce la marca Concha. Va recogiendo en mitad de terreno. Mukau pierde la pelota y se viene Declan Rice, niño.
0: Y hablando del reporte de sintonía, hoy están de cumpleaños los peques. Gastón y Samuel, 12 años para los hijos de David Caballero que están en sintonía allí. Saludos, David, a toda la familia. Hoy hay fiesta allí en la familia Caballero. Gastón y Samuel, Gustavito, 12 años para ambos en sintonía allí en el auto. Están escuchando esta transmisión de Monumental.
1: Muy bien, Inglaterra sigue presionando, tratando de emparejar.
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0: Y más reportes, sintonías. Bueno, saber que están del otro lado. A don Antonio Fernández. Escucharon Monumental igualmente aquí en una autoestación. Dice, saludo a Antonio Fernández, fiel oyente.
1: Señores, salida para la selección de Congo, que gana 1-0.
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1: Se juega hasta los 51. Victoria de Congo, 1-0.
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1: Si Penga y el centro, ya todo anulado. Posición adelantada del autor del gol de Congo. El 9 intentó cruzar el centro. Banderín arriba. Va a despejar desde el fondo a Spain para Inglaterra.
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0: Y hasta aquí las dos chances más importantes para Inglaterra. Esta última de cabeza de Bellingham, la muy buena tapada de Pasi y la que tuvo Rashford, y en la línea saca, Wendy saca, ya terminó sacando. Fueron las dos situaciones más claras, Bellingham y Rashford, las situaciones para el lado de Inglaterra. Pero hasta aquí la buena respuesta de Congo. Siempre está o el arquero o algún central allí en la línea para salvar al equipo africano.
1: Madueke recibe, pase de Bellingham. Madueke coloca centro amplio. Wan-Bissaka despeja, le queda Rafur, participa, está habilitado. La pelota para el 10 para Bellingham. Será tiro de esquina para Inglaterra.
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1: ¿Cuánto va Darío?
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1: Congo 1, Inglaterra 0.
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1: Monumental. Y del aliento allí Bellingham le va a pegar de Clan Rice, quizás lo último de esta primera etapa para Inglaterra, que quiere empatar. Sobre la banda izquierda le pega al centrocampista del Arsenal, que viene de ganar la Premier League allí en Inglaterra. Ordena al juez, le va a dar con la diestra el centrocampista de Clan Rice. Pelota arriba al arquero. Otra vez el arquero se hace figura. Lionel, no es Messi, es Lionel Pasi. Le saca el gol a Harry Kane.
0: Qué pelota termina sacando aquí el arquero, un centro con mucha rosca. Le cayó justito en la zona del área chica allí a Harry Kane, que termina sacando ese derechazo. Le pone el cuerpo y me parece que la pelota le da en la zona abajo. Sí, ahí donde más duele al arquero de Congo. Vamos a ver la suelta. Y sí, efectivamente, tuvo que meter el cuerpo. Metió el brazo allí Pasi y parte del cuerpo para salvarse. Harry Kane, aquí le terminó fusilando en la última. Se salvó otra vez. Hasta aquí es la figura Pasi de Congo. 3 tapadas fundamentales a lo largo de esta etapa. Van a reclamarle mucho al árbitro esa acción donde Harry Kane, dicho sea de paso, se tiró, pero no fue penal. Muy buen primer tiempo, estamos viendo en Atlanta.
1: Y fue lo último porque el árbitro, el jordano Adam Tuma, dice que esto no va más. Final de la primera etapa y final de la primera fracción en Atlanta. Congo le está eliminando por ahora Inglaterra 1-0. Congo le gana a Inglaterra 1-0.
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0: El sabor amargo, sin dudas, para la gente de Inglaterra, porque hasta aquí no es que está haciendo un partido malo, sino todo lo contrario. Tuvo situaciones, tuvo posibilidades, pero enfrente también la muy buena defensa de Congo y sumado a la buena defensa, el arquero. Pasi, si en alguna se le escapó, se le complicó a la zona defensiva, todas las miradas apuntan hacia el arquero de Congo, que hasta aquí está haciendo la figura. Tres paradas claves a lo largo de esta etapa. Me va después a refrescar la memoria, Ferfer, donde está atajando Pasi, el arquero del seleccionado de Congo. Porque nombraba hace rato el autor del gol, por ejemplo, Sipenga está jugando en la segunda división de España. A veces este tipo de competencias hacen que lees tu cotización, que equipos importantes de ligas europeas se fijen en este tipo de jugadores. Y en el caso de Pasi, hasta aquí por lo menos está realizando un muy buen partido. Está en la segunda división de Francia. Hoy jugando Pasi de gran partido. El portero de Congo. Decíamos de esas situaciones de Inglaterra, pero hay una realidad. Comenzó el partido en la primera que tuvo Congo, anotó. Antes, dos aproximaciones importantes del seleccionado inglés. Pero a los seis, esa muy buena jugada de Mukau por el sector derecho, con Sadiki. El centro destapado, Sipenga. Brian Sipenga sobre el perfil izquierdo terminó recibiendo él, sacando el latigazo fuerte abajo al poste derecho de Pickford en la primera. Embocó con el seleccionado de Congo. Después tuvo las chances de Bellingham, de Rashford. Esta última de Harry Kane. Tres tapadas fundamentales de la arquero Pasi. Una de Saka, que también terminó en la línea sacando la pelota en otra de las acciones más importantes dentro de este primer tiempo. Y la verdad, están a la altura de un partido de 16avos hasta aquí ambos conjuntos, tanto Inglaterra como Congo. Muy buen partido hasta aquí. Alto nivel de juego, chances, situaciones. Gana Congo, gana el seleccionado africano con el tanto de Brian Sipenga, 1-0. Momento de ir repasando un poquito. Hoy hablaba Felipe Jiménez, actualidad de Rubio Ñu, actualidad de Paraguay. Luego ya nos preparamos de cara a la segunda parte de este partido que lo está ganando Congo, 1-0. Arrancar por la selección. ¿Qué te pareció este último partido ante Alemania? Creo que todos estamos pendientes igualmente de lo que se vendrá ante Francia. ¿Pero qué te pareció esto último?
5: Y realmente uno se queda con todo lo que genera el fútbol, ¿verdad? Lo que para el país realmente significó esta clasificación. Puso muy contento a todo el país, y ahí vos te das cuenta de que el estado de ánimo como es para todo un pueblo, ¿verdad? Entonces, en ese sentido, muy feliz por ir seguir haciendo historia para nuestro país, un rival con mucha jerarquía, al cual por ahí no había la mejor expectativa, y sin embargo el grupo respondió y pasó de fase, ¿verdad?
0: Sin dudas, y era por allí la forma que se debía de plantar este tipo de partidos, ¿verdad? De mirando Francia, ¿crees que más o menos ese es el camino nuevamente con alguna variante que se puede ir presentando? Justo recién debatimos en la mesa, Diego Gómez podía ingresar en este onceno, por allí prescindir del rasgo del 9 y jugar solo con Enciso, poblar un poco más el mediocampo, ¿qué decís, Felipe?
5: Sí, yo creo que por ahí la propuesta, la temática no va a variar. Porque bueno, nuestros argumentos son válidos, son mantener el bloque corto, y sí, evidentemente que el técnico también planteó muy bien el otro día y lo va a hacer mejor todavía ahora, sabiendo que por ahí de tres cuartos para adelante Francia tiene, vamos a decirle, la forma de hacerse mucho daño, ¿verdad? Con diferencia de Alemania, que era un poco un juego más de posesión y no cambió mucho de ritmo en el último tramo. Francia tiene mucho cambio de ritmo en el último tramo, entonces eso seguro se va a estudiar bastante, y ambos equipos van a tener sus precauciones porque va a tener también un poco de temor sobre la forma que juega Paraguay. Paraguay es un equipo duro, un equipo que marca y trabaja de una forma diferente también, ¿no?
0: Sin dudas. Y mirando lo que se viene ya actualizando un poquito las cosas en Rubio Ñu. ¿Llegaste a sumar las últimas horas algún refuerzo? Si ya se dio algún amistoso, porque estamos un poquito eclipsados por el mundial, por eso para meternos en Rubio Ñu, ya hay algún.
4: Hubo con Recoleta.
0: Con Recoleta el otro día, ¿cierto? Amistoso. Hay otro en vista. ¿Cómo está todo de cara al comienzo de clausura, Felipe?
5: Sí, gracias a Dios nos movimos con tiempo. Hicimos una pretemporada con tiempo. La plantilla también nos reforzamos con tiempo. Y todo lo que nosotros vamos proyectando es ya bien organizado de hace tiempo. Jugamos el sábado pasado un amistoso con Recoleta, este sábado jugamos con Libertad, y así sucesivamente, semanas bien planificadas hasta el debut. Tenemos que sumar la mayor cantidad de entrenamiento posible, tratar de cada día sumar a nuestra idea, y en ese sentido el grupo realmente está haciendo un trabajo de base muy bueno, muy importante, porque tenemos desafíos que realmente van a marcar mucho el rumbo de la institución y el futuro de cada uno.
0: Totalmente. ¿Y hay algún jugador que podrían sumar en las últimas horas o se puede decir plantel completo, aunque el libro de pase siempre está abierto allí para mirar un poquito de cara de clausura ya, Felipe?
5: Yo creo que no podemos cerrar. Evidentemente que estábamos ahí pendientes de la salida de Brian Blasi, que tenía una oferta del fútbol colombiano. Entonces tenemos que ver si se queda, si por ahí, vamos a decirle, si se da su salida, tendríamos que incorporar a alguien más. Pero en línea general estamos muy bien, pero uno no se puede cerrar a esa posibilidad de incorporar, ¿verdad? Porque el fútbol es así, siempre se presenta esa dinámica de por ahí alguien en el mercado que pueda potenciar nuestra plantilla, pero bueno, el grueso del plantel estamos, la base estamos trabajando, entonces en líneas generales estamos conformes, pero bueno, uno no se puede descartar cómo se mueve el mercado en el fútbol.
6: Sí, hoy la dirigencia de Rubio Ñu se acerca y te dice que podés reforzar más, ¿en qué puesto seguirías reforzando para este segundo semestre allí en Santísima Trinidad, Felipe?
5: Bueno, uno siempre va a tratar de que la jerarquía o de repente la posibilidad de poder potenciar el plantel siempre sea con un central, con un volante, con un delantero, ¿verdad? Que son las zonas que uno por ahí no, vamos a decirle, no puede cerrar las puertas del todo a lo que pueda aparecer, ¿verdad? Pero bueno, tenemos un plantel joven, competitivo, guiado por gente de mucha experiencia, de mucha trayectoria, y en eso sostenemos. Yo siempre dije que nuestra llegada a Rubio Ñu también fue poder hacer la plantilla en base a Pica, en base a Rodrigo, en base a Willy, y a partir de ahí potenciar a los jóvenes, y en ese sentido estamos contentos con el plantel que hemos formado.
6: Vos lo conocés a Carlos Servín, lo tuviste allí en Pedro Juan Caballero. ¿Él viene para competir? ¿Honestamente es el arquero titular ya en este lapso de la temporada?
5: No, él viene para sumar su experiencia. Nosotros no jugamos muchas cosas en este semestre, y bueno, es importante. Hay zonas que son, vamos a decirle, sensibles siempre en un equipo, y el arco es uno de ellos. Y el arco tiene una competencia muy sana con Franco, con Tomás, y ahora se sumó Carlos, ¿verdad? Entonces realmente Franco terminó muy bien el torneo, y bueno, nosotros siempre tenemos esa posibilidad de potenciar el grupo, que ellos darle un mensaje que la posición no se va ganando con rendimiento, con entrenamiento y aprovechando las oportunidades. Así que estamos contentos de haber sumado a Carlos y de haber sumado a todos los chicos, ¿eh?
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3: Las palabras ahí de Felipe Jiménez, de T.E. Rubio Ñu, recordando siempre que fuera de la Copa del Mundo, el torneo local va a continuar de forma normal. 5 días después de la final del mundo regresa nuestro fútbol. El 19 de julio, la final del mundo en el New York New Jersey Stadium. Esperemos saber contra quién va a jugar Paraguay. Yo ya lo dije antes, después no digan que no hice. el 24 regresa al torneo local. Lo que ya regresó con todo fue la intermedia, que dio sorpresas en la fecha número 12, la que retomó justamente el inicio de esa liga. Cayeron los punteros. Vamos a ir repasando rápidamente la tabla, recordando que vuelve la fecha número 3 a partir del jueves. Pero primero vamos con la tabla. La tabla que tiene nuevo líder. Ante la caída de General Caballero y 12 de junio, el nuevo líder también es chaqueño. El nuevo líder de la intermedia, Benjamín Acebal, con 26 puntos. Lo acompaña General Caballero con 24 y el 12 de junio también con 24. Terminan completando el top 5 de la intermedia, Deportivo Cayatá con 20 y Sol de América, que ya se encuentra quinto, también con 20. Sol de América, que tuvo un inicio difícil, pero ahora con la dirección de Marecos parece que retomó nuevamente el rumbo e intentará volver a la primera división. Para hacerlo tiene que superar todavía, aunque sea en puntaje, por lo que estamos viendo ahora, al Escobero, Capiatá y a los equipos del Chaco. La intermedia que continuará el viernes 3 de julio, arranca a las 14:30 con un Paraguarí versus Tacuarí. Luego a las 17, Fernando de la Mora se enfrentará al 3 de noviembre. El sábado no habrá partido, ya que la Albirroja jugará ante Francia a las 18. Volvemos el domingo 5 de julio a las 10 de la mañana, dos partidos. El primero, Sportivo Carapeguá ante Sol de América. El segundo, Deportivo Santaní ante General Caballero de Juan León Mallorquín. Más tarde, ese mismo domingo a las 15, 12 de junio de Villa Hayes, se enfrentará a Resistencia. El lunes continuará la fecha número 13 de la división intermedia a las 16:30, cuando Encarnación se enfrente a Guaireña. El nuevo líder, Benjamín Acebal, ese mismo lunes recibirá a Deportivo Capiatá a las 19. Y se cerrará la fecha número 13 de la intermedia con un Atlético Tembetarú versus Independiente de Trinidad. Y la Copa del Mundo, que también va a continuar el mismo día de hoy, porque a las 17 Bélgica se enfrenta a Senegal. A las 21 Estados Unidos se enfrentará a Bosnia, partido que ustedes podrán escuchar, claro que sí, por la Radio Monumental, con los relatos de Diego Iván, los comentarios de Jorge Martín Núñez y el apoyo de Facundo desde la coordinación. Mañana a las 16, con relatos del comandante, España se enfrentará a Austria. Y a las 20, nuevamente el equipo que le está acompañando ahora, Jorge Casal, Jorge Sosa y quien les habla, Fernando Cáceres, para el Portugal contra Croacia. Ese mismo día o el siguiente, como quieran verlo, a las 00, Suiza contra Argelia, cerrarán momentáneamente los 16avos de final, que se retomará el viernes 3 de julio, Australia ante Egipto a las 13. La campeona vigente Argentina se enfrentará ante Cabo Verde a las 19. Y cerrarán los 16avos de final, Colombia ante Ghana a las 22:30 de ese viernes 3 de julio.
0: ¿Qué partido será ese entre Colombia ante Ghana? Más reporte de sintonía, es bueno saber que están del otro lado. El amigo Robertico nos envía una fotito, un pollito al horno de la gran Robertico Rojas, para él, para la familia en sintonía. Saludos para Robertico, buen provecho. Bueno saber que están del otro lado, ¿verdad, Gustavito? Sí, sí, sí, pollito. Hay muchos, sí, pollito, pollito.
8: Los pollitos dicen pío, pío, pío.
0: Sí, señor, pollitos, el pío, pío. Bueno, nosotros le agradecemos a los amigos Santa Isabel que nos acercaron aquí de la mano de araña. Sí, un potencial importante. A Gustavito le tocó tarta de acelga. Tarta de acelga. Fer, que está a modo fit, también llevó tarta de pollo. Niño también que está fit, le bajó 3 para llevar más cada y 2 en Bellu. Y vos, mi querido Jorge Luis, que
4: sopa. Sí, compa, llevó más cada.
0: Un clásico, sí. Más algunas empanadillas. Gracias a los amigos que están reportando sin Daniel del otro lado. Están regresando las selecciones de Inglaterra y Congo. Sí, 1-0. Gol de Brian Sipenga. 6 del primer tiempo. Está ganando Congo. Está dando una de las notas dentro de estos 16avos. Pero queda mucho. No se dijo nunca. Queda mucha tela por cortar en este segundo tiempo. Un partido para alquilar a balcones de cara a la segunda parte. Regresaron los equipos y esto está por comenzar.
1: Señores, todo listo, todo aquí. A ver si hay variantes o no, tanto en Congo e Inglaterra. Gana la selección africana por ahora 1-0. Se está metiendo octavo de final para enfrentar a México. Claro, queda mucho todavía. Orden al juez. Comenzó el laxo complementario.
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2: Continúa relatando Jorge Casal.
1: O'Reilly y la salida para Inglaterra. Lo encuentra Rafford, que no puede controlar la pelota. Se le va a un costado lateral que favorece a Congo en su terreno, lado diestro.
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1: Lionel Pasi con la pelota, descargando para Masuaku sobre el sector izquierdo. Este descarga para Mutusami, el largo, pelota sobre el autor del gol para Sipenga. Declan Rice la marca. Primero aprovecha Joan Guisa con Wan-Bissaka. Atención, que va Mbuku para Wan-Bissaka. Segundo, no, porque está la marca de Elliot. Y sale Inglaterra con Harry Kane.
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0: Spain, y reiterar, ¿sí? Antes una información, apareció el informante, nos decía el dato. Omar Alderete está con una distensión de rodilla. Tiempo de recuperación de 1 a 2 semanas. 1 a 2 semanas no llega el derecho para el juego ante Francia.
1: Espey, el largo pelotazo para Madueke. Corre Madueke en cara y pierde ante la marca de Masuaku. Lateral cerca del banderín sobre la banda derecha para Inglaterra.
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1: Por ahora, victoria de Congo 1-0.
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1: Spain con la pelota, descargando sobre la presencia del zaguero Conza. Lanza para Noni Madueke, va a colocar otro centro. Pelota que cobra alturas de cabeza, va sacando en Bemba para Congo. Balón otra vez para Inglaterra. Elliot intenta Madueke. Cruza bien en la marca. Masuaku, sale Congo.
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1: Se equivoca Elliot en el pase que iba a descargar sobre Jude Bellingham. La pelota al fondo. Tiro de portería para Congo.
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1: Va a sacar el arquero Lionel Pasi para la selección africana.
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1: Señores, la pelota en la salida para la selección africana. El esférico le va quedando a Mbemba. Mbemba con el balón, pierde ante Declan Rice, tocando rápidamente para Rafford. Otra vez Declan Rice, retrocede todo. O'Reilly tiene la pelota para Inglaterra en su terreno, lado zurdo. O'Reilly busca la diagonal, de momento consigue su propósito. La pelota le va quedando otra vez a Inglaterra sobre Rafford. Marcus Rafford encara a Wan-Bissaka, fueron compañeros en el Manchester United. La pelota para O'Reilly, que gana fondo de cancha, tiro de esquina para Inglaterra.
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1: Va en busca del empate en la selección europea.
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1: Inglaterra con todo quiere emparejar el partido. El árbitro Jordano Tumat le dice algo a Harry Kane, que se venía tomando con O'Reilly, con Mukau. Es Wan-Bissaka el que también interviene en la charla. Vuelve a dar la orden el árbitro del partido, el jordano Adán Tumada. Vendrá el córner, señores, sobre la zona izquierda. Declan Rice con la pierna derecha. Le da rosca, comba, pelota arriba. De cabeza va sacando en Bemba. Otra vez córner, esta vez por derecha para Inglaterra.
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0: Insiste, busca, quiere la paridad de Inglaterra. Tiene un buen potencial aéreo. Pero hasta aquí también Congo no se queda atrás. Pues buena respuesta aquí del defensor Masuaka para sacar a un costado. Apura, quiere la paridad Inglaterra. Sí, abajo en el marcador la selección europea.
1: Le vuelve a pegar de Clan Rice.
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0: Y hablando de la selección nacional, hoy vuelve a entrenar a las 17:15, hora de Filadelfia, 18:15 de nuestro país. Hace rato vamos a conocer un 11 que probó el técnico. Después de Darío, vamos a estar pasando ese 11 que probó ayer.
1: ¿Cuánto va Darío?
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1: Señores, Congo 1, Inglaterra 0.
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1: Declan Rice y el córner para Inglaterra sobre la zona derecha, busca la paridad. Centro, pelota que cobra altura, saca la defensa de Congo. Sí, niño.
0: Este es el equipo, también para nuestro amigo el Wiki Wiki, que está allí atento a estas horas ya en su horario de CM. Este fue el equipo que hizo práctica ayer y que podría repetir en la fecha. Gil, Juan Cáceres, Gómez, Canales, Julián Alonso en zona defensiva. En el medio, Cubas Galarza, Bobadilla, igualmente en ese medio sector. Gómez se sumó al equipo. Almirón y Enciso.
1: Carga Inglaterra, remate afuera. Le pegó Marcus Rashford, encaró, zafó de la marca de Wan-Bissaka. Le terminó dando mal con la zurda, niño.
0: Otra buena situación, otra buena chance del seleccionado inglés. Esta vez por izquierda. Reclama una falta a Wissa y parecía que cuando se lanza el hombre inglés para recuperar esa pelota, recupera con falta, pero después, si se daba la anotación, se podía llegar a analizar. Un buen movimiento por izquierda en esta. Con Rashford, el zurdazo da en la cara externa de la red. Por eso más de uno sorprendió. Pensó que fue gol, principalmente para los que están de lado de las preferencias. Pero dio en la cara externa de la red. Avisa, busca, quiere el empate, pero hasta aquí no logra llegar a ese gol Inglaterra.
1: Victoria africana, gana como 1-0.
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1: A las 17 juegan México, perdón, juegan Bélgica. Y la selección de Senegal, México le ganó a Ecuador 2-0. Por ahora lo tiene en octavos a Congo, aunque queda mucho en este partido.
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1: Ataca con todo Inglaterra con Marcus Rashford, dejando para Bellingham dentro del área. El arquero increíble. Bellingham ya lo mira atónito, como no queriendo creer lo que acaba de sacar. De vuelta Lionel Pasi, se desvió en Wan-Bissaka, iba adentro. Logra manotear, no sé de qué manera, pero salva su arco. Increíble cómo terminó despejando Pasi, niño.
0: La verdad que hasta aquí está teniendo un santo aparte. Ese plus que todo arquero necesita. Ganando nuevamente sobre el perfil izquierdo. Aquí muy bien el hombre de Inglaterra, Bellingham, buscó el centro. Estaba algo jugado, Pasi, pero ese centro se terminó convirtiendo en un tiro al arco de Rashford. Fue nuevamente tras sus pasos, metió el manotazo salvador Pasi. Un central que también fue allí a ayudar a sacar el peligro, porque otra vez suman y siguen las situaciones que tiene Inglaterra y principalmente Pasi. Por lo menos 3 claritas tuvo Inglaterra. Buenas intervenciones en el primer tiempo de Pasi y en este segundo tiempo. Esta fue la pelota más complicada. Una pelota quemante de Bellingham que ganó la última línea. Un centro que se terminó convirtiendo en tiro al arco. Ahora hay que ver si cuánto más puede resistir Congo.
1: Presiona Inglaterra, quiere el empate.
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1: Saldrá Congo desde el fondo.
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1: Pelota de Lionel, pase y coloca la pelota, no se apura el goleiro de Congo.
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0: Hay fieles oyentes que están del otro lado. Las Antonio Serafini, por ejemplo, ya envió su mensajito en la zona de San Lorenzo y en la zona de Luque, don Benito Maldonado, también para don Benito Maldonado allí en la zona de Luque reportando sintonía, y para Blas Antonio allí en San Lorenzo, reporte sintonía.
1: Muy bien, y uno para Víctor en la zona de Pedroso. Señores, la salida para Inglaterra con Declan Rice.
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1: Tiro libre para Inglaterra en su terreno.
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0: Y si miramos rápidamente lo que tiene que ver con la formación de Paraguay, hoy me parece que va a ser unas prácticas importantes. Los primeros 15 minutos, como es habitual, puertas abiertas para la prensa. 18:15 el entrenamiento, si bien mañana, jueves, yo creería que va a ir definiendo un poquito el equipo Alfaro de cara a lo que se vendrá el sábado ante Francia.
1: Ya vamos a marcar el tiempo de juego luego este ataque de Inglaterra. Va Madueque cerca del área con Spain. Spain gana fondo de cancha, quiere colocar el centro, pierde la pelota. ¿Cuánto va Darío?
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1: Congo, Congo le gana 1-0 a Inglaterra.
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1: Capaz y para la selección de Congo.
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1: A las 21 el partido con Diego Iván, con Jorge Martín Núñez Facundo y todos los compañeros. Estados Unidos ante Bosnia.
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1: Ahora sí, ya se empieza a levantar, a dar indicaciones Thomas Tuchel, el alemán que dirige a Inglaterra. Vivía la primera etapa más tranquila, ahora pasan los minutos y ya está obligado a levantarse, a dar indicaciones. Allí a Madueque, que pica sobre la zona izquierda. La pelota para Spen, sobre la zona derecha. Spen tocando para Elliot Anderson Niño.
0: Porque de a poquito corren los minutos. Tiene situaciones Inglaterra, pero no logra empatar con ese gol de Brian Sipenga. Sigue ganando la selección de Congo. Y como gran figura, Pasi, el arquero de Congo.
1: Gana Congo 1-0.
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1: Spen con la pelota descargando para Madueque. Madueque encara, eleva centro, sacando la defensa con Mbemba. Mbemba, pese a los reclamos de Wan-Bissaka, termina sacando. Vuelve a recoger Rashford. Rashford encara sobre la zona izquierda. No, mal centro, lejos afuera. Tiro de portería para Congo.
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0: Y más reporte de sintonía. Bueno, saber que están del otro lado. El amigo en Pembe Pumba, saludos para él, reportando sintonía, alentando a su querido Congo. En Pembe Pumba, saludos para él, reportando sintonía.
9: Hakuna Matata.
0: Sí, querido Hakuna Matata. Reporte de sintonía, hasta aquí está ganando su selección.
3: Y para hablar un poquito más de lo que están siendo las figuras de este partido por el lado africano, Lionel Mpassi, el arquero de el Le Havre de la primera división francesa, quien estuvo a punto de descender. Hoy, en un partido decisivo de la Copa del Mundo, se está haciendo figura. Y el otro, el 9, Brian Sipenga, el autor del gol de Congo, quien de hecho ya tiene nuevo equipo, porque fue vendido pocos días antes del inicio del Mundial del Castellón a la Almería. O sea que no se mueve de segunda división.
0: Ah, todo no menor.
3: Segunda división española.
0: Sí, porque ahora está haciendo una gran Copa del Mundo. Y hasta aquí es la una de las figuras. El arquero y el autor del gol, Sipenga. Pero dato no menos, entonces pasó de
3: Sipenga ya tiene nuevo equipo, así que no va a haber sorpresas.
0: En el ascenso español.
3: En el ascenso español.
4: Muy bien, Darío.
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4: Harry Kane reclamado una supuesta mano de Mbuku en mitad de terreno, pero el árbitro Jordano Adam Tumán deja seguir la pelota de Wan-Bissaka para Congo.
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4: Sipenga dentro del área, Congo, y el segundo no tiene ángulo. Insiste Sipenga, nadie va al choque, la pelota le va quedando ahora a Musuaku. Coloca centro, lateral izquierdo. El rebote para Mutusami va a rematar, perdió tiempo, le queda a Wan-Bissaka con Mbuku. Mbuku tiene la pelota, va a la selección de Congo buscando el segundo.
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0: Y ahí puede salir una música Wan-Bissaka, Bemba, Mukwasaki. Mukwasaki, venga, está Kasiki, venga. Sí, son los apellidos de los jugadores de Congo. Y hasta aquí es Sipenga, el delantero. Vaya, Sipenga, el goleador. Cuando se viene una variante del lado inglés, buscó, insistió, pero no pudo conseguir su gol. Rashford, se va Madueke. Se va Madueke y Rashford. Y a la cancha, Gordon con el 18 y el otro es Saka con el 7.
3: Así mismo, Saka, el hombre del Arsenal. Ingresa también Gordon, el nuevo fichaje del Barcelona.
4: Muy bien, los cambios en Inglaterra, ¿cuánto va Darío?
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4: Señores, Congo le gana a Inglaterra 1-0.
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4: Monumental. Ataca con todo Inglaterra, que quiere el empate.
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4: Anthony Gordon es el nuevo futbolista del Barcelona.
3: Sí, vendido desde el Newcastle por 70 millones más variables, otra vez de 10 millones. Casi 80 millones según lo que pueda darle Gordon al Barcelona esta temporada. Viene casi que el reemplazo de Marcus Rashford, quien finalmente el Barça no consiguió llegar a un acuerdo con el United para comprar el pase del jugador.
4: Se va metiendo, atención, Sipenga, carga Congo, Sipenga cerca del área, perdió la pelota de Clan Reyes, no alcanza, le queda el rebote a Mutusami, Mutusami con Sipenga, la pelota sobre la zona izquierda, en poder de Noah Sadiki, Sadiki con Sipenga, el disparo, bloquea y la marca Elliot Anderson, sale Inglaterra.
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4: Es corner para Congo.
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4: Ganó en Buku, fondo de cancha, en la marca de O'Reilly, tiro de esquina para la selección africana que quiere el segundo.
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4: Pase corto, más que centro, le va quedando la pelota a Mbuku, va a rematar Mbuku, el disparo al arco, pasó cerca. Me parece Pigón, un futbolista de Inglaterra, de vuelta, corner para Congo.
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0: ¿Y aquí termina desviando Elliot, que acaba de ingresar allí? No, Elliot ya estaba en el campo, confundido por Gordon. Hay un parecido de rasgo allí. Apuró también, con, así como tiene sus chances Inglaterra, un par de contras donde pudo marcar el segundo seleccionado de Congo, que tendrá otro tiro de esquina a su favor el equipo del seleccionado, que está hasta aquí como ganador. Si bien son minoría en las gradas, apura con todo el cuadro africano.
1: No pueden creer lo que está ocurriendo hasta aquí. Los ingleses, le pega Sipenga, pelota que va bien arriba de Clan Rice, dejando para Buyako Saka, sale Inglaterra.
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1: Está ganando la selección africana 1-0.
0: Y hablando de ganar, en cuanto al cruce, me va a corregir Fefer, pero si no estoy equivocado, va con el ganador, o sea, ya hay ganador allí en México, Ecuador, que fue México.
3: Sí, allí va contra México el que gane este partido.
0: Recuerdo que los mexicanos decían en la previa, tenemos esperanza hasta el partido de Inglaterra, después veremos qué pasa. Pero ahora con Congo puede que el escenario cambie, cuando hay también variantes del lado de Congo, que es un muy buen seleccionado, dicho sea de paso aquí, variante, modificación del lado africano.
3: Sí, se retiró Nathaniel Mbuku con la número 7, ingresó con la 13, Mechak Elia.
1: Elia dentro del terreno en Congo.
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0: Y de ese lado la llave, si sobrepasa, por ejemplo, México-Congo, está Brasil. Está Noruega. Lindo cruce también. Brasil y Noruega están del otro lado de la llave. Eso ya sería en cuartos, ¿verdad?
3: En cuartos. Brasil y Noruega, que ya está confirmado que juegan el domingo a las 17.
0: Lindo partido para el domingo.
1: Darío
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1: Carga con todo el recién ingresado Elia, falta del mismo sobre O'Reilly. Tiro libre para Inglaterra en su terreno sobre la zona izquierda.
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1: Sobre O'Reilly, tiro libre para Inglaterra en su terreno sobre la zona izquierda.
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1: Y hay más reportes de sintonía. Es bueno saber que están del otro lado. A los amigos Carlitos, también del otro lado. Y no te olvides de Aníbal Lira. Dice, no sean malos con otro choco. Entonces le tiraron a Brasil y ahora es Congo. Ahí sí se van a encontrar sus amores. Se enfrentan Congo y Brasil. Pero de momento es Congo el que está pasando. Gustavito.
2: Que gana 1-0 Darío.
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3: Y recordando rápidamente cómo serán los siguientes duelos de esta Copa del Mundo. Hoy a las 17, Bélgica se enfrenta a Senegal. Y a las 21, con los relatos de Diego Iván, los comentarios de Jorge Martín Núñez y Facundo Galeano en la coordinación, Estados Unidos ante Bosnia. También recordando rápidamente que Congo dio la particularidad que es el mejor de los terceros en esta nueva modalidad que implementó la Copa del Mundo. Congo se resultó primero en esa tabla, ya que le empató a Portugal en la primera fecha 1-1 con gol de Giovanni Wissa. Perdió ante Colombia en la segunda fecha 1-0, donde muchos recuerdan que justamente Mpasi fue una de las grandes figuras de Congo, aún consiguiendo la derrota. Y en la última fecha terminaron venciendo 3-1 a Uzbekistán, con goles de Fiston Mayele y otra vez un doblete de Wissa, que por ahora no está apareciendo el máximo referente congoleño. Pero 3 goles en esta Copa del Mundo es mucho para el número 9.
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2: Inglaterra busca el empate cerca de los 23.
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2: Hay pausa. Minuto de hidratación, victoria de Congo 1-0.
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1: Mi querido Ferfer, y un dato no menor, la República Democrática del Congo, que está jugando ahora ante Inglaterra, es el segundo país más grande de África. Es el segundo país más grande de África y es uno de los más poblados del mundo. Dato no menor. Kinshasa es la capital de la República Democrática del Congo.
3: Congo, que es una república libre desde el 30 de junio de 1960, cuando se independizaron de Bélgica. Quien está en el otro lado de la llave. No sé si algún día puede haber también un cruce ahí, un cruce político.
1: Se puede dar, tenés razón. Ante Bélgica, que yo sé de paso, juega esta noche, ante, o sea, esta tarde ya para nosotros, ante Senegal.
3: El siguiente partido, ante Senegal. De 1960 a 1964 fueron llamados República del Congo, cuando su capital todavía era Leopoldville. Del 64 al 71 adoptaron el nombre de República Democrática del Congo por los cambios que hubo en ese país en el gobierno. Luego, del 71 al 97 tuvieron otra vez un cambio, agarró una dictadura militar y en ese tiempo fue conocido como la República de Zaire, la que jugó el Mundial del 74, que no consiguió ni un punto ni una victoria y se encajó 15 goles. A partir del 97 y hasta ahora volvieron a ser la República Democrática del Congo, la que luego de 52 años, volvieron a un mundial y están en busca de hacer historia, están en busca de eliminar a los Three Lions de Inglaterra.
1: Y dar un golpe definitivamente, un golpe de escena, así como lo hizo Paraguay ante Alemania, por lo menos para los ojos del mundo. Desde el lado de cómo están en el ranking, desde el poderío ofensivo, del poderío en cuanto a plantel. Aquí Tuchel, el alemán, a full las indicaciones. A ver si está a tiempo Inglaterra de recuperarse. La ventaja es de un gol, es cierto. Puede llegar a la paridad, extender hasta suplementario o por allí liquidar antes el seleccionado de Congo. Veremos. O darlo vuelta también a Inglaterra, que busca las variantes de Anthony Gordon, de Saka, busca crecer un poquito en ataque, pero hasta aquí no se da. Y es verdad, Gustavito, podríamos llegar a la tanda de penales. Quiero ver un duelo Pickford-Pasi. Los penales. Se puede dar, se puede dar. ¿Usted qué dice, Gustavito? ¿Llegamos o no a los penales? Yo creo que ya se define en los 90. Pero veremos. ¿Usted qué dice, Jorge Luis? ¿Se define en los 90 o vamos a penales o a largue?
4: Vamos a la largue.
1: Vamos a la largue, dice. ¿Usted, Ferfer?
3: No lo gana Congo en los 90.
2: En los 90.

0: Yo también creo que va a haber un ganador en los 90, pero mira que le puede hasta dar la vuelta a Inglaterra. Darío, ¿para usted quién gana?
1: ¿O
0: quién
1: Congo,
0: Congo. Congo. Congo le tiene unas fichitas a República.
2: Cambios en Inglaterra.
0: Vamos a anotar, anotamos, estamos aquí con las novedades, Darío, y luego los cambios.
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3: Congo le gana 1-0 a Inglaterra.
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4: Monumental. Y Tuchel que se pone más ofensivo que nunca, sabe que tiene que ir a ganar el partido. Lo sacó Spinzi, que es un lateral, pero mucho más defensivo, y lo ingresa ahora a Eberechi ese, el hombre del Arsenal, que más que lateral es carrilero. Estaba buscando sobrepoblar la zona de ataque.
0: Muy bien, allí la siguiente variante. Y están apareciendo más fans de Congo, ¿eh? Todos se están cobrando esto. Aquí dice Juastongo Tomongo. Estamos con Congo, Congo, gol. Paupa gol, dice Juan Ángel Silva, tirándoles unas fichas a Congo. Todos se están subiendo al carro ganador de Congo.
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0: Se están tirando al carro ganador. Juan Tongo Tomondo, dice allí el amigo Juancito Silva. Le tiran las fichitas. Pero cuidado con Inglaterra. Cuidado, falta todavía, lo puede dar. England vuelta, veremos qué sucede.
3: Él es bueno en eso, ¿eh? Así que un abrazo para el querido Juan. Tiro de esquina, sí, para Inglaterra.
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3: Le va a pegar a la pelota Declan Rice con todo. Inglaterra quiere el empate. Atención, señores. Ya estamos promediando el minuto 28 prácticamente del acto complementario. Declan Rice coloca centro, pelota arriba. No puede, ese recién ingresado. Le va quedando la pelota a Mark Weck. Inglaterra busca la paridad.
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3: Tiro libre para Inglaterra.
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3: Con todo, Declan Rice apunta sobre la zona derecha. Tiro libre que favorece a Inglaterra. Se está quedando afuera Inglaterra. La pelota arriba. Ataca con toda la selección europea. Le va quedando por ahora. Buyako saca, toca la pelota sobre Elliot. Elliot para Anthony Gordon. Con Bellingham se juntan los talentosos en Inglaterra. Centro mal afuera.
0: Más congoleños. Están mirando. Es bueno saber que están del otro lado. Lo da vuelta, lo dice aquí el amigo Vichy Congo Benítez. Saludos para Vichy Benítez también, que le tiraron unas fichas a Congo. Están subiendo al carro de Congo.
3: Saque de costado para Congo.
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3: Hasta aquí le alcanza el gol de Sipenga Congo para meterse en los octavos de final.
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3: El que se plantó fue Japón ante Brasil, pero Brasil terminó empatando y ganando el partido. Hasta aquí le cuesta mucho a Inglaterra, ¿eh?
0: Sí, está costando la verdad. Y enfrente la gran figura del arquero. No debemos olvidar eso. Pase y hasta aquí está tapando todas. Pero cuidado con esta.
3: Carga Inglaterra. Mal centro de Declan Rice. Gordon alcanza, frena con el pecho. Otra pelota arriba. Gol, gol, gol, gol, gol, gol, gol, gol, gol, gol, gol, gol, gol, gol, gol. ¡Gol! ¡Gol! ¡De Inglaterra, de Inglaterra, de Inglaterra! Y aparece toda la trayectoria, todo el peso y toda la jerarquía del 9 de Harry Kane, señores, con golpe de cabeza. Ganó Declan Rice, fondo de cancha, centro impreciso del otro lado, del sector izquierdo. El talento de Anthony Gordon eleva otra vez la pelota, cobra altura con destino a la cabeza de Harry Kane. Pelota cerca del poste diestro, vuela Lionel Pasi, logra manotear, ganó con la potencia necesaria. Inglaterra recobra vida, empatan Atlanta, Inglaterra 1 con Congo 1. Harry Kane para Inglaterra.
0: Monumental. Y en lo que sabe, dueño del área, esta vez sí, quedó bien para el cabezazo a Harry Kane, porque se estaba defendiendo muy bien Congo. No había casi espacio para generar situaciones. En esta se escapó sobre el sector derecho. De buena manera es el centro. Uno que ingresó en este segundo tiempo. Anthony Gordon, ese centro. Se desmarca. Jugador de clase, de categoría. Harry Kane le termina dejando parado allí a Son Sebe, su central en marcador. Cabezazo letal abajo. Esta vez Pasi no tuvo nada que hacer. Esto está igualado 1-1. Lo hizo Harry Kane de cabeza.
3: Momento del gol.
1: 29 minutos, segunda etapa.
3: 1-1.
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3: Inglaterra, Congo en Atlanta, 1-1.
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3: Monumental. Nos cuenta Fernando Cáceres quienes ingresaron y se retiraron en Congo.
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4: Se retiró el 9 y autor del gol africano, Brian Sipenga. Junto con él se retiró Engael Mukau. Ingresaron el 10, Teo Bongonda, y el 25, Edo Kayembe.
3: Muy bien los cambios en la selección africana.
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3: Carga Gordon, está el segundo de Inglaterra dentro del área, no se pudo perfilar. Quedó tendido un futbolista de Congo que intenta el contragolpe. Ojo que son rápidos. Declan Rice acelerado, retrocede primero. Pickford despeja un costado.
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3: Hasta aquí la más fácil fue para Francia.
0: Sí, hasta aquí logró marcar diferencia porque los otros partido cerrado, cierto, 2-0 también México el primer tiempo principalmente salió a aniquilarlo a Ecuador, sacó esa ventaja de 2-0, después en el segundo tiempo algunas chances tuvo Ecuador, pero no supo igualar. Después las otras series, sí, juegos bastante parejos, atractivos en sí, dentro de lo que se está presentando, y por algo Francia hasta aquí está siendo uno de los mejores seleccionados en la Copa del Mundo. Pero ya se va a encontrar con la defensa de Paraguay el sábado.
3: Señores, 1-1.
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3: Buyaco saca, levanta, centro para Gordon. De cabeza va sacando Wan-Bissaka, que juega en Inglaterra. Juega en el fútbol de la Premier. La pelota en el West Ham. Remate al arco. Cerca el disparo de Aliot.
0: Quiere liquidarlo, ¿eh?
3: Anderson, ¿eh?
0: Quiere liquidarlo a Inglaterra. Lo quiere dar vuelta. Así como llegó a la paridad. Después ese buen servicio de Anthony Gordon. El cabezazo de Harry Kane. Ahora va en busca del segundo. Inglaterra quiere liquidar en los 90.
3: 1-1.
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3: 1-1, Darío.
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4: The Hurricane, el torbellino inglés. Harry Kane anotó su cuarto gol en esta Copa del Mundo. Su 12º gol en general en este tipo de competiciones. Y alcanzó el gol número 65 en esta temporada. Superó la mejor temporada goleadora de la historia de Cristiano Ronaldo. Y solamente hay un nombre que anotó más goles que él en temporadas individuales en competiciones europeas barra mundiales. Lionel Messi.
0: Dato no menor en cuanto a lo que tiene que ver con los goles, situaciones y hasta aquí una buena cantidad. Después me va a decir perfecto el hombre de las estadísticas hasta aquí cuántos goles se marcaron ya en esta Copa del Mundo. Una tarea ahí para buscar un poquito y eso que pueden seguir. las anotaciones, porque cuidado, se ven en Inglaterra.
5: Va Gordon, cayó Harry Kane, reclama una falta, el propio Gordon, no dice el árbitro, la pelota le va quedando en la salida, Wan-Bissaka, esto está 1-1, Darío.
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5: ¿Cuánto va de fútbol?
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5: Señores, uno para Inglaterra, uno para Congo.
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0: Y hay novedades de lo de Guaraní. En minutos vamos a confirmar el nuevo refuerzo del legendario.
5: Se viene Bellingham dentro del área. Ay, no pude empujar nadie en Inglaterra. La pelota de Leo Anderson, va Anderson, Inglaterra, asoma, lo tiene contra las cuerdas a Congo, pelota arriba de cabeza, va sacando en Bemba, toma respiro Congo.
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0: Y es uno que ya tiene un recorrido importante, un ex Newell's en su momento. Juan Manuel García, delantero argentino, es nuevo jugador de Guaraní. Hoy comentábamos al mediodía que la próxima semana llegarán jugadores, pero ya están llegando ahora, o por lo menos ya están anunciando ahora. Ex Newell's, con paso en Huracán, Unión de Santa Fe, inicios en Banfield y últimamente jugando en el fútbol de Grecia, en el Panetolikos. Panetolikos allí últimamente. Juan Manuel García, experimentado delantero, es nuevo jugador de Guaraní. 33 años para el delantero Juan Manuel García, ex Newell's en su momento.
5: Muy bien, la pregunta es, ¿aguantará, resistirá Congo? Lo tiene contra las 40.
0: Sí. Ahí tiene que sonar ya el resistiré, Gustavito. ¿Resistiré o no resistiré? ¿Congo o de repente da? En una de contra sí. Conga, sí. Hay espacio para el gol, me gusta este partido.
5: Elia y la salida para Congo.
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0: Y reiterar, Guaraní está anunciando la llegada de un delantero, experiencia internacional, ese es el título. Podría ofensivo, dice la cuenta de Guaraní. Juan Manuel García, delantero argentino. Delantero experiencia, se suma al legendario, el argentino García, como uno de sus clubes principales en su momento, Huracán, Newell's, y últimamente jugando en Grecia.
5: Dame tiempo, Fernando, porque va Elia, carga Congo, Elia tiene la pelota en la marca de Declan Rice, cabecera del área, por bajo, el esférico le va quedando a Masuaku, ataca Congo, que va a intentar convertir al segundo, sí, Fernando.
4: Sí, llegamos al gol 180 en esta Copa del Mundo con el que acaba de marcar Harry Kane. Ya se superó el récord histórico de las Copas del Mundo, que fue establecido en el Mundial pasado, en Qatar 2022, con 172 goles. Recordando que ahora con 48 selecciones en este Mundial, se juegan casi 40 partidos más.
5: Sí, allí está la diferencia. Buyako saca dejando para Elliot Anderson. Este toca para Marwegi. Apertura sobre Anthony Gordon. Va el talento de Inglaterra. Gordon encara la marca de Wan-Bissaka. Deja para Bellingham. En las puertas del área va a arrebatar Bellingham. No tiene ángulo. Inglaterra presiona. Busca el desnivel.
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5: Bélgica, Senegal a las 17.
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5: Intentó Harry Kane, pero atento, está la marca de Axel Tuanzebe para la selección de Congo. Carga a Gordon de cabeza, no le pudo dar bien. Atento el arquero Lionel, pasa y se queda con la pelota.
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5: Se lo ve a John Terry, por ejemplo, observando allí en el palco aquel ex zaguero inglés que estuvo mucho tiempo en el Chelsea. La pelota le va quedando a Mutusami. Sale Congo.
1: En la República del Vamos para Juez.
5: Dame tiempo, Darío, porque va Congo. Atención, pica Elia sobre la zona izquierda. Centro al área. Saca Marguegi. Llega Congo. Insiste Elia. A las manos del arquero Pifor.
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5: Inglaterra Congo 1-1.
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5: Quedan 5 más el descuento. Por ahora hay prórroga.
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5: Se viene Inglaterra con Elliot Anderson para Bellingham. Bellingham para el gol. Vino. El arquero. El arquero. Pasi. Insiste Inglaterra con Gordon. Gordon para Harry Kane. Le dan espacio. Tira. ¡Qué golazo hizo este loco! Gol. De Curry, de Kay, del hombre del norte de Inglaterra, surgido las canteras del Tottenham. Hoy en día en Alemania con la camiseta del Bayern. Él estableció el empate de cabeza. Él está dando la clasificación a Inglaterra porque le dieron espacio, porque levantó la cabeza, se metió en diagonal y sacó la bomba con la pierna derecha al techo del arco de Lionel Pasi, que le había sacado todas a Inglaterra. No puede hacer absolutamente nada en esta. Le sacó el gol pase a Bellingham. No así al derechazo, al sablazo, al bombazo del huracán de Harry Kane, el emblema de Inglaterra. Señores, en Atlanta, Inglaterra por ahora certifica su pasaporte a octavos. Inglaterra 2, Congo 1. Harry, el huracán Kane. Harry Kane para Inglaterra.
0: Y apareció todo de la clase, todo de la categoría de un delantero goleador como Harry Kane. Sí, porque primeramente le va a pelea después de esa muy buena jugada por izquierda de Bellingham, la tapada de pase. Pero esta vez él se hace el espacio de espalda al arco, busca el resquicio, el hueco, la oportunidad para sacar ese derechazo que le rompe el arco a Congo. Sí, se escucha. Es Harry Kane, lo hizo el segundo inglés. Derechazo fuerte, lo da vuelta, apareció Harry Kane. Para el 2-1, para Inglaterra.
5: Ahí suena el cuarteto de Liverpool, señores, que Inglaterra gana 2-1. ¿A los cuánto, Darío, Alejandro?
1: 41 minutos, segunda etapa.
5: Está ganando Inglaterra por la cuenta de 2-1. La pelota le va quedando a Madueke. Va saliendo Inglaterra, pelota para Gordon. Está jugado ahora Congo. Necesita ir con todo tratando de empatar. Inglaterra avanza de momento a octavo de final.
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5: Y después Inglaterra 2, Congo 1. ¿Dónde están los congoleños? Dice Víctor de Pedroso. Y bueno, termina yéndose de la cancha Masuaku. Y ya me dice Fernando quienes ingresan en la representación de Congo, que va por el empate.
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5: Cerca de los 44, señores. Inglaterra le gana a Congo 2-1.
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5: Resistió hasta donde pudo Congo y ahora está obligado a proponer algo más de fútbol. Inclusive cuando estaba 1-0 tuvo chances como para ampliar. Recuerdo aquel disparo de Joan Guisa que pegó en el poste de Pickford. Se viene Gordon para Inglaterra, que sostiene la victoria.
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5: Señores, salida para la selección de Congo.
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5: ¿Cuánto va Darío?
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5: Inglaterra 2, Congo 1.
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0: ¿Cuánto más, Fernando?
4: Se jugarán 6 minutos más y demos hasta los 96 en este segundo tiempo.
0: Y se siguen viralizando videos de los festejos de Paraguay. Esto fue insólito, dicen. En una comisaría, policía y presos festejaron el gol de Paraguay. Imagínate, tanto video que se viralizaron, pero se lo no había visto. Imagínate, la comisaría pero clasificó Paraguay, sería el mensaje. Policías y ladrones. Imagínate si yo tuviera un día libre también después de con el feriado. No, tanto no menor.
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5: Se va a ir Declan Rice.
4: Ingresa John Stones en el último cambio inglés.
0: Stone estaba en el City.
4: Sí, en el Manchester City. Sigue estando por ahora, pero su futuro es muy incierto, lo de la salida,
0: sí,
4: de Guardiola.
0: Ya no es muy tenido en cuenta por... No era muy tenido en cuenta por Guardiola. Hoy está otro entrenador allí ya en el Manchester City.
5: La pelota le va quedando a Elia Carga. La selección africana va a Congo por el empate, Darío.
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5: Es salida para Inglaterra.
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4: Y ahí veíamos el gráfico que nos facilitaba la FIFA sobre el segundo gol de Harry Kane. Casi 100 kilómetros por hora ese fusilazo dentro del área de Empassi, que no pudo hacer nada por muy figura que estaba haciendo el arquero congoleño. Y con este gol, Harry Kane llega a 13 goles en Copa del Mundo. Llega a la altura de Jules Fontaine, el francés, y superó, por ejemplo, a Orey Pelé.
5: Muy bien, salida para Inglaterra.
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5: Señores, se está yendo el partido. Ya se juega adición allí en Atlanta, donde está ganando la selección de Inglaterra 2-1, ganaba Congo al término de la primera etapa con el gol de Sipenga, el empate de Harry Kane y el propio Kane estableció el segundo para Inglaterra.
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5: México-Inglaterra, otra llave, de momento confirmado en octavo de final.
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5: Uyaco saca con la pelota descargando sobre la zona derecha. John Stone para Inglaterra. Se va metiendo Stone, se anima Elliot Anderson, el nuevo futbolista del Manchester City, que pasa del Nottingham Forest a enrolarse en filas del Manchester City. Elliot Anderson, el que intentó meterse, se le va la pelota. Anderson, saque de costado para la selección de Congo.
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5: Inglaterra, México. En octavo de final.
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5: Señores, a las 21 el partido Estados Unidos ante Bosnia con Diego Iván. con Jorge Martín Núñez, con Facundo, con todos los compañeros. Antes, a las 17, Bélgica enfrenta a Senegal.
2: Y de no pasar nada más en este minuto y medio que queda, será Inglaterra ante México en el Estadio Azteca el 5 de julio, domingo, a las 21 horas.
0: Muy buen duelo, muy buen duelo allí. A las 21, México ante Inglaterra. Vamos a estar ahí, me parece, Jorge Luis. Nos anotamos para ese partido. Hay varios juegos atractivos para ese Brasil, domingo.
2: Brasil-Noruega también. Brasil-Noruega está pactado ya para las 17
6: de ese día. Y justo de estos duelos salen los, en el enfrentamiento cuarto de final.
0: Es verdad.
6: De Brasil con Noruega, Inglaterra, de momento México-Inglaterra, porque quedan esto y va Congo.
0: ¿Y el sábado cuántos partidos tenemos? Solo
2: el
0: Paraguay,
2: sábado ya está confirmado dos partidos. El que arrancará los octavos de final es Canadá-Marruecos a las 14 en el estadio de Houston. Luego a las 18, Paraguay-Francia en Filadelfia, en la ciudad de Rocky.
0: En la ciudad de Rocky, así mismo. Y ahí Paraguay va a parar el paso.
6: Sí, ante totalmente.
0: El, porque aquí... Vamos de
2: el campeón del pueblo.
0: El campeón del pueblo, sí. Y ahí estará Paraguay el sábado.
5: Tiro libre peligroso, es la última para Congo. ¿Cuánto va Darío?
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5: Señores, Inglaterra 2, Congo 1.
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5: 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La última pelota de la tarde allí en Atlanta. Tiro libre peligroso para Congo. ¿Quién le pega? Es Mbemba. Mbemba se perfila para pegarle, o es Joan Guisa. Guisa que estrelló un disparo al poste en la primera etapa. Es la última, se tiene mucha fe Guisa. Atención, señores, va Guisa. Guisa para el empate.
6: ¿Qué pasa con el árbitro Jordano?
0: Se está adelantando la... se está adelantando aquí.
6: Cayembe estaba allí.
0: Cayembe.
6: Y sí, es así
0: Guisa. ¿Es Gustavo. Gol o no es gol aquí?
6: Y sí, es la gran consulta. Le va a pegar a la pelota Joan Guisa, Guisa, Guisa. ¡Tira!
5: ¡Cerca!
6: Y fue la última, niño.
0: Es la última. Sobre el travesaño. Le pegó más o menos nada más en esta. Hizo un gran esfuerzo en el partido Congo, pero aquellas que tuvo, porque tuvo una o dos también de contra, no aprovechó en el partido. Pasi había sacado todas, pero apareció el gran Harry Kane siendo la gran figura. Esto está por terminar.
5: Señores, va a sacar Pickford, pelota arriba, final. Final del partido, final del juego. Se metió.

0: Kane con un bombazo de derecha. Le dio la clasificación a Inglaterra, que va a jugar ante México en octavos. Inglaterra 2, Congo 1.
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2: Relato Jorge Casal.
0: Comentario final de Jorge Niño Sosanuna. 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
3: Acabó un verdadero partidazo, porque Congo tempraneramente anotó el primero en la tarde. Ese bonito tanto, ese derechazo de Brian Sipenga a los 6 del primer tiempo. Y en el primer tiempo tuvo chances Inglaterra. 1-2, Rashford, Bellingham. Situaciones que se fueron presentando dentro del desarrollo del partido, con tapadas importantes de Pasi, el arquero de Congo, hasta que después lo supo dar vuelta Inglaterra. Los aplausos allí, el abrazo de los hinchas ingleses, las miradas apuntan hacia su entrenador igualmente, porque era un partido bastante complicado, duro, pero el partido tenía ese rasgo. En caso de llegar a una paridad, se notaba que lo podía dar vuelta, y lo terminó dando vuelta Inglaterra. En esos últimos minutos ya la defensa de Congo comenzó a tener algunos espacios, algunas grietas, que lo terminó aprovechando bien Inglaterra. Entró muy bien Anthony Gordon, el ingreso de Saka. Anthony Gordon hace la asistencia para el gol de Harry Kane. Llegó a la paridad. Después ese cabezazo y lo que se fue presentando en el partido, con chances, con situaciones, con momentos dentro de un desarrollo que termina con el 2-1 a favor del conjunto de Inglaterra, el seleccionado europeo, que finalmente da vuelta y terminó aprovechando. Era favorito en la parte previa ante Congo, pero enfrente se encontró con la muy buena figura de Congo. Por eso va a ser importante ir repasando cómo están quedando de momento las llaves. Mi querido Ferfer, Congo quedó fuera, Inglaterra pasa a siguiente instancia y se va a estar jugando en México ante el local allí en el Azteca. Decías, el siguiente compromiso para estos seleccionados.
4: Así mismo, el siguiente compromiso para Inglaterra, que fue la que avanzó el día de hoy, es ante México el domingo a las 21 horas en el Estadio Azteca, el mítico estadio del fútbol mexicano. Pero antes de eso, los duelos ya confirmados para octavos de final. El sábado a las 14 horas se enfrentarán Canadá ante Marruecos en el Houston Estadio. Luego Paraguay, la albirroja, se medirá ante Francia en busca de batir viejos fantasmas del 98 en la ciudad de Rocky, en Filadelfia, a las 18. El primer duelo del domingo será Brasil. Brasil que enfrentará a Noruega, a los vikingos comandados por Erling Braut Haaland. El MetLife Stadium de Nueva York / Nueva Jersey. Y luego, como bien decíamos, México ante Inglaterra, duelo ya 100% confirmado para las 21 horas del domingo 5 de julio en el Estadio Azteca. También recordamos rápidamente los partidos de esta tarde, porque a las 17 Bélgica se enfrenta a Senegal, el equipo europeo que enfrentará a quien fue la peor mejor tercera. Y a las 21, con relatos de Diego Iván, de comentarios de Jorge Martín Núñez y Facundo Galeano en la coordinación, Estados Unidos se enfrentará a Bosnia.
3: Correcto, mi querido Ferfer. Vamos a aprovechar, ya que tenemos ahora un huequito, está siempre el colega Rosarino que nos atiende en la actualidad de News, para ir, para hablar de Juan Manuel García. Nos va a servir bastante hablar con el colega. Pero antes, quiero repasar los goles de Harry Kane, los goles de este partido, porque seguimos en esta parte de Monumental. Fútbol a lo grande, pues triunfo de Inglaterra ante Congo. Vamos a recordar los goles, emociones. Los goles de Kane, antes el de Sipenga, fue triunfo de Inglaterra.
0: Carga Inglaterra, mal centro de Glanrice. Gordon alcanza, frena con el pecho. Otra pelota arriba. 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Y aparece toda la trayectoria, todo el peso y toda la jerarquía del 9 de Harry Kane, señores, con golpe de cabeza. Ganó Declan Rice, fondo de cancha, centro impreciso del otro lado, del sector izquierdo. El talento de Anthony Gordon eleva otra vez la pelota, cobra altura con destino a la cabeza de Harry Kane. Pelota cerca del poste diestro, vuela Lionel Pasi, logra manotearla, no con la potencia necesaria. Inglaterra recobra vida, empatan Atlanta, Inglaterra 1 con 1. Harry Kane para Inglaterra.
3: Y en lo que sabe, dueño del área, esta vez sí quedó bien para el cabezazo a Harry Kane, porque se estaba defendiendo muy bien Congo. No había casi espacio para generar situaciones. En esta se escapó sobre el sector derecho. De buena manera es el centro. Uno que ingresó en este segundo tiempo. Anthony Gordon, ese centro. Se desmarca. Jugador de clase, de categoría. Harry Kane le termina dejando parado allí a Son Sebe, su central en marcador. Cabezazo letal abajo. Esta vez Pasi no tuvo nada que hacer. Esto está igualado 1-1, lo hizo Harry Kane de cabeza.
0: Momento del gol.
2: 29 minutos, segunda etapa.
0: Se viene Inglaterra con Elliot Anderson para Bellingham. Bellingham para el gol. Vino, vino, vino, vino, vino. El arquero. El arquero. Pasi. Insiste Inglaterra con Gordon. Gordon para Harry Kane. Le dan espacio. Tira. ¡Qué golazo hizo este loco! Gol, gol, gol, gol, gol, gol, gol, gol, gol, gol, gol, gol, gol, gol, gol, gol, gol, gol, gol, gol, gol, gol, gol, gol, gol, gol, gol, de Inglaterra, de Inglaterra, de Inglaterra, del huracán, de Carrie, de Kane, del hombre del norte de Inglaterra, surgido las canteras del Tottenham. Hoy en día en Alemania con la camiseta del Bayern, él estableció el empate de cabeza. Él está dando la clasificación a Inglaterra porque le dieron espacio, porque levantó la cabeza, se metió en diagonal y sacó la bomba con la pierna derecha al techo del arco de Lionel Pasi, que le había sacado todas a Inglaterra. No puede hacer absolutamente nada en esta. Le sacó el gol Pasi a Bellingham. No así al derechazo, al sablazo, al bombazo del huracán de Harry Kane, el emblema de Inglaterra. Señores, en Atlanta, Inglaterra por ahora certifica su pasaporte a octavos. Inglaterra 2, Congo 1. Harry, el huracán Kane. Harry Kane para Inglaterra.
3: Y apareció toda la clase, toda la categoría de un delantero goleador como Harry Kane. Sí, porque primeramente le va a pelea después de esa muy buena jugada por izquierda de Bellingham, la tapada de Pasi. Pero esta vez él se hace el espacio de espalda al arco, busca el resquicio, el hueco, la oportunidad para sacar ese derechazo que le rompe el arco a Congo. Sí, se escucha. Es Harry Kane. Lo hizo el segundo inglés. Derechazo fuerte. Lo da vuelta. Apareció Harry Kane. Para el 2-1. Para Inglaterra.
0: Ahí suena el cuarteto de Liverpool, señores, que Inglaterra gana 2-1. ¿A los cuánto, Darío Alejandro?
2: 41 minutos, segunda etapa.

0: Allí la reconoción, los goles del triunfo de la selección de Inglaterra. Atractivo partido, sin dudas. Observamos en Atlanta. Arrancó ganando el seleccionado de Congo. Luego lo terminó dando vuelta con los goles de Harry Kane como gran figura. El seleccionado de Inglaterra. Y dentro de lo que se viene, este es el primer partido dentro de la propuesta de la cartelera de juegos. Así que nunca me querido, Juancito. La cartelera de partidos dentro de la Copa del Mundo. Más tarde, en casi dos horas, Bélgica-Senegal. Senegal-Bélgica. Esto será a las 5 de la tarde, a las 17. Estados Unidos. Más tarde, ante Bosnia y Herzegovina. Bosnia, Estados Unidos, Estados Unidos, Bosnia. Esto a las 9 de la noche, a las 21, con transmisión de Fútbol a lo Grande Monumental. Repasar hasta aquí los seleccionados ya clasificados en la siguiente instancia. Con Ferfer vamos a ir repasando cómo están los cuadros. Yo voy repasando los seleccionados ya clasificados. Canadá, en el comienzo de los 16avos, le había ganado 1-0 a Sudáfrica. Otro que había pasado anteriormente, Brasil, y ese partidazo ante Japón 2-1. Esto fue el lunes. También el lunes, victoria de Paraguay. Qué partido de la albirroja. 1-1 en tiempo normal, 4-3. Triunfo después de la albirroja en tanda de penales. Y en esa misma jornada, en tanda de penales, después de un 1-1, quedó fuera Países Bajos, pasó Marruecos. Fue 3-2, triunfo de la selección marroquí. Y ayer, con Haaland como una de las figuras principales, el seleccionado de Noruega obtuvo su paso a la siguiente ronda. Derrotó 2-1 a Costa de Marfil. Francia sacó una buena ventaja, 3-0 con Mbappé, Olise, Dembélé y compañía. 3-0 ante Suecia. En un atractivo partido igualmente jugado allí en el Azteca, México derrotó 2-0 al seleccionado ecuatoriano. Y hoy acabamos de transmitir un atractivo partido que arrancó ganando Congo con el gol de Sipenga. Después lo dio vuelta con los tantos de Harry Kane. 2-1 Inglaterra ante Congo. Con esto, ¿cómo están las llaves dentro de la Copa del Mundo con los seleccionados que ya clasificaron a la siguiente instancia? Mi querido Iván Fernando, más conocido como Ferfer.
1: Por ahora, Canadá se medirá ante Marruecos. Y el ganador de ese duelo irá ante el ganador de Paraguay versus Francia. Por uno de los lados de la llave. El que muchos dicen el lado más complicado, porque de ahí queda sacar, por ejemplo, ganador de Portugal-Croacia, España-Austria, Bélgica-Senegal, que son otros seleccionados muy fuertes.
0: Del lado más duro de la llave.
1: La zona más difícil.
0: Así mismo. Ese es el micrófono. ¿Cuánto, mi querido? Vamos a habilitar
2: el micrófono. Es el 1.
0: El 1, ahí está. Sí. Hay micrófono 1. Habilitado también para Jorge Luis, que quedó también por aquí. En esta parte.
2: La zona más difícil es.
1: La zona más difícil.
2: Aunque del otro lado también se pueden encontrar Brasil con Argentina, por ejemplo, en semifinales.
0: Sí, en semifinales.
2: Ahora se pueden encontrar ingleses y brasileños en cuartos.
0: Creo que en lo previo para Argentina uno mira y dice: es un muy buen escenario, porque es ahora mirando así rápidamente Cabo Verde. Y después Australia, por ejemplo, que podría darse.
1: Argentina, lo más probable es que empiece a tener complicaciones a partir de cuartos.
0: De cuartos.
1: Donde le podría tocar, por ejemplo, Colombia.
0: Colombia.
1: Y en una posible semifinal ante Brasil, ante Inglaterra. ¿Por qué no Noruega? Diría el profe Araña.
0: Claro, que también le tiró una fichita allí al seleccionado de Noruega de ese lado de la llave. Pero nosotros estamos del lado izquierdo, por decir así, de la llave principal, donde está Paraguay, Francia. Puede aparecer España, por ejemplo, por allí también, de ese lado para Paraguay en algún momento. El propio seleccionado de Marruecos, que anda dando vuelta también por allí con Canadá. Son los duelos confirmados dentro de esta Copa del Mundo y la gran final que se va a jugar en Nueva York, en el MetLife Stadium, ¿verdad?
1: Ahí está. MetLife Stadium.
0: Allí, en el estadio.
1: La final de la Copa América 2016.
0: Totalmente. Y para meternos en el capítulo de Paraguay, repasar lo que comentábamos hoy a lo largo de la transmisión, el reporte en cuanto a la situación de
1: Omar Alderete.
0: Primeramente nos reportaron 1 o 2 semanas de recuperación para él. Está con una, para él digo, una distensión de rodilla. Una distensión de rodilla, una lesión allí en la zona de ligamentos que debe fortalecer con mucha fisioterapia, recuperación en la zona de los músculos y ligamentos. Está con una molestia importante. Inclusive ayer me decían que sintió un poquito la lesión. Alderete ya está descartado de cara al juego ante Francia. Una o dos semanas para él. Y el equipo que ayer probó, hablando de eso, el entrenador Alfaro. Vamos a hacer una pausa y a la vuelta le contamos a los oyentes, aquellos que se sumaron recién, cuál es el probable equipo de Paraguay, por lo menos el que probó en la fecha. Eso será a la vuelta. Un corte y una quebrada. Y seguimos en esta parte hablando del Home Mundial con Joel, la zona de coordinación, con Ferfer, con Jorge Luis. Ya venimos en minutos. Pausita y regresamos.

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0: parte de Fútbol a lo Grande, edición especial ya en el después de lo que significó la victoria de Inglaterra ante el seleccionado de Congo, pero también vamos a ir actualizando un poquito en la tarde cómo están los equipos de cara al torneo clausura. Hoy se jugó un amistoso entre San Lorenzo y Cerro, por ejemplo, y está el capitán de equipos del seleccionado del equipo de San Lorenzo,
1: acostumbrado
0: Aldo Quiñones, sí, venimos a tomar un mundial seleccionado, sí. Aldo Quiñones, siempre nos atiende de forma diferente. Estaban los Jorge Casar, Jorge Sosa, te saludamos. ¿Cómo estás, mi querido Aldo? Buenas tardes.
2: Buenas tardes, Jorge. ¿Cómo están? Un saludo ahí para toda tu mesa y la audiencia también.
0: Bien, 10 puntos hoy, moviendo un poquito ya allí la carrocería, como dices, desde la parte física, entrenamiento. Hoy, amistoso ante Cerro, de cara a lo que se viene para la clausura para usted en San Lorenzo, Aldo.
2: Sí, así mismo, Jorge, ya pasamos la parte dura, como se dice normalmente, ¿verdad?, de la pretemporada, porque la verdad fue bastante dura, pero bueno, nosotros sabemos que bueno, eso también es la base de lo que nos va a acompañar en el semestre, ¿verdad?, que va a ser complicado para nosotros. Y hoy tuvimos una linda práctica de fútbol con Cerro, que bueno, que la verdad que el equipo estuvo bastante bien, ya acomodándonos un poco o mejor dicho, perfeccionando ya un poco, porque ya bueno, ya lo tuvimos el semestre anterior a Troadio. Ya vamos mecanizando mejor lo que él quiere para el torneo siguiente.
0: Y en la última parte, como que se pudieron dar las victorias, un poquito para salir de esa racha negativa, entre patas, victorias, ¿cierto? Alguna derrota, pero tomarlo de la mejor manera para el comienzo de este clausura y buscar cerrar de la mejor manera, ¿verdad? Porque continúan con vida para lo que viene y sirvió este amistoso entonces ante Cerro para buscar encontrar la mejor versión ya de cara al comienzo del torneo.
2: No, sin duda que anima, ¿no? Anima para seguir peleando, obviamente, ¿verdad? Aparte de eso, a lo largo del torneo nosotros hicimos buenos partidos, sí, obviamente que, pero no acompañaron los resultados, ¿verdad? Obviamente que para un equipo recién ascendido eso, bueno, nada prácticamente importa, ¿verdad? Pero sí, gracias a Dios, como lo hablamos ahí internamente también, a diferencia de los otros partidos, yo creo que bueno, que solamente fue el resultado, ¿verdad? Porque actitud, buen juego, siempre hubo dentro del equipo, sacando obviamente algún que otro partido, algún que otro tiempo a lo largo de los 22 partidos, ¿verdad? Pero la única diferencia que se vio es obviamente lo más importante, que fue el resultado, ¿verdad? Que obviamente que anima y pide un poco a seguir creciendo, ¿verdad? Y bueno, intentar hacer lo posible para salvar la categoría.
0: Totalmente. Más detalles de lo que fue el amistoso ante Cerro, ¿qué nos puedes comentar? Hoy nos decían Vegetti hizo el gol para Cerro. Ustedes mantienen gran parte de la base. Marcelo Ferreira creo que es una de las caras nuevas de San Lorenzo. ¿Cómo observaste a los dos equipos? Hacen un poquito de reporte también que tiene un poco de Cerro de nuevo, Aldo, y ustedes.
2: No, bien, bien, ¿verdad? Como te dije, fue un buen encuentro, un poco friccionado, obviamente, porque ambos equipos también estamos saliendo de la pretemporada, ¿verdad? Un poco, tal vez, más intensos que precisos, tal vez, por llamarlo de alguna manera, ¿verdad? Para describirte un poco mejor, ¿verdad? El partido fue muy intenso, con mucho recorrido de ambos equipos, ¿verdad? Y bueno, yo creo que como te mencioné, ¿verdad? Va a ser un torneo bastante complicado, tanto para nosotros como para el rival que va a enfrentar a San Lorenzo.
1: Uh-huh. Aldo, ¿saben ustedes que tienen que hacer una campaña casi perfecta como para mantenerse la categoría al fin de la temporada?
2: No, sin lugar a duda, ¿verdad? Sin lugar a duda que se tiene que hacer una campaña sin margen de error, ¿verdad? Como lo intentamos hacer este torneo que pasó, pero también estamos conscientes de que se puede, ¿no? Se puede, porque bueno, esta primera parte del torneo sabemos que todos de alguna u otra manera cometimos errores, ¿verdad? Y creo que se hizo un análisis, un una autocrítica bastante profunda como para no volver a cometer los mismos errores que se cometió en la apertura, ¿verdad? Obviamente que uno tiene que ser consciente de que si se vuelve a cometer uno de los tantos errores que se cometió en la apertura,

0: mejor manera a ellos, ¿verdad? Y nosotros, obviamente, de nuestra experiencia, los jugadores que están hoy formando parte del plantel de jugadores y lo que se van a ir acoplando, seguir con la misma mentalidad, ¿verdad? Lo que yo siempre rescaté de este grupo de San Lorenzo es de que a lo largo del torneo no se dieron los resultados y el grupo se mantuvo fuerte y se mantuvo unido. Y por más de que no parezca nada, los últimos tres resultados del torneo para nosotros sí valió mucho porque realmente fue un suspiro, tanto diciendo como que por fin se están dando las cosas, ¿verdad? Lastimosamente se nos acabó el torneo justo cuando arrancamos, ¿verdad? Es un poco irónico, ¿verdad? La palabra, pero es así, ¿verdad? Se nos acabó el torneo justo cuando arrancamos a sacar buenos resultados, ¿verdad? Pero bueno, como te mencioné, estamos conscientes de que va a ser duro, pero no imposible. Uh-huh.
1: Te quiero sacar del ámbito del Sportivo San Lorenzo, Aldo, consultarte. ¿Cómo estás viendo la Copa del Mundo, las nuevas reglamentaciones, la participación de la selección hasta aquí, el rival que se viene?
0: Bueno, la verdad que primero que nada muy feliz, obviamente, por el resultado de la vez pasada, ¿verdad? Que fue histórico, no, o sea, histórico en el sentido de ganarle a una Alemania que bueno, que subestimó tanto a Paraguay, que bueno, que también te deja una enseñanza enorme de que nunca hay que achicarse ante nadie, ¿verdad? Y nunca hay que subestimar a nadie, ¿verdad? Entonces, fue una elección bastante hermosa lo que nos dejó la selección la vez pasada, ¿verdad? En cuanto a las reglamentaciones, la verdad que a mí particularmente me gusta mucho que los árbitros están dejando jugar bastante, ¿verdad? Hay muchas fricciones, muchos cruces que los árbitros no cobran, y eso hace obviamente que se juegue más, ¿verdad? De que haya más tiempo en el campo, y obviamente también el tema de los jugadores que se tiran, ¿verdad? Que también sí, es que no cumplen con la reglamentación, deben salir, ¿verdad? Y eso también hace que no todo el mundo se esté tirando todo el tiempo, ¿verdad? Entonces todas esas cosas ayudan a que el juego fluya más y sea más intenso, y esas son las cuestiones que particularmente a mí me gustan de esta nueva regla, ¿verdad? Obviamente que después tener la regla que son de la pausa de hidratación y todas esas cosas que bueno, que ellos tendrán su motivo, obviamente, ¿verdad? Pero que creo que no convence tanto ni a los jugadores ni en gran parte del ámbito futbolístico, ¿verdad?
2: Y hablando de esas nuevas reglas, ¿ya compartieron con ustedes alguna charla o por ahí en la última semana del comienzo del campeonato se les va a dar también alguna charla al respecto, Aldo?
0: No, una Jorge, nosotros hoy por hoy estamos abocados a lo que es el bueno, ahora ya los amistosos, ¿verdad? De preparación que bueno, que son muy importantes para ir afinando detalles y llegar de la mejor manera al inicio del torneo.
2: Siempre un gusto. Éxitos para lo que se viene, Aldo. Gracias por este momento.
0: Cuando guste, Jorge. Un abrazo enorme.
2: Igualmente. Aldo Quiñones, capitán de San Lorenzo. Hoy práctica, entrenamiento ante Cerro. Hablando un poquito del Mundial, de la actualidad de San Lorenzo. Ya lo que se viene para el torneo clausura. Con Joelito en los controles. Hoy un doble 6 con mucha marca en la producción. Mile y Raquel, sí. Ambas futboleras. Siempre hacen ahí la voz. Lincho Pina con nosotros también allí. Tanto Raquelita como también Mile, en ese doble 6, la marcación en este modo un poquito mundial, torneo local en esta parte del fútbol a lo grande, recordando que luego, más tarde, vamos a regresar con más partidos aquí por Monumental.
1: A las 21 hoy, el otro juego que se transmite hoy, sí. Estados Unidos ante Bosnia.
2: Estados Unidos-Bosnia, lindo partido. También eso será a las 9 de la noche, atractivo compromiso. Para aquel que por ahí se está sumando ahora, estaba en otras actividades, Inglaterra le terminó ganando a Congo, comenzó ganando Congo, pero después apareció Harry Kane para darlo vuelta.
1: Sí, totalmente. Arrancó bien la selección africana, sorprendiendo al inicio del partido con el tanto de Sipenga. A los 6 de la primera etapa convertía un disparo cruzado de zurda al poste diestro de Pickford. Inglaterra insistió, presionó, no logró empatar en la primera etapa y ya en el lapso complementario, cuando se le iba complicando las cosas a la selección dirigida por el alemán Thomas Tuchel, llegó la experiencia de Harry Kane. Él estableció el empate con golpe de cabeza y la parte final del juego con un bombazo con la pierna derecha al

0: derecho del arco de Lionel Pasi, que atajó casi todas en la jornada de hoy, pero no pudo ante Harry Kane. Lo termina dando Inglaterra, vuelta, gana 2-1. Y el rival de Inglaterra el domingo en octavo de final va a ser México.
1: Qué bueno ese.
0: Sí, que ayer superó a Ecuador 2-0 en el Estadio Azteca.
1: Así mismo. Después un muy buen primer tiempo en la parte inicial, principalmente en México ante Ecuador. Pensé que le iba a dar un poquito más de pelea a Ecuador, pero la verdad le pasó,
0: vimos,
1: el primer tiempo
0: sí,
1: le pasó por encima.
0: Al menos la confianza para Ecuador por cómo venía Ecuador, pero sí, por lo que sucedió previamente. Bueno, argumentan eso, pero México realmente fue mucho mejor. A mí me tocó ver la primera etapa donde sobrepasó todas las líneas la selección de Aguirre, de Javier Aguirre. México rebasando totalmente por encima de Ecuador y termina ganando el partido 2-0 para meterse entre los 16 mejores de la competencia.
1: Vamos a hacer otra pausa y a la vuelta hay más de esta versión especial de Fútbol a lo Grande en modo mundial y hablando un poquito de actualidad de los equipos igualmente. Vamos a contarle a la vuelta. Guaraní tiene un nuevo delantero. ¿Y de quién se trata?

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0: 10:43, seguimos en este especial, el de fútbol a lo grande mundial. Teníamos horario hasta las 16, parecía que íbamos a penales, pero finalmente no fue así. Con Inglaterra apareció el gran Harry Kane y todo el poderío ofensivo de Inglaterra para terminar dando vuelta. Al final no hubo penales, al final no hubo alargue. Después del 2-1 y el triunfo inicial de Congo. Saludos al amigo Porky, que estaba reportando sintonía de la zona de Luque. Él es fanático, me estaba inclusive opinando allí un posteo nuestro de nuestro festejo. El amigo Hugo Villalba me dice, soy el famoso Porky. Gracias, Hugo Villalba. Allí. Ahí, ahora sí.
1: Fue una locura realmente la celebración del lunes, así que abrazo para Porkis. Te quería contar más un dato, niño, con relación a la victoria de Inglaterra ante Congo. Inglaterra volverá a jugar en el Estadio Azteca después de 40 años.
0: Después de 40 años.
1: La última fue aquella vez en que Argentina, con esa gran acción de Maradona dejando a varios ingleses por el suelo y con el gol en la mano, cuarto de final había eliminado Argentina-Inglaterra en aquel partido memorable, recordado por la actuación de Diego Armando Maradona. Y desde esa ocasión ya no pudo visitar el Azteca la selección de Inglaterra. Lo va a hacer después de 40 años. Justo en ese mundial, Inglaterra había alejado afuera a Paraguay en octavo de final con la victoria de 3-0 con los goles de Gary Lineker. Y ahora retorna con 40 años posteriores a la selección de Inglaterra, no ante la Argentina, sino ante la selección local.
0: Y recuerdo, no hace mucho habíamos hablado con un colega mexicano y nos decía eso, nosotros por lo menos nos proyectamos una Copa del Mundo hasta llegar con el duelo ante Inglaterra, y después de eso a ver qué pasa, Tienen el plus ellos de jugar en su casa en el Azteca,
1: sí, no,
0: y
1: se
0: más con la versión del primer tiempo ante Ecuador, uno dice, le va a dar pelea a Inglaterra después de ver, porque tiene ciertas flaquezas defensivas Inglaterra hoy, eso lo demostró ante Congo, y arriba generó una innumerable cantidad de situaciones. No llegó a marcar en ese primer tiempo ante Pasi. Sí, el segundo tiempo ya encontró huecos, espacios, y allí toda la categoría y la jerarquía de Harry Kane para terminar por dar vuelta. ¿Qué duelo será ese, el de México ante Inglaterra?
1: La selección local de Javier Aguirre, el entrenador que dirige a México, va a jugar ante Inglaterra el día domingo, uno de los partidos de octavo de final ya confirmados. De este duelo de México-Inglaterra saldrá el rival en cuarto de final del vencedor de la llave, que lo tiene a Brasil y a Noruega. Es decir, se pueden volver a cruzar, por ejemplo, Brasil-Inglaterra en cuarto de final, como aquella vez de Corea-Japón 2002, cuando lo termina dejando afuera a Brasil, a Inglaterra, para enfilarse a semifinales y posteriormente quedarse con el título. Así está esta llave de la Copa del Mundo.
0: Y hoy entró muy bien Anthony Gordon, el nuevo jugador del Barcelona,
1: que cambió prácticamente el rostro de Inglaterra.
0: Él es Newcastle, en su momento compañero de Almirón.
1: Llegó para reemplazarlo justamente a Almirón.
0: Sí,
1: cuando...
0: pero llegaron a compartir plantel.
1: Sí.
0: Llegaron a compartir plantel Anthony Gordon. Fue un jugador clave hoy con las dos asistencias para los goles de Harry Kane para el seleccionado inglés.
1: Es así, Inglaterra con sus figuras estelares, Harry Kane, Gordon, Elliot, que es un nuevo fichaje del Manchester City, fichaje millonario prácticamente, el mayor en cuanto a dinero allí en el fútbol de Inglaterra. Estamos hablando del ex centrocampista del Nottingham Forest, que ahora va a jugar por el Manchester City. Está Declan Rice, Rashford, varias figuras de Inglaterra, pero que le costó prácticamente todo el éxito inicial en la etapa complementaria, con la presencia de Gordon, del propio Bukayo Saka, el futbolista del Arsenal, le cambió el rostro para terminar empatando y darlo vuelta con Harry Kane.
0: Totalmente. Tenemos una pausita que está pendiente, mi querido Joel. A la vuelta, la última parte de esta edición especial Mundial Fútbol a lo Grande. Con una tarde-noche, soñar ya tarde, allí en Atlanta, Estados Unidos, el gran Harry Kane, goleador inglés, fue la figura, dos goles, triunfo finalmente ante el seleccionado de Congo 2-1. Pausa, y ya venimos con la última parte de esta edición especial de fútbol a lo grande.

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0: Vamos cerrando a poquito esta parte del especial de fútbol a lo grande mundial. Estábamos en la cobertura del juego entre Inglaterra y Congo y el triunfo del seleccionado inglés. Recordar que más tarde, a las 17, hay un atractivo juego Bélgica ante Senegal. Ahora a las 5, en casi una hora, será ese compromiso. Vamos a hacer una pausa en cuanto a las transmisiones, porque ya se vienen las compañeras en la actualidad para hablar, por supuesto, de todo lo que está pasando en el país. Si bien sigue la fiebre albirroja y todas las consecuencias propias de la selección, pero después sí, vamos a seguir, después del extra, todo lo que se viene con Estados Unidos ante Bosnia. Estados Unidos-Bosnia será a las 9 de la noche. Ese compromiso, ese partido en el marco de la Copa del Mundo. Estamos en la etapa de 16avos y qué lindo suena. Paraguay con vida. Seguimos dentro de esta competencia. Y qué rápido están los muchachos para el copiar-pegar. Lanzamos el equipo de Paraguay ahora entre el mediodía y la tarde. Y rápidamente apareció el copiar-pegar, así como tal cual fútbol a lo grande. Así que el informante se está portando. Se está portando. Eso no me quería decir. Y gracias a todo lo que hacen el copy-paste correspondiente. Igual fue la primera práctica. Hoy en la tarde, a las 18:15 en nuestro país, se va a dar la segunda práctica allí en Filadelfia. Y yo creo que mañana se va a dar a ciencia cierta la
1: posible 11.
0: Posible 11 que va a salir. O ayer probó un equipo. Ese equipo ya lo comentamos al aire, pero no está por demás reiterar. Antes, Jorge.
1: Sí, decía lo de la jornada de hoy. Van a jugar Bélgica-Senegal a las 17 y a las 21 el partido de Estados Unidos-Bosnia. Mañana España a las 16 ante Austria. Portugal-Croacia, partido en el cual vamos a estar con el niño, con todos los compañeros. Y la jornada de 16 de final termina el día viernes a las 12 de la noche. Suiza-Argelia a las 3 de la tarde. Australia-Egipto, Argentina a las 19 enfrenta a Cabo Verde y Colombia 22:30 enfrenta a Ghana. Ya el sábado el partido de Paraguay ante Francia en el arranque, en el inicio de los octavos de final de esta edición de la Copa del Mundo.
0: Y reiterar esa formación, el equipo que decíamos para cerrar cortito, así como están las cosas momentáneamente, el falso 9 en ataques, Enciso. Más atrás la presencia de Almirón, como novedad principal en el medio campo la presencia de Diego Gómez. No está recuperado de momento Alderete, tiene para una o dos semanas para fortalecer la rodilla, está con una distensión allí en la rodilla. Canal está para arrancar, así como están las cosas en la zona defensiva, pero hoy 18:15 de nuestro país el siguiente entrenamiento de Paraguay de cara a lo que se vendrá el día sábado. Por aquí una pausita para el modo mundial fútbol a lo grande. A las 19 estamos con el extra. Pausita y ya seguimos con más aquí en Monumental.
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13: Hola, hola, hola, ¿qué tal? ¿Cómo están? Muy buenas tardes. Arrancamos Cuentas Claras cuando son las 16:03 y en Asunción, en este momento, la temperatura según la Dirección de Meteorología. Estoy tratando de que abra. Ustedes pensaron que yo ya les iba a decir directamente, bueno, 20 grados de temperatura en Asunción. Yo soy, como se suele decir, guaí al revés. Soy luego guaí, ¿verdad? Pero con más razón estoy demostrando que soy guaí. Porque cuando sube la temperatura yo vengo abrigada y cuando baja la temperatura vengo así con mangas cortas nomás. Pero me gusta, me encanta. Según la Dirección de Meteorología, en este momento la temperatura en Asunción es de 20 grados. Sí, señor, sí, señora. Y el descenso de la temperatura se anuncia para el día viernes recién. El día viernes. Y el sábado, según me están indicando, a las 18 horas, vamos a tener 50 grados de temperatura en Paraguay. Porque vamos a estar volando, volando, con la temperatura súper alta, aguardando el triunfo ante Francia, obviamente. Bueno, les comento que según la Dirección de Meteorología, mañana jueves tendremos tiempo fresco a frío, comenzará a descender la temperatura. La mínima para mañana 11 grados, la máxima 15 grados. El viernes 7 la mínima, 14 la máxima. El sábado vamos a continuar con una mínima de 7 grados, pero la máxima ya va a ser de 19 grados y a partir de allí va a empezar a subir ya otra vez. 13 la mínima, 22 la máxima anuncian para el día domingo. Lluvias solo hasta mañana. Mañana ya inclusive vamos a tener lluvias dispersas nada más y luego el tiempo irá mejorando. Así que está espectacular este tiempo, este clima para poder disfrutar de una tarde de cuentas claras, porque hoy estamos como un sándwich nosotros, ¿verdad? Comenzamos con el partido, por eso el equipo de En Voz Alta no estuvo aquí. Ya sé que la gente empezó a preguntar y a extrañar a todo el equipo, pero bueno, es porque se transmitió el partido. Por cierto, el partido lo ganó Inglaterra. Y tengo un amigo que justamente vivió muchísimo tiempo en Inglaterra y al principio se re preocupó porque el Congo le metió un gol, me dijo. Después de un ratito ya me dijo, no, al final sí ganamos. Así que espectacular. Inglaterra se va a enfrentar a México, Joel. Inglaterra-México. Sí, esos mexicanos también que... No sé si un periodista nomás fue el que nos bajó con toda la caña, ¿verdad? Se burló luego de nosotros. Y bueno, yo estaba apoyando a México, pero ahora le voy a apoyar a Inglaterra en ese partido. Después no sé qué va a pasar. Pero lo concreto es que se va formando el nuevo mapa para lo que será la fase de octavos de final. Y estamos realmente con la piel albirroja allí a full. Y ya les comento porque hoy la señora Zoraida Soto ya me comunicó oficialmente que ese día, sábado, voy a estar en la previa. ¿Vos sabés lo que es? Un sábado a las 8 de la mañana. ¡Qué gustazo! Me encanta, estoy re feliz. Gracias, Zoraida, por esta oportunidad. ¡Feliz estoy! Porque vamos a regalar muchísimas cosas. Y vamos a estar aquí firmes hasta las 11:30. En el estacionamiento del canal vamos a hacer esta previa de Radio Monumental, esta previa monumental, aguardando el partido de Paraguay ante Francia. Vamos a estar allí con Fito, con Iván Páez, con todo el equipo monumental. Así que estén atentísimos, prestos a todo lo que va a ocurrir el sábado a partir de las 8 de la mañana y hasta las 11:30. Bueno, yéndonos a lo que es la información propiamente, tenemos varias noticias que comentarles a nivel local, pero lo que les quiero decir es lo siguiente, porque en serio uno no puede evitar hablar del Mundial. Y saben todo el lío, el guarará o no sé cómo llamarle que se está armando en Alemania en este momento. No sé si ya podemos poner en pantalla lo que publicó el diario Extra hace un ratito nada más con respecto al verdadero desastre a nivel interno en la selección de Alemania. ¿Por qué? Porque ahora les están culpando a las esposas y a los familiares de los jugadores alemanes de haber perdido contra Paraguay. ¿Qué tienen que ver las esposas y los familiares? No quieren nomás admitir que nosotros fuimos mejores, ¿verdad, Joel? No puede ser. Pero bueno, lo concreto es que, según el diario Extra, hay un escándalo en la selección alemana tras ser eliminados por Paraguay. Hubo problemas con las esposas, las familias, los vuelos y la organización. Algunos jugadores recibieron a sus madres en vuelos privados, otros solo a sus esposas e hijos. El enfoque no estuvo puesto en el Mundial. Siempre había un día libre para la familia y después otro más, dice. Me gustaría hablar con algún analista de mundiales, analista de selecciones, para ver si el hecho de que se vayan los familiares de los jugadores es un punto a favor o un punto en contra. ¿Les distrae o no? Porque para mí, aquí por lo menos, lo que le están reclamando a la selección alemana es que estaban muy ocupados en el tema familiar y descuidaron el mundial. Ya no saben qué decir porque no quieren admitir que les eliminamos. Tras la eliminación ante Paraguay empezaron a salir los trapitos al sol. El ex capitán alemán Lothar Herbert reveló que hubo desacuerdos y fuertes problemas internos por los privilegios que recibían algunos jugadores. Incluso cuestionó que el plantel compartiera con sus familiares durante el mundial. Pero también fue contundente con la albirroja. Paraguay mereció cada segundo de esta victoria, afirmó. Bueno, ahora, porque ya no les queda otra. Están tratando de zafar porque todo el mundo les retó por todo lo que dijeron. Y dice el DT de Francia, el equipo alemán es un equipo hermoso. Luego está este ADN suramericano, hey. Eñe Calma, Didier, dice sobre el albirro. Hay buenos jugadores, nos tomaremos el tiempo para observarlos. Fuerza, fuerza, fuerza. Y también habló Mbappé. Mbappé habló sobre Paraguay. Han demostrado ser un equipo al que hay que tomarse muy en serio, dijo Mbappé. Y la FIFA levantó un saludito de Mbappé que dijo ayer, ¿verdad? Cuando Francia le ganó a Suecia. Estamos felices, felices con esta victoria. Y ahora esperemos ganarle a Paraguay. O sea, ya no fue como los alemanes, por ejemplo. O sea, el propio Mbappé reconoce que nosotros les podemos hacer varios goles, les podemos ganar y dejar fuera. Hola Ruth, ¿qué tal? Tranquila nomás, Ruth está muy emocionada, ya ha hecho todo el micrófono. Primero Ruth, ¿de dónde estás viniendo?
14: ¿Qué sonríe? Hola María Teresa, ¿qué tal?
13: Ruth, yo quería disimular sí. Que estaba llegando y...
14: Quilombo, dice, ¿verdad? ¿Cómo está, bueno, María Teresa?
13: Súper bien, Ruth.
14: Qué increíble, además
13: ¿qué
14: de...
13: ¿Qué te pasó, Ruth?
14: Tenía una consulta, pero imposible encontrar estacionamiento hacia este lugar.
13: ¡Qué desastre!
14: Imposible, Dios mío. Estaba ahí como loca buscando. Le escribí a todo el mundo para ver si ya salía para que me pueda dar su lugar. Bueno, por suerte finalmente pude encontrar y ya estoy acá. Así que mil disculpas por el retraso.
13: Bueno, te disculpamos por esta vez. La recaladura. Yo no vengo lunes y martes y le reclamo otra vez. Esto ya es muy fuerte, ¿verdad, Ruth?
14: Es muy fuerte.
13: Es demasiado fuerte. Bueno, estamos en comunicación. Antes de ir al tema, por supuesto, mundial en primera fila, sí, y después también las otras informaciones. Y entre esas otras informaciones, queremos que Carlos Aquino, nuestro corresponsal en el departamento de San Pedro, ya nos pueda dar detalles acerca de un asalto frustrado, se podría decir, Carlos, a un transportador de caudales. ¿Qué tal, Carlos? Buenas tardes.
15: Buenas tardes, María Teresa, Ruth. Efectivamente, un asalto frustrado. 10 a 15 delincuentes armados intentaron asaltar un transportador de caudales sobre la ruta 8, el distrito de Yataití del Norte. Esto ocurrió esta mañana cerca de las 10:30 horas, cuando el vehículo blindado iba de sur a norte. Es interceptado por dos vehículos, una Toyota Fortuner color negro y una Nissan Terrano, del cual comienzan a disparar contra el vehículo, cuyo chofer evitó el robo porque dio la vuelta y se refugió en una comisaría cercana, específicamente en la comisaría 15 de Yataití del Norte. Tras fracasar en el intento, los hombres armados se dieron a la fuga, quemaron en su huida un vehículo, un automóvil sobre la ruta 8, pusieron prácticamente atravesado e incendiaron además de tirar centenares de esclavos miguelitos para evitar la persecución policial. Hasta el momento no se tiene datos de los autores, pero según la policía sería el número de 10 entre 15 personas que utilizaron armas largas. No hubo heridos entre los trabajadores de esta empresa de transporte de caudales, que reitero, se refugió en la comisaría. Estaba cargado de dinero este vehículo, pero no se llevaron nada. Amplio operativo policial, rastrillaje en la zona de Yateití del Norte y San Estanislao, ya que el vehículo que incendiaron ya fue en el distrito de Santa Aní, pero siempre sobre la ruta 8. Hasta el momento no se tiene más datos, aunque existen rumores, según nos acaban de decir los efectivos policiales, que supuestamente abandonaron más vehículos en la zona allá de entre Santa Aní e Unión, respectivamente. Un intento de asalto que debían apoderarse estos delincuentes, aparentemente bien organizados según la policía, porque tenían armas largas, pero no contaban de que con la pericia del chofer, específicamente que dio la vuelta a su vehículo y vino a refugiarse en una comisaría que quedaba más o menos a unos 7-8 kilómetros aproximadamente del lugar donde fueron atacados María Teresa.
13: Y durante todo ese trayecto iban disparando los delincuentes cuando perseguían a este camión, Carlos.
15: Ellos dispararon, según los funcionarios de las empresas, dispararon cuando venían hacia Santa Aní, pero cuando ya el vehículo da la vuelta como para retornar a la comisaría, también dispararon, pero después ya volvieron hacia la ciudad de San Estanislao los delincuentes. Es decir, no hubo una persecución desde el lugar donde atacaron hasta la comisaría de Yateití, ya que en esa zona ya hay mucha población, y decidieron decidieron volver hacia Santa Aní los dos vehículos del cual realizaron los disparos.
13: O sea, en síntesis, el héroe de la jornada es el chofer del transportador de caudales, Carlos, que logró abortar prácticamente, o sea, logró que estos delincuentes abortaran el operativo.
15: Efectivamente, la rápida acción de este chofer, por un lado, y también de que no estaban lejos de una comisaría y estaba muy cerca de una zona bastante poblada, son los que jugaron a favor de estos funcionarios de esta empresa, que estaban entre tres. Eso es lo que de alguna manera hizo que abortaran los delincuentes esta acción del intento del asalto.
13: Igual 7 kilómetros es un trayecto importante, Carlos.
15: Importante realmente, porque ellos iban hacia el norte, pero cruzaron ya la comisaría. Entonces, al ser atacado, dieron la vuelta al vehículo para volver hasta la comisaría aquí.
13: ¿Y qué se presume, Carlos, que serían piratas del asfalto que ya están habituados a hacer este tipo de asalto, o sería un grupo nuevo, un grupo incipiente? Porque de la forma en que actuaron, por lo menos, no parecen muy expertos.
15: Bueno, según la policía, serían delincuentes que operan justamente como piratas del asfalto, María Teresa, que para ellos es más fácil atacar un camión, por ejemplo, transportador de encomiendas, porque no son vehículos blindados. Sin embargo, esta vez era un vehículo blindado y ellos no contaron seguramente de que podían retornar a su camino para refugiarse en una comisaría. Es decir, no utilizaron, por ejemplo, como en otras ocasiones, camiones de gran porte para atajar la marcha del vehículo blindado, ¿verdad? Solamente con disparos intentaron atajarlo, pero no consiguieron su objetivo.
13: No contaron con la astucia del chofer, como diría el Chapulín.
15: Y más o menos eso.
13: Más o menos. Che, bueno, Carlos, en síntesis, final feliz entonces para esta gente que también logró salvar el dinero, ¿verdad? Carlos, ¿cómo se está viviendo allí en el departamento de San Pedro? Toda esta algarabía de la albirroja, ¿cómo se están preparando para el partido del sábado? A full nos imaginamos. ¿Hay pronósticos positivos, Carlos?
15: Sí, señora, hay mucha expectativa realmente, mucha esperanza. Inclusive podemos decir que es que existe más esperanza de la previa de aquel partido en el frente a Alemania. Al parecer la afición deportiva del departamento de San Pedro resurgió con esta victoria de Paraguay y creen de que se podía o se podría conseguir nuevamente una victoria frente a Francia. Si pudimos contra Alemania, ¿por qué no vamos a poder contra Francia? Dicen la gente aquí en la zona María Teresa, y están expectantes realmente, ¿verdad? Porque ya los jugadores demostraron que se puede contra uno, contra una selección de fama realmente mundial, y Francia también está en esas condiciones, pero con lo que se demostró en el partido anterior, hay expectativa de que finalmente podamos conseguir nuevamente otro triunfo y pasar a la siguiente ronda de este torneo, María Teresa. Se prepara la gente más todavía, porque el horario en que va a jugar Paraguay es aún temprano y va a ser muy lindo que se consiga un triunfo y después la caravana, María Teresa.
13: Claro, estamos atentos también a todas las imágenes espectaculares. Ya que nos tenés acostumbrados también a esas imágenes, Carlos, la otra vez estuvimos compartiendo una y otra vez todo lo que nos enviaste, así que estamos atentos y queremos repetir eso que nos puso tan felices, y sobre todo sacarnos la espina, porque sería como una doble revancha ante Francia, porque en las dos ocasiones anteriores, la última vez fue hace 28 años, bueno, nos dejaron en el camino con el famoso gol de oro, que por cierto ahora ya no existe, y bueno, esta es nuestra oportunidad, Carlitos.
15: Ojalá sí sea, María Teresa, porque como vos sabés, en el interior el fanatismo es mucho más inclusive que las ciudades grandes.
13: ¿Vos decís?
15: El triunfo pasado, por ejemplo, todos los distritos, los 22 distritos del departamento de San Pedro salieron a festejar el triunfo de Paraguay y salieron a festejar como corresponde. No hubo incidente en ningún lugar del departamento de San Pedro en el festejo del triunfo de la selección paraguaya. Es decir, no podemos decir sanamente, ¿verdad? Porque el alcohol fue un condimento hasta muy especial para muchos, pero no hubo desborde, no hubo incidente. Al día siguiente sí, algunos faltaron inclusive, bueno, gracias al asueto, ¿verdad? Algunos no faltaron en la institución educativa, pero algunos empleados privados tuvieron que faltar en su trabajo a causa de la farra hasta cierta hora de la madrugada, María Teresa.
13: Y bueno, menos mal le salvó el feriado también. Bueno, Carlos, estamos expectantes, atentos a cualquier novedad sobre la detención de los que estuvieron involucrados en este caso de Piratas del Asfalto. Por suerte se frustró. Y cualquier otra novedad desde San Pedro. Un saludo a toda la gente allá, Carlos.
15: Igualmente a ustedes, hasta luego.
13: Hasta luego, Carlos Aquino, corresponsal de San Pedro. Después de mucho tiempo se logra entonces frustrar un asalto que podría haber sido de grandes dimensiones, porque estaban transportando bastante dinero. ¿Y qué es lo que hace el chofer del transportador de caudales? Un giro y va a la comisaría.
14: Sí.
13: Y no, ahí se quedan descolocados los delincuentes.
14: Exactamente, y va recibiendo disparos mientras que va también, ¿verdad?
13: 20 delincuentes aproximadamente que serían piratas del asfalto. Qué locura.
14: Qué miedo, ¿verdad? Lo que están expuestos también estos choferes.
13: Sí,
14: ¿verdad?
13: Es terrible. Pero bueno, esto fue con final feliz, por suerte, según nos comenta Carlos Aquino. Y también estamos expectantes de un contacto con nuestro compañero Cristian Jiménez, porque hay alerta y temor en la zona de Tomás Romero Pereira, porque hay un yaguareté. En estos días, Ruth, estuvimos hablando de que aparecieron 3 yaguaretés en distintos lugares. Uh-huh. Y justamente ahora están tratando de encontrar a un yaguareté que dejó ganado muerto, también heridos. Y nos comenta Cristian Jiménez en un mensaje que nos está enviando en una comunicación interna, que el avistamiento del animal tiene a todos los pobladores de un barrio de Itapúa muy, muy, muy asustados.
14: Sí, estamos hablando de ganado. Y sí, se puede hablar también, estoy mirando nomás acá el reporte que daba nuestro compañero.
13: Sí.
14: También fue encontrado un cerdo.
13: Sí, exacto. Eso es lo que preocupa, porque los animales fueron atacados de manera brutal.
14: Sí.
13: Quedaron con muchas heridas, además de la vaca que murió, ¿verdad? Y hay otros animales que presentan heridas. Y obviamente lo que se teme es que también los seres humanos sean atacados.
14: Uh-huh, claro.
13: Porque uno no sabe, pues, que dónde le pueda aparecer.
14: Ni cómo reaccionar ante esta situación.
13: Es, ¿verdad?, una locura.
14: Qué miedo.
13: Una locura.
14: Qué miedo. Bueno, entre otras cosas también, María Teresa, el caso de este intento de feminicidio ocurrió en San Lorenzo, en
13: Reducto. Qué fuerte.
14: Qué imágenes tan terribles las que se dieron a conocer por parte de esta persona que ingresa, que atropella el portón de la vivienda de su expareja. Estamos hablando de Walter Santiago Bermúdez, 54 años, él ya fue imputado por intento de feminicidio. Ingresó a la casa de su pareja de manera violenta, de su expareja, perdón, de manera violenta.
13: Hace 3 meses que se dejaron.
14: Así es, con una especie de machetillo, pues enorme, era el arma blanca que tenía en la mano. Y en la casa estaba la señora con la hija.
13: Con la pequeña, ¿verdad? Con una pequeña, digo, porque creo que es...
14: Es menor de edad.
13: Menor de edad, ¿verdad? Uh-huh. Y, bueno, ahí al ser atacada ella, su hijo intenta defender. Y el tipo no diferencia entre quién es su hija y quién es la mujer a quien él iba a atacarla. Y pudo haber terminado en una verdadera tragedia, de no ser por los vecinos que empezaron a gritar, las mujeres que empezaron a gritar y los vecinos que... Quiero decir también, me parece muy importante,
14: se animaron,
13: se involucraron.
14: Sí, sí, porque muchas veces los vecinos dicen, sí, no, después ellos se van a reconciliar y nosotros quedamos mal.
13: No, es nuestro problema.
14: Se enojan con nosotros al final somos los culpables. Pero esta vez los vecinos se involucraron y salvaron la vida de la mujer y de su hija.
13: Literalmente yo creo que la salvaron la vida, porque si no era por ellos, en algún momento, dadas las condiciones, el hombre tenía más fuerza, por más que estaban dos mujeres.
14: Ruth, realmente es tan macabro todo. Porque de acuerdo con lo que contaba la hija, mayor de edad, que no vive con ellos, ¿verdad? Pero que sí conoce, es la hijastra del hombre, claro. Ella comentó que en el auto encontraron unas bolsas negras,
13: sí,
14: y una sierra.
13: Y unas piolas, o sea, famosas cuerdas.
14: O sea, en síntesis, este hombre pensaba matar a la mujer, cortarla en pedacitos,
13: descuartizarla
14: y meter los pedazos en las bolsas negras.
13: Qué terrible, qué tremendo.
14: Esto es de terror. Y para quienes nos están siguiendo a través de nuestro canal de aire 18.3 o a través del canal 27 de Tigo, a través de YouTube, estamos mostrando las imágenes del momento en el que atropella el portón. Uno, en realidad, atropella la reja, porque sí, vemos que frente al portón propiamente está otro vehículo, entonces él atropella la reja, ya cualquier cosa ya hizo, ¿verdad? Atropelló la reja, entró, se abalanzó sobre la mujer, la introdujo al pasillo de la casa, donde hasta hace 3 meses vivían ellos juntos. Él aparentemente no admitió, no quiso aceptar la ruptura de la relación y no encontró mejor manera que desquitarse de esta forma. Y ahí es donde se tira sobre ella y agarra el cuchillo, el machetillo.
13: Uh-huh.
14: Y ahí aparece la hija de ambos.
13: De ambos, la exactamente. Hija de ambos. Y le pide, y bueno, y lucha ahí con su papá. Contra
14: se
13: su
14: interpone.
13: Papá.
14: Qué fuerte.
13: Y hubo un momento donde el tipo le juega con el arma, aparentemente, a la mujer, pero estaba ahí la hija en realidad.
14: Y le clava en la mano.
13: Qué bárbaro. Las imágenes son fortísimas y bueno, las autoridades le tienen que garantizar la seguridad a estas dos mujeres, a las tres, ¿verdad? Porque también está la otra hija de la señora.
14: Sí, la de 18 años, que es la que no vive con ellos y que es la hija solamente de la mujer, pero que vino para interiorizarse de lo que había ocurrido y para ayudar también a su mamá y a su hermanita.
13: Es tremendo, tremendo, y tenemos que hacerle el seguimiento, creo, a este caso, porque imagínense
14: que de verdad esto pudo haber sido una verdadera tragedia.
13: Qué bárbaro. Es muy triste y nos gustaría también hacer un recuento de los casos de feminicidio y los intentos de feminicidio que en este año 2026 se puede mencionar, Ruth. Entiendo que el número creció inclusive este año.
14: Vamos a corroborar esto en breve para darte el número exacto, María Teresa, de qué es lo que tiene el ministerio.

0: Déjame este meme, ya le voy a
1: poner. Dale, ponle
0: tu mano hacia
1: atrás.
0: Espera,
1: voy a... Hacia atrás, ponle.
0: Mi pie. Sacaste, espera, ahí está. Espera, ya han entregado oficial. Me han checo, espera. Espera.
2: El que le habla es un vecino. Le felicito al señor, de verdad. Y al final él otra vez con su dolor de pierna. Qué bárbaro. Qué locura. Ahí le siguen los vecinos y le gritan y le reclaman. Me parece bien. Porque hacer todo lo que hizo. Y él otra vez se queja encima. Ya es el colmo.
3: Qué bárbaro.
2: Te juro que me hacía del pobrecito y de la víctima.
3: No puedo creer cómo de igual manera a esta clase de gente que no tiene compasión no deberían de tener compasión por él.
2: No, una locura.
0: Ay, mi costilla,
2: hey, Juana. Mi rodilla, mi costilla, mi pierna, todo le dolía.
4: La amenaza de mi señora. La amenaza de mi señora.
1: La amenaza de Cobarde. Cobarde. Averigua primero la vida de tu
3: señora. Y no paraba el señor.
2: No paraba.
3: Escúchate lo que le dijo. Averigua primero la vida de tu señora, le dijo.
2: Qué al vecino. Bárbaro. Impresionante. Y digo nomás yo, me gustaría hablar con la fiscal que investiga la causa. Porque lo único que falta es que este tipo ahora alegue. Ahí está. Para quienes nos están viendo, esta es la bolsa
3: sí. Que
2: contiene la sierra y la bolsa. La bolsa negra que compró él. La sierra para cortarle en pedacitos a su señora, a su ex señora, y la bolsa negra para guardar ahí los pedazos. Qué bárbaro, qué bárbaro. O sea, él se fue, compró todo esto y después se fue y arremetió contra la reja. Se metió, atacó a la mujer, a su hija. No le importó absolutamente nada y terminó él haciéndose de la víctima. Como que a él le golpearon, que le dolía su pierna, su rodilla, su costilla, todo. Ahí mira cómo se baja. Se baja luego con todo ya. Y se va y se tira contra la mujer, mira.
3: Qué bárbaro.
2: Qué bárbaro.
3: De verdad pudo haber sido una tragedia gigante esto.
2: Sí, pero es admirable también el coraje que tuvo la hija para interponerse y salvar a su mamá. Y en este caso, los vecinos que llamaron rápidamente a la policía. Y no solamente eso, sino que entraron a la casa y agarraron al hombre. Y ahí es donde entra la policía ya y procede a la detención oficial, por así decirlo. Porque fueron los vecinos los primeros que lo atraparon. Y la nena trata de abrazar inclusive a su papá para evitar que le haga algo a su mamá. Ahí es donde ella, mira lo que hace.
3: Qué bárbaro.
2: Pobrecita, mira. Qué bárbaro.
3: Ay, y la asistencia que va a recibir también esta familia, ¿verdad? La mujer, las hijas. Sería interesante saber si están trabajando, si el Ministerio de la Mujer ya agarró y averiguó el teléfono de esta familia. Se puso a disposición para poder darle también todas las garantías y todo lo que pueda como institución que tiene un presupuesto del Estado y que debería de asesorarle, protegerle, brindarle todo el apoyo psicológico sobre todo, ¿verdad? Porque esta nena, esta adolescente que tuvo que pasar por esta situación, no me imagino todo lo que estará pensando en este momento.
2: Claro.
3: ¿Verdad?
2: Necesitan ambas una contención. Las tres, como dijiste, Ruth, porque también la hija de 18, la hija que es mayor de edad, llegó ahí desesperada también tratando de ayudarle a su mamá y a su hermanita. Bueno, contención necesitan urgentemente estas personas porque de esto uno difícilmente se recupera,
3: ¿eh? Sí.
2: Tiene que seguir una terapia bastante estricta para dejar el temor y todo eso.
3: Porque además estamos hablando del papá finalmente, de la nena.
2: Sí,
3: ¿verdad?
2: Y una persona con la que creo que estuvieron juntos como 18 o 20 años más o menos.
3: Muchísimo.
2: Y hace 3 meses que se dejaron. Son las 16:34, la temperatura en Asunción es de 20 grados. Ya volvemos.

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1: Hora 16 con 35 minutos en la República del Paraguay, temperatura en Asunción 20 grados. Un grupo de delincuentes armados atacaron a tiros un transportador de caudales de la empresa Grendahuel sobre la ruta 8. El conductor logró escapar de los asaltantes y refugiarse en una comisaría, frustrando el millonario golpe. Horas después fue hallado un vehículo incendiado que habría sido utilizado por la banda. Tras el frustrado golpe, la Policía Nacional desplegó un importante operativo de búsqueda en la zona para localizar a los responsables mientras continúan las investigaciones para identificar a los integrantes del grupo criminal y determinar si existen más vehículos involucrados en el hecho. La patrulla caminera comenzó a realizar controles aleatorios para sancionar a aquellos conductores con la habilitación vehicular vencida. Desde la institución informaron que el plazo límite general para circular con el documento al día feneció el martes 30 de junio, por lo que a partir de la fecha no existe periodo de tolerancia para los infractores en las rutas. La multa equivale a 5 jornales mínimos diarios, lo que actualmente representa una erogación de 585 mil guaraníes. La Dirección de Meteorología anuncia para esta noche tiempo cálido, cielo mayormente nublado, vientos moderados del sector sur, lluvias dispersas con ocasionales tormentas eléctricas, con una máxima de 21 grados y una mínima de 17 grados. Temperatura en Asunción 20 grados, humedad 89%. En Ciudad del Este 28 grados, humedad 65%.
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4: Son las 16:40. Santiago Peña le hizo una broma al ministro de Relaciones Exteriores alemán en la cumbre del Mercosur, dice.
5: ¿Qué le dijo?
4: Qué simpático que habrá sido el presidente Santiago Peña haciendo la
5: chistoso
4: broma.
5: Chistoso ya es también ahora.
4: El presidente de la República, Santiago Peña, coló la victoria albirroja sobre Alemania en la cumbre del Mercosur, donde incluso bromeó con el ministro de Relaciones Exteriores alemán, Johann Wadepool, antes de estrecharle la mano. Varios mandatarios también lo felicitaron por el triunfo. La épica victoria de Paraguay sobre Alemania en el Mundial 2026 se coló este martes en la cumbre del Mercosur, donde el presidente paraguayo Santiago Peña bromeó con el ministro alemán de Relaciones Exteriores, Johann Wadepool, y recibió felicitaciones de sus pares por el triunfo albirrojo. ¿Quieres saber cuál es la broma que...?
5: Obvio.
4: Bueno. Dice, mis disculpas por el partido de anoche. Péala y broma.
5: Dios mío.
4: Mis disculpas por el partido de anoche, le dijo Santiago Peña al ministro alemán Johann Wadepool antes de su abrazo cordial. ¿Y qué le dijo Johann?
5: ¿Qué le dijo?
4: Gracias.
5: Duncan, le dijo.
4: No, vos sabés que le dijo gracias, pero en inglés. Thank you, le dijo.
5: Thank you.
4: Sí, y después se acercaron también los otros presidentes. El de Uruguay, sí. Yamandú Orsi, le dijo al jefe de Estado, estoy seguro de que viste el partido. Enseguida, el brasileño Luis Ignacio Lula da Silva se acercó y exclamó en portugués, parabéns para o Paraguay.
5: Obrigado, le dijo.
4: Exacto. Y también el presidente de Bolivia, Rodrigo Paz, dijo fuerte frente a todos, hoy todos somos paraguayos. Justo antes de la foto oficial tradicional, a los saludos protocolares siguieron las discusiones sobre las estrategias arancelarias y los... tira y aflojes normativos en torno a la marcha del proceso de integración. Ahí está. Bueno, a mí no me parece muy simpática la broma, pero bueno.
5: Y no. Pero bueno, así está la cosa.
4: Y sí. No sé cómo te explico. Hola, Carlos. ¿Qué tal?
6: Hola. Wow, que... Sí, ellos nos humillaban. No iban a...
5: No iban a decir
6: no
5: algo.
6: No iban a perder, ¿verdad?, la oportunidad de refregarnos en la cara. Por favor. Pero no sé, yo creo que se da también en un ámbito de lo que es un poco el fútbol y que la diplomacia ahí un poco, no sé si te permite hacerlo propiamente, pero era un momento histórico. Es un momento,
4: no, claro, un momento histórico.
6: Entonces, claro, se presta un poquito a la broma.
4: Cierto, tenés razón. Pero no fue nomás tan simpática su broma. Eso nomás es lo que yo dije,
6: a vos,
4: Carlos.
6: No te causó gracia.
4: A mí, no. ¿A vos te causó gracia?
6: A mí me cagué de risa. Así me reí, mirá.
4: Sabía, Carlos. Me encanta. Así me reí. Yo sabía, yo por eso te estaba preguntando.
6: Pero fue simpatiquísimo.
4: ¿Qué pico va a ser simpático que le diga? Pero a él le dio risa.
6: ¿Qué era que dijo? A mí me dio risa.
4: Y le pidió disculpas por haber ganado. Ay, ¿qué? Y eso te da risa.
6: Y claro.
4: ¿Y cómo te reíste de sin borrar?
6: Así. Así abrí mi boca.
4: ¿Te das cuenta cómo son los cartistas?
6: Mira, que después la gente cree lo que dice María Teresa de palabra.
4: Pero yo nunca dije. Vos mismo te presentaste un día.
6: Jamás. Nunca, nunca.
4: Bueno. Ahora, lo que quiero saber es... esto que está ocurriendo con la selección alemana, donde ahora se están sacando los trapitos al sol, los trapitos sucios que los alemanes les están cuestionando a los integrantes de la selección el no haber tomado en serio este mundial, que supuestamente estaban muy distraídos con sus esposas, con sus hijos, con su mamá, su papá, y que entre ellos otra vez se pelearon porque algunos tuvieron el privilegio de llevarlos en el mismo avión. Y así, bueno
5: con las eliminaciones que estamos viendo, estamos a los que nos gusta el chisme. Sí, estamos viendo muchos chismes. Porque ayer también Marcelo Bielsa tuvo una conferencia. Me vi toda la conferencia porque todo lo que contó de la selección uruguaya y de cómo fue finalmente que se dio estos años en donde él estuvo al frente de la selección después de lo que fue la eliminación también, ¿verdad?
4: Sí, cierto.
5: Y se pudo escuchar la otra cara también de la moneda. Claro. Siempre se dice. Sí,
4: y sí, las dos campanas.
5: Eso era.
4: Las dos campanas. Pero yo creo que el que maneja mejor la información con respecto... y también todo. Hay todo, tío. Bueno, el tema de si afecta o no a los jugadores... llevar a su esposa, a su hija, a su hijo, a su yari maleta. O sea, ¿esto afecta o no? ¿Es, digamos que un impacto negativo en el rendimiento de los jugadores o es al revés? Hola, Andrés Riquelme, ¿qué tal? Hello, how are you? Desde Estados Unidos estás ya ahí. No sé si ya llegaste a Filadelfia porque hace rato te tomamos en el camino y ahora ya te vemos que tenés ahí... un fondo espectacular, unas palmeras
5: por el Caribe.
4: ¿Qué es lo que vos estás haciendo ahí? ¿Dónde estás? Ese es un cuadro. A ver, contanos, Andrés, queremos estar contigo allí.
7: ¿Cómo están? No, saludarles. Bueno, me apresuro en aclarar que no soy un especialista del chisme. Que quede claro, no hago más.
4: Ah, bueno.
7: Así que. Y que mejor sabe chisme, me he presentado. En realidad en este momento estoy en Punta Cana porque tuve que venir para un tema de unos clientes acá y bueno, y mañana vuelvo a Filadelfia.
4: Esperan a poco, Andrés, así de simple nos decís, en realidad ahora estoy en Punta Cana.
6: Pero vuelvo después.
4: Andrés, por favor.
5: Es como que se fue a Pacaraí un rato.
7: Ya planificado con anticipación y bueno, como estaba muy cerca ahí... me tomé un vuelo y bueno, hoy estoy acá y mañana ya vuelvo a Filadelfia. Sí, estaba escuchando un poco lo que decían de la selección alemana y estaba leyendo también algunas repercusiones, pero esto en realidad no es nuevo, ¿verdad? Recordemos que Rinus Michels se llamaba el técnico de la selección holandesa en 1974 durante el Mundial de Alemania de ese año. Él, que fue un técnico muy muy respetado en la época, fue el padre de la naranja mecánica, el padre del fútbol total que le llamaban a Holanda en ese momento, porque defendía, atacaba, era una selección extraordinaria que llegó a dos finales del mundo consecutivas contra Alemania en el 74 y contra Argentina en el 78, una generación dorada del fútbol holandés, y él era el padre de esa generación, y él les permitía a sus jugadores concentrar con sus esposas. Imagínense, para 1974, estamos hablando de 52 años atrás, ya ocurría esto, en algo que en ese momento era muy contradictorio, porque la costumbre era que los jugadores se concentren, ese era el objetivo de la concentración, justamente sacarlos de la preocupación del día a día de su familia, de las presiones que puedan tener ahí, de concentrarse, ese era el objetivo. Sin embargo, este señor decidió que en algunos casos era muy positivo el contacto diario permanente para un torneo largo de los integrantes de su equipo con sus respectivas esposas. Y le salió bien, porque en realidad aquella selección jugaba extraordinariamente bien, liderado por Johan Cruyff y una playa de estrellas holandesas de ese momento. Ahora, ustedes se preguntarán si eso es beneficioso o no para el jugador. Sí. Y depende mucho del jugador y de su pareja. Por ejemplo, en la selección alemana hay un jugador que es un DAP, cuya esposa es su propia dietóloga y es la que psicológicamente es la que le motiva. Entonces su presencia al lado suyo no solamente se da en la selección alemana, sino también en su club. Y eso hace que él cuide mucho, porque es muy propenso a engordar. Es positivo para él, ¿verdad? En el caso de Kimmich, su señora es una abogada de perfil muy bajo, pero tienen 5 hijos. Entonces él es el capitán de la selección alemana. Después, en otros casos, hay una que es influencer y que viaja con su marido por todas partes y explota esa proximidad, comercialmente hablando, digamos, ¿verdad? El problema yo creo que no radicaba en que las familias estén muy cerca de los jugadores, sino en las diferencias que se hacían entre unos y otros. Claro. Algunos volaban con el equipo a las diferentes ciudades y otros tenían que pagarle vuelos comerciales a sus respectivos parientes para que puedan volar, ¿verdad? Entonces esa diferencia es la que causó discordia dentro del plantel y no se pudo manejar, digamos. No hubo un liderazgo tal que pueda separar las cosas y que pueda explicarle a los mismos jugadores por qué sí uno y por qué no otro, y entonces generó una especie de celo de parte de algunos jugadores en contra de los más experimentados y de los más representativos de la selección alemana, que sí tenían ese privilegio. Eso es lo que pasa. Entonces yo diría, no, el hecho de que concentren con sus respectivas familias no está mal. Incluso Paraguay mismo, cuando nosotros nos íbamos al hotel de Paraguay, nosotros veíamos que algunos jugadores salían al lobby y en el lobby hablaban con sus familiares, ¿verdad? No, no concentraban con ellos, lógicamente, pero sí tenían ese contacto con su hijo, con su esposa, con su novia. De algunos minutos en el día salían hasta la vereda, hablaban con ellos, tenían ese contacto que para el ser humano es tan importante, sobre todo cuando las cosas no van bien, ¿verdad? Yo recuerdo que después de aquella derrota contra Estados Unidos 4-1 y que el ánimo estaba por el piso, vi a varios jugadores de la selección con sus respectivos parientes ahí en el lobby y en la vereda del hotel donde concentraba Paraguay, y me pareció bien, ¿verdad? Porque hay momentos y momentos en la vida de los jugadores. Y ese era un momento en el que uno necesita la voz de apoyo de toda la familia, necesita ese levantarse de un momento difícil. Y los jugadores siempre te repiten lo mismo. Ellos saben muy bien que cuando las cosas van bien, hay 1 millón de personas alrededor de ellos, que ellos están rodeados de toda la gente que quiere sacar una tajada de ese buen momento, pero cuando las cosas van mal, ellos están absolutamente solos y solamente rodeados de su familia más íntima. Entonces ellos valoran.
6: André, eso, ¿no?, que acabas de decir es fundamental, porque, pucha, me imagino yo con el gran desgaste físico, emocional, psicológico por el que pasan estos jugadores, si bien son jugadores profesionales y se les paga por jugar al fútbol, y además por tener esa entereza y por tener esa fortaleza, no, también, ¿qué más que la familia para hacer esa fortaleza en un momento de una demanda extrema? Y voy nomás a algunos casos puntuales que se generó también aquí en Paraguay después de la derrota ante Estados Unidos. La esposa de Gil, por ejemplo, salió a defenderlo en redes sociales y la gente se enojó. Y yo digo, Dios mío, ¿pero qué esperan? ¿Que la señora le manda la mierda, perdón con la expresión, al marido, o que lo defienda? ¿Qué espera la gente? O sea, yo entiendo, es fútbol, es emoción. Muchas veces la gente no razona, el hincha quiere resultados, cierto. Pero entiendo también por qué los jugadores quieren cerca a su familia, ¿verdad? Es totalmente entendible, Andrés.
7: Sí, yo les cuento una anécdota, por ejemplo, que me contó una persona. Cuando Julio Enciso viene de Caguazú a Libertad, tenía 13 años, 14, un gordito, que le pegaba muy bien la pelota, no tenía mucho desplazamiento porque era jugador de futsal, no de fútbol de campo. Le encantaba comer tortilla, le pedía a la mamá que le haga tortilla todos los días, hasta que va a Libertad a Caguazú y lo traen. Lo traen a Asunción y empieza una recuperación alimenticia y física acorde a lo que él terminaría siendo un gran profesional. Y van a jugar a Santa Fe un torneo sub-15 y explota Enciso en ese torneo. Todos los jugadores, todos los clubes importantes que participaron de ese torneo, Flamengo, River, otros clubes, Colo-Colo, se interesaron en él. E incluso ya empezaron a hablar con él y lo querían llevar a Enciso. Entonces, ¿qué hizo Libertad? Le trajo de Caguazú a la mamá y al papá, les dio trabajo y le rodeó de sus mejores afectos a Julio Enciso. Entonces no había oferta que le convenza a Julio Enciso de irse de Libertad, porque en ese momento él tenía menos de 15 años y la ley del futbolista profesional dice que no puede tener contrato hasta 16 años. Entonces Libertad no le podía hacer un contrato, entonces tenía que buscar una forma de rodearlo de la mejor manera que él decida no irse, y para eso le trajo a la mamá y al papá, él es hijo único. Y Julio Enciso, cuando vino la oferta, dijo: no, estoy muy bien acá, estoy muy feliz, estoy con mis padres, yo me quedo. Y a los 15 años ya debutó, a los 16 Libertad le hizo el contrato y a los 18 se fue por 11 millones de euros, ¿verdad? Entonces, esas son cosas que de repente son invisibles al hincha, pero que en el entorno del jugador y en la psiquis del jugador juega un papel muy importante. Y yo supongo que ha de ser así aquí, jugador paraguayo, jugador sudamericano y también europeo, ¿verdad?
4: Pero en este caso particular, de acuerdo con lo que se puede leer en la prensa internacional, principalmente Andrés Carlos Ruth, es el momento en el que los familiares empezaron a relacionarse directamente con los integrantes de la selección alemana. ¿Por qué? Porque supuestamente todos los días se encontraban en algún momento. Y por ejemplo, si bueno, fueron más allá, por ejemplo, si la señora le reclamaba algo al jugador, entonces ya el jugador se ponía nervioso, salía del foco, se desconcentraba y todo eso. Y lo que decía, por lo menos, el que hizo Mateus, no sé cómo es el apellido, no sé cómo se pronuncia el apellido del que dijo esto, pero él dijo, por lo menos, ¿por qué no llegaron a cuartos de final? Entonces, si llegaban a cuartos de final, bueno, ahí que les den un espacio para interactuar, compartir con su esposa, su hija, su hijo, su mamá, su abuelo, su abuela, su yarimleta, con quien sea, ¿verdad? Pero en ese momento en el que ni siquiera habían todavía pasado a una fase más decisiva, supuestamente eso es lo que le generó esta incomodidad. Pero aparte de eso, Andrés, ya los problemas dentro de la selección alemana comenzaron mucho antes, por lo que entendí, porque inclusive en la conferencia de prensa donde una joven periodista le pregunta al DT si piensa renunciar, él se puso nervioso, o sea, estaban todos nerviosos y aparte no subestimaron, y por eso les pasó también esto, porque además no tenían por qué subestimarnos como lo hicieron, ¿verdad? Porque ahora hasta Mbappé reconoce que somos un equipo que si llegó al Mundial fue por algo, ¿verdad? Y no entró ya subestimándonos. Pero los alemanes luego no sé, nos trataron como el equipo más pliqui del mundo.
7: Eso último que decís yo creo que es lo fundamental en este análisis, porque en realidad si no se les permitía entrar hasta 16 de final o 8 de final y jugaban cuartos, y si se les permitía y perdían, igual iban a salir las críticas, igual iban a decir no, pero entraron sus esposas y le desconcentraron y todo lo demás. O sea, no es la instancia en la que entran, sino ese tipo de cosas y sobre todo y lo reconocieron varios jugadores en conferencia de prensa,
6: claro,
7: que el subestimar a Paraguay. El subestimar a Paraguay fue letal para ellos. Yo no sé, no creo que el tema de las esposas haya incidido en el partido. No los vi desconcentrados a ningún jugador alemán. Los vi impotentes de cambiar su sistema táctico para tratar de hacer daño a Paraguay. Se repetían y eso hacía muy fácil a la defensa paraguaya ir sacando todo y cerrando todos los caminos a los alemanes. Entonces transcurrían los minutos, ellos no podían hacer el gol, estaban un gol abajo hasta que empataron. Entonces se fueron poniendo nerviosos y eso sí les sacó del partido hasta que llegó la definición de penales y bueno, y quedaron fuera. Cuando se dieron cuenta estaban fuera de la Copa del Mundo. Y eso creo que yo estoy convencido de que fue más o menos lo que nos pasó a nosotros con Estados Unidos. Un clima de euforia, un clima de sobrevalorarnos por lo que veníamos haciendo en la eliminatoria. Todo el público paraguayo convencido de que íbamos a ganar el grupo, de que íbamos a ganar fácil a Estados Unidos. Y nos dio un cachetazo tremendo, una apuesta en realidad que nos sorprendió, que nos dejó mal, pero que nos vino bien para replantear después contra Turquía y contra Australia. Nos mostró nuestras propias limitaciones, pero más o menos yo hago una simetría entre lo que vivíamos en Paraguay antes del Mundial y con nuestro debut, con lo que vivieron los alemanes cuando supieron que Paraguay iba a ser su rival en 16avos de final. Hay Andrés, periodistas que decían que era un rival de tercera categoría, jugadores que decían que sí o sí ellos ya estaban en octavos de final. Y eso finalmente les pasó factura. No sé hasta dónde puede incidir el tema de los familiares, pero sí sé que el no haber valorado lo que Paraguay podía hacer sí fue decisivo para su eliminación.
5: ¿Y tu opinión, Andrés, con relación a lo que dijo? Porque todo esto era previo, pero cuando ya se da finalmente la eliminación y sale el técnico y dice que si te elimina un rival como Paraguay ya no podés considerarte un equipo de primera línea, como igual otra vez, no sé si nosotros entendemos mal, pero subestimando incluso otra vez a Paraguay en el momento donde él también se quiere tirar para atrás, pero llevándonos a nosotros otra vez también para atrás, o no es de esa manera, nosotros nomás estamos entendiendo distinto.
7: No, yo entiendo igual, yo creo que él nos quiso reconocer que perdió ante un equipo que tácticamente planteó y preparó el partido mejor que él. Creo que Alemania pensó que con lo que tenía, y no importa cómo nosotros nos paremos, igual nos iba a ganar. Entonces, reconocer eso para los técnicos de repente es asumir una culpa. Y como decías vos, una periodista le preguntó si iba a dimitir o no, y él dijo, yo no voy a dimitir, si la Federación Alemana me quiere sacar es otra cosa, pero yo no voy a dimitir por una eliminación, dijo. Entonces, creo que sí, él siguió tratándonos como una selección de tercera categoría, pero una selección que finalmente le eliminó a ellos, porque si nosotros somos de tercera y le eliminamos, ellos quedan un año más abajo. Entonces,
4: claro. Y es cierto que el periodista pidió disculpas. Yo ya no escuché su disculpa, sí escuché su como intentó humillarnos, ¿verdad? Pero se tuvo que tragar sus palabras, porque de todo le dijeron, y no solamente los paraguayos, el mundo le empezó a bajar la caña. Es cierto que pidió disculpas.
7: Yo no escuché las disculpas, pero eran cuatro en ese panel.
4: Y dos
7: en ese sentido. La chica era, la conductora era femenina. Y había un tercero varón que le preguntó a los otros dos en qué se basan para decir eso, ya que Ecuador le había ganado a Alemania.
6: Claro,
4: cierto, tenés razón.
7: Ellos dijeron ahí, no, pero Ecuador juega más, es una liga más competitiva, dice que la paraguaya, tienen jugadores de jerarquía, tienen tres o cuatro jugando en Europa, Paraguay no tiene nada absolutamente, no deberíamos preocuparnos, Paraguay es un rival de tercera categoría. Entonces, que se quedaban con eso. Yo no, de verdad no escuché el pedido de disculpas, pero tampoco me importa mucho, ¿verdad?
4: No, tampoco. Es cierto, ahora que lo decís, Andrés, es cierto, la mujer se mostró bastante neutral en ese sentido. Tenés razón, y el otro que estaba al lado también. Pero bueno, ya Alemania es historia. Decinos, por favor, qué tenemos que esperar del partido contra Francia. Tenemos una doble revancha. Recordanos, por favor, hoy justamente en el Meridiano nos hacías mención a eso, que ya en dos ocasiones anteriores, hace 28 años fue la última vez del gol de oro, ¿verdad? Pero antes, ¿cuándo fue?
7: En el Mundial de Suecia de 1958, Paraguay tuvo un partido que fue doblemente triste. Primero porque fuimos al descanso ganando 3-2. Y en el segundo tiempo empezó a llover copiosamente en el Mundial de Suecia, Norrköping, en la ciudad de Norrköping. Llovía muchísimo, empezó a haber barro. Y ustedes saben, en Paraguay nunca se juega cuando llueve, ya se suspenden todos los partidos. Imagínense, en 1958, ni pasto había en la cancha. Entonces, no, los jugadores paraguayos no podían ni pararse. Y Francia ya había desarrollado los botines con taquillas de metal que sí permitían jugar en el barro, que no afectaba mucho la lluvia. Eso lo había inventado una marca alemana que ustedes ya sabrán cuál es. Uh-huh. La inventó para Suiza 54. Uh-huh. Y en el medio tiempo, entonces los franceses se cambiaron los botines, usaron esos botines y no pasaron por el río. No ganaron 7-3 ese partido finalmente. Y esa fue la peor derrota que tuvo Paraguay en toda su historia, en 31 partidos de eliminatoria de 1930 hasta hoy, 31 partidos de mundiales. De 1930 hasta hoy nunca habíamos perdido por 4, nunca más perdimos, ni antes ni después perdimos por 4 de diferencia, perdimos 7-3, la mayor goleada que tiene Paraguay, y esa es una espinita que nos llevamos adentro. Y la otra es la de 1998, el primer gol de oro de la historia de los mundiales. Después habría otros dos en el 2002, uno a favor de Senegal y otro en contra de Senegal, y después se terminó aquella regla, se sacó definitivamente, pero nosotros la sufrimos y la recordamos como si fuera hoy, el dolor de aquella eliminación, faltando todavía 7 minutos con una pelea mano a mano con los franceses, que tenían un equipazo y que jugaban de local, y que finalmente terminaron siendo campeones del mundo, ganándole 3-0 a Brasil en esa final. Uh-huh. Imagínense, a nosotros nos pudieron ganar después del 0-0 y después de 23 minutos de alargue con un gol de oro. Así que vendimos muy cara aquella derrota, y es la segunda espinita que tenemos. Así que esta es una buena ocasión para sacarnos las ambas. Siendo realistas, creo que esta selección de Francia es todavía superior a aquella de 1992. Ay, esta Dios selección de Francia demostró ser la mejor. ¿Sí?
6: No, sí.
7: Hay que ser objetivo, ¿verdad? Hay que ser objetivo. Tiene el arquero, juega en Milan, la defensa, juegan en el Barcelona, en el Real Madrid, juega en el Arsenal, en el Aston Villa. En el medio campo están dos jugadores del Paris Saint Germain, otro del Milan, Mbappé, jugador del Real Madrid, Choumaní del Real Madrid. Es decir, no estamos hablando de una selección con jugadores que están comenzando su carrera o que son esperanza del fútbol francés. No, estamos hablando de un equipo bien consolidado como equipo y como con individualidades, porque allí Barcola, que tiene 23, y hay otro que tiene 24, que es ahí se me fue el apellido, que no reacciona nunca a nada.
4: Dembélé
7: tiene 4 goles y Mbappé tiene 6. De los 13 goles que tiene Francia, ellos dos hicieron 10.
5: Además, estamos hablando de goleadores.
4: Pero le están prometiendo que le van a enviar chip a Mbappé si es que nos deja ganar.
6: Otras cosas también le están prometiendo. No solo chip, le están prometiendo.
7: Olise, perfecto. Olise era el que me estaba liando. Jugador del Bayern Múnich.
5: Sí.
7: Imagínense todos los jugadores en grandes ligas. No hay uno que juegue en un club chico. Y además de esas individualidades, tienen juego en conjunto. Francia es un equipo que te puede hacer daño por los costados, te puede hacer daño pateando desde fuera del área, te gana las espaldas con mucha facilidad a los laterales. Es una selección que si le dejas 3/4 de cancha, como le dejamos nosotros a Turquía y a Australia y a Alemania, nos puede pintar la cara y nos puede mandar una goleada aún mayor de la del 58, si es que no.
4: Yo no quiero ni decir eso, Andrés.
6: No van a funar.
4: Carlos,
7: claro, mantiene su forma de jugar, pensando que le va a dar resultados frente a Francia, como le dio resultados ante Alemania,
6: sí,
7: está equivocado.
5: ¿Cómo tiene que jugar?
7: Tiene que poner jugadores de buen pie, tiene que poner una media cancha que tenga la pelota. Es decir, no tiene que regalar tanto terreno, porque a los demás rivales les esperamos en nuestros tres cuartos de cancha allí, con una línea de cinco y con dos volantes de marca. Siete hombres marcando y encima los extremos bajan a marcar. Prácticamente 10 jugadores o 9 marcando y uno allá arriba esperando un pelotazo. Si hacemos eso, Francia nos va a pintar la cara. Le regalamos mucho terreno y nos va a clavar en el ángulo remates desde fuera del área, nos van a ganar la espalda, van a filtrar pelotas al centro del área. Tienen jugadores muy habilidosos, de muy buen pie, y creo que no es la mejor táctica. Creo que la estrategia mejor es poner a jugadores que tengan la pelota lejos del área, media cancha para arriba. Estoy hablando de un Mauricio, estoy hablando de Almirón, de Enciso, de Diego Gómez, de Galarza. Ellos pueden mantener la pelota haciendo rotar en el medio de la media cancha para arriba.
8: ¿Bobadilla estaría en tu equipo, Andrés?
7: El gran déficit de Paraguay acá en este mundial fue eso. Recuperamos pelota, pero no la teníamos, no tenemos la pelota nosotros. No podemos hacer tres pases seguidos.
6: Claro.
7: Y cuando lo hicimos, hicimos daño. El gol, recuerden el gol contra Alemania, hubo una sucesión de 4 toques de Paraguay y llegamos al gol.
5: Sí.
7: Después no se volvió a repetir. Entonces, si no tenés jugadores de buen pie, es imposible proponer ganarle a Francia y aguantar 120, 130 minutos con la adición, es imposible. Me preguntaste qué equipo pondría yo, y yo pondría a Gil, a Cáceres, lo pondría a Gómez y a Canales y a Alonso por izquierda, Cubas y Galarza delante de ellos, lo pondría a Mauricio, lo pondría a Almirón en la otra punta, Enciso. Juguemos sin un 9 grandote, juguemos con Enciso adelante y con Diego Gómez detrás. Ese es armando un rombo ahí de jugadores con buen pie, que sí pueden hacer daño al rival. Si conseguimos eso y recuperamos la pelota, porque muchas veces Cubas es uno de los mayores recuperadores de pelota en toda la Copa del Mundo, pero recupera y no la tiene nadie, es decir, le da a alguien y ese alguien la pierde enseguida y se nos vienen de vuelta. Entonces, nuestra materia pendiente en esta Copa del Mundo es recuperar la pelota y darle a jugadores que la puedan tocar, la puedan retener y hacer daño arriba con alguna pelota filtrada a Enciso. Por ahí yo armaría mi equipo, pero bueno, por lo que ya se vio con Alfaro, creo que estamos muy lejos de que esa sea la propuesta.
8: Lo que estaba mirando nomás acá, con un equipo probable que publicaba también Fútbol a lo Grande, Ruth te saluda, Andrés, está igualito el equipo, menos Mauricio, que ya dijo Alfaro que no es para 90 minutos y le pone a Bobadilla. Por eso te preguntaba, ¿Cómo le viste a Bobadilla hasta ahora en el Mundial? Porque es titular y aparentemente volvería a ser.
7: Lo vi por debajo de lo que él puede ser. En la eliminatoria, Damián Bobadilla fue pieza fundamental. Un jugadorazo, un jugador tácticamente muy inteligente. Pero en esta Copa del Mundo no le salió nada. Desde aquel gol en contra que marca contra Estados Unidos, es como que psicológicamente se vino abajo. Alfaro lo saca al terminar el primer tiempo, y creo que eso le hizo aún daño más a su autoconfianza. Y después, cuando volvió, tampoco fue el jugador que él puede llegar a ser, Damián Bobadilla. Y por eso te decía, yo no sé si Mauricio no va a aguantar los 90 minutos. No sé en qué se basa para decir eso Alfaro. Seguramente él tendrá sus informes médicos. Pero Mauricio, las veces que entró, movió mucho el mediocampo de Paraguay, jugó él, le hizo jugar a los compañeros, se asocia muy bien con los demás, aprovecha muy bien los espacios detrás de las líneas del equipo rival, es un jugador muy inteligente, y si opta por Bobadilla y no por Mauricio Magalhães, ya tenemos que darnos cuenta que la idea es defender.
6: Andrés, justamente esto que estabas comentando, ¿verdad? Tenemos que jugar diferente. Entonces ahí te quería preguntar también, porque mucho se discutió si las puteadas al Faro sirven de algo. Y yo preguntaba de forma retórica, ¿verdad? Si no le entendemos nomás nosotros al Faro, o realmente las puteadas sirven para que él pueda rectificar rumbos. Entonces te pregunto, ¿Alfaro es un tipo que aprende de sus errores y que va planificando de esa forma los partidos, sí o no? Digo, por estos altibajos que tuvimos en estos partidos, algunos buenos y otros muy malos.
4: Bueno, perdimos la...
9: Ahora.
4: A ver, Andrés. Hola, hola, hola, Andrés. Andrés, no te vayas.
6: ¿Escuchaste, Andrés?
4: Ya sé que la playa estira, pero esperanos un ratito. Bueno, ahora sí la respuesta a Carlos.
6: No sé si escuchaste toda la pregunta que te hice, Andrés.
9: Repetí la última parte, por favor.
6: No, que acá se discutió mucho si las puteadas contra Alfaro servían de algo. Y yo decía, no sé si nosotros nomás no le entendemos o si realmente las puteadas sirven para que el tipo rectifique rumbos y pueda planificar mejor los partidos. Y ponía como ejemplo estos altibajos que tuvimos, algunos partidos buenos y algunos partidos malos. Entonces, como dijiste nomás hace rato, que no podemos jugar así como jugamos. Entonces, ver un poco si Alfaro te parece una persona que puede rectificar, que puede aprender de sus errores.
7: No, a ver, indudablemente Alfaro es una persona muy inteligente y seguramente habrá estudiado sus errores y habrá tratado de corregirlos. Pero yo no creo que las puteadas de la hinchada, de la gente, en las redes sociales o lo que sea, influya en él. Es más, la muestra es que salimos jugando con el mismo esquema entre Australia y Alemania, salimos jugando con línea de 5 prácticamente casi todo el partido. Entonces, no creo que haga mella en él eso, porque él tiene una forma de planificar los partidos. En Ecuador siempre dicen que él no es un técnico para equipo grande, que a él le va bien en los equipos que no tienen que salir a proponer, sino que son algunos son equipos con los que tú equipos relativamente chicos. Cardenal salió campeón de la Sudamericana, no le está dirigida a Boca, no salía a proponer. Entonces de una manera le queda bien a él equipos en los que él no tiene que proponer, simplemente tiene que quedarse a esperar, y ahí encontró en el futbolista paraguayo el sacrificio, la capacidad de marca, la calidad defensiva, y que le hizo tener muy buenos resultados. Creo que por ahí más o menos pasa lo de Alfaro. No precisamente porque la gente le haya hostigado en los últimos tiempos, pero sí creo que se dio cuenta de sus errores en base a tratar de ganar los méritos que él no tiene y que se quiso adjudicar. Y eso yo también me sumo a la molestia de la mayoría. ¿En qué sentido? Creo que él el fútbol paraguayo tuvo buenos jugadores siempre. Nosotros no nos contentamos con llegar a un tercer partido de clasificación. Nosotros no nos contentamos con pasar de grupo. No es que él vino a regalarle al fútbol paraguayo una primavera futbolística, no, de ninguna manera. Al menos mi generación vio 4 mundiales, vio perder contra Inglaterra en el 86, contra Francia en el 98, contra Alemania en el 2002. O sea, todo eso ya nosotros pasamos. Y decía yo el otro día, si queremos hacer historia, tenemos que llegar por lo menos a cuarto de final o a semifinales, ¿verdad? Si pasamos Francia, vamos a jugar por primera vez 6 partidos en una misma Copa del Mundo. Eso sí es hacer historia. Si llegamos a semifinales, vamos a tener la instancia más lejana posible después de Sudáfrica 2010, cuando llegamos a cuarto de final. Eso sí es hacer historia. Entonces ahí estamos de acuerdo, pero que Alfaro nos diga que su objetivo era llegar al tercer partido con posibilidad de clasificación es una vergüenza para el fútbol paraguayo. Que nos diga que con pasar de grupo estamos contentos, no, recordemos que clasificamos 6º porque eran 6 los clasificados en Sudamérica. Si era la misma cantidad de clasificados que en las eliminatorias anteriores, nosotros no hubiésemos estado en el Mundial. Recordemos que en este Mundial clasifican 3 y en los Mundiales anteriores clasificaban solamente 2 en cada grupo. Si era como los Mundiales anteriores, nosotros no hubiésemos pasado de grupo. Entonces, que nos agrande Alfaro, que nos adjudique cosas que el fútbol paraguayo ya tiene, ya tuvo históricamente, y que no vino él a descubrir la pólvora y a regalarnos eso. De ninguna manera. Es un buen profesional, de eso no cabe ninguna duda, y arma los equipos de acuerdo a lo que tiene. Pero yo le sigo criticando que no se atreve a más. No se atreve a más. Prefiere encerrarse y perder por poco o empatar que salir a ganar, y aunque se exponga a una goleada.
4: Bueno, Andrés, muchísimas gracias. Muchísimas gracias por tu análisis, también por todo lo que al comienzo de la entrevista nos estuviste comentando sobre la importancia de los familiares en el entorno del jugador en el mundial. Y bueno, todo eso, yo creo, acá hay muchísima gente que está a favor y en contra de todo lo que dijiste, así que te dejamos que disfrutes ahí de Cancún o Punta Cana. ¿De dónde es que está, en Punta Cana o en Cancún?
9: En Punta Cana vine para una reunión de unos clientes, sí.
4: Me encanta, ya. Espectacular. Bueno, y mientras vos estás disfrutando de tu reunión, vamos a leer todo lo que dijeron aquí a los oyentes.
8: Preocupadísimo va a estar él.
6: Tipo Alfaro también, ¿verdad? Tipo Alfaro.
4: No, pero muchos están opinando en consonancia con lo que dice Andrés Riquelme. La mayoría está diciendo que es exactamente así, y también con respecto al planteamiento que hace él para el partido ante Francia.
6: Una cosita nomás yo le quería preguntar a Andrés. ¿Qué te parece, Andrés? Porque leí algunos análisis y vi también algunos videos de TikTok. Viste que ahora te hace mucha gente contenido sobre el Mundial y todo lo demás, ¿verdad? Decían algunos, cuando más largo sea el partido, más presión psicológica recaerá sobre Francia. ¿Crees correcta esa lectura? Ah, se cortó.
4: Se fue. Sí, no sé si podemos recuperar la comunicación, porque me parece sumamente importante esa pregunta.
6: Sí. Es lo que están diciendo algunos comentaristas deportivos.
4: O sea, a nosotros nos conviene alargar entonces. O sea, está bien.
6: A nosotros nos conviene 120 minutos.
4: Bueno, pero si nos vamos a ese análisis, ¿verdad? Entonces quiere decir que está bien como plantea Alfaro, porque si Alfaro tiene un planteamiento netamente defensivo, entonces vamos a aguantar y claro, y llegar a penales.
6: Exacto. Es una de las posibilidades. Por eso quería escuchar un poco lo que opina Andrés, ¿verdad? Obviamente, como estaba explicando también el compañero Andrés Riquelme, lo que pasa es que además de las individualidades en Francia, que prácticamente es bueno todo el equipo, ellos tienen un muy buen juego conjunto y conjunto. Eso les desequilibra
4: y aparte nos conocen muy bien, porque el técnico de Francia, entiendo que estuvo en aquel partido donde nos eliminaron por el gol de oro. Entiendo que es así, no sé si podemos buscar inclusive en los antecedentes. O sea que sabe perfectamente el técnico cómo somos nosotros, cómo planteamos, aunque ahora la diferencia es abismal, ¿verdad? Con respecto al planteamiento de Alfaro. Andrés, ¿estás?
9: Sí, estoy de vuelta, perdón, se cortó ahí la señal.
6: Carlos. Te planteaba, Andrés, que leía algunos análisis que decían cuanto más largo sea el partido, más presión psicológica recae sobre Francia. ¿Qué pensás sobre eso? Y si Paraguay lo puede hacer, más todavía que llega bastante desgastado después de este último partido ante Alemania, ¿verdad?
9: Sí, son dos análisis con los que estoy de acuerdo. Creo que siempre cuando el resultado está igualado y el favorito no está consiguiendo sacar ventaja, la presión es para ellos.
6: Claro.
9: Es decir, aquí, ¿quién es el favorito? Es Francia.
6: Sí.
9: Francia es el que tiene que sacar ventaja clara, si es posible, durante el transcurso del partido. Y si no está consiguiendo, yo creo que va a ser en el factor psicológico va a jugar en contra de ellos. Ahora, en el factor físico, habría que ver cómo llegan los nuestros. No hubo un partido en el que un jugador nuestro no haya salido tocado. Hay que ver cómo están los jugadores franceses. A jugar por lo que corrieron en el último partido, de verdad también tienen un estado físico impresionante, una calidad en ese sentido de trabajo físico muy superior a los nuestros. Pero también recordemos que estamos a finales de temporada. Cualquier jugador a esta altura, en junio, lleva por lo menos 50 partidos jugados entre su liga, la copa, en su club, las eliminatorias de su selección, los amistosos de su selección, el mundial. Estamos en un momento que los jugadores están en el límite de su estado físico, por eso es que les cuesta tanto cuando hay un complemento o cosas así, jugar minutos extras. Son minutos que suman y mucho para los jugadores. Entonces, en ese sentido, el hecho de que se llegue a los alargues nos puede jugar en contra a nosotros. Pero en el sentido de psicológico y de la presión, de la obligación de ganar, sí es para Francia.
6: Y otra cuestión también que leí bastante, o sea, en reiterados comentarios, opiniones de la gente, las pelotas paradas, Andrés. porque lo que nosotros vimos ahora contra Alemania es que cada córner era una ocasión importantísima para nosotros. El caso Gustavo Gómez, Canales y los centrales que ganan mucho con esos duelos aéreos. Entonces, preguntarte un poco ahí, ¿cómo Paraguay puede equilibrar el partido con la pelota parada?
9: Sí, ese es un punto que justamente yo me olvidé de acotar cuando yo hablaba de los jugadores de buen pie, porque un inciso, un almirón que drible frente al área rival y le toquen va a obligar a un tiro libre, y nosotros tenemos jugadores que la pueden colgar en el ángulo en cualquier momento. Diego Gómez es un excelente, un eximio rematador de tiro libre. Enciso también, Almirón tiene buena pegada, Mauricio Magaláes tiene buena pegada. Es decir, nosotros tenemos que buscar esas faltas frente al área rival, de manera a poder tener esa pelota parada. Y en los corners, no se olviden que nosotros contra Alemania tuvimos 7 corners. Sí. En los 3 partidos anteriores contra Estados Unidos, Turquía y Australia, sumamos 2 corners en los 3 partidos, y contra Alemania tuvimos 7. Entonces, es cierto, tenemos muy buen juego aéreo ofensivamente, ni hablar defensivamente, pero ofensivamente también es un arma que Paraguay tiene que usar. Pero ¿cómo llegas al corner? Teniendo la pelota, haciendo daño arriba, pateando al arco, que rebote en un defensor, en el arquero, que saque afuera. No te regalan por jugar en tu cancha y en 3/4 de cancha. Tenés que hacer daño arriba, ya sea para un tiro libre o para un córner. Y para eso tenés que tener la pelota y tenés que llegar. Entonces, por ahí pasa un poco mi planteamiento de animarnos un poquito más para poder también hacerle daño a Francia.
6: Y por último, Orlando Gil. Dios mío, este chico es...
4: lo máximo.
6: Pero es clave otra vez, o sea, obviamente, ¿verdad? Como siempre, pero más todavía para este partido, ¿verdad? Me imagino que va a tener que poner garra y sus 2 metros de altura.
9: Sí, él fue también increciendo, como dicen los italianos, en este torneo. Comenzó con algunas inseguridades, 2 de los 4 goles de contra Estados Unidos. Muchos opinan que pudo haber hecho más. Quizás su materia pendiente sea el saque largo, la precisión en su saque largo. Él es un jugador que, dentro de la táctica de Alfaro, como Enciso se queda arriba solo, él le saca largo, pero nunca le saca bien. Las pelotas van muy al costado, tiene mucha imprecisión en el saque largo. Si algo ahí se le puede señalar que puede mejorar, es eso. Pero después el resto, su personalidad, su presencia en el área, las atajadas que va teniendo, su ubicación, es un tiempista para salir, todo lo demás es un arquero excelente. De hecho, fue elegido por la FIFA como el mejor arquero de la fase de grupo. Imagínense, sí, 48 arqueros, 49 jugaron en total la fase de grupo, los tres partidos. Y Orlando Gil fue elegido el mejor arquero de esa fase de grupo, y con lo que hizo contra Alemania, yo supongo que en esa lista sigue estando él como número 1. Así que está teniendo un mundial fantástico el arquero de San Lorenzo de Almagro.
4: Sí, realmente es un orgullo, y a muchos les tapó la boca porque justamente cuando estaban entrevistándoles ahí en Calle Palma a los aficionados, uno de ellos, perdón, no, Orlando Gil, no confié en vos, perdón, por favor. Y bueno, lo que sí que bueno, hay un último mensaje, dice, decirle a Andrés que Diego Gómez va a meter un golazo en el partido contra Francia, dice, ojalá,
9: que Dios le oiga, amén, que Dios le
4: oiga, ojalá, amén. Ojalá, bueno, te dejamos, Andrés, disfrutar de tu reunión, de la playa, y genial está esa vista, che. En serio, es demasiado linda. Vos elegiste esa para hacernos sufrir. Yo sí que miré así. ¿Qué es eso? ¿Es un cuadro? Dije yo, no puede ser. Es demasiado lindo para hacer un cuadro. Es la realidad. Bueno, un saludo, Andrés. Te apreciamos mucho, como siempre. Y estamos pendientes. ¿Cuándo llegas a Filadelfia?
9: Mañana en la noche estoy llegando, voy vía Boston y hay otro vuelo a Filadelfia, y ya el 3 estamos ahí en las actividades de la selección, y el 4 en el partido, voy a festejar mi cumpleaños, Las bombas que ustedes vean ahí no es por la independencia de Estados Unidos, es por mi cumpleaños. Así que alguna que otra bomba van a tirar también ellos, pero la mayoría van a ser festejando mi cumple.
4: Y William también creo que
8: sí, los dos van a festejar.
9: Y bueno, y William también.
4: ¿Es de festejo van a estar ahí?
9: Somos dos ya. Ahí,
4: me encanta.
9: Por lo menos me voy a dividir el asado con William ahí para festejar.
4: Muy bien. Bueno, queremos la torta del día de. Bueno, sí. Gracias Andrés. Hasta cualquier momento.
9: Igualmente a ustedes. Un placer.
4: Un placer. El placer es nuestro. Andrés Riquelme, entonces, informándonos desde Punta Cana. Más que informarnos, lo que hizo fue un análisis, de un montón de cosas.
6: Muy interesante.
4: Y hay personas que están mencionando, por ejemplo, atenderlo a lo que dice un oyente.
6: Sí.
4: ¿Por qué no le ponemos a Andrés Riquelme para dirigir la selección? Porque parece que él sabe más que el profe Alfaro. Hey.
8: Sí, acá en YouTube también le están retando.
6: No, para
4: después nada. Dice, si vamos a hacerle caso a todo lo que dice Andrés, ¿para qué vamos a presentarnos?
8: Deja ahí te nomás ya, ¿verdad? Claro.
4: Bueno, vamos a seguir leyendo los mensajes.
6: Te quiero leer algo que me enviaron también acá.
4: ¿Qué te enviaron?
6: Un mensaje para Enciso.
4: Ajá.
6: No puede correr detrás de todo Enciso, necesita administrar su energía.
8: Es verdad. Oye, es para Parey.
6: Claro, que toque menos veces, pero las veces que toque la pelota, que haga daño. Pero que no esté corriendo Rey por todos lados.
8: Yo sé que confío también que él él va a ser el que va a generar una falta y que Diego Gómez de tiro libre va a meter un
4: gol. Ojalá, ojalá, ojalá.
6: Todos queremos.
4: Pero legal.

0: Justamente él publicó eso en sus redes. Voy a tratar de buscar y vamos a poner en pantalla.
1: Y hablando también de gol, Senegal está ganando 1-0 a Bélgica. Eso es de paréntesis. Mira,
0: eso es.
1: Ahora mismo.
0: Claro, pero ¿eso se esperaba luego o no?
1: Y no, Senegal no, Senegal no es despreciable, pero Bélgica generalmente llega un poco más. Pero la verdad que está muy igualado para mí este enfrentamiento.
0: Qué bueno, qué bueno. Aquí Ruth es nuestra especialista.
1: No, yo Carlito acá estoy con él, no vaya que impresionante este Carlos.
0: Y bueno, entre ustedes el dúo dinámico, pues yo estoy aquí para hacer el comentario de chismes. Hasta ahí lo que yo puedo. 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
0: No, no importa cuántos, más de 18. Vos tenés más de 18, Ruth.
1: No, todavía.
0: No, no. Sin excusas, a ustedes dos los quiero ver bailando.
1: Otorrinolaringólogo. Vos querés que la gente se burle.
0: Y la otra vez te vi bailando otorrinolaringólogo, así que. Bailaste espectacular. ella fue, no. Lo de Ruth fue espectacular.
2: Y vos también ya participaste en el Baila.
0: Yo ahora participé que me acuerdo. En el 2007.
2: Bueno, y yo en el 2017.
0: Y bueno, ahí está, pues.
1: Y yo en el 2017.
2: Ahí está.
0: El año que viene.
2: Decretado.
0: Oficialmente. 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

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Son las 17:35. La temperatura en Asunción es de 18 grados y ya falta poquito para que termine el mundial.

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3: Hora 17:40 en la República del Paraguay, temperatura en Asunción 20 grados. El hallazgo de un dispositivo instalado para ocultar el origen de los accesos irregulares al sistema informático del Ministerio de Educación constituye uno de los principales resultados preliminares de la auditoría sobre la inscripción de títulos docentes falsos. Así lo informó el ministro Luis Ramírez al referirse a un mecanismo que impedía identificar desde qué equipo se realizaban las investigaciones en el registro único del estudiante de la educación superior utilizado para registrar los títulos. El ex convicto cuya muerte se confirmó durante el martes tras ser disparado por sicarios en Pedro Juan Caballero ya habría sido monitoreado desde sus últimos días en reclusión. Se trata de Luis Sánchez Quintana, de 33 años, alias Lágrima, quien fue atacado a tiros por sicarios el último lunes en una vivienda de la fracción Rosa Mística, según investigaciones. El autor del disparo, mortal, ingresó a la propiedad, efectuó un disparo contra su objetivo. Luego de trabarse la pistola 9 milímetros, el sicario abandonó el lugar. Pocos minutos antes del ataque, Sánchez Quintana mantuvo una conversación telefónica en la que informó a otra persona sobre su ubicación. Crece el saldo de la tragedia en Venezuela y al menos 2.295 muertos y más de 11.000 heridos. En una comparecencia difundida por la televisión estatal, Jorge Rodríguez señaló que los equipos de emergencia mantienen las operaciones de búsqueda entre los escombros. Temperatura en Asunción 20 grados, humedad 89%, en Ciudad del Este 28 grados, humedad 68%.
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0: Son las 17:46. Me está escribiendo el Rey del Barro y me está enviando un video. Está haciendo nada más y nada menos.
1: ¿Qué?
0: Está. Voy a pasar el video. Acabo de hablar con nuestra jefa Zoraida Soto también. Y ya me dio el ok. Así que voy a pasar a cuentas claras ahí para que podamos mostrar el videito de lo que está haciendo en este preciso instante el Rey del Barro. En homenaje a la selección y sobre todo al mejor arquero del mundo mundial, Orlando Gil.
1: Muy bien.
0: Si podemos poner en pantalla el videito que me acaba de enviar. Este es el proceso. Ahí está, mira. El proceso. Igualito le está saliendo.
1: Ah, todavía no terminó.
0: No, está haciendo. Por eso queremos preguntarle. Podemos llamarle. No sé si ustedes tienen el número o les paso. Voy a pasarles el número y ya le llamamos entonces. Directamente. Está hermoso, ¿verdad? Igualito le está saliendo.
1: La verdad que sí, ¿eh?
0: Sí,
1: que
0: hay que tener, re.
1: Hay que tener mucha precisión en esa mano, mucha sí. técnica.
0: Ahí ya les pasé el número. Me dijo que sí, nos va a atender. Pero mirá lo que está desde el celular, donde tiene la foto. Y está con el proceso. Para mí le está saliendo re bien igualito. Mirá lo que es.
1: Igual parece que ahora tiene el pelo un poco más corto, ¿verdad?
0: Pues sí.
1: No sé.
0: Ese día del partido tenía más cortito.
1: Más cortito,
0: me parece a mí. Ellos tienen un peluquero ahí que les acompaña.
1: Sí. Tienen todo.
0: Ah, que les pone...
1: Que les pone... Churros. Que les hace el recorte para el partido, para salir...
2: Estilistas.
0: Y que les hace el color y todo eso. Claro, porque Enciso. ¿Quiénes son los que... Enciso tiene...
2: Yo creo que Enciso es el único.
0: Color. Los otros creo que son más tradicionales así, ¿no? Sí. Pero...
1: A mí me gusta el look Canale, ¿eh? Próximamente.
0: Ah, con los rulitos.
1: Claro, pero ese rulo así largo. Larguito. Y mojado.
0: Me encanta.
1: Ese es como cuando en la escuela te ibas al baño. Los hombres principalmente, las mujeres no hacen eso. Pero los hombres se van y se mojan la cabeza en el lavatorio. Ajá. Y después así, tiran por todo el baño.
2: Por el espejo ahí.
1: Por el espejo, por todos lados. Y salen así con la cabeza mojada. Ah. Ese famoso, tu mamá te dice, tu cabeza mojada, mi hijo.
0: Te vas a enfermar. Sí, y... también hay otros lugares donde uno hace eso mismo. Lo que iba a decir nomás
2: ¿qué
0: es...
2: ¿Qué otros lugares?
0: No, y en su casa uno puede entrar a lavarse la cabeza y después hacer así.
2: Ya.
1: En la casa está bien.
0: No, lo que iba a decir nomás es que ese peinado, en mi época del colegio, hace mucho tiempo...
1: Corría el año.
0: ¡Para! Yo ya dije, ya admití, ya confesé y otra vez encima él tira más.
2: Sí, te está cobrando.
1: Le estoy cobrando por decirme cartilla. Sí.
0: No. Bueno, lo que iba a decir es que nosotros nos hacíamos, o sea, yo me hice, pero después. Ya cuando era periodista, yo me hice una vez, la permanente.
1: Ah, los rulitos permanentes. Los rulitos,
2: yo también me hice.
0: ¿En qué época vos
2: te
0: hiciste?
2: Porque yo amo los rulos.
0: Yo también.
2: Me hubiese encantado nacer con rulos.
0: Pero vos sabés que
1: siempre el Dios le da pan al que no tiene dientes.
0: Eso siempre dice mi mamá. Los que
1: el que tiene rulo no quiere rulo. El que no tiene rulo quiere rulo.
0: Eso mismo, doña Patricia. Doña Patricia dice eso. Bueno, y lo que sí que nosotros tenemos lacio, ¿verdad? Sí. Y queremos. Exacto. Ay, y entonces, a mí un día se me ocurrió y me hice la permanente. Pero ya fue. Inclusive, si ustedes suelen ver ese video que siempre aparece y que se envía de aquí para allá cuando yo estuve cubriendo el juicio político de Andrés Rodríguez. O sea que. La votación para el pedido de juicio político de Andrés Rodríguez. Ahí estoy yo con mis rulitos.
1: Estás con rulos.
0: Estoy con la permanente, ¿verdad?
1: Ah, qué loco.
0: Y ese mismo video sale en esa película Paraguay, Drogas y Banana, no sé.
1: Ah, la de Salinas.
0: Exacto. Estoy con mi saquito verde y mi permanente.
2: No. Que estás en el auto, ¿verdad?
0: A ver. No. No, ese es cuando estaba en primero de marzo y ahí tenía una colita. Sí. Pero yo no sé si yo tengo en Paraguay
1: ver
0: banana.
1: Esa foto
0: siempre me envían. El juicio, iban a votar el tema del juicio político de Andrés Rodríguez.
1: Sí.
0: Y ahí
1: Le estabas vos informando.
0: Estaba yo informando el momento exacto de la votación también y se rechazó. Claro. Se rechazó.
1: Para Canal 13 era,
0: se rechazó, sí, para Canal 13. Cuando eso yo estaba en Canal 13. Y después creo que también en el marzo paraguayo yo tenía todavía los rulitos.
1: Seguía.
0: Bueno, me acuerdo bien, sí. Y después ya no, porque viste que es difícil, tenés que mantener también.
1: Hay que gastar productos.
0: Claro, y tenés que hacerte constantemente baños y todo eso.
2: Además, ese hacerte la permanencia, yo no me acuerdo en qué año, pero habrá sido allá por el 2000.
1: Demasiado quiero.
0: Pero ver, vos tenías largo tu pelo. ¿Vos tenías largo ya tu pelo o era así más corto?
2: Sí, yo sí.
0: ¿Largo?
2: Yo
1: tenía ella siempre largo. Usó largo. Después nomás se reveló y se hizo.
0: Cierto.
2: La loca.
0: Cierto, ¿verdad que vos siempre tuviste largo?
2: Sí, siempre tuve largo. Claro. Sí,
0: acá
2: sí, sí.
0: Nomás ya vos te cortaste.
2: No, ya me corté. Ya, me
1: ya
2: acá,
1: vino así.
2: Acá ella, sí me corto. Corté lo más corto que me corté alguna vez en la vida, ¿verdad? Pero sí. ¿Qué te iba a decir? Es re Neró la permanente hacerte.
0: Aparte, en ese en mi época, en toda época, no sé, pero en mi época, cuatro horas no sé qué tenía
1: no sé
0: que
1: hacer. Hacía en tu época, ¿verdad? Sí. Con formol. Sí. O sea, lo mismo el alisado. Era. Lo mismo el alisado.
0: También.
1: Que muchas chicas, parece que ya pasó de moda el alisado. No sé si se sigue haciendo. Para los que no aguantan el frizz y todo eso,
2: claro,
1: ¿verdad?
2: Claro,
1: sí. Pero, es más práctico. Pero de verdad, parece que se tomó conciencia de que utilizan productos mega tóxicos.
0: ¡Parana! Bueno, ya lo tenemos al rey del barro en línea. Reinaldo Sanabria, el rey del barro, estás a full. Ya te, acá Carlos me preguntó, cuando mostramos el video al aire, aquí en Radio Monumental, en Cuentas Claras, el video que me pasaste del proceso, me preguntó Carlos, pero ¿esto ya terminó o no? A ver, contanos, ya está hecho el monumento a la muralla. ¿Qué tal? Buenas tardes, rey del barro, ¿cómo estás?
3: Muy buenas tardes, para mí es un placer de estar en el aire con ustedes que están. Yo siempre les escucho a ustedes, yo soy un fiel seguidor.
0: Gracias.
3: De ustedes cuando voy manejando, voy de viaje, siempre les escucho a ustedes.
0: Me parece muy
3: genial. Y así es, María Teresa, está en proceso. Sabemos que Orlando Gil hizo historia realmente, le devolvió a Paraguay toda una esperanza. Yo creo que todo Paraguay se quedó así mudo durante todo el partido y más aún en los penales, ¿verdad? Entonces yo creo que se merece Orlando Gil un homenaje así en nuestra tierra, en Yandembate, como se dice, esa tierra paraguaya. Y dije, viene a serle a Orlando, se merece Orlando Gil un homenaje en tierra guaraní.
0: ¿Pero todavía no terminaste o ya terminaste?
3: No, estoy en proceso, María Teresa, eso yo estoy esculpiendo ahora justamente.
0: O sea, es una primicia entonces, Reinaldo.
3: Es una primicia, claro.
0: Gracias.
3: Luego tengo que pulir, tengo que darle un poco de color y en algún momento le tengo que entregar a Orlando Gil
0: en propias manos.
3: De todos los paraguayos.
0: Reinaldo, aquí Carlos tiene una duda con respecto
1: al peinado,
0: porque él cree que ahora tiene más corto su pelo.
1: Me pareció, pero no.
2: Ahí tiene una imagen de referencia.
1: Ah,
2: pues.
1: Claro, él tiene la imagen de referencia, pero esa es una reciente, Reinaldo.
3: Esa creo que es. Viste que él tiene un pelo medio. Cuando como que se peina de costado, como que se le para más el pelo. Cuando tiene más o menos hacia abajo, está jugando, como que pareciese más corto, ¿verdad? Es la tendencia que tiene el pelo nuestro amigo Orlando Gil, ¿verdad? Entonces, ahí nomás está un poco peinadito así de costado, muy bien parapallito, como se dice.
1: Sí.
3: Entonces, está un poco el peinado más alto.
1: ¿Cuál es la parte más difícil de hacer, digamos? Me parece a mí que el pelo, ¿verdad? Pero no sé, ¿hay algún rasgo?
0: Para mí, la nariz.
1: La nariz o los ojos, sí, también, ¿verdad? ¿Cuál es?
3: En el ojo le dio María Teresa. La verdad es que siempre es un poquito más difícil hacer la nariz. Esa parte un poco más, ¿verdad? Cuando yo suelo hablar con los clientes, en realidad siempre la nariz tiene... identifica mucho a la persona, la nariz.
0: ¿Y cuánto tiempo te lleva, Reinaldo, hacer esto?
3: Y vos sabés que María Teresa depende mucho. Y desde que yo estoy muy inspirado, digo, bueno, yo voy a hacerle hoy a fulano, o si no, un cliente me dice y me sale en el día. Pero hay veces que uno está un poco, como se dice, nervioso, está un poco así medio... Entonces, mío que no sale también. Depende mucho también de la inspiración del artista.
0: El estado de ánimo un poco también, ¿verdad?
3: Sí. Me acuerdo cuando le hice a Shakira, por ejemplo, fue algo rápido. Así que me salió así en media hora ya le terminé a Shakira. Y esa escultura, por ejemplo, llegó rápido. O sea, fue algo rápido, ¿verdad? Que le gustó a la gente. Entonces, y llegó a España, por ejemplo. Entonces, depende mucho de la inspiración del artista también.
1: Claro. Y generalmente uno tiene que admirar o no tiene absolutamente nada que ver. Vos sos 100% profesional, o uno si le admira a ese personaje que está retratando legítimamente, digo, es más fácil.
3: Totalmente. Yo tenía una emoción así muy yo estaba muy nervioso en el tema, o sea, yo creo que todos estuvimos nerviosos en el tema de Paraguay por todo lo que ya dijeron por los paraguayos. Entonces es como que Orlando Gil le devolvió, o sea, así como había dicho, esa esperanza. Sí. Entonces como que le tengo así un como se dice, le tengo allá arriba a Orlando Gil, ¿verdad? Todo lo que hizo, el esfuerzo realmente, ¿verdad? Porque vamos a ser sinceros, muchos paraguayos también le criticaron en su momento, hay que cambiar la Gil, hay que ponerle a otro, porque esto, aquello, ¿verdad? Y yo creo que él en la cancha demostró realmente esa garra guaraní y defendió lo que es a nuestro pueblo paraguayo y a todo un pueblo también que estuvo pendiente de todo el partido.
1: Excelente.
0: Sí, realmente creo que inclusive eso justamente estuvimos comentando hoy, que cuando fueron entrevistados varios hinchas ahí sobre Palma, uno de ellos dijo: te pedimos perdón, Orlando Gil, te pedimos perdón porque no confiamos en vos. Porque mucha gente decía: ¿por qué no le ponen a Gatito? ¿Por qué no le ponen a Gastón Olveira, que tienen más experiencia y todo eso? Sin embargo, y sobre todo por los 4 goles que entraron en el primer partido, ¿verdad? Pero evidentemente Orlando Gil ahora está demostrando toda su capacidad, y yo creo que él fue un elemento determinante para que ahora estemos ya en esta fase del Mundial.
3: Totalmente, María Teresa, y me gustó mucho el anterior. Creo que alguien está hablando ahí en la radio que también esto también, gracias a lo que nos pasó también, hace que también el equipo se despierte un poco también, ¿verdad? Para saber dónde estamos pisando, y eso también le trae también a los jugadores que tienen que mirar más, ¿verdad? Y yo creo que la experiencia, y la experiencia ya sea negativa, también hace que sea luego a futuro algo positivo, con lo que pasó con Alemania, por ejemplo, ¿verdad? Entonces yo creo que eso no faltaba al Paraguay, a los paraguayos, a los jugadores, ¿verdad? Que despierten de ese de repente. Muchas veces nosotros vivimos así en una, como el famoso músico que vivimos así en la fantasía, digamos, ¿verdad? Entonces hay que pisar de repente tierra y ver dónde estamos pisando.
2: Bueno, y próximamente, Ruth, te saluda a Reinaldo. Esperamos la escultura de María Teresa.
1: Cierto, cierto. No, María Teresa López.
0: De cuentas claras.
3: Yo te cuento que está en mi mente ser la María Teresa.
0: Pero ni, pero ni se te ocurra que ponerle al bebé de 40 años al lado.
3: No. Yo te cuento, María Teresa, que nosotros todas las mañanas te vemos. Realmente yo te admiro muchísimo, ¿verdad? Gracias. Soy tu seguidor fiel. No es por papero, sino que yo te digo, toda mi familia, ¿verdad? Nosotros somos de Encarnación, pero vivimos en Lambaré, hace añares.
0: Somos compueblanos, entonces.
3: Te admiramos muchísimo, así es que tenés un fan acá que va a estar siempre al pie del cañón para defenderte en cualquier lado, María.
0: ¡Wow! Muchas gracias.
2: ¡Qué gusto!
0: Gracias. Bueno, ya que estamos, hacenos aquí de los 4. Hoy Pato no vino, ¿verdad? Porque siempre nos dice: yo estoy transmitiendo para Urbana, estoy transmitiendo aquí. Bueno, no sé yo si él qué es lo que hace, pero no viene.
2: ¿Qué
0: más?
2: ¿Qué transmite? Lo que no sabemos.
0: Pero hacenos a los 4, transmite. Aquí a Carlos, a Ruth, a mí y a Pato. Que no es Pato, es Pingüino.
3: Sí. Yo me comprometo a algo, María Teresa, si vos me envías una foto así de los 4, yo voy a hacer a los 4 que ustedes tengan ahí en la radio. ¡Qué lindo! ¿Qué les parece?
0: ¡Ay, estamos re felices!
2: No te
0: felices.
2: Va a forzar tanto mi nariz.
1: No, yo quiero que haga mi nariz más chica.
3: Ustedes los que están ahí en radio son perfectos.
1: Ya quisiéramos.
3: Queda a criterio, María Teresa, enviarme la foto y yo me comprometo que le voy a hacer llegar así la escultura para que puedan tener en la radio.
0: Pero por supuesto.
3: Que sean inmortalizados para toda la vida.
0: Genial, genial. Bueno, ¿y cuándo le vas a entregar? ¿Cuándo vas a terminar la escultura de Orlando Gil y le vas a entregar? Nos imaginamos ya cuando termine el Mundial, ¿verdad? Cuando salgamos campeones.
3: Ojalá. Y podemos hablar con María Teresa, yo le puedo hacer llegar ese cuadro y de repente usted le pueden entregar, es mi nombre.
0: Mira,
3: o sea, algo, ¿qué le parece?
0: Pero entregale vos, si vos sos el autor, vos sos el artista. Pero sí, podemos hacer acá la entrega, le invitamos a Orlando que venga, claro, te invitamos a vos y acá le entregamos.
3: Como una sorpresa vamos a hacer eso.
0: Ya está, ¿qué ya le está. Parece? No, dale. Nos parece perfecto. Te tomamos la palabra.
3: Dale, igualmente.
0: Bueno, muchísimas gracias, Reinaldo Sanabria, el rey del barro. Dale. Qué obra de arte, ¿eh? Espectacular. Está muy linda la escultura. Está muy linda la escultura. Legalmente.
2: Sí, le salió muy lindo.
0: Le salió muy bien. Está realmente hecha entonces la promesa de entrega a Orlando Gil.
1: No te olvides de la otra promesa.
0: Dicho sea de paso.
1: Cuentas claras.
0: No, cuentas claras.
1: Inmortalizado también.
0: Sí, obvio.
1: En el barro.
0: Me encanta, me encanta. No, lo que iba a decir nomás es que a propósito de Orlando Gil, cada cosa que la gente hace. Ya, ahora le bajaron la caña a su señora.
1: Sí.
2: ¿Por qué?
0: Y por...
1: Lo que pasa es que la señora salió a responder a Chilaver y a otros que le criticaron a Orlando Gil después del partido ante Estados Unidos.
0: Claro.
1: Y ahora...
2: Pero eso que ya hace un mes.
0: No, pero no es por no, eso. Ahora, pero en la ahora, otra polémica es su forma.
1: Su facha. Imagínate, na. Que tiene que vestirse mejor.
0: El físico. ¿Pero qué tiene que ver?
1: Tiene que vestirse mejor para representar al ídolo.
0: Pero ¿a quién picó lo que es? Ay, Dios
1: mío. Ella está casada con un ídolo nacional.
0: Qué locura.
1: No puede vestirse
0: así. Mira, a mí me encanta la esposa... ¿Eh?
1: No, y así dice la gente, Shalai. Pero
2: y te creo que dicen eso.
0: Pero a mí honestamente me encanta la esposa de Orlando Gil porque tiene mucha personalidad. Primero, bueno, la criticaron porque salió a meterse en el tema, pero ella le defendió a su marido.
1: ¿Y cómo no le va a dar?
0: Y ahora, no, pero aparte ella está con él al pie del cañón todo el tiempo.
1: Claro,
0: y
1: imagínate aparte, si yo tu creo propia que familia tiene... sale a putear en tu contra.
2: Aparte que yo creo que ella... El Orlando Gil ya le conoce también, ¿verdad? Que ha de ser así, de armas tomar y de responder, tipo...
0: Pero ella salió, el diario Extra publicó sus declaraciones justamente con respecto al tema de su pinta, de su facha, ¿verdad? Sí, porque ella dijo que está asesorándose para justamente todo el tema de la vestimenta y todo eso. Si encontramos en el diario Extra, ella formuló declaraciones, no sé si directamente a los periodistas del diario o si el diario reprodujo lo que ella dijo en algún momento en sus redes sociales. Mm. Bueno, lo concreto es que ella mencionó que está con su mamá enferma, que tiene muchas cuestiones de qué ocuparse, y que también en paralelo se está asesorando, ¿verdad?
2: Decía ella, detrás mío hay un niño y una mamá enferma y me cuesta más el arreglarme o ponerme cosas caras. Pero estoy intentando, tengo otras prioridades antes de eso, contestó Melissa.
1: Bueno, Melissa, ahora van a tener mucha más plata. Se van a poder comprar mejores cosas también.
0: Pero
1: además
0: ya,
1: ayudar
0: ya
1: a la familia.
0: Ya sé, pero es su estilo de...
1: Claro,
2: no, es nomás su prioridad. Que no, seguramente prioridad, ahora va a
1: pero
2: ser,
1: pero ahora
2: ¿verdad?
1: Va a ser. Sí. A eso es lo que voy.
2: Y está bien.
1: Porque va a estar más expuesta también.
2: Claro.
1: Entonces cambia un poco el nivel de prioridad también. Ya
0: pero
1: la
0: yo
1: parte...
0: le veo re linda a ella.
1: Sí, pero siempre hay algo que mejorar. Uno puede mejorar siempre en su aspecto físico. Nunca vos podés decir, ya llegué al límite. Siempre uno puede dar más. Pero...
2: Yo nada. Me miro acá y veo en YouTube ya. Mi cachete.
1: Y, bueno, y vos entonces podrías mejorar eso. Sí,
2: claro.
1: Eso es lo que te molesta, ¿verdad?
2: En realidad vos tendrías que decirme, claro que no, Ruth, no tenés nada de cachete.
0: Pero yo, por ejemplo, veo que todos dicen hermosa Ruth, preciosa Ruth, hermosa Ruth, hermosa Ruth, preciosa
1: Ruth. Estoy enamorado de Ruth, tal cosa, tal cosa, tal cosa, tal cosa.
0: A veces yo ya quiero, ¿cómo es? Ya quiero censurar algunos mensajes porque no quiero tampoco que acá la amiga después tenga problemas.
2: No. No, ni un problema con
0: ¿en
2: eso.
0: ¿En serio?
2: No.
0: Entonces vamos a leer tú y todos los mensajes. Entonces.
2: ¿Sabe con quién está?
0: Oh, wow, me encanta.
1: Y además Ruth es una persona 100% fiel.
2: Sí, por supuesto.
1: 100%
2: eso
1: fiel.
2: Eso ni dudar luego.
1: Es como una actitud de vida. Es.
2: Pero más vale que
1: la
2: sí.
1: Fidelidad.
0: Ah, mira, acá ya me están retando.
2: ¿Por qué?
0: Señora María Teresa.
1: Para mí que vos no vale poner ese
0: tonito. Y yo leo como me parece que me está queriendo retar.
2: Si es en mayúscula, sí o sí es así.
0: Cuando usted le entrevista a alguien, debería mirar el celular para ver si no hay mensajes para su entrevistado.
2: ¿Qué? Claro, para que le puedas preguntar.
0: Yo palo porque boga y palo porque no boga. Porque sí, cuando
1: es que
0: leo...
1: Mal acostumbrada a la audiencia. Vos siempre lees mensajes de ellos para la entrevista.
2: Claro, acá la audiencia dice...
0: Se me ocurrió. No se me ocurrió un poco. Tenés
1: aquí
0: razón.
1: La audiencia está preguntando tal cosa, tú le decís, ¿te acuerdas?
0: Sí. El rey del barrio es nuestro compueblano del barrio Valleguaté, dice. César, disculpa. Pámena, por favor.
2: Pero no te enojes, César.
0: Bueno, aquí escribió Víctor Báez.
2: ¿Qué dice?
0: Ruth no tiene nada que mejorar. ella es perfecta.
2: Ay, gracias.
0: Así, bueno, casi porque es cerrista.
2: Ah, no, ah, eso es lo mejor de todo, por favor. ¿Eh? Saludan.
0: Buenas tardes.
1: Firma su tío. Famoso. Firma su mamá.
2: Dice, envidioso.
0: Buenas tardes. Buenas tardes, Radio Monumental. Monumento a Orlando Gil, no, por favor. Ganó muy poca cosa todavía, hey.
1: Pero si ya le superó a Chilaver,
0: Miguel
1: incluso.
0: Miguel Neumann. No, es la opinión de Miguel, pero quiero nomás aclarar que no es Radio Monumental. No es la radio la que le está haciendo el monumento. Es el Rey del Barro.
1: Nah.
0: Y el Rey del Barro
1: está
0: le eligió...
1: haciendo un monumento monumental.
0: Y le eligió a Orlando Gil.
1: ¿Cuál es el problema?
0: Y yo también le elegiría, sí, honestamente.
1: Ya le
0: yo,
1: superó a Chilaver. O sea, ¿qué más quiere la gente?
0: Parana, ¿pero qué es lo que le pasa a Chilaver? Hoy,
1: Chilaver con Larisa. Loco.
0: Ahora, no, pero loco. ¿Qué es lo que dijo con respecto a Larisa?
1: Y dio a entender que ella estaba ligada a la prostitución.
2: Facturaba.
0: Qué fuerte, por favor.
1: Sí, eso dijo.
2: Podemos leer, o sea, textualmente lo que decía.
1: No, no le nombró directamente a ella, pero Larisa hace una crítica sobre la coherencia.
2: Pero
1: y
2: si
1: el tipo se
2: pues
1: meta. Claro, obvio, es evidente.
0: ¿Qué es lo que dijo ya?
2: Larisa dijo, qué curiosa es la memoria de algunos. Hace unos días bajaban la caña a la selección y al técnico. Hoy son los primeros en festejar la clasificación. Así es el fútbol. Los resultados cambian partidos, pero no debería cambiar la coherencia. Eso puso ella, ¿verdad?
0: Es su opinión.
2: Y obviamente una persona fue la que hizo eso, ¿verdad? Más que, bueno, varias personas en realidad,
0: pero si la vez se dio por aludido.
2: Sí, se tomó por aludido y dijo, hay que tener memoria. Si la prostitución llegó al fútbol, está todo perdido. Paraguay ganó por la rebeldía de sus jugadores, que recuperaron la identidad del fútbol paraguayo.
0: Bueno, lo último puede ser, ¿verdad? O sea, sí, pero... ¿Qué tiene que ver la prostitución en su comentario? Eso es lo que no entiendo. Hasta ahora no entiendo.
1: No, y le quiso tirotear a Larisa. Y yo lo que le digo nomás al Chila, primero que es un cagón porque él se pasa atacándole a todo el mundo. Yo te digo porque fue una de sus víctimas. Y ¿sabes qué hace el tipo? Te ataca y te quiere denigrar y te bloquea para que vos no puedas responderle. O sea, por lo menos bancate el vuelto, boludo, si te querés hacer del limbo loco, ¿entendés? Y a mí me hizo eso. Por eso te hablo en primera persona, ¿verdad? No,
0: o sea, con
1: no,
0: conocimiento de causa.
1: Claro, con conocimiento de causa. Entonces, lo que yo digo nomás es cuando le dicen incoherente al Chila, es 100% incoherente. Toda su vida fue incoherente. O sea, y estábamos recordando una parte nomás de su vida, que es la parte política. Él le manda la mierda a los zurdos, después se abraza con Esperanza Martínez. Primero es cartista, después es luguista, después está a favor de Marito, después está en contra de Marito, después está a favor de Cartes, ¿entendés? Es totalmente incoherente en su vida política. Pero después, si hablamos también de sus opiniones en el fútbol, yo no me quiero meter en eso, pero siempre él busca descalificarle a la gente y no aportar argumentos. Eso es lo que me parece mal con el Chila.
0: Ahí está la publicación del diario Extra. Dice, Chila atacó a Larisa y criticó que se meta en el fútbol.
1: Imagínate vos. O sea, él va a decidir ahora quién puede meterse en el fútbol y quién no.
0: Sí, ¿pero porque qué le tú pasa? Pero quiero nomás decir algo. O sea, Larisa Riquelme
1: estudió, además.
0: Es licenciada en ciencias de la comunicación, tengo entendido, con énfasis en deportes.
1: Deportivo, claro.
0: O sea, Larisa Riquelme es una profesional.
1: Pero además el ejercicio del periodismo es libre. Yo espero que
0: también,
1: eso lo sepa.
0: O sea, no hace falta que tenga un título para... Pero más allá de eso, Larisa Riquelme es una profesional que estudió y tiene un título. O sea, no... No sé por qué descalificarla, ¿verdad?
1: Chilaver de ninguna tiene forma. Una ansiedad por figurar. ¿Vos te das cuenta? Él quiere hablar de todo, él quiere opinar sobre todo, él le quiere mandar a la mierda a todos, todo para salir en la prensa. Eso, no sé, es su objetivo.
0: Yo particularmente a Chilaver siempre le admiré como jugador, ¿verdad?
1: Todos le admiramos
0: como me parece como un gran jugador, un jugador que hasta ahora, no sé, algunos dicen que Orlando Gil le está superando, no sé. Pero lo del Chila, o sea, él hizo historia. Fue Total. El mejor arquero en su momento, no solamente de Paraguay, sino tengo entendido que fue designado también mejor arquero del mundo, ¿verdad? En algún momento. No recuerdo bien, pero lo que sí que todos los títulos que se ganó fueron títulos merecidos. Sí. Ahora, cuando hace este tipo de comentarios, no particularmente no le puedo apoyar.
1: Totalmente.
0: Porque me parece totalmente fuera de lugar. Y bueno, o sea, cada quien primero puede ejercer libremente el periodismo, aunque no tenga un título. Pero en el caso de Larisa, ella misma había comentado y varias veces publicó que ella es una profesional, ella tiene un título, ella estudió, se quemó las pestañas. O sea, no, es una improvisada.
1: Totalmente. Y yo también, pero al mismo tiempo, si bien le critico al Chila por cagón, porque creo que es un cagón, por más de que haya ganado muchas cosas, él tiene derecho a criticarle al Faro. Ojo, yo no digo que no tiene derecho a criticarle al Faro. Es más, yo digo, hay que mandarle a la mierda al Faro cuando se equivoca, porque eso le ayuda a rectificar rumbos y poder planificar mejor los partidos. Yo creo que cada vez que se le mandó a la mierda al Faro, sirvió. Entonces yo no le puedo negar esa, además no soy nadie para negarle eso al Chila, ¿verdad? Pero lo que mucha gente está diciendo es, él entró con el objetivo de tirar mierda contra todos. Y el tiempo le está demostrando que estuvo equivocado. O sea, estuvo equivocado con Orlando Gil, estuvo equivocado con Gustavo Gómez, estuvo equivocado también con el profe Alfaro. Puede opinar, pero la gente cuando le dice que está equivocada, ¿por qué se enoja?
0: Pero cuando él le criticó al profe Alfaro, mucha gente le apoyó.
1: Sí, obvio. Mm. Sí, más vale.
0: Pero los comentarios así tan desubicados, o sea, bueno. Pero cada quien puede hacer lo que quiere en su red social, dicen.
1: Sí, obvio. Nosotros estamos 100% a favor de eso. Te quería nomás dar el dato de Gil. Los datos oficiales de SofaScore, que es un portal especializado en métricas de fútbol, evalúa la actuación de Gil. Y dice esta nota periodística, pulverizó todos los registros históricos que existen en el país. El guardameta alcanzó una calificación casi perfecta de 9.7, superando la marca de 9.1 que ostentaba el Chila desde aquella recordada
0: remontada. Ya le superó entonces.
1: Sí, ya le superó.
0: Ya le superó.
1: 9.1 el Chila, 9.7 Orlando Gil. Okay. Capaz eso es lo que le molesta, ¿verdad? Pero ¿por qué tendría que molestarte eso? Siempre va a venir alguien mejor que vos. O que te pueda superar. Y claro, eso no va a borrar la leyenda que vos sos.
0: Totalmente, ¿verdad? Totalmente. Es que es también de caballeros, ¿verdad? Reconocer que si alguien está haciendo carrera y llega a puntuar mejor que vos, entonces es simplemente tu admiración y ya, ¿verdad? Sí. Porque no hay vuelta a quedar.
1: No, al pedo, no puedes luchar contra la corriente.
0: Y no te sirve. No, o sea, y lo ideal pues es que los que vengan sean mejores.
1: Exacto. O lo que él pretende es que todos seamos mediocres y nadie le pueda superar a él. Eso también puede ser. Entonces se picha cuando van surgiendo personas que pueden superarlo y por lejos.
0: Él es candidato a intendente de Luque.
1: Sí. Y se estuvo abrazando hace poco con los Colorados, que siempre dice que son la peor basura que existe.
0: ¿Y por quién está?
1: Y él está independiente, parece. Independiente, sí. Él está independiente.
0: ¿Vos sabés que me gustaría así que verle a él como intendente? Quiero saber qué va a hacer.
1: Pero
0: hay que darle la oportunidad, me parece.
1: Perro que ladra no muerde.
0: No importa. Pero sabes,
2: hablando de Gil, la señora de Orlando Gil dijo que le felicitó Courtois.
0: Ah, sí.
2: El arquero de Bélgica. Ajá. Que ahora está recibiendo 2 goles.
1: Dicho sea de paso, entre paréntesis.
2: Está ganando Senegal 2-0 ya. Golazo.
0: Y el arquero de Alemania se tuvo que retirar. Hoy creo que se oficializó su retiro del
2: Neuer.
0: Neuer. Mm. Otra leyenda también, ¿verdad?
2: Sí.
0: Creo que se fue a la China.
2: A su casa lo que
0: Perdón,
2: se fue.
0: Perdón, sorry. Buenas tardes, gente linda. Quiero decirle a usted, señor Carlos, que para mi punto de vista usted está equivocado.
1: Muy bien.
0: Cuando alguien se equivoca no tiene por qué mandarle uno a la mierda como usted dice. Las personas con educación que tienen clase de moral se dirige a la otra persona con respeto, hablando, no insultando. Y mucho menos gritando para demostrar una persona cómo se están refiriendo al señor Gustavo Alfaro, que cometió errores técnicamente su equipo en el primer partido, como ustedes creen que lo hizo, porque realmente es 50-50. Aquí el aporte no es solo del señor Gustavo Alfaro. El respeto, antes que nada, a una persona, por más que la otra persona también insulte. Ya sea un panadero, ya sea un zapatero, y si se equivoca no es necesario gritar e insultar. El señor Chilaver tiene problemas de niñez, dice.
1: O de manejo eso, de ira, manejo de ira.
0: Por eso siempre salen cosas feas de su corazón, dice.
1: Sí, yo coincido.
0: Tiene un problema que solucionar que no acepta que debe ser solucionado, hey.
1: Yo bueno, creo que tiene, sí, tiene un problema. No, la crítica no era hacia mí, sino hacia Chilaver, entiendo, ¿verdad? Por cómo él expresa sus opiniones. Entonces, yo decía hace rato que está bien que se le putea al Faro y utilizaba ese término muy paraguayo para entender nomás que está bien que la gente critique.
0: Y que use los términos que quiera.
1: Claro, porque es lo mismo que decía Larry, ¿verdad? Nosotros somos, o sea, el fútbol es resultado y sin vos no tener resultado, vos tenés que enojarte, vos tenés que criticar y vos tenés que exigir explicaciones. Y así también el que planifica el partido puede planificar un mejor partido o no.
0: Claro,
1: me parece a mí que por eso es que digo que es, para mí es productivo y me encanta que además se enoje Alfaro por las puteadas, porque si no se enojaba no iba a mencionar en conferencia de prensa que en Twitter le llamaron cagón.
0: No, pero realmente
2: me iba a contar lo de Chilaver.
1: Exacto, claro, que te molesta. Yo no coincido ahí con Andrés, que él dijo que no le llega la crítica. Le llega la crítica al Faro y le llega la crítica a los jugadores, porque
0: pero
1: todos
0: aparte
1: leen.
0: Que hayamos ganado y que le hayamos ganado a Alemania y todo eso nos quita que estuvo mal lo que dijo Alfaro en esa conferencia de prensa.
2: O sea, estuvo mal, como siempre decimos, por el momento en el que lo hizo.
0: Claro, claro, exacto.
1: No, nadie todo dice lo que dijo Alfaro mintió. Nadie dijo que Alfaro mintió.
0: No, dijo podemos... la verdad, pero no era el momento.
1: Exacto.
0: Y yo creo que después recapacitó, porque en la siguiente conferencia de prensa
2: más o menos bajó los decibeles.
1: Bajó un poquito. Sí. Y dijo que él ya le dijo también en privado a los jugadores lo mismo.
2: Lo que pasa que a mí lo que me pasa que con Alfaro es que reitera mucho las cosas, ¿verdad? Y sí me pichó y un poco que es lo que dijo de Mauricio también ese día, porque creo que tampoco...
0: Cierto.
2: Tampoco sumaba demasiado, ¿verdad? No
1: pero
2: mintió
1: él estaba
2: tampoco.
1: Explicando también su estrategia.
0: Pero ¿en qué se basa él para decir que Mauricio no puede aguantar 90?
2: En las prácticas.
1: Claro, en el rendimiento. Sí, en
0: pero él es suplente. Mauricio, ¿dónde juega? ¿En qué?
2: En Palmeiras.
0: ¿Y alguna vez jugó 90 minutos ahí?
2: Sí, claro, pero ahora es suplente él. Y eso suplente. Dijo.
0: Ah, ya, es suplente en el Palmeiras.
2: Y Sosita es el suplente de Ramón Sosa, Mauricio, en Palmeiras.
1: Claro, entonces lo que explicó para mí, o sea, la interpretación que yo le di a eso que contó Alfaro, él estaba explicando el porqué de su decisión de no considerarle 90 minutos a Mauricio.
2: O sea, porque no arrancar de titular con él, pues lo que se le dice, no que termine incluso el partido, pero ¿por qué no arranca de titular? Y lo que entiende él que le sirve más. Para el segundo tiempo.
0: Le reserva.
1: Aunque es cierto también lo que decía hace rato Andrés Riquelme, cuando Mauricio entra, cambia el juego.
2: Es otra cosa.
0: No sé, para mí que si arrancas metiendo, aunque sea 2-3 goles, ya te aseguras después.
1: Es lo que nos pasó ya.
2: Como 2-3 goles.
0: Como jugador, como jugador.
1: Pero con uno ya desequilibra.
0: Como jugador, el Chila va a ser difícil de alcanzar. 3 veces mejor arquero del mundo. Pero su carácter es una E-M.
2: Bueno, según el propio Chilaver, porque le respondían ahí y él seguía respondiendo, bla, bla, bla, bla, bla, bla, bla. En un momento él dice, y supongo que tiene manera de chequear todo eso, ¿verdad? Obviamente. A ver un poco, un momentito. Porque más abajo decía él. Y ahora no estoy encontrando. Muy bien. Dice, bla, bla, bla. Hay muchos analfabetos en las redes y el éxito genera envidia. Jamás podrán romper el éxito que tuve en mi carrera. 4 veces el mejor del mundo. 6 años seguido el mejor de América. Único e irrepetible.
1: ¿Y quién pico quiere romper? Nadie con luego va a tener la capacidad de romper. ¿Te das cuenta que divaga el tipo? Nadie puede borrar la historia.
0: Chilaver solo dijo la verdad en su momento sobre Gil. Nada malo que yo haya escuchado futbolísticamente. Lo dijeron todos por Gil, dice. Si es posible mostrar este video en pantalla, espero que sí sea factible, dice. Bueno, vamos a ir a la pausa y vamos a ver el video, porque no sé qué video se trata. Un video de TikTok, por lo que veo. Hablan desde el fanatismo, se olvidaron que Alfaro logró un milagro con la selección en las eliminatorias. ¡Ay, Dios mío! Son las 18:21 minutos, tenemos 17 grados de temperatura y el sábado, juega Paraguay.
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4: Son las 18:25, Chilaver tendría que primero dejar ya de ser soberbio y segundo apoyar a la actual selección. Hasta los propios extranjeros se hacen eco de eso. Él ya se quedó en el tiempo y eso le cuesta reconocer, se está volviendo hasta un antipatriota, solo piensa en él y solo él es un egoísta, dice.
5: Coincido. Capaz él quiere que le llamen y no le llaman.
4: Ojalá que muestre nuestra realidad, dice. En Colonia Pengo, sobre el río Mondague, que une Mingaguazú con Cedrales, ya no podemos esperar mucho tiempo más. Queremos ya nuestro puente. Mientras ellos postergan respuestas, nuestra seguridad se hunde. Y nos envía el video del... voy a pasar esto al grupo para poder pasar un poco al aire también. Ahí, a ver qué es lo que nos están comentando sobre este puente. A ver. Che Dios. Qué peligro. Si podemos poner en pantalla el videito que nos envía el oyente. Qué bárbaro cómo están cruzando. Y si es la balsa. Pero qué pasa si se cae, por ejemplo, el vehículo de la balsa.
5: Es muy precaria.
4: Y ahora vamos a poner en pantalla y pase al grupo. Para poder, ahí está, miren. Peligrosísimo.
6: Qué triste andar así, ¿verdad?
4: Sí, es re peligroso.
6: ¡Qué miedo!
4: Cruzan ahí. Sí. Están esperando un puente. No sé, el Ministerio de Obras Públicas y Comunicaciones tendría que encargarse de esto. Creo yo.
6: Estoy mirando acá un mensaje también que dice Barco a través de YouTube. Averigüen por qué José Canale no se puede cortar el pelo.
4: Mira, no se puede cortar el pelo.
5: Es una promesa.
6: Y por lo visto.
5: Porque está medio largo su pelo, ¿eh?
6: Yo no sé
5: si hasta le llega a molestar jugando, ¿no?
6: Barco, puedes contarnos nomás ya.
5: Contanos todo el chisme, nene.
6: Averiguamos contigo. Sí.
4: Ruth, sos una capa en análisis deportivo.
6: Jala. Siempre me gustó el fútbol, quiero decir eso.
5: Cierto. Sí.
4: Hablando, dejando fuera las emociones y con cabeza fría, ¿qué es lo que tenemos que hacer para ganar? Dejemos eso de la garra.
5: Y eso es lo que nos
4: es
5: sirve.
4: Pensar de manera inteligente, dice. Y Pato, ¿dónde está Pato? Dice Angélica.
5: No, la garra nos sirve muchísimo. No dejemos la garra. Es más, creo que Paraguay no tiene que jugar a hacer Francia, porque no vamos a hacer Francia. Pero realmente Paraguay tendría que enfocarse en jugar como jugó su último partido. Me parece
6: sí,
5: a mí.
6: Sí, pero Francia
5: con
6: es...
5: alguna... Sí, obvio. No.
6: Ayer estaba mirando el partido con Suecia. Aunque creo que Suecia podía haber hecho más.
5: Rapidísimo.
6: Pero mamita querida, cómo juegan, cómo tocan, cómo. Ay, Dios mío, yo ya le miraba ahí a Cáceres ahí.
7: Obviamente que lo van a hacer. Bien.
5: Claro.
4: Uy, uy. Buenas tardes, señores de la mesa. Yo pienso que es todo un orgullo que lleguemos a jugar ante semejante equipo. Es muy emocionante.
6: Claro.
4: Todo puede pasar en un partido. Saludos de Ciudad del Este, dice. Me encantó lo que dijo Canale, porque su mamá pues dijo en declaraciones a la prensa que ella no quería que su hijo chute el penal, porque no quería que se equivoque y después pase a la historia como Tacuara.
6: Pobre la señora.
4: Pero después dijo que a pesar de esto, claro. Lo que pasa es que Tony Sanabria y el otro, no sé quién es el otro que...
5: Balbuena.
4: Bueno, sí, Balbuena y Tony Sanabria, o sea, también. Pero ¿por qué se olvidaron de él? Claro, porque ganamos. Claro, el tema de Tacuara fue solamente porque nos eliminamos.
5: Claro.
4: Ese es el punto. Pero después dijo otra vez su mamá que sí, efectivamente, que ella confió en su hijo y ahí miró y entró el gol. Y después le preguntó a Canale también.
5: Le llegaron a preguntar a él.
4: Le llegaron a preguntar y él dijo, me encantó su respuesta.
5: Ah, ¿cómo tenés que chutar un
4: a
5: penal?
4: A la ¿verdad? Hora de la verdad, sí. La pelota es la misma acá y en Estados Unidos.
5: Y sí.
4: ¿Y cierto?
6: Y sí.
4: Él solamente se enfocó en la pelota y nos dio
6: el
4: la
6: balón
4: victoria.
6: Es tu amigo, decía Supercampeones.
4: Estamos en comunicación con el fiscal César Jiménez sobre este intento de feminicidio, cuyas imágenes estuvimos compartiendo y vimos la brutalidad con la que actuó este hombre. Fiscal César Jiménez, buenas tardes.
8: Muy buenas tardes.
4: Fiscal, cuéntenos, ¿ya está imputado este hombre? ¿Va a cumplir prisión preventiva? ¿Qué nos puede decir al respecto?
8: Asimismo, en el día de la fecha, en hora de la mañana, formulamos acta de imputación en contra de este sujeto y se solicitó la medida cautelar de prisión preventiva.
4: Fiscal, estamos repasando nuevamente las imágenes del momento en el que este hombre arremete con todo contra la reja. ¿El nombre es Ruth?
6: Sí, te digo, está acá el nombre, Walter Santiago Barbúdez Núñez, de 54 años.
4: Bueno, el señor Barbúdez arremete

0: que van a ir surgiendo del transcurso de la investigación. Vamos a verificar cuáles eran las motivaciones y también cuáles eran las intenciones de este ciudadano.
1: Sí, es que hubo una planificación a ese extremo, porque fue la hija mayor de esta señora la que mencionó justamente ese punto. ¿Encontraron esos elementos en el vehículo, doctor?
0: Así mismo, personales policiales del Departamento de Criminalística procedieron al levantamiento de esa evidencia.
1: ¿Y él había comprado la sierra y las bolsas poco antes de ir ahí a atacar a su expareja?
0: Sobre esas circunstancias vamos a estar indagando de manera tal a poder cerciorarnos de cuál era en qué momento y debido a qué motivos se encontraban esos objetos, esos utensilios en el interior de del vehículo que estaba manejando este señor.
1: De acuerdo con el relato de lo ocurrido, fiscal, ¿cómo se dieron los hechos? ¿Podría comentarnos? Y la hija es la que resulta herida, doctor.
0: Así es. Bueno, te voy a hacer una breve reseña de los antecedentes del relacionamiento de ambos. Ya hace aproximadamente 18 años comenzaron su relacionamiento. Ella ya tenía dos hijas. Dentro de ese vínculo con este ciudadano es que hay una hija más, que es la que en el video se observa que trata de intervenir para defender a la mamá. Y hace aproximadamente 3 meses ella realizó una denuncia ante el juzgado de paz de la ciudad de San Lorenzo, denuncia en la cual surgió esta medida de protección, que es la prohibición de acercamiento. Esos son los antecedentes con lo que se cuenta. Además, en conversación con la señora agredida, ella nos manifestó que hace aproximadamente unos 10 años que ella realizó otra denuncia, pero no supo precisar cuál fue el desenlace de esa denuncia. Vamos a estar en el tren de colectar esos datos precisos en relación a si existe otra denuncia o otra causa con relación a este ciudadano, de manera tal a poder agregar a la carpeta de investigación fiscal de este hecho.
2: Fiscal, le saluda Ruth. Le quería no sé si la palabra es comprometer, pero para poder darle esa garantía a esta familia, porque lo que pasó hoy realmente pudo haberse convertido en una tragedia y formar lastimosamente para nuestro país parte de la estadística, ¿verdad? Nada más ya un número más de otro caso de feminicidio, y podían haber sido dos víctimas fatales por la manera en la que estaba este hombre, de que pueda tener que puedan tener la garantía de que no va a salir, de que va a estar preso, de que no va a tener ni siquiera la posibilidad de gozar del beneficio de las tobilleras electrónicas, que lastimosamente tampoco parece que están funcionando como uno quisiera.
0: Mira, con lo que nosotros colectamos hasta el momento fue que incursionamos su conducta en este hecho punible, en el hecho punible de feminicidio grave tentativa. Es un hecho punible considerado crimen. Uh-huh. Y además de todas las circunstancias que vuelven al caso y que son de público conocimiento por estas imágenes, y también por lo que vamos a ir colectando en el desarrollo de la investigación, fueron todos estos elementos con lo que motivaron a esta representación fiscal a solicitar la prisión preventiva del mismo. Eso es lo que le solicitamos nosotros al juzgado, y de manera tal a que poder asegurar el sometimiento al proceso, y por sobre todo también que la señora y su hija y toda su familia que puedan sentirse seguras porque este sujeto no está libre. Claro.
1: Ahora, doctor, cuando usted nos hace el relato y nos comenta que hace 10 años aparentemente hubo una denuncia por parte de la mujer, que no sabe cómo terminó, porque al final evidentemente ellos se reconciliaron, volvieron a convivir, y hace 3 meses es que ellos rompen definitivamente

0: esta relación, el hombre no acepta esas circunstancias y por eso vuelve hoy y arremete contra la reja, entra y va con el cuchillo, con el machetillo contra su ex pareja? ¿O qué es lo que se presume que ocurrió allí?
1: Lo que me refirió la señora, la víctima, es que el ciudadano este estaba frente a la vivienda y le estaba pidiendo para conversar, para que le abra. Ella se percató de que estaba alterado el señor, y es por eso que le dijo que no le iba a abrir. En atención a debido a esta circunstancia es que él sube al auto y arremete contra el portón, y después directamente desciende y ya va a atacar a la señora con el objeto este en la mano, con el cuchillo en la mano. Y en esa circunstancia es la que interviene también la hija, la niña, y también resulta lesionada.
0: ¿Cuántos años tiene la niña?
1: Niña tiene 18 años.
0: Ajá. Es la hija menor, y que es la única de ambos.
1: Sí, es la única hija de ambos. Es la hija menor de la señora. Uh-huh. Porque ella ya tiene tiene dos hijas mayores. Uh-huh. Que no son de relacionamiento, y viven todos en esa vivienda.
0: Ahora, lo que se ve en el video, que es bastante fuerte, ¿verdad? El momento en el que luchan ahí ambas mujeres, inclusive la hija trata de abrazarle primero a su papá para evitar que siga golpeando a su mamá, pero después también ella misma trata de inactivar o de neutralizar a su papá, pero no puede porque la fuerza del hombre es brutal. Ahora, lo que le iba a decir, fiscal, es que en realidad, observando bien el video, este hombre no es que arremete contra el portón, sino que frente al portón vemos que hay un vehículo rojo, no sé si es de la señora o de las hijas. Entonces lo que él hace es arremeter contra la reja, y se nota perfectamente, si podemos volver a poner las imágenes del momento en el que entra el vehículo, inclusive llega a romper la murallita. Ahí volvemos a mirar, y es realmente la reja que está cerca del portón, porque ahí rompe inclusive la murallita.
1: Sí, así es.
0: Evidentemente él, y ahí ya entra con todos los elementos como para golpear a la mujer, la agarra del cuello, le tira al piso, entran en el pasillo. O sea, este hombre evidentemente se fue con la intención de matarla, no de conversar como le estaba diciendo desde afuera.
1: Al percatarse ya que estaba alterado, pues justamente que ella no salió, justamente, pensando de que podía hacerle daño a esta persona. Y los vecinos también fueron los que finalmente intervinieron de manera tal a poder aprenderle al señor, separarle a la persona que estaba siendo agredida, la señora que estaba siendo agredida con su hija, y finalmente después entregarlo a la policía.
0: ¿Y los vecinos cómo se enteraron de lo que estaba ocurriendo? ¿Por los gritos o porque la hija salió a pedir socorro? ¿Cómo se enteran los vecinos y cómo hacen su intervención para capturar a este hombre?
1: Según me refirió la señora, en un momento en el que interviene la hija, es que ella aprovecha la situación de manera tal a poder salir hasta la puerta y poder y pedir auxilio, y ahí es que entran los vecinos y consiguen reducir al señor.
0: Uh-huh. Y llaman también a la policía, porque finalmente él, escuchamos en el video que empezó a quejarse que le dolía su pierna, su rodilla, su costilla, todo, él sí que era la víctima ahí cuando le alzaron a la patrullera. Entonces los vecinos son los que se encargan de llamar a la policía, doctor.
1: Y es reducirlo, aprenderlo, y después esa cuestión de llamar a la policía, creo que hizo la señora y también los vecinos, que ya estaban alertados por los gritos y por la situación esta que el señor impactó por la reja de la vivienda.
0: La intervención de los vecinos fue clave entonces para evitar la tragedia, doctor, porque de repente también los vecinos de repente dicen no, nosotros nos metemos y después ellos se reconcilian otra vez y nosotros quedamos mal. O sea, hay que intervenir, doctor.
1: Claramente, cuando existe los pedidos de auxilio, obviamente hay que intervenir y tratar, pues siempre salvaguardando la seguridad de cada uno, tratar de impedir de que cualquier tipo de agresión sea consumada.
0: Sí. Bueno, doctor, hasta cualquier momento y vamos a hacer el seguimiento entonces de la investigación también para poder finalmente llegar al requerimiento que usted va a presentar, seguramente ya luego de haber verificado si hubo o no una planificación meticulosa por parte de este hombre.
1: Así es, cuando guste estamos atentos.
0: Gracias, doctor. Hablábamos con el fiscal César Jiménez, quien tiene a su cargo investigar el feminicidio en grado de tentativa, y entonces efectivamente se confirma que él tenía en su vehículo la bolsa, la sierra y todo eso, solamente que el fiscal, sí, exactamente, las cuerdas, la sierra y todo. El fiscal lo que va a hacer es confirmar, ¿verdad?, si todo eso lo había adquirido recientemente y ya en el marco de una planificación para asesinar a la mujer, cortarla en pedacitos y meter esos pedazos en las bolsas.
2: Estamos hablando, reitero, de Walter Santiago Barbúdez Núñez, de 54 años. Él es el hombre que hizo todo esto, el intento, el que está imputado por intento de feminicidio. Y bueno, el fiscal César Jiménez es el que pidió su prisión preventiva por esta situación que pasó hoy.
0: Estoy leyendo nomás aquí un mensaje. Los fiscales son doctores, pero vos no. Perdón la ignorancia. Hey.
3: ¿Qué?
0: No sé. ¿Por qué?
2: Ay, porque vos no querés que te digan doctora, pues.
0: La verdad que a mí me da igual si me dicen o no doctora, pero... Doctora. No, yo ya dije varias doctora. Veces. Y voy a decir una vez más. Voy a decir doctora. Una vez más. A los abogados se les dice, por costumbre nomás, doctor o doctora. Sí. ¿Verdad? Entonces ya, ¿qué es lo que le vas a decir? No me digas doctor, no me digas doctora. Yo soy abogada, no soy doctor. Porque lo que pasa es que realmente hay muchos abogados y hoy en día principalmente ya los abogados terminan su carrera de grado, se reciben de abogados, luego ya hacen la escuela judicial, hacen la maestría y hacen el doctorado.
2: Ya son doctores.
0: Y claro, yo particularmente no hice el doctorado.
2: Todavía.
0: No sé si voy a hacer. Ahora estoy haciendo la escuela judicial otra vez, porque ya hice, ¿verdad? Pero ahora estoy haciendo la parte penal. No, pero lo que iba a decir nomás es que es pico tan grave que te digan doctor o doctora.
3: ¿Y si no sos?
0: Y sí, pero ¿qué es lo que cambia eso? O sea, no sé, ¿por qué es lo que tanto le molesta?
3: Algunos
0: porque
3: son
0: sinceramente,
3: doctores.
0: Pero si yo voy a empezar a decir, espera un poco, un ratito, no me digas más doctora. O sea, me voy a pasar toda la entrevista aclarándole.
3: Decime nomás ya, doctora.
0: Entonces, ¿sabes qué? Si quieres decirme doctora, decime y ya está.
3: O profesor, doctor también puede decirme.
0: No sé. O sea, ¿qué pico voy a hacer? O sea, no le puedo ir a tapar la boca a la gente.
3: Magíster.
0: No me digas más, doctora. No me digas más.
3: Yo quiero que me digan magíster de ahora en adelante.
0: Bueno, aquí Joel me dice corte doctora. Y cuando me dice doctora, tengo que hacerle únicamente caso. Aparte, él es mi cliente.
3: Él es tu cliente.
0: Y sí, le tengo que defender de cada cosa. Dios mío. Bueno, son las 18:44, ya volvemos.
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4: Las 18:48, sabes que nos está aclarando el oyente que nos envió el video de que yo dije que era una balsa. ¿Sabes qué era lo que estaba recorriendo? Habría sido que era el puente.
5: Mentira.
4: Te juro.
5: No puede ser.
4: No Parana.
5: ¿Viste sí. que apareció? No puede ser en los festejos de la clasificación.
4: Dios mío, es un puente de 100 metros.
5: No.
4: Dios mío. Hoy se tenía que tratar en la Cámara de Senadores y volvieron a postergar. Mientras ellos postergan respuestas, la balsa se hunde. Saludos a la ministra Claudia Centurión de parte de Cintia Leiva. Dice, es un puente de 100 metros que se va a hacer con el financiamiento del Banco Interamericano de Desarrollo. Depende de los senadores y diputados para que el MOPC pueda llamar a licitación. Se declaró emergencia ese puente. Hasta ahora, nada. Solo palabras, dice. Bueno, muchísimas gracias por los mensajes. Y tenemos que hacer algunas últimas menciones. ¿Te paso?
5: ¿Me alcanzás?
4: Ahí está. 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
6: Estoy impactada porque yo me fui al baño un rato en minuto 83 y estaba 2-0 Senegal-Bélgica. ¿Y ahora? 2-2.
4: ¡Oh! ¡Wow! Van a ir a la largue.
6: En 5 minutos empató.
4: Van a ir a la largue y probablemente a penales.
6: ¡Qué locura!
4: ¡Qué fuerte!
5: Este es el mundial de las locuras.
4: Cierto,
5: como estábamos
4: cierto.
5: Conversando ayer.
4: ¿Qué es eso del piropo a full a la mamá de Matías Galarza?
5: La mamá y el papá son re churros, ¿eh? La mamá está, no sé, cañón. Y de hecho por eso está recibiendo muchos comentarios positivos. Mati Galarza le llueven piropos. También a su mamá, Romina Fonda, que dejó con la boca abierta a varios por el cuerazo que se manda. Y justamente...
4: ¡Qué hermosa es!
5: La fotografía que publica sí. El diario Extra es en la playa.
4: Mirá vos,
5: pero realmente. El papá de Mati Galarza es muy churro también.
4: Una vez le entrevistamos al papá de Mati Galarza aquí.
6: Ex
4: ¿se acuerdan ustedes que habíamos hablado con él? Sí, fue arquero de... Bolivia, ¿verdad? De la selección de Bolivia. Hermosa es la... Muchos dicen que no creen que sea la mamá de Mati, que puede, debe ser su hermana, dicen.
6: Ella es tenista. ¿Eh? Sí, es coach.
5: Romina Fonda.
4: Sí. Es coach, sí. O sea, y fue tenista así...
5: Por eso tiene este físico. Sí.
4: Ah, mira vos.
5: Los hermosa comentarios es. Dicen, no sé si quiero ser la nuera o la suegra. Ahora sabemos de dónde salió tanta belleza en Galarza. No parece su mamá, parece su hermana. Y varios comentarios similares dejaron en redes después de que se hizo tocorre de la foto de la doñita en bikini. Esta Monse cómo redacta lo que no la aguanta.
6: A Monse pico es la que hace eso.
5: Claro, ella.
4: Solo ella puede hacer estas cosas.
6: Y ella hace el horóscopo también.
5: Claro.
4: Sí.
5: Poner un poco cosas lindas para Libra.
6: Sí, y para Sagitario.
5: Todo positivo, sí. Nada negativo.
4: Ella tiene la bola de cristal.
5: Ella tiene.
4: Nah, yo lo sabía. Bueno, ¿nos encontramos nuevamente cuándo?
6: El viernes. Y después que mañana hay partido.
4: Impresionante cómo se quedaron los dos con sí. La boca cerrada totalmente.
5: En boca cerrada no entra mosca. Dice.
6: Cierto.
4: Bueno, en algún momento nos volveremos a encontrar.
5: En algún momento.
6: Sí, más vale que sí.
4: Que tengan un lindo resto de jornada. ¿Y cuál es el plato fuerte de hoy? ¿Qué partido se juega a las 9?
6: Espérame que te digo antes de irnos. Ahora este
4: el niño Jorge está por ahí.
6: Que, sí, rápido.
4: Entran al niño y es. Contanos. Contanos nomás.
5: Estados Unidos, acá. Bosnia.
4: Porfi. ¿Qué tal, niño Jorge?
0: Bien, ¿cómo están? Saludos para todos.
4: Muy bien.
0: Bosnia con transmisión de Monumental Fútbol de los Grandes.
4: Me encanta. Y
5: espectacular.
4: Si pasa Estados Unidos, ya los tres anfitriones van a estar en la siguiente fase.
0: Sí mismo. Y ahora justo estaba observando qué declaró el técnico de México después de pasar. ¿Qué más le faltaría después de esto? Y un poquito, no sé si es soberbio o no, pero un whiskycito, dijo. Pero un whiskycito. Pidió un whisky, Javier, ayer allí. Y después los comentarios, ya te vendrá el whisky, Inglaterra te da tu whisky. Sonó como un poco petulante, Javier Aguirre, pero dijo eso en conferencia.
6: ¿Y lo de Senegal le dio? ¿Y ahora?
0: Sí.
6: ¿Bélgica?
0: Por eso me desayuné con usted, porque o sea, merendé. Entre que subí a la escalera, escuché que dieron 2-2. ¿En qué momento pasó todo eso? Dije,
6: qué locura,
0: porque...
6: ¿verdad?
4: Ruth casi se desmayó del susto.
0: Estas cosas tiene...
5: No puedo creer.
4: Y bueno, vamos a ver qué pasa si van a la larga. Faltan cuántos minutos para que termine. 5, creo, ¿verdad?
6: 5 más o menos ya.
4: Depende de cuánto adicionen.
5: Porque bueno, 7 ya.
4: Ah, 7. 5
0: termina.
4: Bueno, sí. Nos encontramos. Bueno, menos, ya llegan menos ustedes un minuto entonces ya. Ahora.
0: Ya estamos con el extra.
4: Al volver de la.
0: No, en la selección hay ya un equipo base.
4: ¿Y Diego Gómez juega o no?
0: Juega Diego Gómez. Está ya para está. Jugar Diego Gómez. El que no llega al derete. No, no está. Está con una distensión en la rodilla. Mira, tiene para no. Una o dos semanas no llega al derete.
6: ¿Y vos sabes por qué Canales no se corta el cabello?
0: No, eso no sabía. Pasó
6: no,
0: algo
6: no, y queremos saber.
4: Pero hizo una promesa.
0: A promesa, vamos a preguntar. Vamos a preguntar.
6: Sanzón ahí parece que está su fuerza.
0: Pero va bien, que siga así.
4: Bueno, no te cortes, Canales, por favor. Nos encontramos nuevamente en cualquier momento. Chau.
5: ¿Qué?

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0: Estamos arrancando el programa con los compañeros. Bueno, levantamos un poquito el retorno, Samu, el retorno de piso, por favor. ¿Cómo te va, niño? ¿Cómo
1: estás? Bien, Diego, buenas tardes, saludos para todos.
0: ¿Qué tal, Jorge?
2: Bien, Diego, saludos a todos.
0: Bueno, ¿cómo está el espíritu para el sábado?
1: Bien, 10 puntos, listos, prestos. ¿Eh? Se van a su casa.
0: ¿Los franceses?
1: Sí.
0: ¿Y vos, niño? ¿Vos, Jorge?
2: Yo estoy confiado. Estoy confiado de que Paraguay se
1: va
2: a plantar.
1: Ya no vengamos a Alemania, ahora falta Francia y más adelante España.
2: Eso sí, no va a ser fácil.
1: No, nadie dijo que va a ser fácil, sí. Pero...
2: No, a lo que voy nomás es que Francia tiene muchas variantes.
1: Y para ellos también no va a ser fácil. Sí. Se van a encontrar el mejor ataque hasta aquí en el torneo con la mejor defensa.
0: Lo que pasa es que Francia no es Alemania. Francia es mucho más selección que Alemania. Hay que partir esa idea. Francia es más equipo que Alemania.
2: Pero tiene su falencia. Ayer
1: Paraguay no es Suecia. Tenemos buena defensa. Yo confío en la defensa de Paraguay.
0: ¿Vos decís que podemos dar partido?
1: Vamos a dar partido.
0: ¿Sí?
1: Tenemos con qué.
0: Bueno, habló, espera un ratito, tengo acá el dato, antes de meternos a la Copa del Mundo. Está el contacto, tenemos ya el informe de Arturo, me va a decir Samu, hay un informe de Arturo, Ricardo, Víctor, los compañeros de Estados Unidos ya están en Filadelfia, instalados en Filadelfia.
1: Practica la selección.
0: Sí, para el partido el sábado ante Francia, a las 5:15 practica la selección, hoy.
1: Sí.
2: Sería...
0: ¿Mismo? ¿Una hora menos?
1: 18:15 en nuestro país.
0: Una hora menos.
1: La práctica. Ahora ya
0: arrancó ya.
1: Hace 45 minutos comenzó la práctica.
0: Bueno, y tenemos que ver qué equipo va para... ¿Alfaro habla mañana?
1: Sí, en las redes de Fútbol Alurante está el equipo que nos pasaron ayer y coincidentemente después hicieron copiar y pegar varios medios. Así que es bueno que sigan las cuentas de
0: ¿quién está en línea? Arturo, ¿cómo te va? Buenas tardes, Arturo. ¿Cómo estás? A ver, sonido, el piso, por favor. No tenemos retorno a los compañeros. Arturo, ¿cómo te va? Ahora te escuchamos. ¿Cómo estás? Buenas tardes.
3: El calor terrible, sofocante que llega de todo, por los colegas, para la espera del partido, desde luego para el sábado.
4: Indudablemente lo de Alderete ya está, como quedando fuera. Pero vamos a los compañeros, ¿cómo te va, Ricardo?
5: Bien, excelente, Arturo, esperando nada más que el partido, el 11 que va a poner Alfaro. Y nosotros anunciábamos la vez pasada, cuando estábamos en el aeropuerto, la distensión que tenía Omar Alderete. Y que no era lo más adecuado ponerlo, por eso lo guardó el cuerpo médico y está fuera del Mundial prácticamente, a no ser un milagro, pero creo que lo están cuidando y tienen razón de hacerlo.
6: ¿Qué tal, Arturo? El saludo para todos. Así es, un par de vueltas caminando, ahora comenzó a hacer un trote, pero súper liviano, es lo que nos hace pensar que evidentemente para los siguientes partidos no va a estar. Es tratar de enfocar la recuperación de la rodilla, la distensión puede llegar a ser delicada si no se trata correctamente, así que de a poquito va a ir al derete ya prácticamente descartado de lo que resta del Mundial. Lo que sí notamos en el grupo de los que hacen regenerativo, porque en realidad están en dos grupos, hay una parte del plantel que está realizando reducido y otro que está simplemente a un costado, es que Enciso se está moviendo con normalidad. Eso es bueno porque Enciso salió con algún problema físico la vez pasada y ahora que trabaje con el mismo grupo quiere decir que está como para llegar ante Francia. Seguro de a poquito se lo va a ir llevando, se lo va a exigir el día previo al partido como para que llegue óptimo de cara al sábado.
4: Ahora, calor, ¿puede mermar en algo la parte física, cuidarse? Esto no es muy común, Ricardo.
5: No es común, realmente no es común, pero yo creo que los jugadores sí están acostumbrados, por eso están practicando casi el mismo horario que va a ser el horario del partido, para acostumbrarse a la temperatura y a todo lo demás.
4: 42 grados más o menos.
6: Sensación térmica, sí. Ahí, como notan en la imagen de Camilo, están descalzos los jugadores. Quiere decir que este es un momento absolutamente regenerativo, porque aquí está el grupo que jugó más minutos la vez pasada ante Alemania, no tienen calzados deportivos. Quiere decir que va a ser liviano el movimiento de ellos. Y aquí en el fondo, Enciso, junto a Cuba. Enciso, que era la preocupación el otro día ante Alemania porque salió tocado. Ahora quiere decir que va a realizar el mismo trabajo que el resto de los titulares ante Alemania y que seguramente va a llegar fresco para el partido ante Francia.
4: ¿Y los arqueros trabajando, Ricardo?
5: Sí, como siempre, como en todas las prácticas, los tres juntos, Gatito, Gastón y Orlando. Los tres arqueros de Paraguay, por supuesto, Orlando Gil, hoy inamovible en el arco de Paraguay.
4: ¿Y qué le parece que el Macafa quién es?
6: Son universitarios, veo, porque tienen la remera de la Universidad de Pensilvania. Quiere decir que fueron invitados dos porteros, porque este es un campo de entrenamiento de la universidad. Están todas las facultades y al costado de la avenida prácticamente el campo deportivo. Veo nomás que tiene una inscripción PEM, así que son dos invitados de la universidad.
5: No olvidé del arquero de Libertad.
6: Víctor Rojas,
5: así que...
4: Es juvenil trabajando también.
5: Sí, uno de ellos es Víctor Rojas, por supuesto.
4: No, pero más, digo. Más.
5: No, el Sparling está, sí.
6: 11
5: el Sparling.
6: Total,
5: 11, sí.
4: Bueno, ¿qué más con relación a esto? ¿Y cuándo es la conferencia de Alfaro?
6: La conferencia de Alfaro es el día viernes. Pasado mañana va a ser la conferencia en el estadio. Mañana van a tener otro entrenamiento que yo creo que va a ser el más importante a puertas cerradas y ahí se va a definir el equipo, como viene siendo una tendencia Alfaro, salvo ante Alemania, que hay que decir que ahí tuvo poco tiempo de recuperación, 48 horas antes en semanas largas, confirma el equipo, y esta vez me parece no será la excepción.
7: ¿Estamos cerrando esta parte?
8: Sí, señor, cerramos esta parte.
7: Creo que podemos informar porque después nos van a invitar a irnos.
6: Y yo creo que son nuestros últimos minutos, Arturo. En un ratito ya nos van a invitar cordialmente a retirarnos del centro de entrenamiento.
7: Muy bien, digo, los Jorge, un saludo muy especial a Gustavito, a Fernando, a todo el equipo en el Amigo 90. Gracias, hasta acá vamos.
0: Excelente, Arturo, Ricardo, Víctor, ya desde la práctica de la selección, trabajando en la albirroja, pensando en el partido el sábado frente a la selección de Francia. Vamos a hablar de esto, atención, Múnich habilitó la jugada del año, encontrar el código en las tapas de las botellas, en las chapitas de tu lata, es muy fácil, mandás ese código por WhatsApp al número 0994-949-700 y ya participás para equipar tu sede oficial de la hinchada, por supuesto el quincho Múnich original, así alienta la hinchada Múnich original, sponsor de la hinchada. Acá estoy viendo el equipo, el probable, Gil en el arco, Juan Cáceres, Gustavo Gómez, Canales, Alonso, Gómez, Cubas, Bobadilla, Galarza, Almirón y Enciso.
1: Así mismo, ese es el equipo que se perfila. Igual así como decían los compañeros en principio, mañana va a ser la práctica más importante. Ahora están descalzos. Habrá que ver si después se pone el día del calzado o es más o menos para despistar nomás estos primeros minutos, porque son 15, 20 minutos de atención a la prensa que pueden ingresar los colegas, los compañeros allí. Igual a la noche, la medianoche, entre mañana seguro que nos van a dar un reporte. Sí, es que hace un parado, porque del otro lado se observaba que sí, los suplentes estaban en una exigencia mayor en cuanto a un movimiento en espacio reducido.
2: Pero bueno, al menos es esta la idea, la base. Que se va a encaminar.
0: Falso 9, sí. Entonces Enciso, el falso 9.
1: Enciso,
0: falso 9.
1: Ahí pierde el puesto Ábalos.
2: Sí.
1: Que en principio está para
2: ingresar Diego Gómez.
1: Diego Gómez que regresa. Sí. Igual mañana va a ser la partida más importante. Recordando, el partido es el jueves, así que estamos con días aún para...
2: El sábado.
1: Y sí, mañana es jueves, mañana, tenemos sí, todavía sí. 2 días para llegar al sábado, lo que quería comentar.
0: Bueno, ¿y la figura cómo sería? 1-4, 4-1-1.
1: Y ese es el dato, sí, que no nos pasaron exactamente la figura, pero yo creo que...
2: Ese es el famoso 4-4-1-1.
1: Sí. Porque claro, también puede jugar Diego Gómez por detrás de Enciso. Uh-huh. Entonces, hay que ver allí la figura con estos nombres, ¿verdad?
0: Bueno, 18-15, ¿está trabajando la selección? ¿Hasta qué momento trabajan ellos? ¿Cuánto dura la práctica?
1: No, normalmente una hora y media.
0: Una hora y media.
1: Y arrancó recién, los primeros minutos, los primeros 10, 15 minutos, con atención a la prensa.
0: Y después le sacan a los muchachos, a los colegas.
1: Son 15 minutos, pero esos 15 minutos a veces se extiende. Pueden ser 15, 20, 25, y después sí ya salen.
0: Bueno, usted le llenó lo de Mbappé, lo que dijo Kylian Mbappé. Respeta a Paraguay.
1: Sí, incluso escuché, o sea...
0: ¿Escuchaste vos?
1: Hicieron contra una traducción. Ni bien terminó el partido, lo primero que dijo es... Queremos ya estar en el vestuario para que hace calor, y ahí le pregunta el colega o la colega y el tema de Paraguay, y mayor respeto, el mayor de los respetos hacia Paraguay de parte de Mbappé, que me parece bien. El propio entrenador dijo, después sí, vamos a mirar también lo que tiene que ver con Paraguay, porque el técnico de Champ también habló finalizado el partido y le preguntaban por Paraguay y por algo superó a Alemania. Inclusive el propio Yamal vi que habló igualmente y habló bondades de Paraguay, que le agradó bastante el jugador de España. Habló también para los medios españoles. Le preguntaron en líneas generales el Mundial y dijo que le llamó gratamente la atención la participación de Paraguay en la Copa del Mundo. Hablamos del jugador español.
0: Sí, Paraguay.
2: A la par de lo que estaba acotando Kylian Mbappé, Deschamps también valoró el trabajo de los sudamericanos, la esencia en sí del...
0: Fíjate en Pola, ya.
2: ...del sudamericano. Y Deschamps, hay que recordar, él jugó contra Paraguay en el 98.
1: Sí.
2: Él fue campeón del mundo como no solamente como entrenador, sino como futbolista.
0: Si Paraguay pasa, enfrenta a Canadá o Marruecos.
2: Después viene España.
0: Después
1: España.
0: Por eso, mismo. Eso quise confirmar.
1: Del lado izquierdo de la llave, sí.
2: Si es que llega a España, ¿verdad?
1: Claro, siempre y cuando, sí, porque de ese lado también está Portugal.
2: Con Croacia.
1: El ganador de Portugal, Croacia, va con el ganador de España.
2: Ambos juegos mañana.
1: Sí.
0: Mañana.
2: Ambos partidos mañana.
1: Y allí en principio en los previos deberían pasar Portugal y España, cuando dice sí, los previos, pero Croacia también puede estar. Y atención que está Estados Unidos también de ese lado.
0: Esperando.
1: Está Estados Unidos, está Bosnia, ahora el partido de Bélgica, o sea, ahí estamos de ese lado, que en principio es como el más duro, a diferencia del lado de Argentina, que no hay por ahí mayor dificultad así en lo previo, pero quedó así diseñado esto.
0: Vamos a hablar de Pechumilas, Albirroja Barreté, llegó el momento de unas Pechumilas, el refuerzo que nunca falla para alentar, Pechugón, la fuerza, nuestra tierra, el sabor de la garra guaraní. ¿Tenemos lo que dijo Yamal? A ver, los compañeros en producción, ¿tenemos? Vamos.
9: Entonces, lo importante yo creo que es ganar, o sea, más que nunca ganar. Obviamente hay que jugar bien, porque tú llegas al vestuario, juegas bien y dices, joder, qué bien, te vas a la habitación contento. Pero si juegas bien y pierdes, pues nos vamos todos tristes. Entonces sí que es verdad que podemos mejorar, somos mucho mejores del nivel que estamos mostrando. Pero yo, mientras ganemos y pasemos de ronda, ¿por qué tú qué prefieres? ¿Jugar bien y estar como Holanda, o jugar mal y estar como Paraguay, que estarán felices en su habitación.
0: Bueno, ahí está. Esta es la figura de España, ¿eh?
1: Como jugar mal y estar como Paraguay, pero, joder. Sí. Pero valorizó, o sea, la forma de sacar resultados.
2: Lo que importa acá es el resultado.
1: Sí, sí,
2: puedes jugar bien, puedes jugar mal, pero al fin y al cabo lo que manda es el resultado.
0: Bueno, ustedes están confiados.
1: Sí, y lo principal en este caso, ante todo, es que volvimos a esto.
2: A la esencia.
1: A la esencia, sí. Y que también jugadores de la Liga del Fútbol Mundial hoy se fijen en Paraguay, porque una cosa iba a ser participación en grupos, que nos terminamos eliminando rápido. ¿Quién iba a hablar de nuestros jugadores? Hasta la valorización. Hoy es diferente. Dejamos fuera a Alemania. El continente de por sí ya nos conoce, Argentina, Brasil, Colombia. Pero que nuevamente el mundo hoy hable, que te hable gente de Alemania, de Países Bajos, de España, de nosotros, y ni qué decir, otros continentes. Porque eso también nuevamente valoriza, recategoriza a nuestros jugadores, a nuestros futbolistas. Y muchos de estos hoy están en la mira de varias instituciones de cara a lo que se vendrá, a varios clubes importantes.
2: Bueno, la victoria de Paraguay despertó muchas cosas en Alemania. Inclusive problemas en la Federación de Alemania, que está saltando ahora. Se habla de la probabilidad de que Nagelsmann no siga más como entrenador, de que inclusive Jürgen Klopp podría dejar la institución donde está actualmente para tomar liderazgo de la selección.
0: Y ya se fue Neuer, ya se fue Neuer.
2: Neuer sí, ya renunció. A la selección, y bueno. Así está el panorama.
1: De este tipo de competencias
2: desde aquel partido ante España del 2010, Paraguay volvió a ser considerado a nivel mundial con esta victoria ante Alemania.
0: Bueno, y Orlando Gil será declarado hijo predilecto en la ciudad de San Lorenzo. Sí. Qué bueno para Orlando Gil.
1: Hijo directo, creo que es.
2: Hijo directo.
1: Hijo directo.
0: Directo.
1: Sí, sí. Creo que es directo, según vi en una página.
0: Directo es.
1: Hijo directo.
0: Bueno, directo entonces. Así es, ¿verdad?
1: Sí, así estaba cerrando una página de San Lorenzo.
0: Bueno, y estamos justamente, niños, estamos con la concejal Miriam Fernández. ¿Cómo está, concejal? Buenas tardes.
8: Buenas tardes a la audiencia.
0: ¿Cómo está, concejala? ¿Bien?
8: Muy bien.
0: Bueno,
8: Rubín, ¿verdad?
0: Sí, Diego Rubín te saluda, concejala. ¿Cómo anda usted? Sí, Diego, sí, Rubín, ¿cómo estás?
8: Bien.
0: Bueno, comentar un poquito lo que van a proponer para Orlando Gil. Enhorabuena, jugó en Sportivo San Lorenzo. ¿Van a declarar hijo directo de la ciudad de San Lorenzo, concejala, a Orlando Gil?
8: Sí, hoy justamente presenté una minuta en la sesión ordinaria de la Junta Municipal de la ciudad de San Lorenzo. Presenté una minuta en donde solicité la declaración de hijo directo de la ciudad de San Lorenzo a Orlando Gil.
0: Qué bueno. ¿Y la respuesta de tus colegas? ¿Será positivo eso, concejala?
8: Positivo, en forma unánime.
0: Qué bueno. Él está participando en la Copa del Mundo. ¿Eso se daría a su retorno a Paraguay? ¿Qué fecha tienen previsto hacer? ¿Sí?
8: Realmente lo que esperamos es que sigan allá todavía y que traigan la Copa Real.
0: No, por supuesto.
8: Para nosotros esto, sí. Pero sí a la vuelta. Esto más bien, yo me fijé justamente por Orlando, por lo que él es un vecino mío, vive a una cuadra de mi casa, conozco a toda su familia.
0: Sí.
8: Y le he visto crecer a este joven. Yo sé que hay salonesanos también destacados, buenísimos jugadores también dentro del plantel, por supuesto muy orgullosa de todo el plantel, pero me fijé, solicité justamente por él, por lo que yo le he visto vivir, le he visto crecer, y para mí es demasiado importante, por lo que su historia personal refleja la realidad de muchos jóvenes paraguayos que provienen de una familia humilde y tradicional. Así demostrando con sacrificio, constancia y determinación, es posible alcanzar metas en algún momento, ¿verdad?
0: Qué bueno, concejala, lo que estás mencionando. ¿Son del barrio Reducto, es así?
8: Del barrio Reducto.
0: ¿Y vive a una cuadra de tu casa, dijiste? O pegado
8: a una cuadra de mi casa.
0: Y conocer la familia, familia de Orlando Gil. Una familia sacrificada, muy sacrificada, ¿verdad?
8: Así mismo, muy sacrificada. Su madre ya falleció. Él inició desde pequeño, de los 14 años. Él nació el 11 de junio del 2000 y participó en la escuela de fútbol de San Jorge, acá en la escuelita, en una placita. en el justamente con el profesor Francisco Torres y también el profesor Ramón Pavón. En el 2013-2015 pasó a entrenar en el Club 13 de Junio, en donde el profesor Edgar Ortigosa fue el entrenador de él, y ahí le llevaron en la sub-15, debutó en la primera en el equipo en el 2016, y con eso atajó un penal, el primer penal que atajó. En contra del equipo 12 de junio, 12 de octubre de Calle. Ahí fue su primer penal, que pasa, fue el primer penal en donde el Club 13 de Junio ganó. Bueno, y ahí pasó ya al plantel del Rayadito con ayuda del señor Reynaldo Peralta, Tito Peralta, quien realmente lo lanzó al lugar.
2: Lo último que de la situación que habían contado Orlando Gil, esa camiseta que él tuvo que vender para costear los gastos de su hijo, apareció el amigo de Orlando, fue el que compró esa camiseta y se lo va a devolver cuando regrese, Pedro Suárez, y es también de la zona de San Lorenzo. No sé si están ya en conocimiento de eso, concejala.
8: No, sinceramente, ahora me estoy enterando de eso, porque a nosotros nos dolió mucho. Porque, como te dije hace rato, nosotros le vimos que, o sea, ayer justamente le fui a hablar con una señora, Aña Lorenza, le llamamos nosotros, me estuvo comentando de cómo inició él en el San Jorge, que ellos le compraban el guante, acá en el 13 también se juntaron para comprarle las indumentarias, o sea, todo, muchas cosas pasó él realmente. Hasta cuando estuvo enfermo su bebé, él tuvo que vender hasta su camiseta y miles de cosas. Sufrió mucho este niño, pero sí, para mí es un orgullo. Y bueno, acá para nosotros es un ejemplo para los jóvenes, que sí se puede. Uh-huh. Y que el origen social no determina el destino, sino que son la disciplina, la perseverancia y la fe en los propios sueños los factores que conducen al éxito.
0: Concejal, discúlpame, Jorge, ¿van a hacer un San Juan en nombre de Orlando Gil?
8: Sí, aquí ¿sí? tenemos una placita de nombre San Antonio.
0: ¿Sí?
8: Y estamos preparando un San Juanazo en donde vamos a colocar una pantalla gigante.
0: Qué bueno.
8: Y vamos a estar viendo ahí el partido con todo el barrio. El barrio reducto presente ahí para verle a Orlando Gil.
0: Una pantalla gigante, entonces lo van a hacer en honor a Orlando Gil. Enhorabuena, concejal. Excelente la iniciativa.
8: Así es. Así estamos muy contentos todos los de la comunidad y por supuesto todo Paraguay, ¿verdad? Y que todos los jóvenes tomen esto como ejemplo, que sí se puede, que no se dejen llevar por las emociones simplemente, es decir, que no tienen dinero, no pueden, no. Que persigan sus sueños y que lleguen hasta eso, así nomás.
1: Y quien nos dice por ahí hizo mal más San Lorenzano, ¿verdad? Como bien decía concejala, hay otros, en el caso de Antonio Sanabria también, que de Santoñito, sí. Una escuelita de fútbol también salió de allí, por allí más sí. Adelante, sí. O por qué no algún gol el fin de semana también mueva un poquito allí la sensibilidad de los concejales y suman claro, otro San Lorenzano más, porque es otro chico que ha sacrificado, que junto con su familia también hoy está brillando en el exterior, ¿verdad?
8: De hecho que ya nosotros a los tres, inclusive también a Miguel Narváez, ya le realizamos un homenaje prácticamente así. Ellos ya son también, ya le elegimos a ellos también hijos directos. Ellos ya están como distinguidos también. Antes de la de iniciar el partido, esto ya nosotros lo realizamos por el solo hecho de que ellos iban a ir al Mundial.
0: Concejal, la minuta fue entonces por mayoría. Mayoría absoluta. Y van a esperar que Paraguay llegue lo más lejos posible a la Copa del Mundo. Vuelve Orlando y ahí le van a homenajear a Orlando Gil. Esperando cómo le va a Paraguay en esta Copa del Mundo. Así es, ¿verdad?
8: Así es.
0: Bueno, minuta entonces aprobada, ¿eh?
1: Sí, hijo directo de la ciudad.
0: Bueno,
8: concejal Miriam Fernández.
0: Exacto. ¿Algo más, concejal? ¿Algo más que quiera mencionar?
2: No, lo quería, le quería consultar nomás, ya que ella está contando que lo conoce a Orlando de chiquito. ¿Él siempre fue así, introvertido, perfil bajo?
8: Sí, él siempre fue calladito, alto, flaquito. Andaba acá con una bicicleta prácticamente sin manubrios, de corría acá en la calle. Y se iba a jugar solo, increíble. Y las mamás le ayudaban, le llevaban, le traían. Su papá trabajaba, siempre apoyándole, ¿verdad? Pero realmente la ciudadanía, el barrio le ayudó. Increíble. Y ese niño se ganó el corazón de la comunidad. Y no solamente por lo que él está haciendo, sino desde pequeño siempre fue así.
2: ¿Y cuál fue la reacción de ustedes? Claro, alegría pura al igual que todo el país, pero ya que estás contando que sabes de sus inicios y todo eso, cuando él fue la gran figura nada más y nada menos que ante una selección de preponderancia a nivel mundial como es Alemania, y que él terminó dándole la clasificación a Paraguay.
8: Sinceramente se cerró la calle. La Avenida de la Victoria se llenó de todos los barrios que vinieron acá. Se cerró la calle. Enfrente de su casa. Fue lo máximo, sinceramente una alegría muy grande, pues sobre todo porque le conocemos y sabemos su esfuerzo y sabemos de dónde viene. Entonces, eso es lo que más nos emocionó. Y más todavía la alegría por nuestro país, ¿verdad? Porque esto nos ayuda a ser patriotas también. El deporte, aparte de ayudarnos a juntar la familia, a integrarnos, también nos ayuda a ser patriotas.
0: Concejal, muchísimas gracias. Miriam Fernández, gracias por tu tiempo. Felicidades también a la ciudad de San Lorenzo por lo que están haciendo. Un abrazo.
8: No, muchísimas gracias y agradecida estoy por esta oportunidad. Muchas gracias y las órdenes por San Lorenzo.
0: Gracias, concejala Miriam Fernández. Vamos a hablar de esto. 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La pausa y venimos. Dale, vamos.
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0: Vamos a hablar de esto. 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Vamos a escuchar a Tito Peralta. Él trabajó con Orlando Kill.
1: Sí, Tito. Él es el descubridor, por decirlo así, el que tuvo ese ojo clínico cuando estaba en el 13 de junio de Reducto San Lorenzo. Es decir, este es el arquero, fue su entrenador en 13 de junio. Recién la concejala igualmente hablaba de él. No es que ahora se suba al carro porque él fue el que le dio en su momento la chance, la posibilidad. Después lo lleva a San Lorenzo y desde abajo le ayudó bastante. Si bien hoy día no tiene ya tanto contacto, decía que le deja también su espacio. Y coincidentemente hoy es gerente de San Lorenzo, en algún momento un conocedor del puesto, porque fue arquero del señor Tito Peralta, igualmente arquero en la primera división en su momento de San Lorenzo.
0: Acá lo escuchamos a Tito Peralta.
2: Realmente sorprendido, tanto, verdad, que muy rápido Orlando haya asimilado todo lo que ha aprendido, verdad, y contento, feliz, porque ha entendido de que la única manera de lograr los objetivos era el sacrificio, la perseverancia y aguantar, verdad, muchas situaciones adversas en la vida que uno lleva, que uno tiene.
1: Porque a lo largo de la vida, como bien decía Tito, fue un camino duro allí de Reducto, de San Lorenzo, las complicaciones que fue pasando en la vida, desde la humildad, el trabajo, el sacrificio y esta llegada a la selección, y de qué manera con su consagración en el partido ante Alemania.
2: Sí, así mismo es. Allá en el año 2017, cuando yo le conocí, era el inicio de una posibilidad de que él pueda alguna vez llegar. Y bueno, empezamos poniéndole con 16 años en la primera de un club de la Liga San Lorenzana, con muy pocos partidos, y por suerte, o sea que tuvimos la posibilidad de traerlo a la selección paraguaya sub-17 en aquel tiempo, que era el técnico Gustavo Morínigo, ¿verdad? Nos comunicamos con él, le contamos que había un valor, ¿verdad?, en la Liga San Lorenzana, en un club que sí habría alguna posibilidad para verlo, ¿verdad? Para mí fue una cosa inédita que haya aceptado.
1: Totalmente. Se comunicó con él, habla permanentemente, de hablar con él, con la familia. ¿Cómo está esa relación hoy con Orlando?
2: Y bien, realmente, naturalmente que no es como antes, ¿verdad? Ajá. Porque yo también trato de no invadir mucho su privacidad. Por mensaje, sí, siempre le saludo, nos saludamos, nos damos aliento, pero hasta ahí, ¿verdad? Él está en otro escenario ahora y yo quiero que él se concentre bien en todo lo que hace. Aparte de que él es de muy poco hablar, muy poco comunicativo es, Jorge.
1: Bueno, sí, eso se nota que es bastante calladito allí, si bien últimamente hasta en cancha, pero se nota que la forma de ser. Aquí igualmente te quiere saludar Alfredo Mendoza. Alfredo.
3: Buenos días, Tito. Bueno, felicitaciones por el trabajo. Efectivamente son ustedes los que cambian la vida de los jugadores, que tienen esperanza, que tienen fe, que buscan la posibilidad, porque eso de buscarle la oportunidad que se le dio con ir a probar, por ejemplo, en la selección, y eso es de felicitar, y seguramente usted se sentirá tan halagado como Gil en estos momentos.
2: Alfredo, un placer saludar.

0: pudo cobijarle en ese momento porque nosotros pensamos de que tenía el potencial, pero teníamos que llevarle a un lugar en donde tenía que hacer su proceso de crecimiento y no había forma si alguien no se encargaba por él, ¿verdad? Y bueno, recayó en mí esa responsabilidad porque los padres trabajaban, no tenían el tiempo. Entonces alguien tenía que encargarse de él, ¿verdad? Bueno, tuvimos el privilegio, ¿verdad?, de tener la autorización de los padres.
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8: Se completó la jornada 12 de la intermedia. Santaní en condición de visitante superó en Villarrica a Guaireña 2-0.
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0: con Jorge Martín, con Facundo, estamos para el juego de Estados Unidos-Bosnia, transmisión de fútbol a lo grande por Monumental. Ahí tenemos la gráfica, las 21, arranca el partido, 20:45 la previa, Gustavito. 20:45 ya estamos con los compañeros. Yo voy al noticiero, vengo para el partido de Estados Unidos con Bosnia. Prosigue la gráfica para mañana, Jorge Niño. Tenemos partidos para mañana, ¿verdad?
1: Sí, vamos con todo el repaso. Estamos entrando en una parte decisiva de la Copa del Mundo. España-Austria en Los Ángeles a las 16 será el partido. Esto mañana, España-Austria.
2: Y siguiendo con la jornada de mañana en Toronto a las 20. Este partido vamos a estar con el Niño, con todos los compañeros por Monumental.
1: ¡Al bicho!
2: Portugal-Croacia. Ah. Partido que
1: aparecer, prometí bastante. Aquí no, sí. No despertó el 2.
0: Ojalá que aparezca el bicho.
1: Sí, porque todas las figuras están apareciendo y están medias nada más. CR7. Suiza-Argelia. Esto será la 0-0 en Vancouver, en Canadá. Aquí juega tu equipo, Gustavito. Tu selección. Argelia ante Suiza en Vancouver a la 0-0.
2: Y siguiendo con la jornada del viernes, a las 15, Australia enfrenta a Egipto.
1: Más de repaso para el viernes, que es el último día ya para los 16avos. Argentina ante Cabo Verde en Miami a las 19. Argentina-Cabo Verde, que estaba por más decir, a estadio lleno será ese partido.
2: Y se va a cerrar los 16avos de final con Colombia ante Ghana. Colombia gana en Kansas City el partido, 22:30 el viernes.
0: Bueno, estamos con Arturo, con Ricardo, con Víctor para el juego Argentina el viernes.
1: ¿Qué partido es?
0: Cabo Verde, claro. Sí. Y nosotros con Martín Núñez, con Jorge y con Facundo estamos para Colombia-Ghana. Este es un partidazo, ¿será?
2: Sí, el que cierra.
0: ¿Eh?
1: Me gusta.
0: Colombia está muy bien en esta Copa.
2: Muy confiados los cafeteros. ¿Eh? Muy confiados están los cafeteros.
1: ¿Gana,
2: los cafeteros?
1: ¿Gana o gana Colombia? Ahí hay que ver.
0: Sí. Y para mí gana Colombia. Yo me juego.
1: Yo creo Colombia.
0: ¿Verdad que sí?
1: Le tiro unas fichas.
0: Sí.
1: Al team tiene cafetero.
0: Tiene buenos jugadores.
1: Bueno, ayer quería que pase Ecuador, pero terminó pasando México. Es un muy buen primer tiempo.
2: Sí, pero con todo el contexto también que generó, me parece que le afectó en cierta manera a Ecuador.
0: Ah, por las bombas y demás.
1: Sí, bomba hasta las 3 o 4 de la mañana.
2: Viaje.
0: Pero eso ocurre, ayer decíamos, con los eso ocurre Copa. En Copa Libertadores.
1: En Libertadores pasaba mucho en los 80, 90, pasaba.
2: Bueno, la versión de Libertadores a la Copa del Mundo.
1: Pasaba mucho.
0: Así antes. Mismo. Sí, sí. Bueno, tenemos los duelos confirmados, tenemos las placas ya. Hacemos un repaso importante, repasar esto. A lo mejor mucha gente no sabe. Ahí tenemos las placas confirmadas.
1: En Houston, el partido Canadá-Marruecos, ya por octavos de final, esto el sábado 2 de la tarde.
2: Y esperando otra jornada histórica el sábado en Philadelphia Stadium a las 18, Paraguay ante Francia.
1: Vamos con más repaso, partidos de octavos de final, es el turno de repasar Brasil ante Noruega en Nueva York a las 17 el domingo.
2: Siguiendo con la jornada del domingo, 40 años después Inglaterra va a jugar de vuelta en el Azteca, la última vez fue ante Argentina, con aquella magnífica actuación de Maradona, México-Inglaterra el domingo a las 21.
0: Bueno, este es el último partido confirmado, ¿verdad? A la espera ahora de ser
1: a la espera los partidos de hoy y mañana.
0: Pero el ganador de este partido enfrenta a Estados Unidos-Bosnia, el de Senegal con...
1: Senegal-Bélgica.
0: Bélgica,
1: así mismo.
0: Espera por Estados Unidos-Bosnia. Bien, vamos a la pausa y ya venimos con los compañeros, dale.
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2: Siguiendo con la división intermedia, con su victoria ante Independiente de Campo Grande, Benjamín Acebal es el nuevo puntero. El equipo de la ciudad de Villa Hayes, Benjamín Acebal, tiene 26, General Caballero Juan de Mallorquín con 24, al igual que el 12 de junio también de Villa Hayes tiene 24. Se acercaron Capiatá y Sol de América, ambos con 20.
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0: Bueno, vamos a escuchar a Aldo Quiñones, capitán de San Lorenzo. Rayadito está comprometido en lo que tiene que ver con el promedio.
1: Necesita un milagro San Lorenzo.
0: Un milagro, sí. Esa es la palabra.
2: Recientemente hoy cuando hablaba decía, en el cierre del campeonato como que despertamos y justo terminó el torneo.
0: ¿Pero cuántos puntos tiene que hacer?
2: Y casi, mucho. Por lo menos casi el 80% de los puntos. El 80% sí. efectividad.
0: ¿80%?
2: Sí, por ahí. Casi tiene una campaña estar, de campeón. Si no es campeón, por lo menos segundo o tercero. Así que está difícil.
0: Está difícil. Bueno, ¿y jugó contra Cerro?
2: Ante Cerro. Hoy en el ex campo de General Díaz, nueva sede de Conmebol. Allí fue el amistoso con gol de Vegetti. Ganó Cerro 1-0. Y nos decía, se pegó bastante, normal, el roce en un amistoso de ese rasgo y... Más cuando son los primeros partidos previo al comienzo del campeonato.
0: Bueno, y controlado yo como técnico.
2: Controlado yo como técnico del Rayadito.
0: Él le cagaron otro San Lorenzo, no perdió San Lorenzo.
3: Mejoró muchísimo. Sí.
0: Pero no perdió San Lorenzo,
2: no,
0: ¿verdad?
2: No, no, no, sí perdió, no, pero.
3: Para mí que no.
0: Para mí que
3: sí,
0: no.
3: Metió victoria, empató. Ganó un par de partidos. ¿Y te acuerdas que el partido sí. en Capiatá empataron no sé quién?
0: Pero sigue invicto entonces.
2: Empate de victorias.
3: Sí, sí.
2: Empate
0: de victorias. Bien por otro lado, pero tiene que hacer muchos puntos. Esa no, es la realidad, sí. ¿verdad?
3: La verdad.
0: ¿Contra quién te gusta San Lorenzo?
2: Yo junto con Tito Peralta hablamos y nos contaba que la novedad es Marcelo Ferreira. Que es delantero que en su momento jugó en Luqueño. Es una de las novedades. Después muchos no están llegando, pero siguen en búsqueda de jugadores.
0: Bueno, ¿y contra quién debuta Cerro, San Lorenzo el torneo de clausura?
2: Tenemos que buscar el... Porque hoy estoy en modo todo Senegal, Bélgica, Países Bajos, Paraguay, Croacia. Pero vamos a buscar un poquito... Para la intermedia me puede preguntar y estamos ahí. Ayer ganó, por ejemplo, Benjamín Acebal.
0: ¿Qué tal le fue a Benjamín?
2: Le ganó Independiente. Nuevo líder, Benjamín. Nuevo líder.
0: Y San Lorenzo está levantando, ¿eh?
2: Vamos a ver el fixture del clausura.
0: Voy a tener ahí Jorge Casal.
3: Que estoy buscando.
2: Ahora no recuerdo ni Cerro Olimpia contra quién juegan. Así que cuando sea te digo todo.
0: Cerro va contra... Olimpia va contra Libertad, creo.
2: Contra Libertad. Sí, porque tenemos que meternos para el torneo modo local. Ya te falta poco.
0: Hay dos partidazos en la primera fecha del torneo de clausura. Bueno, tenemos antes de pedir con... Voy a buscar un poco acá. San Lorenzo. ¿Qué tenemos?
2: A los Quiñones.
0: ¿Eh? Ah, Concha Recoleta, ahí está. Gracias, Samusera. Mira por Samuel.
2: Concha el Canario.
0: Mira por nuestro compañero. Está sí. enchufado, será. Bien, Samusera. Concha Recoleta, búscate en tu celular. Vos tenés que decirte, yo busqué, no, qué. ¡Hala! Bueno,
2: Samuelito, vecino también de Orlando Gil. Ahora todos son vecinos. Todos son vecinos, primo.
0: Orlando.
2: La concejal vivía a una cuadra y Samuelito vivía a dos cuadras. ¿Eh, Samuelito? De
0: ¿En serio? Pero sí. ¿Vos sos reducto? San Lorenzo. ¿Pero sos vecino de Orlando Gil? ¿Alguna vez te invitó a tomar tereré, Orlando? ¿Algún cosillito? De vez en cuando. Bueno, muy bien. Vamos a cerrar con Aldo Quiñones, capitán de San Lorenzo.
2: Así mismo.
0: ¿Cerramos? Gracias, Jorge. Gracias, niño. Y será hasta mañana. Gracias.
4: Sí, así mismo, Jorge. Ya pasamos la parte dura, como se dice normalmente, ¿verdad? De la pretemporada, pues la verdad fue bastante dura, pero bueno, nosotros vemos que bueno, eso también es la base de lo que nos va a acompañar en el semestre, ¿verdad? Que va a ser complicado para nosotros. Y hoy tuvimos una linda práctica de fútbol con Cerro, que la verdad que el equipo estuvo bastante bien, ya acomodándonos un poco a, o mejor dicho, perfeccionando ya un poco, porque ya lo tuvimos el semestre anterior a otro audio. Ya vamos mecanizando mejor lo que él quiere para el torneo siguiente.
2: Y en la última parte, como que se pudieron dar las victorias un poquito para salir de esa racha negativa entre patas, victorias, ¿cierto? Alguna derrota, pero tomarlo de la mejor manera para el comienzo de este clausura y buscar cerrar de la mejor manera, ¿verdad? Porque continúan con vida para lo que viene y sirvió este amistoso entonces ante Cerro para buscar encontrar la mejor versión ya de cara al comienzo del torneo.
4: No, sin duda que anima, ¿no? Anima para seguir peleando, obviamente, ¿verdad? Aparte de eso, a lo largo del torneo nosotros hicimos buenos partidos, sí, obviamente que, pero no acompañaron los resultados, ¿verdad? Obviamente que para un equipo recién ascendido eso nada prácticamente importa, ¿verdad? Pero sí, gracias a Dios, como lo hablamos ahí internamente también, a diferencia de los otros partidos, yo creo que solamente fue el resultado, ¿verdad? Porque actitud, buen juego, siempre hubo dentro del equipo, sacando obviamente algún que otro partido, algún que otro tiempo a lo largo de los 22 partidos, ¿verdad? pero la única diferencia que se vio es obviamente lo más importante, que fue el resultado, ¿verdad? Que obviamente que anima y pide un poco a seguir creciendo, ¿verdad? Y bueno, intentar hacer lo posible para salvar la categoría.
2: Totalmente. Más detalles de lo que fue el amistoso ante Cerro, ¿qué nos puedes comentar? Hoy nos decían Vegetti hizo el gol para Cerro. Ustedes mantienen gran parte de la base. Marcelo Ferreira creo que es una de las caras nuevas de San Lorenzo. ¿Cómo observaste a los dos equipos? Hacen un poquito de reporte también, que tiene un poco de Cerro de nuevo, Aldo, y ustedes.
4: No, bien, bien, verdad. Como te dije, fue un buen encuentro, un poco friccionado, obviamente, porque ambos equipos también estamos saliendo de la pretemporada, ¿verdad? Un poco, tal vez, más intensos que precisos, tal vez, por llamarlo de alguna manera, ¿verdad? Para describirte un poco mejor, ¿verdad? El partido fue muy intenso, con mucho recorrido de ambos equipos, ¿verdad? Y bueno, yo creo que como te mencioné, ¿verdad? Va a ser un torneo bastante complicado, tanto para nosotros como para el rival que va a enfrentar a San Lorenzo.
0: Bien, Guaraní presentó al argentino, ¿está bien? Juan Manuel, sí, García.
2: Ex delantero de Newell's, Huracán, comienzos en Banfield, conocido en el mundo fútbol argentino como Juanchón García.
0: ¿Cómo lo apodan?
2: Juanchón García, y fue compañero de Tito Cafa en Banfield.
0: Estaba últimamente en Grecia.
2: Sí, hoy estaba cruzando mensajes con Germán Cafa y le dije...
0: ¿Y tiene que llamarle a Tito para...
2: Ya habló con él y el Guaraní no le permite. No le permite a Guaraní hablar. De Guaraní. Momento, hasta Guaraní, que sea oficialmente presentado...
0: Guaraní, Libertad y Cerro. No, hacen
2: sí.
0: Lo mismo.
2: Más adelante sí, seguro. Más adelante sí, pero fueron compañeros en Banfield con Germán Cafa.
0: Pero Guaraní, disculpame, niño, que te dice, Guaraní nunca estaba en esa tesitura de prohibir a los jugadores.
2: Y yo creo que le conviene más adelante liberar una vez que se dio la presentación. Ahora se dio en redes, pero debería...
0: Pero ya de Guaraní.
2: Sí, ya. Es más, está en el país ya. Ya está en el país el jugador. Ya está en el país. Hoy firmó y ahí lo anunció Guaraní en sus redes.
0: Bueno, y tenemos el material, hay un material propio, dice acá. ¿Tenemos?
2: Sí, de los goles, de los goles. Juanchón. Aquí está, esto es ya la Liga de Grecia, donde estaba últimamente jugando.
0: ¿Panathinaikos estuvo, verdad?
2: No, Panathinaikos.
0: Perdón, Panathinaikos. ¿De dónde?
2: De Grecia.
0: Ah, perdón. ¿Panathinaikos dónde?
2: Panathinaikos.
1: También de Grecia.
2: También de Grecia.
0: Ah, pero ahí está la confusión.
2: Sí. Vecinos de Grecia. Esos son sus goles en Grecia. Y antes repasamos lo de Newell's. Aquí está, esta es la versión Newell's. Allí es donde sí... Lo conocí futbolísticamente a Juan Chom.
0: ¿Con Saúl Salcedo jugó?
2: Sí, claro que sí.
1: Fueron compañeros allí.
2: Porque estuvo la temporada, el año pasado en Grecia y antes en Newell's. Bueno, son los goles. Así mirando el editado, otro muy buen delantero. Hablando con un colega de Resolina que justo no podía hablar, me decía, su primer año en Newell's fue bueno, el segundo ya no tanto. Pero es un buen...
0: Pero este
2: es
0: centro delantero,
2: goleador. Sí.
0: Y lo pidió
2: el Pipi
0: Romagnoli,
2: sí,
0: y lo pidió.
2: Y aparte la gerencia deportiva. Ahora como el scouting, el seguimiento de jugadores. Y una buena noticia para el hincha de Guaraní, ¿verdad? Que ya estaba esperando novedades acerca de llegadas de refuerzo y se suma. Ya está. Bienvenido a Guaraní. Y la foto, y este fue uno de los últimos goles y la presentación también que hace Guaraní. Este fue un partido ante Boca. Sí, ante Boca. Ante Boca, gol de Juan Manuel García. Juanchón. Tienes que anotar ese nombre una vez que va a ser Guaraní. Juanchón García.
0: Pero así se le conoce.
2: Así se le conoce. Juanchón. Ahora, apodo de Juan Manuel García, te va a salir Juanchón.
0: Y yo le conozco a Juanchope Ayala. ¿Qué pasó Juanchope Ayala?
2: Juanchope, sí.
0: ¿Qué pasó Juanchope?
2: Era zona de Fernando de la Mora y Cambacuá.
1: Recuerdo cuando le
0: la selección jugó.
2: Sí,
0: ¿se acuerdan?
1: Hizo un gol a Ecuador.
0: Un saludo a Juanchope si está escuchando el programa.
2: Sí, ahora otro apodo ya usted, pero no podemos decir hasta ahora.
0: Bueno, está bien. La invitación está hecha para los compañeros, versión radio. Hoy estamos para el partido Estados Unidos-Bosnia. ¿Cómo sale para vos?
2: Quiero Bosnia. Para ¿vos? Que desde una sorpresa.
1: Estados Unidos. Pasa a Estados Unidos.
0: Bueno, pasa a Estados Unidos.
2: Por eso, si me preguntas quién pasa, sí. Creo que va a pasar a Estados Unidos. Pero quiero Bosnia. No sé, me parece que.
0: ¿Y vos qué querés?
2: Una sorpresa.
1: Si es deseo, es Bosnia. Pero
0: deseo.
1: Pasa
0: deseo.
1: A Estados Unidos. Pasa pero Estados Unidos. Quiero que pase Bosnia.
2: Que sea un duelo futbolístico no bélico, ¿verdad, Botavito? Bueno, una vez Bosnia con Estados Unidos, está otra cosa.
0: Para vos, Bosnia, entonces. Lo que preferís, sí. Lo que deseas. Y vos, niño,
2: yo
0: Bosnia.
2: Deseo Bosnia, pero futbolísticamente tiene más Estados Unidos. Aunque después el último partido que perdió ante Turquía, capaz que le ayude también, así como a nosotros nos ayudó esa derrota ante ellos, que pisamos tierra.
0: Bueno, está bien. Así que por Monumental Fútbol, la verdad, estamos con los compañeros para el juego.
1: 20:45, ¿verdad? ¿Eh? 20:45.
2: Sí. Voy a estar escuchando. Vas a estar con Jorge Martín.
0: Jorge Martín.
2: Y con Facu.
0: Con Facu, sí.
2: Jorge Martín.
0: Y Juancito.
2: Juancito.
0: ¿Cuál está, verdad? Silva. Juan Silva.
5: Juan Silva.
0: Juan Silva. Gustavito, de... Gustavito, Gustavito en los controles.
5: Gustavito en los controles. Bueno. Ah, no, se liberó, liberó su pase, dice Gustavito.
0: ¿Qué pasa, Gustavito? ¿Va a estar con nosotros, Gustavito? Bueno, listo. Bueno, el famoso bueno listo. Gracias, niños. Gracias, Jorge. Será hasta mañana. Chao, chao. Gracias por estar ahí.
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0: Hola, hola, hola, ¿qué tal? ¿Cómo están? ¿Cómo les va, señoras y señores? Bienvenidos a una edición más de Sobre el Final. Hoy tenemos una edición especial, un informativo express para que ustedes vayan informados ya posteriormente a la cama después de disfrutar obviamente la jornada de fútbol que se cierra en unos minutos con un encuentro entre Estados Unidos y Bosnia y Herzegovina. Pero nosotros entonces pisamos el acelerador informativo en esta entrega especial de Sobre el Final y sean bienvenidos. Primero que nada, lo último, la esposa y madre del diputado Esteban Samaniego con arresto domiciliario por chicaneras, dice el título de una de las publicaciones. Juez ordena arresto domiciliario y la colocación de tobillera electrónica para la intendenta de QQO, Patricia Corvalán. Ella es del grupo de Honor Colorado, esposa del diputado Esteban Samaniego. Similar medida judicial se dio a Blanca Álvarez, madre del parlamentario, y a otros acusados por un desvío de 1.109 millones de las arcas municipales. El juez Osmar Legal ordenó el arresto domiciliario y la colocación de tobillera electrónica para la esposa del cuestionado diputado cartista Esteban Samaniego, Patricia Corvalán, actual intendenta de QQO, debido a las reiteradas chicanas presentadas para evitar la audiencia preliminar en el marco de un presunto desvío de 1.109 millones de dinero de los contribuyentes. Así es que ese es uno de los últimos títulos de la jornada. Y atención, porque meteorología prevé el ingreso de un sistema frontal que provocaría un marcado descenso de la temperatura en todo el territorio nacional a partir del jueves, ¿sí? De acuerdo con la información proporcionada por la Dirección de Meteorología e Hidrología, el cambio comenzará a sentirse formalmente el jueves, con violentos vientos del sur y lluvias dispersas, pero al amanecer del viernes registrará los valores mínimos más extremos del periodo, acompañado de cielos parcialmente nublados y vientos del sureste. Así es que atención, para la capital del país el cambio se acentuará con una mínima de 11 grados. Sin embargo, ese pico de frío llegará el viernes con una mínima estimada en 7 grados y una máxima que no superaría los 14 grados. ¿Sí? Así es que a preparar los abrigos, señores, a prepararse porque ingresa un frente frío que va a durar varios días según la previsión de meteorología. Ahora sí, pasemos a escuchar algunas de las notas que estuvieron hoy realizando los compañeros de Monumental y hablemos de William Wilca, el expresidente de Petropar, quien manifestó que siguen analizando reducciones de las naftas, ya que la volatilidad del mercado internacional y la incertidumbre sobre los acuerdos entre Estados Unidos e Irán han generado subas recientes. Podríamos tener noticias positivas en la quincena de este mes, es lo que decía. Escuchemos, por favor.
1: El día de hoy, 1 de julio, estamos haciendo una baja de 210 guaraníes el litro, y es solamente para el diésel común, el diésel por gas. Y bueno, la idea es ir haciéndolo en forma gradual con el resto de los demás productos que comercializamos a través de nuestra red.
2: Uh-huh. William, lo de la nafta, ¿todavía no hay margen para hacer alguna modificación o eventualmente con las nuevas partidas se podría evaluar algún ajuste?
1: Sí. Estamos evaluando hacer también ya con las tres naftas que comercializamos y también con el diésel barete, que es el diésel tipo 1, solamente que, bueno, son diferentes composiciones en la estructura de costo. Esta fue la que primeramente nos pudo permitir trasladar este margen adicional. Y bueno, yo creo que eventualmente estaríamos generando y dando buenas noticias en el transcurrido de las semanas.
2: ¿Podría ser en la quincena de este mes mirar un poco las naftas o todavía...?
1: Sí. Y estamos evaluando, porque si bien hicimos esta primera baja, hay que también poner sobre la mesa, y comentar que la última semana hemos tenido una leve suba nuevamente en el mercado internacional, porque todavía no hay una claridad absoluta en el cumplimiento del acuerdo entre Estados Unidos e Irán, pues eso se refleja en el comportamiento del mercado internacional. Pero bueno, con las importaciones que tuvimos y pudimos cerrar, y con el efecto inventario versus las ventas que tuvimos en el pasado, ya nos permitió tener un margen suficiente para poder justamente realizar esta primera baja. Y la idea es ir haciéndolo en forma gradual con el resto de los productos.
3: Correcto. Ahora, William, cuando se evalúa, este es el momento de una reducción. ¿Cuándo se tiene esa certeza de que es el momento? Y no aplica solamente a hoy, digamos. Probablemente ustedes tengan un análisis que les lleva a decir, ahora es el momento, y solo y exclusivamente en este producto o en todos los productos. Porque yo no tengo, no recuerdo, no sé si esta es la primera vez, que se da una reducción en este tipo de combustible en particular y no los demás.
1: Sí, y bueno, eso depende. Hoy el mercado, como está el mercado, y las diferentes oposiciones que estamos teniendo, no hay una homogeneidad en todo, porque está muy volátil el mercado, hay mucha incertidumbre y estamos teniendo diferentes tipos de resultados de premios de acuerdo a las licitaciones, y a eso se suma el precio internacional. Y también la llegada del producto a planta. Entonces estamos con una incertidumbre, con un comportamiento.

0: Bueno, buenas noches. En este momento ya se está desarrollando el informe del presidente. Inició a las 8:05 aproximadamente, donde va a realizar el informe de gestión. Recordemos que él había presentado primeramente el pasado 17 de junio ante la Asociación Nacional Republicana, objeto de bastantes críticas, hay que decir, por la oposición principalmente, quienes mencionaban que era una falta de respeto y un presidente de la República decida realizar este gesto ante su partido, antes que al Congreso, que debería de ser en teoría la representación de la ciudadanía. Y vemos a bastantes colorados presentes, colorados cartistas en este momento, aquí dentro de la sesión, y también vemos a opositores, muy poquitos, pero sí también están asistiendo. Recordemos también que Yolanda Paredes ya había anunciado que su bancada por lo menos no asistiría, ellos no están presentes, pero sí otros opositores, diputados, como le veo por ejemplo desde acá a Raúl Benítez, le veo también a senadores opositores, están presenciando el informe de gestión del presidente Santiago Peña. En este momento elogiando a la selección paraguaya, escuchemos un poquito lo que dice. En este preciso momento el presidente Santiago Peña.
1: Busquemos entonces las coincidencias en lugar de las diferencias, los proyectos comunes en lugar de las individualidades, el bien de todos sobre el particular, y construyamos ese país que sabemos que nos merecemos y que el mundo está empezando, fascinado, a conocer. Y si hay algo que se parece a la albirroja en el sentido de mostrarnos las grandes cosas que podemos conquistar los paraguayos cuando trabajamos juntos, esa es nuestra Constitución Nacional de 1992. Hace apenas unas semanas celebrábamos por primera vez en nuestra historia el día de la jura de la Constitución Nacional. Honramos así al texto constitucional más democrático, pluralista, garantista y enfocado en lo social que haya tenido nuestra República. La simple realidad es que con la Constitución de 1992 el Paraguay, por primera vez en su historia, ha vivido en una verdadera democracia. Nunca antes tuvimos eso. Por el contrario, nuestra historia política se destacó por los cuartelazos, la prisión, la intolerancia y los días roturados del exilio, al decir de nuestro gran poeta Elvio Romero. Pero los paraguayos pudimos cambiar esa realidad. Dimos vuelta a la historia. Y así, hace 34 años vivimos ininterrumpidamente en democracia, con desacuerdos, discusiones y algunas crisis. Pero los gobiernos cambian sin derramamiento de sangre. Y nuestras elecciones libres son un modelo de transparencia y eficacia a nivel regional y mundial. Y no solo eso, ese Paraguay democrático se ha caracterizado por un crecimiento económico vigoroso y la reducción de la pobreza a niveles nunca antes alcanzados. Esa es la verdad. Los datos están ahí y son logros de la democracia constitucional paraguaya. Al decir del gran repúblico Roberto L. Petit, la historia, desprovista de la pasión del momento, con imparcialidad y objetividad, nos dirá en el futuro que los paraguayos tenemos mucho de qué estar orgullosos por lo que conseguimos bajo el amparo de la Constitución. Por ello quiero comenzar este informe agradeciendo a este Congreso, porque gracias a una ley que ustedes sancionaron, esa fecha quedó incorporada en nuestro calendario cívico para recordar la importancia de nuestra Carta Magna. No la tomemos por sentado. Aún perfectible, nos ha dado mucho. Estoy consciente que han existido críticas porque, antes de presentar este informe ante el Congreso, lo hice en mi partido. Francamente, no veo problemas en ello. No solo porque pertenecer al partido de Bernardino Caballero, de Blas Garay, de Ricardo Brugada, de Juan León Mallorquín, de Luis María Argaña y tantos otros es algo que me llena de orgullo, sino por una razón más simple. Cuanto más se realicen este tipo de actos, mejor. Por ello aprovecho este escenario para lanzar un desafío. Que los partidos políticos de la oposición que estén aquí presentes Al terminar lo soliciten y con muchísimo gusto volveré a brindar mi informe con ellos. No hay que tener miedo al debate, a la confrontación de ideas. El ideal debe ser, al decir del recientemente fallecido filósofo Jürgen Habermas, la democracia deliberativa, en la que todos dialoguemos para construir un mejor país. Así podremos poner, como la albirroja, al Paraguay en lo más alto. Sé que muchos critican también mi retórica sobre el resurgir del gigante. Si estar convencido de la grandeza de este país es un pecado, lo acepto con alegría, porque soy un optimista incurable que ama a su país y que cree en su grandeza. Pienso que los incrédulos lo son apenas porque todavía no han visto lo enorme que es este país. Nos tiraron todo lo que se podía tirar a un país. Nos invadieron, intentaron destruirnos, pero aquí estamos, vivitos y coleando. Hoy podemos decir que el Paraguay está más fuerte que nunca. Así que solo puedo decir gracias una vez más al pueblo paraguayo por permitirme el inmenso privilegio que nunca voy a poder pagar de ocupar el sillón de López. Inmenso también es mi sentimiento para una persona que ocupa un lugar gigante en mi corazón. Quiero agradecer a Dios por haberme enviado a una mujer extraordinaria, tan llena de amor como estoica, en su aguante ante todos los embates. Mi querida Leti, que hoy nuevamente, como todo primero de julio, está de cumpleaños. Felicidades, mi amor. Gracias por estar a mi lado siempre y por recordarme todos los días aquella frase inolvidable del Santo Padre, el Papa Francisco. La mujer paraguaya es la más gloriosa del mundo. Amén. Empiezo mi informe delineando el Estado General de la Nación. El año 2026 se encuentra al Paraguay en el mejor momento económico de toda su historia. Y este no es un relato, es una realidad. Nunca antes tuvimos los números económicos que hoy tenemos. Nunca antes estuvimos en la vidriera del mundo como ejemplo a seguir. Nunca antes el Paraguay tuvo un PIB tan grande. Nunca antes tuvimos tantas inversiones extranjeras y nacionales. Nunca antes el Estado invirtió en lo social como ahora. Nunca antes tuvimos una clase media tan vigorosa. Nunca antes tuvimos el riesgo país tan bajo. Y nunca antes tuvimos tantos paraguayos fuera de la pobreza. Pero no me crean a mí. Escuchemos al Banco Mundial. Según este organismo internacional, Paraguay es el país de América del Sur que más ha crecido en los últimos 60 años. Entre 1960 y el 2024 creció 1.520%, y también en los últimos 3 años. Nuestro PIB en el 2025 creció 6,6%, el mayor en 12 años, triplicando, y repito, triplicando el promedio de la región. Y creció 3 años seguidos por encima del 4%, algo que no ocurría desde el 2006 al 2008, cuando la región se beneficiaba del boom de los commodities. El crecimiento proyectado en el 2026 es del 4,2%, completando así 4 años consecutivos sobre el 4%. Esto se trata de algo inédito en democracia y comparable solo con la época de la construcción de Itaipú. En este gobierno duplicamos el promedio regional y lideramos el crecimiento. Así recuperamos la senda que se había perdido entre el 2018 y el 2022, cuando crecimos apenas 1,2%. Por todo ello, Standard & Poor's nos otorgó el segundo grado de inversión en diciembre del 2025, un gran espaldarazo para el país. Y todo esto no es casualidad, sino causalidad. Es el fruto de la estabilidad política y en los últimos 3 años de un Congreso que ha sabido encontrar puntos de coincidencia con el Ejecutivo. Porque nada de lo que voy a contarles esta noche se explica sin esto: estabilidad. Son la estabilidad política y la solidez de nuestra democracia el suelo firme sobre el que se construye todo lo demás. Esa estabilidad nos dio el grado de inversión y la economía más sana de la región, mientras otros países viven de sobresalto en sobresalto. Debo hacer por ello una especial mención aquí a este Congreso, porque por primera vez en nuestra historia democrática tenemos un poder legislativo y un poder ejecutivo que trabajan en forma coordinada y los resultados están a la vista. Y lo hacemos honrando la pluralidad de esta casa. Cada proyecto que planteamos lleva el acompañamiento de bancadas de distintos signos. Permítanme detenerme unos minutos en todo lo que construimos juntos en este periodo legislativo, porque es la mejor prueba de ese trabajo conjunto inédito. Hemos sancionado y promulgado 160 leyes. De ese total, 54 nacieron de la iniciativa del Poder Ejecutivo o contaron con nuestro acompañamiento, una señal clara de que nuestras prioridades están alineadas. Por eso, antes de seguir, quiero detenerme a agradecerles de corazón a cada senador, a cada diputado y a los muchas veces olvidados funcionarios de todas las bancadas y partidos políticos. De corazón, gracias para todos. Nada de lo que voy a contarles esta noche habría sido posible sin ustedes. Cada hospital, cada escuela, cada ruta, cada programa que llega a una familia paraguaya lleva su firma, tanto como la mía. Esto no es obra de un gobierno, es obra de un Estado que trabaja unido. Así, en materia económica, dotamos al país de un nuevo régimen de incentivos fiscales para la inversión nacional y extranjera. Modernizamos el régimen de maquila y creamos un régimen de promoción para el ensamblaje de bienes de alta tecnología, con el fin de diversificar nuestra matriz productiva. También tenemos la ley de arbitraje más moderna del mundo, dando seguridad a las inversiones. Actualizamos la ley del mercado de valores y modernizamos el régimen de energías renovables no convencionales. Abrimos el mundo a nuestros productos al aprobar el histórico acuerdo Mercosur-Unión Europea, así como el primer acuerdo de libre comercio extrazona con Singapur. Encaramos también reformas estructurales largamente postergadas. Sancionamos la reforma de la caja fiscal que sienta las bases para construir un sistema más equilibrado y transparente para garantizar las jubilaciones en el sector público. Iniciamos la transformación del transporte público con la ley 7.617 y aprobamos el marco jurídico para el tren de cercanías de Asunción y Pacaraí, habilitando su contratación de gobierno a gobierno con un nuevo y gran aliado, los Emiratos Árabes Unidos. Sancionamos la primera ley de protección de datos personales del país y creamos un fondo para ampliar el crédito a las MIPYMES. Aprobamos también la primera ley de bienestar y protección animal y ordenamos el régimen de feriados, lo que hizo posible justamente celebrar el Día de la Constitución. Y este es solo un resumen de las grandes reformas emprendidas en los últimos 12 meses. Permítanme en este punto un reconocimiento muy especial a mi compañero y amigo Pedro Aliana. Hubo épocas en que la figura del vicepresidente o era irrelevante

creativo lleva su sello. Gracias, querido Mangui, por ser un amigo leal, un verdadero compañero y por ayudar a sostener la estabilidad política sobre la que avanza el Paraguay. Queridos congresistas, hoy podemos mirar estos últimos 3 años con mucho orgullo. Cambiamos profundamente el mapa legislativo del Paraguay y lo hicimos en trabajo conjunto, coordinado y pacífico, pero tenemos aún mucho por hacer. Dejamos sobre la mesa de esta casa proyectos que esperan su sabia consideración. La ley de transferencias monetarias condicionadas, que declara la reducción de la pobreza como política pública fundamental y prioriza a las personas en situación de vulnerabilidad, a las comunidades indígenas y las personas con discapacidad. La nueva ley de titulación de tierras, que elimina el pago previo y devuelve al campesino la certeza de que la tierra es suya. La modernización de la ley de seguros, tras 30 años de vigencia de la actual. La regulación del uso de dispositivos electrónicos en las aulas para cuidar a nuestros niños y adolescentes. Y el acuerdo de protección de inversiones con Japón. Detrás de cada una de estas leyes existe un mismo propósito: poner las instituciones al servicio de todos los paraguayos. Porque aquí venimos a trabajar por el Paraguay y por todos los paraguayos, para que todos los paraguayos, y no solo las mismas corporaciones empresariales de siempre, estén mejor. Desde el primer día entendimos a la seguridad como un pilar fundamental del gobierno. Por ello, reforzamos la Policía Nacional con 15.000 nuevos agentes, 5.000 por año, algo inédito hasta acercarnos a los 40.000 efectivos. Y le dimos herramientas para trabajar, más de 600 patrulleras, cerca de 1.600 motocicletas para el grupo Lince, más de 9.000 chalecos antibalas y 2.800 equipos de comunicación con GPS. Hay un logro que me enorgullece especialmente. Paraguay dejó de ser el corredor de la cocaína de la región. Desde el inicio de mi gobierno no se ha registrado una sola incautación de cocaína salida del país en los puertos europeos. También golpeamos al crimen organizado con casi 700 millones de dólares en pérdidas. El histórico operativo SAF frenó 3.300 kilos de cocaína rumbo a Europa y logramos la incautación récord de 1.000 kilos de cocaína pura en el Silvio Pettirossi. La operación Dulzura detuvo más de 4.000 kilos y Marangatú sacó de circulación 40 toneladas de marihuana. Y este último año, los operativos Norte Soberano y Escudo Guaraní incautaron casi 9 millones de kilos de marihuana y Umbral interceptó 90 toneladas. Y esta obsesión por la seguridad arrancó muy temprano en el gobierno. Todos recordarán cuando tomamos una decisión que marcó el rumbo de nuestra política: recuperar el control de las cárceles. Estas habían estado abandonadas por años. Se convirtieron en las cuevas desde donde se ordenaban crímenes y negociaban de igual a igual con el Estado. Todo eso se terminó con el operativo Veneratio, en la que un prócer civil, Martín Mendoza, dejó su vida. Pero su sacrificio no fue en vano. Hoy las cárceles son del Estado otra vez y eso se traduce en más seguridad para todos. Por otro lado, con la serie Umbral ordenamos todo el sistema. En una primera etapa trasladamos a 465 reclusos al nuevo centro Martín Mendoza, convertimos a Tacumbú en el Centro Nacional de Prevenidos y con el COMPLE terminamos con el hacinamiento de las mujeres, cerrando 5 cárceles mixtas y 2 penales históricos, incluido el Buen Pastor. Construimos un modelo distinto, basado en la dignidad y la rehabilitación. Inauguramos la primera unidad de tratamiento de adicciones para adolescentes, financiada con bienes incautados al crimen organizado. Hoy, más de 120 personas privadas de libertad reconstruyen la vieja Tacumbú, aprendiendo oficios y fabricando ya 1.600 soportes para las antenas Starlink de las escuelas públicas.

0: La semana pasada, en el centro educativo de Itagua, separamos por fin a los adolescentes que esperaban juicios de los que ya cumplen una pena, cumpliendo sanciones impuestas al país por la Corte Interamericana de Derechos Humanos y saldando una deuda constitucional de décadas. Ese mismo principio lo llevamos hace pocos días a todo el sistema con el operativo Umbral 3.5, que separó a otras 618 personas privadas de libertad según su situación procesal, dejando el Centro Nacional de Prevenidos y la Penitenciaría de Ciudad del Este reservados a quienes esperan el juicio. Hoy quisimos invitar a alguien que representa al nuevo modelo penitenciario que estamos llevando adelante. Con nosotros está Rosa. Rosa es una agente penitenciaria con vocación y profesionalismo. Una vocación por hacer bien las cosas que la llevó a la jefatura del complejo para mujeres privadas de su libertad en Emboscada. Esa misma vocación que compartimos por hacer bien las cosas para lograr cada día un país más seguro. Gracias, Rosa, por ser parte de ese Paraguay más seguro por el que estamos trabajando. También recuperamos unas Fuerzas Armadas postergadas durante décadas, modernizándolas como nunca antes. Incorporamos 6 aviones Super Tucano y radares de vigilancia TPS-78 para proteger nuestro espacio aéreo. Sumamos 4 helicópteros Bell, 8 embarcaciones rápidas para la Armada y un nuevo centro de mando y control en la Prefectura General Naval, con radares para vigilar nuestros ríos. Y lanzamos una agenda de cooperación en ciberseguridad que blinda los sistemas críticos del Estado. Hoy resguardamos la soberanía en nuestro espacio aéreo, nuestras fronteras y la hidrovía, con presencia firme del Estado en el Chaco, y pusimos a las Fuerzas Armadas al servicio del pueblo, en la seguridad interna y en la asistencia humanitaria ante los desastres. En salud, quiero hablarle con la misma franqueza con la que siempre hablo. Es nuestra gran materia pendiente. Soy el primero en decirlo, y mientras haya un paraguayo que no sea atendido su salud, me sentiré insatisfecho. He escuchado al presidente de mi partido también mencionar esto, y tiene razón: hasta que la salud no llegue a todos, será un dolor en el alma para mí. Pero también quiero contarle que estamos cambiando el estado de las cosas. Por ello, estamos llevando adelante la mayor renovación hospitalaria de la historia del Paraguay, invirtiendo más de 500 millones de dólares. Se encuentra en plena ejecución de obras los nuevos hospitales de Concepción, Curuatú y en Mariscal Estigarribia, en el Chaco paraguayo. Adjudicamos la obra y el proyecto ejecutivo del Hospital General de Asunción. Adjudicamos la obra para el nuevo Hospital de Santaní. Proyectamos ya un hospital para el Este. Y ya iniciamos la ejecución de las obras del nuevo Hospital Nacional de Itagua como el mayor complejo público del país. Más de 1,000 camas, 160 de terapia intensiva y 30 quirófanos, con un modelo de gestión elaborado en conjunto con el prestigioso Hospital Albert Einstein de Brasil. Recibimos un sistema con ambulancias inutilizadas por la desidia, y adquirimos 217 nuevas ambulancias para que ningún paraguayo vuelva a sufrir el retraso de la asistencia inmediata. Además, iniciamos las obras de renovación del Hospital del Trauma, reforzamos las terapias intensivas. A las 463 camas operativas que encontramos al inicio, ya le sumamos 200. Recibimos un INCAN con una infraestructura deplorable. Acompañamos el justo reclamo de los pacientes, que lucharon por más recursos, y aumentamos el presupuesto para insumos y medicamentos en 150%. Hoy transformamos ese hospital de raíz, invirtiendo millones de dólares para mejorar integralmente todo el Instituto Nacional del Cáncer. Además, descentralizamos la atención de pacientes oncológicos con la habilitación de 6 hospitales día en Coronel Oviedo, Itapúa, Caazapá, Pilar, Concepción y Villa Hayes. Hoy la atención oncológica llega a una red de 14 establecimientos que ya atendió a 20.000 pacientes con más de 26.000 sesiones de quimioterapia. La prevención también es una prioridad. Pasamos de 25 a 57 mamógrafos, más del doble, para que todas las mujeres puedan hacerse sus controles a tiempo. Habilitamos los consultorios nocturnos y el horario extendido. En total, mientras en el periodo anterior se realizaron 15 millones de consultas, en solo 3 años estamos superando las 40 millones de consultas. Y dimos un paso inédito en salud mental con la creación de la línea 155, disponible las 24 horas del día, los 365 días del año, que ya brindó más de 20.000 intervenciones. El corazón de esta transformación es la salud, y la salud tiene que estar cerca de la gente. El Sistema de Información en Salud, el GIS, lo concibió un gobierno anterior y luego quedó estancado. En 2023 lo encontramos con poco más de 200 establecimientos y hoy funciona en más de 1.300, el 80% de la meta, con nuestro objetivo de llegar al 100% para el 2028. Por eso quiero detenerme en un hospital que se ha vuelto un símbolo de todo esto, el Hospital de Coronel Oviedo. Y para ello invité a la doctora... Y para ella invité a la doctora Lorena Ocampos, directora general del Hospital de Oviedo. Su trabajo y su compromiso por brindar una atención humana y completa en este hospital la trae hoy hasta acá para representar ese nuevo sistema de salud que estamos construyendo. Un sistema que no son solo paredes, equipamientos y sala. Un sistema al que le queremos poner además mucho corazón. Gracias, Lorena, por el gran trabajo que están haciendo en Oviedo y que nos inspira a replicarlo en todo el país para que nuestros compatriotas tengan la atención que se merece. En el IPS, este segundo tiempo nos encuentra con nuevo liderazgo que está realizando cambios importantes para garantizar que cada guaraní aportado por los asegurados se utilice correctamente y se traduzca en servicios concretos y de calidad. Somos conscientes de que falta mucho para que el asegurado esté plenamente conforme, pero ya tomamos medidas y en ese camino seguiremos trabajando sin pausas. Queridos compatriotas, bajo mi gobierno, el Paraguay dejó de ser un país de la periferia para situarse en el epicentro de las relaciones diplomáticas. Me ha impresionado la frase del gran poeta pilarense Carlos Miguel Jiménez, quien ya en 1946 reclamaba que debía abolirse en el futuro la diplomacia de la cobardía. Eso es lo que hicimos. Reemplazamos la diplomacia tímida por una que pone al Paraguay en el mapa del mundo. Orgulloso y altivo.
1: Ahí pasaba el informe de gestión del presidente de la República, Santiago Peña. Agradecemos a la compañera Marian Fernández con toda la información que estuvo desde allí. Ya arrancamos con la previa de fútbol a lo grande para lo que va a ser Bosnia ante Estados Unidos. Estados Unidos-Bosnia, Estados Unidos que arranca los 16avos de final, luego de una fase de grupos muy buena donde venció a nuestra querida selección. Ya enseguida va a estar Diego Iván Rubín con nosotros para lo que va a ser el relato. Saludo primero que nada a Jorge Martín Núñez. Jorge, ¿cómo te va?
2: Hola, muy buenas noches, Facundo. Buenas noches para todos los compañeros y un placer estar nuevamente acá en Monumental y a la espera de un partido importantísimo nuevamente por los 16avos de final. El equipo local, Estados Unidos versus Bosnia y Herzegovina. Esperemos ver nuevamente otro partido interesantísimo como se están dando en estos últimos cruces de los 16avos de final de la Copa del Mundo 2026.
1: Así mismo, Jorge Martín. Saludamos a Juancito. Juancito, ¿cómo te va?
3: ¿Qué tal, Facundo? ¿Cómo estás? Buenas noches a la gran audiencia de Fútbol a lo Grande a través de Monumental. 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
1: Partido importantísimo, Jorge, para lo que va a ser los 16avos de final. Ya espera Bélgica por uno de estos dos rivales. Bélgica que hoy tuvo una victoria sufrida ante un Senegal que se le plantó todo el partido. ¿Cómo esperás este partido entre Bosnia y Estados Unidos? Estados Unidos, que lo tenemos más visto que Bosnia, a mi parecer, por lo que fue la victoria ante Paraguay y por lo que fue mostrando también en fase de grupos que vimos el partido ante Australia.
2: Sí, tal cual. A Estados Unidos ya la hemos observado de manera más puntual todavía por el hecho de que en el debut mundialista lo realizó frente a nuestra selección y también en los demás partidos realizaron buenas presentaciones, exceptuando la última en donde cayeron ya clasificadas en primer lugar frente a la selección turca, en donde también ahí Mauricio Pochettino a la cabeza recibió críticas por esa derrota, pero indudablemente ya estaban preparándose para estas instancias, van a enfrentar a una selección que siempre es peligrosa, con Seco ahí en la ofensiva, una selección que tiene sus atributos, por algo ha clasificado en estos 16 avos, y bien lo dijiste también, Bélgica está a la espera del rival, una Bélgica que se pasó sufriendo 86 minutos y en un abrir cerrar de ojos empató el compromiso frente a los africanos y ya también en el final de la prórroga se llevaron la victoria por 3-2, viene robustecida después de levantar un 2-0 abajo y clasificar para los octavos de final. Y ahora ya, analizando lo que va a ser este partido, seguramente tomando los recaudos para los octavos de final.
1: Así mismo, Jorge Martín, vamos con Juancito.
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1: Ahí pasaba Juancito, ya con equipo confirmado, Estados Unidos y Bosnia. En el arco para el equipo de Mauricio Pochettino, el 24, Fris. En la línea defensiva, arrancando como lateral derecho, el 16, Freeman. En la línea central, los dos centrales, el 3, Richards, el 13, Rim, como el capitán de equipo, y en el lateral izquierdo, el 5, Robinson. Ya en la mitad de la cancha, en la zona medular, el 17, Tillman, el 4, Adams, y ya un poco más adelante, el número 2, Serginho Dest, un jugador muy rápido y muy interesante para lo que puede ser el equipo de Mauricio Pochettino. Wexford McKennie, el jugador de la Juventus, el 10, Christian Pulisic, la máxima figura que tiene hoy los Yankees en su equipo, y el número 20, Balogun, el jugador del Mónaco, un delantero muy interesante, de una muy buena compostura física, el equipo dirigido por Mauricio Pochettino.
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1: Bosnia va en el arco con el 1, con Basil en el arco. La línea defensiva ahora con 3 centrales, el 18, Katic, el 21, Radeljic, y el 4, Mujamerovic. Es el número 4 que cierra la línea central. Ya en la mitad de la cancha, como carrilero por derecha, el 7, Dedic. En los dos volantes, Gigovic y Zunihic. Y el número 5, el ex Arsenal, Kolasinac. Y ya en la parte más arriba, el 19, Alakbegovic. El 10, Demirovic. Y el número 11, el capitán de equipo, el jugador con más experiencia que tiene este equipo y con más renombre, Edin Dzeko, el ex jugador del Inter de Milán, Manchester City, entre otros.
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1: Así pasaba el equipo del señor Serge Barbares, que tiene 25 partidos con la selección de Bosnia, 9 victorias, 7 derrotas y 9 empates para el técnico de Bosnia. Tanto Mauricio Pochettino, 29 partidos, 17 victorias, un empate y 11 derrotas. El partido se fue a jugar en el Levi's Stadium de Santa Clara. 68.000 personas es la capacidad para este estadio, para lo que va a ser Estados Unidos ante Bosnia.
4: Correcto, gracias, muy amable Facundo, muy bien. Vamos al comentario previo de Jorge Martín. Ya tenemos a los Estados Unidos en el campo de juego, tenemos también a Bosnia. Vamos a ver porque espera justamente su rival Bélgica. Bélgica espera por Estados Unidos o Bosnia en los octavos de esta Copa del Mundo. Vamos al comentario de Jorge Martín de lo que puede ofrecer Estados Unidos, de lo que puede ofrecer Bosnia en una presentación de...
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2: Partido interesantísimo por los 16 avos de final, que reúnen a dos selecciones que a su manera cada una ha llegado a estos 16avos de final, la selección de Estados Unidos, la anfitriona, que tiene un buen palmarés con futbolistas de jerarquía, los cuales lo conocemos porque están jugando en clubes importantes a nivel mundial. Se va a enfrentar a una Bosnia que quiere dar el batacazo. Quiere dar un batacazo, quiere ser el que ponga piedras en el zapato a esta selección yanqui. Veremos cómo transcurren estos 90 y pico de minutos iniciales con una Estados Unidos que va a iniciar con una figura táctica de 3-5-2 versus un 5-3-2 de Bosnia y Herzegovina. Veremos quién de las selecciones se hace dueña del medio campo, que es muy importante en este mundial. Es el punto neurálgico y donde muchas veces todas las selecciones que han salido victoriosas se han hecho fuertes. Plato interesante para observar, para escuchar, y esperemos que estén a la altura en estos 16avos de final. Veremos quién se queda con el boleto para los octavos de final, que Bélgica ya lo está esperando.
4: Exactamente, Jorge Martín. Vamos ahora a los himnos. Ahí tenemos con Marcelo el sonido ambiente espectacular. Y vamos al himno de Bosnia. Vamos a escuchar.

Excelente, pasó el himno de Bosnia. Vamos ahora al himno del anfitrión a Estados Unidos. Escuchemos.

0: ahí pasó el himno de los Estados Unidos, el árbitro brasileño Rafael Claus va a pitar el juego entre Estados Unidos y Bosnia, Juan.
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0: Muy bien, señoras y señores, estamos listos para este partido, Monumental Fútbol a lo grande, ahí está el saludo protocolar de los de Bosnia. Al anfitrión a Estados Unidos, repito, Bélgica le ganó al minuto 195 de juego el gol de Tielemans, que terminó ganando justamente a Senegal. El equipo belga y espera por Estados Unidos o Bosnia, Juan.
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0: Mañana prosigue la Copa del Mundo con España, Austria a las 4 de la tarde. Portugal ante Croacia a las 20 el viernes. Para más partidos, Suiza-Argelia, ya para el día sábado, la medianoche del sábado, Suiza-Argelia, Australia-Egipto a las 15, Argentina-Cabo Verde a las 19 y Colombia-Ghana a las 22:30, Juan.
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0: Muy bien, el árbitro Claus. ¿Quiénes son los asistentes de Rafael Claus? Facundo, por favor.
2: Los dos brasileros, Danilo Manís y Rodrigo Ferreiro. Y en el VAR va a estar Juan Soto de Venezuela.
0: Muy bien, correcto, señoras y señores. Y esto va a arrancar, repito, Bélgica. Espera por Estados Unidos o por Bosnia. Espera el equipo belga que, repito, le ganó a Senegal 3-2.
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0: Bueno, el equipo de Bosnia. Vamos a esto, mi querido Jorge Martín. El arquero es Vasilic.
3: Nikola Basil.
0: ¿Está bien, Jorge?
3: Sí, sí, sí.
0: Bueno, el 18, Katic.
3: Nikola Katic.
0: Correcto, correcto, muy bien. Sí. ¿El 21 quién es, Jorge? El 21.
3: El 21, ahí te digo.
0: Sí.
3: Es Jepan Radeljic.
0: Radeljic.
3: Sí.
0: Correcto. ¿Y el 4, Jorge?
3: Tarik Mujeremovic.
0: ¡Epa! Mujeremovic. Sí. Está bien dicho.
3: Mujeremovic.
0: ¿Eh?
2: Mujeremovic.
0: Mujeremovic. Correcto, muy bien. El 7, Desic. ¿Está bien?
3: Sí, correcto.
0: El 8.
3: Jigovic.
0: Jigovic.
3: Jigovic.
0: Jigovic. El 14. Sanki.
3: Sí.
0: Correcto.
3: Sí,
0: el 5.
3: El 5. Kolasinac.
0: Kolasinac. Correcto, muy bien. Kolasinac. Correcto, Jorge. El 19, ¿quién es?
3: Alat Begovic.
0: Epa. Alat
3: Begovic.
0: Begovic. Muy bien. El 10.
3: Erdemin Demirovic.
0: Demirovic, Demirovic, ¿está bien pronunciado? Sí, Demirovic.
3: Sí, Demirovic.
0: Y el 11, Deco.
3: Seco.
0: Seco.
3: Seco.
0: Seco.
3: Sí.
0: Contigo, Juan.
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0: Muy bien, Estados Unidos con Fish en el arco, Friedman. Richard, Ruin, Robinson, Teams, Adams, Dets, McKinney, Pulisic y el jugador Balogun. Señoras y señores, el árbitro va a autorizar el brasileño Claus y juega en Estados Unidos, Bosnia.
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0: La pelota larga para el fondo, será tiro de portería o córner, a ver qué dice el juez. Y es tiro de esquina, Primer tiro de esquina, pita Claus el brasileño, tiro de esquina, pertenece al equipo de Bosnia.
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0: Le va a pegar a esa pelota el jugador, el 19. Estamos en imágenes para Albejovic. Albejovic le va a pegar a esa pelota. Albejovic, tiro de esquina, se aproxima Claus, el árbitro brasileño, primeros movimientos de la pelota en el Estadio Badía de San Francisco. Repito, juega Estados Unidos con Bosnia. Le va a pegar a esa pelota el jugador Aljebovic. Aljebovic le va a pegar tiro de esquina. Va Claus, ahora sí todo listo. El brasileño va a decir que se ejecute nomás. Este tiro de esquina preparado. Angelovic le pegó, tiró pelota en el aire. Vino un despeje. El pelotazo largo arriba del jugador Richard. Pelotazo largo a la derecha.
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0: Sí, señor. Pelotazo largo al fondo. Va saliendo en esa zona el portero de Bosnia. Pelotazo largo de Balsek. Arriba sobre punta derecha. Saque de costado. Sector defensivo. Pertenece a Estados Unidos.
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0: La pelota para el fondo sobre punta izquierda. Va buscando en esa zona. Tiene Ring. Le pegó. Tiró pelotazo largo a la derecha. Está marcando en esa zona Katek. Viene sobre mitad del terreno. Pelota en zona media. Insiste Estados Unidos. El balón suavecita para el jugador Máquina. Este dejando a la pelota para Dens. Moviéndose en mitad de terreno, zona media. Avanza el equipo americano. Viene buscando la pelota Dens. Se manda arriba sobre punta derecha. Se aproxima al área. Hay peligro. ¿Le va a pegar o no? Se aproxima. Buscó. Busca el remate. Pone la pausita. Gira. Marca en esa zona. El jugador de Bosnia. Saque de costado cerca al banderín. Y pertenece a Estados Unidos.